0: al aire. La diputada ceutí ha denunciado la agresión en redes sociales y ha asegurado que ha puesto una denuncia ante la policía. Y cerramos este bloque informativo con una mirada al tiempo. Este lunes se esperan temperaturas plenamente veraniegas en la mayor parte de la península, rozando incluso los 35 grados en zonas del sur de Galicia. Es todo por el momento. 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Volvemos en una hora con más información.
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Empezamos ya con el repaso a los temas de la semana. El lunes tuvimos para empezar la palabra cuerpo. Meana nos llevó al ciclismo. Luego Elena nos planteó una pregunta que ha generado mucho debate en la radio. ¿Cuánto tiempo estaríamos sin ducharnos si nos pagaran cada día 100.000 euros? Luego vamos a recordar las respuestas del equipo. Y también querría que recordáramos el reportaje de Rubén, que repasó la historia del cuadro de Juan Genovés, El Abrazo. Pero antes, vuestras notas de audio.

0: crees que avanza.
1: Faro cuerpo, qué importante estar atenta a las señales que da tu cuerpo. El cuerpo para mí es un semáforo de lo que tengo en el interior y de cómo estoy en el conjunto. Así que estoy atenta y le suelo hacer muchísimo caso. Y traigo aquí la canción, la fantástica canción de Valeria Castro, Tiene que ser más fácil. Es una canción que tiene una letra que a mí me llega muy hondo.

0: Vivimos rodeados del culto al cuerpo, menos en el pueblo. Y es que allí por no tener, no tenemos ni espejo de cuerpo entero, no es necesario. Prima la comodidad y si sales a pasear, la probabilidad de encontrarte con alguien es 10 a 1, 10 animales por una persona. Y animales son corzos, perros, gatos, alguna culebrilla. Y esto de la ropa unisex, que ahora se ha puesto tan de moda, si es que en mi pueblo llevamos haciéndolo ya años. O sea, tú llegas allí y te pones la cazadora del bizcocho, el chándal que le quedó pequeño a tu padre o la sudadera desfasada del hermano.
1: Si España fuera un cuerpo, sería un cuerpo cansado. Le entraría por la piel los vientos de la guerra, por los ojos las mentiras, por la boca suelta un grito que nadie quiere escuchar. Tiene las costillas llenas de miedo, la sangre dividida y un corazón que golpea contra sus propios huesos. Desde fuera la araña la frontera, desde dentro se muerden las heridas y sin embargo, bajo esta tierra seca y amarilla todavía hay una raíz. Una raíz que sabe que ningún cuerpo se salva si sus manos dejan de tocarse. España duerme con fiebre, pero todavía respira. En nuestras manos está no dejarla morir.
2: ¿Sabéis que nuestro cuerpo puede engañar a la mente? Pues sí, y una de las formas más curiosas de conseguirlo es a través de un simple abrazo. Al abrazar, el cuerpo activa el hipotálamo, lo que reduce el cortisol y desencadena una serie de reacciones físicas que nos hacen sentir mucho más tranquilos. Baja la tensión arterial, disminuye la frecuencia cardíaca y se regula la respiración. Además, se libera oxitocina, una hormona que genera sensaciones de alegría y seguridad. Así que ya sabéis, farolillos, la próxima vez que necesitéis un empujoncito de alegría, un buen abrazo puede ser justo lo que haga falta.
3: Bueno, un buen abrazo es medicina, cuerpo contra cuerpo, la cabeza en el hombro, las manos en la espalda y por un momento todo encaja. Soy Castellana Madrid, pero si además ese abrazo te lo da alguien que te gusta muchísimo y cae un buen meneo, pues tampoco vamos a ponerle pegas, fareros. Que la cabeza mande, pero que de vez en cuando deje al cuerpo hacer su trabajo. Que una cosa es ser castellana y otra ser de piedra.
4: A nosotros antes en la redacción nos ha venido a la cabeza una imagen, un cuadro, que es Historia de España. Sobrevivió a la dictadura, viajó al extranjero y pasó décadas oculto en un museo, pero finalmente llegó a las casas de toda España. Para la libertad. España apenas dejaba atrás los ecos de la dictadura cuando nació una obra de arte que se convirtió en un icono de la transición y la reconciliación. Si el Guernica lo hizo en el 37, el abrazo del valenciano Juan Genovés llegó en el 76. Vemos a un grupo de personas de espaldas y con ropa oscura fundidas en un abrazo sobre un fondo blanco. Nos empieza a sonar, ¿verdad? Sobre todo porque se imprimieron más de 500.000 de copias que acabaron en las casas de todo el país. Pero retrocedemos hasta 1976 para conocer su historia. ¿Dónde estabas entonces? Cuando tanto te necesité. Y es que muchos piensan que ilustra un episodio concreto de la dictadura, pero el pintor tuvo una inspiración muy distinta. Para este cuadro buscaba representar la unión del pueblo y la encontró en unos niños. Así lo contaba para el canal del Congreso.
5: Yo tengo cerca de tengo mi casa, en mi estudio, hay un colegio y todos los niños a la hora de la salida pues paran con sus gritos y tal, pasan por delante de casa y a mí me dan cierta efusión y cierta alegría. Y un día pues un grupo de ellos se dio un abrazo y yo dije, ya está. Abrazo.
4: En 1976, en plena movilización por la amnistía de los presos políticos, la Junta Democrática se reunió en clandestinidad en el taller de Genovés y le encargó de un día para otro un cartel.
5: Es que mi estudio tiene dos características, que da dos calles. Si la policía venía por un lado, podíamos salir por el otro. Y me dijeron, para mañana mismo, ¿no? No puedo hacer un cuadro para mañana mismo, ¿no?
4: Genovés propuso quedarse con alguno de los cuadros que ya estaban pintados y fue un dirigente comunista, José Sandoval, el que eligió el abrazo. Se pusieron manos a la obra, pero mientras se imprimía la primera tirada, alguien dio el chivatazo.
5: Y nos cogieron 25.000 carteles de una imprenta, y a mí incluido. Yo recuerdo que uno de los compañeros que llevaba, iba con los carteles así a la furgoneta, dijo, policía, y dice, esto sí que es cogerle a uno con las manos en la masa. Y nada, me tuvieron allí 8 días y nada, pero mientras en los carceles estaban en toda España tirando.
4: Y aunque la policía logró quedarse con algunas copias, no frenaron una tirada que llegó a toda España.
5: Este cuadro pertenece a todos los demócratas que han creído en él, ¿no? Y han luchado por él en este sentido. Y alguno me dice, oye, el cuadro del abrazo yo lo tengo en mi casa, ¿eh? Y cuando quieres puedes venir a verlo y tal. La gente no le importa que el cuadro ni lo ve. Claro, yo pensé que mucha gente que tiene el Guernica, por ejemplo, pues tampoco ha ido a verlo nunca al Guernica, porque ya lo tiene en su casa. La imagen ya la tiene, ¿no?
4: El cuadro lo conoció todo el país, pero el original tuvo un camino muy distinto. Acabó en manos de un coleccionista de Chicago, luego el gobierno de Suárez lo trajo de vuelta, pero acabó en los archivos del Reina Sofía. Nada más y nada menos que 40 años cogiendo polvo, hasta que en 2016, por el 40 aniversario de la Constitución, pasó a exponerse en el Congreso temporalmente. Y a muchos os vendrá a la cabeza el famoso monumento del abrazo en la Plaza de Antón Martín, el homenaje a los abogados de Atocha asesinados en el atentado de ultraderecha de 1977.
5: Dio la casualidad de que en esa matanza la sangre de los heridos y los muertos se salpicó las paredes y en la pared había un cartel del abrazo, ¿no? Entonces se manchó de sangre el cartel. Y entonces me dijeron que en fin, que si yo quería hacer la escultura.
4: En 2003 se inauguró este abrazo, esta vez de bronce, que volvió a tender puentes en medio de la crispación. Genovés murió en 2020 a los 89 años, pero su mensaje sigue vigente hoy a través de su pintura, de su escultura, frente a quienes ahora tratan de reescribir la historia.

0: Pues yo creo que el cuerpo es muy perro. En cuanto dejas dos o tres días, bueno, unos días sin hacer deporte, por ejemplo en vacaciones o por lo que sea, o ejercicio, o rápido se acostumbra y le cuesta más volver al esfuerzo. Tiene que ser la mente la que tire del cuerpo y diga, venga, vamos, venga, vete a andar o apúntate a un partido de pádel aunque te haya levantado a las 4 de la mañana, que bendita gana tengo yo luego a las 7 de irme a jugar al pádel. Pero luego voy y me mola y me lo paso bien. Pero ese arranque hay que tirar con grúa. Es una batalla constante.
1: Pues fíjate cómo se me ha quedado el cuerpo después de 7 kilómetros y medio, 8 de la mañana, y llego aquí a la playa de Gavà, playa de la Pineda. Pedazo de playa, pedazo de día. Pues el cuerpo se me ha quedado para meterme un bañito. Ahora me meto un bañito, me como una barrita energética y otros 7 kilómetros y medio para casa. Y en casa pues ya desayunaré sobre las 10 de la mañana. Fíjate cómo se me ha quedado el cuerpo.
2: Si hay un deporte que te exige sacrificio, lucha, entrega, dedicación, si hay un deporte al que no le importa si hace frío, calor, lluvia, viento, si hay un deporte que conlleva un riesgo altísimo de enfermar, de desfallecimiento, de que te puedas caer en cualquier tramo, si hay un deporte que lleva tu cuerpo al límite, ese es el ciclismo, al que solo importa seguir pedaleando aunque tu cuerpo esté hecho trizas para llegar a meta. Este fin de semana, la justicia divina deportiva puso en su lugar a dos ciclistas españoles extraordinarios a los que siempre les ha tocado sufrir y pasarlo mal. Y encima, ser criticados por cuatro ignorantes mientras tienen sus cuerpos cómodos tirados en un sofá. Enhorabuena a Enric Mas y a Mikel Landa. Grandes.
3: ¿Te imaginas que hubiera dicho el pádel? O sea, de repente hubiera dicho el pádel. Pero claro, evidentemente se refería al ciclismo, que es un deporte que nos gusta mucho. Han nombrado a Mikel Landa, que ganó la etapa de Reina el sábado, y a Enric Mas, que ha ganado la Vuelta. Hay un momento precioso el fin de semana, que es cuando Borja Cuadrado está en directo contando que Enric Mas ha llegado a la meta en la penúltima etapa, ya se sabe ganador de la Vuelta, y en su crónica, Enric Mas no puede hablar, Borja va diciendo en directo con Garrido que ha ganado la etapa Mikel Landa. Y entonces Enric Mas levanta la cabeza, se gira, oyendo a Borja en directo, y dice, ¿que ha ganado la etapa Mikel Landa? ¡Qué subidón! Realmente es un deporte de mucho esfuerzo, que te pone el cuerpo al límite y que también tiene un compañerismo precioso. Y fíjate cómo fue ayer en Granada, en Carrusel, poniendo precisamente en valor el esfuerzo físico de Enric Mas para que su cuerpo pueda lucir hoy el maillot rojo de la Vuelta a España.
4: La Enric Manía ha llegado aquí a la Vuelta y con toda la gente que hay al pobre, al final se le va a terminar agobiando y ahora se le va a abrir el camino y va a enfilar el camino definitivo de la gloria, el del podio que le corona como campeón. Así suena de la Vuelta 2026.
5: Sonidos de Carrusel Deportivo. Históricos, animando a Enrique Nartá. Ahí está el rostro del ciclista de Movistar, 31 años después de sufrimientos, de intervenciones quirúrgicas, de accidentes graves, de caídas que le hicieron dudar. Enric Mas es campeón de la Vuelta
3: a España.
5: Es que tiene
3: razón Garrido y tiene razón
6: Agitando mi vida,
3: que realmente el ciclismo tiene eso, pone tu cuerpo al límite todos los días, al límite. Tienes que hacer etapas de 190 kilómetros, 180, este año con muchísimo calor en Andalucía, en la zona del Levante español, ha sido una Vuelta muy exigente, muy dura, y yo sí creo que es un deporte de los que realmente tiene que poner tu cuerpo al límite cada día y subir un puerto, y cuando acabas, el siguiente. Y cuando acabas te ponen la etapa más dura para que subas el Angliru, por ejemplo. Pues realmente sí, es un deporte que para mí tiene todo para ser, si no el más completo, sí el que pone tu cuerpo cada día al límite.
6: Sabes que tú te estrenaste en el Faro hablando de ciclismo,
3: ¿sí?
6: Porque contabas, el ciclismo es el único deporte que pasa por delante de tu casa,
3: ¿sí?
6: Por delante de la casa de tu pueblo.
3: Sí, es una frase de Relaño,
6: ¿sí?
3: que nunca va a ir Messi a tu pueblo, si tu pueblo es muy pequeño, a jugar un partido de fútbol, ni tampoco va a ir Nadal a jugar un partido de tenis, pero que si la Vuelta pasa por tu pueblo o el Tour pasa por tu pueblo en Francia, Pogacar pasa por delante de tu casa, y eso es muy bonito.
6: Meana, querías hablar también de los deportistas que aseguran su cuerpo.
3: Sí.
6: Entonces, ¿qué se puede asegurar? ¿Cuánto cuesta?
3: Se puede asegurar todo. Hay mucha literatura. Cuando buscas información, tampoco encuentras la póliza, tampoco encuentras una información del deportista diciendo esto es lo que he asegurado año, sí. que nunca va a ir Messi a tu pueblo, si tu pueblo es muy pequeño, a jugar un partido de fútbol, ni tampoco va a ir Nadal a jugar un partido de tenis, pero que si la Vuelta pasa por tu pueblo o el Tour pasa por tu pueblo en Francia, Pogacar pasa por delante de tu casa, y eso es muy bonito.
6: Meana, querías hablar también de los deportistas que aseguran su cuerpo.
3: Sí.
6: Entonces, ¿qué se puede asegurar? ¿Cuánto cuesta?
3: Se puede asegurar todo. Uh-huh. Hay mucha literatura.

0: piernas, pero también su cara, que era parte de su negocio. Uh-huh. Y luego, por ejemplo, cosas muy específicas. Iker Casillas, sus manos, 7,4 millones de euros. Manu Neuer, el portero de Alemania, también sus manos, 3 millones de euros. Fernando Alonso, los pulgares, no la mano entera.
1: ¿Y hay algún caso en el que alguien ha tenido que hacer uso de ese seguro?
0: Sí, pero no cobrado como tal. Porque aparte, cuando buscas la información, no te queda claro. Por ejemplo, parece que las piernas de Cristiano Ronaldo, si se lesionaba, el seguro lo cobraba el Madrid, que era el que le pagaba el sueldo.
1: Ah.
0: Claro, hay diferentes tipos de seguro. Yo me quiero asegurar...
1: ¿Y lo pagaba el Madrid también ese seguro o lo pagaba Cristiano Ronaldo?
0: No, es lo que explicaba la información, que el Madrid aseguraba las piernas de su futbolista. Lo que explicaba... Nunca quedó claro, como digo. Entonces, a la pregunta que tú me hacías, por ejemplo, hay mucha polémica a veces cuando los jugadores que están en la NBA... que tienen una legislación propia y unos contratos muy altos para el mundo del baloncesto, tienen que venir a jugar con selecciones europeas. Hay un caso muy sonado de hace 20 años cuando la Federación Española de Fútbol tuvo que firmar un seguro para asegurar el cuerpo de Jorge Garbajosa, que hoy preside la FIBA. Los Raptors de Toronto no querían que viniera a jugar y hubo que firmar un seguro. Pues hubo mucha polémica porque luego los Raptors sí quisieron decir, este hay que ejecutar el seguro. Me tienes que pagar porque Jorge Garbajosa tiene una lesión que es por culpa de haber jugado contigo. Entonces sí que ha habido casos en los que el seguro se ha llegado a poner sobre la mesa para hacer efectivo ese seguro preventivo para que un jugador pueda competir.
2: El animal más bello del mundo, esa era Ava Gardner. A Raquel Welch la llamaban el cuerpo. Todos la vimos en Hace un millón de años, película del 66, por su escultural figura. Pero a veces no solo hay que tener un bello cuerpo, sino que hay que saber llevarlo. Yo ahora me fijo mucho en las gordas y los gordos. Algunos me encantan, van embutidos en sus cuerpos desinhibidos y caminando con mucho imperio. Mi hermano Tiago, que era el gordo más maravilloso que me tocó en la vida, decía siempre señalando a su barriga, «¡Y mis perritas que me cuesta!».
3: Qué bonito es un cuerpo, todos distintos, con sus formas, sus marcas, sus curvas, sus tonos de piel, sus cicatrices. Cada cuerpo cuenta su historia. Cuerpos que cambian, que crecen, que envejecen. Cuerpos que son capaces incluso de dar vida a otros cuerpos dentro de sí. Y es que un cuerpo no necesita ser hermoso para ser perfecto, solo necesita ser real.
4: A mí me gusta cuidarme, practico deporte, lo he comentado alguna vez. Y a veces ves algún bizcoche que dices, madre mía, pedazo de cuerpo. Pero y de repente, cuando se pone a hablar, suelta tres frases y quiere salir corriendo en sentido contrario, ahí cómo se te queda el cuerpo. Y no he podido evitar acordarme de Lina Morgan, que la veía siempre con mi abuela cuando era pequeña, en uno de estos sketches que tenía. Y decía, madre mía, cómo se estropean los cuerpos. ¿Y qué me dice del codo? Y dice, ¿qué parece un ojo pollo esto? Buenísima.
5: Me he dado cuenta que se me mueve esto, me lleva al disgusto también. Cómo se estropean los cuerpos, ¿verdad? Qué pena. Y los codos, cómo se ponen, que no me había fijado yo, mira. Se parece un culo pollo esto aquí ahora, por Dios. Oye, ¿verdad? Que así ha sido el rato, ¿eh? Por la calle, así. Pero es que es normal.

0: ¿Dirías que es de ser español y muy español el ducharse?
1: Sí.
0: Sí, ¿no? Pues concretamente somos los más limpios de Europa.
1: ¿Sí?
0: Uno de los países más limpios del mundo.
1: Fíjate.
0: Como somos, ¿eh? Olemos.
1: Vamos.
0: Requete bien. Así que hoy Arias Navarro ilustraría la sección con un, por ejemplo, españoles. ¡Qué bien os huele la sobaquina, oye!
2: Oye, es que me hace mucha gracia.
0: Un estudio realizado por Euromonitor asegura que los más limpios del mundo son los colombianos, seguidos por los brasileños, los mexicanos, los australianos y los españoles.
3: ¡Viva España!
0: Nosotros somos los más limpios de Europa. ¿Y los más guarrindongos quiénes son? Los británicos. Dejadme hacer aquí un breve inciso porque vais a flipar.
4: ¿Por qué?
0: Pues porque en 2020 hicieron un estudio llamado La Sucia Verdad, donde revelaban que el 30% de los británicos lavaba las sábanas.

0: hispanas una vez al año y que un 25% de los hombres y un 13% de las mujeres admitían lavar su ropa interior después de 5 usos.
1: No puedo, me da mucho asco.
0: Dirán que España huele a ajo y probablemente sea verdad, pero bendito sea el O de sofrito en comparación con el O de zurraspa.
2: Qué bien huele.
0: Bueno, volvemos a España para presumir de pulcritud, que a eso hemos venido hoy. No sé si habéis visto últimamente la revuelta, pero Broncano ha incluido en sus preguntas clásicas una nueva que es: ¿cuántos días has estado sin ducharte? Esto respondió la actriz Vicky Luengo.
3: Por ejemplo, en el confinamiento yo no me duché cada día. Hombre, a ver, no sé, tampoco...
4: Pero si estabas con la ducha al lado, yo precisamente en confinamiento...
3: Pero si estoy en el sofá y estaba viendo películas, leyendo, tal, pues tampoco...
4: Pero era mayo, ¿eh? O sea, ahí...
3: Es que no me pasé 7 días, David. Me pasé a lo mejor... 3 días, máximo.
4: Ahora,
0: claro que sí, hombre, 3 días en pandemia. Estamos contigo, hermana. Y en nuestra defensa diré, por si hay alguna británica escuchando, que ni nos duchábamos ni, por supuesto, usábamos bragas.
5: Súpate esa, Sor Teresa.
0: Como mucho, pues yo que sé, un chequito, un polaco. Ya sabéis, ese repasito rápido por chocha, culo y sobaco.
6: Yo a veces soy esa persona.
0: Dicho esto, hay que recordar que el 72% de los españoles se duchan a diario, un 20,8% un día sí y otro día no, y un 1,5% una vez a la semana. Esto yo creo que nos deja en muy buena posición. Bueno, a Espartano no sé qué tal.
7: A ver, que igual va a parecer que yo soy aquí el cochino de la cuadrilla, ¿me explico? Pero yo las duchas diarias, que no hay compromisos de nada, por encima, ¿eh? Eso sí, si hay bodas, comuniones, alguna comida, alguna cena, pues ahí sí ya me ducho más a fondo. Y eso lo hacemos todos, ¿eh? A mí no me jodáis.
0: Pues ojo, Espartano, que te voy a dar una buenísima noticia, que igual estás de suerte y la vida te sonríe, porque ahora hay una tendencia que ha dejado flipado al mismísimo Matías Prats, que anima a los hombres a dejar de lavarse el pelo para ligar más.
8: El último fenómeno viral en las redes sociales se llama Feromone Maxim. Y no es otra cosa que la moda en los hombres de no lavarse el pelo para resultar, dicen, más atractivos. Tiene que ver, así lo aseguran sus seguidores, esto hay que leerlo, en conseguir conservar unas supuestas feromonas naturales para aumentar la capacidad de seducción. No me gusta un pelo.
0: Feromon Maxin, ¿eh? Ahí os lo dejo.
9: Que yo flipo.
0: Y me gustaría también que nuestro MacGyver del Faro nos respondiese a una pregunta que también circula muchísimo en redes sociales, que es: si te pagasen 100.000 euros por cada día que pasaras sin ducharte, ¿cuánto aguantarías?
10: Cuatro.
11: Vale.
10: No, más de cuatro no.
12: Yo creo que una semana.
13: Sí, yo... O 10 días.
12: Bueno, sí, también.
13: Vale.
14: Creo que podría estar bastante tiempo. Por lo menos 45 días.
15: Buah. ¿10?
13: ¿10 días? Vale. Sí.
10: Uno.
13: Vale.
10: Uno. Estaría un día sin ducharme, por decir, va, no me ducho, pero tengo 100.000.
0: Un día, dice la tipa, ¿eh? ¿Cómo es esto de tener la cuenta corriente absolutamente rebosada? Esta pregunta no sé a vosotros, pero a mí me ha parecido bastante curiosona, así que he abierto un apasionante debate entre el equipo del Faro.
16: En plan, ¿te puedes higienizar de alguna manera?
17: A ver, no os pongáis pijas. 100.000 pavos por cada día sin ducharse.
16: Yo 10.000, yo llego al millón. Yo al millón llego.
17: ¿Tu palo?
18: Madre mía, es que la vivienda está muy mal. 5 días y me compro una casa. 500.000 euros. Me compro más, es que no... 5 días, es que me lavo las manos mucho. No puedo, o sea, esto es la ruña, qué asco. Que no.
17: Irene, cariño, ¿tú cuántos días estarías sin ducharte si cada día te pagasen 100.000 pavos?
19: Pues yo creo que también 5 o 6, también un poco por el bien de los demás, ¿no? Los que están a tu alrededor.
18: Tú siempre pensando.
17: Qué generosas sois, Dios mío.
19: Una ducha es un bien común.
20: Sois unas personas maravillosas.
0: Los churripuntos se los lleva Sara, ¿eh? Al resto habría que verlas al llegar a casa tumbadazas en el sofá recibiendo un bizum cada noche de 100.000 euros. Igual se acostumbraban rapidito al olorcillo.
21: ¡Que no, madre mía! ¡Te digo yo a ti que sí!
0: Y estábamos en estas cuando José Precedo, totalmente fascinado por nuestra tertulieta, ha dejado sus sesudas labores de coordinación de contenidos del Hoy por Hoy en stand-by y se ha asomado a nuestra mesa a dejarnos su aportación.
1: 2 meses.
2: ¡No!
1: ¿100.000?
17: 100.000 por cada día.
1: 3 días, ¿no?
17: ¿3?
1: Y ya está.
17: ¿Cómo sois de finos, no?
1: 3 días está ¿solo? Guay, 300.000 está guay, ¿no?
17: Vale.
1: Luego ya no lo aprecias y te sube mucho la retención de Hacienda.
0: Yo ya me lo imagino, ¿eh? Titular de la prensa. Se llenan las arcas del Estado porque los españoles dejan de ducharse.
7: A mí me parece todo bien.
0: ¿Y vosotros qué opináis? ¿Cuánto aguantaríais sin ducharos? Españoles.

0: españolea. Ellos saben que lo nuestro le da la felicidad. Toda la nación.
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10: Ana María Matute nació en Barcelona en 1926 y murió en 2014. Es una de las voces más personales de la narrativa española de posguerra. Ocupó el sillón K mayúscula en la Real Academia Española y le concedieron el Premio Cervantes en 2010. Escribió su primera novela, Pequeño Teatro, con 17 años, pero no se publicaría hasta 8 años después. Con Luciérnagas, escrita en 1949, quedó semifinalista del Premio Nadal, pero la censura le impidió publicarla tal y como estaba y no recuperaría la obra original hasta 1993. Es la autora de Los Abel, donde ella reflexiona sobre el final de la guerra desde el punto de vista de una niña, y de Los hijos muertos, que fue Premio Nacional y Premio de la Crítica. En 1960 comienza a escribir su trilogía Los Mercaderes, compuesta por Primera Memoria, Los soldados lloran de noche y La trampa, tres novelas extraordinarias. Es también la autora de La torre vigía, Olvidado rey Gudú y Aranmanoz, o Paraíso inhabitado. Estuvo nominada al Nobel de Literatura y fue finalista del Premio Andersen.
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El martes dedicamos el faro a la palabra fama. Invitamos a Edu Galán, que acaba de publicar el libro de ensayo Más famosos que Jesucristo, ¿por qué la fama ha invadido nuestras vidas?, y en el que explora muchísimas aristas de la fama y cómo ha evolucionado desde el siglo XIX hasta la actualidad. Y como cada martes, conectamos con nuestros compañeros en Valladolid, La Rioja, Toledo y Cádiz. Os dejo con el resumen.

0: Buenas noches, Fareros. La verdad es que a mí la fama nunca me ha llamado mucho la atención, salvo ahora. Ahora quiero ser famosa. A ver, no te digo yo tanto como el guerrero del antifrase, pero a lo mejor un poquito como Maite de la Mancha o la novia con gafas. ¿Qué os parece? Venga, la siguiente famosa soy yo. Un saludo muy grande, la madre de Ana.
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2: Hola, hola, equipazo farero. Pues mira, la verdad es que yo de fama sé poco o nada, pero de lo que sí estoy haciendo un máster es de su masculino FOMO, el Fear of Missing Out. Con dos adolescentes en casa, no os podéis ni imaginar qué veranito más cookie me han dado. Un besote, larga vida al faro. Una gaditana a favor del Levante. Muaca, muaca, muaca.
1: Una vida sin nombre, un montón de ilusión. Eres factura y alcohol, una foto rosa.
3: Tengo que reconocer que el faro me ha cambiado totalmente la vida. Me ha dado una fama espectacular. Ayer vino a mi casa una mujer y me pidió que le firmara un autógrafo. Bueno, vale, era de correos que me traía un paquete. Pero soy tan famoso que la semana pasada iba caminando por la calle y un chico desde lejos me grita, agitando mi vida, agitando. Y yo pensé, si es que me reconoce todo el mundo, que se te ha caído el DNI. Ah, gracias, gracias. Pero hace dos días estaba en el bar y cuando me iba me chilla el camarero. ¡Genio! ¡Artista! Y yo, gracias, hombre, que no es para tanto. ¿Qué dices, tío? ¿Que te vas sin pagar el café? Bueno, vale, vale, que es una fama efímera, mística y extravagante. Pero que soy famoso, lo soy.
4: En el cole de nuestro hijo, como en todos los demás, hacen una fiesta de fin de curso. Y entonces cada curso, cada clase canta, o sea, baila, perdón, una canción. Entonces, ¿qué pasa? Que la hacen temática. Pues un año hicieron canciones de los 80, otro año canciones de los 90... El año pasado hicieron canciones del verano y todos los maestros y maestras se vistieron con sus camisas hawaianas y demás, ¿vale? ¿Qué es lo mejor de todo esto? El nombre. Porque es que el colegio se llama Manuel de Falla. ¿Y cómo le han puesto a la fiesta de fin de curso? Falla a bailar. Sí, señora. Dobre noche. Soy Rob.
5: Mara, equipo, Farolover. Con la fama se da una paradoja. Determinadas personas la desean hasta conseguirla y cuando la consiguen, pues que la sufren. Esto me hace recordar a Mocito Feliz, un personaje que se hizo famoso por aparecer como una especie de mosca cojonera siguiendo a todos los famosos y chupando cámara. Pero sobre todo me recuerda a Facundo Collado, ese personaje de José Mota que es un experto en pedir autógrafos a famosos y sobre todo en molestarles. En fin, que la fama unas veces se disfruta, pero también se sufre. Igual que las hemorroides. Desde Cuenca, el farero motero.
6: Nombre: Facundo Collado.
7: Alias:
6: Fariseo.
7: Profesión:
6: Vigilante.
7: Obsesión:
6: Molestar famosos.
8: Fírmame un autógrafo para la mujer, hombre. Fírmame.
9: ¿Cómo se llama?
8: Para Carmen. Con cariño.
9: Con cariño.
8: De Santiago. Está todo el día nada más que... La tía es loca.
9: ¿Quiere usted uno para usted o algo?
8: No, a mí no me gusta. Es la mujer que está... Está loca, la tía es loca.
9: Pero que no le gusta...
8: No, las películas, que no me gustan.
9: ¿Las has visto?
8: Yo no, como veas las voy a ver si no me gustan.
10: Buenas noches, fareras, fareros, Mara equipo. Hoy vengo un poquito enfadada con la parte joven de este programa. Y es que cuando Mara nombra la serie Fama, salta Elena y dice que qué cositas veíamos antes. ¿Perdona? ¿Pero de dónde te piensas tú que sale Fama a bailar? Nosotros teníamos a la gran profesora Lidia Granta con su bastón diciendo: tenéis muchos sueños, buscáis la fama, pero la fama cuesta, pues aquí es donde vais a empezar a pagar, con sudor. Y no se diferencia mucho de lo que Rafa Méndez le decía a Mimi en su clase a Lola Índigo, aquello de: Mimi, fuera de la clase. Eres un estorbo para mi vista. Eres un cuadro. ¡Chao! Ay, tienes que ver más series de antes. Y no solo Netflix o Disney Plus y cosas de moderno. Y si te resulta muy carca, pues tienes un remake hecho peli en el año 2009 que puedes empezar por ahí. Un besote cariñoso, una modelo con ciática que os admira mucho. Y que no, que yo no me enfado con
11: ¿me
10: nadie.
11: ¿Me entiendes? ¡Bum! ¡Mimi! ¡Fuera de la clase! ¡Eres un estorbo para mi vista! ¡Eres un cuadro! ¡Chao!
12: Pero bueno, que me he quedado todo tieso. Me acabo de escuchar el programa de ayer
7: ¿Y cómo me iba a imaginar yo que en este año y medio de ausencia me habían cambiado de personalidad, de nombre, se había liado esta confusión? Me ha entrado un ataque de risa, así que por favor, sí os pido lo de los farolillos, esto intentando adivinar quién es quién, porque me ha hecho mucha gracia y me hace mucha ilusión que se acuerde de la farería de mí. Y para no salirme del tema de hoy, voy a contar una efeméride que riza el rizo. Como vais a hablar seguro de fama a bailar, ¿a que no sabéis que el primer disco de Lady Gaga se llamaba The Fame? Que ella simulaba ya que era famosa y era como una pop star antes de serlo, y de hecho debutó en España en Fama con la presentación de Paula Vázquez, que me contáis, ¿eh? Un besico y un abrazo al sur de Granada.
12: Lady Gaga está en Fama, bienvenida. Thank you very much. Oh. Thank you very much. How do you feel here in Spain?
13: I feel fantastic. I'm just so excited to be here and I can't wait to meet all my new fans.
12: Qué bien, está encantada de estar aquí, sobre todo también para conocer a todos sus fans y ahora conocer a nuestros concursantes.
14: Hay programas que han cambiado radicalmente nuestro concepto de la fama. Uno de ellos es Gran Hermano. Así arrancaba.
12: Bienvenidos a Gran Hermano.
14: Mercedes Milán cuando lo presentaba
12: decía,
14: en el año 2000.
12: En directo. Sí. Durante 90 días seguiremos los pasos de 10 personas que no se conocen de nada, que han decidido convivir libremente en una casa.
14: Vale, ¿qué supuso Edu Galán Gran Hermano? Que esta primera edición tenía un 50% de SAR, que es una bestialidad. O sea, de 100 personas que están viendo la tele, 50 están viendo Gran Hermano,
15: sí,
14: datos que ahora no consigue ni un mundial. Entonces, ¿qué supuso la irrupción de programas como Gran Hermano, que enseñaba la vida cotidiana, vamos a ponerlo entre comillas, de gente anónima?
15: Sí, lo de la vida en directo, bueno, te tienes que reír, es un eslogan. Es como cuando se decía que era un experimento sociológico, ¿no? Esto es muy, lo cuento en el libro, ¿no? Descubrieron, si fuese un experimento sociológico, no los forzarías tú desde fuera ni harías un casting, escogerías aleatoriamente y sería aburridísimo. Sobre todo Gran Hermano era un espectáculo y lo que hizo fue, digamos, reforzar aún más la idea de que la televisión es un medio donde televés, que significa ver a través. No es ver a distancia, es ver a través del opaco, es ver a través de las paredes. Entonces eso reforzó esa idea y la idea de que los que allí estaban, pues porque estaban tantas horas ahí metidos en la casa, de nuevo volvemos a lo mismo, enseñaban la verdad sobre sí mismos, cuando esto sabemos perfectamente que es una cháchara, ¿no?
14: Edu, en la narrativa de la fama estableces sí. Cinco pasos, ¿no? Me parece que son...
15: Bueno, cinco historias características.
14: Cinco historias,
15: claro,
14: sí.
15: Porque para atender a los famosos necesitamos narrativas, como los cuentos, como y los famosos se estructuran en diversas narrativas, y yo pongo cinco ejemplos.
14: Sí, entonces, por ejemplo, ascenso y coronación, Rafa
15: Eso
14: Nadal.
15: Es.
14: Amor romántico, ¿no? Jennifer López y Ben Affleck. Conflictos familiares, Britney Spears. El hundimiento, el rey,
15: sí,
14: Juan Carlos
15: el
14: I. Sí. Y luego está la redención. Nosotras hemos encontrado un perfil que cumple con todo el patrón.
15: ¿Olé?
14: Que es Isabel Pantoja.
15: Claro, por supuesto.
14: Isabel Pantoja. O sea, Isabel Pantoja tuvo su ascenso y coronación.
15: Por supuesto.
14: Su amor romántico con Paquirrin.
15: En efecto.
14: Paquirri, perdón.
15: Con Paquirrin sería incesto, nena.
14: Es que
15: son unas horas.
14: Vale, Paquirri. No, y luego con Julián, el
15: claro,
14: alcalde de Marbella.
15: Hay que querer a Julián, ¿eh?
14: Julián Muñoz. Conflictos familiares, es uno detrás de otro.
15: En efecto.
14: Su hundimiento cuando entra a la cárcel.
15: Eso
14: y
15: es.
14: Luego hemos sacado su maravilloso momento de redención, que es cuando se tira desde el helicóptero para hacer supervivientes.
16: Primero decirle a mi familia que estoy bien, que quiero mandarle todo mi cariño. A mi madre, a mis hermanos, a mis hijos, a mis nietos, a mis amigos, a mis fans, a toda España entera. Y que tengo mucho miedo, la verdad, tengo mucho miedo. Pero
15: Isabel,
16: voy a hacerlo, voy a tratar de no
14: Isabel, tírate.
16: Defraudaros.
14: Ay. O sea, esto es muy fuerte, lo vieron 5 millones de personas pegados
15: fuerte.
14: Todo el mundo a la televisión para ver cómo se tiraba del helicóptero Isabel Pantoja y luego fue a Supervivientes, que es uno de esos concursos que de repente te premia la fortaleza en una isla.
15: Sí, totalmente. Yo creo que hay también otro vídeo que tendréis por ahí que es Isabel Pantoja, y a mí esa figura me interesa muchísimo, en el homenaje a Juan Gabriel cantando Así fue, y que es probablemente el ave fénix de la redención, del regreso, ¿no? Y ahora está en un episodio narrativo negativo, que no reflejo ahí porque solo pongo 5, que es el de cierta reclusión y cierto misticismo, ¿no? Uh-huh. Yo creo que Pantoja, si el mundo fuese justo, en determinado momento, lo que pasa es que debe mucho dinero y hay que currar, pero debería ser como Greta Garbo, ¿no? Desaparecer y que nadie le sacase una foto nunca más, pero en Pantoja, y luego también tiene asociado otra cosa muy interesante, aparte de los conflictos familiares, que son los spin-off. Tiene tiene los hijos, que ahí también hablo en el libro de los Nepo Babies, los hijos de famosos, porque funciona así, y tienen también sus propias narrativas que se entrelazan. Entonces, claro, en el fondo no hay nada más atractivo en el papel cuché que llegar sin, digamos, de una forma, como dijésemos azarosa, a la estructura narrativa de un culebrón. Total. Entonces estás completamente enganchado o enganchado y lo tienes de fondo. Yo creo que la Pantoja estructura nuestra memoria sentimental. O sea, yo creo que conozco más a la Pantoja que a mi primo, ¿no?

0: Sin ánimo de parecer nostálgica o simplificarlo todo en exceso, creo que se podría decir que hasta mediados de los 90, con la llegada de programas como Esta noche cruzamos el Mississippi o Crónicas marcianas...
1: ¡Hablan de esta rubia!
2: ¡Esta rubia, qué tal, hombre!
3: ¡Bueno, un poquito de orden, por favor!
0: La fama la tenían personas o con talento o con pasta. Estatus, dirían algunos. Es decir, sonaba positivo. Más tarde, en los 2000, llegaría el Sálvame.
2: ¡Qué poca vergüenza lo que me ha dicho Chelo!
4: Las le han ofrecido un montón de dinero.
2: ¿Pero porque estás de pie, Lidia?
5: Déjala hablar, Rafa.
4: Estamos todos de pesadilla de tío.
0: Y tú, Facebook y las redes sociales, llegando a los días de hoy con todos nuestros amigos, los famosos creadores de contenido, que han cambiado el concepto y, desde mi punto de vista, lo han degradado.
6: Bienvenidos un día conmigo, como siempre me despiertan mis animalitos, ya lo sabéis, y hacemos la camita.
7: Hoy le voy a gastar una broma pesada a mi amigo y le voy a grafitear todo su supercoche.
8: Hola, amiga, hoy te voy a dar 4 tips para que todas tengamos la foto del verano.
9: No adivinaríais ni en 100 años la novedad que voy a enseñaros en Mercadona cuando le dé la vuelta al móvil.
10: Las míticas chocobombas.
0: Porque cualquiera haciendo la mayor chorrada tiene audiencia y fama, y todos los adolescentes quieren ser como ellos. Así que mi frase de madre para hoy es: ni fama ni FOMO. Desde Santiago, Mamaturma.
11: Buenas noches, fareros. Entre mis amigas yo tengo fama de tener buena memoria, así que cuando dudan de en qué momento pasó algo, siempre recurren a mí. Y con razón, porque sí, la memoria por ahora me funciona bastante bien. Suelo recordar fechas, climatología, lo que llevábamos puesto de ropa. Incluso a veces llega el día X del mes X y pienso, anda, hoy es el cumple de fulanito. Y a lo mejor llevo sin hablar con fulanito 20 años, pero oye, yo me sigo acordando. Soy Denia, de Macotera.
12: Hola, buenas noches. Para equipo fareros, pues fama, buena o mala. Pero hay un refrán muy sabio que dice: crea tu fama, crea buena fama y échate a dormir. Pues eso es lo que voy a hacer yo ahora. Creo que tengo buena fama. Un abrazo para todos. Adela de Valladolid.
13: Hola, fareros y fareras. La fama es algo muy relativo, porque lo que consideran a lo mejor tus amigas, que tienes fama de... no sabemos, pues en el trabajo es completamente una fama completamente opuesta, contradictoria. Sí, yo creo que en la vida hay mucho teatro. Te empujo y de Burdeos, que pases buen día, buena noche.
14: En Castilla en general, pero sobre todo en Valladolid, es la capital de los secos, según muchos. Y la verdad es que, de hecho, hace tiempo, esta ciudad se utilizaba para hacer preestrenos teatrales. Y se hacía así porque se decía que si una obra de teatro lograba levantar a los vallisoletanos y que aplaudieran, es que iba a ser un éxito esa obra de teatro. ¿Cierto? Y luego ya la llevaban al resto de los lugares. Todo eso ha ido evolucionando. Y aquí se testan muchas series, películas e incluso productos. Hay un proyecto que quería hablaros de él, que se llama Sociograph, que para que todo el mundo lo pueda entender, es algo así como el polígrafo. Unos cables que te conectan a las yemas de los dedos y a diferentes partes del cuerpo, y es capaz de registrar tus reacciones, no lo que dices de palabras, sino lo que sientes de verdad. Y esta empresa pues es contratada por otras empresas de todo el país y, por ejemplo, se muestra en una pequeña sala una serie y la gente está viendo la serie mientras están viendo pues todos esos datos que les está dando el cuerpo. Y eso les ayuda a quitar personajes o no quitarlos, bueno, que ese producto tenga un sabor u otro, y eso se hace aquí en Valladolid porque tenemos pues esta
15: público difícil.
14: Mala fama.
16: Pero Merayo, estás hablando de la famosa máquina de la verdad con el polígrafo.
14: Sí, sí. Si algo te gusta o te emociona, igual se te acelera más el corazón. Todo eso es capaz de registrarlo el Sociograph, y eso es para el marketing y para las empresas es oro puro.
17: Bueno, en Cádiz la realidad es que, bueno, en Cádiz y en el sur en general, tenemos y siempre hemos tenido fama de graciosos. Es todo lo contrario. Es un tópico que existe y que se ha llevado también un poco a un extremo. Y os quiero contar una anécdota. y es que cuando ha venido, eso pasa solo algunas veces, ¿eh? Esto es ya un extremo, cuando viene una persona que aquí, que de repente no es de Andalucía, que es de otra parte de España, a mí me han llegado a pedir que les cuente un chiste. Y entonces, claro, tú con toda la amabilidad del mundo le tienes que responder, oye, no he contado un chiste en mi vida, la verdad. Eso, los humoristas o personas que desde luego tienen mucho arte para contarlo, pero sí, fíjate la fama que llegamos a tener de graciosos, de irónicos, de incluso guasones, que hay mucha gente que nos ha llegado a pedir incluso que le contemos un chiste.
16: Oye, ¿qué personajes locales habéis exportado al resto del país?
5: El otro día decía un influencer, dice, La Rioja somos una fábrica exportadora de calvos, porque tenemos al seleccionador nacional, a Luis de la Fuente, pero también a Pepe Villuela, a Javier Cámara, ¿no? Esos son un poco nuestros calvos de referencia, lo decía este humorista, y digo, joder, no, la verdad es que así, los primeros nombres que te vienen a la cabeza, pues sí, de salud capilar andamos regulinchi.
15: Por ejemplo, aquí en Toledo, pues en la provincia, Sara Carbonero, bueno, tenemos un largo etcétera, y también Feliciano López, el tenista. Cuando yo era becario, cuando yo entré de becario en la SER, en el verano de 2015, él justamente contraía matrimonio con Alba Carrillo, aquí en Toledo. Yo estaba de prácticas y nuestro jefe nos dijo, oye, ¿alguno quiere ir a la boda a ver si intenta sacar algo, alguna información, foto, corte, algo? Un compañero y yo dijimos, oye, venga, nos mola. Se nos ocurrió la idea de ponernos traje para cubrir este evento. Y nos vamos a donde es el convite. Hay dos personas del establecimiento, dos de seguridad. Para el taxista, nos ve así trajeados y le dice al taxista que adelante, que entre. Nos mira el taxista, nos miramos. ¿Qué hago? ¿Entro? Y le dijimos, sí, adelante, adelante. Claro, entramos ya hasta los jardines donde era el convite. Llegamos a un hueco que había entre seto y seto. Ahí también había otras dos personas de seguridad del personal del establecimiento. ¿Quiénes sois? Nos inventamos un nombre, dijimos que éramos primos segundos. No coló, ¿qué le vamos a hacer? Pero
17: esperaba otro final.
15: Lo único que nos debieron de ver con cara de pena, con veintipocos años y de traje, y claro, era mes de julio, sudando a chorros, porque habría como 40 grados en la calle, nos dieron una pequeña botella de champán, de Mochandón.
16: Y tampoco, no cayó un canapé, hombre, cayó la botella de Mochandón, pero un canapé.
15: Sí, eso sí, eso también, nos dieron un par de canapés y tal, bueno. Pero nos dijeron, mira, iros a vuestra casa, que no, bueno, no vais a pasar.
18: Todo esto siendo becario, que no puedo dejar de pensarlo. Vamos a poner música para la siguiente historia que nos lleva a Toledo. Porque Alejandro, menudo terremoto que provocó allí este videoclip, el de la canción de Zetangana con Nati Peluso, el de la canción Ateo, cuéntanos.
15: No os podéis imaginar, porque ese videoclip se rodó tanto Zetangana como Nati Peluso en la Catedral de Toledo. Y claro, se generó una gran polémica en cuanto se supo que ese videoclip era de ese estilo, con ese baile sensual y rodado en este templo. De hecho, el deán en aquel entonces aseguraba que era una manera de atraer al creyente o de ganar nuevos creyentes, porque la letra dice, yo era ateo, pero ahora creo. Era como el eslogan para ellos, o eso decía el deán de aquel entonces. Eso sí, el arzobispado criticó duramente que se haya rodado este videoclip en este lugar religioso, y al final el deán dimitió, o bueno, le invitaron a dimitir, e incluso se realizaron hasta concentraciones justo en las inmediaciones de este templo de la Catedral de Toledo, ante ese baile sensual, para, decían, purificar las instalaciones después de haber hecho este baile sensual. Sí. Es verdad que fueron muy poco numerosas, de 20, 30 personas, pero sí, hubo concentraciones justo delante del templo, de la puerta de la catedral, para purificar. Bueno, cada uno tiene sus creencias.
18: De ese baile sensual.
17: Y hay que decir que es un temazo, ¿eh?
18: Hay que decirlo.
16: Sí, vamos a subirlo un poquito.
19: Porque un milagro como tú ha tenido que bajar del cielo. Pero...
20: Hola, Mara y equipo. Soy colombiana y vivo en Gandía, Valencia. Y resulta que aquí me he vuelto medio famosa entre la comunidad latina, ya que me conocen como la chica de las manualidades. ¿Quién me iba a decir que yo iba a cruzar el charco para terminar siendo famosa entre tazas, camisetas, regalitos personalizados? Soy oyente del Faro desde el 2 de octubre del 2018, cuando comenzasteis. He bajado un poco la audiencia por problemas personales, pero ahora estoy bastante activa. Espero que mi audio pase a los audios sonoros y poder seguir participando. Un abrazo, Shayo, desde Gandía.
1: Yo como currita soy de las que cardan la lana. Y luego tengo la fama, pero no por eso, sino por rebelde, por no callar. Porque digo las cosas a la cara y como las pienso, mientras que los demás dicen lo mismo o peor, pero por detrás, y que no cardan la lana. Pero la boca se le llena de «es que yo», y van poniéndose medallitas buscando la fama. Cría fama y échate a dormir. Pero como pienso que lo que opinen los demás está de más, yo seguiré cardando la lana. Fama y a bailar. Minucha, al liquindoy.

0: Hola, soy Monse de Las Vegas. Pues sí, yo tengo fama de mandona y de controladora en la familia. Pero, es cierto, pero yo lo veo como una herramienta que tengo en la maleta siempre. Gracias a eso he salido adelante con todo lo que me ha pasado en estos tantos y tantos y tantos años, casi 7 décadas. O sea, si no tenía una fuerza de voluntad férrea y no tomaba al toro por los cuernos, no estaría donde estoy hoy. Así que, pues sí, me gusta mi fama. Me voy a hacer una camiseta que diga fama, sí.
1: Nosotros utilizamos la palabra afamarse cuando alguien ha metido la pata, pero claramente, ¿no? Y decimos, ¡buah, se ha afamado! Besos, chispita.
2: Taylor Swift y Travis Kelce se casaron el pasado 3 de julio frente a más de 1000 invitados, muchos de ellos famosos, en el estadio Madison Square Garden de Nueva York, cerrado para el gran evento. En la puerta, cientos de seguidores Swifties esperando cualquier noticia. Pero también había un hombre vestido de smoking y equipado con guantes de trabajo y una bolsa de basura. Era Justin Gignac, creador del proyecto New York City Garbage, basura de la ciudad de Nueva York. Justin es un artista independiente que lleva 25 años dedicado a rebuscar en la basura de las calles de Nueva York, que después separa y vende en cubos transparentes de plástico que van sellados, firmados, numerados y con fecha, convirtiendo la basura literalmente en una pieza de colección. Y esto incluye, por supuesto, la basura de la boda de Taylor Swift. En las inmediaciones del Madison Square Garden encontró cosas como un anillo de caramelo, un auricular inalámbrico izquierdo o un kit de una prueba de ovulación. Dividió todo lo encontrado e hizo dos tipos de packs. Unas cajas más grandes, con varias piezas de basura, y otras más pequeñas que llamó Pocket Garbage, precisamente porque tenían el tamaño perfecto para que una Swiftie pudiera llevar su pedacito de basura en el bolsillo. Supongo que las fans de Taylor Swift no querrán separarse nunca de sus recuerdos de la boda, así podrán llevarlos consigo a todas partes. Y no andaba muy desencaminado. Las cajas grandes de basura las vendía a $100 y las 50 cajas tamaño bolsillo que preparó las vendía a $25. Y en 24 horas se habían agotado todas. Y eso que ni él mismo podía demostrar que la basura fuera de ninguno de los asistentes de la boda. Es basura de fuera de la boda recogida durante la boda. La basura de los famosos tiene mucho de cotilleo y morbo, pero también de negocio. Y a estas personas que se dedican a rebuscar en sus cubos de basura se los denomina garbólogos, un término que popularizó a J. Weberman, el hombre que en los años 70 inspeccionó hasta el último pañuelo de la basura de Bob Dylan. Aunque fue Ward Harrison, también en los 70, quien convirtió la basura de los famosos en un negocio. Cuenta que todo comenzó cuando un día en Beverly Hills encontró un gran montón de basura brillante de Cher. Y rebuscando y rebuscando, y vendiendo, llegó a ganar miles de dólares con basura de Natalie Woods, Rita Hayworth, Paul Newman o Streisand. Y según cuenta, jamás le pillaron rebuscando en los cubos de basura de Beverly Hills. Desde entonces se han llegado a vender locuras como el hilo dental de Paris Hilton por $1,000 en 2007, una uña postiza de Lady Gaga por $15,000 en 2012 o una tostada mordida que George Harrison se dejó sin terminar, que ya se había subastado por 480 libras en 1992 y que se ha vuelto a revender en 2025. Eso sí, el precio no ha salido a la luz.

0: Son las 3 de la madrugada, las 2 en Canarias. Donald Trump ha publicado en su red social una imagen en la que reclama que el hemisferio norte le pertenece, una publicación que llega después del anuncio de un acuerdo con Dinamarca sobre Groenlandia. Está previsto que el pacto se firme esta semana en Nueva York. Celeste Marquese, buenas noches.
1: Buenas noches. Hace tan solo dos meses, Mette Frederiksen, la primera ministra danesa, lanzaba un mensaje contundente: Groenlandia no está en venta. Ahora, tanto el gobierno danés como el de Groenlandia han insistido en que un pacto con Trump es buena idea. Frederiksen, hace tan solo unas horas en el aeropuerto de Nueva York, ha asegurado: entiendo que hay mucha curiosidad sobre el pacto, nos concierne a todos y también nos preocupa, pero por el bien del acuerdo no puedo adentrarme en el contenido hasta que esté firmado, ha dicho. Pero la primera ministra danesa le ha puesto el freno a este acuerdo, aunque Estados Unidos ya lo ha dado por hecho. Primero, ha comentado Frederiksen, debe hablar cara a cara con Donald Trump.
0: En Estados Unidos, enfrentamientos entre policía y manifestantes en Austin, Texas. Unas protestas que llegan después de que un agente de la policía migratoria, el ICE, haya disparado a un migrante venezolano. Mario Moya, cuéntanos.
2: Este era el momento en el que un agente de la policía migratoria disparaba a un hombre de origen venezolano en Austin.
3: ¡Wow!
2: Según las autoridades locales, la bala ha impactado en el torso y el hombre permanece en estado grave. Tras el suceso, cientos de personas han salido a las calles en protestas contra el ICE. Solo durante este agosto, el Servicio de Inmigración arrestó a casi 50.000 migrantes, el doble que en agosto del año pasado. Texas y Florida, gobernados por aliados de Trump, son los estados con más detenciones.
0: En España, el precio de la gasolina ha vuelto a dispararse y ante esta subida, el gobierno se va a reunir con los sectores más afectados para concretar un plan de choque antes de que llegue octubre. Jordi Fábrega.
4: A 10 días de que termine septiembre, el gobierno ha convocado a los sectores más afectados por la subida de precios para estudiar qué medidas tomará para amortiguar ese sobrecoste en los próximos meses. De momento, las ayudas al combustible y también a la compra de fertilizantes está previsto que acaben cuando termine este mes. Lo que hará desde este lunes el gobierno es sentarse con la industria alimentaria hoy mismo y con los agricultores mañana para negociar nuevas medidas, decía el vicepresidente económico Carlos Cuerpo.
5: Para ver cuál es su situación, cómo están funcionando también las medidas que hemos puesto en marcha y, por lo tanto, decidir qué es lo que vamos a hacer a partir de septiembre, pero ya lo hemos anticipado. Seguiremos ayudando, seguiremos apoyando en estas circunstancias difíciles.
4: Hoy mismo la gasolina y el gasóleo cuestan de media en la península 1,94 euros el litro, pese a las rebajas fiscales que siguen en vigor. Precios que están muy por encima, en el caso de la gasolina especialmente, de los que pagábamos cuando en marzo se aprobó el primer paquete de ayudas.
0: Y en los deportes, victoria del Atlético de Madrid en el derbi madrileño. Adrián Moreno, buenas noches.
6: ¿Qué tal? Buenas noches. Sí, los de Simeone ganaron ayer por 2-1 en el Metropolitano al Real Madrid. Un Madrid que jugó con uno menos desde el minuto 52 cuando House envió la roja al cometer un penalti sobre Giuliano Simeone. La polémica estuvo en dos acciones del Cuti Romero y de Kangin Lee, jugadas que a Mourinho le parecieron rojas clarísimas, como dijo en la rueda de prensa posterior al derbi.
7: Son dos tarjetas rojas claras. Las dificultades que hemos tenido después 11 contra 10, pues podemos imaginar lo que sería 50 minutos, 11 contra 9.
6: El resto de resultados de ayer: Getafe 1, Málaga 0, Depor 1, Betis 1, Villarreal 3, Levante 2 y Valencia 2, Real Sociedad 3.
0: Es todo por el momento. Sigue el Faro con Mara Torres y todo el equipo. Volvemos en una hora con más información.
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Para el Faro Avanzar planteamos si los trailers últimamente llegan a destripar las películas. Lo hablamos con Omar Bermúdez y con Carlos Berot, que son fundadores del primer estudio en España especializado en crear trailers. Como cada miércoles abrimos la consulta del Doctor Bueno y en la calle, Paloma preguntó si hemos avanzado tanto socialmente como tecnológicamente.

0: Qué vida, Mara, equipo, qué vida, fareros. En esos tiempos en los que poder salir bonita y altiva a la calle era poco menos que haberse puesto la vacuna contra la represión, Frida, cuyo primer nombre era Magdalena, fue presa de otra represión, la enfermedad, postrada en la cama tras un accidente que la dejó con lesiones en la espalda de por vida, comenzó a pintar. Pintar fue avanzar, ir por delante del dolor. Bueno, pues un significado del verbo avanzar. Un beso desde Nadal.
1: Hola, Fares Fareras de Luisa. Entre las propuestas que ha dado Mara del término avanzar, me interesa especialmente la de los personajes avanzados a su tiempo. Y aquí entra la escritora Mary Shelley, que mientras sus contemporáneos escribían relatos de terror clásico, ella creó la ciencia ficción moderna con su Frankenstein, el monstruo que está ahora más vigente que nunca en la era de la inteligencia artificial. Ella ya introdujo en su novela la bioética, los peligros del progreso tecnológico desmedido o las investigaciones científicas extremas, mucho antes de que existieran siquiera estos conceptos. Buenas noches, muchas gracias.
2: Mara, equipo, farero, farera, me levanto, me preparo un café con dos tostadas, pongo la tele y es una pena, no hay más que canales que parece que están subvencionados por la derecha o la ultraderecha. Así que voy a esperar a que empiece Verano Azul, porque avanzar no avanzamos, ya lo decía Rufián, como entren estos, van a quitar las ayudas a los pensionistas, las ayudas a todo el mundo. Así que estamos arreglados, vamos para atrás como los cangrejos. Buenas noches, Tomás.
3: Avanzar es de esos verbos muy manidos por ciertos políticos. ¿Avanzar cómo? ¿De qué manera? ¿Echando a todos los inmigrantes de este país? ¿Quitando derechos? ¿Privatizando la sanidad? ¿Recortando ayudas? ¿Apoyando a los ricos? ¿Olvidando a los pobres? ¿Excluyendo? ¿Insultando a tu rival? ¿Avanzamos así? ¿Es este el camino? Porque a mí eso me suena a retroceder. Avanzar, por ejemplo, es aplaudir a quien quiera ponerse una camiseta reivindicativa y respetar a quien no quiera hacerlo. Eso es avanzar, agitando la vida.
4: ¿Qué miedo me da el avance de la derecha y la ultraderecha en este mundo occidental nuestro? Sabemos ya por experiencia dónde nos conduce, además de guerra y destrucción, a la pérdida de derechos. Derechos LGTBI, derechos de igualdad de género, derechos del trabajo, derechos sociales, menos vivienda, menos educación y sanidad pública. Y nosotros nada, R que R, a votarles. Y ellas y ellos frotándose las manos porque mientras nosotros nos peleemos entre nosotros y no asumamos que somos clase trabajadora, ellos se siguen enriqueciendo y robándonos. Como decía Elena, homo vale, pero sapiens un fisquito. Atlántica desde Canarias y un brindis por el faro.
5: Bueno, ¿habéis pensado, Irene y Paloma, al oír esta palabra, avance en los trailers?
6: ¿Cómo conseguís, cómo lo hacéis para no hacer spoilers en los trailers? Que de vez en cuando nos encontramos con alguno que asesina un poco la película.
7: Nosotros... Parte de nuestra creación es sobre todo buscar cómo enganchar al público con el tráiler sin explicar mucho la historia. Tiene que darte algunos elementos para que tengas ganas de verla y que digas, oye, pues más o menos el tema me gusta, o sea, por los actores, por la interpretación, por lo que sea, y quiero ir a ver esa película. Pero lo tienes que explicar poco. O poco, o que se líe un poco la gente, o que piense cosas que después cuando vaya a ver la peli le sorprenderá.
6: Desde luego,
8: claro. Pero, Omar, ¿estáis de acuerdo con esta crítica que hace la gente? Que dicen, yo ya no veo trailers porque me destripan la película. No digo en vuestro caso, pero ¿esto pasa? ¿Hay trailers que verdaderamente son un resumen de la película?
9: Normalmente esto pasa más con los trailers americanos, que son también mucho más largos que los que se hacen aquí. Aquí normalmente hacemos un tráiler de un minuto y medio aproximadamente, cada vez van pidiendo más cortito. Sin embargo, los americanos, te fijas, son tráilers que duran 2 minutos y medio, 3. Luego hay películas muy grandes que hacen varios tráilers, son completamente diferentes, ¿no? Entonces, bueno, se pueden ver muchas imágenes de la película. Yo no creo que ninguno llegue a destripar la peli, porque eso sí que sería un sacrilegio un poco, ¿no? Pero ver muchas imágenes distintas, que luego cuando ves en la peli a lo mejor te encuentras imágenes que están por el final, pues sí lo creo. Pero es sea cosa más de los americanos.
6: Carlos, ¿por dónde se empieza a montar un tráiler? ¿Cómo es el proceso?
7: Pues primero necesitas ver la película.
6: Desde luego, ¿con cuánta antelación os la dan?
7: Bueno, depende. Es que hay veces que te dan la película con meses y meses de antelación y hay otras que la estrenamos en mes y pico y se tiene que hacer más urgente. Pero normalmente sí que nos dan un tiempo prudencial para poder hacer una versión que les guste a los productores, a los distribuidores, y siempre hay cambios. Siempre el productor dice una cosa y los distribuidores dicen otra,
5: claro. O sea, los productores dicen una cosa, los distribuidores dicen otra, ¿y hasta qué punto tenéis vosotros capacidad de decisión?
7: Normalmente nos gustaría tener más. Pero claro, es que al final, en general, tanto los distribuidores como productores buscan un tráiler tirando a convencional. Entonces, arriesgarte a algo nuevo, a veces sí, a veces pues lo aceptan y dicen, pues mira, esto es algo diferente, podemos entrar allí. Pero en un 90% quieren un tráiler tirando estándar.
9: Bueno, nuestra misión es atraer al público, ¿no? Y hacer algo que guste, que funcione. Entonces, como ha dicho Carlos, pues sí que es verdad que hay veces que nos gustaría arriesgar un poco más para darle una vueltecilla al típico tráiler más clásico, pero sí que es verdad que tampoco quieren arriesgar y también se entiende, ¿no? Que se están jugando mucho dinero, es una película que se ha costado muchos años de hacer y quieren que funcione, ir a lo que saben que funciona y un poco es el ABC, ¿no? Pero bueno, nosotros intentamos hacer el mejor tráiler que podemos, siempre con ese gancho que intente atraer al público y bueno, lo intentamos hacer de todos los medios.
8: Pues mira, voy a aprovechar para preguntarte por cuál es la diferencia entre teaser y tráiler. Es que hay muchísima terminología que quizá nosotros no entendemos.
9: Bueno, el teaser es lo que se hace previo al tráiler, digamos que dura menos, habitualmente un minuto, ¿no? Y es la antesala del tráiler. Entonces, habitualmente invierten en hacer teasers, pues películas con un poco más de presupuesto, de producción, ¿no? Entonces lanzan un teaser y al mes siguiente pues ya se lanza el tráiler oficial, que bueno, que ya dura el minuto y medio, dos minutos, y ya es, cuenta más la película de qué va. El teaser es un gancho, ¿no? Una idea, un concepto para empezar a que la gente empiece a preguntarse cosas, a llamar la atención de la gente, y ya con el tráiler te puedes enterar de qué va la película.
8: Y los bumpers, tengo entendido que son como unos avances de 5 o 6 segundos que se colocan justo antes del tráiler, ¿no? Como un tráiler del propio tráiler. ¿Esto qué función tiene?
9: Esto pues ahora mismo, si tú ves un vídeo en YouTube, pues que te enganche a ver el vídeo. Es que vivimos en la era de la instantaneidad, ¿no? Y entonces, con el scroll, si no te engancha algo en los primeros 2-3 segundos, pasas, ¿no? Y esa es la función del bumper, que es relativamente reciente, lleva unos años, pero su misión es esa, que te quedes a ver el tráiler. Te ponen ahí 5 o 6 planos espectaculares de la peli y entonces ya empieza el tráiler.

0: Avanzamos a diario cuando vamos al trabajo, a la compra, cuando andamos por casa, generalmente siempre andamos avanzando. Solo Michael Jackson andaba retrocediendo y de lado con su movimiento moonwalk. Bueno, él y algunos reporteros y reporteras de televisión que padecen el síndrome de Spalding y te cuentan que está lloviendo a mares retrocediendo con el paraguas en mano. Chico, que vas a meter el pie en ese río desbordado y te va a llevar la corriente. O ese otro que entra en la cocina de un bar andando hacia atrás delante de la cámara, que vas a meter la mano en una olla hirviendo y entonces vas a correr con la boca abierta. Los demás, todos avanzamos hacia adelante. Un abrazo, Manuel de Hospitalet.
1: En agosto se han cumplido 50 años del informe de Sarah Haight, un revolucionario y avanzado estudio sobre la sexualidad femenina. Se publicó en 1976 y revolucionó a las mujeres de medio mundo con el descubrimiento del punto G. Menos mal que yo me casé ese mismo año. No digo más. Fareros, fareras, Mara, equipo, Blanco.
2: Buenas noches, farería. Pues yo llevo un año en un túnel. Empecé con una gripe que casi me mata, una operación de cataratas que salió mal, la segunda que hubo que repararla, y hace una semana me operaron de la tercera. Acaban de revisarme el ojo, está todo bien. Parece que voy viendo la luz del túnel, voy avanzando. Ya hay colorín desde las montañas de Huesca. Buenas noches.
3: Buenas noches, fareros y fareras. A ver, sobre avanzar tenemos mucho que aprender. Hay que saber avanzar, eso es cierto. Es decir, no vale avanzar de cualquier manera. No vale pisar, no vale pasar por encima, no vale insultar. Hay que ser educados, hay que ser previsores y sobre todo hay que avanzar para no volver a retroceder. Creo que esa es la base primordial. Creo que en eso está la humanidad, aunque muchas veces nos equivocamos y tenemos que volver al empiece. Para mí, una de las cosas que hizo avanzar muchísimo fue la medicina. Para mí, cada día que pasa, la medicina nos asombra con un nuevo avance. Un monje que no quiso esperar.
4: La gente así a priori piensa que simplemente es para redactar informes, que también nos ayuda, nos quita mucho trabajo burocrático, pero tiene unos avances fundamentales. En primer lugar, el Big Data, es decir, recapitular toda la información que disponemos de tantos millones de pacientes en el mundo y conseguir patrones donde podemos diagnosticar muchísimo mejor las enfermedades. Pero es que ya tenemos ecógrafos con inteligencia artificial donde logra homogeneizar al explorador, es decir, a la persona que coloca el ecógrafo. Sí. Tenemos lecturas de electrocardiogramas. Tenemos, por ejemplo, en técnicas de imagen, esa inteligencia artificial logra ver muchísimo mejor, pues, alteraciones en radiografías, alteraciones en escáneres, en resonancias magnéticas, con lo cual ayuda mucho a los radiólogos. En cribado, por ejemplo, de mamografía, pues hace un doble check y le quita mucho trabajo a los radiólogos y puede valorar muchísimas más número de mamografías. Sí. Entonces, nosotros, la inteligencia artificial es una ventaja y una ayuda. Como todo en la vida, bien utilizado y con una buena disposición, pues consigue avances en medicina fundamentalmente que son extraordinarios.
5: Por ejemplo, la IA puede ver cosas que el ojo humano no ve. Por ejemplo, tumores que al ojo del médico son invisibles.
4: Claro, en anatomía patológica, por ejemplo, cuando nosotros le pasamos las muestras al patólogo, este tiene que cortar esas muestras y lo hace a nivel nanométrico. Entonces, la SMAC tiene que ponerse el microscopio y avanza y favorece la detección de tumores que pueden ser muy pequeños, lesiones milimétricas que el ojo humano puede pasar desapercibidas, una máquina es capaz de verla. Y estamos verdaderamente encantados con esos avances porque logra discriminar y detectar muchísimas enfermedades a un nivel más precoz para recibir un tratamiento muchísimo más efectivo a nivel nanométrico. Entonces, las MAC tiene que ponerse el microscopio y avanza y favorece la detección de tumores que pueden ser muy pequeños, lesiones milimétricas que el ojo humano puede pasar desapercibidas, una máquina es capaz de verla. Y estamos verdaderamente encantados con esos avances porque logra

0: habilidades y además te las va a dar sin porcentajes. A la IA hay que entrenarla también y hay que saber qué preguntarle. Entonces, es como si yo le pregunto que me asesore sobre temas económicos, pues me va a soltar un chorro de inversiones, pero los economistas son los que saben cuáles son las tendencias. Con nosotros en medicina ocurre igual. A mí me parece bien que la gente busque. Antes estaba el doctor Google y ahora está el doctor IA, ¿no?
1: IA, sí.
0: Pero eso hay que tomarlo con precaución y sobre todo no asustarse con algunos diagnósticos que da.
1: Doctor, vamos a hablar del quirófano y de los avances dentro del quirófano, las cirugías, porque en el siglo XIX, por ejemplo, los cirujanos presumían de amputar una pierna en menos de un minuto porque el paciente no aguantaba el dolor, se podía morir, como hemos pasado en apenas un siglo de cortar ahí sin anestesia a la cirugía un poco sofisticada que tenemos hoy.
0: Es uno de los grandes avances de la medicina. Hay que recordar que no es hasta final del siglo XIX donde se descubre la anestesia. Entonces, antes los buenos cirujanos eran los que eran rápidos. De hecho, hay un famoso cirujano inglés, no recuerdo ahora el nombre, pero que tenía el récord de amputar miembros en menos de un minuto, en 20 segundos, 30 segundos, una cosa así. ¿Por qué? Porque el paciente sangraba menos y además tenía menos dolor, ¿no? Que son dos cosas que acababan con la vida de ellos. Con el descubrimiento de la anestesia se pudieron hacer cirugías más regladas, más tranquilas, y luego además no olvidemos la asepsia, es decir, la limpieza de esas heridas. Antes los cirujanos tenían un bisturí que ni lavaban. Con el paso del tiempo, pues ya sabemos que eso hay que hacerlo bien, y ahora fíjate, hacemos cirugías pues con robots e incluso también con inteligencia artificial. Podemos hacer una navegación prequirúrgica para acceder a lugares donde antiguamente, y eso yo lo he vivido también en mi época de residente, pues nos costaba muchísimo llegar.

0: Hola, ¿qué pasa, fanfareros? La ciencia avanza a pasos agigantados. La IA ya razona mejor que los políticos y yo sigo usando los dedos para calcular el 20% de descuento en las rebajas. Fanfareros, ya lo cantó Alaska Dinarama en 1989, hace ya más de casi 40 años. La ciencia avanza, pero yo no. Desde Valladolid soy fan fatal.
1: Hola, fanfarreros, soy Manuel de Barcelona. Repasando la historia, considero que el mayor invento que ha hecho avanzar a la humanidad es la máquina de vapor, gracias a la cual se pudo construir el ferrocarril. La siderurgia se vio favorecida por la construcción de los altos hornos, gracias a la máquina de vapor. Gracias a esto también se fabricó el acero, el hierro a gran escala. Se pudo liberar a los animales de trabajos muy pesados y dedicarlos a otros menesteres. Su inventor fue James Watt. A partir de este invento se consiguió todos los inventos que hoy conocemos. Adiós, fareros.
2: Y con lo de avanzar, a mí lo primero que se me ha venido a la cabeza ha sido los vídeos VHS. Porque claro, tú tenías tu vídeo con tu mando y ahí tú tenías dos botones con los que podías echar la película para adelante o para atrás. Con el inglés que había aquí en los 80 y los 90, pues ya sabemos todo que el botón de echar la película para atrás era el de rewind, rebobinar, sí, pero tú al final le decías rewind. Y luego el de echar para adelante era el FF, porque era fast forward, que eso no había narices de decirlo en esa época, así que todo el mundo le decía el FF o a unas malas el F. Echa la película para adelante con el F. Y nos quedábamos más ancha que larga, ¿verdad que sí? Dobra noche, soy Rob.
3: En 1998, la cantante Cher logró un gran éxito con su canción Believe, Creer. Cher fue una pionera en el uso del software Autotune para distorsionar la voz. Lo utilizó de forma exagerada como un recurso artístico, pasando a ser conocido como efecto Cher. La canción es una invitación a la resiliencia y capacidad de sanar después de una decepción sentimental. Expresa la determinación de no quedarse estancado en el pasado y su deseo de avanzar. La repetición de la frase... Realmente no creo que seas...

0: lo suficientemente fuerte, es un desafío al examante, pero también a sí misma, reafirmando su propia fuerza para seguir adelante. Besos progresistas, Santi de Madrid.
1: Vamos para atrás como los cangrejos. Vamos a ver, ¿quién ha sido la persona que ha dicho esto? Porque los cangrejos no andan para atrás, los cangrejos andan de lado y nosotros hemos aceptado esto tranquilamente, ¿no? ¿Quién ha sido esa persona? Que me la tengan, que le voy a poner los puntos sobre las OEs. Bueno, a ver, los puntos sobre las OEs porque lo digo yo, porque si esta persona se ha inventado que los cangrejos van para atrás, pues yo me invento que las OEs tienen punto y ya está. Hola, soy Roscón y hoy estoy un poco torcido, tan torcido como una barra de equilibrio de gimnasia artística.
2: La barra, vamos a ver. Me he encontrado con dos chicas que están de Erasmus. Una es de Tenerife y la otra es de Nápoles. Cuando les pregunto por su avance vital, claro, lo primero que se me viene a la cabeza es básicamente salir de casa.
3: Claro.
4: Vale, pues ahora mismo como avanzar, el hecho de estar haciendo un CICUE en Madrid era un sueño de cuando vine por primera vez a Madrid con 12 años, entonces creo que es eso, avanzar en la vida, poder conseguir tus sueños y tus logros, como ahora estar viviendo en Madrid.
5: Estar aquí, por lo menos salir de mi país y estudiar en un país que no se habla mi lengua, mi idioma, y hacer nuevas amistades y vivir con personas de 1000 países diferentes.
6: Tremendo eso. ¿De dónde eres?
5: De Italia, de Nápoles.
6: ¿Cuánto tiempo llevas aquí?
5: 2 semanas.
4: Sí, nos llevamos muy poquito tiempo y todas somos más o menos compañeras de piso y amigas de compañeras. Soy la única española en un piso de Erasmus. Sí, en mi propio país he hablado muy poco español, la verdad.
5: Sobre todo si eres de otro país, para mí ha sido, que soy muy alegre, muy abierta, ha sido muy difícil hacer amistades, sobre todo en las aulas, en clase, porque es como, tenemos que hacer un trabajo en grupo, y una chica me dijo, bueno, para ti hacemos esto que es más fácil. Bueno, dije, si hablar español, tranquila, podéis avanzar conmigo, lo mismo.
2: Claro, ya decía, oye, claro. Por favor, que no soy tonta. Que te estoy entendiendo, ¿no?
3: Está bien, sí.
2: Bueno, como os decía, están de Erasmus, están viviendo la vida, quien volviera a esos años, viven el presente, pero por el rabillo del ojo lo tienen puesto en el futuro.
4: Es normal que nos agobiemos y lo que se ve el futuro y con todos los temas de la vivienda. La verdad que prefiero exprimir ahora mismo yo, que por suerte tengo a mi madre y por suerte me da la oportunidad de estar viviendo estas cosas, además de las becas y demás que nos da el país, por lo menos. Pero sí siento que a lo mejor planificar algo, pero es que nunca se sabe qué puede pasar y ahora mismo mirar tanto al futuro puede agobiar demasiado, entonces es muy complicado.
5: Yo trabajo como camarera en italiana, entonces es un trabajo que tienes que estar muy en contacto con la gente, porque en Italia no vivo con mis padres, vivo con compañeras de piso y sí, tengo beca, pero ya no aguanto. Entonces, sí, trabajo para pagar mi alquiler, para pagar los gastos, para comer.
6: Con tanto avance tecnológico que hay, uh-huh. Vamos a sacar algo bueno en la sociedad. ¿En qué estamos avanzando?
4: ¿En qué estamos avanzando en la sociedad? Pues literalmente es una pregunta muy complicada.
6: ¿Por qué?
4: Porque creo, y ahora mismo con las políticas que están, yo creo que más que avanzar estamos retrocediendo en muchas cosas. Sí siento que a lo mejor estamos más abiertos a escuchar otros tipos de diálogos, pero creo que las mentes que vienen ahora, yo como futura trabajadora social estoy un poco en pánico.
2: Me acordaba de lo que decía Ralph, ¿no? Con tanto avance tecnológico, pues refiriéndose al informe PISA, ya la gente no tiene concentración en cuanto a la lectura. Pues yo le he preguntado no por ese informe, sino, oye, vamos a dar un poco de esperanza en la sociedad, ¿hacia dónde hemos ido? Uh-huh. Hemos avanzado muchísimo, pero en verdad, esta chica antes puntualizaba que estamos tan individualizados. Entonces, no, yo he intentado encontrar esperanza, Mara, yo sé que tú eres color esperanza. No he encontrado el color, era todo blanco y negro.
3: No, es que tengo fe en la sociedad,
2: no,
3: y en
2: yo
3: el
2: también.
3: Mundo.
2: Pero porque, no me dejan.
3: Porque yo siempre pienso en aquello que nos dijo Javier Gómez, que no se me olvida. Uh-huh. ¿Qué preferirías, ser mujer hoy o hace 100 años?
2: Ahí está.
3: ¿Ser inmigrante hoy o migrante o hace 100 años? ¿Ser una persona enferma, un niño, una niña, hoy o hace 100 años?

Y llegamos al jueves con la palabra moderno, moderna. Estrenamos la tertulia On The Rocks, que os contaba al principio del dominguero. Es una mesa de tertulia con las periodistas Julia Navarro, Pilar Cernuda, Natiel Preciado y Amalia Sánchez Sampero, que haremos una vez al mes. Y además conocimos con Elena a Rosa, la abuela de España. Y a Antonio Lucas, como cada jueves, nos dejó su destello.

0: ¿Vosotras no os acordáis de la primera vez que os oísteis modernas? Tan modernas que a veces hacíamos el ri. Yo tendría como 12 años y era la época de The Final Countdown del grupo de música de Europe. Ya estaban dejando de tener fuerza las tribus urbanas de los 70 y 80, pero los niños que llegábamos tarde a esa época nos queríamos creer heavies, modis, o modis o modernos, hijos, rockets, funkies. Pues yo me planté en la comunión de mi primo con unos pantalones elásticos, vaqueros, que me había comprado mi madre en el rastro, y un jersey rojo con una banda verde en el cuello, porque yo quería ser tan moderno que me sentía gen. Me duró el tiempo que duró el grupo de Euro.
1: Los que hemos crecido en pueblos o ciudades pequeñas, como es mi caso, tenemos en mente la figura del moderno o de la moderna del pueblo. Generalmente era esa persona que llevaba el pelo de colores, vestía diferente y sus hábitos de vida eran singulares. ¿Qué hacían lo que les daba la gana, en definitiva? Lo normal es que fueran señalados y juzgados en base a esa supuesta modernidad.
2: Bueno, pues a mí siempre me han echado más años de los que tengo. Es que, de hecho, este verano, en agosto, que tuvieron que operar a mi padre, dos médicos llegaron a preguntarme que si yo era su mujer. Con eso os digo todo. Entonces, ¿qué ocurre con esto de moderna? Efectivamente, ¿qué es ser moderna? Yo creo, hay gente que a mí me dice, qué moderna, Monse, pero es que he llegado a la conclusión de que me dicen eso. Yo tengo 60 años, pero es que yo creo que me dicen que qué moderna, porque como se imaginan que tengo 70, 80 o vete tú a saber qué, pues al ver cómo voy vestida, como que hay algo ahí que no les cuadra. Y por eso me llaman moderna. Casi lo tengo seguro y claro.
3: Pues hace poco, bueno, hace unos días, oí lo de la palabra moderna, que hacía tiempo que no lo había oído. Resulta que el miércoles pasado me hice un tatuaje con las iniciales de mis padres unidas por un corazón. Y cuando se la enseñé a una amiga, me dijo, ¡ay, qué moderna! Y me hizo gracia porque luego dijo, ahora la vejez te lo haces, como si hubiera una edad para hacerse las cosas. Tengo 60 años, pero vamos, que yo creo que una se hace las cosas cuando le apetece. Así es que mira, últimamente por lo visto soy moderna.
4: Y yo me pregunto, ¿un moderno es un avanzado a su tiempo?
5: La palabra moderna, o sea, moderna, moderno, ¿qué os ha venido a la cabeza cuando os he dicho el tema que nos toca es este?
6: Pues tiene un punto transgresor que si eres muy transgresor es muy moderno, pero hay que diferenciar entre el moderno, el transgresor y el marginado. Yo ahora he pasado de ser moderna en aquella época, luego ya pasé, bueno, fue hippie, fue todas esas cosas que eran modernas, luego me hice... después de casarme, tener un hijo y el golpe de Estado, me hice socialdemócrata y ahora quiero ser marginal.
5: Ahora quiero ser marginal. ¿Para qué? ¿Para qué? ¿Para qué?
7: ¿Pero pues por qué quieres ser marginal?
6: Pues porque quiero largarme de este ambiente tóxico lleno de inteligencia. Nos va a matar. O la inteligencia artificial. O la actualidad es brutal. No sé, está desagradable. Me quiero ir a... Pero marginal...
5: Quieres estar en los márgenes, ¿no? Quieres estar en los márgenes.
6: Porque no es lo mismo ser marginal como los pobres migrantes que están en Ceuta, que esos son forzosos, a ser una marginal elegida, auto
5: sí, sí, estar en los márgenes, en otro lugar, sí, sí.
6: No, es que no lo aguanto.
5: Cernuda, la palabra moderna, moderno, ¿qué?
7: Mira, cuando me llamasteis para decir lo de la moderna, dices tú, ¿qué se te ocurrió? ¿Qué pensaste? Yo bikini, minifalda. Es que yo soy mucho más pija, o era mucho más pija que Anatibel, y entonces a mí me preocupaba mucho en aquel momento. Estaba Marie Quant en Londres, empezaban a llegar aquí las cosas. Por lo menos en Vigo, que es donde yo vivía, una polémica tremenda por la minifalda, por los Beatles, que era yo recuerdo que llegó una amiga mía de París y dice, fíjate, he visto un tío con una camisa rosa y a dos por la calle besándose. O sea, para que veáis un poco como... Sí, sí. Como y a mí la minifalda me encantaba y los bikinis, pues ahí vamos, el primero que encontré.
5: Porque vosotras vivisteis ese momento en el que de repente os podíais poner minifalda, y digo podíais, sí, que no. Muchos se lo ponía, muchas os lo poníais en el portal de casa porque no podíais salir de casa con minifalda.
8: Yo tuve suerte en eso, yo tenía una madre muy moderna y que además ella vivió temporadas grandes en Londres, entonces me traía las minifaldas. Y sí recuerdo que llevar minifalda era un escándalo. Es decir, es que te miraban y te decían también barbaridades y nada agradables, ¿eh? O sea, te insultaban. O sea, yo creo que la primera minifalda que tuve, yo debía tener como 14 años, una cosa así, y recuerdo lo que me impactaba que me insultaran. O sea, yo volví a casa un poco desolada, porque a mí que me encantaba lo de la minifalda, porque veía lo de Mericuán, es decir, y de repente esa agresión, esa sociedad tan pacata que te agredía verbalmente por llevar minifalda, a mí eso me conmocionaba. Entonces había ratos que decía, pues ya no me la pongo más, y luego me rebelaba y decía, pues ahora me la pongo más corta.
6: Sí. No, pues Mara, ¿sabes que me acuerdo de las dos con minifalda?
8: Sí.
6: De las dos, me acuerdo perfectamente la minifalda que llevaban. Me acuerdo mucho de Pilar, que era una pinta estupenda, una minifalda, pero tú llevas unas minifaldas tableadas, me acuerdo. Fíjate, qué buena memoria.
9: ¿Tú no
6: llevabas
9: a nivel?
6: Yo, mira, un famoso cantante, cuyo nombre no voy a decir porque estoy muy enfadada con él, me decía, tú en vez de ir vestida vas tapizada. Me decía, porque llevaba chalecos con plumas, boas, colgantes, tal, en fin.
5: Oye, pero fijaos cómo la estética, que ahora llevamos con total naturalidad, nos vestimos como queremos, con traje, chaqueta, con minifalda, con tacones, como nos da la gana, ¿no? Por lo menos las mujeres, los hombres no lo tienen tan claro, esa libertad estética que tenemos nosotras. En ese momento era un signo de rebeldía, o sea, decía mucho de quién se vestía. O sea, era una estética que llevaba mucha más información que la que puede llevar ahora, ¿no?
8: Sí, es que como que vistes también es un lenguaje. Sí. También es una manera de decir quién eres o de comunicarte con los demás. Entonces yo creo que en esa época era muy transgresor lo de la minifalda.
5: Oye, ¿y los 80? Porque esto es más años 70, 60, ¿no? 60, vale. Llegan los 80, los famosos 80. ¿Cómo vivís vosotras a nivel personal la movida madrileña? Que tiene tantos claroscuros, pero durante muchos años solo se ha visto deslumbrar esa década. Sí. Vale, ¿cómo vivisteis los 80?
6: Yo me sentía mayor ya con la movida, me parecía una frivolidad. Y no, ¿quién dijo que la movida duró un cuarto de hora? Lo que pasa es que, claro, que con un Almodóvar o con un Alaska o con algunos personajes tan significativos que han durado tanto tiempo, la movida se ha prolongado mucho, pero no fue tan importante la movida, ¿no?
8: Yo creo que en esa época yo creo que las tres estábamos más metidas en lo que pasaba políticamente en este país. O sea, para mí la movida es algo como marginal.
6: Por eso digo que
8: marginal
6: mayores,
8: en mi vida.
6: Ya.
8: No, mayores no. Nos dedicamos al periodismo y yo creo que la movida era algo de lo que se hablaba, pero por lo menos de lo que no participábamos.
5: Sí. O sea, era otro mundo, ¿no? Para vosotros.
7: Yo recuerdo los años finales de los 60 y los 70, por ejemplo, en la música estábamos completamente pegados todo el día, pero efectivamente, yo estoy con Atibel, a mí no me emocionó tanto la movida como emocionó en los 60 y los 70.
6: Ni la música.
7: Quizá por la edad
6: tampoco.
7: Música.

0: Que nada nos defina, que nada nos sujete, que la libertad sea nuestra propia sustancia, escribió Simone de Beauvoir. Cuando pienso en una mujer moderna, pienso precisamente en eso, en mujeres que se atrevieron a vivir como querían cuando casi nadie lo hacía, en Beauvoir, en Patti Smith, en Cristina Almeida, en Frida Kahlo, mujeres que se salieron del camino marcado y fueron abriendo otro, muchas veces a contracorriente y pagando un precio por ello. Abrieron caminos que entonces parecían imposibles, discutibles y hasta escandalosos, para que después otras pudiéramos transitarlos casi con naturalidad. Así que tal vez ser moderno o moderna signifique eso, atrevernos a abrir caminos antes de que sepamos siquiera que necesitamos recorrerlos.
1: La modernidad está en la esencia de las cosas. Yo no conozco a nadie más moderno que mi abuela, que mientras me amasaba el pan y lo cocíamos en el horno de leña, ahora de esto que ahora es como súper moderno y a lo que todo el mundo aspira, nos íbamos al huerto, recogíamos las patatas, los huevos de las gallinas y me hacía una tortilla y nos quedábamos tan ancha mientras me recitaba a Lorca, Neruda, Cernuda. Esto es ser moderno, eso es transgresión. Bueno, creo que lo de la modernidad está muy sobrevalorado, porque al final lo que decía Maranoche, todo lo retro ahora es moderno. Pero qué tontería es esta. Moderno es ser auténtico y nada más.
2: Pues yo siempre llego tarde a las modas. No lo puedo remediar, es una pesadez. A mí me empiezan a gustar las cosas cuando se empiezan a pasar de moda. Y es una desgracia, la verdad, porque yo quiero ser moderno y no, es que no me sale. Claro, esto hace que la gente me vea como alguien clásico y yo no soy clásico. Pero sobre todo en el aspecto, ¿no? En la ropa, el peinado, tal, es que no, llego tarde, no lo puedo remediar. Lo que me hace pensar que a lo mejor no podemos escapar de quienes somos realmente, ¿no? Y que para que exista lo moderno, pues tiene que convivir obligatoriamente con lo clásico.
3: Yo soy moderno por convicción. Me siento moderno, aunque tenga mis años, es igual. Pero soy moderno. Y otra cosa, lo que no me hace mucha gracia son los coches que llevan una cantidad de cosas que eso ya no me gusta, esa modernidad. Porque cuantas más cosas lleven, si te se estropean, más cosas a mandar a arreglar.
4: Este año me propuse currármelo un poquito y no ir a lo cómodo de acabar poniéndome lo mismo cada día y sacar del armario eso que no me pongo y que tengo ahí guardado para ocasiones. Pues bien, hoy rescaté una falda que lleva un poco de cuero con mis zapatillas blancas. Como dice mi amiga, hoy que vas de modernita. Pues así es como salí de casa. Cuando entre, ni rastro de cuero, porque llevo despeluchando trocitos todo el día. ¿Veis por qué no hay que guardar nada?
5: Nos hemos dado cuenta en los últimos años de que, sobre todo en un sector de la gente joven, no de la gente ya más adulta y con más conciencia de lo que es la democracia, sino en gente muy joven, lo cool ahora mismo es manifestarse reaccionario. Es decir, ser reaccionario es ser cool, porque ser reaccionario es como ser un nuevo punk, ¿no? Es decir, es un punk con actitudes muchísimo más conservadoras, con actitudes muchísimo más formales y más moldeadas al entorno de un cierto conservadurismo, pero es lo que mola ahora. Es decir, tú ves a chavales que dices, no se saben la letra del Cara al Sol y están cantándola en las manifestaciones porque la están siguiendo la letra en el móvil.
6: Sí.
5: O sea, ella, tremendo, sí, pero sí. Para ellos es su forma de desafío a un sistema que, claro, es que no es un sistema, es que es la democracia, ese es lo peligroso, que no desafías un sistema que esté de repente articulando una situación terrible. No, no, es que estás poniendo o tensionando para ti un sistema que es el que te permite votar, el que te permite una sanidad pública, una educación pública, unos derechos, unas leyes de dependencia. Y eso es muy peligroso. Y eso es un concepto de lo moderno y lo reaccionario. No es nuevo en la historia, ¿eh? Es decir, los vanguardistas, por ejemplo, Marinetti, en Italia, fue uno de los mayores futuristas, o sea, los mayores impulsores del futurismo y era también un reaccionario. Ellos consideraron que la reacción era lo moderno, o sea que fíjate, todo vuelve y ya.
6: Bueno, Antonio Lucas, teníamos aquí algunas cosas. Por ejemplo, tú querías hablar de lo moderno vinculado con lo clásico.
5: Ah,
6: tú,
5: sí, sí.
6: Que ayer cuando decía que hoy te teníamos, claro, no podía dejar de hablar de tu estética. Chaleco, Chaqueta, camisa, de... zapato de cordones, pañuelo de cuando en cuando, sombrero, sí. Es decir...
5: Desde luego yo, la forma que tengo de elegir cómo me voy a la calle es la forma en la que define que hay un tipo que está mirando hacia atrás. Eso es como los camaleones. Tengo un ojo mirando hacia atrás y otro hacia adelante. Sí, sí. ¿No? Es decir, tengo un ojo en el telescopio y otro en el microscopio. Y a mí, por ejemplo, me gusta mi chaleco. Es decir, me gusta a veces parecer incluso un notario de los años 60, pero luego de repente me pongo loco yendo a Bjork.
6: A mí, claro, es decir, me parece muy moderno.
5: Las descompensaciones
6: porque...
5: me gusta mucho. Ser moderno es descompensar.
6: Y sobre todo por la personalidad que eso muestra.
5: Bueno.
6: Que es, o sea, ¿moderno vinculado a las modas? Yo diría que no.
5: No.
6: El moderno es el que sale de la moda.
5: Claro, y sobre todo porque, si te das cuenta, lo moderno y el moderno siempre es alguien muy descompensado. Descompensado entre dos tiempos. Es decir, el moderno es alguien, lo decía una de las oyentes, que se puede poner una camisa de chorreras de los 70 y a la vez unos zapatos... absolutamente modernos, fluorescentes, estas zapatillas que hay ahora, con una suela enorme que amortigua mucho el paso, ¿no? Bueno, pues la modernidad es siempre la descompensación. No hay moderno compensado, es imposible, porque el moderno compensado se convierte, al fin y al cabo, en un maniquí de escaparate. El moderno siempre es descompensado porque tiene todo el peso de lo de atrás y toda la vocación de lo de adelante. No se lo decía muy bien, hablando de flamenco, Antonio Gades, que decía, el futuro del flamenco es sobre todo el pasado que acumula. Y yo creo que eso es lo que hace alguien moderno. Alguien moderno lo hace el que entiende que para ser moderno tienes que entender lo que hubo antes, y tienes que tener una vocación de futuro también justita. Es decir, y más ahora que hay inteligencia artificial y que ya nos pintan unos mundos apocalípticos, no mola tanto ser el tipo que avanza el futuro como ser el tipo que vive bien el presente. Es mucho más divertido vivir al mismo el presente que anticipar el futuro.
6: Hay un verso, ¿no?, del poeta Álvaro García, que también querías traer a este destello,
5: estupendo,
6: que dice, deja la actualidad que se hace sola y ven al presente que te necesita.
5: Es fundamental.
6: Es fundamental.
5: Es que la actualidad es el papel caducifolio. La actualidad amarillea cada 24 horas. Sí. En tu vida, en los medios, en el amor, en la amistad. La actualidad amarillea. Es un pequeño problema, es una tontería. El presente es lo que nos contiene. Es decir, a ti y a mí nos contiene el presente. Tú y yo estamos aquí en un presente que es el que vamos haciendo día a día. El que construimos, el que nos construye, el que nos echa abajo, el que nos ayuda a levantarnos. Y la actualidad solo es el chau chau, el chisme, el cacareo, el ruido inmediato, el te has enterado.
6: O sea, te has enterado y te olvidas mañana.
5: Te has enterado, eso es la actualidad. Sí. Y él, oye, ¿recuerdas? Eso es el presente. ¿Cómo que el presente? Sí, ¿recuerdas? Es el presente. El te has enterado es la actualidad, que no vale para nada. Uh-huh. Y nosotros vivimos de actualidad.
6: Sí, o sea, pero a mí me...
5: Pero
6: sí,
5: mola más el presente, es mucho más moderno.

0: Parece que lo moderno es algo actual, que está de moda. Y ahora está de moda algo vintage, como decía el otro día Rubén, a cuenta de otra cosa. ¿Por qué digo esto? Porque parece que es moderno estar en contra de los derechos humanos, decirlo abiertamente y no cortarse un pelo. Cuando lo que tenemos que plantear es otra cosa. Tenemos que seguir reivindicando nuestros derechos. Y como decía Claudia de Paz, tenemos que tener conciencia de que juntos podemos cambiar la historia.
1: Modernos o no, las cosas importantes siguen pidiendo tiempo. Queremos todo ya, pero lo que de verdad tiene valor requiere cariño, detalle y amor. Una carta a la radio, una tarjeta escrita a mano, un diario, un dibujo a tinta. La verdadera modernez no consiste en estar colgado de una pantalla sin alma ni en rechazar el progreso, sino en fusionar el trabajo artesanal y humano con las herramientas actuales.
2: Yo estudié filología moderna, así que debo ser tope moderna. Digo, en cualquier caso, les he preguntado a mis hijas. La de 16 me ha dicho, no sé. Y Ana, que es la pequeña, me ha contestado, ser cani, mamá. Los pantalones cani son modernos. Me gustan esos pantalones. Así que ya sabéis, si queréis ser modernos, hay que ser cani.
3: Bueno, con mi mejor amigo de toda la vida, somos amigos hace 50 años, tenemos la costumbre de hablarnos en femenino y mi amigo siempre me está diciendo, pero chica, qué antigua eres. Y yo, mira, yo siempre le digo, mira, ya está aquí la moderna, tú sí que eres moderna. Y, pero chica, eso no se lleva, que no se lleva, me dice, eres una antigua. Y yo digo, mira, tú sí que eres moderna, con lo fea que eres. Y eso, bueno, me ha hecho mucha gracia escuchar la palabra moderna o moderno. Pero bueno, nosotros tenemos ese hábito de hablarnos en ese género y somos dos modernas clásicas.
4: Paro moderno, pues como dicen los dentistas, 8 de cada 10 clientes que se suben en mi taxi cuando intentan abrir la puerta, no sé si habéis visto las manetas que llevan los Tesla, pues es ¡uy, qué moderno! ¡Qué moderno! ¡Uy, uy, uy, qué moderno! ¡It's modern! Y así, ¡ay, se lo habrán dicho muchas veces! Digo, no, que va, nunca, nunca. Y ese es el día a día.
5: Yaya, ¿qué me vas a cocinar hoy?
6: Yo no cocino más.
7: A mí me parece todo bien.
5: ¿Dónde estamos, Yaya?
6: En PortAventura.
8: ¡Ole tú!
6: Mi primera vez, yo no había estado nunca.
5: ¿Y tú aquí en casa qué haces? ¿Qué te traes? ¿Algún noviete o algo?
6: Hoy se los muebles hablaran. He venido a la naturaleza a desestresarme.
9: Rosa es muy vitalista, muy divertida, muy macarra, muy viajera y muy de aborrecer todo lo que históricamente se ha asociado a la vejez.
6: Yo no soy aquello para ella. Jugar con los viejos, a las cartas, a la petanca. Yo no. Yo tengo que decir las cosas tal como son.
10: Ella es una persona, por eso, muy vital. Siempre ha sido muy echada para adelante, porque al final la vida a esta generación sí. No le ha venido las cosas muy dadas, ¿no?
6: Exactamente.
10: Y se han tenido que buscar la vida y, digo, al final es un ejemplo para mucha gente.
6: Claro.
9: Ella es el vivo ejemplo de una generación a la que le arrebataron la juventud. Sabéis perfectamente de lo que hablo, pero para que os hagáis una idea, así fue su infancia en Higuera de Calatrava, en Jaén.
6: A los 2 años murió mi madre. Yo tenía 2 añitos. Y luego, a los 4 años de pena, murió mi padre. Y yo me recuerdo este de que me iba a buscar membrillos con mi padre al río. Y me vine con 12 años pues a Cataluña, a fregar de rodillas. Entonces no había mucho. Entonces tenía que fregar de rodillas.
9: Barcelona le dio la oportunidad de empezar de cero en los años 50, encontrar trabajo y conocer también al que fue su marido, que le costó sudor y lágrimas conquistarla.
10: Explica a la gente que estuviste 2 años, ¿eh? Te estabas echando 2 años en una parada de autobús.
6: Sí, sí, dos años. Pero bueno, si él me quería, pues claro, me tenía que acechar, fuera el tiempo que fuera.
9: Pero perdón, Rosa, ¿estuvo 2 años yendo a la misma parada de autobús para cruzarse contigo?
6: Sí, sí, sí, sí.
10: ¿Todos los domingos, a la misma hora?
6: A la misma hora. Lo único que me hacía es que me tomaba un café con leche, a lo mejor con un trozo de bizcocho, y me iba, pero volar, claro.
9: Claro, pero ni un besillo ni nada en 2 años, Rosa.
6: Esos 2 años, nada.
9: Con él
6: nada.
9: Se hizo de rogar, pero bien, ¿eh? Al nieto, en cambio, le puso siempre todo muchísimo más fácil. De hecho, cuando hace 15 años Cristian le propone salir en sus redes sociales, pues haya que se plantó ella. Y sin pretenderlo, terminó convertida en la estrella que es ahora.
10: Y le digo, bueno, pues vamos a hacer otro, oye, que les hemos gustado. Hicimos otro y otro y otro, y entonces poco a poco, salíamos los dos al principio, poco a poco se fue quedando ella como la prota, la actriz, y yo me quedé en producción, yo el guionista, el editor, todo lo demás. Y así pues 15 años llevamos compartiendo. Luego vino TikTok, con la pandemia hicimos un boom. Luego en Instagram en 2023 hicimos cámaras ocultas, me dio por hacer cámaras ocultas con ella.
9: Bueno, esto de las cámaras ocultas es... Bueno, te conoce España entera por muchas cosas, pero sobre todo por el vídeo de la cámara oculta que hiciste hablando con una chica preguntándole por una farmacia para comprar la píldora del día después.
6: La pastilla del día después. Perdona, ¿sabe dónde hay una farmacia? Ayer lo hice sin condón. Ayer lo hice sin condón y creo que estoy embarazada.
7: Vaya, pues vaya a preguntar.
6: Gracias, cariño.
9: Estas bromas ocultas se han hecho súper virales. Este vídeo, por ejemplo, tiene casi 3 millones de reproducciones y su cuenta tiene más de 11 millones de seguidores. Se ha hecho famosa, pero famosísima, y se ha ganado el cargo de abuela de España.
6: Y ahora estoy viviendo pues lo que no he podido vivir en mi juventud, porque tenía que luchar y tenía que trabajar para ganarme el plato de comida.
10: Y ahora es como un regalo, ¿no?
6: Exactamente. Ahora es como un regalo esto. Y allá donde mi nieto dice, ya, pa'lante. Como lo de comandante, sí, pa'lante.
10: ¿A dónde has ido? ¿Cuál ha sido el sitio más lejos que has ido?
6: A Japón.
8: Arigato.
11: Eso es.
8: Muchas gracias.
11: Arigato.
8: Wow. Konnichiwa.
11: Sí, como bye bye.
8: Esto es decir adiós.
9: Se fue a Japón con 85 años y se lo pasó como una niña chica. El primer avión que cogió fue con su marido para ir a Mallorca y ahora, ya en la ochentena, parece que le está cogiendo el gustillo a esto de los viajes internacionales. Este fue su primer destino.
6: Fuera de España, pues fue a Japón.
10: Sí, no.
6: ¿A dónde?
10: No. Tú lo dices a veces. ¿Dónde está Mickey Mouse?
6: ¿A dónde está Mickey Mouse?
10: ¿Cómo se llama? ¿Disney?
6: Disney, el Disneyña.
10: ¿Disneyland?
6: Disneylanda.
10: ¿París?
6: Disneyland, París.
9: O sea que tus primeros viajes fuera de España ya han sido con tu nieto y jubilada.
6: Ya lo sé.
10: Fuera de España conmigo y jubilada, sí.
6: Sí.
9: ¿Tú te consideras una abuela moderna?
6: Pues sí, ¿por qué no?
9: ¿Qué es ser para ti una abuela moderna?
6: Pues el que haga reír. Haga reír y disfrute de ello. ¿O no?
10: Y que se tire por una tirolina y que se vaya a Japón.
6: Bueno.
10: Y en un parque de atracciones.
6: Bueno.
12: Así nos despedimos por este dominguero. Os esperamos mañana a partir de la 1:30 en el Faro de la SER. Que tengáis un buen lunes. Adiós.

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0: Son las 4, las 3 en Canarias. El partido del presidente ruso Vladimir Putin se impone en las elecciones legislativas con el 50% del escrutinio superado. Rusia Unida acumula más del 57% de los votos. Unos comicios sin oposición real de los que Putin quiere salir reforzado. Corresponsal en Moscú, Javier González Cuesta.
1: Sin sorpresas ni protestas, pero con Moscú en llamas. El partido de Putin, Rusia Unida, se adjudicó este domingo la mayoría absoluta que se había fijado como objetivo. Putin había convertido las elecciones legislativas en una demostración de apoyo a su guerra. Para ello prohibió participar al único partido a favor de una tregua, a Yablaka, y a otros candidatos críticos. Una ola de drones y misiles sorprendió a los rusos en la última jornada electoral. El Ministerio de Defensa dijo haber derribado más de 1.600 aparatos. Sin embargo, la mayor refinería de Moscú ardió y hubo al menos 3 muertos en otras partes de la región. Putin quería demostrar el apoyo masivo de los rusos a su invasión. Los demás partidos leales prácticamente no colgaron carteles en las calles y se registraron decenas de irregularidades flagrantes, como miembros de comisiones que rellenaban de votos las urnas, papeletas con el partido de Putin ya marcado de antemano y candidatos que no aparecían en las listas.
2: Стоит воплощать в жизнь президентские решения, курс нашего лидера Владимира Владимировича Путина.
1: La pregunta que se hacen los rusos es qué pasará a partir de ahora. Las elecciones eran un trámite para el Kremlin que quería pasar páginas sin protestas. Ahora queda por ver cuáles serán sus próximos pasos con una economía hundida y una guerra estancada desde hace años.
0: Canadá y la Unión Europea siguen acercando posturas pese a las amenazas de Donald Trump. El primer ministro canadiense se ha reunido con su homólogo francés en el archipiélago San Pedro y Miquelón, territorio de Francia, en Norteamérica. Mario Moya, buenos días.
3: Buenos días. El encuentro, de un gran calado geopolítico, demuestra el compromiso del país norteamericano con la Unión Europea. Los dos líderes han analizado la posibilidad de que Canadá se convierta en un Estado asociado de la Unión como solución a las amenazas crecientes a la soberanía de cada país, según ha declarado el presidente francés Emmanuel Macron. Se ha referido así a los constantes comentarios de Donald Trump sobre hacerse con territorios tanto de Canadá como el archipiélago San Pedro y Miquelón de Francia. La reunión ha girado en torno a la cooperación entre ambos países en sectores estratégicos como la inteligencia artificial, la defensa, la industria aeroespacial o la prevención de incendios.
0: En España, gobierno y oposición siguen cruzando ataques a cuenta de Ceuta, esta vez desde Cataluña. Los reproches por la situación en la ciudad autónoma están marcando el inicio del curso político con un claro carácter preelectoral. El presidente Sánchez ha acusado al Partido Popular de politizar la situación y ejercer una oposición, dice, destructiva, porque no les interesa resolver esta crisis.
4: Hemos puesto el mayor escudo social y económico de la historia de Ceuta, con 309 millones de euros. Y a pesar de esta oposición destructiva, que lo único que busca es la foto de la crisis, pero que no quiere resolver la crisis de Ceuta.
0: Por su parte, Alberto Núñez Feijóo ha vuelto a cargar contra la gestión del gobierno y ha endurecido su discurso migratorio.
5: Y por eso aquellos que vengan a saltarse la ley, que sepan que España estará cerrada a cal y canto. No se puede venir a un país a infringir la ley. No se puede venir a un país a vivir a costa de los demás. No se puede. Y no lo vamos a permitir.
0: Feijóo visitará este lunes la ciudad autónoma. También lo hará el ministro del Interior, Fernando Grande Marlaska. Es todo por el momento. Empieza Si Amanece. Nos vamos con Roberto Sánchez y todo el equipo. Volvemos en una hora con más información.
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8: Cuatro y tres, tres y tres en Canarias. Saludos, señoras y señores, ¿qué tal? ¿Cómo están? ¿Cómo estáis? Muy buenas noches, bienvenidos, bienvenidas. Y felices madrugadas de radio en Barcelona. Edgarita Parda, ¿qué tal? ¿Cómo estáis? Buenos días.
9: Hola, buenos días, Roberto.
8: Buenos días, Robert, ¿qué tal? Estáis timidillos. ¿Qué pasa, hombre? Ahora contamos la circunstancia, la peculiaridad de esta madrugada en Madrid, eso sí, como siempre. Adriana Mourelos. Adriana, ¿qué tal? ¿Cómo estás? Buenos días.
10: ¿Qué tal? Muy buenos días.
8: Y muy bien acompañada.
10: Mucho.
8: Con Rosa Moreno. Rosa, ¿qué tal? Buenas.
11: Pues
8: buenas,
11: muy bien, buenas. Estupendamente.
8: Hoy no os veo, a ver, voy a contarlo porque como además yo creo que algo que caracteriza la relación que tienen los oyentes con este programa o este programa con los oyentes es la política de yo creo que de claridad, ¿no? De transparencia en todo lo que hacemos. Hoy no estoy ahí en el estudio, ni en Barcelona, ni en Madrid. Estoy en una circunstancia en la que otras muchas veces, pero en tiempos de la COVID, ocurría y obligaba. Y estoy por una circunstancia parecida. Estoy desde casa, lo digo porque no sé si he empezado muy fuerte, si he empezado susurrando, porque claro, no le tengo tomada la medida. Ahora,
10: mientras no llamen los vecinos, ¿será que has empezado en un tono correcto, no?
8: No, pero hombre, es que todavía, como todavía no le he dado tiempo a los vecinos, además en otra circunstancia, y es que a esta hora de la madrugada, hombre, ha refrescado un poquito en Madrid, lo suficiente como sí, para poder tener la ventana abierta. No tengo el aire acondicionado y eso quiere decir que igual me oyen los vecinos, o incluso desde la calle, pero a través de la ventana. Esperemos que, como cuando conectamos con Valen, que el gato no hace acto de presencia, o como cuando conectamos con Raquel Máscara, que desde el parking, que no llega el vigilante de seguridad a llamarle la atención, pues esperemos que todo transcurra con normalidad. Bueno, no sé muy bien por dónde empezar, porque Rosa, tú has tenido una semana ajetreada, ¿no? Con lo tuyo.
11: Llevo como experta en
8: tendencias
11: bien,
8: y moda y madrileña.
11: Muy movidita he estado, Roberto. Tengo muchas historias y muchas cositas para contar a los oyentes, porque he estado primero en Madrid es Moda y después en la Mercedes-Benz Fashion Week. O sea que muchas aventuras, muchas tendencias.
8: Ya, pero ¿y puedes contarnos cosas de esas de las que nos de las que le interesa, por ejemplo, a la Dolo? Quiero decir, no solo de tu gremio, de las que
11: no,
8: me interesan a mí, incluso
11: a
8: como
11: todos,
8: profano
11: todos
8: en la materia.
11: Para la Dolo, para Parda y Edgar, y bueno, pues para cualquiera que esté interesado en la moda, pero desde pues la perspectiva que tenemos todos de moda para vestirla.
8: No, es que yo se lo he contado aquí al equipo y están que arden. O sea, tienen muchísimas preguntas para ti, muchas curiosidades. Claro, como nosotros no solemos ir invitados a este tipo de eventos, pues claro, nos pica mucho la curiosidad. Solo una cosita, que como esta temporada estamos haciendo lo de los detectives un poquito más tarde, a eso de las 4:30, y siempre decimos, convocamos a los oyentes para que vayan reservando ya su turno para intervenir, para preguntar, para ir reservando plaza para ganar un número que, por cierto, si no me fallan las cuentas, este viernes tenemos la primera final mensual de la temporada. Este viernes. Así que últimas opciones de tener un número para el sorteo para entrar como último finalista de este mes, 900, 100, 800. Pero que ahora mismo no tenemos historia. Porque para tu tranquilidad, Rosa, se solucionó ya la de... Sí.
11: Gracias a Dios y a Buda, porque es que se estaba poniendo la cosa un poquito peliaguda, ¿no? ¿Cuántos días llevabais con esa historia?
8: Siete días. Siete días y sus siete noches.
11: Bueno, me alegro mucho.
8: Entonces, ¿os parece que, claro, la gente como va a ir reservando turnos y no sabe la historia, si no sabe ni el punto de partida, que hoy estrenamos historia? Tengo dos, pero decidid vosotros. Tengo una que se titula Debajo de la alfombra y otra que lleva por título 50 años atrás. No se pronuncia nadie.
10: La alfombra,
12: la alfombra.
11: No habéis dudado. No habéis dudado.
8: La alfombra, seguro.
10: La alfombra, para mí la alfombra.
8: Venga, la alfombra.
11: Vale.
8: Dice la alfombra. No, claro, ya creo que aunque tú te rebelarás, Rosa, yo creo que
11: no tengo ni voto, así que la alfombra.
8: Bueno, si tienes, lo único que ibas a quedar en minoría, en franca minoría. Venga, debajo de la alfombra. Es una escena que le parece a Benítez y a los de la científica cuando se la encuentran, que es demasiado de película, porque, os cuento, aparece el cuerpo de una abogada, está ella rendida sobre la mesa de su despacho con la tapa de los sesos levantados por un disparo que se ha dado ella misma con una pistola que está a la vista, aparentemente, y que parece, la pistola parece haberse caído de sus manos. Hay incluso... Por eso digo que a Benítez y a los de la científica les huele un poquito mal, porque dices que es demasiado prototípica. Hay incluso una nota de despedida. Pero, claro, todo eso cambia. Parece demasiado tópico hasta que lo cambia todo, la clave está debajo de la alfombra. Ya está, y hay que averiguar qué hay debajo de la alfombra. ¿No queríais alfombra? Pues debajo de la alfombra. ¿Se os ocurre ya alguna primera pregunta para tantear el terreno? Escena, o sea, recuerdo, cuerpo de una abogada, está rendido sobre la mesa de su despacho, el cuerpo, la tapa de los sesos levantados por un disparo que ella misma aparentemente se ha dado, y esto No sé si, si va a ser así. Parece que, bueno, lo cuenta aquí el enunciado. La pistola está a la vista, pero parece habérsele caído. Está desde luego en un lugar donde se le podría haber caído de las manos. Hay una nota de despedida, pero la clave que lo cambia todo está debajo de la alfombra. Venga, primeras preguntas.
10: ¿Es 900, una 800. Joya?
8: No, no es una joya.
12: Era de Zapatero, ¿no?
8: No es una joya, no es una joya.
12: ¿Hay algún aparato electrónico? Esta es original, pero...
8: Bueno, es que sabes, Parda, que a veces por cortarnos y no hacerla van pasando los capítulos y...
12: Sí, pero ¿hay?
8: Hay un dispositivo electrónico. Sí, sí.
11: ¿Debajo de la alfombra?
8: Hay un dispositivo electrónico debajo de la alfombra, sí.
10: Qué bueno.
12: ¿Un móvil?
8: No es un móvil.
11: ¿Un portátil?
8: Un portátil tampoco es un portátil. Una última pregunta que después tendrán que ser los oyentes. Yo creo que esta no nos tiene por qué durar tanto como han durado las dos primeras con las que hemos empezado el curso.
10: ¿Es un localizador, un AirTag de esos que se llaman los de Apple?
8: No es eso tampoco, no es eso. Bueno, venga, hablemos de lo tuyo y convocamos a los oyentes si quieren ayudarnos a avanzar en esta historia, como hemos hecho durante todo este mes y para no sentar tampoco precedentes así de diferencias con los que hemos incentivado con la oferta promoción de inicio de temporada. Todos los oyentes también de esta semana se van a llevar un número para el sorteo que haremos el jueves para entrar el viernes en la final. Bueno, entonces, a ver, cuéntame, ¿qué ha pasado esta semana en Madrid alrededor de la moda? Ha habido de todo, ¿no, Rosa?
11: Ha habido de todo. Bueno, ha habido desfiles, presentaciones, talleres abiertos y un montón de charlas también y conferencias relacionadas con el sector de la moda, porque, bueno, pues ha habido un programa muy, muy amplio durante dos semanas. Y pues ha reunido más de 60 desfiles, propuestas, diseñadores, visibilidad de un montón de marcas. Bueno, han pasado muchas cositas.
8: Vale. Oye, ¿esto tiene algo que ver? Quiero decir, ¿o se puso un punto y aparte con aquello de lo que yo recuerdo en los 80, lo que era la pasarela Cibeles? ¿Esto es herencia de aquella pasarela Cibeles o no tiene nada que ver?
11: Claro, esto es una especie de continuación. Es decir, la pasarela Cibeles que se inauguró en 1985, era su directora Cuca Solana, un personaje clave en la industria de la moda española, pues pasó a convertirse en la Mercedes-Benz Fashion Week. Es decir, la esencia es la misma, la pasarela Cibeles.
12: Pero con patrocinador.
11: Pero con, pues, como ya casi las paradas de metro, ¿no? Con patrocinador. La Mercedes-Benz Fashion Week, que es la antigua Cibeles, es una pasarela que tiene, vamos a decir, la aspiración a internacionalizarse de una manera un poco más, vamos a decir, con más presencia, ¿no? La Mercedes-Benz Fashion Week se quiere poner pues a la altura de las semanas de la moda de París, de Milán, de Londres, de Nueva York. Entonces, pues tiene una amplitud de miras, vamos a decir, y unos recursos pues mucho más grandes que la de aquella pasarela, que era algo más caserito, solo diseñadores locales, muy poquitas marcas desfilaban, y ahora se ha convertido pues en una cita ineludible. De hecho, esto que nos reímos del patrocinio de Mercedes, ¿no? Pues es algo que no solo le da mucho empaque y mucho alcance, sino que pues vemos ahí este partner, esta propuesta de vincular la Semana de la Moda con una gran marca automovilística, Mercedes en este caso, y Mercedes es una marca que en los últimos años, para los oyentes que hayan visto, por ejemplo, El Diablo Viste de Prada 2, Mercedes es la marca del coche de Miranda, que es como la jefa, ¿no? Meryl Streep. Es una vinculación que lo que quiere es que percibamos la marca de Mercedes como una marca asociada a lo exclusivo, lo glamuroso, el poder. Entonces, pues claro, encaja muy bien.
12: Sí, pero ya teníamos más o menos el concepto, ¿eh? O sea, tampoco...
10: Sí, ¿no? Pero es verdad que
11: ya no era.
10: Que decías que quiere convertirse ahí en Madrid, París... O sea, Madrid quiere convertirse en París, Milán, Nueva York, pero lo consigue.
11: Bueno, estamos viendo, de hecho, el emplazamiento es algo muy importante en este sentido, porque la semana pasada estuvimos hablando de la Fórmula 1 en Madrid, no sé si os acordáis, ¿no? Todas estas cosas, la Fórmula 1, etcétera, han hecho, por ejemplo, que la Mercedes-Benz Fashion Week cambie su ubicación de IFEMA a otra sede histórica, que es el claustro de la Universidad Nebrija. Se están dando pasos muy grandes. Uno de ellos es un cambio de estrategia dentro de la propia Semana de la Moda, que es la apuesta por emplazamientos históricos de la propia capital. Es decir, los desfiles ya no son solo en un recinto como antes en IFEMA, sino que ahí nos estamos fijando en otras pasarelas internacionales. Por ejemplo, en París, Yves Saint Laurent siempre ha desfilado en los Campos Elíseos. Dolce Gabbana, que sí, en el Valle de las Diosas, en palacetes italianos. Entonces, ahora pues ha habido desfiles en los Jardines de Sabatini, ha habido desfiles en el Invernadero de Legazpi, en la Rosaleda de Madrid, en el Palacio de Cristal. Entonces, esto articula no solo
13: en los huertos de Luismi, molaría.
11: En el huerto de Luismi.
8: Eso cuando se haga en Barcelona.
11: En Barcelona, claro,
8: se haga
11: la 080, claro. ¿No? La 080, que es una pasarela también maravillosa, pues que vayan para el huerto de Luismi, porque además, esto que habéis dicho de broma, pues no tiene nada de broma. ¿Por qué? Porque todos estos espacios lo que hacen es aportarle narrativa al propio desfile del creador, es decir, escoger emplazamientos fuera de lo que viene siendo
13: el huerto de
11: Ruimi, o mira, desfile de Palomo en la Rosaleda, pues tuvo mucha narrativa visual y encajaba perfectamente el atardecer, las rosas, la decadencia.
8: Pero se hace más por la narrativa del diseñador de turno, que no sé si él es particularmente el que escoge el entorno, o es la organización, o no lo sé. Si es a lo mejor un acuerdo entre ambos, ¿es por el diseñador, es por la organización, es para proyectar? ¿Por qué se hace? ¿Por qué se sale de la tradicional pasarela rosa?
11: Pues básicamente en esta ocasión, porque además así lo han explicado los organizadores del evento y la directora, se está buscando esa proyección internacional a través de mostrar la ciudad de otra forma, ¿no? Mostrar otra cara de la ciudad vinculada a el diseño, la moda, la innovación. Y bueno, pues hay ocasiones en las que el diseñador sí sugiere estos espacios, y luego pues también la propia organización toma este tipo de decisiones, pero en lugares que pues hacen brillar esas propuestas, ¿no? Y luego las propuestas que vamos a ver siempre encajan o suelen encajar y realzarse con esos espacios. Los desfiles del Invernadero de Legazpi, por ejemplo, pues han sido moda muy, muy minimalista, por ejemplo, el de Pedro del Hierro, con tejidos, con formas muy fluidas. Entonces, digamos que ese invernadero con el cristal, la luz, las plantas, acompañaban, ¿no? Otros más majestuosos en el Palacio de Cristal y el que ya hemos hablado de Palomo, más los del claustro de la universidad.
8: Te veo que estás haciendo cuentas, Edgar. ¿Qué te pasa?
13: Es que yo creo que tengo la pregunta importante, porque además me interesa, por si acaso, y es cuánto cuesta realmente organizar un desfile.
11: O sea, pues ahí os voy a decir que a lo mejor no todos tenemos la oportunidad de desfilar en estas grandes citas.
13: Hombre, ¿cómo que no? Yo desfilé en el Chic San Cugat cuando era joven.
11: ¿Ah, sí?
13: Sí.
11: Pero desfilaste como modelo.
8: Como modelo,
11: claro. Ahí te llevarías tu sueldito. Yo creía que Edgar preguntaba cuánto costaba para un creador.
13: No, es para un creador. No, creo que pasa que de vez en cuando me gusta decir la tontería, pero es para un creador.
11: Me encanta. Si alguna vez logramos llevar alguna propuesta sobre la pasarela, ya sé qué modelo va a abrir o cerrar el desfile. Pues volviendo a lo que preguntaba Edgar, los desfiles son producciones súper, súper, súper caras. De hecho, este año ACME, que es la asociación
12: del Coyote y el Correcaminos.
11: Eso es la del Coyote, cuando van a petar el Coyote. La Asociación de Creadores de Moda Española, que es ACME, ha publicado las cifras de lo que cuesta organizar este tipo de eventos, que son eventos muy grandes para las personas que sabemos lo que implica. Porque cuando estuve yo en uno de los desfiles en la universidad, esta en la Nebrija, de repente pasaba un estudiante y decía, joder, ¿y todo esto para 10 minutos? Claro, desde fuera puedes decir, pero realmente esto tiene unos costes que van desde los 12.000 euros, los más baratos o económicos, hasta los 75.000 euros. Esto es lo que cuesta un desfile a día de hoy dentro de esta gran cita de la moda para un creador, porque claro, tenemos que pensar que nosotros luego vemos las fotos, yo qué sé, en la página oficial, estamos en el desfile y puede durar pues 10, 20 minutos, pero son todas las modelos, el casting previo a las modelos, la producción de la colección y los prototipos previos, maquilladores, peluquería, comunicación, difusión, atrezo, estilismo, hay un montón de gente, más los ya no solo el trabajo de toda esa gente, sino los seguros, que todo esté perfectamente en regla. Entonces, son eventos que no tienen, además, una retribución directa para la marca, es decir, no es como en los...
8: No se rentabiliza, claro, eso, ¿no? Directamente. No es como eso hay que ponerlo, imagino, en la cuenta de resultados, más hay que ponerlo a título de publicidad, de promoción.
11: Eso es. Que... Es como un el superanuncio. Es decir, es como el megaanuncio. Ya no es como cuando, yo qué sé, Balenciaga o Chanel organizaban en su maison los desfiles y la gente llevaba una paletita con un número para encargar. Quiero este, quiero el número 6, quiero el número 16. Entonces, un desfile era una especie de tienda de ropa en movimiento.
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11: Encargar, quiero este, quiero el número 6, quiero el número 16. Entonces, un desfile era una especie de tienda de ropa en movimiento.
8: Está cada vez al alcance de menos firmas el poder hacer un desfile.

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1: Que ya es bastante. Entonces, bueno, el Ego es una plataforma estupenda, da muchísima visibilidad a jóvenes talentos y, bueno, lo que cuesta luego es mantenerse, ¿no?
2: ¿Y puede asistir cualquiera hoy en día a un desfile, Rosa?
3: ¿Tú has ido alguna vez?
2: Sí, yo he desfilado también, sí.
3: Ah, tú también has desfilado.
1: Tenemos dos modelos de tapadillo en Barcelona. Sí. ¿Quién lo hubiera...? ¿Y tú, Adriana, has desfilado?
4: No, yo nunca.
1: Aquí que todo el mundo ha desfilado.
5: ¿Cómo que no? Si eras modelo de mayoral.
4: No.
1: El petito, llevabas un petito de mayoral.
4: Pero sí que me he sentado a ver un desfile, ¿eh?
1: ¿Cuál ha sido?
4: No me acuerdo, pero hace muchos años.
1: ¿Y a quién
4: creo que a Maya Arzuaga, creo.
1: ¡Oh, mírala! Sí, y a quien impresiona mucho.
4: Impresiona muchísimo, sí. Pero claro, yo fui invitada. La parda pregunta si cualquiera puede ir. ¿Tienes que ir invitada siempre?
1: Esto es algo que ha cambiado en los últimos años. De hecho, como innovación, este año tú puedes comprar la entrada a un desfile. Sí, cualquiera puede ir, cualquiera que tenga, pues bueno, pues que se quiera dar ese capricho. Porque,
3: ¿y cuál es el precio? ¿Se han puesto ya a precio de tribuna del Bernabéu o no?
1: A mí la verdad es que me parece una gran idea porque sirve para democratizar un poco esta experiencia que antes era algo totalmente elitista de ¡ay, consígueme las entradas, no sé qué, solo para profesionales del sector! Yo creo que la moda tiene que ser más plural, entonces me parece muy bien que salgan entradas
2: a
1: la venta.
2: ¿Cuánto?
1: Pero venga, vamos al grano. Pues tenemos tres tipos de entradas teníamos.
2: La desde early ticket.
1: La baratuja, por así decirlo, que a mí no me parece tan baratuja, eran 95 euros, me parece. Uy. Luego había una media que eran como 295 o 300 y pico, y luego ya la super premium que era que costaba 515 euros. ¿Vale?
2: Porque ya son entra barra libre,
1: tope,
2: de todo, ¿no?
1: Sí, tope con experiencia.
5: Te dan un jersey lico y todo.
1: Hombre, por 515 pavos, yo espero que si no te dejan desfilar, se da de milagro, ¿vale? Porque es bastante dinerito. Entiendo que tenía este tipo de pase, tiene acceso al Kissing Room, que es una especie de sala VIP donde después de los desfiles, pues las personas que han asistido se encuentran con el diseñador para charlar con él, donde hay, venga jamoncito, venga un vinito, venga lo que
3: poco,
1: tú quieras.
3: Poco jamoncito y poco vinito, ¿eh? Poco jamoncito,
1: hombre, con,
3: y poco
1: con
3: vinito,
1: 515
3: así, muy...
1: yo creo que bien de jamoncito
3: no,
1: y vinito,
3: ya te digo, yo no he pagado nunca los 515, pero sí que por proximidad y amistad con alguno de los diseñadores he estado en alguna, ya siendo Mercedes, no sé cuántos, y poquito, tampoco se estira. Hombre,
2: no hay trinque, hay que... Roberto, no hay trinque.
3: No mucho.
2: Pues
3: mucho.
1: Yo debo decir que en IFEMA hace unos años era un poquito más austero, como dice Roberto, pero
3: sí, ¿no?
1: pero esta vez yo he ido y he dicho, wow.
3: Vale. Igual ha habido quejas, de años anteriores.
1: Puede,
3: ¿no?
1: Puede
3: decir,
1: ser,
3: oye,
1: que, haya, claro, que han dicho, oye, pero si esto es puro glamour, que corra un poquito más el jamón y
3: que no todos somos model, no todos somos top model y no todos tenemos que guardar aquí.
1: No, todos tenemos privado. Sí,
5: claro,
1: sí,
5: claro.
1: Ha estado muy, muy completo, pero yo como estaba de servicio me he cortado. ¿Vale?
3: Sí. Oye, Rosa, estabas hablando de las alternativas que hay a los desfiles, que son carísimos, por una parte, aquellos que se hacen en lugares emblemáticos, en lugares en entornos, marco incomparable, que diría el clásico, entornos naturales, que además tiene eso, más proyección, imagino, hasta para los informativos y
1: hombre,
3: programas especializados internacionales.
1: Muchísima cobertura, cobertura mediática tienen,
3: sí,
1: los desfiles.
3: Sí. ¿Qué otras alternativas?
1: Pero hay otras, otro tipo de modelos a estas alturas existen, de hecho se llaman presentaciones estáticas, porque bueno, la peculiaridad o lo especial de los desfiles es ver las prendas en movimiento, pero estas presentaciones estáticas de las prendas y las propuestas pues pueden ser desde las visitas al estudio de los diseñadores, apertura de las tiendas más allá de su horario habitual con performance. Una serie de propuestas muy creativas y también pues abiertas a todo el público, porque pues si os metéis en la programación de la Mercedes-Benz Fashion Week o de Madrid es Moda, se ven todos los diseñadores que participan y este tipo de propuestas con sus horarios a las que podemos asistir cualquiera. Y este año, por ejemplo, ha habido muchos diseñadores que han optado por esta manera de presentar sus novedades y sus propuestas. Eduardo Navarrete, que sonará mucho porque es muy un diseñador muy mediático, Elena Roner, que hace joyería, o Avellaneda, han utilizado este formato, estas presentaciones estáticas.

0: Estoy viendo por aquí en el canal interno del equipo, de la redacción, que no solo La Parda, no solo Edgarita, Adri, que fue también como asistente, sino que más de un miembro, Marta Centella,
1: que
0: también
1: Marta,
0: ha sido modelo
1: es
0: de temporada, yo creo que verano baño.
2: Ay, qué monada, sí. Por favor.
1: Ay, Marta Centella, pero es que va además de uno de los colores
2: de la temporada,
1: sin duda. Lleva un amarillo
0: limón
1: encantador.
0: De
1: está
0: la temporada,
1: guapísima.
0: Sin saber tú de qué temporada, porque no pone aquí en la foto de qué.
1: No, claro,
0: esa temporada
1: de
0: seguro que
1: de nuestra temporada.
0: Mucho.
1: Ella es una visionaria, una pequeña visionaria, porque en esta foto no sé cuántos años tiene esta modelo, pero...
2: Pero no muchos,
1: pero,
2: ¿verdad?
1: Pero va
2: no
1: con tanto, mucha, no va con tanto, mucha actitud, no que es lo principal para desfilar.
2: En esa edición llamaba mucho la atención Marta Centella, pero ¿y en esta Rosa, qué es lo que te ha llamado la atención en esta edición? ¿Hay algo así muy vistoso?
1: Pues a mí lo que más me ha gustado, y siempre es lo que más me gusta, son las propuestas de los diseñadores jóvenes. ¿Por qué? Pues porque son bastante más excéntricas y arriesgadas que las de las firmas asentadas. Ellos deben marcar su identidad para luego convertir sus firmas o sus propuestas en algo pues más comercial o más viable económicamente. Pero estas primeras colecciones tienen muchísima fuerza, son muy desprejuiciadas y a mí me... Vamos, uno de los momentos más especiales de estos días fue cuando fui al desfile de mi escuela, lógicamente, en
2: claro.
1: Un sitio también muy, muy loco, porque era en un espacio que se llama Espacio Jorge Juan, yo no lo conocía, que era una antigua fábrica de madera, entonces era increíble, porque era una especie de nave industrial, no sabías muy bien si estabas en Nueva York, en Usera o en cualquier lugar.
3: Y han perdido la oportunidad de llamarle Modera. Claro.
1: Espacio Modera mola muchísimo.
2: Espacio
1: ¿vale?
2: Modera. Oye, en el Espacio Modera, o no sé si justo en ese espacio o en otros también que hayas visitado, ¿qué tipo de propuestas aparecen entre estos diseñadores jóvenes que te han llamado la atención?
1: Pues a mí lo que me gusta de estas colecciones o estas propuestas ha sido que todas ellas tienen un mensaje y una narrativa muy potente. La que más me ha gustado ha sido la de un diseñador que se llama Pello Santi Esteban, que además se ha llevado el premio de este año del Talent Fashion Award 2026 y se llamaba esta colección Flores para un monstruo. Esta colección tenía estructuras trabajando muy fuerte los corsés, plumas, siluetas históricas y bueno, pues lo que hablaba era una especie de reflexión sobre la otredad, sobre la diferencia y sobre quién decide socialmente qué es un monstruo o qué es lo diferente. Entonces era una colección muy dramática, muy teatral, muy exagerada, así como de un lirismo muy fuerte y me ha gustado mucho, la verdad. Esa ha sido la que más me ha gustado.
0: Te hago el test para que no se nos quede nada de lo fundamental. Rosa, a ver, tendencias. ¿Qué vamos a ver en la calle el próximo verano si tuvieras que decirlo en dos líneas?
1: Venga, pues en dos líneas. El bolso masculino viene con muchísima fuerza. Bolso masculino, además, en versión XXL, que yo en la pasarela digo, ¿y qué meten ahí todas estas personas? Pues no lo sé. Pero eran unas bolsas con mucha presencia para ellos. Y luego la sastrería femenina, que se relaja un montón, ¿vale? Vamos a ver patrones de... mira, a Adri que sí le gustan los trajes, ¿verdad?
2: Sí.
1: ¿No? Las chaquetas más amplias, tejidos súper ligeros y colores tierra. Vamos a ver colores súper engamados,
0: tierra.
1: ¿Vale? Colores muy engamados y muy básicos. Nadie se espere grandes estallidos de color. Si acaso un permisito para el rojo, el amarillo, pero vamos, no... Eso es lo que va a dominar.
0: Y eso que he oído de... Hay una vuelta a las prendas clásicas.
1: Sí,
0: ¿sí? ¿No? Sí.
1: Esta primavera-verano, lo que vamos a ver en la calle es, una vez más, una vuelta al fondo de armario, ¿vale? Se van a trabajar muchísimo las blusas, los pantalones palazzo, las chaquetas, pero siempre fijándonos en unos tejidos de alta calidad y en cortes especiales, ¿vale?
2: Vale, perfecto. ¿Y en cuanto a maquillaje?
1: Ay, bandolera, lo que nos gusta el maquillaje.
2: Claro, porque claro, si todo es tan clásico, colores tierra, tal, el
3: desde
2: maquillaje...
3: Desde que vas a desfiles, Adri.
2: ¿Cómo soy, eh?
1: Pues va en consonancia con lo que a ti te gusta, ladronzuela. Realmente...
3: ¿Qué te gusta,
1: Sabemos lo que le gusta a Adriana. Y es el maquillaje dominante, más allá de pues estas propuestas que hemos hablado más arriesgadas, el maquillaje dominante va a ser el típico clean look. Es decir, maquillaje ligero, donde tú te maquillas, pero... no se nota que te maquillas, pero vas perfectamente maquillada. Es un poco la misma línea de la ropa, ¿no? Ir a lo esencial, pero eso esencial que llevemos, que esté perfectamente colocadito en su sitio.
0: Perfecto. Muy bien, lo esencial. Oye, te quedas un ratito más con nosotros, como cada lunes, Rosa, a ver si avanzamos en la historia del juego de los detectives, historia que acabamos de abrir, de destapar, la de debajo de la alfombra. Y nada, en pocas preguntas hemos avanzado muchísimo, porque hemos dicho que sí que tiene que ver con un dispositivo electrónico. Uh-huh. Bueno, eso básicamente. Dos minutos más.
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0: La historia que habéis escogido es la de debajo de la alfombra. Mira que había otra, pero queréis saber si en apariencia era más sencilla o más complicada que esta de debajo de la alfombra.
3: Sí, sí.
2: Claro.
0: Yo creo que era sensiblemente más complicada.
1: Ah, pues entonces, bien, bueno, hemos trabajado bien, entonces escogiendo. Bueno,
0: muy bien,
1: los
0: muy bien, hombre, sobre todo con las primeras preguntas que, para los que se incorporen ahora mismo, es una escena con la que se encuentra Benítez y los de la científica, escena tan típica que les escapa. Demasiado de película. Cuerpo de una abogada rendido sobre la mesa de su despacho, con la tapa de los sesos levantados por un disparo que todo pinta que se ha dado ella misma. ¿Con qué? Con una pistola, que está además a la vista y ha caído, parece que como si se hubiera caído de sus manos. Está en el suelo, una nota de despedida, es decir, todo parece que encaja, pero la clave que lo cambia todo está debajo de la alfombra. Habéis preguntado básicamente, bueno, sobre todo, si había un dispositivo electrónico entre
3: esa es la buena.
0: ¿Os habéis quedado con esa, si hay un dispositivo electrónico? Hemos dicho que sí, pero hemos descartado que sea, ¿qué habéis preguntado? Que sea
2: móvil,
0: un teléfono móvil.
1: Ni portátil tampoco era.
0: Portátil tampoco.
3: Yo tengo una.
2: Un localizador tampoco.
0: 900,
3: un smartwatch.
0: 800, un smartwatch. No, tampoco es un reloj inteligente.
1: ¿Y puedo preguntar, Roberto?
0: Hombre, por favor.
3: No puedes.
0: Estoy jugando a esto para que preguntes, que haces preguntas mil veces más interesantes que todos nosotros.
1: Yo no suelo desatascar los casos. No soy la mejor detective, pero voy a preguntar. ¿Este suceso tiene que ver con el ejercicio de la abogacía de la amiga? Es decir, ¿con algún caso que estuviera llevando este suceso? ¿O es importante?
0: Carece de importancia.
1: Vaya, veis que no estoy fina.
0: No, porque así ya imagínate.
3: No vuelva a pasar,
0: la cantidad de cosas que descartamos.
1: Voy a ser muy buena.
2: Vale, yo lo que quiero saber es, ¿lo que hay debajo de la alfombra pertenece a la abogada?
1: Nadie va a hacer la rima.
0: Se supone que en algún momento ha sido de ella.
2: Vale.
0: En algún momento ella lo ha tenido. Uh-huh. Claro. No sé, vale. Sí, se supone que.
2: Que sí.
0: No sé, igual que. Yo diría vale. que sí, que ha sido de ella, Ahora, si me dices, por ejemplo, claro, como habéis preguntado, si hay un dispositivo electrónico que juegue mucho la trama, la paradoja de esta historia, he dicho que sí, pero habéis preguntado directamente si lo que estaba debajo de la alfombra era el dispositivo electrónico, ¿no?
1: Sí, lo hemos preguntado.
0: Vale, sí, pues sí.
1: Y se ha dicho que sí.
0: Sí, se ha dicho que sí. José Antonio, en ruta hacia Antequera, 900-100-800, primer número que damos esta semana. José Antonio, ¿qué tal? ¿Cómo estás?
8: Buenos días, ahí vamos.
0: Vamos, hombre. Si amanece, nos vamos. El ahí vamos ese no me ha resultado a mí muy convincente.
8: Así, es que el lunes, un poco resignado. Los lunes siempre cuesta un poquito.
14: Bueno, un poquito.
1: Un muchito.
0: A nosotros nos lo vas a decir. Pero bueno, José Antonio, menos mal que os tenemos ahí. A ti, que pase lo que pase, estás tú ahí dándole vueltas a la cabeza a este caso que hemos abierto esta semana. ¿Tú crees que este va a durar tanto como los dos primeros que hemos tenido para empezar la temporada, José Antonio? ¿Tú qué crees?
8: No lo sé, pero si estamos hablando de algún dispositivo...
0: Sí.
8: Y lo ha puesto ella.
0: Tampoco hay tantos. Bueno, lo ha puesto ella, que era de ella. Bueno, que era de ella, ha preguntado Adri. Sí.
8: Bueno, pues yo, como trabajo también con cosas de estas.
0: De dispositivos.
8: Podría ser una tarjeta micro USB.
1: Oh.
8: Digo, una tarjeta CD.
0: Una tarjeta CD. Que quitas lo del micro USB, una tarjeta.
8: Sí, no, que estaba yo con otra cosa.
0: Vale, pero una tarjeta de almacenamiento de datos.
8: Sí.
0: Del tipo que sea, no lo es, no es eso.
8: No es un pendrive tampoco.
0: No es un pendrive tampoco.
1: ¿Y un disco duro ya que...?
0: Un disco duro tampoco es.
14: Hombre, yo creo que ahí hubiera sido un poco...
15: ¿Y blando?
0: Un disco duro...
8: Bueno, ya un CD...
0: Un CD... No, tampoco es un CD.
8: Tampoco es un CD.
1: Pero ya no quedan dispositivos electrónicos.
0: Hombre, yo creo que sí.
8: Hombre, para meterlo debajo de la alfombra, no.
1: No, hemos preguntado por
0: qué. Vale, tú piensas que ella lo ha metido debajo de la alfombra. Porque ha habido ya un par de preguntas, no sé si tuyas o también aquí de mis compañeros, que creo que daban por sentado que era de ella y que ella lo ha metido debajo de la alfombra.
14: ¿Se ha extraviado realmente?
0: Es más lo que dice Edgar, que se lo encuentra ahí extraviado, pero ella no ha tenido la voluntad de meterlo debajo de la alfombra. Bueno, vamos bien, José Antonio, venga, ánimo, que mañana ya, bueno, para Edgarita, en tres telediarios estamos, ya es viernes y tenemos el fin de semana por delante, ¿eh?
8: Venga, gracias, buen día.
0: Un abrazo, que vaya muy bien, José Antonio.
8: Venga, gracias, hasta luego, buen día.
0: Adiós. Hasta luego. ¿Quién ha dicho que ya no quedan dispositivos electrónicos? Si eso fuera así.
1: Yo, es que ya hemos preguntado Rosa, por todos, chicos.
0: No.
1: ¿Cómo que no?
14: Rosa, estás portando muy mal, Rosa, ¿eh? Sí,
1: estoy súper rebelde hoy. Como vengo arribita de la semana de la moda, pues estoy muy rebelde. Pero bajadme los humitos, que yo soy muy mal.
14: Vas a desfilar en ego, ¿eh? Pero
0: estás dejando mal a los guionistas, porque ellos dicen. No puede ser, no entiendo lo que dice Rosa. Si hemos dicho que es un dispositivo electrónico y a todo lo que han preguntado hemos dicho que no, es como si estuviéramos mintiendo.
2: Yo tengo una.
0: A ver.
2: Es el dispositivo electrónico, es esta caja que nos contiene, es una radio.
1: ¿Eh?
0: Esta caja que nos contiene. Cuando se pone poética.
2: Me encanta.
1: Pero es poeta.
0: Ha sido a muchos conciertos de los tuyos últimamente.
2: Sí, se me nota, ¿verdad?
0: Esta caja que nos contiene no es.
2: Vale,
1: maldita sea.
0: Y la radio tampoco. Y la radio tampoco.
1: Esta gran farsa del mundo, Adriana.
14: Mira que te quiero mucho, Adriana, pero me ha entrado ganas de morderme el nudillo, ¿eh?
2: Por eso lo he hecho.
1: Me ha encantado.
0: Ya, hombre, si lo hace para provocarnos. Bueno, Parla, que tú también tenías otra pregunta por ahí.
14: Si es un dispositivo inteligente, así ampliando
0: inteligente, o sea, del tipo como el smartwatch y un teléfono inteligente y esas cosas, sí que entraría, ¿no? No, un dispositivo inteligente no es.
14: O sea, que es tonto.
0: Bueno, un dispositivo inteligente no es.
1: Está limitado.
14: ¿Una calculadora?
0: esta caja que nos contiene no es un dispositivo. No es un dispositivo inteligente y no es la caja tonta. O sea, que Javier de Guadalajara, 900-100-800. Venga, último detective de hoy. Javier, ¿qué tal? ¿Cómo estás?
15: Bien, si amanece nos vamos.
0: Si amanece nos vamos. Cuéntanos, hombre.
15: A ver, ¿en realidad sí se ha suicidado o...?
0: En realidad se ha suicidado, pero claro, como siempre hay una paradoja, que es la que tenemos que descubrir, porque aparentemente vale. Es lo que le llama la atención a Benítez, a la científica, bueno, se ha disparado, esta es la pistola, pero bueno, ¿qué hay detrás de ese suicidio? ¿Qué hay detrás de ese suicidio?
15: A ver, pues otra, lo que se encuentra debajo, lo que hay debajo de la alfombra es una trampilla.
0: ¿Una trampilla electrónica?
15: Sí, sí,
0: ¿cómo
15: sí.
0: ¿Cómo es claro, una trampilla electrónica?
15: Que se abre con un código.
0: Ah, ay, qué divertido. Vale, con un código, a lo mejor, incluso a lo mejor con la huella dactilar, ¿no? O...
15: Sí, algo así. Eso.
0: Algo así. No, no es eso.
15: No.
0: No hay una trampilla que se abra de esa forma digital, sofisticada. No hay una trampilla, vamos, de hecho. No hay una trampilla.
15: ¿Y es una tarjeta de apertura?
0: No es una tarjeta, tampoco es una tarjeta de apertura.
15: Bueno,
0: el gran paso al dispositivo electrónico y que parece que está debajo de la alfombra y estamos, según Rosa, ya preguntando por todos los dispositivos electrónicos posibles. Así que quedan menos. Javier, llevas contigo un número que te dan vale. Los de la cajita esta que nos... ¿Vale?
15: Pues muchas gracias.
0: Un abrazo. Hasta luego.
15: Hasta luego, yo
0: también, cuando lo ha dicho Adri, digo, no sé si es por la fiebre que me mantiene aquí en mi retiro. No sabía si estaba delirando Adri o yo. O
14: no, yo pensaba que se refería a un ataúd cuando ha hecho esta caja que nos contiene.
1: Ha sido precioso, ha sido precioso.
0: Yo creía que estaba, sí, reservándonos un giro... No, tan poético como misterioso.
2: Era poesía pura para traerla aquí de vez en cuando a la madrugada. Sí, sin poesía. ¿Es una caja fuerte?
0: Venga, no es una caja fuerte.
1: Vale. ¿Y nos contiene?
16: Floja, voy a estar todo el rato así.
0: Hablando de tópicos, esto de la poesía así romántica lo tenemos más vinculado a la primavera, pero todavía estamos en verano, estamos esperando que llegue el otoño que no se acaba de notar mucho, yeah. Y parece que no lo va a hacer ni hoy ni mañana. O han cambiado las tornas. Luismi, ¿qué tal? Buenos días,
17: empieza esta semana de transición entre el verano y el otoño astronómicos, pero lo vamos a hacer con características de agosto. Hoy mucho calor, donde más en el interior de Girona, en el Guadiana, el Tajo y el Guadalquivir, así como el interior de Pontevedra. Y todo ello con muy pocas nubes en todo el país, las que se van a ver simplemente tenues o alguna niebla desperdigada por el Cantábrico y el Miño o el Sil. Y estamos teniendo un mes de septiembre de una situación completamente seca en el 90% del país. Estos 21 primeros días de mes no se ha recogido casi ni un litro por metro cuadrado en muchas comunidades. Y eso está estresando mucho el terreno. De hecho, venimos de un verano, propiamente dicho, muy pero que muy caluroso. Eso ya ha hecho demandar mucha agua a las plantas y, por tanto, tenemos muchas especies que se están secando y que están muriendo, literalmente. Algunos árboles están poniendo de manifiesto sus mecanismos de defensa, por ejemplo, haciendo caer hojas, pero, por ejemplo, también tenemos muchos prados de alta montaña que están completamente secos o arbustos que están del todo raquíticos cerca del mar. Vamos a ver cómo este tipo de sequía, la que estamos teniendo desde hace 4 meses, es bastante peor que otra que pueda durar 2 años, pero que no sea tan repentina.
0: Vale, pues lo vemos y, bueno, escuchamos lo que tú nos digas al respecto en la segunda parte del programa. Oye, Rosa, ahora que veo a Laura Martínez por aquí, que seguro que nos trae algo de cine, estaba pensando en la cantidad de actividades, acciones en paralelo, que no solo ha sido, es más, lejos de ser solo pasarela, se han hecho muchas otras actividades también en la Semana de Moda de Madrid, y alguna ha tenido que ver una exposición relacionada con el cine o algo así, ¿no? Me suena que también se llevó a cabo.
1: Os la recomiendo porque es verdad que, bueno, pues un poco en este marco y contexto aparecen exposiciones que tienen que ver con el textil, y hay una exposición estupenda para los oyentes que estén por Madrid en la Biblioteca Nacional, que se llama Prodomo Osúa, de Pedro Moreno, que es uno de los figurinistas, tiene premios Max, premios por supuesto Goyas, y bueno, ahí podéis ver el mítico traje de Emma Suárez, del perro del hortelano, el vestido precioso naranja, además de vestuario, de ópera, danza, figurines. Es una exposición estupenda, os la recomiendo.
16: ¿Figurines qué es, perdón?
1: Figurines son los dibujos que los encargados de vestuario, de hecho se llaman figurinistas, hacen de los personajes, pues con la descripción psicológica, la trama. Muy ellos bien. Pues dibujan ahí sus pequeños, como si fueran maniquíes, pero son los muñequitos, para ver los colores, las texturas que van a utilizar.
14: Aquello de estás hecho un figurín, ¿no?
1: Efectivamente, estás hecho un
16: figurín.
1: Yo
16: era para que lo supieran los oyentes, yo ya lo sabía.
0: Sí, sí, muy bien, pues es una consigna.
1: Es que es muy bonito ver cómo pasa del papel a tomar cuerpo.
16: Como lo
1: de
16: Diseña tu Moda, aquello que pintabas.
1: Sí, que era un rosco, ¿os acordáis? Era un rosco y la pasaba. Yo lo tenía, por supuesto.
2: Claro.
0: Oye, hoy nos lleva todo al cine, la moda, incluso una efeméride, ¿no? Laura, ¿qué tal?
2: Sí,
0: ¿cómo estás?
2: ¿Qué
0: buenos
2: tal?
0: Días.
2: Buenos días, Roberto.
0: Es una efeméride la que nos lleva a hablar de cine porque se cumplen 89 años de la publicación de El Hobbit, de Tolkien.
2: Sí, lo que fue una novela que el escritor creó como un cuento para divertir a sus hijos pequeños se ha convertido en uno de los mayores emblemas del cine internacional, y solo hay que recordar algún tema de la banda sonora del Señor de los Anillos para comprobarlo. Así que sí, dicho lo dicho, hoy toca hablar de hobbits.
18: ¡Ellos nos lo han robado! ¡Sucios rastreros hobbits! ¡Malos traidores falsos!
0: ¿Cómo se pone, eh?
1: Gollum, qué reviscolado.
0: De hobbits y algo más, ¿eh? Pero hoy también venimos a quitarle... te has propuesto quitarle... el miedo a la gente, ¿no?
2: Sí,
0: lo podemos decir así.
2: Sí, porque, a ver, seguro que hay gente que todavía no ha visto esta saga de películas, pues es su momento, es más, nunca es tarde. Hay veces que hay gente que no se acerca a este tipo de sagas porque son muy largas, porque igual es un tipo de cine o unos géneros que no le suelen gustar mucho.
14: Hombre,
2: pero
14: cortas no son, ¿eh?
2: No, no son cortas. Es verdad que el metraje es muy largo, y si no estás muy metido en este tipo de cine, es verdad que hay gente que no acaba de entrar. Pero es que no hace falta haberlo visto todo, y siempre hay una buena oportunidad para derribar prejuicios. Seguro que a muchos os suena esto. Mi tesoro. Bueno, a mí eso de pequeña me daba muchísimo miedo, en la figura de Gollum así en general. Esto está muy bien, pero cada cosa a su debido tiempo. Lo primero en llegar a las salas fue la trilogía del Señor de los Anillos, adaptada por Peter Jackson. En la cronología de los hechos, todo empieza con El Hobbit, un viaje inesperado.
19: Así que este es El Hobbit.
20: Me pedisteis que encontrara al 14º miembro del grupo. Y he elegido al señor Bolsón.
21: ¿A mí? No.
20: Los hobbits pasan desapercibidos si se lo proponen, y eso nos proporciona una gran ventaja. Será nuestra oportunidad de recuperar Erebor.
0: Vale, este es el que me han puesto aquí. Yo estoy pegadísimo, de esto de la saga, del mundo, del universo, de Hobbit, del Señor de los Anillos.
16: Pues,
0: pero
16: es muy fácil, Roberto. La primera es que cogen y tienen que llevar el anillo a un sitio. La segunda, en cambio, es que tienen que llevar el anillo a un sitio. Y la tercera, en cambio, es que tienen que llevar el anillo a un sitio.
0: Ya.
14: La tercera es que ya lo han llevado.
2: Bueno, pero os estáis anticipando, porque eso es el Señor de los Anillos, y estamos en orden cronológico
0: poco.
2: Con el Hobbit.
0: A ver,
16: perdón.
0: Eso es, no nos precipitemos. El monólogo este ya lo había visto, yo también. Punto de partida de la historia y momento en el que Bilbo encuentra el anillo único tras conocer a Gollum, ¿no? Estamos
2: sí,
0: ahí. Entonces.
2: Eso era la primera entrega. Nos vamos a la segunda de El Hobbit, donde la historia continúa la aventura de Bilbo en su viaje con el mago Gandalf, este personaje lo conocemos todo, y 13 enanos en una búsqueda para reclamar el reino enano de Erebor.
22: Somos los enanos de Erebor. Hemos venido a reclamar nuestra tierra.
23: Os ofrezco mi ayuda.
22: ¿Cómo sabes que no nos va a traicionar?
23: No lo sé. No hay rey bajo la montaña y nunca lo habrá.
24: Esto no acabará aquí. Con cada victoria, el mal será más fuerte.
2: Vale, avanzamos ya a la tercera película, La Batalla de los Cinco Ejércitos, donde un incidente desata el peligro y elfos, hombres y enanos se van a enfrentar por Erebor.
25: Les habéis pagado con ruina y muerte.
26: ¿Tienes la montaña? ¿Acaso no es suficiente?
25: Ahora debemos defenderla.
27: He
6: venido a reclamar algo que es mío.
7: Bueno, todas estas peripecias ocurren alrededor de 60 años antes del inicio del Señor de los Anillos. En la Comunidad del Anillo, la primera de las tres entregas que más éxito han tenido, es cuando conocemos pues, a todos los personajes que nos van a acompañar durante tanto tiempo y que todos conocemos: Frodo, Sam, Gandalf.
9: En la tierra de Mordor, en los fuegos del Monte del Destino, el Señor Oscuro Sauron forjó en secreto el Anillo Regente para controlar a todos los demás. En ese anillo descargó toda su crueldad, su malicia y su voluntad de dominar todo tipo de vida. Un anillo para gobernarlos a todos.
0: Eso de los personajes que todos conocemos, yo te lo agradezco, pero es muy optimista por tu parte. Sigo leyendo textualmente, porque dice: tras la disolución de la Compañía del Anillo, Frodo y su fiel amigo Sam se dirigen hacia Mordor. Pues estoy sí, bien orientado, ¿no?
7: Estamos muy bien, estamos bien. Vale, un viaje en el que tendrán pues ese siniestro compañero que, como decía, a mí me daba mucho miedo, que es Gollum.
11: Nos hemos perdido. No creo que Gandalf quisiera hacernos pasar por aquí.
26: No quiso muchas cosas de las que han pasado, Sam.
7: Y tanto, además lo que os queda todavía por ese viaje, querido Frodo.
0: Lo que te rondaré, Morena.
7: Lo que te rondaré, Morena, efectivamente.
16: Uno es Sam y el otro es Bruno Alemán, que se parece
7: el acompañante
16: del Gao, sí.
7: Bueno, pues la tercera película, El Retorno del Rey, pone fin a ese camino que, como decía Edgar, es verdad que a priori la sinopsis puede parecer un poco sencilla, pero tenía sus diferentes dificultades, porque pone ya fin a ese camino hacia el Monte del Destino. Quedan también disputas por decidir el destino de la Tierra Media y luchas contra el principal villano que lo escuchábamos ahí anteriormente, que es Sauron.
12: En este día lucharemos por todo aquello que vuestro corazón ama de esta buena tierra. Os llamo a luchar, hombres del oeste.
0: Tú habías dicho, Laura, que te habías propuesto sobre todo quitarle el prejuicio, el miedo, a aquellos que no estamos muy familiarizados o nada familiarizados, para que nos metamos de lleno, ¿no?
7: Sí. Vale. No lo estoy consiguiendo, ¿no?
0: No, no lo sé, no lo sé. En mí no.
14: Pero yo como consejo prescindiría de las tres del Hobbit directamente.
1: Ahí a mí me gustan todas, tanto el Hobbit como el Señor, y tengo un Monopoly del Señor de los Anillos.
7: Ah, o sea, eres real fan.
1: Sí, me gusta.
0: He de decir en tu favor, Laura, que no ha sido por tu esfuerzo denodado, sino que es más bien por mi distancia. Pero igual algún día me meto y después me hago un friki de esto.
16: Pero, oye, Roberto, ¿puedes hacer eso de debo ser la única persona que no ha visto El Señor de los Anillos?
0: No. Si a mí, es más, yo te diría que me encantaría, pero es que no he encontrado nunca tiempo.
7: Un momento.
0: Van
14: son solo 9 horas,
0: hobbits,
14: que tampoco...
0: Pero es que ya se
14: horas
0: me hacía...
14: para la del Señor de los Anillos. Y la edición normal, extendida, ya se diría 12 horas, por lo menos.
1: Media vida.
0: Se me hacía cuesta arriba cuando llegaron las tres primeras horas y después, pues, esto ha ido increciendo. Cada vez se me complica más. Bueno, recopilando, Laura, ¿qué recomendamos?
7: Bueno, pues aquí las cosas por orden, como decía la parda. Para mí la joya de toda esta franquicia son las tres primeras películas, las que corresponden a El Señor de los Anillos. Fue un ejemplo, además, de cómo una historia de cine fantástico cautivó a un gran público, también a la crítica, y además revolucionó los efectos visuales, en concreto con el personaje de Gollum.
0: Vale, y una vez superado ese pasado el Rubicón, superado ese escalón, ¿qué hacemos?
7: Pues adentraos, si sois valientes, en las películas del Hobbit.
0: ¿Y para los más devotos?
7: No sé si Rosa Moreno se encuentra entre todos estos, pero hace 4 años llegó todo este universo también a la pequeña pantalla con Los Anillos del Poder.
13: Mi hermano dio su vida persiguiendo al enemigo. Su tarea ahora es mía.
0: Sí, mala parda, pero mala de necesidad, no está a la altura.
14: Dos capítulos
0: de...
14: aguante, y porque soy bastante fan, pero...
0: Por eso digo, y siendo eso tú...
7: No,
0: y,
7: esto
0: y,
7: ni me acerqué, o sea,
14: es
7: no,
14: que
7: no
14: olía Prime Video que echaba para atrás, con todo el cariño a los de Prime Video,
1: Yo no la vi, creo que era muy mala, si no me hablaron, y como soy pureta y respeto tanto El Señor de los Anillos, no quise jugar con fuego, no quise jugar.
0: Sí, lo sé, le pregunto a Bollero. Bueno, pues... Solo os falta una cosita, ya, inventario. Laura.
7: Venga, pues todo esto está en Disney Plus, Prime Video y HBO Max.
0: Bueno, pues todo eso partía de una efeméride y las efemérides como tal. Cris Zamorano, ¿qué tal? Buenos días.
21: ¿Qué tal, Roberto? Buenos días.
0: Hoy un flash para las efemérides, pero además textual, porque vamos a recordar el flash de bombilla, este invento que desde luego revolucionó la fotografía del siglo XX, ¿no?
2: Eso es, fue en el año 1930 cuando el inventor Johann Ostermayer patentó un 21 de septiembre el flash de bombilla como sustituto al peligroso polvo de magnesio que utilizaban entonces.
16: No lo he probado, ¿es el flash de bombilla?
0: Pues el polvo de magnesio es peligrosísimo, después entramos en detalle. Oye, ¿qué es y para qué? ¿Vosotros sabéis utilizar el flash? ¿Sabéis cuándo hay que utilizar el flash? ¿O lo tenéis en automático o qué, cómo?
2: Automático.
0: Siempre.
2: Automático, siempre. Sí. Que te juega siempre. Malas pasadas, ¿eh?
1: Es que es difícil de utilizar. Claro. Para mí es difícil.
0: Es difícil hasta ponerle automático.
2: Sí.
0: Cuando lo mejor, a lo mejor de seguridad, lo mejor es quitarlo porque, claro. Oye, ¿qué es y para qué sirve exactamente el flash?
2: Pues es un dispositivo que emite un destello de luz artificial intensa y rápida para iluminar una escena oscura o rellenar sombras. Mm.
0: Oye, y ya ha quedado dicho que este invento se utilizaba antes de él, se utilizó para sustituir el peligroso polvo de magnesio. ¿En qué consistía el polvo? ¿Por qué era tan peligroso el polvo de magnesio? ¿Por qué no había que llevárselo a la boca?
2: Pues la cámara tenía una lámpara de destello que utilizaba corriente eléctrica para quemar el magnesio y se formaba un breve estallido de luz, como un pequeño fuego artificial. Entonces era peligroso por esto, por utilizar material inflamable, porque requería un proceso previo complicado y porque no podía realizar varias fotografías de seguido.
0: Ya, así que el flash, el invento este de Ostermayer, me decías, ¿no? Johann Ostermayer tenía muchas más ventajas, evidentemente.
2: Claro,
0: muchas
2: sobre
0: más
2: todo, sobre todo la seguridad, porque esta bombilla eliminó los riesgos de que el polvo explotara y también el invento simplificó el uso de preparación. Y la luz de la bombilla era más consistente, lo que mejoró la calidad de las fotografías.
0: Consistente, pero tampoco es que fuera muy práctico, porque, esto estamos hablando de bombillas de 1930 que estaban diseñadas para, en un mecanismo que las hacía útiles solo una vez, ¿no? ¿Por qué?
2: Eso es, funcionaban mediante la combustión química del magnesio dentro de una atmósfera de oxígeno que quemaba el material por completo y por eso no se podía volver a utilizar.
0: Ya, no sé si fue por eso por lo que este invento duró más bien poco.
2: Pues sí, duró muy poco porque solo un año después de que Ostermayer patentara el flash de bombilla, se desarrolló el tubo de descarga del gas xenón, que permitía disparar miles de veces sin cambiar la bombilla. Aunque este invento tampoco es que saliera al mercado porque no se utilizó mucho porque pesaba.
0: Ya, sí, han pasado los años y ya sin bombilla ni nada, y aún teniendo la posibilidad de ponerlo en automático, algunos como medida de seguridad para que no salga achicharrada, quemada la foto, casi optamos por quitarlo siempre.
2: Eso es.
0: Bueno, Rosa Moreno, esta semana más tranquilita, ¿no?
1: Mucho más tranquilita. Nos veremos el lunes y yo ya me voy
16: En el huerto de
1: Luismi y me voy de esta caja que nos contiene. Muchísimas gracias.
0: A ver cómo sales de aquí. Un beso. Hasta luego.
1: Un besito.

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1: Son las 5, las 4 en Canarias. La extrema derecha vuelve a ganar unas elecciones en Alemania, esta vez en la región de Mecklemburgo-Pomerania. AfD duplica sus votos frente al partido del canciller Merz, la CDU, que por primera vez en su historia se queda fuera del Parlamento regional. Mario Moya, buenos días.
2: Buenos días. Enorme batacazo de los democristianos del canciller Friedrich Merz, que con un 4,9% de los votos no alcanzan el mínimo exigido del 5% para entrar en el Parlamento del Land.
3: Un desastre,
2: así es como ha calificado los resultados de su partido en el estado de Mecklemburgo-Pomerania. Se cumple así la profecía de la líder del partido de ultraderecha Alternativa para Alemania, que tras su victoria en Sajonia-Anhalt vaticinó que la UCD no volvería a ganar unas elecciones federales. Por el momento se queda fuera de un parlamento por primera vez en su historia y pierde también el gobierno en Berlín. Así ha celebrado el partido Die Linke su victoria en la capital alemana con el 25,6% de los votos. La suma de los tres partidos de izquierda desbanca del gobierno de Berlín a los democristianos, que permanecen como segunda fuerza con el 18,9%. Estos comicios profundizan la crisis del partido de Merz, que se ha reunido de urgencia con los dirigentes de su organización y consolidan aún más a la extrema derecha.
1: También del exterior se han registrado varias explosiones en una instalación militar en Alepo, al noroeste de Siria. Las autoridades han pedido a la población que se alejen de la zona. Celeste Marqués, cuéntanos.
4: Al menos 4 personas han resultado heridas a causa de las explosiones en la base del ejército sirio en la capital.
5: ¿Ves?
4: El jefe de operaciones de la defensa civil en Alepo, Faisal Mohamed Ali, ha declarado que la labor de rescate de los heridos ha sido complicada, ya que debido a las continuas explosiones, los servicios de emergencia no conseguían llegar al lugar. Las autoridades han cerrado las carreteras de acceso a la zona y han pedido a los ciudadanos que se mantengan alejados de la localidad de Alais, donde se ha producido el ataque. De momento, todavía no está clara la causa de las explosiones.
1: La guerra en Oriente Próximo está afectando a los combustibles de todo el mundo. En España, la refinerías han incrementado su producción en plena guerra para frenar los riesgos de escasez. Sira Valdés, buenos días.
6: En un contexto de crisis energética y con los mercados de combustibles, sobre todo de diésel y de queroseno de aviación muy tensionados, el sector del refino español está maximizando su producción. Hasta julio, concretamente, las refinerías españolas han producido un 2,8% más que en el mismo periodo del año pasado, un incremento que es especialmente relevante en el caso del queroseno, cuya producción se ha disparado casi un 27%, y también del biodiesel, que ha aumentado un 23% en términos interanuales, aunque en ambos casos esos combustibles siguen representando una pequeñísima parte del total. Aumenta también la producción de gasolinas y la de gasóleos, aunque mucho menos. Y esto, unido a que las exportaciones han caído, se traduce en que, pese a las tensiones en los mercados globales, las reservas de productos derivados del petróleo se mantienen solo ligeramente por debajo de los niveles del año pasado.
1: Es todo por el momento. 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
8: 5:04, 4:04 en Canarias, segunda hora de Si Amanece. Nos vamos aquí en la Cadena SER en el arranque de este lunes, es 21 de septiembre. Continúa siendo verano. Ya nos dijo que no solo astronómicamente, sino que lo ha confirmado en la primera hora Luismi Pérez, quien sigue por ahí en directo, conectado. Luismi, ¿qué tal? Buenos días otra vez.
9: Buenos días otra vez, gente.
8: Que nada, que esto hasta...
10: qué desgana hoy, ¿no?
8: Bueno, para desgana. Hombre, no. Ya no te preocupes. Nada, recupérate, tómate una tostada y un café y
9: No, ya llevo dos. No,
8: hombre, a mí es que me gusta que venga la gente, pues no sé, un poco
9: espabilá,
8: florida.
9: Espabilá, sí.
8: Claro, poética, como ha venido Adriana Morelos esta mañana,
9: sí.
8: Claro, con una flor primaveral, aunque no acabe de llegar el otoño.
9: Te tengo preparada una cosilla, hombre.
8: Ya, buenos días, gente, ¿qué pasa? Pues no sé.
9: Que normalmente es, buenos días, gente.
8: Claro, así. Entonces, cuando dices un buenos días normal, pues entre el amigo este que nos ha llamado de Antequera, que decía, que el lunes y esto, José Antonio, digo, pues mal estamos haciendo nuestro trabajo, porque entre nuestro cometido está levantar España.
10: Que los lunes.
8: Claro, y deje los lunes y llega aquí para refrendarlo. Nada, ni el respiro de poesía de Adriana Morelos ha servido para levantar esto. Eso sí, en la primera hora hemos sabido que tanto Edgarita como La Parda y hasta Marta Centella también, siendo, digo hasta porque era cuando, no sé, estaría más o menos, rondaría los... ¿qué? ¿Cinco años, Marta?
3: Sí,
8: más o menos,
3: ¿no?
8: La foto de esa, cinco
3: tenías?
8: Años, ¿no?
3: Cinco años,
8: más
3: por ahí,
8: o...
3: sí.
8: Cinco, por ahí, pues que desfilaron, hicieron sus pinitos en el mundo de la moda y, Edgar, es que te estoy mirando así, a la, por la cara que tienes, primero, no te imagino desfilando en el Chic San Cugat, pero pues no por nada, por actitud, y por la cara
5: ahora
8: que tienes,
5: no.
8: Que... Ahora no, porque es que me da que has tenido ese fin de semana. Que este fin de semana no ha sido de aquí. Vamos, no has respetado la dieta, el gimnasio, ni nada de nada, ¿no?
5: No del todo, la verdad. No ha sido, no.
8: claro,
5: es que siempre se habla de lo que cuesta ponerse en forma. Bueno, eso a mí me lo han contado, pues yo creo que la última vez que tuve abdominales tenía 11 años o así. Pero es que
8: bueno, ahora dichoso, no sé... dichoso tú que las has tenido.
5: Jolines, bueno, pero era jovencico, era un chiquillo, pero es que
8: sí.
5: Ahora no se puede con el pureteo este que manda, que hay que salir porque hay más tardeos que locales y entonces ya
8: claro,
5: te obligan todos los días.
8: Sí, ¿no? Y que desde la COVID también hay que apoyar a la restauración, que dice mi suegra
5: local.
8: Y todo eso. Sí, no, te obligan a ir.
5: Yo hago kilómetro 30 porque voy a Barcelona, pero de kilómetro cero. Sí, pero yo me parece que la última vez que me quedé un sábado en casa fue en la primera temporada de Cine de Barrio. O sea, yo...
8: Ahora ya que lo han quitado, la primera temporada de Cine de Barrio comparada
5: cuando...
8: y...
5: Ah, ya lo han quitado.
8: Bueno, lo han reconducido, lo han reformulado y están las dos ahora, no sé.
5: Vale.
8: Esa era la intención, sí.
5: Bueno, yo lo intento, ¿eh? Esa gente dice, no hay nada como quedarse un sábado en casita, simplemente disfrutar del momento. Digo, ¿en qué momento disfrutas? Quiero decir, a mí no me digas que si tú trabajas durante toda la semana, que vas del trabajo a casa del trabajo y dices, pues igual está guapo quedarse también el sábado viendo fiesta en casa. Pues...
8: Ya, bueno, pero que también es respetable. Y después, otra cosa, la tercera vía, que existe un término medio, porque no tienes que enredarte como haces tú también hasta el final del final.
5: Y
8: ¿no?
5: Tú no sabes lo mal que se siente uno al día siguiente, que ayer domingo pensé, ¿por qué me tuve que comer esos dos kebabs con doble picante y patatas? Pero lo haces, o sea, no quieres hacerlo, pero lo haces. Prometo que este fin de semana que viene me quedo en casa viendo fiesta, pero
8: sí,
5: para ahorita el niño
8: sí.
5: Jesús,
8: Cine de
5: corta,
8: barrio,
5: rojito sí. Vivo, lo prometo, rebota, explota, pero es que fiesta es mi programa de cabecera.
8: Ah,
5: además
8: fiesta,
5: sí, también, bueno, de fines de semana. Se hacen las preguntas que se hace todo el mundo. ¿Tú qué crees? Que ahora mismo en España se pregunta a todo el mundo. Te voy a hacer un 40 de B o un CIS.
8: Ahora mismo. Ya, pero sí, sin opciones. O sea, un CIS sin opciones.
5: ¿Tú crees una pregunta? No sé,
8: vale,
5: algo.
8: Vale, no sé.
5: Tampoco te metas el lío.
8: No, ya sabes que yo tampoco soy amigo de eso. Se preguntará la gente, ¿cuándo va a bajar la gasolina, por ejemplo? ¿No?
5: No, hombre, no.
8: Ah, ¿no?
11: ¿Arruinada o en su mejor momento económico? Esa es la pregunta que todo el mundo se hace ahora mismo sobre nuestra Rosa de España. Rosa López pasó de triunfar en los 2000 a enfrentarse a una auténtica pesadilla económica.
8: Es verdad que lo he oído mucho yo, eso
5: sí, se dice mucho.
8: Todo el mundo.
12: Está muy chiquilla porque arruinada, dice lo puedo ir a Zao.
8: Rosa, Zao. Perdona, buenos días, ¿qué has dicho, Rosa?
12: Espera, que te traduzco,
8: Ha
12: dicho, ozu chiquillo, pero qué arruinar ni qué arruinar si tengo dinero para montar 10 puestos de pollos asados.
8: Bueno, pues nada, muchas gracias. Ya España está tranquila. Gracias, Jesulín.
12: No, hombre, a mandar. Es que como hoy el Garitas no tiene nada de Jules, que lo he estado chafardeando, digo, pues aprovecho para colarme en el grabófono.
5: Porque la tengo
8: no,
5: en mi
8: no tiene
5: corazón.
8: Nada porque él no quiera, porque hoy en día, hoy todos los días hay algo de Jules.
5: Todos
8: ¿eh?
5: Los días hay, yo
8: todos
5: la tengo en mi corazón.
8: Hay.
5: Oye,
8: sí.
5: Te lo juro, Roberto, que no quiero contradecir a los compañeros de fiesta, pero en la vida me he preguntado si Rosa de España está arruinada o no.
8: Pues
5: ¿no
8: habrás sido tú el único de España?
5: Sí, pues puede ser, porque mira claro. Que me he preguntado tonterías en mi vida y tengo muchísimas dudas si lo mejor es afeitarse antes o después de ducharse, o sea, muchas cosas.
8: Bueno, a ver, es más práctico antes, pero dicen que mejor para la piel después.
5: Claro, pues claro. No lo sé bien, yo por eso no me afeito. También hablaron de otra cosa que se preguntaba toda España.
8: ¿Qué?
5: ¿Se habrá casado ya la hija de Paz Padilla? ¿No te lo has preguntado tú, Roberto?
8: Eso sí,
5: ya,
8: eso
5: ¿no?
8: Sí, eso también.
5: Eso sí,
8: también
5: ¿verdad?
8: Bueno, y Adri también te lo has preguntado
3: sí,
8: tú, ¿vale?
3: También, muchas ¿no? veces,
8: ¿eh?
3: Sí, sí.
8: La hija de Paz Padilla,
5: has preguntado, ¿en
8: eso?
5: Esa caja que se sitúa esa gente que es un poquito más grande? Pero, bueno, a lo que iba, que parece que sí. pero que hay que cerrar bien los micrófonos. Escuchad, mira.
3: Muy buenas tardes de nuevo, Emma. Pues te puedo decir que a las 7 y cuarto de la tarde ya se han dado el sí quiero. Así que ya están casados Ana y Mario.
5: Eres basura y yo no quiero bazofia.
13: Cuidado, con esa psicofonía.
5: Ahora quiero saber de qué estaban hablando. O yo creo que están un poquito en cachondeo, pero bueno. Que se ha casado y Paz quiso hacer un discurso que me dio un poco de envidia. Pues, jolín, ahora que lo veo, la Dolo podría haber hablado en mi boda.
8: Porque, o Adriana.
5: O Adriana, o tanta Adriana. Gente, claro, ¿no? Claro. No, tiene que hablar uno de la radio, tal. Pues Carlos Peña, tiene que hablar uno de aquí, tal. ¿Y mi madre pero no Carlos habla
8: Peña
5: o qué?
8: Está, claro, Carlos Peña está bien, pero hubiera hablado la Dolo, pues hombre, no sé, claro, es algo más emotivo, más próximo.
5: Mucho sí. Más bonito. La duda claro. Que tengo es que si Paz Padilla ha comparado a su hija con un águila, en una parábola brutal y que nadie la vio
13: brutal,
5: venir.
13: Brutal.
5: Que, claro, estoy seguro que a mí la Dolo, si tiene que compararme con un animal, me hubiese dicho que soy un perraco, que es el animal con quien más me compara.
14: He aprendido que ser padre significa soltar, que no hemos criado un águila para que vivan en un corral, que tenemos que aprender a que ellos hagan su vida, que salgan volando, que tenemos que soltar la mano, confiar en que tengan las alas preparadas y también disfrutar de verlo volar, ¿no?
8: Claro, bien, claro,
5: sí,
8: claro.
5: Bien, sí, jugado. Sí, sí.
12: A mí mi madre también me dice que soy como un águila.
8: Pero, pelae. ¿Qué pasa? No sé si has pillado bien el símil, porque tú todavía no has volado del nido, todavía sigues viviendo con tu madre.
12: No, o sea, a mí me lo dice por las uñas de los pies. Cada vez que me las corta me dice, hijo mío, pareces un águila, ¿eh? Es que tiene unos puntos.
8: Esto es
12: de Fabinho Cansado, ¿eh? Sí,
8: esto sí, es Fabinho Cansado. Fabinho Cansado ha inspirado mucho, ¿eh?
5: Bueno, sí, después, sí. Quédate con eso. Hasta bien entrado, ¿eh? Hasta bien entrado. Roberto, esto es un abuso. Es un abuso.
8: ¿Lo de Fabinho Cansado o qué?
5: No, que estoy viendo a toda la gente ir a los conciertos de Shakira y del viernes. Venga, va. Y ni una persona se ha dignado a invitarme. Yo ya doy por perdido.
8: Hoy ya es el cuarto. Hoy el tercero o cuarto día.
5: Se lo he pedido ya a la gente de 40 principales de cadena dial. Es feísimo.
8: Para, porque si no te han abierto la puerta, no te han abierto
5: por
8: esa
5: algo,
8: puerta
5: ¿no?
8: Ya, que por algo será, claro.
5: Pero no sé si has visto las imágenes, que así los famosos que se visten con papel albal y se ponen unas gafas. ¿No lo has visto?
8: Sí. En lugar de ella, en lugar de la casita, Aguilar lo que hace es... Sí. Y invita a gente para que desfile con ella en la entrada, ¿no?
5: Y tiene mucho mérito convencer a la gente que se sienta orgullosa que diciendo, eres muy famoso, ponte este traje de papel albal. Y seguro que Shakira, luego en el camerino se parte el hojaldre, seguro.
8: Bueno, a Miguel, a vos le encantaría, ¿no?
5: Oye, a mí sí, así que... en ese momento nadie me espiaría. A ver si es por eso. Bueno, también te digo que si me van a invitar en primera fila y me tengo que disfrazar así, casi mejor que no.
8: ¿Seguro?
5: O sea, porque tengo miedo que me pase como a la cómica burgalesa Laura del Val.
8: Oh, mi favor.
5: Fan de Verónica de OT1, pero no tanto de Bisbal.
15: Estábamos ahí en primera fila y David Bisbal dijo, vamos a sacar al escenario a dos niñas, a dos chavalas y tal. De seguridad ahí dijo, esta chica está tan agobiada por el resto que no la dejan expresar, está tímida, está tal, voy a hacerla feliz. Y de repente me sacaron a mí ahí,
8: no
15: a otra
8: digas.
15: Chica que sacaron, sí que era súper fan, llorando, qué suerte, es el mejor momento de nuestras vidas. Y diciendo, bueno, es tu opinión, yo la verdad que no lo creo.
13: Chiquilla, pero ¿cómo puedes decir eso, ¿Sabéis cuánta gente me ha dicho que estar conmigo en el escenario ha sido el mejor momento de su vida?
8: No lo sé, David, ¿cuánta?
13: Ni idea, por eso preguntaba, pues si lo sabía,
5: Pues imagínate todo el plantío lleno de gente y que justo escogen a ella. Bueno, yo siempre he tenido mucho miedo a esta situación cuando hay un mago o un cómico de estos que hablan tanto con el público que se están haciendo millonarios, ¿vale? Yo siempre pienso, no, por favor, que no sea a mí, que no me cojan a mí, que me da mucha vergüenza esas cosas.
8: Como cuando en clase, ¿no? Decían, paseaba el profe y miraba...
5: Y mirabas para otro lado y el cabronazo del profe, un abrazo a todos los profes, pero qué cabronazos son que dicen, el que está mirando de perfil así como para la pared, para el infinito, así que no
8: es que lo primero que te enseñan en la escuela de profes es eso, es a quién le tienes que preguntar, norma número uno, a quien
5: no te mira los ojos.
8: Claro, es el mismo día que dicen, tú, Peláez o quien sea, ¿podrías compartir el chiste que estás contándole a tu compañero con nosotros? Y ese tipo de cosas que son lo básico
12: de la
8: para ser
12: uñas.
8: Profe.
12: De la uña del águila, sí.
5: Pero bueno, a lo que iba, que sí. Laura, ya que había subido, pues pensó, hemos venido a jugar.
15: Bueno, yo digo, Laura, guapa, está, dos besos rapidísimo. ¿Cómo te sabes el baile de corazón latino? No, yo, no, dice, ¿cómo no te vas a saber el baile de corazón latino?
8: Universal,
15: ¿no? Me hace el paso, pipa, todo Burgos ahí, la otra chica se lo sabía muy bien, y yo no sabía qué hacer, entonces empecé.
5: Para dar la alegría a Macarena.
15: Hice eso, luego hice ese movimiento lateral que haces también con los deditos, un poco así. Y no, es que la canción duraba muchísimo y no paraba. Bueno, uno, mis amigas se enfadaron, estaban ahí insultándome, diciendo en plan, encima es fan de Verónica. O sea, me vendían insultos varios como, hija de... Así. Luego no me hablaron.
13: Y es que hubo una rivalidad muy fuerte por aquel entonces, ¿sabes? ¿Eh? Sí. Las fans de Busta era, se enganchaban con las mías cosas finas, ¿eh? Aquello parecía un River Boca.
8: Ya, bueno, eso las fans, pero vosotros en sí tenéis muy buena relación, ¿no?
13: Nosotros sí, chiquillo, sí. Y con los fans de los otros también, ¿eh? Recuerdo que un día estuve visitando al club de fan de Javián, un chaval más majo, le firmé un disco.
8: Javián, has dicho un chaval en singular, un chaval en singular.
13: Sí, sí, Javián no tuvo mucho tirón, pero su fan estaba muy motivado, ¿eh? Casi tanto como las tres fans de Geno, ¿eh? ¿Qué tiempos aquellos?
5: Qué tiempo. Había rivalidad como Spandoval y Durán Durán, que lo sabe todo el mundo. Bueno, temo que me pase a mí eso en el próximo concierto de Isabel Pantoja, que me saque a cantar Marinero de Luces con ella, imagínate.
8: No, pero, hombre, a ver, inmediatamente no te va a pasar, ¿eh? Porque recuerda que el otro día fue su último concierto en España y que parece que de momento no tiene programadas más giras, no va a haber más giras. ¿Qué?
5: Eso nos preguntábamos todos. Eso sí. Pensábamos todos. ¿Sí? Aquí estoy de nuevo, presto y dispuesto a perder el 25% de mi sueldo en dos entradas para la tonadillera.
8: No, si eres más tonto de lo que yo.
5: Ahí va.
16: Pues para tranquilidad de todos los fans de Isabel Pantoja, Isabel Pantoja no solo no se retira, sino que en breve va a anunciar una nueva gira de conciertos.
17: ¡Ah, toma! ¡Qué bien!
8: ¡Toma!
16: ¡Qué maravilla! Ojo, porque no es una prórroga de esta gira 50 aniversario que acaba de concluir. Viene con un espectáculo completamente nuevo y que tiene un concepto muy específico. Isabel Pantoja va a volver los ojos al pasado.
8: Oh, ¿Cómo? ¿Va a volver los ojos al pasado?
5: Sí, que ahora va a cantar canciones del pasado, no como ahora que estaba cantando la última de Quevedo y de Lola Índigo. O sea, ahora va a cantar las del pasado.
13: Al pasado,
8: se le vuelven los ojos.
13: Cuidado, ¿Lo hará usando un DeLorean como máquina del tiempo? Si es así, que me lleve al año 83, que me muero de ganas de ver un partido de mi equipo, la Real Sociedad de los 80.
5: Con López Ufarte.
13: ¡Qué maravilla!
8: ¿Y qué más?
5: Zamora también.
13: Arconada.
8: vale, venga, va, ya está.
5: Si no sabemos unos cuantos,
13: me no sé
5: qué.
13: Todos, creas.
5: Hombre, yo me lo sé, yo no lo viví bien porque era muy pequeño, pero es que como
8: Iker me los cuenta
5: cada vez que llego a la redacción, me los cuenta otra vez, y te acuerdas, y al final me lo sé todo. Pero bueno, a lo que iba, que tengo ganísimas de ir, pero bueno, ya vendrá el momento. Al que hace tiempo que no veo en directo es al maestro Joaquín Reyes, y mejor persona, se podría decir. Que si solo me puedo quedar con un cómico de este país, a lo mejor sería él, si me obligan.
8: Cuidado, que eso es mucho decir, ¿eh? Solo con uno y te quedarías con Joaquín Reyes, así, sin dudarlo.
5: Pues creo que sí. Bueno, claro, cada uno en un ámbito, pero en general, con él, iba a decir crecí con su comedia, pero claro, yo ya era granadico cuando le empezó con la chorrada.
8: Esto ayer, no se lo vayáis diciendo ahí a la gente, porque dice, crecí escuchándote en la radio, y dices, no es un piropo.
5: Crecí escuchando a Roberto Sánchez.
8: No es un piropo.
5: En el chiste de San Cugat, yo tenía 14 años y yo ya escuchaba Si Amanece Nos Vamos en el 94 al final.
8: Cuadra.
5: Ah, vale, porque digo, yo me acuerdo que cuando sabía que mi madre pega la bronca, no escuché la. Bueno, iba a decir que crecí, pero bueno, ayer en Salvados fue sobre su vida. Y claro, para empezar así suavecito, Gonzo le preguntó sobre su decisión de presentar los Goya con Ernesto Sevilla, que digamos que salió regular.
18: Nosotros hicimos lo mejor que pudimos en un año difícil, donde no éramos ni la primera, ni la segunda, ni la tercera, ni la cuarta opción. Joder. Fuimos los primeros que dijimos que sí. Y ya el día siguiente, que además llovía, estaba yo en la cama, oía cómo llovía fuera, y llegó Marta, mi mujer, y dijo, oye, que preguntan tus hermanos, que cómo estás. Y yo, bien, es que las críticas no han sido muy buenas. Miré el móvil, había como 300 mensajes. Leí las principales cabeceras. Y dije, bueno, y le dije, Marta, no me voy a levantar de la cama. Y ella, me parece lo mejor.
8: Claro, no estuvo tan mal. Mira que se han hecho desastres de verdad en las galas.
5: La verdad es que no fue su mejor actuación, pero sí que tuvo tres o cuatro chistes muy buenos. Pero lo mejor es que Joaquín en la cama, no queriendo saber nada del mundo, y Ernesto Sevilla partiéndose de risa, que dice que explica que Ernesto le leía las críticas y el tío meándose de risa. Bueno, como he dicho, para mí Joaquín es una referencia y seguro que bebo mucho de él, pero todos con o sin querer, nos hemos inspirado en alguien. ¿En quién? Ayer explicó Joaquín cómo surgieron los celebrities que hacía al principio en La 2 y que sigue de vez en cuando haciendo esporádicamente, en los que imita a un famoso sin cambiar la voz.
8: ¿De dónde viene eso?
5: Pues si podéis, de verdad, yo os recomiendo, para que el que no sepa lo que es, que miréis los de el de la Mona Chita, el de Hulk Hogan, el, por ejemplo, el de Pérez Reverte y el de Tachenko.
18: Viene de Faimino y Cansado, porque ellos, acuérdate que ellos hacían un número maravilloso, que era un número de imitaciones, cuando había muchísimos imitadores en este país, como sigue habiendo Raúl Pérez, que es el mejor. Ellos hacían unas imitaciones que era, vamos a hacer el bloque de imitaciones, ¿no? Entonces, por ejemplo, vamos a invitar a Manuel Campo Vidal, que ya era un personaje raro. Y entonces la invitación que hacía Javier era, Manuel Campo Vidal, el tío de la corbata. ¡Hola, soy Manuel Campo Vidal! Y yo vi eso y dije, qué genialidad. Y se quedó en mi cabeza y años después eso se transformó en los celebrities. O sea que realmente el germen está ahí.
8: Está ahí.
13: Doy fe de que fue así, más que nada porque yo estaba por allí, ¿sabes? Y también sabía imitar, ¿eh? Atento. A ver. Hola, soy Manuel Campo Vidal, soy el tío de la corbata. ¿Qué? ¿Cómo os habéis quedado? No,
5: pues muy buena imitación,
8: ¿eh? Perfecto, es muy buena, casi mejor que la de Joaquín, ¿eh?
5: Sí, es que el germen era eso, famosos en acción, de Faimino y Cansado.
17: Pues vamos a empezar, queridos amigos, vamos a empezar imitando al tío ese de los telediarios de las corbatas.
19: El de Antena 3, la corbata.

0: qué bueno, dos genios que también recomiendo disfrutarlos en directo porque pronto volverán, estoy seguro. Y ya que estamos, le enviamos un abrazo fuerte a Cansado.
1: Muy bien.
0: Por ejemplo, en el tema de la política, yo siempre he pedido perdón por no estar muy involucrado y sé que está feo y que no estoy contribuyendo a todo lo posible a que el país vaya mejor. Ya pido disculpas.
1: Todo lo contrario, porque ya hay bastante gente involucrándose.
0: Eso es,
1: no
0: eso
1: te preocupes es. Ahí.
0: Bueno, pero eso, como se enfada la gente, pues lo digo. Pero empezaré a creer en la política de verdad si Faemino y Cansado son ministros.
1: ¿Cómo,
0: Ernesto Sevilla también. Supongo que sería Ernesto Sevilla de festejos y eso. Y el presidente lo tengo clarísimo. Igual que ¿sí? Maldonado, que Miguel Maldonado, que también colaboró en el Salvados de ayer, y toda Murcia.
2: Y le estaba diciéndole un poco esto, ¿no? De que él, en Murcia, la gente le quiere mucho. Y le dije, yo creo que si te presentas al alcalde, yo creo que ganas. Y dimos Joaquín. con el slogan de campaña. Era Joaquín Reyes, a funcionar. Joaquín Reyes va a poner Murcia, ¿cómo? A funcionar.
3: Y luego, para la reelección, es...
2: Joaquín Reyes, funcionando. Porque ya estamos en marcha.
3: No tenemos el programa muy pensado. A mí me gusta mucho lo que son las campañas electorales. Los baños de multitudes, besar chiquillos...
2: El besar chiquillos es verdad que se te da muy bien, además. Eso ya no se hace de todas formas. Lo hace el Papa solamente.
0: No, sí se hace. Sí se hace. De hecho, hay un vídeo de Bolsonaro que piensa que una persona con acondroplasia es un niño y se pone a alzarlo en brazos, buscar sí, Bolsonaro crianza... Sí. Y gritando, no soy una crianza, déjame. Pues bueno, es increíble. Y el otro imbécil levantándolo, dándole besos. No soy una crianza. Y el otro idiota levantándolo.
1: Que quepa la caja esa donde estáis vosotros. No soy una crianza.
0: Qué tonto es. Bueno, vale, dejo a Bolsonaro y dejo a Joaquín Reyes. Pero sigo con Maldonado porque ya sabes que es flamante ganador del Grand Prix.
1: ¿Cómo?
0: Con Quintanar del Rey. Miguel Maldonado estuvo de finalista con ellos.
1: Sí.
0: Pero no se puede ser más competitivo que él.
4: Bueno, ¿quieres decir algo de Grand Prix o no?
5: De Grand Prix, que es un programa increíble, lo pasé francamente bien, fue muy divertido.
4: ¿Pero te enfadaste o no?
5: Bueno, hubo una prueba en la que yo consideré que se me hizo un poco de trampa.
1: Allí.
5: Elevé la queja a los tribunales pertinentes. Y se desestimó. Y dije, bueno, pues nada, pues si aquí...
4: Pero de verdad fuiste...
5: Cuando todo vale, nada vale.
4: Fuiste al Gran Prix, que es un programa familiar que reúne a abuelos y abuelas.
5: ¡Que me hizo la zancadilla!
1: Elevé la queja, dice.
6: Efectivamente, he estado consultado a jugar repetida y hay clara intencionalidad de no jugar a la vaquilla. Así que es tarjeta roja de expulsión.
1: Ya, hombre, pero no lo saques de contexto. Eso si estuviéramos hablando de fútbol, ¿y tú?
6: Si estaríamos hablando
1: vale,
6: de fútbol,
1: si estaríamos.
6: Pues fuera lo mismo. Aquí lo importante es la intencionalidad y que esa zancadilla condiciona el desarrollo del programa.
0: Eso es cierto. Bueno, voy a terminar con una cosa que me dejó loco. Una entrevistada en el A Vivir, claro, tú imagínate que me levanto yo después de haber comido los dos kebabs, que estoy destrozado eso, y de repente pongo el A Vivir, porque es mi programa de cabecera de radio también.
1: De telefiesta.
0: Y una entrevistada en el A Vivir que ya avisó que tenía que entrar desde el aeropuerto, lo avisó, pero yo creo que es trola y voy a hacer lo mismo. Voy a poner de fondo una mini cadena que tengo ahora en casa ahí detrás y voy a poner el sonido del aeropuerto y así que parezca que estoy allí y no tumbado en casa. Lo que pasa es que regularé un poquito el volumen.
7: Mira, precisamente, Ana, la reforma del Consejo de Seguridad es la más difícil de todas porque les pides a los 5 países permanentes que de alguna manera cedan poder, cedan terreno que han tenido. Por tanto, probablemente hay que seguir enfocando...
8: Cuidado, inquietante la psicofonía que acabamos de escuchar.
1: Sí, sabemos a la hora que salen los vuelos.
8: Se intuye lejanamente la voz de una presencia femenina con un acento catalán muy marcado. Pero lo más sorprendente de todo es la localización. Este tipo de audio suele grabarse en lugares como casas abandonadas, castillos, camposantos.
1: Sí.
8: Pero nunca antes en un aeropuerto, ¿eh? Habrá que investigar si hubo algún trágico accidente en dicho aeropuerto, ¿eh? Eso explicaría muchas cosas.
1: Lo que pasa es que el A Vivir, como siempre, es un programa adelantado a su tiempo y ellos han sido los primeros en grabar ahí psicofonía.
9: Cómprame un meteorólogo.
1: Mejor ya de ánimo, Luis Vicérez, ¿sí? Un poquito
10: no, sí, venía
1: más
10: a tope.
1: Arriba,
10: ¡buenos días, gente!
1: Hombre, venías a tope. Sí que es cierto que es que este calor, no sé, por ahí por Barcelona, seguir
6: espera,
1: manteniendo,
6: que sé que
1: ¿no?
6: esto te gusta, ¿eh?
1: Venga. Hombre, que sí me gusta.
6: Vamos con
1: mira
6: la
1: el resultado. A ver, parda.
6: 23 grados y, de humedad, tenemos 63% de humedad.
1: Bueno, parece que te haya decepcionado un poquito.

0: ahora el
1: Parda,
0: marcador.
1: Pues en Rubí tenemos ahora 16,8.
2: Oy,
1: de temperatura, o sea, que son 7 grados menos, ¿eh?
3: 13.
2: Sí. Bueno, sí.
1: Eso es una dirección, ¿no?
3: No, es verdad, y mayoritariamente soleado, mayormente soleado.
4: Claro. Va bajando un poquito por la noche, pero
1: sí,
4: durante el día tenemos temperatura, tiempo totalmente veraniego también para hoy,
1: sí.
4: Con sol en la mayoría de comunidades, con una temperatura que esta tarde no va a recordar para nada, que en realidad estamos ya aquí. Y la nave y el misterio, Iker, pero estamos despegando... Pronto ya, hacia el otoño, y no sé cuándo vamos a llegar, Luis B. Pérez.
1: Pues mira, el otoño astronómico empieza el miércoles por la mañana.
2: ¿Y el gastronómico cuándo?
1: Eso cuando quiera, Jan. Pero en cualquier caso, cuando estemos haciendo el programa ya el miércoles, ya habremos empezado el otoño astronómico.
4: Sí,
1: y
4: sí,
1: de hecho, pero... podríamos decir, para hacer la coña, de que va a llegar el equinoccio de verano, porque es que esta semana la cosa se va a caldear. Incluso los próximos días va a hacer más calor que hoy, y de forma más generalizada. Y más calor significa que a finales de semana, entre el miércoles y viernes, alguna temperatura se va a arrimar a los 40 grados otra vez.
4: ¿Sabes?
1: Sí, sí, en el Guadalquivir y el Guadiana. Por tanto, no hay manera de quitarse de encima esta temporada tan larguísima de calor, además, extremo. Hoy mismo, 34, 35 grados en el Ampurdá, en Girona, también en la provincia de Pontevedra, en el Guadiana, el Tajo, en el caso de Extremadura, también Huelva, interior de Cádiz, Sevilla y Córdoba. Mucho calor, la mañana está empezando más suave, eso sí, o fresca. Por ejemplo, en Sarria, en el caso de Lugo, tenemos 12 graditos, en Tolosa, en Guipúzcoa, 15, y ya son 22 grados los que hay a esta hora de la mañana en Dos Hermanas, en Sevilla, y por tanto, día tranquilo en ese sentido. Vamos a tener pocas nubes en todo el país. Sí. Y algo de viento, eso sí, bastante viento pegado en el estrecho, en el sur de Cádiz. La cosa va a estar meneadita en el mar.
4: Ya, oye, he estado hablando con tu primo, con el Tete Flores, hace un ratito, y siempre llegamos a la conclusión, ¿sí? No sé qué opinas de esto, en cuanto al refranero, que hay que...
1: Sí.
4: Hay que reciclarlo.
1: Quiero decir, hay que hacer un F5, pero de órdago, sí, sí.
4: Él, por ejemplo, recordaba este que me he apuntado aquí, septiembre que se lleva los puentes o seca las fuentes. Y sí, claro, parece que hay más fuentes agonizando que puentes flotando. Ese era de los buenos. Y sin embargo, ¿qué hay de eso, Luis Mi Pérez?
1: ¿Qué hay de eso? Que ahora mismo más o menos el 10% del país sí que ha tenido ya tormentazos, no hay que decir los que teníamos la semana pasada en el Mediterráneo, pero son de una forma muy localizada, por tanto ahí sí que hubo pues problemas la semana pasada, pero gran parte del país está teniendo un mes de septiembre francamente seco, aparte de cálido, francamente seco, pero es que lo peor no es que llevamos o que llevemos estos 21 días de muy poca lluvia, sino que llevamos todo el mes de, casi todo el mes de mayo, casi todo el mes de junio, julio y agosto, en los que ha llovido muy poquito en gran parte del país. Muy poquito significa que, por ejemplo, en Zaragoza, desde el 10 de mayo hasta hoy, han caído 3 miserables litros por metro cuadrado. Sí, el mes de julio y agosto son de muy poca agua, pero tan poquísima, no. Teniendo en cuenta que estamos a 21 de septiembre y que también está eso ahí englobado junio y mayo. Sevilla, por ejemplo, aquello de decir, mira, ha llovido bien, llover bien son 5 litros por metro cuadrado, o sea, fíjate que el baremo y el umbral lo ponemos muy bajito. Esos 5 litros por metro cuadrado o más no se dan en Sevilla desde el día 9 de mayo. O, por ejemplo, en Madrid lleva 76 días sin caer una gota, o mejor dicho, sin caer un litro por metro cuadrado, que un litro por metro cuadrado y nada, técnicamente es lo mismo. Por tanto, 76 días de sequía ininterrumpida. Muy poca lluvia en Canarias, muy poca lluvia en Castilla y León, Castilla-La Mancha. En gran parte del Cantábrico o en Galicia ha llovido muy poco para lo que tiene que llover. Sí que agosto se portó bien en Galicia, pero ya este septiembre de momento no. Por tanto, estamos teniendo una sequía que lo está rustiendo todo, lo está secando todo.
4: Las plantas,
1: fíjate, sabemos que hay chumberas, que se están secando, se están estresando las chumberas, los cactus. Me había venido, pero no quería hacer yo.
4: Chumbera, oye, siempre habíamos oído aquello de la pértida sequía, que azota, que seca los campos de España. Oye, ¿qué es peor para las plantas en realidad? ¿Esta sequía repentina, dura, cruda, inmediata, o la pértida sequía de la que hablábamos siempre antes?
1: Pues es peor esta, y teniendo en cuenta un factor que veníamos trayendo desde el otoño y el invierno pasados, que llovió muchísimo. O sea, hemos pasado de un extremo al otro, del invierno más lluvioso que se recuerda, el año pasado, este invierno pasado, vaya, a la primavera y sobre todo el verano más caluroso que se recuerda o que se ha registrado y también el más seco. Por tanto, ¿qué pasa? Que las plantas en el mes de febrero, marzo, abril, tuvieron una disponibilidad de agua total. Se acostumbraron, se malacostumbraron a tener mucha agua, mucho alimento, mucha disponibilidad de humedad, pero claro, han empezado a llegar los calores tan temprano y con tanta potencia y con tanta persistencia que esas plantas se han acabado estresando. Se han estresado porque además el suelo ya no tiene agua, se está secando todo, se están secando las fuentes y los manantiales. Por tanto, eso es un golpe, es como si fuera un gran golpe de calor para las plantas. Lo que significa una sequía prolongada, pero entre medio va lloviendo algo, es como si tuvieras una deshidratación, que sí, lo pasas mal, pero no la cascas, las plantas las están cascando.
4: Luis Pérez, un abrazo muy fuerte. Venga, ánimo, mañana ya es martes. O sea, ya ha cambiado la perspectiva de la semana y estamos un poquito más cerca de ese otoño. Tímido, pero otoño.
1: Ahí.
4: Un abrazo muy fuerte. Hasta mañana.
1: Hasta mañana.
0: Si amanece, nos vamos con Roberto Sánchez.
4: 5 y 32, 4 y 32 en Canarias y ahora con Marta Centella y Adriana Morelos abrimos el kiosco de prensa.
5: Y lo hacemos mirando a Alemania. El ascenso de la ultraderecha pone contra las cuerdas a Merz, así es como titula El País.
6: La extrema derecha ganó las elecciones ayer en el estado de Mecklemburgo-Pomerania Occidental. También se celebraron comicios regionales en Berlín, donde ganó la izquierda. La formación postcomunista Die Linke fue la más votada.
5: El canciller alemán Friedrich Merz calificó de desastre el resultado democristiano. Los partidos extremistas ganan en las elecciones regionales en Alemania y hunden a Merz, es lo que apunta ABC.
6: El diario.es explica que el partido de Merz obtuvo su peor resultado en la historia. El Mundo, más crítico, dice que la ultraderecha vapulea a la Unión Demócrata Cristiana del actual canciller, que no dimitirá.
5: Y en La Vanguardia leemos que por primera vez la CDU desaparece de un Land en favor de Alternativa para Alemania. También del exterior, Ucrania lanza el mayor ataque con drones sobre Moscú.
6: La imagen con la que abre El País refleja las dimensiones del ataque que dañó la gigantesca refinería del distrito de Kapotnia. Tres personas murieron y unas dos docenas resultaron heridas y Moscú asegura haber derribado 450 drones.
5: Lo cuenta así La Vanguardia. Ucrania ataca el corazón de Rusia en elecciones.
6: Unas elecciones que recoge El Confidencial, según los primeros resultados, le dan al partido del Kremlin la victoria con el 57,3% de los votos.
5: Y más asuntos que lleva la prensa hoy. Rabat blinda la frontera con Ceuta en vísperas de sus legislativas.
6: Lo leemos en El País. La frontera con Ceuta, con Marruecos, por Castillejos, se blindó ayer ante las elecciones del país magrebí el próximo miércoles.
5: El Mundo destaca la imagen de los ceutíes que marcharon ayer hasta el puesto fronterizo del Tarajal.
6: El titular, el SOS de los ceutíes, llega a la frontera al grito de expulsión. La misma imagen la encontramos también en ABC. Este medio añade que Álvarez contrató a un conseguidor marroquí en plena invasión de Ceuta.
5: Decenas de personas destrozan en el puerto de Ceuta el coche de la diputada Julia Ferreras y el activista de la flotilla Rafael Borrego, es lo que indica el diario.es.
6: Y en El País, esta declaración de la eurodiputada de Podemos, Irene Montero: ni el gobierno de España ni la Unión Europea se atreven con Marruecos.
5: El Constitucional aborda los recursos para aplicar la amnistía a Puigdemont que negó el Supremo, señala el diario.es.
6: El Pleno analiza a partir de este miércoles y corrige la interpretación del Tribunal del Prusés que impidió aplicar la ley a la cúpula independentista.
5: El Mundo habla de la ruptura de Junts y el PSOE en Suiza. Apunta este medio a Zapatero, que intentó hasta el último momento apaciguar al equipo de Puigdemont. En La Vanguardia, dos titulares. Sánchez apela al voto catalán para frenar la involución de Partido Popular y Vox.
6: Por otro lado, las palabras del líder popular. Feijóo llama a Cataluña a levantarse del sofá del psiquiatra.
5: Y un día más, la inteligencia artificial es noticia de portada. Cerramos con este titular del País. La Unión Europea plantea que la inteligencia artificial tenga acceso ilimitado a los datos de sus ciudadanos.
6: La presidencia irlandesa de la Unión propondrá a los Estados miembros que las grandes compañías de inteligencia artificial puedan usar sin límites la información de los usuarios recopilada durante años.
4: 5.35, 4.35 en Canarias. Centella, no te vayas muy lejos, que la contraportada viene como Luismi, también de lunes, ¿no?
6: ¿Qué
4: contraportada tenemos?
6: Roberto, los lunes están hechos para los nostálgicos, para los que quieren romper con el vertiginoso ritmo de la vida que llevamos.
3: Dentro de esta caja, ¿no? vaya chapa.
4: Estamos poetizando mucho también lo de los lunes, así que
6: yo
3: para
6: diría,
3: las posibilidades, sí.
4: con el vertiginoso ritmo de vida que llevamos, sí.
6: Soy un poquito más concreta, en definitiva, yo creo que los lunes son para los que quieren parar.
4: Pero no es el momento, que es el lunes, es el momento de arrancar más bien. Venga, ya tenemos claro que le estás poniendo aquí mucha literatura, te estás saliendo por la tangente, eso imagino que quiere decir que tenemos claro que nada de amor.
6: Nada
4: ¿no?
6: de amor, Hoy, nada de amor. Venga, el titular es del País y dice: el furor por los cuadernos de actividades o el interés renovado por el iPod como revulsivo contra el scroll y la conexión permanente.
4: Cada vez los hacen más largos, ¿eh?
6: El resumen es que la gente se ha enganchado, sobre todo este verano, al Murdoku para poner a prueba la concentración que hemos perdido.
4: ¿Alguien presente aquí en la sala? Que sé que Laura Martínez antes decía...
6: Laura Martínez está por ahí levantando la mano.
4: Ella ya lo sé. Ella, además, es que responde al perfil. ¿Alguien más se ha enganchado?
3: ¿Eso son letras extranjeras? ¿Qué es?
4: No.
3: Yo he visto que mucha gente lo hacía, pero no sé qué es.
6: Pues un cuaderno.
7: Como un sudoku,
6: Sí, es como un sudoku, es decir, mezcla la lógica del sudoku con la investigación, sobre todo, de crímenes.
4: Que es mentira, que quiero decir que no hay que investigar ningún crimen, al menos con las reglas de juego de una historia de misterio.
3: Claro, no tiene nada que ver. ¿Sí, no? ¿Carece el número 4 o qué? ¿O cómo es?
4: Sí, más o menos. Mira, oye, sobre esto del sí, no, carece o el número 4, ¿os acordáis que hace poco os dije que dentro de nada saldrá un libro y me preguntáis con dibujitos de los detectives? Sí. Bueno, igual tiene que ver un poquito con esto, pero con la lógica del juego de los detectives, que sí que hay que investigar. Aquí lo único que hay que hacer con el Murdoku, que está muy bien, y que desde luego ha sido un fenómeno millonario en todos los sentidos y que se ha enganchado muchísima gente aquí en España y en todo el mundo, es alguien ha tenido la habilidad de convertir el típico Sudoku, pero en un juego gráfico donde lo que hay que descartar es o donde hay que llegar a la conclusión de quién estaba más cerca de la persona que han matado, entonces a través de una serie de dibujos y con la misma lógica matemática que los sudokus, por eso las letras extranjeras vienen de Murdo, que es del Marder, y el sudoku, del equipo A. Bueno, hay mucha gente que se ha enganchado, ninguno de vosotros, ¿no? Pero gente próxima.
6: No, yo hago sudokus, pero sin normal, los antiguos.
4: Los clásicos, tú clásica.
3: Sí, de quién es modelo.
6: Pero hay un cuaderno que realmente pues se une a esa tendencia también de los cuadernos de Blacky Book, que sí llevaban un tiempo más de moda. Ha vuelto además el reproductor musical de los 2000, que no te permite, pues por ejemplo, entrar en redes sociales y ponerte a hacer scroll mientras que estás escuchando música. Y también los auriculares de cable, todo eso ha vuelto.
3: Y no es mejor que parece... ya Wallman, ya puestos.
4: Sí. Pues también va volviendo.
6: Yo creo que llegará seguro.
4: También se está haciendo su huequecito, ¿eh? No creáis. A ver, todo esto así disperso por separado parece que no, pero lo juntas y esto habla de una tendencia clara, porque todo esto, centella, tiene un denominador común, claro.
6: Así es, nos cuesta desconectar, no nos concentramos y además también nos parece un poco difícil abandonar ese scroll infinito. Pero con todo esto, pues tenemos claro que nos queda la esperanza de desandar el camino y volver al pasado.
4: Oye, este es un boom muy ligado también al de lo analógico que resurge.
6: Parece que estamos intentando pues frenar esa impaciencia que nos ha generado pues la inmediatez de la tecnología, del uso de redes sociales, de estar constantemente pegado a la pantalla. Vivimos realmente en un mundo en el que eso, pues la tecnología, los móviles, lo invaden todo y parece que ahora ocurre todo lo contrario. Hay cierto rechazo a esa dependencia tecnológica. Intentamos pues desengancharnos un poquito, sobre todo al móvil. Lo moderno, podríamos decir, que ahora es evitar lo tecnológico.
4: Ya, eso es lo moderno, pero se convive también cuando después uno se infla a ver vídeos de TikTok.
6: Y sobre todo,
4: hay tiempo para todo.
6: Y sobre todo porque nos enteramos de estas modas a través de las redes sociales. Es decir, que tanto no nos acabamos desenganchando. Esto además tiene más recorrido del que creemos, porque ya hemos pasado por la era de los mandalas, por la era de los kits de pintura y de los cuadernos de caligrafía. Todas estas tendencias, pues lo que han buscado es devolvernos la concentración y no solo la concentración, también la creatividad que ha sido pues arrebatada por las pantallas.
4: Oye, pero esto qué dicen los expertos, nos estamos cansando de internet o no?
6: Posiblemente no, pero nos hemos dado cuenta de que pasamos gran parte de nuestro día viendo vídeos chorra en redes sociales. Vemos recetas que hace una familia en Wisconsin que tendrían que estar penados. Vemos vídeos que se convierten, de animales que se convierten en genios gracias a la inteligencia artificial. Sí. O nos pasamos muchas horas pues viendo vídeos de alimentos que nos riñen por ubicarlos mal en el frigorífico. Entonces lo que queremos no es realmente acabar con la tecnología ni desvincularnos al máximo, sino encontrar un huequecito para la paz.
4: Ya has aprendido a que has llegado aquí firmando, pero muy firmada. Ya, bueno, una pequeña rúbrica, si quieres añadir algo más. Va,
6: pues venga. Yo solo necesito que esto no sea una moda, sino que sea realmente una necesidad.
4: Muy bien, y los deportes necesitamos en este momento. En la actualidad deportiva, Edgarita, el Atleti se lleva el derbi madrileño, antes del parón de selecciones, que recordemos que va a ser de 3 semanas.
3: Wow. Larguísimo, eterno. 2-1 en un partido que estuvo marcado por la expulsión de Hausen por un penalti a Giuliano Simeone en el minuto 51. Penalti que transformó Grimaldo. Y el 2-0 lo hizo Jonathan David y ya al final el Madrid redujo distancias por medio de Rüdiger de cabeza. Los madridistas se quejaron de 2 posibles expulsiones, a Cuti Romero y a Kang In-Lee, que para mí esa sí que es clarísima. Al final del partido, Mou se quejó enérgicamente.
7: Si nos dejan en paz y tranquilos y nos dejan competir en igualdad de circunstancias con todos, falta mucho. No quiero ir lejos y decir que esto estaba preparado. No quiero pensar en esto. Quiero pensar que sean simplemente equivocados.
5: Yeah.
7: Equivocaron. Como un entrenador se equivoca, como un jugador se equivoca, quiero pensar que el comité arbitral se ha equivocado. Pobre gente, se han equivocado y han metido uno de 41 años que nunca ha estado en una situación como esta y otro que tiene un historial muy rico en contra del Real Madrid. Se han equivocado, solo visto.
4: Solo es eso, solo es eso.
8: ¿Equivocados? Los que tengo aquí colgados. Qué casualidad que siempre se equivocaban en contra del Madrid, ¿no? Vaya, qué cosas. Y siempre a favor del Atleti y del Barça. Ayer se presenció uno de los mayores atracos de la historia del fútbol. Bueno. El Atleti tenía que haber acabado con 9 en la primera mitad.
4: Vale, tranquilo.
8: Y ya está.
3: Tranquilo.
8: Y no me quiero poner nervioso.
3: No te enfades. Bueno, a pesar de salir abrazados al principio del partido los dos entrenadores, Diego Pablo Simeone no estaba de acuerdo con eso de atacar a los árbitros y al comité.
9: Si llevas a ver lo que iba a pasar después en el partido, en lugar de abrazarlo, le echó zancadilla.
10: El director de los árbitros explicaba que la jugada del Cuti,
5: ¿sí?,
10: no era expulsión.
5: Ajá.
10: Pero bueno, yo no me voy a poner a detallar. Lo que sí te entiendo, que de los lugares que tenemos, creo que el respeto para los árbitros, más allá que hoy haya sido favorecido, creo que lo tenemos que sostener, porque si no, vale todo. Y el vale todo no va por más que te llame Mourinho.
4: No vale todo.
11: No vale todo. A los árbitros hay que respetarlos. Al menos hasta que nos hagan un mal arbitraje a nosotros, en cuyo caso vuelvo a valer todo.
3: Bueno, ahora el Atlético supera al Real Madrid la clasificación y se sitúa con 16 puntos, mientras que el Madrid tiene 15 a 6 del líder, el Barça.
4: Bueno, además de todo eso, ayer se jugaron otros 4 partidos.
3: Depor y Betis empataron a 1 en Riazor, mientras que el Getafe ganó a Málaga 1-0. Villarreal, que parece que empieza a funcionar, 3-1 al Levante. Y en el último partido de la jornada, la Real Sociedad ganó en Mestalla al Valencia por 2-3 con un golazo en el descuento de Barneche. Bueno, golazo, tenéis que verlo.
4: Golazo. En baloncesto, el Juventud se proclamó ayer campeón de la Supercopa.
3: Lo hizo en Badalona 20 años después y ganando a su eterno rival, el Barça, por 101-87. Anoche pasó por el larguero el gran Ricky Rubio.
12: El año pasado creo que conectamos mucho con la afición, conectamos con un proyecto donde el baloncesto está en el centro, sí que estamos luchando contra, bueno, unos equipos de un presupuesto muy elevado, pero nosotros hacemos un juego muy inteligente, muy divertido también, y creo que hoy lo hemos demostrado, ¿no?
4: Bueno, y en motociclismo, Jorge Martín se sitúa líder en solitario del Mundial de MotoGP, y en cuanto al tenis, el equipo español elimina a Chile por la vía rápida. Fue a llegar, vencer, y ya estamos en el top 8, ¿no? Entonces,
3: ya estamos ahí, el top 8. Y bueno, ahora ya poca broma, porque ahí ya te encuentras a Sinner, a Zverev, y vamos, esperemos que a Carlos Alcaraz.
4: Eso esperamos. Oye, ¿cómo empezamos este segundo grabófono, Morelos?
5: Pues, ¿cómo? No sé. ¿Dónde? En Cataluña, porque allí estaban todos. Pedro Sánchez, Salvador Illa y Alberto Núñez Feijóo, que... Ah, no, espera. Dijo que todos no estaban.
13: Porque en esta fiesta no estaba invitado a Zapatero y eso le quita mucho morbo a la fiesta del PP de Cataluña.
5: ¿Pero qué
14: dices? ¿Les ha gustado el chiste? Que aquí Mr. Bean no es el único que puede hacer monólogos, ¿eh?
5: No, espera, que no estaba ni en la fiesta del PP ni en ninguna.
13: Me soplan que contra pronóstico tampoco ha ido a la fiesta del PSC. Es que está buscando el origen de sus joyas y aún no lo ha alcanzado. Vamos a tener que ayudarle a saber de dónde las ha sacado.
5: Oy, oy.
15: Pues ya lo tenía, listo. En un cajón había un resguardo, pero resultó ser de la tintorería. Así que tendré que seguir buscando. Pero vamos, que de este año no pasa, ¿eh?
5: A ver, es verdad que estaba un poco monologuista Feijóo, pero tampoco fue el único. Parece que es tendencia. Pedro Sánchez en la fiesta de la Rosa del PSC.
16: El otro día la señora Ayuso... En un lapsus dijo, mi dinero público.
17: Me pago un hotel con mi dinero público, personal.
16: Mi dinero público no. 6 millones de euros que se han gastado en el aticazo de la señora Ayuso. 6 millones de euros con 200 metros de terraza. 6 millones 200 metros de terraza, 20 páginas o 200 páginas después de explicaciones. Aún no sabemos la versión oficial del Partido Popular. La señora Ayuso dijo que era... un despacho oficial. El señor Feijóo dijo que era una residencia oficial. Falta Aznar, que dirá que es un coworking. Pero...
4: ¿Qué ocurrente?
15: Sí. Y espérate que no hable Paje también, ¿eh? Porque como últimamente no hace más que atizarme, pues es capaz de decir que era un nuevo gimnasio. ¿Os lo imagináis?
4: Nos lo imaginamos.
5: Pues sí, puede ser. Bueno, continuando en la línea del monólogo y de meterse con Ayuso, Pedro hizo la referencia que nadie ha hecho nunca y que nadie esperaba.
16: Nos ha dejado claro la señora Ayuso algo, que realmente a ella no le gustaba la fruta. Lo que realmente le gustan son los cítricos. ¡Menuda obsesión tiene! Y menuda sumisión la del señor Feijóo.
5: Ya.
14: De sumisión nada, ¿eh? Que yo no rindo cuentas ante nadie y menos ante la señora Ayuso. Uy, esto no lo estará escuchando ella, ¿no?
4: No, calla, que
14: es la SER.
4: Sí.
14: A veces digo unas tonterías.
5: Sí, la verdad que no creo. Bueno, a ver, es verdad que Ayuso dejó la pelota botando el viernes cuando habló del ático y del no novio.
18: Como ya no hay novio, ahora hay ático. Y cuando no sea el ático, será no sé qué. Llevo así 7 años. 7 años todos los días que me hacéis preguntas que no le hacéis al resto de los políticos de este país.
19: Sí, preguntamos.
5: Sí, preguntamos. Pero estábamos con los monólogos políticos o con los políticos monologuistas y, ojo, nombre sorpresa en esta chocita de la Rosa. Salvador Illa.
20: Autoritarios del mundo. Autoritarios de España. Aznares, Abascales y Feijóes. ¡Vais a perder! ¡No vais a ganar!
4: ¿Cómo no?
20: ¡Os vamos a derrotar en cada elección! ¡Y os va a derrotar Pedro Sánchez con el apoyo del socialismo catalán! ¡Con el apoyo de todos los catalanes y las catalanas!
5: Bueno.
20: ¡Y con el apoyo del gallo que me ha salido en todo el meeting!
5: Bueno, Pedro Sánchez tiró mucho de referencias a otros políticos, que eso siempre funciona, y además sirve para que los pongamos de nuevo. Pues nada, perfecto para el grabófono, presidente.
16: El otro día, el portavoz de la ejecutiva del Partido Popular, no sé si lo visteis, presidente, que dijo que cuando gobernara, si es que gobierna en algún momento, que espero que no, y además vamos a trabajar por ello, Feijóo con Abascal, se desterraría el insulto y la mala educación.
21: Se va a desterrar el insulto. Va a volver la buena educación.
16: Bueno, claro. No, pero si así puestas las cosas, la alternativa para los catalanes y españolas, la verdad es que es bastante complicada, porque es susto o muerte. Cuando están en la oposición, insultan. Y cuando están en el gobierno, recortan.
5: Madre mía.
15: ¿Les ha gustado? Bueno, me han faltado unos buenos aplausos después de ese chistaco. Un público duro el catalán, ¿eh?
5: Sí, pero mirad una cosa. ¿Hablan más unos de los otros que de lo que pasa en España o es cosa mía? Mirad,
13: el poder adquisitivo de los españoles es más estrecho que en los últimos años. Con el mismo dinero, lo sabéis bien, podemos llevarnos mucho menos a nuestras casas.
14: Llevarnos mucho menos a nuestras casas.
5: Vale, pero ¿es mirad o es mirar?
13: Mirar. Que un país pueda sostener su economía apoyándose en la...
4: Mirar es mirar, claro.
13: No tiene ningún
4: mirad.
13: Sentido.
5: Ningún sentido.
4: Mirad, no, no.
14: Por eso hay que mirar la regularidad de cerca. Que ese sea el objetivo. Verde mirad.
5: Es verdad que Feijóo tenía en su discurso de esto que tienen varias frases que terminan con esto de no tiene ningún sentido. Bueno, pues finalmente no lo tuvo.
13: Si la gente llega sin control y regala la nacionalidad a millones de españoles...
5: ¿Cómo?
13: Perdón, a millones de personas...
5: Ah.
2: es un sinsentido.
5: Es un sinsentido. Otro sinsentido parece decir que van a bajar los impuestos cuando el último gobierno del PP, el de Mariano Rajoy, los subió. Pero bueno, quizás ellos sean el cambio del cambio.
2: Y por supuesto, necesitamos rebajar los impuestos. Necesitamos contener esta escalada permanente de impuestos. ¿Por qué? Porque llevamos 100 subidas de impuestos con Sánchez.
5: Claro, sí, sí.
4: Sánchez.
14: Di que sí, Sánchez. Di que sí, Albertito. Tienes que bajar los impuestos igual que yo cuando entré a gobernar.
4: No,
14: que
4: a ver, a ver.
14: Espera, que igual lo subí, ¿no? Es que hace
4: sí,
14: tanto ya.
4: Sí, sí, hace un tiempo, sí.
5: Bueno, y este resumen de lo que pasa en nuestros bolsillos es bastante gracioso, porque es que esta frase que ha dicho Feijó, esto se puede aplicar a tantas cosas en la vida, grande Feijó.
2: Hoy pagas más y recibes menos. Y eso se tiene que acabar.
5: Ya está, vale.
14: Lo que se tiene que acabar es este monólogo de Feijó, ¿eh? Qué señor tan cargante. Y perdón por la palabrota,
5: no,
14: ¿eh?
5: No pasa nada.
4: La palabrota cargante.
14: Sí, sí, cargante.
4: Qué duro ha sido. Sí. Bueno, un fin de semana con muchísimas declaraciones.
5: Fue un fin de semana muy intenso, Roberto, ¿eh? De hecho, el mío fue casi como el del emérito.
19: Fin de semana intenso y de mucha actividad para el rey emérito. Es su sexto viaje a España en lo que va de año. Le hemos visto una vez más disfrutar de las regatas en las costas gallegas. Una cita ineludible para él. Y hace solo unas horas llegaba a París, donde ha recibido un nuevo premio por sus memorias.
5: Sí.
22: Que me tengo aquí a Francia para recoger un premio. Nadie es profeta en su tierra, ¿eh?
5: Pues efectivamente recibió un premio en París y lo agradeció en francés.
23: C'est un choix plutôt téméraire que sage que j'ai fait. Me voilà.
19: Afincado en Abu Dhabi desde hace 6 años, dice haber buscado esa distancia para no interferir en la corona.
23: Hay besoin de la distancia y de la tranquilidad.
4: La tranquilidad.
22: La tranquilidad, como el chiqué de la niña de la piscina de Huesca.
5: La tranquilidad, la tranquilidad es lo que más
4: es
5: se busca.
4: Es lo que más se busqué, sí.
5: Así que después de tantas vueltas, pues el emérito se volvió a Abu Dhabi, pero no lo hizo solo, según contaba Nuria Roca en La Roca.
24: Un premio literario antes de volver a Abu Dhabi, el segundo premio que recibe en Francia el emérito. Y este tiene una dotación económica de 5.000 euros. Vamos a ver qué hace con ellos, porque si le hemos estado pidiendo explicaciones a Juan del planeta y venga al planeta, pues habrá que decirle al emérito qué va a hacer con ellos, ¿no? No va a ser solo Juan.
25: Y recoge el cheque de 5.000 euros y se va a Abu Dhabi.
5: Claro, eso es.
22: Sí, a Abu Dhabi. ¿Y qué voy a hacer con esos 5.000 euros? Pues no sé, supongo que tapar agujeros, ¿no?
5: Supongo. Bueno, hablando de La Roca con Nuria Roca, yo también estaba hablando de mí, de mi fin de semana, y debería seguir, porque es lo que está de moda, que los que contamos cosas, hablemos de nosotros mismos. Parece una tendencia, tendremos que estar muy atentos a esto. Ella es Clara Rivas, en De Corazón. Supuestamente estaba contando pues lo que pasaba en el Festival de San Sebastián.
25: Yo soy sincera, dormir no está siendo mi prioridad, pero yo me debo en primer lugar a este nuestro programa. Por la noche tuvimos que hacer encaje de bolillos, tuvimos que ponernos ropa y calzado cómodo, mi cámara. Sí. Y yo para llegar a
5: yo?
25: Todo lo
5: que... ¿Y yo?
25: Ya me he hecho íntima de Miguel Ángel Silvestre, ya no te digo más. Bueno, mira... Madre mía, hoy nos va a tocar correr, así que nada de tacones, mejor deportivas. Yo me he tomado un café con mi amigo Alberto y tú te has tomado un café con Jeremy Irons y con la misma naturalidad. De...
5: Claro,
25: yo por
5: claro.
25: la mañana me fui a hacer unas compritas y entre otras cosas le compré un regalo.
5: Madre mía.
4: Oh, la crónica de la cronista, vamos.
5: Sí, sí.
22: Inquietante, ¿eh? No es el primer caso ni el único de la conocida como enfermedad de Melody o yoísmo.
5: Bueno, pues os voy a contar algo del Festival de San Sebastián que no tiene que ver con esta reportera, ¿vale? ¿Ah? Naomi Watts intentó dar las gracias en euskera. Intentó decir, es que ricasco.
26: ¡Donostia! I'm trying.
5: Venga.
26: Es que rico, gosh. Okay. I'm all right. Es que rico, gosh. How do I say it? Donostia.
5: Donostia.
26: Gosh. Okay, yeah. I'm sorry. I tried.
5: Lo intenté.
26: Thank you so much, San Sebastian.
5: San Sebastián.
4: Gracias por intentar.
14: Es que ricasco a ti, guapa. Oye, que la intención es lo que cuenta, que no es fácil.
5: No es fácil,
14: ¿eh?
5: No es fácil, a ver, no es, fácil. Que es verdad.
4: Oye,
5: que...
4: el que se ha querido hacer un grabófono es Mourinho, ¿no?
5: Morelos, sí, Mourinho también se ha querido hacer un grabófono, efectivamente. Sí, sí, este señor no para de soltar cosas. Creo que quiere que lo pongamos, pero no sé si le basta con lo que ha contado el chico de los deportes, porque tras la derrota del Real Madrid frente al Atleti, que le ganó 2-1 en el Metropolitano, histórica rueda de prensa, esto es lo que leemos en la web de sí. la SER, supongo que histórica por rajadas como esta.
27: Manchado por el caso Negreira. Negreira ya no está, ¿no? ¿O todavía está? No está, ¿no? Ah, si no está, no está manchado por Negreira. Si ya no está.
5: No está, no está.
22: No está Negreira, pero su esencia perdura. Es como una colonia de hombre barata.
5: A ver, yo creo que tenía ganas de hablar el técnico portugués, ¿eh? Pero también estaba un poco Iker Jiménez, un poco conspirando.
27: Que tiene que estar muy feliz es el comité que de designación arbitral ha sido todo muy extraño. La primera cosa es que una semana antes del partido ya se sabe quién es el árbitro. Cuando, según me dicen, es 24 horas antes, una semana antes ya se sabía quién era el árbitro. Y esta combinación, un árbitro, pobre árbitro, que solo ha hecho partidos pequeñitos, y el señor VAR, que tiene una grande historia, pues enhorabuena al comité de designación arbitral.
22: Se supo cuándo era la designación del árbitro una semana antes, cuando siempre se sabe 24 horas antes. ¿Por qué ha pasado esto? ¿Ah? ¿Qué intereses ocultos hay detrás? ¿Ah? Nunca lo sabremos, Carmen.
5: No.
4: Bueno, pues a pesar de todo lo que soltó, a pesar de esa comparecencia histórica, hay a quien todavía esto le sabe a poco.
22: Hola, Prezi. ¿Querías verme?
0: Sí, yo sí. Un momento. Roncero, ya puedes pasar.
1: ¡Ya estoy aquí!
22: ¿Qué pasa? No me lo digas. ¿Me vas a echar la bronca por mis declaraciones en rueda de prensa?
0: Eso es. ¿No te da vergüenza?
22: A ver, yo...
1: ¿No te da vergüenza haber sido tan blando con los árbitros?
22: ¿Perdón?
0: Tomás tiene razón. El Mourinho de 2010 tenía más energía, era más beligerante. Te falta chispa.
22: ¿Chispa? Pero si hasta saqué una foto con las entradas a Bellingham y a Valverde.
1: ¡Esa fotillo! Pero si ni siquiera se veía, parecía de un fotomatón. Tenías que haber sacado esto.
22: ¿Un póster?
1: De 3x3. Me lo han hecho mis amigos de Papelería y Reprografía Carlin.
22: No lo entiendo. Si he dicho que tenían que haber expulsado a Cuti y a Canning Lee y que esperaba que no hubiera sido premeditado.
0: ¿Lo ves? Tenías que haber afirmado que era premeditado.
1: ¡Eso! Y se te olvidó soltar dos o tres veces la palabra robo y atraco. Al Mou de 2010 se le caían solo con agitarle un poco.
22: No sé, supongo que he madurado. Supongo que ya no soy yo mismo.
0: Pues yo no voy a pagar un pastizal por un impostor. Así que tú mismo, o vuelve mi Special One o voy llamando a Ancelotti. Total, tampoco me da mucha diferencia.
22: Vale, vale, volveré. Solo dame tiempo.
0: ¿Cuánto?
22: 3 atracos arbitrales más y el viejo Mourinho tornará.
0: ¿3? 1 y va que chutas.
22: Ni para ti ni para mí. 2.
0: Hecho. Tomás, vete poniéndole unos vídeos de Real Madrid Televisión para acelerar el proceso, por favor.
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7: Y vimos con el logo de campaña, era Joaquín Reyes, a funcionar.
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10: Y luego, para la reelección, es...
7: Joaquín Reyes, funcionando. Porque ya estamos en marcha.
11: Espero que os guste.

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7: Son las 6 de la mañana, las 5 en Canarias.
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7: Muy buenos días. En las últimas horas hemos asistido a un episodio grave en Ceuta. Un grupo de ceutíes atacó anoche con piedras y a golpes el coche en el que viajaba la diputada local de Ceuta, Julia Ferreras, del partido Ceuta Ya.
8: ¡Joder! ¡Joder! ¡Joder! ¡Joder!
7: Esto ocurrió anoche. Un grupo de ceutíes se estaba concentrando para protestar por la llegada de una asociación navarra que, según anunciaban, iba a repartir ayuda entre los migrantes e iba a documentar las supuestas agresiones del ejército a los migrantes. Se convocó una manifestación frente al puerto bajo el lema «No queremos que los grupos radicales proetarras entren en Ceuta» y estaban esperando allí para impedir que bajaran del ferry. Pero los manifestantes se debieron de equivocar y la tomaron contra un abogado y activista que estaba documentando esa protesta, Rafael Borrego. Le empezaron a seguir, le empezaron a acosar, le llamaron proetarra. Él consiguió escaparse y se metió en el coche en el que viajaba la diputada de Ceuta, Julia Ferreras, con un abogado de derechos humanos que suele trabajar para la ONU, que la abogada se llama Sofía Acevedo.
9: ¡Joder! El odio inoculado, el odio.
10: Esto es porque se piensan que somos la ONG vasca, tío.
9: Disculpe, soy...
7: Intentaron huir, pero resultó imposible y es cuando la muchedumbre empezó a romper el coche con ellos dentro. Fue un linchamiento muy violento.
10: Se han echado encima del coche.
7: Les destrozaron los cristales y por la rabia que se ven las imágenes que existen en ese momento, si no llega a estar allí la policía, hoy podríamos estar lamentando una situación más grave de lo que fue.
10: Le dice la policía que no grave, que no grave.
9: Que no grave, ¿cómo que no grave?
10: No grave. Acaban de reventar el coche por atrás. Acaban de atacar el coche otra vez, por adelante y por atrás. No tenemos salida de aquí.
7: Ni siquiera pararon cuando ella se intentó identificar como diputada de Ceuta.
9: Soy diputada de la Asamblea, no somos nosotros. ¡Que no somos nosotros!
10: Me dice la policía que no grave.
7: Dice que algunos ciudadanos la reconocieron, pero que les dio igual porque la violencia estaba ya desatada y que siguieron agrediéndolos.
9: ¡Que no somos nosotros, que os habéis confundido! ¡Que no somos nosotros, que os habéis confundido! ¡Que no somos nosotros, que os habéis confundido! ¡Que traigo, que no somos nosotros! ¡Coño, por favor, que somos de Ceuta!
7: La suerte quiso que ninguna pedrada les diera a ellos. Porque hoy podríamos estar hablando de otra cosa distinta, bastante más grave. Hay dos detenidos, según publica esta hora el diario El País, en un episodio que tensa aún más las costuras de una ciudad que lleva bajo una multicrisis desde hace mes y medio. Y sobre todo un episodio que demuestra el riesgo de la tensión inoculada. Y una convivencia calentada por quienes han visto en la crisis de Ceuta una oportunidad para azuzar y capitalizar ese cabreo. Es lunes 21 de septiembre y los resultados de la extrema derecha en otros dos estados de Alemania ponen contra las cuerdas a los conservadores de la CDU. Por primera vez en la historia, este partido, el equivalente al PP allí en Alemania, la derecha de toda la vida, digamos, se queda fuera de un parlamento regional por primera vez en la historia democrática de Alemania. Sara Canals, buenos días.
11: Buenos días, Aymar. Los ultras de Alternativa para Alemania ganan en el estado de Mecklemburgo-Pomerania. La CDU queda fuera, pero los socialdemócratas resisten y podrán gobernar con los verdes y con la izquierda. En Berlín ganan los poscomunistas de Die Linke, la CDU se desploma y AfD sube a la tercera posición. El canciller alemán habla de desastre.
12: This is un desastre.
11: Pero asegura que cuenta con la confianza de su partido después de una reunión de emergencia.
7: Mapa rápido de este lunes, un nombre, un escenario y una cifra. ¿El nombre Villar?
13: Juan Carlos I, el emérito, ha reivindicado su biografía como el último legado a los españoles. Ha sido en la entrega de unos premios en Francia, dice el emérito, que ha sido una elección más temeraria que prudente escribir este libro y que viva donde viva, él siempre va a pertenecer a España.
7: ¿Un escenario, Becerra?
14: Nueva York y en concreto la Asamblea de las Naciones Unidas, donde ya está todo preparado para recibir a partir de mañana a los líderes del mundo. Una cita que llega con las guerras de Ucrania y Oriente Próximo desatadas y los peligros tecnológicos y climatológicos acechando.
7: Una cifra, Lorena Carramolino.
15: 1,94 es el precio de media del litro de diésel y gasolina en nuestro país. El gobierno se reúne desde hoy con los sectores más afectados para estudiar cómo mitigar la subida del combustible.
7: El Atlético de Madrid se llevó el derbi madrileño antes del parón de selecciones. Duro, buenos días.
16: Buenos días. Viene el parón, pero no decepcionó el derbi madrileño del Metropolitano. 2-1 para los rojiblancos, superiores futbolísticamente durante todo el choque, pero con el colegiado Miguel Ángel Ortiz Arias como nombre propio, protagonista de un partido en el que regresó Mourinho.
17: Son dos tarjetas rojas claras. Las dificultades que hemos tenido, pues podemos imaginar lo que sería 50 minutos, 11 contra 9.
16: La noticia es que ha vuelto Mourinho antes del parón y esto es novedad. Aymar, desde hoy 19 días sin liga hasta el 9 de octubre.
7: Y la ropa para hoy, Jordi Carbó, buenos días.
18: Muy buenos días, pues dos últimos días de este verano y la ropa de verano. De hecho, durante muchos más días, porque vuelven a subir las temperaturas y no pocos días. Sí que a esta hora, ya que las noches se van alargando, una chaqueta hace falta, sobre todo en el interior, pero a la que despunte el sol y que va a lucir además durante todo el día, calentará rápidamente el ambiente con máximas en prácticamente todo el país entre los 30 y 35 grados, un poco más bajas en el litoral del Cantábrico, apenas se alcanzarán los 25, o en el litoral mediterráneo andaluz, también cerca del estrecho, viento fuerte de levante.
7: Y además, Laura Bermejo.
19: Queremos escuchar a nuestros oyentes, queremos que nos cuenten en qué han pensado nada más despertarse hoy, ese primer pensamiento del día, nos lo pueden contar en unos 25 segundos en el WhatsApp del programa en el 638-313466.
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7: Y mañana es el día.
20: Las 11 y 31 minutos de la mañana.
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7: 6 y 7 de la mañana, 5 y 7 en Canarias, y a partir de las 8 y media va a estar aquí en Hoy por Hoy la ministra de Juventud e Infancia, Sira Rego, a la que le vamos a poder preguntar cómo se explica que a 21 de septiembre todavía haya 1,000 menores vagando por las calles de Ceuta, entre 800 y 1,000. Estos niños y niñas viven instalados en un bucle porque no hay centro que les acojan. Ellos van a la jefatura de la policía a pedir que les filien y los policías les dicen: no estamos filiando, iros de aquí, iros a los centros a ver si os acogen. Ellos van a los centros y en los centros les dicen: aquí no hay espacio para vosotros, iros a la jefatura de la policía a ver ellos qué os dicen. Y ahí están en un bucle. En Ceuta está la periodista de la SER, Julia Molina, buenos días.
25: Buenos días. Todavía son en torno a 1,000,000 los niños y adolescentes que están fuera del sistema, vagando solos por Ceuta, desesperados por conseguir un hueco en un centro. En Playa Benítez, una mujer migrante intenta guiarlos en árabe. Les dice que tienen que insistir en la policía, pero ellos le dicen que eso ya lo han intentado. Vagan de un lado a otro de la ciudad porque no consiguen que los filien. Mohamed, que está en las naves del Tarajal y tiene 17, dice que juegan con ellos. Porque en los centros le dicen que vaya a comisaría para afiliarlo y en comisaría que pregunten en el centro primero a ver si hay hueco. Mientras sigue en la calle, como Ismael, de 15.
26: Vivo en la calle, no tengo la casa, mi madre y padre, nosotros pobres.
25: Él quiere acceder a un centro porque se siente inseguro, lleva una herida en la cabeza. Otro migrante lo traduce.
27: Alguien quisiera piedra en el príncipe.
25: Son muchos los que van magullados, piden ayuda con el traductor del móvil y se acercan a los supermercados a la espera de que la policía los recoja para afiliarlos.
7: Pedro Sánchez reivindicó ayer en la fiesta del PSC en Gavá la actuación del gobierno en la crisis de Ceuta, asegurando que ha destinado el mayor escudo social de la historia de la ciudad autónoma, y cargó contra el PP y Vox, a los que acusa de deslealtad en cada crisis. Barcelona, Laura Pons.
0: Los socialistas han aprovechado el optimismo que se respiraba en la tradicional Fira de la Rosa para cargar contra lo que consideran una oposición destructiva que no tiene ganas de resolver las crisis.
1: Que Ceuta saldrá adelante, y a pesar de esta oposición destructiva, que lo único que busca es la foto de la crisis.
0: Tanto Pedro Sánchez como su puntal Salvador Illa acusan a Feijóo y a Abascal de ser lo mismo.
1: Van en el mismo coche, comparten la misma ruta y los mismos prejuicios.
0: Y retraen que Populares y Vox hayan coincidido en Barcelona este fin de semana.
2: Venís aquí a buscar votos. Ya os vemos venir. ¡Quitaros de medio!
0: Son las palabras de Sánchez e Illa en el primer meeting de un curso electoral marcado por las municipales y generales, elecciones en las que los socialistas no piensan doblegarse.
1: Que cuando gobierna la izquierda también duran 4 años las legislaturas. ¡Hasta 2031 y más allá!
0: Sánchez, con el apoyo incondicional de Illa, se despedía a gritos de presidente, no está solo.
7: Y Feijóo efectivamente estuvo a solo unos kilómetros, en Badalona, centrando todo su discurso en la migración y en las derivadas de la crisis de Ceuta. Feijóo eligió la línea más dura del partido, la más pegada a Vox, que es la del alcalde de Badalona, Xavi García Albiol, al que no le duelen prendas en vincular inmigración con delincuencia. Adriana Jordán.
4: Buenos días. Feijóo buscaba en Badalona pegarse al ejemplo de Albiol, una de las figuras del PP que, como la ultraderecha, liga la inmigración irregular a la inseguridad o al desgaste de los servicios públicos. El líder del PP incidió en ese tono duro y prometió ser exigente con los ciudadanos que vengan a España. Les recordó que tienen deberes. Feijóo dijo también que va a revisar cómo se concede la nacionalidad, cómo se mantiene y cómo se puede perder. También se comprometió con el cierre de fronteras.
5: Y por eso aquellos que vengan a saltarse la ley, que sepan que España estará cerrada a cal y canto. No se puede venir a un país a infringir la ley. No se puede venir a un país a vivir a costa de los demás.
4: El presidente del Partido Popular ha elevado el tono y la agresividad de sus propuestas desde la crisis de Ceuta. Gran parte de su estrategia se centra en las ciudades autónomas y en la política migratoria. Si el viernes estuvo en Melilla, hoy visita por cuarta vez Ceuta y con el presidente del Partido Popular Europeo, Manfred Weber, donde el Partido Popular está elevando la presión contra el gobierno.
7: En Alemania, la extrema derecha vuelve a conseguir unos resultados meteóricos en unas elecciones regionales. En Berlín, pero sobre todo en Mecklemburgo-Pomerania, que es donde han arrasado y se han comido a toda la derecha tradicional de la CDU, que ni entra en ese parlamento, en el parlamento de ese estado, Mecklemburgo-Pomerania. Es la primera vez en la historia, de la Alemania democrática, que los conservadores de la CDU se quedan fuera de un parlamento de un Land. Canals.
11: Sí, en Mecklemburgo-Pomerania ganan los ultras de Alternativa para Alemania con el 38% de los votos. Y es importante, son 21 puntos más que la última vez. Lo más probable es que acabe gobernando la candidata socialdemócrata que suma con la izquierda y los verdes. En Berlín gana la izquierda poscomunista que ha obtenido el doble de votos que en las últimas elecciones. Podrá sumar con los verdes y con los socialdemócratas.
7: Aún así, dice el canciller Merz de la CDU que él no dimite. Berlín, Carmen Miñas.
12: El partido del canciller, la Unión Cristiano-Demócrata, encaja una amarga derrota en esta doble cita electoral, lo que agrava la presión sobre el liderazgo de Friedrich Merz.
21: Es un desastre.
12: El líder alemán ha calificado de desastroso el resultado en Mecklemburgo ante Pomerania y ha confirmado la pérdida del gobierno de Berlín. En una comparecencia inédita al cierre de los colegios electorales, Merz ha dejado claro que va a continuar y defiende su plan de reformas como imprescindibles para el futuro del país, al margen del coste político o de su impopularidad. Según los resultados, la extrema derecha se habría alzado con la victoria en Mecklemburgo ante Pomerania, seguida muy de cerca por los socialdemócratas del SPD. No podrá formar gobierno gracias al cordón sanitario, como asegura Manuela Schwesig, la hasta ahora presidenta de la región y candidata del SPD. En Berlín, una casi desconocida jurista, Elie Feralp, ha llevado al partido Die Linke, la izquierda, a su primer triunfo en la ciudad-estado, tras desbancar del poder a los conservadores.
7: Trump prepara el terreno para volver a ser protagonista de la Asamblea General de Naciones Unidas esta semana, organismo en el que no cree la ONU. Ha anunciado Trump un acuerdo con Dinamarca y Groenlandia para dar a Washington el control permanente sobre la seguridad y demás necesidades de Groenlandia. Ya saben que Trump lleva tiempo queriendo anexionarse a Groenlandia, que es un territorio autónomo perteneciente a Dinamarca, y esta madrugada Trump ha publicado un mensaje bastante descriptivo, Sara.
11: Sí, es un post en su red social, en Truth Social, en el que aparece una bola del mundo con Groenlandia en primer plano y de fondo la gran cara de Trump con la mirada sobre la isla. En grande, con letras en rojo, se lee His Hemisphere, su hemisferio.
7: Su hemisferio. O sea, Trump publica una imagen en la que se ve Groenlandia y pone su hemisferio. Se ve Groenlandia con la cara de Trump, su hemisferio. Bueno, este acuerdo lo anunció Trump a bombo y platillo el viernes, pero no dio más detalles. Y la primera ministra danesa se ha limitado a decir que el acuerdo respeta la soberanía danesa sobre Groenlandia. Antonio Martín.
8: Buenos días. El gobierno danés y el de Groenlandia le piden de momento a sus ciudadanos prácticamente un acto de fe. Insisten en que el pacto con Trump es bueno, pero evitan dar cualquier detalle sobre el mismo. La primera ministra danesa, que es Mette Frederiksen, está ya en Nueva York y antes de coger el vuelo ha dicho que el acuerdo respeta la soberanía de Dinamarca, pero que no iba a añadir más detalles hasta que estuviera firmado. Estados Unidos lo da ya por hecho. Frederiksen es más cauta. Contaba, de hecho, que aún tiene que hablar cara a cara con Donald Trump y que espera que éste respete lo que se firme finalmente. Sí que dice que el pacto reforzará el papel vigilante de la OTAN en su conjunto, por encima de Dinamarca o de Estados Unidos, para mantener la seguridad en el Ártico.
7: Y en Oriente Próximo vuelven a saltar las alarmas después de que Trump haya vuelto a amenazar a Irán con borrarlos del mapa si no llegan a un acuerdo. Los iraníes están difundiendo que Estados Unidos se prepara para más ataques ahora que también ha aumentado la tensión entre Arabia Saudí y los hutíes. Sara Aranda, buenos días.
9: Buenos días, Aymar. Un cruce de ataques que habrían llevado a Trump a plantearse apoyar a sus aliados sauditas. Según recoge el New York Times, el estadounidense habría ordenado al Pentágono prepararse para intervenir, pero reculó en el último momento. Los hutíes, dice, han acordado no luchar contra Estados Unidos. Tampoco a Trump le interesa abrir un nuevo frente con las elecciones de medio mandato a menos de 2 meses, lo que no descarta es volver a atacar Irán. En declaraciones a Fox News ha asegurado que se encuentra en un momento decisivo. Se pregunta si debe volar por los aires a toda la nación iraní y, sobre todo, cuándo hacerlo. Informes de inteligencia iraníes aseguran que la ofensiva se está preparando en colaboración con otros países de la región. Teherán promete responder y Washington se blinda. Ha reforzado la seguridad en todas las embajadas de la región y ha emitido una alerta para que sus ciudadanos abandonen Irán inmediatamente. Aymar.
7: En lo que se está notando mucho el aumento de la tensión en Oriente Próximo es en el precio de la gasolina y el diésel. En nuestro país está disparado. El gobierno se reúne hoy con los sectores más afectados, que son los transportistas, los agricultores. Se reúne a partir de hoy para intentar concretar un plan antes de octubre. Jordi Fàbrega.
10: A 10 días de que termine septiembre, el gobierno ha convocado a los sectores más afectados por la subida de precios para estudiar qué medidas tomará para amortiguar ese sobrecoste en los próximos meses. De momento, las ayudas al combustible y también a la compra de fertilizantes está previsto que acaben cuando termine este mes. Lo que hará desde este lunes el gobierno es sentarse con la industria alimentaria hoy mismo y con los agricultores mañana para negociar nuevas medidas, decía el vicepresidente económico Carlos Cuerpo.
13: Para ver cuál es su situación, cómo están funcionando también las medidas que hemos puesto en marcha y, por lo tanto, decidir qué es lo que vamos a hacer a partir de septiembre, pero ya lo hemos anticipado, seguiremos ayudando, seguiremos apoyando en estas circunstancias difíciles.
10: Hoy mismo la gasolina y el gasóleo cuestan de media en la península 1,94 euros el litro, pese a las rebajas fiscales que siguen en vigor. Precios que están muy por encima, en el caso de la gasolina especialmente, de los que pagábamos cuando en marzo se aprobó el primer paquete de ayudas.
7: Con muchos todavía en la playa disfrutando de lo último que queda de verano, ojo que se está detectando ya el primer pico de gripe y COVID. Esto cada vez llega antes. Mariola Lourido.
14: En las últimas 2 semanas, los médicos de primaria han empezado a ver un incremento importante de las infecciones respiratorias.
15: Casos de gripe, casos de COVID, que se han incrementado y triplicado prácticamente los que veíamos hasta ahora, y alguna infección respiratoria bacteriana como es la amigdalitis estreptocócica.
14: Por la vuelta al cole, al trabajo y también por el cambio climático, con este extremo calor impropio para esta época, nos dice el doctor Lorenzo Armenteros, los casos de gripe llegan antes.
15: Las temperaturas tan altas y a veces por la noche mucho más bajas pueden ser otra de las causas. Estos altos térmicos producen una irritación de nuestras fosas nasales, de nuestra orofaringe.
14: En la farmacia de María Ángeles también notan el aumento en los últimos días.
16: Cada vez se piden más antigripales y cada vez se piden más test anti-COVID.
14: De momento, la tasa de infecciones es baja. La incidencia de gripe es de 15 casos por 100.000 habitantes, el doble que el año pasado por estas fechas, y de 19 casos de COVID, según el Centro Nacional de Epidemiología.
7: Hoy es el Día Mundial del Alzheimer, que es una enfermedad durísima que afecta a más de 800.000 personas en nuestro país, a ellos y a sus familiares, que muchas veces se convierten en cuidadores. La Confederación Española de Alzheimer lleva desde el verano protestando porque el Ministerio de Sanidad ha decidido no financiar dos medicamentos de vanguardia que, según los primeros resultados, retrasan la enfermedad en sus fases iniciales. Sanidad no los financia con el argumento de que sus riesgos y su coste son mayores que el beneficio que provocan. Pero es que en tres centros privados de España sí se pueden conseguir este medicamento por entre 25.000 y 50.000 euros. Nuestro compañero Javier Ruiz Martínez ha hablado con un paciente de Alzheimer que ha participado en el ensayo de uno de esos fármacos.
17: Se llama José Antonio. Es uno de los pacientes en el panel de expertos de la Confederación Española de Alzheimer. Su enfermedad no tiene cura, pero sí hay dos medicamentos que pueden ayudar a retrasar sus efectos, y él accedió al ensayo clínico de uno de ellos.
18: No he tenido ningún efecto secundario. ¿Por qué no le pregunta a las personas que hemos participado en el ensayo?
17: La razón de la protesta de José Antonio y la CEAFA es la decisión de Sanidad este verano de no financiar este fármaco. Muchos neurólogos, como Guillermo Rivas, del Hospital Ramón y Cajal, creen que es incomprensible.
19: Llama un poco la atención que nosotros, como país, estemos diciendo que tenemos una de las mejores sanidades públicas del mundo y no hagamos el esfuerzo de ver cómo este tratamiento va evolucionando con el tiempo.
17: Y a José Antonio hay algo que le indigna todavía más.
18: Si no está aprobado, ¿cómo se aprueba para la sanidad privada? Discriminación con todas las letras. ¿Para eso no hay efectos secundarios?
17: Los dos medicamentos se pueden comprar en al menos tres clínicas privadas de España por entre 25 y 50.000 euros.
7: Ha entrado en prisión el supuesto asesino de Claudia Tacoronte, la estudiante de intercambio de 21 años asesinada a cuchilladas en Morelos, en México. Las compañeras de Claudia han levantado un memorial en recuerdo de la chica y piden más seguridad después de cuatro asesinatos de mujeres jóvenes en los últimos 7 meses allí en la zona. Miguel Galindo.
20: Varios estudiantes de la Universidad Autónoma de Morelos y miembros de colectivos feministas han colocado en la Plaza de Armas de Cuernavaca un memorial con flores, velas y fotografías de Claudia Tacoronte, la estudiante española de 21 años, asesinada el pasado 12 de septiembre.
22: La violencia no se previene encerrando a las estudiantes, se previene transformando las condiciones que permiten que ocurra.
20: Los colectivos piden más seguridad en una universidad, la de Morelos, en la que ya se han cometido cuatro feminicidios de estudiantes tan solo este año. El padre de la joven ha viajado desde Gran Canaria hasta México para cumplir con el proceso de repatriación. Todo esto después de que la justicia mexicana declarara la prisión preventiva para el asesino confeso, apodado como el Trompas, que se enfrenta a una pena de hasta 70 años de cárcel como presunto responsable de un delito de feminicidio.
7: Hoy el equipo de cultura de la SER
20: piden más seguridad en una universidad, la de Morelos, en la que ya se han cometido cuatro feminicidios de estudiantes tan solo este año. El padre de la joven ha viajado desde Gran Canaria hasta México para cumplir con el proceso de repatriación. Todo esto después de que la justicia mexicana declarara la prisión preventiva para el asesino confeso, apodado como el Trompa.

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1: Era aniversario de esa obra maestra del cine español y también se recupera, y esto es muy interesante, la propia biografía de esta mujer que escribió en sus últimos años y donde daba cuenta de su vida como mujer inteligente, pero también apegada a los ideales del franquismo, como madre extraña.
2: Yo era lo que se dice una niña bien. Paseaba por la Castellana, acera de la izquierda o de la derecha, esquiaba en la sierra, jugaba al hockey, pero sobre todo, como tú sabes, tenía un corazón enamorado.
1: Su testimonio es un curioso relato que abarca la historia reciente de nuestro país y que aflora temas como la memoria, el amor, la maternidad, todo desde un punto de vista bastante inusual en la literatura española.
3: Las 11:31 minutos de la mañana.
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11: Con Mourinho, que es el gran protagonista de la jornada de Liga del fin de semana. Ha sido un fin de semana en lo deportivo intenso que desembocó en el derbi madrileño y que nos ha devuelto 2-1 ayer en el Metropolitano con una actuación arbitral, vamos a decir, seguramente cuestionable para todo el mundo, con acciones muy duras que deberían haber terminado en expulsión y que devolvieron, como digo, a la Liga al portugués José Mourinho.
12: Después se mete un árbitro que 41 años no tiene internacionalización, pues no será porque es un grande árbitro. Después el pobre ha venido aquí y no ha podido con la presión. Y después el señor Trujillo, que ha sido el VAR, tiene una historia muy completa como VAR en los partidos del Real Madrid, porque ahí en Las Rosas no hay presión. O a presión y nosotros no sabemos.
11: Es uno de los grandes hits de la tarde del domingo, este de Mourinho, que salió en el postpartido con las fotos de las acciones que merecían roja según el portugués. Hay que decir que el Real Madrid recortó al final con Rüdiger los tantos de Grimaldo tras un penalti muy claro y expulsión de Hausen, y un tanto otro más de Jonathan David. Pero claro, Diego Pablo Simeone.
13: Entiendo que estamos en un lugar privilegiado con una exposición muy grande como entrenadores, y tanto cualquier nombre, Mourinho, Flick, Pellegrini, yo, cualquier otro nombre, necesitamos tener cuidado con lo que decimos. ¿Por qué? Porque tenemos que saber respetar al otro, a los árbitros, a los compañeros de trabajo, y perdemos todos. Cuando uno sale de esa línea del respeto.
11: Simeone, la respuesta a Mourinho. He oído varias veces tras el partido, lo acaba de hacer de hecho Adriana Mugrelos en el Se Amanece, que la rueda de prensa de Mourinho fue histórica. Ya hemos escuchado al entrenador del Real Madrid dos veces en esto y por hoy. Vamos a escuchar a Álvaro Benito en un sonido viral de ayer en Carrusel.
14: Si llevas 2 años y pico prácticamente viendo lo mismo sobre el terreno de juego, los mismos problemas se reproducen exactamente, la naturaleza de los problemas es exactamente la misma, no se atisba ningún cambio con ninguno de los entrenadores, siendo de diferente índole todos y cada uno. Entonces el problema es mucho más profundo, ¿no? Digo yo. Yo me refiero ya a la sensación colectiva, a la idea de juego.
11: En definitiva, bueno, ganó 2-1 el Atlético, da para mucho el derbi de ayer y para más que va a dar, teniendo en cuenta que vienen casi 3 semanas de parón sin liga. Parón de selecciones con 4 partidos de la selección que se concentra mañana. Una liga que nos deja el Barça líder con 21, 5 por debajo Atlético y Betis, 6 por debajo el Real Madrid. Noticia en la convocatoria de la selección que va a ser protagonista también en el día de hoy, con Fresneda, que va a sustituir a Pedro Porro, lesionado durante el fin de semana. Del fútbol, la Real ganó en Mestalla con gran mejora del Valencia, aunque hoy va a llegar Javier Aguirre. El Barça solvente el sábado en Sevilla, empataron a 1 Depor y Betis, el Villarreal le ganó 2-1 al Levante y están en descenso Elche, Valencia y Málaga. Y además, una enhorabuena para Ricky Rubio.
15: Con 17 años gané aquí en el Juventud y pensaba, bueno, es lo normal, ¿no? Y después ves todo lo que...
11: Juventud de Badalona ganó en la final de la Supercopa de España al Barça. Ricky Rubio vuelve a ser campeón con la peña.
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16: Son las 6:30, las 5:30 en Canarias.
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16: ¿Qué ha pasado mientras dormíamos, Canals?
18: Un agente del ICE, de la Policía Migratoria de Trump, ha disparado a un migrante venezolano en Austin, Texas.
19: ¡Wow! ¡Oh, my God!
18: Lo han tenido que llevar a un hospital y decían que su estado era grave, pero su abogada le ha confirmado a EFE que ya lo tienen recluido en un centro de detención. Tiene 28 años. El incidente ha desatado una ola de protestas. Al grito de que os den fascistas. El alcalde de Austin ha pedido una investigación independiente y que se publiquen las imágenes de la cámara corporal de ese agente. Solo durante este agosto, Aymar, el Servicio de Inmigración arrestó a casi 51.000 migrantes en Estados Unidos. Esto es el doble que en agosto del año pasado.
16: Es lunes 21 de septiembre, guía para recién levantados Isabel Villar.
20: El ministro de Interior, Fernando Grande Marlaska, viaja hoy a Ceuta, donde visitará el centro en el que se hace el triaje de los migrantes que entraron en la ciudad el pasado mes de julio para derivarlos bien al proceso de asilo, bien expulsarlos. El gobierno quiere proyectar la imagen de que la crisis se va solucionando.
21: Hemos puesto el mayor escudo social y económico de la historia de Ceuta, con 309 millones de euros. Y a pesar de esta oposición destructiva, que lo único que busca... es la foto de la crisis, pero que no quiere resolver la crisis de Ceuta.
20: Esto dijo ayer Sánchez, mientras Feijóo viaja también hoy a Ceuta, la cuarta vez que lo hace este verano, lo hace junto con el líder del PP europeo.
22: Aquellos que vengan a saltarse la ley, que sepan que España estará cerrada a cal y canto.
16: Allí en Ceuta anoche se vivió un momento muy, muy tenso cuando un grupo de personas atacó salvajemente el coche en el que iba una diputada de Ceuta ya, Julia Ferreras.
23: ¡Joder! ¡Joder!
16: Un grupo de ceutíes atacó con piedras, huevos y golpes el vehículo en el que viajaba la diputada junto a una activista y una abogada de derechos humanos. Fue un linchamiento muy violento y todo porque pensaban que eran de una ONG navarra que iba, teóricamente, a documentar malos tratos del ejército a los migrantes.
0: El odio inoculado, el odio.
7: Esto es porque se piensan que somos la ONG vasca, tío.
0: Disculpe, soy una soy...
7: Sube.
16: En este vídeo se ve cómo los protagonistas de ese linchamiento fueron bastantes más que las dos personas a las que, según el diario El País, la policía ha detenido. Y en esta época donde triunfan los propagadores de odio, Alternativa por Alemania cosecha dos nuevos éxitos electorales en ese país.
20: Ha ganado las elecciones regionales en Mecklenburg-Pomerania, ha duplicado los resultados que sacó en 2021 y se traga a la derecha tradicional. El partido del canciller Merz, la CDU, se queda fuera de un parlamento regional por primera vez en su historia. Gobernará, eso sí, la socialdemocracia. En Berlín, aunque ha ganado la izquierda de Die Linke, seguido de la CDU, Alternativa por Alemania consigue colocarse en tercera posición. Merz ha tachado los resultados de desastre, pero descarta dimitir.
16: En Ibiza, alrededor de 5.000 personas salieron ayer a las calles este fin de semana para protestar contra la ampliación del aeropuerto prevista por AENA y que pretende duplicar las puertas de embarque de la terminal en la isla. Dicen que es un crecimiento desmesurado y gritaban: no somos un parque temático. Mamen Municio, buenos días.
9: Buenos días. Sí, miles de personas han participado este domingo en dos manifestaciones, en Palma y otra en Ibiza, que ha sido la más multitudinaria, en contra del aumento significativo que van a traer las ampliaciones en ambos aeropuertos de pasajeros. Palma pasará de 34 a 35 millones y medio, Ibiza de 9 a casi 10 millones de viajeros en 5 años, en unas islas que, denuncian los ciudadanos, ya están colapsadas y que no pueden permitirse seguir creciendo en visitantes. Lamentan la postura de las administraciones, la parte central, que solo mira por los beneficios económicos de los aeropuertos, y la Balear, que pide cogestión aeroportuaria mientras continúa promocionando las islas.
16: Y en Cataluña siguen fugados los hombres que este fin de semana trataron de secuestrar a otro en plena AP7. Eran 5, estaban vestidos como si fueran Mossos de Escuadra y sacaron a la víctima a rastras de su coche en mitad de la autopista. Él pudo liberarse fácilmente, pero otros conductores grabaron el momento y es tremendo. Barcelona, Gisela Rodríguez, buen día.
10: Buen día. 5 hombres vestidos de negro, cara tapada, chalecos reflectantes y la palabra policía escrita. Asaltaron el coche, se llevaron a un hombre, sacaron a otro con la cara llena de sangre y todo ante la mirada atónita de los conductores.
23: Pita, pita.
24: No, yo no voy a pitar, que es policía. Pone que es policía, ¿eh? Pero no estamos seguros. Llevan pistolas, Trini. Llama 112. Es un secuestro.
10: Se dieron cuenta de lo que sucedía, de que era un secuestro, y eso hicieron, llamaron al 112.
24: Hola, hay un secuestro en la AP7, vale, ahora mismo están con pistolas y todo. Trini, baja la cámara, que no la vea.
10: Baja la cámara, sangre fría también para grabarlo todo. La víctima, como decías, Aymar, fue liberada.
16: La ropa para hoy, Jordi Carbó, buenos días.
25: Muy buenos días, no dejemos todavía la ropa de verano, se va a alargar durante toda la semana, este mismo tiempo que aleja la lluvia de nuestro país, también las nubes, y nos va a dar, por ejemplo, ya un lunes soleado y temperaturas que sí que ahora invitan a coger una chaqueta. Hace fresco en el interior, pero esta sensación durará poco. Máximas esta tarde entre los 30 y 35 grados en la mayor parte del país, algunas excepciones. Tendremos nubes en puntos costeros, esto hará que no haga tanto calor, por ejemplo, en el litoral mediterráneo andaluz o en el Cantábrico, y en el área del Estrecho, viento fuerte de levante.
26: Las 11 y 31 minutos de la mañana. 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
16: Los vecinos de la Granja de la Costera, un pequeño pueblo valenciano de 300 habitantes, van a ir hoy a las urnas a votar en un referéndum para pronunciarse sobre el futuro de las campanas del pueblo. No las campanas, y quitarlas o no, sino los toques horarios automáticos de las campanas de la Iglesia, Canales.
18: Pues sí, Aymar, es un referéndum consultivo, no es vinculante, pero quieren conocer la opinión de los vecinos del pueblo sobre precisamente esto, el toque de las campanas. Es una convocatoria que se limita específicamente a los toques horarios automáticos, es decir, no va a afectar a los toques puntuales por celebraciones religiosas o tradiciones de cualquier tipo, sino solo para los toques horarios, en especial los de la noche, los nocturnos. Los vecinos podrán votar hoy en el ayuntamiento en dos franjas horarias, de 11 a 1 y de 6 de la tarde hasta las 8.
16: 6:37 de la mañana, 5:37 en Canarias. Nos está escuchando el alcalde José Miguel Marín. Alcalde, buenos días.
1: Hola, buenos días.
16: ¿Cuántas horas tocan las campanas al día, alcalde?
1: Bueno, a ver, desde esta edición y desde 1980 aproximadamente, están tocando las 24 horas del día. A raíz de un vecino que hace poco vino al pueblo, ¿vale? Hace aproximadamente un año, pues bueno, al poco tiempo de estar en el pueblo, estar viviendo, pues vino el ayuntamiento y se quejó. Se quejó que, correcto, que no podía dormir. Entonces, por la noche se suprimió lo que es el toque nocturno, ¿vale? Y ahora, pues la gente del pueblo, lo que quiere es que vuelvan a tocar las 24 horas del día.
16: O sea, la gente del pueblo mayoritariamente lo que quiere es que vuelvan a tocar las 3, a las 4, a las 5 de la mañana las campanas.
1: Sí. Efectivamente. Y digamos que la polémica ha sido por este vecino. Es que al final, digamos que esto es una tradición y al final, pues por uno, digamos que todo el pueblo, pues ahora... la mayoría del pueblo quiere que continúen tocando como estaban tocando.
18: O sea, este referéndum básicamente sería para callar la voz de un solo vecino, entendemos, ¿no? Es lo que esperáis.
1: Bueno, literalmente sí, pero a ver, después este vecino, tengo claro que va a salir que sí, pero después este vecino pues podrá acudir a donde tenga que acudir, que es a la justicia, si quiere acudir, ¿eh?
16: O sea, si hoy gana el sí a que las campanas vuelvan a tocar, a partir de mañana las campanas vuelven a tocar durante toda la madrugada.
1: Volverían a tocar. Hasta que dorrogamos. También tenemos, es que también hay una... A ver, yo suprimí también el toque de campanas por la noche porque hay una ordenanza, ¿vale? Sí. Anterior a niños. Y entonces, pues, que dice que en horario nocturno no se pueden superar los 35 decibelios. Pero desde el ayuntamiento tenemos claro que si el pueblo quiere... que vuelvan a tocar como estaban tocando, pues tenían la potestad de rogar esa ordenanza y ya está. Yeah. Además, en otros pueblos también continúan tocando las 24 horas y la mayoría de gente siempre se ha adaptado. El que ha venido, al principio a lo mejor se ha podido quejar la primera semana o la segunda, pero es que al final se ha adaptado. Pero es que este chico al final literalmente yo creo que es maneras que no se aguantan, yo pienso que no se aguanta ni él. Es que eso no puede ser tampoco. Vienes a un pueblo y tienes que adaptar, lo siento mucho, ya está.
16: Pero dígame una cosa, alcalde, ¿pero y a ustedes no les despierta eso a las 4 de la mañana de repente?
1: No, yo literalmente tengo un dormir, pues claro, acabo agotado de mi jornada laboral todo el día y yo no me entero, sinceramente yo no me entero de las campanas, no me entero.
18: Y oye, ¿los pueblos de al lado, ¿no? Cercanías, ¿están tomando ejemplo o
1: no? Bueno, la mayoría, a ver, por ejemplo, en la mayoría de sitios pues hay sitios que continúan tocando y hay sitios que no. Y claro, esto ha sido, digamos, recientemente, porque anterior a lo mejor, pues supongamos tocaban las 24 horas, claro. A raíces de los pueblos, a raíces de la gente que se ha ido quejando, pues el alcalde o quien han decidido pues que no tocan campana noche.
16: A ver, las campanas, alcalde, suenan así.
1: ¿Eh?
16: Oh, pero que esto a las 3 de la mañana, alcalde, esto, como uno tenga el sueño un poquito ligero, esto le mata a uno, ¿no?
1: Pues eso es lo que se está quejando ese vecino, la verdad. Eso es lo que está quejando ese vecino y al final, pues claro, digamos que... Yo no quiero crear malestar ni quiero crear nada, pero es que al final la gente del pueblo que está acostumbrada a toda la vida, pues las echan de menos porque dicen que encuentran un vacío, que ellos antes, pues claro, a lo mejor se despertaban a las 4, por decir algo... Y en todo momento sabían qué hora era sin mirar el reloj. Claro, ahora se encuentran en un vacío, ¿vale?
16: Yeah. Pues que vaya muy bien el referéndum, alcalde, y que se imponga la democracia, joder.
1: Correcto, yo estoy seguro que sí, que la gente va a responder, y la gente que quiere que vuelvan a tocar las campanas vendrán y votará que sí, y ya está.
16: La voluntad del pueblo por encima de todo, el pueblo soberano.
1: Correcto, correcto.
16: José Miguel Marín, alcalde, que mucha suerte hoy con el referéndum.
1: Muchas gracias.
16: Hasta luego. Las historias que nos regala España, es que España no te la acabas.
2: A mí lo del vacío que sienten por la noche cuando no escuchan la campana me tiene,
16: hombre,
2: obsesionada.
16: Imagínate que te levantas a hacer pis y buscas ahí tus referencias, tus asideros de toda la vida, joder. Esto que les vamos a contar ahora tiene menos coña. Este fin de semana se ha fraguado otro veto de Trump a periodistas y medios que le resultan molestos, y todo a unas semanas de las elecciones de mitad de mandato que se celebran el 3 de noviembre. Macarena Vidal es periodista del País, forma parte de ese grupo de periodistas extranjeros que sí tienen acceso al despacho. Pacho Oval. Macarena, buenos días, buenas noches para ti allí, porque vamos, en Washington ahora es la 1:15 de la mañana.
3: Sí, aquí es, buenos días, aquí es noche profunda, sí.
16: Pues te agradecemos todavía más que estés esperando antes de acostarte para atender nuestra llamada. Cuéntanos exactamente en qué consiste el veto que Trump ha aplicado desde este fin de semana a varios medios de comunicación.
3: Pues mira, consiste en que la Casa Blanca acredita con un pase de prensa que se llama coloquialmente Hard Pass a los periodistas que cubren habitualmente la Casa Blanca. Este Hard Pass te da acceso no solamente a la sala de prensa, sino un poco a todo el recinto de la Casa Blanca dentro de unos límites. Y no es fácil de conseguir, tienes que cumplir una serie de requisitos, tienes que demostrar que vas a la Casa Blanca regularmente, y bueno, es para un periodista americano sobre todo, es una cosa súper preciosa el tener el Hard Pass, es un poco la señal de que has llegado y estás en la cumbre de tu profesión, ¿no?
2: Y Macarena, no es la primera vez que Trump veta medios en el Oval o en el recinto de la Casa Blanca, pero ¿por qué ahora, a 50 días de las elecciones legislativas, ha dado alguna explicación? ¿Cuáles son los criterios?
16: Es que estamos hablando de que ha vetado a la CNN y
2: a NBC y a Político.
16: Eso es.
2: Tres grandes.
16: Es que...
3: Sí, él ha dicho que no es por ninguna razón en especial, sino simplemente porque le molesta su cobertura. O sea, él lo ha dicho así, es un veto. Y que es algo que no había pasado. O sea, él había prohibido a lo mejor el acceso al despacho Oval. Se lo había prohibido a la agencia AP cuando os acordáis que él firmó aquel decreto para obligar a llamar al Golfo de México el Golfo de América. Sí. Pues AP entonces se negó, no quiso y la vetaron. No la dejaron acceder al despacho Oval. Pero AP siguió teniendo su cabina, como tiene, en la zona de prensa de la Casa Blanca, y sus periodistas podían ir normalmente. Esto que ha pasado ahora es completamente insólito. Ningún presidente, por muy difícil que tuviera la relación con la prensa, que todos los presidentes han tenido sus más y sus menos, pero ninguno había llegado a este extremo. Y Trump no solamente ha dicho que se refocila en ello, sino que incluso lo piensa ampliar, que es posible que lo extienda también al New York Times, ha dicho, al Washington Post y algún otro.
2: Y Macarena, tú que estás por allí en esa sala de prensa donde sabemos que, ¿no?, todos nos cruzamos a diario, ¿qué se comenta?
3: Sí. Pues está todo el mundo bastante alucinado, bastante sorprendido. El viernes, que es cuando se anunció esto, los periodistas de estos tres medios se quedaron completamente en estado de shock, pero no les echaron entonces, pudieron continuar su jornada laboral y se encontraron el sábado cuando fueron a entrar que el pase no les funcionaba y que el agente del servicio secreto que estaba en la puerta controlando los accesos les dijo, pues me tienen que devolver el pase de prensa porque ha sido desactivado.
16: Es increíble. Y no hay una rebelión macarena de los periodistas que están allí acreditados. Es que esto es un día uno, al día siguiente los demás, y al final es que se está cargando la libertad de prensa en Estados Unidos.
3: Claro, es una de las cosas que estamos comentando, los periodistas que lo cubrimos, a ver cómo reaccionamos, qué se va a hacer. De momento, muchos medios han sacado ya comunicados de condena, pero bueno, esto a Trump le da bastante igual.
16: Sí, está preocupado con los comunicados de
3: condena. Sí, efectivamente, sí, vamos, no duerme por la noche. Y bueno, los tres medios ya han dicho que van a poner demandas. Supongo que mañana mismo, este mismo lunes ya se interpondrán las demandas para exigir que esto se retire, pero de momento ya está. Y además es que va mucho más allá de lo que parecía en un primer momento. Sabéis que dentro de los periodistas que cubren la Casa Blanca hay una institución que se llama el Pool, ¿no? Sí. Que son un grupo de periodistas que rota y que son los que acceden al despacho Oval y le hacen preguntas al presidente, y esto se hace por rotación, como decía, ¿no? Y justo este lunes le tocaba la rotación de televisión a CNN. Pues nos hemos encontrado hace un ratito que en las plantillas que manda todas las noches la Casa Blanca con la agenda, quién está en el pool, a quién le toca, ha desaparecido la CNN y no hay cobertura de televisión. Hay una segunda cadena, pero la cadena principal ha desaparecido, no hay.
16: Macarena Vidal, periodista del País en Washington. Muchísimas gracias, Macarena. A dormir ya.
2: Un abrazo, gracias. Macarena.
3: Un beso.
16: Un beso, adiós. Hoy me he despertado, Laura Bermejo.
2: A esta hora, Aymar, estamos escuchando los audios de nuestros oyentes en el 638-313466.
4: Hola, buen día. Soy Pep, del Chimesí, Valencia. Hoy me he despertado... La cuesta de enero no, la de septiembre. Me apunté al gimnasio y estoy hecho polvo. Así todas las mañanas. Buenos días.
16: Ánimo, Pep.
5: Egunon, Manu, desde ese estado. Hoy me he despertado y he pensado, lunes, septiembre todavía, donde han quedado las vacaciones. Y seguido pienso en esas personas que están malviviendo en Ceuta, en Gaza, en tantos otros países. Y pienso, soy un privilegiado. Ducha caliente, desayuno, cadena SER. Hagamos algo, por favor. Son seres humanos, igual que tú y que yo. Hay una prioridad, sí. Prioridad humana.
16: 7:10 de la mañana, 6:10 en Canarias.
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8: ¿Qué tal? Buenos días. Es lunes 21 de septiembre. Es ahora el momento de la información para todo el archipiélago en la red de emisoras de la SER en Canarias. Vamos a empezar el día con mucho calor. Regresan las temperaturas altas después de algunos días de tregua, justo en la semana en la que se va a terminar oficialmente el verano para pasar ya al otoño. De momento tendremos en Canarias nubes a primera hora, con algunas lluvias en La Palma y Calima en Tenerife. Lo más significativo va a ser el calor en el sur y en el oeste de Gran Canaria, donde se espera que los termómetros asciendan por encima de los 32 grados durante este inicio de semana. Hasta ahora marcan ya unos 23 grados los termómetros en las dos capitales canarias y no bajan de los 20 en el resto. Además, habrá que estar pendiente del viento porque la Agencia Estatal de Meteorología advierte que soplará con mucha fuerza en el suroeste de las cumbres centrales de Tenerife. David Suárez, delegado de la EMET.
11: Las temperaturas prácticamente lo que es toda la semana, al menos la semana laboral, de lunes a viernes, pues probablemente tengamos temperaturas que estarán en ascenso generalizado, y las temperaturas pues que tendremos para hoy lunes, las máximas, se prevén que se alcancen en la vertiente sur de Gran Canaria, con temperaturas que pueden alcanzar los 32 grados centígrados, y progresivamente pues se irán incrementando estas temperaturas a lo largo de los próximos días.
8: Este será el panorama para un inicio de semana que empieza después de una macro redada tremendamente llamativa de la Policía Nacional en el municipio de Arona, desarrollada conjuntamente con la policía local de ese ayuntamiento del sur de Tenerife. Desde hace meses, el ayuntamiento precisamente reclama más control policial en zonas que consideran críticas por la afluencia y la concentración de público. En concreto, la operación se ha desarrollado en una zona comercial y de ocio conocida como la Milla de Oro y otra de fiesta nocturna en el límite con Adeje, conocida como Las Verónicas. Esa actuación se ha saldado con 10 arrestados por resistencias a la autoridad y también por posesión de droga. Fátima Lemes, alcaldesa de Arona.
0: Es una zona con un crecimiento poblacional muy, muy destacable en los últimos años y también junto con el crecimiento, con la mayor cantidad de afluencia turística, hace que sean zonas y puntos de especial relevancia a la hora de pues llevarse a cabo esas actuaciones, ¿no? Porque donde se realizan los hurtos, los robos, las incidencias, ¿no? Y también la venta ambulante, la presencia constante de estas cuestiones.
8: Son las 5:52 de la mañana.
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8: Después de la celebración del Consejo de Gobierno de este lunes, Clavijo mantendrá un encuentro con el nuevo Comité Ejecutivo de la Confederación Canaria de Empresarios. La patronal de Gran Canaria quiere poner el foco en la migración, la seguridad en la frontera, Ceuta y también en la vivienda. Estos van a ser los focos de un primer encuentro que mantendrán con el presidente en un contexto electoral especialmente tenso por las circunstancias políticas y por el contexto social en todo el país. José Cristóbal García es el secretario general de la organización empresarial.
12: Los temas básicos son lo que ya hemos comentado, la migración y lo que está pasando en Ceuta ocupa un papel fundamental en la preocupación de todo el país, ¿no? Por la integridad de nuestras fronteras y la defensa y la toma de decisiones necesarias y urgentes con respecto a ello. La vivienda sigue estando en el primer lugar de nuestras preocupaciones y de todos los ciudadanos que terminan sin agilizarse la construcción de vivienda. Cómo se cierra el tema de financiación, que finalmente se aprueba, y desde luego la falta de presupuesto de inversión a nivel nacional.
8: También en Gran Canaria hoy se reunirán los presidentes de los 7 cabildos en el marco de la Federación Canaria de Municipios. Antonio Morales presidirá un encuentro que planteará las necesidades de actuar sobre la planificación y la reserva de suelos en las islas capitalinas para residencias universitarias. En las últimas semanas ha insistido especialmente en este asunto el presidente del Cabildo de La Gomera, también número 2 en el turno de la FECAI. Casimiro Curbelo defiende que se deben articular las medidas necesarias para desatascar cuanto antes la forma en la que se gestiona la demanda de esta clase de espacios entre los estudiantes de las islas no capitalinas que se desplazan para sus estudios hasta Tenerife o Gran Canaria.
13: Este es un problema que lógicamente va a tener una dimensión mayor en el futuro próximo, y para que haya una respuesta integral para todos y cada uno de los estudiantes de La Palma, de La Gomera, del Hierro, de Lanzarote y Fuerteventura, lógicamente tenemos que tomar una decisión en esta dirección de forma planificada.
8: 5:06 a.m. Si nadie lo remedia, este lunes está previsto que Costa se acerque hasta el emplazamiento de Cueva de la Negra, un espacio al sur de la isla de Fuerteventura, con una única vivienda que es centenaria y que se ve amenazada de derribo. Hace unos días que la Audiencia Provincial de Las Palmas admitió a trámite un recurso a favor de la propiedad y pide ahora que se resuelva antes de cualquier actuación sobre la vivienda. Néstor Godoy, buenos días.
14: ¿Qué tal? Buenos días. El primer intento de derribo previsto para el 26 de agosto no se ejecutó gracias a la actuación del Cabildo de Fuerteventura, que adoptó medidas cautelares de suspensión al considerar necesario estudiar y documentar los posibles valores culturales, históricos y arqueológicos que podía tener el inmueble y de esta manera evitar un daño irreversible. La afectada realizó un recurso de apelación que ha sido admitido a trámite, pero está pendiente de resolver. El Ayuntamiento de Pájara ha lanzado también un comunicado en el que explica que han hecho todo lo posible. Desde la plataforma de afectados por la ley de costas afirman que el juez les ha dado 5 días para recurrir. Su portavoz es José Luis Langa.
15: Ha paralizado en su momento el derribo gracias al Cabildo de Fuerteventura, que ahora ha salido
19: juzgado al objeto de evitar que mañana haya ese nuevo intento de derribarlo, ¿no? Sin embargo, el juez entiende que esas medidas no, en principio no las acepta y me ha dado 5 días para poder recurrir.
14: La afectada, junto a la plataforma de afectados por la ley de costas, esperan que la carta enviada por el gobierno de Canarias al Estado, donde solicita frenar la demolición y revisar los antecedentes dominicales, registrales y los posibles derechos preexistentes antes de una actuación irreversible, tenga su efecto y eviten el derribo previsto para hoy.
8: Gracias, Néstor. Les contábamos también al comienzo que estos días serán complejos para sobrellevar la temperatura. El archipiélago cuenta ya con un mapa de refugios climáticos que van a permitir amortiguar el ascenso constante de estas temperaturas y los efectos del cambio climático. Sin embargo, los urbanistas advierten de que esta no debería ser la única arista que debe ser tenida en cuenta. La adaptación de los espacios comunes al calor, como los colegios, debería incluirse en esta visión global de refugios climáticos. Carlos Moreno.
9: Canarias ha analizado un millar de espacios para denominarlos como refugios climáticos y ya tiene identificados 250 que podrían convertirse, casi 150 de ellos interiores. Sin embargo, la semana pasada se tuvieron que suspender clases por la falta de edificios adecuados para los más pequeños. En las islas, los urbanistas dicen que queda mucho por hacer, ya que llevamos años con la manía de generar entornos grises y prefabricados. Juan Palop, arquitecto.
10: Y lo que estamos viendo muchas veces es que un proyecto de espacio público se limita, y lo voy a decir así, a escupir unos columpios de plástico, un césped de plástico y 4 elementos de catálogo cogidos por quien sea en el ayuntamiento, y con eso te despachas un espacio público. Aún no estamos a un nivel, digamos, suficiente de oasis climáticos, pues tiene, digamos, está al alcance de 5 o 10 minutos de toda la población. Por lo tanto, no nos vale un refugio o un oasis climático aquí y otro allá.
9: Actualmente, 49 municipios disponen de refugios climáticos interiores, mientras que 50 cuentan con refugios exteriores o zonas verdes adaptadas, existiendo numerosos municipios que reúnen ambas tipologías.
8: Fin de semana de derrota para los equipos canarios. Francis Matas, buenos días.
20: ¿Qué tal? Saludos. Muy buenos días. La Unión Deportiva Las Palmas perdía en la jornada de ayer ante el Burgos en el Gran Canaria en el tiempo de alargue, 1-2. En resultado final, el equipo amarillo se coloca en mitad de tabla, al igual que el Club Deportivo Tenerife, que caía el sábado ante el Castellón 5-0. Por otra parte, José Mi Álamo, vicerrector de la Universidad de Las Palmas de Gran Canaria, nuevo presidente del Club Baloncesto Gran Canaria, un Gran Canaria que ganaba en el último amistoso antes del arranque de la Liga, 91-105 en Guipúzcoa, y el Canarias que doblegaba al Bilbao, 96-89 en la Copa Tenerife. En el fútbol femenino, derrota del Costa Adeje ante el Sevilla en la jornada de ayer, 1-3, y en segunda ref, triunfo del Tenerife B en Ciudad de Lucena, 0-2, ganó Las Palmas Atlético Linares, 0-1, el Tamaraceite perdía 1-3 ante el Recreativo y el Atlético Paso perdía 0-1 ante el Atlético de Madrid. En tercera edición, líder sólido el San Fernando, el equipo del sur de Gran Canaria.
8: Gracias, Francis. Sigue Hoy por Hoy en la SER. Que tengan un feliz día.
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22: Son las 7 de la mañana, las 6 en Canarias.
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22: En Ceuta anoche se traspasó un límite más que ha terminado con la detención de 2 personas.
23: Para atrás. ¡Joder!
22: Esto que escuchan está grabado desde dentro de un coche, con una multitud fuera lanzando piedras contra ese coche, apaleando los parabrisas. Dentro del coche viajaban 3 personas. Al volante, la diputada de Ceuta ya, Julia Ferreras, que está allí de Ceuta de toda la vida. En el asiento del copiloto, el activista Rafael Borrego, que se está dedicando a documentar las distintas manifestaciones estos días allí en la ciudad. Y en el asiento de atrás, una abogada colaboradora habitual de Naciones Unidas, que se llama Sofía Acevedo. Todo empezó con una confusión, porque por la ciudad corrió el rumor de que una ONG navarra iba a llegar a Ceuta para documentar supuestamente los malos tratos a migrantes por parte del ejército. Un grupo de ceutíes se plantó allí en el puerto para evitar que esos miembros de la ONG navarra bajaran del ferry, al grito de no queremos proetarras en Ceuta. Y Rafael Borrego, que ha estado documentando, como digo, las manifestaciones de Ceuta, acudió a esa zona del puerto. Alguien lo señaló como integrante de esa ONG a la que no conoce. Uno de los manifestantes empezó a llamarle proetarra y siguieron varios. Salió de allí como pudo, se metió en el coche de la diputada de Ceuta, Julia Ferreras, pero entonces la muchedumbre empezó a arrojar piedras y palos y todo contra el coche. Ella intentó identificarse como diputada de Ceuta, pero los lanzamientos continuaron.
1: ¡Que no somos nosotros, que os habéis confundido! ¡Que no somos nosotros, que os habéis confundido! ¡Que no somos nosotros, que os habéis confundido! ¡Que traigo, que no somos nosotros! ¡Coño, por favor, que somos de Ceuta!
22: Quien grita es Julia Ferreras, es la diputada de Ceuta ya. Diputada, buenos días.
2: Buenos días.
22: ¿Cómo está?
2: Bueno, me río de los propios nervios de escucharme en el ataque de nervios de ayer. Pues todavía creo que un poco en shock, la verdad, digiriendo un poco todo lo que pasó ayer.
22: ¿Cómo se vive desde dentro una situación así, con decenas de personas intentando reventar el coche en el que estaban ustedes?
2: Con mucho miedo, Aymar, muchísimo, muchísimo miedo. De hecho, hubo un momento que miré a Rafa y no le pude garantizar que fuésemos a salir de ahí. Con mucho miedo.
22: ¿Llegó a temer por su vida?
2: Sí, hombre, claro. Reventaron la luna trasera, nos abrían el coche para sacarnos, yo recibía patadas por mi ventana del piloto, una de esas patadas reventaron el espejo retrovisor. Sí, hombre, venían a por nosotros, venían a lincharnos.
22: En esos vídeos se ve cómo usted se identifica como diputada de Ceuta ya, y ni con esas pararon.
2: No, de hecho, una de las cosas que más tristeza me produce es que hay personas que sí que me identificaron y aún así continuaron. O sea, que los primeros momentos fueran de total confusión. Eso es así, porque además Rafa, el compañero, lo explica muy bien en sus vídeos, pero ya llega un momento en que yo me identifico varias veces como diputada. De hecho, hay algunos de los vídeos en los que también incluso se llega a escuchar que da igual, que la política pues igual de mierda también, y que lo que yo tenía enfrente eran mis vecinos y vecinas.
22: ¿Usted conoce a esas personas?
2: Sí, yo identifiqué muchísimas de esas caras.
22: ¿Y quiénes son?
2: Pues mis vecinos, esto es una ciudad muy pequeña. También entiendo que no es un grupo completamente homogéneo, hay un grupo muy heterogéneo. Podemos olvidar que el miedo de estas personas, que es completamente legítimo, lleva siendo instrumentalizado por la derecha durante más de 50 días. Los discursos que llevamos escuchando todos estos días al final nos llevan a este tipo de situaciones en las que, vale, es una confusión, pero es que da igual quién estuviese en ese coche, que no podemos ir a destrozar el coche ni a linchar a nadie porque piense diferente, porque venga de un lugar diferente, porque entonces creo que se está repitiendo una serie de confusiones en nuestra ciudad que ya empieza a ser un patrón. Siempre se confunden los mismos. Hemos tenido periodistas que por su perfil racializado ha sido agredido. Bueno, periodistas que por no ser afines a ese relato oficial que se ha instaurado, han sido agredidos. Vecinos y vecinas ceutíes musulmanes que han sido agredidos verbal y físicamente. Entonces, yo creo que sí que es verdad que yo nunca diré que una manifestación no se produzca, todo lo contrario, todas las manifestaciones son legítimas, pero creo que tenemos que empezar a dejar de echar gasolina a un fuego ya suficientemente encendido, y que eso es responsabilidad directa de las personas que nos gobiernan, tanto en Ceuta como a nivel central.
22: ¿Hay alguien calentando decididamente la convivencia en Ceuta?
2: Por supuesto, la derecha está alentando esto. Vamos a ver, nosotros nos hemos encontrado con fotos de miembros del Partido Popular de Ceuta que fueron quienes trajeron a Vito Quiles aquí a Ceuta. ¿Qué más agitador hay que esa persona? Tenemos a un presidente que se niega a bajarse el burro de que esto es una invasión y que continúa llamando invasores un día tras otro, generando ese clima de inseguridad y de malestar. Que ya digo que es totalmente legítimo por parte de los vecinos y las vecinas, porque la situación que estamos viviendo es una situación extraordinaria, pero usted no puede desde el minuto uno, no, desde que apareció Feijóo por aquí por Ceuta, usted no puede tener un relato que sabe que no se puede cumplir de expulsión inmediata. Usted mismo varios días antes estaba dando una rueda de prensa en la que estaba explicando que los procedimientos legales son los que son y que no se puede estar devolviendo a gente sin ton ni son. Entonces ha habido un relato que se ha instaurado muy bien en nuestra ciudad, que ya no quiere que se solucione el problema, quiere que se borre el problema, y eso es imposible. Y ahí es donde tendría que haber habido una responsabilidad política en, desde el primer minuto, explicar a nuestros vecinos y nuestras vecinas sin mentiras lo que iba a ocurrir a partir de que sufrimos esta crisis. Eso no se ha hecho, al contrario, se ha visto claramente cómo se ha instrumentalizado y se ha utilizado a nuestra ciudad como un peón más en esa campaña electoral, los dos grandes partidos nacionales, y en esas estamos, con una ciudad cada vez más fracturada. Y yo me quedo con una frase de mi compañero Moja: los inmigrantes se irán, cada uno donde se tenga que ir, conforme a la ley, pero aquí nos quedaremos los ceutíes. Y al final, te vuelvo a repetir, Aymar, esto es una ciudad muy pequeña, muy, muy pequeña, en la que todos al final nos conocemos de una manera o de otra.
16: Julia Ferreras, diputada de Ceuta, ya muchas gracias, mucho ánimo. Y gracias de verdad por atender esta mañana tan complicada la llamada de Hoy por Hoy.
2: Gracias a vosotros, Aymar.
16: Esto ocurrió a unos metros del campamento instalado en el puerto de Ceuta para acoger a 1.700 migrantes. La SER ha accedido a los informes esgrimidos por el puerto de Ceuta para oponerse a la instalación de ese campamento. El riesgo de sabotajes al que se referían para alegar que era inseguro poner allí otro espacio para los migrantes, pues tampoco está detallado. Es decir, simplemente hablan de riesgo de sabotaje sin explicar por qué es un riesgo. No hay ningún informe que sostenga esa teoría. Adrián del Pozo, buenos días.
3: Buenos días. Apenas un par de menciones y siempre genéricas. Esa es toda la alusión al presunto riesgo de sabotaje en los informes del puerto de Ceuta. Unos informes en los que se basa el gobierno de Vivas y también el PP para oponerse a la instalación del polémico campamento para migrantes. En esos documentos a los que ha tenido acceso la SER no aparecen riesgos específicos de ataque a infraestructuras ni tampoco un análisis técnico de cómo se produciría ese supuesto sabotaje ni una evaluación concreta del riesgo. Se habla de que aumentaría, sí, considerablemente, por la cercanía a unos tanques de combustibles. No explican tampoco cómo atacarían los migrantes unos tanques de decenas de metros de altura, y nada más, no hay un desarrollo técnico. Además, el argumento del sabotaje apenas se describe en unas pocas líneas, mientras aparecen otros argumentos nada relacionados, como que el campamento puede provocar protestas vecinales, que pueden acampar migrantes en la puerta, o que el puerto puede perder, dicen, una partida de fondos europeos.
16: En Ceuta sigue la periodista de la SER, Julia Molina. Julia, buenos días.
4: ¿Qué tal? Buenos días.
16: Estás en la playa del Trampolín con miles de migrantes, muchos de ellos niños, que continúan esperando un techo, pero ya no queda, por quedar no queda dinero, tampoco comida, así que muchos están sobreviviendo a base de trabajar en B, en lo que pueden.
4: Sí, mira, es todavía temprano, la vida en la playa aún no se ha activado, pero en unas pocas horas el trampolín sonará así.
16: ¿No tenemos ese audio, Julia?
4: No, no nos podemos escuchar. Mira, lo que se escucha muchas veces es un sonido que dicen oferta, oferta, porque esto se ha convertido prácticamente en un mercadillo, ¿no? En una especie de zoco. En la playa cada día tienen más puestos, es la forma que tienen algunos migrantes de ganarse la vida en la playa, ofreciendo servicios a otros. Soir, por ejemplo, es el que teníamos que escuchar que gritaba lo de oferta, pero ha montado un puesto en el que vende chaquetas viejas, mochilas o crema solar, y lo que nos cuenta es pues que lo que hacen básicamente es buscarse la vida. Aprovechan lo que dejan los compañeros que se fueron de los campamentos. Hay otros que hacen la caminata hasta un supermercado y compran comida para luego revenderla. Mohamed, por ejemplo, que tiene un título de cocina, hace bocadillos y los vende. Defiende que los cobra baratos porque allí nadie tiene mucho dinero, pero saca beneficio. Su puesto está junto al de Ashraf, que es uno de los muchos peluqueros del trampolín. Sus tarifas son de 3 euros como mucho, aunque reconoce que también lo hace gratis cuando alguien no se lo puede permitir.
16: Lo escuchamos luego, si te parece. Julia, mil gracias.
4: Hasta luego.
16: Adiós. La extrema derecha crece en otras dos regiones de Alemania, en Mecklemburgo-Pomerania, donde han sido los más votados y se comen completamente a la derecha tradicional, pero crece también en Berlín. Allí no han ganado, son tercera fuerza. Es que Berlín siempre se ha caracterizado por una corriente mucho más progresista. La extrema derecha es tercera fuerza ya allí. El canciller Friedrich Merz, el líder de la CDU, está viendo cómo su partido cae en picado en todas partes.
5: Hoy hemos vivido dos elecciones con resultados muy diferentes. No podemos endulzar el resultado en Mecklemburgo-Pomerania Occidental. Es un desastre. La CDU ha luchado con ahínco, pero al final ha sido aplastada en la escalada de tensiones entre los socialdemócratas y Alternativa por Alemania.
16: Es que en Mecklemburgo-Pomerania, la CDU, el PP de allí de Alemania, ni entra en el Parlamento. Es la primera vez en la historia democrática de Alemania que la CDU se queda fuera de un Parlamento, de un Land, de un Estado alemán, Canals.
6: Eso es, Aymar, y es relevante porque los democristianos no han obtenido ni el 5% de los votos. Así que en esta región del norte, Alternativa para Alemania ganan las elecciones con el 38% de los votos, pero los socialdemócratas, que han quedado segundos, revalidarán su poder con otra coalición, con los partidos de izquierdas.
16: Y en Berlín, quien ha ganado es la izquierda poscomunista de Die Linke, ha desbancado a la CDU.
6: Han perdido el gobierno de Berlín y ahora una coalición de izquierdas gobernarán a la capital alemana, liderando aquí este partido poscomunista con el 25% de los votos. En Berlín, los democristianos quedan segundos, aunque les siguen los ultras de AfD.
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16: Economía en Hoy por Hoy, y en un contexto en el que los precios de todo están disparados, hoy tenemos Jordi Fàbrega, buenos días.
34: ¿Qué tal? Buenos días.
16: Tenemos una buena noticia sobre los precios, y es que el coste del cacao está bajando mucho.
34: Sí, vemos que el precio del cacao está bajando y que la perspectiva es que lo siga haciendo de aquí en adelante. Ahora mismo la
16: buena noticia para los amantes del chocolate, esto, buenísima noticia.
34: Claro, claro. De hecho, estamos viendo ya cómo el chocolate está empezando a notar un poco esta bajada del cacao, y lo veremos enseguida en los datos que te daré del precio al que nos cuestan los supermercados, porque el origen de todo esto es que la tonelada de cacao a nivel mundial en los mercados internacionales está bajando con fuerza. Ahora mismo cuesta unos $5,300 y eso implica que se ha abaratado un 20% en tres semanas. Es verdad que el cacao había bajado muchísimo de precio el año pasado, pero durante estos primeros meses de 2026 se había vuelto a encarecer hasta que ahora vuelve a empezar esta senda de descensos.
16: Jordi, ¿y esto por qué está pasando? ¿Qué hay detrás de esta bajada tan fuerte del precio del cacao?
34: Pues hay algo tan fácil de entender como el tiempo. Muchas veces estas materias primas, como el cacao, también el café, cambian mucho de precio en función de si hay inundaciones, de si hay sequías en los países productores. Ahora tenemos buenas cosechas, especialmente en Costa de Marfil, que es el mayor productor del mundo. Ahí se ha incrementado un 30% la producción y esto está permitiendo dos cosas. La primera es que haya suficiente oferta, esto hace bajar el precio, y la segunda es que al haber más oferta también aumentan las reservas a futuro, y esto también ayuda a crear tranquilidad entre los compradores y hace que el precio baje.
16: Y esto ya lo notamos nosotros en el supermercado, ¿no?
34: Esto es lo que te decía, que poco a poco se nota. De hecho, el chocolate, que hace no muchos meses era el producto que más subía de precio en España, si mirábamos la cesta de la compra que utiliza el INE para calcular el IPC, ahora ya está bajando. Poco, pero está bajando. Lo pagamos un 2% más barato en agosto. Me dirás que un 2, como te digo, es una bajada muy pequeña, pero es que se ha roto la tendencia que veíamos desde 2023, que era que cada mes subía el precio. Ahora ya no, ya vemos lo contrario, y por tanto, esta perspectiva de que el chocolate nos salga más barato la vamos a tener de cara a las próximas semanas y meses.
16: Jordi, gracias.
34: Hasta luego.
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16: Deportes duro.
20: El derbi madrileño 2-1 lo ganó el Atlético. Fue muy intenso tanto en el césped como en la sala de prensa, con imágenes incluidas de las dos acciones más polémicas. Mourinho.
21: Podríamos ahorrar la conferencia estampa porque la historia del partido está aquí. Son dos tarjetas rojas claras. Ha sido todo muy extraño.
20: 2-1 para el Atlético de Madrid. Dudas en el conjunto blanco. Se va a hablar mucho de este partido porque ahora vienen tres semanas de parón de selección.
16: 7 y 20, 6 y 20 en Canarias.
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6: ¿Qué tal? Buenos días. Es lunes 21 de septiembre. Ahora el momento de la información de Tenerife, La Gomera, La Palma y El Hierro en la red de emisoras de la SER en las Islas.
2: La Palma ha sido desestimada por el Consorcio Internacional para la Instalación del TMT, el telescopio de 30 metros. Es una decisión que se conoció este fin de semana y que ha dejado una profunda decepción y tristeza entre las administraciones de Canarias, que tenían ya todo preparado para acoger este proyecto de relevancia mundial. De hecho, este mismo lunes estaba prevista una firma del acta de replanteo y que no caducase el expediente ambiental. Lucía García.
3: Sí, es lo que ha afirmado el presidente del Cabildo Insular después de haberse reunido hace unos días con el representante del TMT de La Palma y del Instituto de Astrofísica de Canarias. Se había decidido empezar este lunes, Sergio Rodríguez.
4: Había tenido una reunión hace unos días con el representante del TMT, con representantes del IAC, y bueno, la idea era empezar precisamente este lunes con la firma del acta replanteo y movimientos de tierras para poder empezar.
3: Manifiesta el presidente que no sabe si la decisión es irrevocable, pero reconoce que es una cuestión que depende de terceros y que habrá que esperar a los próximos días para conocer las razones.
4: Las razones pueden ser múltiples, que algún socio haya desistido, no quiera seguir con el proyecto y arrastre a los demás, o bueno, simplemente que el proyecto se cae, ¿no? Se termina y no continúa porque así lo deciden después de tantos años.
3: Asegura también el presidente insular que lo que no le han comentado es que hayan desistido de La Palma porque el telescopio se vaya a instalar en Hawái.
2: Así empezamos una semana en la que regresa el calor a las islas. El verano se despedirá por todo lo alto en estos últimos días, en los que se espera que se superen ampliamente los 30 grados. La Agencia Estatal de Meteorología prevé hasta 34 hoy en zonas de medianías del sur de Tenerife y también en el área metropolitana. Además, durante la tarde llegará la calima a Tenerife. David Suárez, delegado territorial de la EMET.
5: Para la jornada de hoy predominará los intervalos de nubes medias y altas. Tenemos también presencia de calima en altura, afectando sobre todo a las islas orientales, siendo menos probable para la isla de Tenerife. Como comentaba, las temperaturas que irán en ascenso generalizado. Y en cuanto al viento, sopla del nordeste, flojo a moderado, con predominio de brisas en las zonas costeras, mientras que en las cumbres centrales de Tenerife prevemos viento del suroeste fuerte, con probabilidad de rachas que pueden ser ocasionalmente muy fuertes.
2: Vuelve el calor que durante la última semana ha afectado a los colegios, pero también a los hospitales con sistemas arcaicos.
5: Todas las islas orientales, siendo menos probable para la isla de Tenerife. Como comentaba, las temperaturas que irán en ascenso generalizado. Y en cuanto al viento, sopla del nordeste, flojo a moderado, con predominio de brisas en las zonas costeras, mientras que en las cumbres centrales de Tenerife prevemos viento del suroeste fuerte, con probabilidad de rachas que pueden ser ocasionales.

0: en muchas de las consultas y en muchos de los pasillos ventiladores, y esta situación no solamente lo viven los trabajadores, también lo viven los usuarios que llegan a los centros de salud y encuentran situaciones pues de estar pasando calor esperando hacia las consultas, y además estamos hablando que muchos de ellos pues son embarazadas, niños o personas mayores en una situación de bastante vulnerabilidad.
1: Son las 6:23 de la mañana.
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1: Una macrorredada en el municipio de Arona, en el sur de Tenerife, se ha saldado con una decena de detenidos en las últimas horas por resistencia a la autoridad y también por posesión de drogas. Desde hace meses que el ayuntamiento reclama más control policial en zonas que consideran críticas por la afluencia y por la concentración de público. En concreto, la operación se ha desarrollado en una zona comercial y de ocio conocida como la Milla de Oro y otra de fiesta nocturna en el límite con Adeje, conocida como Las Verónicas. Fátima Lemes es la alcaldesa del municipio.
3: Es una zona con un crecimiento poblacional muy, muy destacable en los últimos años y también junto con el crecimiento, con la mayor cantidad de afluencia turística, hace que sean zonas y puntos de especial relevancia a la hora de pues llevarse a cabo esas actuaciones, ¿no? Porque donde se realizan los hurtos, los robos, las incidencias, ¿no? Y también la venta ambulante, la presencia constante de estas cuestiones.
1: La ampliación del aeropuerto de Tenerife Sur, precisamente, no ha despertado el interés de una sola empresa. Aena no ha recibido ninguna oferta para la remodelación integral de la terminal, que tiene un presupuesto de 464 millones de euros y un plazo de ejecución de 8 años. Los promotores argumentan que, aunque a priori parezca mucho dinero, realmente no les sale a cuenta. Eric Pestano.
4: Sí, de hecho, los constructores entienden que se están dando factores que se repiten en todos los concursos para las grandes obras públicas. A pesar de la cantidad tan voluminosa de dinero, que aparenta ser muy atractivo, lo cierto es que los costes previstos inicialmente nada tienen que ver con los que al final existen cuando se empieza a desarrollar la obra. Así al menos lo ve la presidenta de la patronal de la construcción en Santa Cruz de Tenerife, Olga Sanfiel.
5: Cuando se redacta un proyecto, se establecen unos precios. Cuando llegan a licitación, ha pasado un tiempo y ya esos precios no están a precios de mercado. Imagínate cuando se empieza a hacer la obra, una vez la coge y se empieza a desarrollar la obra. Eso es lo que está pasando con el tema de las licitaciones.
4: Sanfiel augura que los concursos, de cierto, van a ser la tónica de aquí en adelante si no se remedia, y propone como única solución un modelo que permita la revisión de precios.
1: Hoy se reunirán los presidentes de los 7 cabildos en el marco de la Federación Canaria de Islas para, entre otras cosas, plantear las necesidades de actuar sobre la planificación y la reserva de suelos en las islas capitalinas para residencias universitarias. Uno de los que lo lleva defendiendo durante ya varios meses es el presidente del Cabildo de La Gomera, Casimiro Curbelo.
6: Este es un problema que lógicamente va a tener una dimensión mayor en el futuro próximo, y para que haya una respuesta integral para todos y cada uno de los estudiantes de La Palma, de La Gomera, del Hierro, de Lanzarote y Fuerteventura, lógicamente tenemos que tomar una decisión en esta dirección de forma planificada.
1: Este fin de semana las trabajadoras del servicio de ayuda a domicilio se han manifestado en 8 ciudades españolas, entre ellas en Santa Cruz de Tenerife, para reclamar un servicio público digno y de calidad en estas profesionales que prestan atención y cuidados en los hogares. Justo después esto de la denuncia por parte de una de estas trabajadoras de una supuesta agresión en la casa donde prestaba servicio en la capital tinerfeña. Fue el marido de una usuaria la que presuntamente la acorraló contra la pared, la agarró de los brazos y violentamente le tocó los pechos. Yañira Alfaya.
7: Los hechos ocurrieron este jueves. Fue el marido de una usuaria la que presuntamente acorraló a la trabajadora contra la pared, la agarró de los brazos y violentamente le tocó los pechos. Logró zafarse y huir. El comité de empresa la acompañó entonces a la mutua. Verónica González es su presidenta.
8: La secretaria del comité es quien se presenta en la mutua para hacerle un acompañamiento todo el rato. Estaba en bastante mal estado, estaba con una crisis de ansiedad, le tienen que poner un diazepam debajo de la lengua para que se tranquilice.
7: Pero la mutua le denegó la baja porque no se trata, le dijeron, de un asunto laboral. Lo denuncia el comité de empresa y lo reconoce la concejala de Servicios Sociales de Santa Cruz de Tenerife, que muestra su apoyo a las auxiliares y confirma que el servicio a este domicilio ha sido temporalmente paralizado. Charín González.
9: Lo que me transmitió la empresa cuando hablé con ellos es que acudió en ese día. En ese día, pues la mutua no le quiso dar la baja realmente, pero la empresa nuevamente le ha derivado a que acuda a la mutua porque entienden que sí, ¿no? Que tiene el derecho.
7: La víctima ha tenido que recibir ayuda psicológica. El comité de empresa ha convocado ya una concentración frente a la mutua el próximo 30 de septiembre y reclama más protección porque en los

0: domicilios, dicen, están vendidas.
1: Fin de semana amargo en el mundo del fútbol. Alejandro Arbelo, buenos días.
2: ¿Qué tal? Saludos, muy buenas. Doble derrota para los dos máximos representativos del Club Deportivo Tenerife en sus dos secciones, tanto masculina como femenina. El equipo masculino dirigido por Álvaro Cervera caía en fútbol de segunda división por 5-0 ante el Club Deportivo Castellón. Visitaba la cancha de líder y caía con estrépito un equipo del blanquiazul que dejó malas sensaciones. El siguiente partido que tendrá que afrontar será el sábado por la tarde en el Rodríguez López, recibiendo al Cádiz Club de Fútbol. Un Rodríguez López, un recinto de la calle de San Sebastián, que acogió en la jornada de ayer domingo una nueva jornada de la Liga Femenina. Derrota por 1-3 del Club Deportivo Tenerife, dirigido por Yaray Martín, ante el Sevilla Club de Fútbol. En las cuatro jornadas que se llevan disputadas, no conoce la victoria el equipo presidido por Sergio Batista. En baloncesto, el Club Baloncesto Canarias ponía punto y final en cuanto a partidos amistosos de pretemporada en la jornada de ayer. Lo hacía en el Santiago Martín, imponiéndose 96-89 al Bilbao Basket. Se adjudicaba la Copa Tenerife. A partir de ahora, ya compromisos oficiales el próximo domingo, horario de mediodía, en el mismo recinto, en el Santiago Martín, recibiendo en la primera de las 34 jornadas al Casademont Zaragoza. En el mundo del motor, se reanudaba este pasado fin de semana el Campeonato Regional de Rallys de Asfalto en la isla de La Palma. Lo hacía con motivo de la 51ª edición del Rally La Palma Isla Bonita, que contó con el triunfo del dos veces campeón de Europa, Alexei Lukianuk, el piloto ruso, segundo clasificado del actual campeón regional, el piloto tinerfeño Enrique Cruz, junto con su copiloto, el gran canario Geray Mújica, y cerrando el podium el piloto lanzaroteño Geray Lemes.
1: Gracias, Ale. Pues en 20 minutos a las 7 menos 10 actualizamos de nuevo toda la información en las emisoras de la SER en las islas. Sigue Hoy por Hoy con Aymar Beretos. Que tengan un feliz día.
3: Son las 7:30, las 6:30 en Canarias.
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3: Tres preguntas, tres claves y tres sonidos para este lunes 21 de septiembre. Y empezamos por las tres preguntas. La primera es: ¿cuánto tiempo va a aguantar el canciller alemán Merz sin reaccionar, pese a que elección tras elección se confirma el desastre para su partido, la CDU, y el avance de la extrema derecha allí en Alemania? Si ya es difícil dar con una tecla para frenar a los ultras, porque coquetear con ellos, como hace parte de la derecha tradicional, los engorda y los hace aceptables, pero es que el cordón sanitario tampoco parece funcionar, puesto que los victimiza. Si ya es difícil dar con la tecla, como para encima ponerles enfrente a un dirigente como Merz, que a tenor de los resultados electorales no tiene la capacidad de liderazgo necesaria en un momento así, pero vamos, ni de lejos además. Segunda pregunta: ¿cómo de cerca estamos de un estallido de la convivencia en Ceuta, que está sentada sobre un barril de pólvora social?
5: ¡Joder!
3: Esto es de anoche, el ataque inaceptable a un coche en el que viajaba una diputada local del partido Ceuta Ya junto a dos activistas. Es el episodio más grave desde que prendieron fuego a las chabolas de algunos migrantes en el trampolín. Acabamos de hablar en Hoy por Hoy hace unos minutos con esa diputada y nos contaba lo que vivieron.
6: Con mucho miedo, Aymar, muchísimo, muchísimo miedo. De hecho, hubo un momento que miré a Rafa y no le pude garantizar que fuésemos a salir de ahí. Con mucho miedo.
3: Y relacionado con esto, la tercera pregunta. La semana pasada publicamos en la cuenta de Twitter de la SER el vídeo de un desahucio de una familia en Badalona. El vídeo es muy doloroso. Es una mujer gritando, cargando con un niño muy pequeño mientras dos policías los escoltaban fuera de la que había sido su casa. El vídeo efectivamente era duro. Pedimos permiso a la familia para publicarlo. La familia nos autorizó. Pues bien, una semana después, esa misma familia nos ha pedido, nos ha implorado que lo borremos por la ansiedad y el sufrimiento que les estaban generando los comentarios al vídeo. El 90% comentarios de mofa y de violencia contra esa familia. Cosas como haberlo pensado antes de tener hijos, jódete y te vas a tu país a vivir de paguitas, esto no da ninguna pena, menos gritar y más trabajar. La pregunta es: ¿cómo llega una sociedad, parte de ella al menos, al punto de ensañarse con una familia que acaba de ser desahuciada y que lo está pasando tan mal? Porque una cosa es empatizar más o menos, cada uno con sus empatías, pero ensañarse con el sufrimiento, eso es francamente incomprensible. Vamos con las tres claves de este lunes, Canals.
7: Sobre la carrera entre Estados Unidos y China por la inteligencia artificial. Scott Bessent, el secretario del Tesoro de Estados Unidos.
8: The US has proposed that we have a
7: Asegura que han propuesto a China un mecanismo de notificación mutua sobre amenazas de la IA. Dice Besant que para ellos es fundamental avanzar en una mayor transparencia y de eso están hablando en las conversaciones preparatorias de cara a la cumbre clave esta semana entre los presidentes Trump y Xi Jinping.
3: Segunda clave de este lunes, bastante tenebrosa.
7: Pues sí, según el Guardian, los jefes de los servicios de inteligencia europeos están advirtiendo de que Rusia planea acciones mucho más contundentes contra la OTAN. Esto después de un buen número de incidentes como sabotajes o drones que cruzan el espacio aéreo o incluso intentos de atentados. Según este periódico, las tropas rusas preparan algo más y uno de estos jefes de inteligencia, checo, les ha dicho que el posible ataque podría producirse en cuestión de meses, no de años.
3: Y tercera clave de este lunes, un avance que no se financia.
7: Pues no, medicamentos carísimos contra el Alzheimer, aprobados por la Agencia Europea del Medicamento, que están dando resultados en ensayos, pero que la sanidad española pues todavía no financia. Nos lo va a detallar en media hora Javier Ruiz Martínez y lo vamos a analizar también aquí, a partir de las 10, en el meollo de Hoy por Hoy.
3: Tres preguntas planteadas, tres claves desarrolladas y nos quedan los tres sonidos. Empezando por un intento de reivindicarse, pillar.
5: Sí, por parte del rey emérito de Juan Carlos al recibir en Francia un galardón literario por su libro de memorias.
8: Recibir esta recompensa es un honor que me toca profundamente. La recibo con mucha gratitud, para mí, pero también para España, a la que quiero tanto y a la que viva donde viva, perteneceré siempre.
3: Segundo sonido, un referéndum.
5: Por las campanas de la Granja de la Costera, un pequeño pueblo valenciano de 300 habitantes que vota hoy si recuperan el repique horario de las campanas también por la noche o, como pide un vecino que se quejó al ayuntamiento, siguen sin sonar. José Miguel Marín es el alcalde. Hemos hablado con él aquí en Hoy por Hoy a las 6:30 de la mañana.
9: Después este vecino, tengo claro que va a salir que sí, pero después este vecino pues podrá acudir a donde tenga que acudir, que es a la justicia, si quiere acudir. En otros pueblos también continúan tocando las 24 horas y la mayoría de gente siempre se ha adaptado. El que ha venido al principio a lo mejor se ha podido quejar la primera semana o la segunda, pero al final se ha adaptado.
3: O sea, las campanas tocaban 24 horas. Llegó un vecino nuevo, pidió quitarlas por la noche, se quitaron por la noche y ahora convocan un referéndum porque la gran mayoría del pueblo quiere que vuelvan a sonar las 24 horas. Y el último sonido, unos aplausos.
5: Los que se ha llevado la bola negra en su estreno esta noche en el Festival de Cine de San Sebastián, 10 minutos de ovación para la película de Javier Calvo y Javier Ambrosi, que ha ganado, por cierto, el premio del público del Festival Internacional de Cine de Toronto.
3: Los Javis lanzados a la carrera de los Oscar. En San Sebastián está la jefa de cultura de la SER, Pepa Blanes, buenos días.
10: ¿Qué tal? Buenos días.
3: Claro, es que después de 15 minutos, no sé dónde, 20 minutos, no sé dónde, te dicen 10 y ya te parece poco.
10: Bueno, hay que entender también qué es el Victoria Eugenia y qué es el público aquí, quiero decir que aplaude, pero que son
3: películas... Los donostierras somos más secos, más para adentro.
10: No, es broma,
3: te hacemos 10 minutos y gracias.
10: Pero es cierto que son pases que van muy seguidos, acabó a la 1 de la mañana, hoy es día laborable, o sea que mucha de esa gente después se tenía que ir a trabajar, no estaba para estar 20 minutos, no, es broma, pero sí que hubo 10 minutos de aplauso y eso es un termómetro significativo porque la película llega a los cines este viernes. Entonces, bueno, pues durante todo el día fue un baño de masas. Los Javis entraban y salían del María Cristina, el hotel que acoge a las estrellas en la ciudad de San Sebastián. Firmaban autógrafos, luego recibían con esa alegría el Festival de Toronto. Y hay que fijarse en esa alfombra roja. Aymar, tú que conoces bien la ciudad, la alfombra roja es muy cortita porque va del hotel María Cristina al Victoria Eugenia, que está al lado. Y normalmente las alfombras rojas de la sección de Perlas, que es donde está la bola negra, que compite aquí por el premio del público, no pasa tanta gente. De repente pasó pues esa masa del equipo de los Javis con todos los actores, con Penélope Cruz, y ahí fue quizá la locura mucho antes incluso de ese aplauso a la 1 de la mañana.
3: Blanes, gracias.
10: Adiós.
3: Y del cine a los libros. Los libreros de Salamanca están pidiendo ayuda tras la decisión del ayuntamiento, gobernado por el PP, de cancelar la Feria del Libro Antiguo para no dañar los intereses de los hosteleros de la Plaza Mayor, donde se ha celebrado siempre esa feria, lleva organizándose 30 años allí. El ayuntamiento proponía hacerla más corta para despejar la plaza antes, o proponía moverla de sitio, pero los libreros exigen hacerla como siempre y donde siempre. Como no ha habido acuerdo, el ayuntamiento ha cancelado la Feria del Libro Antiguo y los libreros han puesto en marcha una recogida de firmas en protesta. Radio Salamanca, Jesús Martín, buenos días.
11: Buenos días, Aymar. Ahí está el principal desacuerdo. El ayuntamiento proponía reducir la feria de 16 a 10 días en la Plaza Mayor con una rebaja del 50% de las tasas o mantenerla los 16 días, pero en otro lugar. Esto rechazaron los libreros, ambas opciones, al considerar que 10 jornadas no garantizaban la viabilidad económica de la feria y por eso, sin acuerdo entre las partes, el ayuntamiento ha tenido esa decisión, suspender la feria. Escuchamos al concejal de Educación, es Luis Sánchez.
12: No lo entendemos, hemos gastado mucha saliva en esto.
13: Mientras que el ayuntamiento ha buscado alternativas, la posición de los libreros con los que hemos mantenido estas conversaciones no se ha movido ni un centímetro de sus exigencias.
11: Y enfado absoluto entre los libreros, Miguel Ángel Cortés es su portavoz.
12: No lo entendemos, hemos gastado mucha saliva en explicarles por qué no era viable la feria en estas condiciones, pero vemos que les da igual.
11: El debate sigue abierto, Aymar, mientras rectores y profesionales del sector lamentan que Salamanca se quede este año sin una feria con más de 3 décadas de historia.
3: Gracias, Jesús. La ropa para hoy, Jordi Carbó, buenos días.
14: Buenos días. Para hoy y para prácticamente toda la semana podemos mantener la ropa de verano. Sí que hace algo de fresco ahora mismo, una chaqueta pues ayuda a pasar la mañana en el interior, pero el sol va a lucir durante todo el día, ayudando a que las temperaturas máximas se sitúen en la mayor parte del país entre los 30 y 35 grados, con algunas excepciones. En el Cantábrico, ambiente un poco más fresco, apenas se alcanzarán los 25, también máximas de 25 en el litoral mediterráneo andaluz, pero en general insistimos, mucho sol y esta situación va a aguantar también los próximos días.
3: Laura Bermejo, muy buenas.
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22: Las 11 y 31 minutos de la mañana. 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
3: Jaois, buenos días.
29: ¿Qué tal? Buenos días.
3: ¿Con qué has soñado hoy?
29: He soñado con mi amigo Nacho Sánchez, que es periodista del País, y esta mañana me he encontrado con un reportaje bien interesante escrito por él. Yo siempre que sueño con un periodista, al día siguiente está firmando en el periódico. Es una especie de jefe onírico o algo así, ¿sabes? Bueno, el reportaje consiste en que está contando que se vende en el desierto de Tabernas, en Almería, un poblado oeste. el Rancho Leone, donde se rodaron, en fin, varias películas. Tiene su oficina de sheriff, tiene salón, tiene horca y tiene hasta calabozo. El calabozo viene con gente. Hay tres tipos allí ya metidos que los detuvo Wyatt Earp en su momento, así que deben de estar buenas. En fin, hasta que llegó su hora. Es una película muy conocida. Esa fue la que rodó Leone. Y atención al precio. Se vende todo ese pueblo por 1,5 millones, 1,6 millones de euros. Bien.
0: Competitivo.
29: Una placita de garaje para bici en Madrid con ese precio te la compras. Y no encuentra comprador. Esto es curioso porque tiene unos usos complicados. Es decir, ahora mismo en España hay dos cosas que no consigues colocar a nadie: un poblado oeste y el ático de Ayuso. Se vende antes el chalet de los marqueses de Urquijo. Este es apunte boomer. Mi conclusión es que un pueblo imaginario mide bastante mejor que nadie la crisis inmobiliaria en España, porque lo barato ahora mismo es la ficción. Y este país se ha convertido en un sitio en el que económicamente resulta mucho más fácil ser Clint Eastwood que tener un piso propio.
3: Caballero en cápsulas. Primera, el café con leche.
0: El café con leche se lo vamos a dar a Alma, que es una vecina del municipio mexicano donde asesinaron hace unos días a la española Claudia Tacoronte, que ha mandado un mensaje a los familiares que dice: quiero decirles que nunca dejamos sola a su hija. Había una señora que le estuvo rezando y otra muchacha que le agarró la mano. Y yo he recordado la importancia que tiene el no morir solos y que, al igual que hay una primera mano que nos sostiene, como el maravilloso libro de Maggie O'Farrell, haya una última que nos alivie también.
3: Segunda cápsula, el cortado.
0: Pues mira, partiendo de que Aupa Leti siempre, le preguntaron hace unos días a Simeone por Julián Álvarez y él contestó: Madrid está viviendo una semana increíble. Pude participar en lo de la Fórmula 1, en lo de Shakira. Madrid está espectacular. Madrid crece. Hay una energía en la ciudad buenísima que ojalá la podamos disfrutar. Pero yo me acordé de dos cosas. Una, de que quien hablaba es el entrenador mejor pagado del mundo, con 20 millones de euros de salario al año, y que es propietario junto a su mujer de 180 pisos y 7 edificios al completo. Así que él lo puede disfrutar de una manera que el resto, desgraciadamente, no.
3: Tercera cápsula, el expreso.
0: El expreso va para esos 5 hombres que han detenido por la agresión a una mujer trans en Asturias. La víctima necesitó asistencia hospitalaria por las heridas y 3 de los 5 investigados habían sido detenidos el año pasado por otro delito similar. Y estos 5 agresores tienen entre 18 y 20 años.
3: Y para terminar, el ristretto.
0: El ristretto lo contaba antes Sara Canal también, porque en España hay un máximo de 100.000 personas en una fase inicial del Alzheimer que podrían acceder a un par de medicamentos, que son los primeros de la historia que han demostrado eficacia para ralentizar la progresión de la enfermedad. Pero solo podrían acceder a ellos aquellos que puedan pagar entre los 50.000 y 60.000 euros que cuestan, porque solo se administran en la sanidad privada. Y esto sucede en este país porque la negociación entre el Ministerio de Sanidad y las comunidades autónomas para financiarlo está cerrada.
3: O sea, es que cuando has dicho lo de Alzheimer...
0: Alzheimer.
3: Media España ha dicho idiomas, querida.
0: Claro, es que yo estudié 2 años de alemán para algo.
3: Muy bien.
29: La primera mano que sostuvo la mía.
0: La primera mano que sostuvo la mía es un libro maravilloso.
29: Isa Valdés, es un libro estupendo.
3: Trump sigue empeñado en dejar su huella personal en Washington, Canals.
1: Sí, Trump lleva meses haciendo obras, remodelando la ciudad, reformando la Casa Blanca, y lo hace además saltándose todos los protocolos. Eso le ha conllevado muchas demandas, pero la justicia va mucho más lenta que Donald Trump. Bueno, uno de los proyectos que más preocupa, más repudiados, es un enorme arco de triunfo que quiere construir justo en el centro de Washington. Un arco blanco con ornamentos dorados medirá 76 metros, 25 más que el de París. Él quiere ganar esta guerra. Así lo anunciaba hace unos meses.
2: And we will build a triumphal arc.
1: Desde el despacho Oval, con toda la grandilocuencia.
3: Es que es muy hortera, además.
1: Es muy hortera, pero bueno, él sigue adelante. El caso es que, para evitar que la justicia se lo tumbe ahora, ha anunciado que este arco tendrá una finalidad concreta relacionada con la seguridad nacional. Albergará drones y francotiradores.
0: Ah, muy bien. Es muy tranquilizador.
29: Es como un spin-off de Jesús Gil, ¿verdad? Es como una continuación así que se ha hecho.
1: Bueno, dice que será un complejo militar y, evidentemente, único en el mundo. Veremos cómo acaba el tema.
3: Llegamos al córner.
5: Hoy tenemos amplia remesa de croissants. Podemos hablar de Mourinho, podemos hacerlo también de esta opinión en el país, el penalti desganado de Hausen.
29: Ah, muy bien.
5: El gran protagonista del fin de semana, en cualquier caso, Ricky Rubio. Pero claro, todo esto ha provocado que quede en un segundo plano Jenny Hermoso. Este fin de semana ha sido uno de los grandes nombres en el mundo del deporte español, porque Jenny ha vuelto a la Liga Española después de 5 temporadas. Lo hace al Atlético de Madrid después de 7 años. años y es la gran protagonista de la Liga F, que recupera una de las caras más reconocibles a una jugadora que lo es todo en el deporte femenino. Y se escuchaba en la retransmisión a las niñas ovacionar en ese partido, en esa victoria del Atlético 1-0 ante el Logroño, a un nombre que lo es todo en el fútbol femenino español. Así que la bienvenida para Jenny Hermoso y el protagonismo también para el Atlético de Madrid. Hemos mencionado a Simeone, a Gil en estos cruasanes, es el gran protagonista del día.
3: Hasta mañana, cruasanes.
1: Adiós.
0: Adiós. Adiós.
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3: 8 menos 10, 7 menos 10 en Canarias.
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25: ¿Qué tal? Buenos días. Es lunes 21 de septiembre. Es ahora el momento de la información de Tenerife, La Gomera, La Palma y El Hierro en la red de emisoras de Láser en las Islas. La Policía Nacional ha desarrollado una macroredada en el municipio de Arona que se ha saldado con al menos 10 detenidos por resistencia a las autoridades y también por posesión de drogas. La operación ha llamado especialmente la atención en redes sociales y ha sorprendido a quienes paseaban por las zonas afectadas este fin de semana. Eric Pestano.
30: Sí, el Ayuntamiento de Arona reclamó a la delegación del Gobierno y el Ejecutivo Canario que pusieran los medios disponibles para atender a la demanda de seguridad creciente en dos zonas clave del municipio. Por un lado, la conocida como Milla de Oro. Allí los agentes se desplazaron hasta la zona comercial y de ocio, en un primer momento con controles y vigilancia de una de las calles principales y sus alrededores. Luego, durante la madrugada del viernes al sábado, terminaron en la zona de ocio de Las Verónicas. La alcaldesa del municipio de Arona entiende que la operación es una respuesta a su petición y que está condicionada a la población creciente y flotante. Fátima Leme.
31: El sur de Tenerife es una zona con un crecimiento poblacional muy, muy destacable en los últimos años y también junto con el crecimiento, con la mayor cantidad de afluencia turística, hace que sean zonas y puntos de especial relevancia a la hora de llevarse a cabo esas actuaciones, ¿no? Porque donde se realizan los hurtos, los robos, las incidencias, ¿no? Y también la venta ambulante, la presencia constante de estas cuestiones.
30: Además, dice el EMES que también se han sumado 31 agentes de la policía local que colaboró en la operación de la Policía Nacional. En los últimos meses han muerto al menos 2 personas derivadas de peleas en esa zona de Las Verónicas.
25: Son las 6:52 de la mañana, tráfico lento hasta ahora en la TF5, empieza a complicarse la situación a la altura de Tacoronte y La Matanza con dirección Santa Cruz, aunque por el momento fluye el tráfico, no está completamente parado aún así. Mucha precaución en este punto de la autopista del norte de Tenerife.
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25: Este lunes vuelve el calor a Canarias. Después de unas jornadas algo más frescas, estos últimos días de verano volverán a ser sofocantes, sobre todo en medianías y zonas del sur de las islas, donde se esperan para hoy que se superen los 32 grados. Los cielos estarán despejados en general y a partir de la tarde se prevé la entrada de calima en la isla de Tenerife. Ante episodios de calor extremo, como el vivido la semana pasada, cuando se alcanzaron incluso los 40 grados en algunos puntos de las islas, los sindicatos no paran de recibir quejas de los trabajadores. Reclaman que las empresas concreten mejor sus protocolos frente a estas olas de calor, porque aseguran que siguen siendo demasiado ambiguos, que dependen del encargado de turno y que se pone la productividad por delante de la salud del personal. José Hernández de UGT y Carmen Marrero de Comisiones Obreras.
15: La posibilidad de establecer pausas queda a criterio del supervisor, encargado o mando intermedio de turno, en función de su valoración de lo que puede ser una situación intensa de calor, ¿no? Claro, ¿qué es una situación intensa?
16: Puede tener mareo, fatiga, falta de concentración. Que eso hace, y eso está ya estimado, en torno a un 17% más de posibilidades de tener o de sufrir un accidente de trabajo, ¿no? La falta de concentración por esa alta temperatura puede conllevar a eso.
25: Hace justo una semana, la Consejería de Educación del Gobierno de Canarias tomaba la decisión de suspender las clases en Fuerteventura y en 9 municipios de Gran Canaria precisamente por las altas temperaturas. No se suspendieron en ningún centro de la provincia de Santa Cruz de Tenerife, pero sí que se notificaron golpes de calor y también hipotimias por parte de algunos alumnos. Esta situación ha sacado a la luz las deficiencias estructurales de algunos colegios de las islas, que o bien no cuentan con el debido aislamiento técnico o son sistemas de climatización. Y ojo al caso particular del Colegio de Tomecano de Santa Cruz de Tenerife, lo cuenta Pablo Gandía.
17: La Asociación de Familiares de Alumnos del Colegio de Tomecano lleva años denunciando las deficiencias del centro en materia de climatización. Las instalaciones, dicen, son antiguas y no cuentan con un sistema de refrigeración moderno. Blanca Jiménez es su portavoz.
18: Están haciendo pues los abaniquitos estos de papel, el colegio también ha invitado a las familias que lo deseen a llevar ventiladores de estos portátiles chiquititos en la mochila, pero bueno, eso no deja de ser una medida de buena fe que no soluciona el problema y que además genera también diferencias entre familias de alumnos que pueden permitirse estos dispositivos y otros que no.
17: Insisten en que tiene consecuencias para el rendimiento de los alumnos que no pueden concentrarse especialmente sobre aquellos con necesidades especiales. Además, denuncian la falta de puntos de agua potable.
18: Es verdad que el colegio contaba con una fuente de agua potable de boca para los niños, pero que con el COVID estas fuentes dejaron de utilizarse y no llegaron nunca a ponerse a punto después, cuando ya se levantaron las medidas.
17: Piden a Educación que realicen las obras pertinentes de inmediato, a la vez que liberan de responsabilidades a la dirección del centro, pues consideran que apenas tiene margen de maniobra.
25: Varapalo a la remodelación del aeropuerto de Tenerife Sur. AENA se queda sin ofertas para acometer esta obra que transformaría por completo la terminal por 464 millones de euros, por lo que el gestor aeroportuario se ve ahora obligado a replantear una licitación que consideraba estratégica dentro del DORA 3. Las constructoras argumentan, por un lado, que se trata de una obra compleja que se extiende a lo largo de 8 años, y por otro, que llega en un momento de máxima incertidumbre sobre la evolución de los costes de los materiales. Olga Sanfiel es la presidenta de FEPECO.
19: Porque el precio para el constructor y promotor no le llega. Cuando tú empiezas a hacer un proyecto, estableces unas bases de precios que todos sabemos que en la actualidad, a día de hoy, los precios están fluctuando mucho. Evidentemente, con todos los problemas que tenemos en el mercado, en las guerras, los transportes, nadie puede garantizar que una obra como esta, en este caso concreto, que dura en torno a los 8 o los 10 años, tú puedas mantener esos precios a los que estamos establecidos.
25: Y en La Palma han recibido otra mala noticia este fin de semana. El Consorcio Internacional para la Instalación del Telescopio de 30 metros ha desestimado su ubicación en la isla. Las administraciones locales, regionales y estatales tenían todo preparado ya para acoger este proyecto de relevancia mundial. Aún no se conocen las razones exactas para la toma de esta decisión, pero sí que asegura el presidente del Cabildo, Sergio Rodríguez, que esto no significa que la opción escogida sea Hawái.
0: Es una noticia triste porque todos teníamos esperanzas que el TMT aterrizase aquí. De hecho, se había trabajado muchísimo durante muchos años para tener todo listo. Desde el punto de vista administrativo estaba todo resuelto. Incluso se iba a firmar el acta de replanteo para comenzar las obras y que no caducase el expediente ambiental.
25: Este fin de semana se han manifestado las trabajadoras del servicio de ayuda a domicilio en 8 ciudades españolas, entre ellas Santa Cruz de Tenerife, para reclamar un servicio público digno y de calidad y mejoras en las condiciones laborales para las profesionales que prestan atención y cuidados en los hogares. Justo después esto de la denuncia por parte de una de estas trabajadoras de una supuesta agresión en casa donde prestaba el servicio en la capital tinerfeña, fue el marido de una usuaria, la que presuntamente acorraló a la trabajadora contra la pared, la agarró de los brazos y violentamente le tocó los pechos. Ahora la víctima ha tenido que recibir ayuda psicológica. Fátima Chávez es la portavoz del colectivo y auxiliar de ayuda a domicilio.
1: Solicitamos el reconocimiento de las enfermedades profesionales, tanto musculoesqueléticas como psicológicas. Solicitamos también que se nos aumente un salario a nivel nacional.
25: Dos minutos para las 7 de la mañana, fin de semana para olvidar en el Club Deportivo Tenerife. Alejandro Arbelo, buenos días.
2: ¿Qué tal? Saludos, muy buenas. Malos resultados para los dos máximos representantes del Club Deportivo Tenerife en sus dos secciones, tanto masculina como femenina, este pasado fin de semana. Derrota en ambos casos, diferentes situaciones, pero con idéntico resultado. En el caso del Club Deportivo Tenerife, en su sección masculina, el equipo dirigido por Álvaro Cervera cayendo por 5-0 ante el Club Deportivo Castellón, ante el líder de la categoría. Dolorosa derrota, independientemente de por el resultado, también por las malas sensaciones que ofreció un equipo, el blanquiazul, que tendrá la oportunidad este próximo sábado en el estadio Rodríguez López, cuando reciba al Cádiz Club de Fútbol, de demostrar que ha sido un borrón de fin de semana y que continuará con la buena trayectoria liguera que tenía en las 5 jornadas iniciales. Y en el caso de la sección femenina, derrota. Además, no conoce la victoria en lo que lleva de Liga F el equipo dirigido por Geray Martín, que caía en el estadio Leodoro Rodríguez López ante cerca de 2.000 espectadores por 1-3 ante el Sevilla Club de Fútbol. Como decimos, ocupa las posiciones de descenso del equipo blanquiazul, que todavía no conoce los 3 puntos en juego en cada una de las 4 jornadas disputadas.
25: Gracias, Ale. Llegamos así a las 7. Sigue Hoy por Hoy aquí en la SER. Que tengan un feliz día.

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1: Nos dicen lo que queremos oír. Ahora falta que nos expliquen cómo lo van a lograr. Son las 7.
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1: ¿Qué tal? Buenos días, Canarias y el resto de España. Celebraremos en apenas 8 meses dos procesos electorales distintos. En principio, unas generales anticipadas en marzo, con la excusa de que Pedro Sánchez no podrá aprobar los presupuestos, y unas autonómicas y locales en mayo. Digo excusa porque la única intención del PSOE adelantando las generales es que el presumible voto de castigo de los ciudadanos que están cabreados con Sánchez sea en esas elecciones y que no paguen los platos rotos los candidatos socialistas a presidir gobiernos regionales, diputaciones, cabildos y ayuntamientos. Si esas elecciones son después y además coinciden en el tiempo, como es previsible, con las negociaciones entre PP y Vox para gobernar juntos a España, entonces el socialismo, que esa es la intención, tendrá una nueva oportunidad. Con esta cuenta atrás ya en marcha, los partidos han empezado a intentar ganarse al electorado con promesas que suenan muy bien, pero que sabe Dios si cumplirán o no si resultan elegidos. Este fin de semana, por ejemplo, hemos oído a Sánchez decir en Cataluña que su gran apuesta es la vivienda y un refuerzo de las autonomías que les permita mejorar la sanidad y la dependencia. Y el presidente lo dice a sabiendas de que las únicas casas que hemos visto salir de la nada son esas chabolas que están creciendo como hongos en todas las playas de Ceuta, donde por cierto anoche se liaron a pedradas. Los socialistas canarios han dado el pistoletazo de salida a la campaña, reuniendo en La Laguna a muchos de sus pesos pesados, y uno piensa en cómo estarán las cosas, cómo estará el patio, cuando vemos que Ángel Víctor Torres se atreve a hacerle un guiño a coalición con López Aguilar y Patricia Hernández subidos en ese barco. Ante este hipotético escenario de un acuerdo coalición PSOE, el que se ha despachado a gusto es Manuel Domínguez, presidente del PP canario, que afirma en Canarias 7 sin recato que él será el mayor defensor de los canarios los próximos 4 años, esté donde esté. Domínguez basa esa afirmación en que el PP alcanzará acuerdos para gobernar España con una mayoría holgada y que eso hará que la presencia de los nacionalismos en el Congreso no sirva para nada. Así que ya verá coalición, es lo que ha venido a decir Domínguez, con quién pacta en Canarias. Yo, si fuera él, la verdad, no me fiaba. Un mínimo resbalón y le comen la tostada. Es lunes 21 de septiembre, empieza aquí el Hoy por Hoy Canarias.
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1: Vamos ya con los titulares. Comienza un lunes con una reunión clave entre los empresarios y el presidente de Canarias, Yanira Alfaya. Muy buenos días.
3: ¿Qué tal? Buenos días, Fernando. Clavijo se va a reunir con el nuevo comité ejecutivo de la Confederación Canaria de Empresarios. La patronal quiere poner el foco en la migración, la seguridad, Ceuta, y también, como no, en la vivienda. José Cristóbal García es su vicepresidente.
4: Los temas básicos son los que ya hemos comentado. La migración y lo que está pasando en Ceuta ocupa un papel fundamental, la preocupación de todo el país, ¿no? Por la integridad de nuestras fronteras y la defensa y la toma de decisiones necesarias y urgentes con respecto a ello. La vivienda sigue estando en el primer lugar de nuestras preocupaciones y de todos los ciudadanos, que terminan sin agilizarse la construcción de vivienda. Cómo se cierra el tema de financiación, que finalmente se aprueba, y desde luego la falta de presupuesto de inversión a nivel nacional.
1: El fin de semana nos deja una macrooperación policial en Las Verónicas, en Arona.
3: Unos 150 efectivos se desplegaron en esta zona de ocio nocturno de forma preventiva y ante el aumento de las quejas por los incidentes que se producen en la Milla de Oro. Al menos 10 personas han sido detenidas por resistencia a la autoridad o por posesión de drogas. Fátima Lemes es la alcaldesa.
5: La mayor cantidad de afluencia turística hace que sean zonas y puntos de especial relevancia a la hora de pues, llevarse a cabo esas actuaciones, ¿no? Porque donde se realizan los hurtos, los robos, las incidencias, ¿no? Y también la venta ambulante, la presencia constante de estas cuestiones.
1: La isla de La Palma se queda sin el telescopio de 30 metros.
3: Tras 10 años de pugna, el Comité Internacional ha descartado Canarias pese a que el gobierno de España planteaba una inversión de más de 1.000 millones de euros, unos 400 a través del Ministerio de Ciencia, otros 300 millones a través del Instituto de Crédito Oficial y otros 300 del Banco Europeo de Inversiones. En Canarias estaba todo preparado este mismo lunes. Estaba prevista la firma del acta de replanteo para que no caducase el expediente ambiental. Lucía García, adelante.
6: Sí, es lo que ha afirmado el presidente del Cabildo Insular después de haberse reunido hace unos días con el representante del TMT de La Palma y del Instituto de Astrofísica de Canarias. Se había decidido empezar este lunes, Sergio Rodríguez.
7: Había tenido una reunión hace unos días con el representante del TMT, con representantes del IAC, y bueno, la idea era empezar precisamente este lunes con la firma del acta de replanteo y movimientos de tierras para poder empezar.
6: Manifiesta el presidente que no sabe si la decisión es irrevocable, pero reconoce que es una cuestión que depende de terceros y que habrá que esperar a los próximos días para conocer las razones.
7: Las razones pueden ser múltiples, que algún socio haya desistido, no quiera seguir con el proyecto y arrastre a los demás, o bueno, simplemente que el proyecto se cae, ¿no? Se termina y no continúa porque así lo deciden después de tantos años.
6: Asegura también el presidente insular que lo que no le han comentado es que hayan desistido de La Palma porque el telescopio se vaya a instalar en Hawái.
1: Prisión preventiva para el Trompas, el asesino de la joven canaria Claudia Tacoronte.
3: Que ha confesado el crimen. La justicia mexicana lo ha enviado ya a prisión por feminicidio. La fiscalía va a pedir la pena máxima posible, 70 años. Esto es lo que ha dicho el secretario de Seguridad de México, Omar García.
8: Cuando no se ha logrado, lamentablemente, impedir que una mujer sea víctima de esta violencia, nuestra obligación es actuar de inmediato para esclarecer los hechos, detener a los responsables y combatir la impunidad con toda la fuerza del Estado.
1: Y esta tarde se llevará a cabo una manifestación a las puertas de la planta de Disa en Salinetas, en Gran Canaria, más de un mes y medio después del accidente mortal de un trabajador.
3: Un trabajador de una empresa de mantenimiento que estaba realizando tareas en la tapa de un tanque. Este lunes los sindicatos se van a manifestar delante de las instalaciones para reclamar que los empleados no son solo un número y para pedir también que se esclarezca lo ocurrido. Juan Miguel Hernández es el secretario general de Industria de Comisiones Obreras.
9: Exigir celeridad en las investigaciones y, aparte de la celeridad, que haya más transparencia, porque a día de hoy ya van a ser ya prácticamente desde el 5 de agosto que ocurrió el accidente y estamos ya a 20 de septiembre, no sabemos absolutamente nada.
1: Y nuevos problemas en el aeropuerto de Tenerife Sur. Ha quedado desierta la licitación para remodelar la terminal.
3: Un proyecto que cuenta con un presupuesto de 464 millones de euros y un plan de trabajo de 8 años. Ninguna empresa se ha presentado y no es la primera vez que una gran obra queda desierta en el archipiélago. Lo hemos visto en los últimos meses. Ha ocurrido con el estadio de Gran Canaria, también con la finalización del puerto de Granadilla. La presidenta de la patronal de la construcción en la provincia de Santa Cruz de Tenerife, Olga Sanfiel, explica que los precios públicos no se están ajustando a los costes reales de las constructoras.
10: Los motivos principales es porque cuando se redacta un proyecto se establecen unos precios, cuando llegan a licitación ha pasado un tiempo y ya esos precios no están a precio de mercado. Imagínate cuando se empieza a hacer la obra, una vez la coge y se empieza a desarrollar la obra. Eso es lo que está pasando con el tema de las licitaciones.
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1: Después de un fin de semana marcado por las lluvias en distintos puntos del archipiélago, toca otro cambio de tiempo esta semana. Regresa el calor y queremos saber cuánto van a subir esos termómetros y hasta cuándo va a durar este nuevo episodio. David Suárez es el delegado de la IMET en Canarias. David, muy buenos días.
13: Hola, ¿qué tal? Muy buenos días, ¿cómo están?
1: David, ¿es verdad que se acabó la lluvia y que vuelve el calor este lunes? ¿A qué se deben estos cambios?
13: Sí, bueno, estamos marcados por una situación continental, con esa entrada de la dorsal africana que va a producir que incremente las temperaturas ya de cara a la jornada de hoy y que probablemente pues se extiendan estos ascensos de forma progresiva y paulatina hasta la jornada del jueves. La situación meteorológica ha cambiado con respecto a lo que hemos tenido este fin de semana, que hemos estado pues influenciados directamente por el anticiclón de las Azores, con esa entrada de la masa de aire marítima y más húmeda y más fresca, que ha dejado pues precipitaciones en la vertiente norte, y ahora mismo pues marcado por esa entrada que está pues producida sobre todo, que produce sobre todo ese ascenso de temperaturas. También trae consigo la entrada de polvo en suspensión, que formará también pues calima, y también pues tendremos entrada de masas de nubes tipo medias y altas, que afectarán a distintas zonas de archipiélago durante los próximos días. Estamos marcados por una situación más de origen subtropical y continental africana, y de ahí pues que tengamos y que notemos pues ese cambio de tiempo para estos próximos días.
1: David, nos estás contando que hasta el jueves como mínimo vamos a tener este episodio de calor. Te pregunto, ¿de qué temperaturas estamos hablando y dónde se van a registrar las más altas?
13: Pues sí, empezaremos con temperaturas que estarán hoy alrededor de los 32 grados en vertiente sur de Gran Canaria. Progresivamente se irá extendiendo y afectará pues también mañana ya a las islas más orientales, y de cara sobre todo a la jornada del miércoles y jueves, que serán dos días que en principio será el punto álgido del episodio, tendremos ya temperaturas por encima de los 32, 34 grados en gran parte del archipiélago, sobre todo en las vertientes orientadas hacia el sur y zonas de interior, y a partir del viernes pues esperamos que comience nuevamente los descensos, así que un episodio que durará prácticamente estos próximos 4 días, con punto de máxima intensidad alrededor del jueves, y a partir de ahí pues nuevos descensos.
1: David Suárez, delegado de la AMT en Canarias, muchísimas gracias por habernos atendido.
13: Gracias a ustedes, un saludo.
1: Un saludo, buen día. Yanire, conocemos el tiempo, vamos con la previsión, con las carreteras. ¿Cómo se encuentran las carreteras a esta hora de la mañana? La previsión ojalá la supiéramos, ¿no? La de todas las
3: para
1: toda
3: avisarle.
1: Tener previsión del tiempo y tener previsión de las carreteras también.
3: Pasado
1: ojalá.
3: Bueno,
1: más o menos nos hacemos una idea. Sí. De todas maneras.
3: Mira, lo peor lo estamos viendo en la isla de Tenerife, en la TF5. Estamos viendo que esas retenciones empiezan en La Matanza, llegan prácticamente hasta Guamasa, un poco antes del aeropuerto. Y lo peor está en Los Naranjeros, donde el tráfico es bastante lento a esta hora. TF5, la isla de Tenerife, donde hay problemas, la verdad. En la isla de Gran Canaria, llegando al puerto también, vemos que hay bastantes retenciones, y ya en la Gran Canaria 1, en sentido sur y sentido hacia la capital, a La Garita, también vemos que se acumulan los coches, así que esos son los dos puntos, llegando al puerto y a la altura de La Garita en la isla de Gran Canaria.
1: Tiempo ya para los deportes. Vaya fin de semana en el que hemos pasado. La Unión Deportiva Las Palmas se desinfló y cayó en casa ante el Burgos 1-2. Eso en el fútbol, pero del baloncesto además hay un nombre propio. José Miguel Álamo va a ser el nuevo presidente del Granca. Francis Matas, buenos días.
14: Hola, Miguel Ángel, ¿qué tal? Saludos, muy buenos días. Se le vuelven a ver las carencias y de qué manera la Unión Deportiva Las Palmas, que perdía 1-2 frente al Burgos, un partido que lo tenía totalmente controlado, se dejó empatar y se dejó ganar en el tiempo de alargue con Juan Maerso, el central, y Bonfanti, el futbolista italiano, los dos horribles en los goles del conjunto burgalés. La Unión Deportiva Las Palmas solo ha ganado 3 partidos, precisamente, sirva como anécdota, a los 3 últimos clasificados. Y el próximo fin de semana toca visitar Ipurúa, donde solo perdió un partido, precisamente frente al Tenerife. En la primera jornada lleva 5 victorias consecutivas. Clemente, lateral zurdo, tiene que pasar por el quirófano, se va a perder los próximos 5 o 6 partidos. Es decir, que una Unión Deportiva Las Palmas en cuadro visitará a Eibar el próximo domingo. Y como bien indicaba José Miguel Álamo, será el nuevo presidente del Club Baloncesto Gran Canaria, vicerrector de la Universidad de Las Palmas de Gran Canaria y consejero del PP en el Cabildo Insular de Gran Canaria. Llegó a ser consejero de deportes, tomará las riendas en la directiva del conjunto del Club Baloncesto Gran Canaria. Será presentado en la jornada de mañana en el Gran Canaria Arena.
1: Gracias, Francis. En Tenerife, debacle futbolística también ante el Castellón. Cayó Las Palmas en casa, fíjense, 1-2. Cayó el Tenerife en Castalia, 5-0. Perdieron los de Cervera ante el líder de la categoría. Y lo peor además es que tampoco son buenos tiempos para el Tenerife femenino. Óscar Herrera, buenos días.
15: Hola, ¿qué tal? Buenos días, Miguel Ángel. Sí, efectivamente, mal fin de semana para el escudo blanquiazul en fútbol masculino y femenino. Los de Álvaro Cervera, que ayer cumplía 61 años el técnico tinerfeño, pues cumpleaños no muy feliz, porque le metieron 5 a su equipo y en una sensación de inferioridad absoluta y manifiesta desde el minuto 1 y hasta el 90. 3-0 en la primera media hora, los otros 2 goles del líder del Castellón en los segundos 45 minutos, el Tenerife, que fue incapaz en todo caso de frenar al Castellón, hizo varios cambios Cervera Rivera en la alineación, que no le salieron bien. Dio descanso además, por ejemplo, a Enrique Gallego, que no jugó ni un solo minuto. Bueno, muchas dudas que dejó el Tenerife. Vamos a ver si es solo una cuestión puntual, pero es cierto que no ha gustado para nada y la afición del Tenerife estaba pues muy enfadada, frustrada, indignada con lo visto el otro día en Castellón, y ahora toca ya pensar en el partido del Cádiz-Tenerife-Cádiz el próximo sábado en el Heliodoro Rodríguez López. Y también malos tiempos, correcto, para el Tenerife femenino. No ha ganado ningún partido de los cuatro que ha jugado. Dos empates, lleva solo dos puntos. Es penúltimo en la clasificación. Ayer caía 1-3 ante el Sevilla, pese a marcar primero. Y la verdad que ahora sí que te ponen las cosas un poco más complicadas para un proyecto que apuntaba muy alto. Es cierto que es el comienzo de liga. Es cierto que esto no es sino comenzar. Pero ya hay nervios, además de toda la división que hay interna con los estamentos del Club Deportivo Tenerife, del conjunto que preside Felipe Miñambre, en lo que es ese pacto de fusión. Próximo fin de semana juegan con el colista, con el Valencia, el domingo por la mañana, a ver si es una buena oportunidad para remontar el vuelo.
1: Bueno, pues toca trabajar y toca mejorar a Las Palmas, al Tenerife masculino y al Tenerife femenino. Óscar, gracias, buena semana.
15: Igualmente, Miguel Ángel.
1: Y vamos ya con el repaso a la prensa. Empezamos por los periódicos nacionales. Hoy es noticia en todas las portadas, las elecciones regionales en Alemania. Se hunde el partido del canciller Merz. Janire.
3: Sí, vamos a empezar por El País, donde la imagen de portada es la del cielo en llamas después de que Ucrania haya lanzado su mayor ataque con drones sobre Moscú. Además, durante las elecciones rusas, aunque el titular ya lo apuntaba, el titular principal de la portada se lo llevan los comicios regionales en Alemania. El ascenso de la ultraderecha pone contra las cuerdas a Merz. AfD ha ganado en Mecklenburg-Pomerania y ha quedado tercero en Berlín, donde vencen los poscomunistas. El partido de Merz ha sacado su peor resultado a lo largo de toda la historia. Leemos en otros asuntos en El Mundo que las donaciones al Partido Socialista caen a plomo el primer año tras Cerdán, tras Santos Cerdán. Los presupuestos del partido prevén 49.250 euros este 2026 en donaciones, y esto es un 57% menos y el peor dato desde la reelección de Pedro Sánchez. Además de los digitales en cadenaser.com, yo quiero trabajar y darle algo a España. Son las historias de los migrantes que quieren cruzar a la península desde Ceuta. En La Vanguardia leemos que Sánchez apela al voto catalán para frenar la involución, así lo ha llamado, de Partido Popular y Vox. Ha estado este fin de semana en la Fiesta de la Rosa en Gavà y ha comparecido junto a Salvador Illa. Nos vamos a quedar también con El Confidencial, que está contando que Zapatero y sus hijas utilizaron una entidad sin ánimo de lucro para desviar a sus cuentas 524.000 euros. El expresidente del gobierno empleó un vehículo opaco, constituido en octubre de 2021, y que tenía prohibido generar beneficios para capturar fondos de origen desconocido y trasvasarlos así a sus depósitos bancarios, según está contando El Confidencial.
1: En las portadas de los periódicos canarios, lo adelanta Prensa Ibérica, el gobierno de Canarias trabaja en una nueva regulación del agua.
3: Control digital y multas de hasta 1 millón de euros para blindar el agua. Es el titular del día. El gobierno canario prepara una nueva regulación que abarca todo el ciclo hidráulico, desde la captación hasta la depuración. Cuenta Prensa Ibérica que los vertidos contaminantes y los aprovechamientos ilegales de los recursos se van a castigar con más dureza. Contempla multas de hasta 1 millón de euros. En Canarias 7, un dato interesante, 27.000 canarios ausentes están bajo el freno de la ley de nietas. Esa es la cifra, 27.000 canarios que se inscribieron tras la Ley de Memoria Democrática, conocida como Ley de Nietos, y que ahora no saben si van a poder votar o no. En la provincia de Las Palmas de Gran Canaria, el juez investiga 5 posibles delitos por el biodigestor de Tenoya. Hay una querella vecinal contra la empresa del proyecto y 4 gestores, entre ellos un ex concejal. En Atlántico hoy, por último, Miguel Ángel, Canarias que se aleja de las regiones más ricas de Europa. La brecha económica crece desde el año 1998. Un estudio del Banco de España sitúa al archipiélago junto a Andalucía en el grupo más rezagado de las 98 regiones analizadas.

0: nuevo, ¿no? Recién salida del horno la canción.
1: Estoy de estrenos estos días. Esto sí, es Elvis Crespo y BL para bailar. Se estrenó hace solo unos días y he querido ponerla yo para empezar la semana en este Hoy por el Canarias.
0: Un Elvis Crespo que venía petándolo
1: con La Graciosa.
0: Con La Graciosa, con Quevedo.
1: Sí.
0: Y ahora esta canción es con un colombiano, ¿no?
1: Sí, BL es colombiano.
0: La verdad que se ve artistas de toda la vida, caso de Elvis Crespo, ¿no? Que ya tienen una trayectoria musical, colaborando con... Eso es muy inteligente, colaborando con los... Con los jóvenes que lo están petando en cada uno de los países.
1: Y luego como hay gente que nunca pasa de moda, ¿no? Como Elvis Crespo. Y otros también. Además Elvis Crespo que viene casi todos los años a los carnavales. Se hace, digamos, un mini tour por las islas. Y está en muchos puntos del archipiélago, ¿eh? Le encanta Canarias.
0: Ya lo saben ustedes, son los cantantes latinoamericanos. Al final dicen, oye, Canarias es un laboratorio perfecto del puente entre América y Europa. Para saber si pegan Canarias... Quiere decir que es bueno para exportar.
1: Mira, somos un laboratorio.
0: ¿No lo sabías eso?
1: Diría en las malas lenguas que somos un laboratorio en muchas cosas, ¿eh?
0: En muchas, lo somos en muchas cosas.
1: Ojo, ¿eh? Bueno.
0: ¿Qué vamos a preguntar hoy?
1: Venga. Quería preguntarle yo a los oyentes. Hoy un poco extraño, pero quiero, a ver, pulsar este asunto. ¿Ustedes están notando en sus barrios obras preelectorales de repente que están surgiendo de la nada? Quería preguntarle esto a los oyentes. Yo estoy percibiendo ya alguna y solo quería pedirle encarecidamente a los ayuntamientos, por favor, que no coincidan demasiadas obras en el mismo entorno, porque luego venga a quitar aparcamientos y uno ya no sabe qué hacer con el coche. Lo dejo ahí como recado. Y quería preguntarle a los oyentes en el WhatsApp, en el 677-92-6015, si ustedes en sus barrios están teniendo pues estos problemas, que luego lucen muy bien las obras terminadas, pero mientras se ejecutan, pues algunos problemas sí quedan. Luego da uno más vueltas que un Fórmula 1 para encontrar aparcamiento.
0: Hombre, lo normal a estas alturas, 8 meses de las elecciones, son...
1: Pues tienen 4 años.
0: Que estuvieran terminando. Lo normal es que estén terminando. Muchas están terminando y que ahora empiezan los cortes de cintas, las inauguraciones, las presentaciones, 4 o 5 veces. Pero que empiecen ahora, pues serán obras chiquititas, ¿no?
1: Sí, chiquititas, pero para los vecinos.
0: Chiquititas, pero matonas.
1: Y luego uno no tiene, porque están las cosas como están, te lo digo de verdad. Hay mucha gente, ahí lo dejo, que no tiene para alquilarse un aparcamiento privado. O sea, que están a 100 y pico euros al mes, ¿eh? Ojo. Entonces, por favor, vamos a pensar un poco en los vecinos también. Yo entiendo que las obras son necesarias a 9 meses de las elecciones, pero... Bueno, se puede gestionar de otra forma. Si hacen que no coincidan varias, mejor. ¿Y qué te parece lo de Tenerife Sur, que ha quedado desierta la obra? Como ocurrió ya en un primer intento con el Estadio Gran Canaria, como ocurrió con el puerto de Granadilla, la finalización. Ahí estamos, el día de la marmota, ¿eh?
0: Quedó desierto el Estadio Gran Canaria, queda desierta Tenerife Sur. Al final llegan a un acuerdo, ya verás, y...
1: Suben los dineritos.
0: Suben el dinero.
1: Y
0: se presenta. Bueno, les leemos en el 677-92-6015. 677-92-6015. ¿Notan ustedes nuevas obras en esta víspera de las elecciones? Les leemos en ese número de WhatsApp. La producción de este Hoy por Hoy Canarias es de Yanira Alfaya, la realización de Pedro Débora y de Dani García. Son las 7:22 de la mañana.

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15: 7:26 minutos de la mañana, hoy empezamos con una realidad que está siendo bastante difícil de digerir. Fíjense, Canarias bate en estos momentos récords de empleo y al mismo tiempo cada vez más familias necesitan ayudas públicas para poder llegar a final de mes. Superamos el millón de personas trabajando y al mismo tiempo hay 42.000 hogares que reciben ya el ingreso mínimo vital. Dos realidades, como decimos, que conviven. Los trabajadores sociales advierten de que crece el número de personas que, aun teniendo un empleo, necesitan esa ayuda para poder subsistir. La pregunta es, ¿qué está fallando? Y detrás de esas cifras aparece sobre todo el enorme peso de la vivienda. Dolores Favelo es la presidenta del Colegio de Trabajo Social de la provincia de Las Palmas. Dolores, buenos días.
16: Hola, buenos días.
15: ¿Tener trabajo ha dejado de ser una garantía para escapar de la pobreza?
16: Pues desgraciadamente sí. Tener trabajo ya no es un factor protector que como lo entendíamos antes, que una vez que una persona tenía un trabajo se garantizaban sus necesidades básicas.
15: Es verdad que ustedes están viendo cada vez a más personas con empleo ir a los servicios sociales porque no llegan a final de mes.
16: Pues cada vez más, ten en cuenta, ya lo dice la tasa AROPE, las personas ya no solo con el puesto de trabajo garantizamos que tengan una vida estable o que puedan salir del umbral de la pobreza. También hay que tener en cuenta la situación actual del precio de la vivienda y del precio de la vida, es decir, encontrar una casa ahora ya es un privilegio, el precio además es desorbitado, pero no solo eso, es decir, la alimentación en Canarias ha subido también a niveles diferenciables con respecto a otros territorios de España, y cualquier actividad que se pueda desarrollar aquí pues también tiene un coste más elevado. Eso hace que con un salario al uso que no ha subido, el precio de los salarios pues sea insostenible.
15: Claro, o sea, te has referido a la vivienda y a la alimentación. Te iba a preguntar, Dolores, precisamente por eso, ¿cuánto está pesando el alquiler en estas situaciones de pobreza?
16: Pues ten en cuenta que un alquiler en medio.

0: en Canarias se está llevando más del 50% del salario de cualquier persona. Y depende del territorio. Hay zonas en las que el precio de la vivienda, el precio de un alquiler, supera el ingreso del salario mínimo establecido por el gobierno. Con lo cual, pues es insostenible.
1: Si te pregunto cuál es el perfil que tiene ese trabajador pobre hoy en Canarias, ¿qué me dirías?
0: Pues te diría que probablemente sea las nuevas incorporaciones al empleo, la gente joven, una media de hasta 35, 40 años, que dificultan que hagan ese proceso de autonomía, de independencia, de emancipación o de nuevo proyecto de vida.
1: Con el millón de ocupados que tenemos ahora mismo y al mismo tiempo aumentando esos perceptores del ingreso mínimo vital, ¿cómo explicamos esta aparente contradicción?
0: Creemos que faltan mejores políticas de protección social en el territorio. Ya no solo el Estado se debe basar en una política de creación de empleo cuando la creación del empleo es precario. El ingreso mínimo vital no garantiza tampoco la estabilidad de la población o de las familias para salir de una zona de precariedad, con lo cual el foco se debe poner en otras políticas de protección, más allá de la vivienda, la protección a la familia o la protección a la educación.
1: Eso para poder llegar a final de mes. Y una última cuestión. ¿Qué tendría que cambiar? ¿Qué tendría que cambiar, Dolores, para trabajar, para que trabajar vuelva a ser suficiente para poder vivir?
0: Tarea difícil esa. Yo creo que tenemos que poner el foco también en cómo está cambiando la sociedad, en cómo se está priorizando el alquiler para un ingreso o beneficio de pocos, cómo estamos haciendo que la sociedad, que las poblaciones salgan de los territorios que son básicamente, o han sido básicamente históricos de barrio, porque se está gentrificando esa zona para ponerlos en el extrarradio, con lo cual no se está protegiendo ya tampoco la cultura de barrio, la cultura comunitaria, todo ese tipo de proyectos están perdiéndose. Habría que empezar a lo mejor a trabajar desde la base, ¿sabes? Desde el cuidar a la comunidad, para cuidar a la familia, para cuidar después la vivienda y terminar cuidando el empleo.
1: Dolores Fabelo, presidenta del Colegio de Trabajadores Sociales de Las Palmas. Muchísimas gracias por habernos atendido esta mañana.
0: Muchas gracias a ustedes siempre. Ven, un
1: Buen
0: saludo.
1: día. Hoy por hoy, Canarias. Miguel Ángel Dasguani. 7:32 de la mañana. Vamos a detenernos a esta hora en un duro golpe para la isla de La Palma y para el conjunto del archipiélago. Fíjense, después de 10 años de espera, ya se sabe que el telescopio de 30 metros, el famoso TMT, no se instalará en el Roque de los Muchachos. Sergio Rodríguez es el presidente del Cabildo Insular de La Palma.
2: Es una noticia triste porque todos teníamos esperanzas que el TMT aterrizase aquí. De hecho, se había trabajado muchísimo durante muchos años para tener todo listo. Desde el punto de vista administrativo estaba todo resuelto. Incluso se iba a firmar el acta de replanteo para comenzar las obras y que no caducase el expediente ambiental.
1: Ha sido la periodista Verónica Pavés la que adelantaba este fin de semana en el periódico El Día la decisión del consorcio internacional que descarta la candidatura a canaria. Verónica, muy buenos días, gracias por atendernos.
3: Muy buenos días, Miguel Ángel, ¿qué tal?
1: Lo primero, felicidades por la exclusiva y también la pregunta, ¿qué ha ocurrido exactamente y por qué se descarta finalmente La Palma?
3: Bueno, para entender un poco la decisión también hay que remontarse, ¿no?, a los 10 años que llevamos pues, de tiras y aflojas, ¿no? De sí, pero no. Y La Palma entra en esta locura, porque es un poco una historia de locura, en 2016. Después de que cuando en Hawái intentan por primera vez empezar a construir el TMT, Se encuentran con muchísimos problemas los promotores porque la comunidad no quiere, porque los permisos ambientales están mal al principio. Entonces, buscan una alternativa por si la comunidad nativa de Hawái sigue presionando y no consiguen como convencerlos, pues irse a otro lado. Y ahí hacen un concurso internacional y gana la palma porque tiene, pues, objetivamente los mejores cielos de todas las de todos los rincones que se que del hemisferio norte, ¿no? Que presentaron su candidatura. Y a partir de ahí, lo que hemos visto todos estos años es sobre todo un que sí te quiero, pero que no te quiero tanto, ¿no? Empezó como La Palma siempre ha dado todo, pero absolutamente todo. Creo que solo en, no sé si fue en 2019, hubo pues algunas reticencias de algunos colectivos como Ecologistas en Acción, que hicieron lo llevaron a la justicia, el tema de que fuera el TMT a La Palma, pero más allá de eso, La Palma ha estado, siempre ha dado, sobre todo a través del Instituto de Astrofísica de Canarias, le ha dado todas las facilidades habidas y por haber. Y en 2019 no se tomó la decisión cuando se puso muy, muy feo en Hawái. Ahora se ha puesto muy, muy feo en Estados Unidos porque esto viene de unos recortes de la administración Trump. España, Europa han puesto toda la carne en el asador y sin embargo no han querido. Al final nunca sabemos por qué exactamente, pero los promotores está claro que están mareando un poco la perdiz, ¿no?
1: Si marean la perdiz, Verónica, es porque seguramente haya otros lugares alternativos. ¿Cuáles son esos lugares alternativos?
3: Realmente no hay más lugares alternativos que nosotros sepamos, y sería lo más lógico que no hubiera más lugares alternativos a Hawái, porque ya te digo, esto se hizo con un concurso internacional que ganó Canarias. Entonces, yo creo que a estas alturas lo que quieren el consorcio es o Hawái o nada. Hawái es verdad que tiene la montaña Mauna Kea, que es donde se quiere instalar, tiene unas características que son astronómicamente un poquito mejor que Canarias. No te digo que sea muchísimo mejor, pero es un poquito mejor porque está más arriba, las montañas es más alta, hay más días de observación, porque en La Palma, bueno, pues tenemos esto de, bueno, nuestro clima, nuestros microclimas, que muchas veces pues impiden la observación, pero no son muchas noches, pero ellos lo valoran. Y además la lejanía, ¿no?, de Canarias con respecto a Hawái, de los socios del consorcio, que recuerdo que son Estados Unidos, Canadá, India y Japón, que están pues bastante más cerca de ese rincón de Hawái. Entonces, ellos también han gastado muchísimo dinero, pero una cantidad infame de dinero en Hawái durante estos 20 años, porque el proyecto en verdad lleva mucho más, ¿no? Para formar a la población hawaiana en astrofísica, en astronomía y demás. Y a día de hoy, tal y como está, o se hace en Hawái o no se hace. Me da a mí que esa es la solución, ¿no? Y también nos lo decía el otro día el director del Instituto de Astrofísica de Canarias, Valentín Martínez Pillet, decía que ahora mismo están como en una situación de desilusión, ¿no? Algunos socios están como desilusionados. Por ejemplo, Canadá no está muy, muy por la labor ahora mismo, por ejemplo, y está valorando el poner el dinero que queda en otro telescopio, no en este, y que este, pues, y si eso ocurre, pues el TMT no se va a construir. Así que la verdad es que yo creo que estamos más en esa fase.
1: No, te iba a preguntar si esto al final es una cuestión meramente económica, como estás diciendo, oye, se ha invertido mucho dinero en Hawái, porque si no hay lugares alternativos, si La Palma lo tenía todo, tenía hasta la licencia de obras para empezar a mover todo, si tenía esa autorización, claro, uno se pregunta, ¿no será una decisión política todo esto, Vero?
3: Pues no puedo saber más allá de lo que tal, porque la verdad es que la decisión, yo siempre una decisión así te la esperas, pero porque dices lo más malo, ¿no? Me espero lo más malo y si luego viene algo bueno, pues genial, ¿no? Pero es difícil saber lo que está en la mente de los promotores, sinceramente. Y desde 2019 lo que hemos visto es esto, largas, largas, largas. España y Europa han sido muy valientes al poner, sobre todo España, ¿no?, al final, y Canarias, al poner una fecha, a decir, hasta aquí hemos llegado y se acabó marear la perdiz, porque, te digo, llevan desde 2016 mareando la perdiz de si para arriba o para abajo, que sí, que no, que estamos más cerca, que estamos más lejos, se acabó. O sea, me parece muy inteligente el haber puesto una fecha y decir, si esto no va a salir, no sale y ya está, pero no nos estén mareando aquí, ¿no? Entonces, bueno, hemos perdido esa oportunidad, pero creo que tendremos muchas otras.
1: Ojalá que sea así. Verónica Pávez, periodista del periódico El Día. Muchísimas gracias por habernos atendido esta mañana.
3: Muchas gracias a ustedes por contar conmigo, Miguel Ángel. Un
1: Un
3: besito.
1: abrazo grande. Un besito.
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1: 7:42 de la mañana. La precampaña electoral se ha dado prácticamente por iniciada, con vista a las elecciones autonómicas y locales y también con vista a las generales. Y hay un partido que puede tener mucho que decir en Canarias. Drago Canarias. Coalición Canaria se ha abierto a pactar con esta formación, y la noticia que adelantaba Rosa Dávila hace 15 días en esta antena era ratificada días más tarde por el propio Fernando Clavijo. En Drago Canarias, de momento, guardan silencio y hemos querido invitar esta mañana a nuestros estudios a Alberto Rodríguez, presidente de Drago. Alberto, buenos días.
14: Muy buenos días, ¿qué tal?
1: ¿Te cogieron por sorpresa las declaraciones de Rosa Dávila y la posterior ratificación de Clavijo?
14: Yo lo que creo, nosotros no tenemos perras para hacer demoscopio, para hacer estudios que cuestan mucho dinero, pero yo lo que creo que es evidente que los grandes partidos aquí en el archipiélago sí que tienen recursos suficientes para hacer estos estudios demoscópicos, pues Pues digamos que lo que le estará saliendo es que en 2027 va a haber un apoyo importante a Dragos Canarias a todos los niveles institucionales aquí en nuestra tierra. Y bueno, pues y se están intentando posicionar de una manera u otra, ¿no? A nosotros pues no nos coge por sorpresa en el sentido de que sabemos el trabajo que estamos haciendo, sabemos el apoyo que estamos recibiendo, el crecimiento que estamos teniendo en todas las islas y en muchos municipios de las islas. Así que nada, nosotros a seguir con nuestra hoja de ruta, que es trabajar, trabajar, crecer, y cuando llegue 2017 con un programa y unas medidas sobre la mesa y unos plazos, pues hablaremos con todo el mundo.
1: Pero ¿han tenido conversaciones ya, Alberto?
14: No, nosotros no hemos tenido conversaciones electorales con nadie. Y así lo hemos dicho, nosotros somos claros, transparentes y honestos con esto, tanto en todo el espectro ideológico, que nos han dicho de todo, que si por un lado la unidad de la izquierda, bla, bla, bla, que si estos, que si los otros. Nosotros no hemos hablado con nadie. Nosotros hemos tenido actos, reuniones, posibilidades, pero nada electoral. Nada electoral con absolutamente nadie. Nosotros, te digo, estamos trabajando, estamos haciendo actos. Ahora tenemos este viernes, por ejemplo, un acto en La Palma de vivienda. Hemos hecho actos en Lanzarote, Fuerteventura, Tenerife, Gran Canaria y crecimiento municipal. Y en 2027 ya veremos. Hay tiempo para comer.
1: Ya hay tiempo para comer, pero Alberto, a nadie se le olvida que en las elecciones de 2023, cuando Podemos fue por un lado y Drago fue por otro, los dos al final se acabaron quedando fuera del Parlamento.
14: Yo creo que no competimos con en el mismo espacio. Yo creo que nosotros aquí la hegemonía se disputa en el archipiélago entre dos fuerzas, y hay que ser realista y honesto, y entre el Partido Socialista, que es el partido hegemónico en votos y lo fue en 2023, y Coalición Canaria. Y Drago está en la pelea por intentar conseguir la hegemonía, arrebatar la hegemonía. Nosotros, pues, digamos, una fuerza que obtuvieron o que obtendrán seguramente un resultado marginal, digamos que no es nuestra liga, ¿no? Nosotros entendemos que la disputa del poder hegemónico en las islas, como ya digo, está entre el Partido Socialista y Coalición Canaria, y nosotros ahí es donde vamos a dar la pelea y ahí es donde metemos los codos,
1: claro. Hablas de coalición y del PSOE, ahí vamos a jugar en las grandes ligas, vamos a meter los codos. ¿Drago se siente más cerca, más próximo a coalición que al PSOE, Nueva Canarias o Podemos?
14: No, para nosotros son iguales. O sea, aquí en esta tierra y las miserias que tiene esta tierra y la destrucción del territorio y las condiciones de vida de la gente se deben principalmente, evidentemente, son responsables quienes más han gobernado el archipiélago. Y aunque a la gente le resulte duro admitirlo, no ha sido el Partido Popular en esta tierra, sino han sido con alternancia Coalición Canaria y el Partido Socialista. No olvidemos que cuando nombran la retahíla de siempre, pum, pum, pum, pum, parece que se olvida que el Partido Socialista ha gobernado esta tierra más de 15 años, que se dice rápido. Por lo tanto, las responsabilidades tienen las que tienen. O ahora va a resultar que por ejemplo, Fraga es un referente progresista en el archipiélago. Pues no sé para quién lo será. Para nosotros ya le adelanto yo que no.
1: Fraga, el alcalde de Adeje, dice.
14: Sí, claro.
1: Rodríguez Fraga.
14: Por poner un ejemplo, podría poner muchos nombres aquí, tanto de coalición como del PSOE.
1: Este fin de semana hemos visto a Ángel Víctor Torres haciéndole un guiño a Coalición Canaria. Hemos visto a Manuel Domínguez decir que él va a ser el defensor de los canarios los próximos 4 años porque va a gobernar a nivel nacional el PP con Vox. No nombraba expresamente a Vox, pero se refería a esto. ¿Tiene usted, Alberto Rodríguez, una quiniela de quién va a gobernar en Canarias? ¿Quién cree que va a gobernar en Canarias en 2027?
14: Ah, eso yo lo tengo clarísimo, está claro, aunque no se lo estén diciendo a su electorado, aunque le estén mintiendo a la gente, aquí va a haber un pacto Partido Socialista-Coalición Canaria. El Partido Socialista sabe que va a perder el gobierno del Estado, entonces, bueno, no será especialmente beligerante o agresivo en las negociaciones, tendrá mucha gente que colocar y mucha gente que enchufar, entonces, bueno, cederá las consejerías más importantes a Coalición Canaria y se quedarán ellos en el gobierno que se está calentito. Lo que está en disputa es ver, pues, en función del resultado electoral, quién se queda a la presidencia, pero que va a haber un gobierno Coalición Canaria Partido Socialista, no tengo ninguna duda.
1: ¿Y qué llevaría Coalición Canaria a romper el pacto con el PP si han estado cómodos estos 4 años?
14: Por eso el Partido Socialista aprieta y le da alas y los nombra todo el rato a la extrema derecha, porque el crecimiento de la extrema derecha hace imposible o dificulta muchísimo a Coalición Canaria un pacto a la derecha. Y entonces dejan bandeja que la única alternativa que quede sea pactar con el Partido Socialista. Eso yo lo veo con bastante claridad. A mayor crecimiento de la extrema derecha, los números no le darán a Coalición Canaria para pactar con el Partido Popular y por lo tanto pactará con el Partido Socialista. Por eso creo que es mentirle al electorado canario el agitar el miedo a la extrema derecha, que obviamente da miedo y obviamente es algo que tenemos que confrontar, y creo que Drago Canarias lo está confrontando, metiéndose en los barrios, tirando un discurso claro y impugnador a la gente. Yo creo que la extrema derecha se combate así, pero lo que hace el Partido Socialista es azuzar, nombrar todo el rato a la extrema derecha, porque sabe que eso es cínico por su parte, pero es la realidad. Sabe que eso dificulta a Coalición Canaria un pacto con la fuerza derecha, porque Coalición Canaria, el electorado, no la dirigencia de Coalición Canaria, sino el electorado de Coalición Canaria, una parte importante, no le perdonaría que gobernara con Vox, y por lo tanto, pues le reduce las opciones. Esto aquí queda
15: listo. Lo veo muy convencido de que esto va a ser así. Alberto Rodríguez, ¿en qué lista lo veremos en mayo de 2027? Al Ayuntamiento de La Laguna, donde es actualmente concejal, al Cabildo de Tenerife, al Parlamento de Canarias, ¿en qué lista lo veremos?
14: Donde me manden. No, sí, es verdad. Yo, sí.
15: ¿Eh? ¿A usted qué le pide el cuerpo? ¿A usted qué le apetece?
14: No, a mí me pide el cuerpo cambiar Canarias donde sea, ¿sabes? Porque esto ya no hay por dónde cogerlo, pero afortunadamente, en contraposición a 2023, hemos crecido muchísimo. Hay mucha gente joven muy preparada para ocupar posiciones en todas las candidaturas, en todas las instituciones. Así que yo estoy tranquilo en ese sentido. En 2023, obviamente, yo tenía muchísima más presión porque éramos un partido de reciente creación, estaban todos los focos puestos sobre mí, pero ahora hay, digamos, como una constelación de gente que ya, además, que no aparecieron hace ahora dos meses, sino que ya llevan currando cuatro años cada uno en su municipio, en su isla, en su territorio. Entonces, digamos que tenemos un abanico grande, y eso a priori, hasta donde yo sé, ahora tenemos este próximo fin de semana reunión del Secretariado Nacional, de la Dirección Nacional de Drago Canarias, que nos reuniremos en La Palma. Y bueno, continuaremos con el debate, pero yo creo que esto lo haremos público ya en 2027, creo. Pero esto
15: no me lo va a decir entonces. Cabildo Parlamento.
14: Es que no lo sé, de verdad. Bueno. En cuanto lo sepa, yo se lo digo sin problema.
15: Ustedes defienden que se limite la compra de vivienda a los no residentes. ¿Viene por ahí la cercanía con Coalición?
14: Yo creo que ellos lo que están viendo con claridad es que el discurso que está tirando Drago Canarias y las propuestas que tira Drago Canarias son propuestas con pegada, que la gente las recibe con mucha alegría y con mucha esperanza, y lo que está intentando hacer la Coalición Canaria es, digamos, absorber esas propuestas, digamos, cortar, recortar el espacio político de Drago Canarias, porque bueno, hay mucha gente que les dice, bueno, pues si esas propuestas les parecen bien, ¿por qué no las hacen? Que están gobernando. Para nosotros es claro que estas islas tienen que tener una limitación de crecimiento. O sea, aquí vienen...
15: ¿Pero cómo se hace eso, Alberto, sin vulnerar el derecho europeo? Porque aquí todo el mundo dice, hay que hacer vivienda, pero no explica cómo. Hay que limitar la compra de vivienda a los no residentes. Pero ¿cómo se hace eso? Pero no explican la manera. Entonces, ¿cómo se hace eso sin vulnerar el derecho europeo?
14: Nosotros lo pusimos en el decreto canario. O sea, esto no es una cuestión de un tuit o de un panfleto. Esto lo pusimos nosotros en el debate y en las enmiendas que metimos al decreto canario, que al final fueron al Estado y que al final, bueno, pues con el gobierno de Pedro Sánchez lo descafeinó, el gobierno canario pactaron y dejaron un montón de cosas fuera, entre otras cosas estas. Pero nosotros poníamos sobre la mesa que en virtud de los artículos del Estatuto de Autonomía que nos permite explorar y ampliar las competencias, y en virtud de la legislación europea, todo lo que tiene que ver con las regiones ultraperiféricas y también la parte que permite, en según qué circunstancias, restringir la movilidad de los ciudadanos y la residencia, porque bueno, ahora mismo la prueba está con la crisis de Ceuta que hizo Italia. Lo primero que hizo Italia es anunciar que restringía Schengen. Ah, o sea que Italia, un territorio continental gigantesco, lo puede hacer en función de criterios geopolíticos, porque Italia no estaba viviendo ninguna crisis en ese momento, y resulta que Canarias, un territorio súper pequeñito, fragmentado, con el 50% del territorio protegido, que vivimos 2.300.000 personas aquí y creciendo, más de 20.000 personas al año que crece, con 18 millones de turistas, nosotros no podemos poner sobre la mesa la suspensión de Schengen o decir, oye, mira, aquí la gente puede transitar por el archipiélago, pero lo que no se puede es quedar a residir, porque si no, ¿cuál es el modelo? ¿Hong Kong? O sea, ¿dónde vamos a poner el freno? La patronal de la construcción habla de construir vivienda. ¿Dónde? ¿Dónde? ¿Y cuándo paramos? Porque uno va por la calle y ve los carteles. Se busca oficial de segunda, se busca oficial de primera. Eso quiere decir que si siguen construyendo vivienda, va a tener que venir más gente a construirla, más trabajadores. Evidentemente, los trabajadores tienen todo el derecho del mundo a tener vivienda y entramos en un bucle sin fin.
15: O sea, ¿usted cree que jurídicamente es posible?
14: Y si no, pues yo lo que tengo claro, nosotras lo que tenemos claro y nosotros, es que si jurídicamente hay que explorar todas las posibilidades y si nos encontramos con un tope, con un obstáculo legal, las leyes están ahí para cambiarlas. Pues habrá que cambiar la legislación, habrá que exigir más competencias al Estado, cambiar legislación, y si a nivel Europa no se puede, pues habrá que presionar en Europa y cambiar legislación europea, porque si no, Canarias, es que nos vamos al fondo del barranco, es que eso lo ve todo el mundo, aquí no cabe más gente.
15: Hablaba usted hace un instante, decía operario primero, operario de segunda. Canarias tiene los costes salariales más bajos de toda España. El último dato del INE, Alberto, sitúa el coste salarial medio en unos 2.016 euros brutos al mes, casi 500 euros por debajo de la media nacional. ¿Cómo se suben los salarios en Canarias?
14: Una evidencia de que el modelo no funciona, porque aquí se está ganando muchísimo dinero, que el modelo no funciona. Y para nosotras, y lo hemos dicho, y no es algo que se dice comúnmente, que se pone sobre la mesa, para nosotros la clave es explorar al máximo las competencias de empleo, empezar por ahí, las competencias de empleo que tiene, que nos dota el Estatuto de Autonomía y que tiene el Gobierno de Canarias en su mano, y es presionar en la negociación colectiva. Lo que no puede ser es que hace X décadas estábamos más cercanos a la media del Estado y cada vez estamos más lejanos. Lo que no puede ser es que con un Producto Interior Bruto similar a otros territorios del Estado nosotros tengamos los peores salarios. Y eso tiene que ver directamente con la negociación colectiva. Si los convenios colectivos de Canarias son los peores del Estado, los poderes públicos no pueden mirar para otro lado. Y desde el Gobierno de Canarias y desde los poderes públicos de aquí se tienen que sentar y decir: oiga, mire, señores, aquí ustedes están ganando muchísimo dinero a todos los niveles y no lo están repartiendo. Y la forma de repartir no es coger maletines y dárselo a la gente. La forma de repartir es en la negociación colectiva. Y que los salarios de Canarias suban como tienen que subir, acorde como mínimo a las subidas del IPC y la cesta de la compra. Y ahí tiene un poder fundamental, un papel fundamental los poderes públicos canarios, que no lo están utilizando. Tenemos las competencias de empleo, muchas competencias de empleo en el Estatuto de Autonomía, y parece que no tenemos ninguna. Eso no puede ser.
15: Hablando de competencias, AENA prevé una inversión muy importante en los aeropuertos canarios. Estamos hablando de 1.800 millones de euros. Ustedes reclaman cogestión. ¿Qué quieren decidir desde Canarias que hoy no podamos decidir?
14: Todo, absolutamente todo. O sea, AENA acaba de presentar beneficios de 2.000 millones de euros. ¿Cuántos de esos 2.000 millones de euros pertenecen a Canarias? Nosotros tenemos aeropuertos que son la gallina de los huevos de oro de AENA, que ellos dicen: no, somos un conglomerado internacional, tenemos aeropuertos en Brasil, tenemos uno de los aeropuertos de Londres, el Estado, pero la realidad es que a AENA tú le desgajas Tenerife Sur, Fuerteventura, Lanzarote y el aeropuerto de Gran Canaria, y tiene un boquete brutal en los beneficios. Nosotros creemos que nuestra tierra tiene que participar en la gestión de todo eso, en tomar decisiones, qué es lo que se hace, qué es lo que no. Si se amplía, por ejemplo, nosotros que ponemos sobre la mesa que no hay que ampliar horarios, que no hay que ampliar aeropuertos, sino que al contrario, que hay que decrecer, esas decisiones las tienes que poder tomar ahí. Y, por supuesto, una cosa que no se habla y que nosotros hablamos sin medias tintas, el dinero, los recursos. AENA está ganando muchísimo dinero con los aeropuertos canarios, y los canarios y las canarias no vemos nada de ese dinero, o vemos muy poco.
15: Fíjese que Canarias tiene un límite. La plataforma ha dicho que se opone a la inversión, que no hace falta mejorar los aeropuertos para que vengan más turistas. ¿Usted qué dice?
14: Que obviamente nosotros no queremos que vengan más turistas, nosotros lo hemos dicho. Nosotros.
15: Pero hay que mejorar los aeropuertos, ¿sí o no?
14: Hombre, si se mejora la infraestructura, si hay recursos suficientes, nosotros creemos que hay otras prioridades en el archipiélago. Nosotros creemos que antes que gastarnos no sé cuántos cientos de millones de euros en aeropuertos, pues a lo mejor lo podríamos usar en sanidad, a lo mejor lo podríamos usar en educación, no sé, llámanos locos, con las listas de espera que hay y con las deficiencias que hay. Y yo creo que eso lo opinan muchísimos canarios y canarias. Y mejorar la infraestructura no significa tampoco ampliar los horarios, como por ejemplo están intentando Tenerife Norte, ¿no? Que ahora quieren hacer una hora por arriba y una hora por abajo con las protestas enfrente de los vecinos, porque Canarias, o sea, realmente nosotros necesitamos más millones de turistas. ¿Vivimos mejor ahora con 18 millones de turistas que como vivíamos cuando venían 15 millones o cuando venían 10 millones? No, vivimos peor. La realidad es que vivimos peor. O sea, los salarios y los servicios públicos tenemos los mismos y encima tenemos la isla llena de gente por todos lados, que no puedes ir ni a la playa, casi. Entonces, pero esto no lo opina solo de los Canarias, esto lo opina muchísima gente en la calle.
15: Estamos hablando de Canarias, pero estoy viendo en televisión las imágenes de Ceuta, Alberto. Anoche se apedreó a un coche. Hay más de 1,000 menores que continúan sin una alternativa adecuada en las calles de Ceuta después de todo lo ocurrido este verano. Para Drago, ¿es una crisis migratoria? ¿Es un intento de invasión? ¿Qué respuesta debería dar el Estado?
14: Pues debería, el Estado debería darlo, además en manos de un conocido de esta tierra, que es el Víctor Torres, que es el que se supone que está coordinando eso. El Estado debería dar la respuesta que le pusieron las organizaciones sociales sobre la mesa. Agilizar los traslados con el resto del territorio continental, dotar de mayores de recursos y mecanismos de acogida, hacer digamos todo lo que es el triaje y demás para que todas esas personas salgan de la calle y estén en condiciones dignas, en recursos dignos y, como ya digo, sobre todo agilizar los traslados, que son Canarias, lo conocemos bien, porque cuando el Estado hace dejación de funciones, se genera el caldo de cultivo para eso, para el crecimiento de la extrema derecha, grupúsculos fascistas, que en ese caldo de cultivo perfecto, que la gente ve, digamos, su vida trastocada por completo, porque de repente aparecen 10,000 personas que no tienen dónde quedarse, que no pueden hacer otra cosa que instalar campamentos provisionales, que quedarse en la playa, etcétera, pues eso es un caldo de cultivo perfecto, y el responsable de eso es, obviamente, el responsable directo de esas agresiones es la extrema derecha y las políticas de odio, pero el responsable subsidiario, digamos, es el gobierno de España por no meterle mano a la situación. Y no hablemos de la protección policial y la actuación policial, en según qué caso, que eso da para hablar otro programa entero, si queremos.
15: Alberto Rodríguez, presidente de Drago Canarias, muchísimas gracias por haber estado esta mañana en la SER.
14: Un placer con ustedes, como siempre.
15: Un abrazo.

0: 8:00 a.m. están ustedes en la sintonía regional de la cadena SER, en este Hoy por Canaria que iniciábamos a las 7:00 a.m. Vamos enseguida con el análisis de la actualidad de este lunes, que pasa por los encuentros que va a mantener el gobierno durante toda la mañana para analizar el contexto económico y social. Maite Álvarez, buenos días.
1: ¿Qué tal? Buenos días.
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1: Sí, pues dos reuniones que marcan la actualidad de este jueves, de este lunes. La primera, la del presidente de Canarias con la patronal de Las Palmas, en la que pretenden tratar todos los asuntos que condicionan la actividad de los empresarios, entre otras la vivienda, la preocupación por la integridad de las fronteras y la migración. También se reúnen hoy los 7 cabildos para tratar la planificación y reserva de suelos en las islas capitalinas para residencias universitarias. Uno de los presidentes que ha pedido medidas específicas es Casimiro Curbelo, presidente de La Gomera.
3: Este es un problema que lógicamente va a tener una dimensión mayor en el futuro próximo. Y para que haya una respuesta integral para todos y cada uno de los estudiantes de La Palma, de La Gomera, del Hierro, de Lanzarote y Fuerteventura, lógicamente tenemos que tomar una decisión en esta dirección de forma planificada.
1: Esto será cerca de la 1:00 y un poco antes, a las 12:30, conoceremos también los acuerdos aprobados en Consejo de Gobierno para hoy. Esto en el inicio de una semana que empieza con una nueva subida de las temperaturas, que según anuncia la Agencia Estatal de Meteorología se mantendrá hasta el jueves. Por tanto, queda por delante toda una semana intensa de altas temperaturas, aunque sin descartar las nubes. El punto álgido del episodio será el miércoles y el jueves, con temperaturas por encima de los 34 grados en gran parte del archipiélago, sobre todo en el sur y en el interior. Un cambio de tiempo de origen subsahariano.
4: Y también pues tendremos entrada de masas de nubes tipo medias y altas que afectarán a distintas zonas del archipiélago durante los próximos días. Estamos marcados por una situación más de origen subtropical y continental africana, y de ahí pues que tengamos y que notemos pues ese cambio de tiempo para estos próximos días.
1: De las carreteras, hasta ahora se ve mucho tráfico en la TF5 sentido Santa Cruz, desde Tacoronte hasta el Portezuelo. Mucha precaución a todos los que circulen por esta vía, también a los que circulan por la TF1 sentido Los Cristianos. En Gran Canaria la situación es similar en la GS1 en ambos sentidos, peor en sentido Las Palmas, desde el polígono industrial El Goro hasta La Pardilla en la GS3, también en su paso por Tamar Aceite, dirección sur.
0: Gracias, Maite. 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
0: No tienen análisis. Voy a presentar ya a nuestros analistas de este viernes. Jorge Betancur, buenos días.
6: Hola, ¿qué tal?
0: Los han cogido hablando, ¿eh? Vienen
6: estábamos hablando del tiempo.
0: Yanire del Falle, buenos días.
7: Muy buenos días, del calor que hace y sigue haciendo.
0: Sí. Marta Cantero, buenos días.
8: Muy buenos días.
0: Marta, empiezo por ti. ¿Con qué titular recibes la semana?
8: Pues mira, me quedo con lo que ha ocurrido en Ceuta, ¿no? Con ese ataque de un grupo de ceutíes al coche de una diputada, pensando que era el de una ONG que iba a repartir ayuda a los migrantes. La verdad que si ya cruzamos estas líneas rojas, no sé en qué deriva puede acabar. Esto tiene que ser absolutamente rechazado públicamente por todos los partidos y por todos, o sea, a recurrir a la violencia es lo único que nos quedaba para poner la guinda a esa crisis. Y de Canarias me voy a quedar con unas declaraciones que nos acaba de hacer el representante de Drago, el presidente de Drago, Alberto Rodríguez, que ha mostrado su convencimiento de que va a haber un pacto sobre coalición canaria en la próxima legislatura. Yo creo que las cosas no están tan claras, ¿no? Y me ha sorprendido la contundencia con que ha afirmado que ya se está trabajando, en su opinión, en este sentido.
0: Jorge Betancur.
6: Hola, ¿qué tal? Sí, yo también me quedo con la situación de Ceuta, que es una olla a presión. Los ciudadanos de Ceuta tienen todo el derecho del mundo a estar cabreados porque su vida se ha visto alterada, pero no tiene ningún derecho a recurrir a la violencia, pero aquello se está convirtiendo en un polvorín, ¿no? Y luego me quedo a nivel internacional y porque yo creo que, bueno, a nivel europeo, y porque además nos interesa observarlo, ¿no? Cómo se están volcando hacia los extremos los electorados en toda Europa, ¿no? En Alemania ha habido elecciones regionales y ha habido un triunfo indiscutible de la derecha radical, de la AfD, en Pomerania, y en Berlín ha habido un triunfo de la izquierda anticapitalista, o sea, los dos extremos absolutos del marco político en Alemania, ¿no?
7: Ceuta, un día más, ya lo han dicho los compañeros, vamos a ver, en un momento en el que parece que se están estableciendo bandos, los buenos, los malos, y mucha gente promulga que los buenos son simplemente los ceutíes y los malos son simplemente los marroquíes que siguen en las calles de Ceuta, como si no hubiera matices, ¿no? En toda esta situación, en cualquier grupo de seres humanos hay matices. Yo me quiero quedar con un testimonio de los que he escuchado este fin de semana. No hay muchos medios que estén enseñando testimonios también de marroquíes que están en las calles. Me quedo con un nombre propio, Ikram, enfermera marroquí de 24 años que dio el salto a Ceuta, que vive en la calle, que duerme sobre una manta prácticamente al raso y que le contaba a Televisión Española en este caso que estaba aterrorizada porque hace unos días un hombre se había sentado por la noche donde ella estaba durmiendo con una pistola a su lado. Contaba que ella es enfermera, enseñaba pruebas de ella en un quirófano en Marruecos, por ejemplo, ayudando en una operación, enseñaba también sus titulaciones y contaba que no tiene padre, no tiene hermano, su madre está enferma y no le da para pagar el tratamiento médico. También hay estas realidades en Ceuta, aunque las que queramos obviar, aunque haya quien está intentando promulgar odio en toda esta situación, y yo creo que ni Ikram ni cualquier persona que esté durmiendo en la calle, como estamos viendo a miles todavía, ni una diputada ceutí ni un activista de derecho al techo merecen ser recibidos, por ejemplo, con pedradas como hemos visto en un coche en las últimas horas.
0: Bueno, pues así empezamos este Canarias en Abierto, un Canarias en Abierto que pueden escuchar entre las emisoras de Radio Club Tenerife y Ser Las Palmas, y lógicamente también desde cualquier punto en el que se encuentren si se descargan la app, la aplicación de la SER, y seleccionan como preferida cualquiera de estas dos emisoras. Son las 8 y 7.
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0: 8 y 11. El crecimiento de la extrema derecha conducirá a Canarias hacia un pacto entre Coalición Canaria y el Partido Socialista. Ese al menos es el pensamiento de partida de Drago Canarias, del conocidísimo Alberto Rodríguez, que se lanzó en 2023 a por una parte de la representación de los principales ayuntamientos y del Parlamento de Canarias. La formación de izquierdas aspiró entonces a sentar las bases de su crecimiento, que hoy entiende sigue adelante con mucha más fuerza. Eric Pestano, buenos días.
1: Buenos días, sí, entiende el carismático Alberto Rodríguez que la alianza entre Coalición Canaria y el PSOE está hecha ya, a pesar del manifiesto interés de coalición por mantener un pacto con el gobierno de Manuel Domínguez y los populares. Defiende Rodríguez que estos dos partidos, el PSOE y coalición, son realmente quienes han tenido la mayor parte de la responsabilidad de gobierno durante la etapa democrática canaria y justamente son ellos quienes, por tanto, son responsables, dice, de los problemas de esta tierra.
2: Aunque le estén mintiendo a la gente, aquí va a haber un pacto Partido Socialista Coalición Canaria. El Partido Socialista sabe que va a perder el gobierno del Estado, entonces, bueno, no será especialmente beligerante o agresivo en las negociaciones. Tendrán mucha gente que colocar y mucha gente que enchufar, entonces, bueno, cederá las consejerías más importantes a Coalición Canaria y se quedarán ellos en el gobierno que se está calentito. Lo que está en disputa es ver, pues, en función del resultado electoral, quién se queda la presidencia, pero que va a haber un gobierno Coalición Canaria Partido Socialista, no tengo ninguna duda.
1: Eso lo tiene claro Rodríguez, lo que no transmite es hacia dónde él quiere ir, hacia dónde quiere aspirar, pero algunas encuestas apuntan a que podría entrar Drago Canarias con solvencia, por ejemplo en el Cabildo de Tenerife, en los anteriores comicios se quedaron a 1,000 votos de hacerlo, también en ayuntamientos como el de La Laguna que repetirían incluso con más fuerza, y confían en general en entrar en el Parlamento defendiendo ideas como los cambios legislativos necesarios para proteger la vivienda en Canarias.
2: Porque si no, ¿cuál es el modelo? ¿Hong Kong? O sea, ¿dónde vamos a poner freno? La patronal de la construcción habla de construir vivienda. ¿Dónde? ¿Dónde? ¿Y cuándo paramos?
1: Pues esas son algunas de las preguntas que se hace Rodríguez. Sencillamente es contundente, dice, no cabe más gente en Canarias según el planteamiento de Drago Canarias.
0: Muchas gracias, Eric. Marta, decías al inicio, me ha sorprendido la contundencia de Alberto Rodríguez, ¿no?, sobre ese hipotético pacto, ese posible pacto en Canarias entre Partido Socialista y Coalición Canaria.
3: Sí, porque yo creo que él mismo cuando planteó el oye, este pacto viene así, ¿no? Porque va a perder el Partido Socialista el gobierno de España y va a necesitar, ¿no? Lo dijo de forma un poco, digamos, burda, ¿no? Va a necesitar espacios donde colocar a toda la gente que se va a quedar sin ningún cargo después de esa pérdida del gobierno del Estado. Y dijo, lo único que queda por decidir es quién tendrá la presidencia, pero el pacto está hecho, pero es que quien tenga la presidencia condiciona que el pacto pueda salir o no. Quiero decir, esto lo hemos hablado en varias ocasiones aquí, si el Partido Socialista ganara las elecciones y no quiere renunciar a la presidencia, va a llevar a que Coalición Canaria pacte con el Partido Popular. Otra cosa sería que ganara las elecciones Coalición Canaria y en segundo lugar el Partido Socialista. Entonces ahí sí podría favorecer que barajara Coalición Canaria la posibilidad de tener un pacto con el PSOE, más allá de las reticencias que todavía existen dentro del Partido Socialista, sobre todo en Tenerife, para pactar con Coalición Canaria, ¿no? Ya Ángel Víctor este viernes, ¿no?, en el acto que hizo de presentación de su candidatura, ya apuntó ese camino, dijo que estamos apostando por una mayoría progresista, pero en caso de que no nos dieran los números, pues ya nos sentaríamos con partidos, y ahí señala lo de las líneas rojas de que pongan veto a la ultraderecha, cosa que Coalición Canaria sí pone. Por mucho que le restrieguen por las narices constantemente, que ha pactado en dos municipios con Vox, la realidad es que para Coalición Canaria sí es, y además lo dicen abiertamente, sería una malísima noticia que Vox sacara un buen resultado y que llegara incluso a gobernar España con el Partido Popular. Sí es una línea roja, vemos constantemente los enfrentamientos de Fernando Clavijo, por ejemplo, en el Parlamento de Canarias con el representante de Vox, lo que pasa es que aquí todos están jugando, en ese sentido sí comparto un poco esa frase que él dijo, aunque no lo reconozcan abiertamente, aunque mientan, ¿no? Es verdad que todos están jugando sus bazas a querer colocar al contrario donde no está exactamente, pero yo no tengo tan claro el resultado y la convicción con la que él dijo que el pacto a futuro va a ser PSOE Coalición Canaria.
4: A mí me ha hecho gracia que ayer haya utilizado a Hong Kong como ejemplo, ¿no? Cuando hablaba de los límites de crecimiento poblacional, de los límites de crecimiento turístico, ha dicho cuál es el modelo, si no Hong Kong, es justamente lo que dijo Coalición Canaria Tenerife este fin de semana en un encuentro que mantuvieron, justamente lo mismo. Yo creo que eso también es buena medida de la sintonía que hay y de que sí se pueden alcanzar pactos en algunas instituciones entre ambas formaciones, por muy lejanas que nos parezcan, tras los próximos comicios. Yo creo que el suelo de Drago va a estar desde luego en la isla de Tenerife. Ellos están intentando plantar alguna semilla en otras islas, pero yo creo que su gran fortaleza, si la tienen, si sale de las urnas, va a estar en Tenerife, y lo apuntaba Eric, sobre todo en el Cabildo. Estamos asistiendo además a una eclosión de nuevos partidos, y no sé si estamos tomando dimensión en Canarias de ello, unos nacidos de otras formaciones a su vez, como puede ser Primero Canarias o Drago, que al final lo lidera una persona que estaba en Podemos. Yo creo que estos partidos sí van a tener cierto tirón, no creo que a lo mejor vayan a ser trascendente, pero que sí que van a marcar también una parte del electorado en los próximos comicios. Y sobre el plausible pacto Coalición Canaria-Partido Socialista en las próximas elecciones, yo sumaría otro factor. No solo creo que es posible y que es algo que hay que tener en cuenta, no solo creo que lo sea, porque cuanto más crezca la ultraderecha en el Parlamento de Canarias, más dificultad va a tener Coalición Canaria para establecer un pacto simplemente con el Partido Popular, que ahora mismo parece que los socios están muy cómodos, sino porque yo creo que también se encontraría Coalición en una muy mala tesitura, teniendo un gobierno del Estado, del Partido Popular y Vox, como parece que va a haber, y teniendo que irse a Madrid a negociar a lo mejor con un ministro de Vox, o manteniendo la tensión con un ministro o ministros de Vox, y a su vez tener aquí sentado al lado del Partido Popular. Creo que es una bastante mala tesitura para Coalición Canaria ese escenario.
5: Yo creo que el cordón sanitario a la extrema derecha va a terminar desapareciendo, como desapareció el cordón sanitario a la extrema izquierda. O sea, al final los hechos te van acostumbrando a una nueva realidad, ¿no?
0: ¿Tú sí ves a Clavijo pactando con Vox?
5: Yo veo, no ahora mismo, no inmediatamente, pero según los resultados electorales, si Vox se constituye en una fuerza parlamentaria con 12 diputados en el Parlamento de Canarias, ya me contarás si no tendrás que hablar con ellos, ¿no? No es un problema que tú quieras o no, es el problema de los votos de la
0: pero
5: gente.
0: Eso es lo que dice Alberto Rodríguez, que eso llevaría a Coalición a pactar con el PSOE.
5: No, sí, lo que pasa es que yo dudo mucho que lleguen a 12, en el sentido de que las encuestas que se están haciendo en Canarias le están dando a Vox un enorme resultado, pero los encuestadores peninsulares que hacen las encuestas en Canarias nunca controlan adecuadamente la existencia de 8 circunscripciones electorales, la regional y las 7 insulares, y con perdón, se hacen la picha un lío cuando calculan los votos. Es decir, Vox puede estar en unos resultados extraordinariamente buenos en el Parlamento, pero esos resultados extraordinariamente buenos son 7 u 8 o 9. A todo meter. ¿Por qué? Porque la circunscripción insular...
4: Querías decir, para lo que ha sido Canarias,
5: es,
4: ¿no?
5: Sí, es un, pero es una
4: resistencia a la...
5: Sí, pero el problema es que tienen cada día más ciudadanos que les votan, ¿no? O sea, la grandeza de la democracia, ¿no? ¿Qué ocurre en Canarias? En Canarias lo que va a ocurrir es que, primero, yo no creo que el PSOE vaya a desplomarse tanto. A Canarias siempre llegan más tarde las olas que se producen a nivel peninsular. Va a haber un voto de castigo al PSOE, seguro. Pero no creo que sea un voto demoledor, o sea, no es que vayan a caer vertiginosamente. Pero el problema del PSOE en Canarias, o sea, el problema de Torres en Canarias, es que a su izquierda está el desierto. O sea, el problema de Torres es que a su izquierda no tiene aliados para pactar. Entonces, efectivamente, Clavijo ocupa la centralidad y va a tener dos oportunidades. Por repetir el pacto que tiene ahora, y yo creo que hay grandes posibilidades porque el PP no va a subir, porque todo el crecimiento electoral se lo va a comer Vox, pero va a tener a repetir resultado o acaso mejorar ligerísimamente. Coalición puede mejorar con Primero Canarias y puede redondear sus resultados en el Parlamento. Y ahí está Casimiro Curbelo, que es eterno en su fortaleza de La Gomera, con lo cual no veo que haya ningún problema para repetir el mismo pacto que hay ahora.
0: Dice Alberto Rodríguez, decía esta mañana en esta antena, Jorge, el votante de Coalición Canaria se sentiría traicionado si se pactara con la ultraderecha, pero no se sentiría traicionado si Coalición pacta con el Partido Socialista.
5: Pues no lo sé, yo no sé si Alberto Rodríguez conoce al perfil del votante de Coalición Canaria, yo no tengo ni idea. Me imagino que en 4 años... todas las penas se hacen agua. Es decir, a ver, yo lo que no entiendo es si se va a pelear En un combate de boxeo, lo que parece un poco raro es que un tipo pelee con las dos manos y el otro con una mano toda la espalda, ¿no? La izquierda no tiene ningún problema para pactar en todo el arco de lo que es la izquierda, desde la extrema izquierda hasta la izquierda socialdemócrata. Y le estamos planteando a la derecha que tiene que atarse una mano a la espalda, que con la extrema derecha no se puede gobernar. Pues me temo que eso no va a ser verdad. Van a empezar a desaparecer esos cordiales. Ya han desaparecido muchos ayuntamientos, no solamente con partidos de centro derecha, hay partidos de izquierda que están haciendo pactos puntuales con Vox en ayuntamientos de la península, ¿no? Pero es que ni siquiera creo que haga falta. Creo que el pacto ahora mismo, este actual, puede repetir probablemente, ¿no? Uh-huh. Salvo que yo me equivoque y el palo que se lleve el PSOE en Canarias sea antológico. ¿Por qué? Porque en Canarias nunca gobiernan los ganadores. Lo decía antes Marta, gobiernan los perdedores. Es decir, los segundos y terceros. Si el PSOE se desploma mucho, y a Coalición Canaria le sale mucho más barato pactar con un PSOE que tenga 17, 16 diputados, 18... que pactar a su derecha, pues probablemente tenga una tentación para hacerlo. ¿Por qué? Porque el PSOE se va a poner a tiro, porque es que no, Alberto lo decía a su manera, y es que va a tener que colocar a la gente que se va a quedar en paro. Es verdad, eso en primer lugar. Y luego, pero luego no nos olvidemos otra cosa, hablamos siempre del Parlamento de Canarias como si se diseñara el escenario de poder solo en el Parlamento. Cuando se hacen los pactos, no se hacen solo en el Parlamento de Canarias, por la mayoría del gobierno de Canarias. ¿Y qué va a pasar en el Ayuntamiento de Las Palmas? ¿Y qué va a pasar en el Ayuntamiento de La Laguna? ¿Y qué va a pasar en el Cabildo de Tenerife? ¿Y qué va a pasar en Santa Cruz de Tenerife? Hay capitales y cabildos que entran en ese juego de alianzas, ¿no? Entonces yo realmente, salvo que salga una IA muy, muy, muy desarrollada, yo no creo que nadie esté en condiciones hoy de hacer una aproximación matemática a algo que no tenemos todavía los resultados encima de la mesa.
3: Yo no estoy para nada de acuerdo con esta equivalencia que hace Jorge de los partidos de izquierda, el extremismo de izquierda y el extremismo de derecha, y esa historia de que el cordón sanitario tiene que ser igual para unos y para otros. Aquí cuando se plantea, y no es un problema de Canarias ni de España, sino de lo que está pasando a nivel global que todos estamos viendo, cuando se plantea cordón sanitario es porque hay formaciones que están atentando contra derechos adquiridos directamente. No es que nos guste más ideológicamente que sean de izquierdas o de derechas, sino que en el caminar de la perrita estamos viendo que están restringiendo clarísimamente derechos contra las mujeres, contra los migrantes, contra los homosexuales, etcétera, etcétera. O sea, una regresión clara en los derechos y en los valores que hemos defendido hasta ahora. Tampoco están en contra de desmantelar el Estado de las autonomías, que es la base de nuestro sistema del Estado que hemos creado y el país que hemos estado. Por lo tanto, estamos hablando de cosas, en mi opinión, absolutamente distintas en un caso y en otro. Respecto a las declaraciones, me pareció muy interesante lo que comentó Alberto Rodríguez en relación al electorado de Coalición Canaria, porque a veces simplificamos demasiado, creemos que Coalición Canaria es como un bloque homogéneo y nos olvidamos cómo se construyó y de dónde viene todo la amalgama de partidos desde izquierda hasta centro y derecha con la que hemos creado y el país que hemos estado. Por lo tanto, estamos hablando de cosas, en mi opinión, absolutamente distintas en un caso y en otro. Respecto a las declaraciones, me pareció muy interesante lo que comentó Alberto Rodríguez en relación al electorado de Coalición Canaria, porque a veces simplificamos demasiado, creemos que Coalición Canaria es como un bloque homogéneo y nos olvidamos cómo se construyó y de dónde viene todo la amalgama de partidos desde izquierda hasta centro y derecha con la que fue el nacimiento de Coalición Canaria. Y en

0: en un momento con vos, si le interesara, no lo dijo así él directamente, sino lo interpreto yo, y sin embargo dijo, oye, que el electorado va a rebelarse, que va a estar en contra, una parte del electorado de Coalición Canaria, y yo creo que sí, que en esa línea está. Y por otro lado, por último, en relación a una cosa que comentabas tú, Yanire, decías de la eclosión de nuevos partidos, más que eclosión de nuevos partidos, porque Drago ya nació en su día, y ahora lo que ha habido es una reposicionamiento de una parte de Coalición Canaria que se fue y que ha vuelto, por decirlo de alguna manera, aunque primero Canarias no entre dentro otra vez de lo que es Coalición Canaria. Y ahí sí puede haber un cambio significativo en la suma que finalmente puedan dar, si es que esa suma llega a volver a dar un músculo que había perdido, sobre todo en la isla de Gran Canaria.
1: Sí, yo estoy de acuerdo con lo que comentaba Marta sobre las distintas sensibilidades. Yo creo que entre los dirigentes de Coalición Canaria hay distintas sensibilidades. Hay perfiles que están más dispuestos a pactar con Vox. Hay perfiles que hacen, por ejemplo, muchísima gala de españolidad, ya lo hemos visto, ¿no? Por ejemplo, en la isla de Tenerife no van a tener ningún reparo en pactar. Hay otros que todo lo contrario, que lo ven como una línea roja absoluta. Pero yo creo que también es una cuestión de visión. Es decir, tú puedes establecer un pacto con Vox, por supuesto, en cualquier ayuntamiento o incluso en el Parlamento de Canarias, o tenerlo como un apoyo externo, que es una opción de la que creo que no se está hablando demasiado. Pero si tú lo que quieres a lo mejor es mantener un gobierno durante 4 años o parte de 4 años, porque yo creo que Vox ha demostrado ya que no son socios fiables, y creo que habría un momento en el que tanto a nivel nacional como local Vox atacaría principios fundamentales del ADN de Coalición Canaria. Ya sabemos que es un partido que no cree en el Estado de las Autonomías siquiera, o sea, quiero decir, eso va contra la línea de flotación más absoluta de Coalición Canaria y su ADN nacionalista, ¿no? Entonces, yo creo que si tú lo que quieres es mantener un gobierno 4 años, bueno, o parte de esos 4 años, bueno, pero creo que a medio y largo plazo acabaría dando problemas y acabaría chocando con cuestiones fundamentales. La migración va a ser uno de ellos. Aquí ya hemos, creo que, aprendido absolutamente todos que vamos a convivir con la migración durante muchísimo tiempo, que somos un clave estratégico además, y que esto va a ser el pan nuestro de cada día, que habrá años de repuntes y habrá años de menores llegadas, pero que va a haberlos en cualquier caso. Yo no veo a Fernando Clavijo negociando con Vox aquí medidas por la migración, sinceramente.
2: No, es que el problema de ellos es precisamente...
1: Y a mitad de legislatura los dejarían tirados. Es que eso es lo que harían, como ya han hecho a nivel estatal.
2: El problema que tiene... Las comunidades. El problema que tiene Clavijo y que tienen todos los nacionalistas con Vox es su espíritu jacobino. Su espíritu centralista, ¿no? Y su espíritu antiautonómico. De todas maneras, primero, por precisar una cosa, yo no comparto gran parte, no, el 90% del programa electoral que lleva Vox, como tampoco comparto el 95% del programa electoral que lleva el Partido Comunista. O sea, no los comparto en ningún caso, ¿no? Pero yo no entiendo por qué. Marta decía, no, es que no se puede hacer una equivalencia entre la extrema derecha y la extrema izquierda. No se puede. ¿Por qué? Porque es que los valores que representa la izquierda son valores que defienden derechos que hemos defendido hasta ahora. Y dijo Marta, hasta ahora, claro. Pero es que los derechos y los valores, cuando una mayoría de la sociedad define que hay otros, te lo tragas si eres un demócrata. Y el problema que hay,
0: si es atentando contra la propia democracia, habrá que defenderlo de otra manera, ¿no? Tragárnoslo. Es decir, es que eso de tragárnoslo que...
2: A ver, yo no sé cómo puede ser atentar contra la democracia que el pueblo elija por mayoría. Imagínate que pasado mañana el pueblo elige por mayoría absoluta un gobierno de Vox. Pues lo aceptamos o no lo aceptamos.
0: Bueno, pero habrá
2: que... Si eres
0: que,
2: demócrata,
0: que...
2: vamos.
0: Claro, pero habrá que democráticamente seguir luchando para que esas personas que van a desmantelar el sistema por dentro, como estamos viendo en algunos casos en relación a los derechos logrados por determinados colectivos, pues habrá que seguir luchándolo. De todas maneras, Jorge, perdóname, y sé que te estoy interrumpiendo, pero yo esa historia de dar por hecho que vamos a perder o sea, que va a llegar Vox arrasando y que esto es como una maldición divina y esto ya es lo que viene y la tendencia la estamos viendo sociológica y políticamente así y esto es lo que hay y acostumbrémonos y aceptémoslo, me parece que es una posición malísima para afrontar lo que viene. Hay que pensar que eso no tiene por qué ocurrir así, porque todavía queda mucho tiempo por resolver, por ejemplo, problemas que tiene la gente que le sacaría de ese apoyo a un partido antisistema como son ellos en este momento.
1: Pero, lo están dando los partidos democráticos, y voy a quitar de la ecuación, perdón, al Partido Popular, porque claro que ya hemos visto que su opción preferente es Vox, o una mayoría absoluta que es muy improbable que se dé, el resto de partidos no están dando ningún tipo de solución a la ciudadanía, muchísimas cuestiones básicas, lo elemental, que puede ser pues el trabajo, puede ser el salario, no lo están haciendo, y estamos viendo cómo incluso

0: desde el Partido Socialista a nivel estatal. Y aquí se está azuzando el éxito de Vox, ¿no?
1: A ver,
0: como
1: sí,
0: una estrategia futura, además.
1: Pero vamos a ver, el primero que le está dando de comer a Vox es Pedro Sánchez, que además lleva equiparando al PP y a Vox durante muchísimo tiempo, hablando de la
0: que
1: derecha.
0: Que dentro de 4 años veremos a salvadores, ¿sabes?
1: De la derecha,
0: veremos a salvadores que hoy no están haciendo,
1: claro,
0: frenar,
1: sí,
0: a
1: de la derecha ultra y de la ultraderecha. Pero yo, con todos mis respetos, respeto la opinión de los demás y las convicciones de los demás, pero yo no lucho. Quiero decir, yo no veo la vida como una lucha. Yo no estoy en las barricadas, en la calle, defendiendo unas ideas u otras. Yo soy un observador de lo que está ocurriendo.
2: No, bueno, y no, eres un ciudadano que vota, Jorge, también.
1: No, tampoco. Curiosamente no. Soy un ciudadano, aunque no vote, pero soy un observador. Yo, cuando observo la realidad, la enjuicio, y esa superioridad moral de cierta izquierda, que se cree en posesión de la verdad absoluta y que lo que dice es lo que conviene y lo que hay que aplicar, está subordinada siempre a que tengan la mayoría, porque en democracia gobiernas cuando tienes mayoría y cuando no te vas a la oposición. Que según tú hay que seguir la lucha en la oposición. Bueno, yo creo que la oposición, más que una lucha, es un sistema de control a los gobiernos, pero son las mayorías de los ciudadanos los que deciden quiénes gobiernan un país. Y lo que está pasando en este país, que y en muchos otros, es que se está produciendo un vuelco, porque quienes han gobernado hasta ahora no han dado ni una. Bueno, ni una. Han dado muy poca.
2: Jorge, yo creo que defender los valores en los que no solo los que uno cree, personalmente uno puede creer de una cosa o la otra, los valores que pactamos, que decidimos entre todos, cuando fue la transición, cuando construimos la Constitución, etcétera, etcétera, eso, defender esos valores no es ninguna superioridad moral, ninguna. O sea, lo puedes defender con más o menos contundencia, más o menos, pero no tiene por qué ser siempre, porque ese es el posicionamiento que viene haciendo la derecha. Bueno, ustedes, al defender esos valores, son porque nos quieren imponer sus valores, pero es que esto fue lo que pactamos.
1: Pero perdóneme,
2: esto fue lo que acordamos.
1: Pero Marta, ¿quién está poniendo en cuestión? Primero, la Constitución es una ley que tenemos que cumplir. No es que tengas que aceptarla. No, no, es que es una ley. Los valores constitucionales y los valores de la transición, claro que hay que defenderlos por el imperativo legal que hay que defenderlos. Pero te recuerdo que esos valores los han intentado reventar algunos otros partidos, además de Vox. Algunos otros, a los que no tratamos igual.
3: Bueno, vamos con más asuntos. Estaremos muy pendientes de todo lo que vaya ocurriendo, de esos acercamientos y se los iremos contando. Vamos con una noticia que llama mucho la atención. El número de hogares que recibe el ingreso mínimo vital es el más alto desde que hay registros, 42.381 hogares en 2026 frente a los 31.070 de hace apenas 2 años, de 2024. Y esto coincide, paradójicamente, con el mayor número de personas ocupadas en Canarias. Tener un trabajo, por tanto, no evita percibir una ayuda por los bajos salarios, y los economistas advierten de que la falta de oportunidades siguen existiendo en Canarias. En el Colegio de Trabajo Social en Las Palmas entienden que no se está atendiendo adecuadamente a las necesidades del grueso de la población en los barrios. Néstor Godoy, buenos días.
4: ¿Qué tal? Buenos días. Canarias bate récords de empleo y al mismo tiempo cada vez hay más familias que necesitan ayudas públicas para poder llegar a fin de mes. Desde el Colegio de Trabajo Social de la provincia de Las Palmas ponen el foco en la falta de protección a los barrios. Dolores Favelo, su presidenta.
5: No se está protegiendo ya tampoco la cultura de barrio, la cultura comunitaria, todo ese tipo de proyectos están perdiéndose. Habría que empezar a lo mejor a trabajar desde la base, ¿sabes? Desde el cuidar a la comunidad, para cuidar a la familia, para cuidar después la vivienda y terminar cuidando el empleo.
4: Pavelo señala también el encarecimiento de la vida y en especial de la vivienda, con un precio del alquiler que llega a ser superior al ingreso mínimo vital, pero también de la alimentación, cuyo precio ha subido más que en otros territorios del Estado, mientras los salarios no suben.
3: Gracias, Néstor. Y Jenny, ¿cómo rompemos esta aparente contradicción? Más ocupados que nunca, más gente que nunca recibiendo el ingreso mínimo vital.
0: Es una contradicción, y por cierto, son 40.000 hogares, ¿no? Creo que hay 1 millón de hogares aproximadamente en Canarias. Es fácil estigmatizar a 40.000 personas, es fácil decir que prefieren tener una ayudita, una paguita, que trabajar, pero esa no es la realidad. Yo creo que vivimos en un estado del bienestar social y que todo el mundo merece poder pasar una mala época teniendo el respaldo de su país, el respaldo de sus servicios espacios sociales. Yo creo que esa es la realidad. Se está produciendo un trasfase también de gente que está en el mercado laboral y que acaba teniendo que recibir y pedir una ayuda como el ingreso mínimo vital, que se puede compatibilizar por las condiciones tan precarias que se están produciendo. Es decir, dentro de esos 40.000 hogares hay también perceptores que son trabajadores pobres. En Canarias, en 2022, había más de 200.000 trabajadores pobres, y con pobres nos referimos a gente que no puede pagar una vivienda adecuada para ellos y para sus hijos, que no puede sufragar, por ejemplo, gastos escolares, que tiene que hacer encajes de bolillo para poder cuadrar una cesta de la compra todos los meses. Merecen una respuesta. No se las están dando por parte de las instituciones, y yo echo muchísimo de menos que en estas semanas en las que estamos hablando en Canarias muchísimo de productividad, mucho más de, por ejemplo, absentismo y de bajas laborales, en una clara estrategia de señalamiento qué es lo que hay por parte de los empresarios hacia los trabajadores. Por cierto, cuando nos ponemos a ver quiénes son quienes se cogen las bajas, es que lo reconocen los empresarios. O sea, el 70% de los trabajadores no se coge ni una sola baja, dentro del 30% restante es donde se cogen bajas, y dentro de ese 30, en un 15, están los repetidores. Es decir, estamos haciendo una cuestión mayoritaria, o estamos haciendo causa belli de una cuestión absolutamente minoritaria, que económicamente tiene que tener una respuesta, sí, pero que estamos señalando a los trabajadores. Yo echo de menos que hoy, por ejemplo, que se van a reunir Fernando Clavijo y los líderes de la Confederación Canaria de Empresarios, aborden esto, porque hay gente con trabajo que está teniendo que acudir a los servicios municipales o a renta como el ingreso mínimo vital para poder llegar a fin de mes. Yo creo que eso es lo que padece la absoluta mayoría de los trabajadores, y no las minorías que queremos convertir en un discurso generalizado, que no es verdad, y además señalando y enfrentando, que es lo peor, a trabajadores con trabajadores. Porque cuando hablamos de bajas, hay empresas que, por ejemplo, no cubren las bajas. Yo entiendo que muchos tampoco encuentran los perfiles, o que tienen una sustitución y otra y otra y otra, y se les complica. Pero es que lo único que están haciendo es enfrentar a trabajadores con trabajadores, porque cuando no cubren una sustitución, hay otro trabajador al lado que tiene que asumir la redistribución de ese trabajo.
3: Marta.
2: A ver, yo coincido con Yanire en algunas de las cosas que ha planteado. La paradoja esta que estamos planteando de que haya más empleo y un nivel de ocupación elevadísimo de población activa, y que esté la población muy subsidiada, lo explica clarísimamente la desigualdad económica, que cada vez la vemos que se ha acusado más. Es así de clara, y yo ya visibilizo en lo que, no solo en el análisis que hacemos de la información que tenemos, etcétera, etcétera, sino incluso en la convivencia del día a día con los entornos en los que nos podemos mover, que hay dos Canarias, clarísimamente. Hay una Canarias pobre y una Canarias rica, que ni se tocan. Es que ni se tocan, viven de forma paralela en el mismo espacio, pero como si viviéramos en dos dimensiones distintas. Y cuando oyes hablar, si pones el acento en lo que le ocurre a una o a otra, cuentas una Canarias o cuentas otra, ¿no? Lo que está pasando es que con los salarios casi congelados que hemos tenido, con el incremento de los precios de la vida disparados como están, con los alquileres por las nubes, es que, claro, hay cada vez más población que trabaja, pero que trabaja con un nivel de precariedad que explica que hayas tenido que recurrir por hogares, como decía Yanire, y no contemos el número de personas porque es la unidad familiar la que se computa para la ayuda, al ingreso mínimo vital. Y bendito ingreso mínimo vital, porque que conste que son 500 euros por hogar, ¿eh? No estamos hablando de que aquí se está manteniendo gratuitamente a una parte de gente que no quiere trabajar y que no trabaja porque con las paguitas que damos, que son lo suficientemente holgadas para que vivan tranquilos sin dar un gongo, no es así, ¿no? Esa es la versión de Canarias que cuenta la Canarias dirigente, o la Canarias que vive en unos niveles que no tiene nada que ver con lo que vive un porcentaje de la población muy elevado. Entonces no hay manera de que dialoguemos de esas dos visiones que tenemos de lo que ocurre en el territorio.
3: Sobre las paguitas estabas diciendo, Marta, dice un oyente, el mismo respaldo que tenemos los autónomos, para nosotros no hay paguitas.
0: No, lo que pero pasa, perdón, por ejemplo, perdón, Jorge, el gobierno de Canarias, yo creo que está haciendo una apuesta, esta legislatura está haciendo una política extensa para los autónomos, para ayudarlos, que tienen todo el derecho, absolutamente todo el derecho, y que yo creo que siempre han sido los grandes maltratados del sistema económico, sistema laboral en este país. Pero, por ejemplo, el gobierno de Canarias está dando una respuesta en eso. También merecerán otros trabajadores que no son autónomos tenerla, ¿no?
1: El problema de
0: uno, que vuelve el enfrentamiento, ¿sabes?
1: El problema de unos y de otros también es el crecimiento del IPC y la bajada de los sueldos, que no llegan los sueldos. Pero vamos a ver, Aquí hay dos opiniones que yo escucho reiteradamente. No lo digo por ustedes, Janine y Marta, lo digo porque son extremando. O sea, es perpendizar. No, porque si tuviera que decirlo lo diría, pero es que no me refiero exactamente a lo que han dicho. Pero hay dos posiciones que tú respiras en la calle cuando hay el debate, ¿no? Por un lado, los trabajadores son unos vagos y unos maleantes, en Canarias me refiero, ¿no? Y por el otro, los empresarios son unos crápulas y avariciosos, ¿no? Y a mí ese mundo de Hansel y Gretel ya hace mucho tiempo que, bueno, a quien quiera creerlo, pues estupendo, me parece que los cuentos son maravillosos, pero lo que hay que centrarse es en las cifras, en los datos, en el análisis de los problemas, o por lo menos es lo que yo intento, ¿no? Canarias tiene 40.000 hogares que reciben el ingreso mínimo vital, que por cierto, empezamos con un ingreso mínimo vital que no llegaba a ningún sitio, porque se acuerdan que cuando teníamos la PSI Canaria, pues sí, el primer ingreso mínimo vital le llegó a muy poquita gente, a muy poquitos hogares. 40.000 hogares en Canarias se están beneficiando, 3 millones en toda España. 3 millones en toda España. 3 millones de personas, perdón, 860.000 hogares en toda España. Quiero decir, Canarias, no seamos chauvinistas, los problemas que padecemos en Canarias se padecen en toda España, en todo el Estado. Decía Marta, con justicia, hay dos sociedades en Canarias, sí, y dos sociedades en Extremadura, y dos en Madrid, y dos en Cuenca. Es decir, hay incluso territorialmente hay una España más rica y una España más pobre. Hay brechas que en vez de acortarse, se están agrandando. ¿Por qué? Por problemas estructurales, por problemas económicos, porque el otro día estaban hablando ustedes aquí, yo no estaba ahí, estaban hablando de una cosa que ha tocado Yanire ahora, el tema de los salarios, ¿no? Una cosa que a mí siempre me ha llamado poderosamente la atención es como una comunidad, Canarias es una de las comunidades con las rentas más bajas de España, y cuando nos comparamos, ¿dónde está una de las comunidades con las rentas más altas de España? Baleares. Mismo modelo económico que Canarias. Mismo modelo económico. ¿Qué resulta en Baleares? Que las empresas en Baleares hay menos empresas que en Canarias, bastantes menos, tenemos 160.000 empresas en Canarias y muchas menos en Baleares. Las empresas en Baleares son menos y declaran más beneficios, 700 millones más en el año 25. Son más, los trabajadores en Baleares cobran más, las empresas producen más, tienen un 81% más de valor añadido los puestos de trabajo en Baleares que en Canarias. ¿Por qué? ¿Es una maldición de Canarias? ¿O es producto de que en Canarias tenemos empresas ínfimas de 3, 4, 5 trabajadores?
0: Ah, porque el Big Four que opera en el turismo de Baleares no está en Canarias. Meliá, Río y Barcelona no están en Canarias, ¿no?
1: Claro que están. Ah,
0: ¿Y qué beneficios tienen? Yo estuve mirándolo el otro día porque me interesaba.
1: Estoy hablando de la economía de Baleares.
0: Claro. Porque a lo mejor ellos pagan más en Baleares que aquí. Por lo que se produce en una comunidad autónoma en la que llegan 18 millones de turistas cada año. Por favor. Llevamos mucho tiempo diciendo.
1: Y allí también llegan 18 millones de turistas.
0: No pueden subir los salarios, que los empresarios no pueden subir los salarios. Yo me puse a mirar las cifras de beneficios.
1: Pero ¿cómo que no
0: yo
1: pueden?
0: Yo sé que la mayoría de empresas y más.
1: ¿Cómo que no pueden subir los salarios? Pero tú estás diciendo que los salarios no suben, ¿lo estás diciendo en serio?
0: Por favor. Sube muy por debajo de lo que sube la inflación, Jorge.
1: Ah, vale.
0: Esa es otra historia. Media año 2025, beneficio 200 millones de euros. Barceló, 131 millones de euros. Río, 123 millones de euros.
1: Sí.
0: Pues que se rasquen el bolsillo.
1: Pero que se
0: lo rasquen más.
1: Pero
0: por cierto, ellos, por ejemplo, siendo peninsulares, pagan más en general que muchas empresas aquí canarias que se dedican al turismo, cadenas hoteleras. Sí, pero que se lo pueden rascar más. Sí, se lo
1: primero, si me dijeras que se lo rasquen.
0: Luego no encuentran trabajadores. Claro,
1: primero, si me dijeras que se lo rasquen, Jorge, te lo compraría.
0: Sí, claro.
1: Vale, sí, pero que se lo van a rascar en Baleares, porque las empresas son de Baleares.
3: Jorge, que no hemos ido a Marta, por favor.
2: Yo, esa historia de normalizar la desigualdad económica como si fuera algo que es un producto de una evolución natural de las cosas y la brecha entre quienes tienen mucho y quien tienes poco no está pasando aquí y en Extremadura y en el resto del país y como la cosa más normal que todos aceptamos que sea así, no es así. O sea, la desigualdad se ha acusado porque hemos fracasado como país en las políticas con las que supuestamente se estaba redistribuyendo la riqueza, porque para eso está la política, para que todos podamos tener oportunidades, lo dicen en los expertos en el problema de Canarias, es la falta de oportunidades que hay ahora mismo. Entonces yo creo que este acuse de las diferencias entre quienes tienen y quienes no tienen es producto de gestiones que han hecho partidos de izquierda, de derecha y de centro, en los que no hemos sabido dar respuesta a algo. Y ha llegado el consumismo este exacerbado, el capitalismo, como quieran que llamarlo, que no le ponemos, no le queremos poner límites de ningún tipo porque se regula solo, y pasa lo que pasa, que cada vez hay una población más que acumula más. Eso está testado, Jorge, no te rías, porque estadísticamente que no le, está testado que no hay cada vez más concentración de la riqueza y que cada vez hay una ampliación, una base de gente más empobrecida. Pues entonces contra eso hay que luchar, no decir no, es que eso pasa aquí y en China. Pues no, fuerte consuelo, ¿no?
3: Antes de irme a público.
1: En China no pasa, porque en China hay otro
3: rápido, Jorge, economía. Por favor.
1: Pero vamos a ver. La desigualdad existe desde que el mundo es mundo. Y además, es más, yo no quiero ser igual, yo quiero ser desigual, ¿vale? Lo que no quiero es que nadie pase hambre, si es posible, con el dinero de mis impuestos, ¿vale? Solo hay dos maneras de redistribuir la riqueza, solo dos: los impuestos y los salarios, ¿vale? Y si alguien me dice que esta sociedad que hemos construido hoy es más injusta que la de hace 50 años o 40 años, ya yo no tengo nada que seguir hablando. En serio. O sea, es que no nos entera. Quien diga eso es que no se entera de qué va la misa. O sea, no hay una mayor concentración de riqueza hoy.
2: Hay cada vez
1: más ricos, Marta. Vez hay más ricos. Lo que está desapareciendo, desgraciadamente, es la clase media. Y la clase media está desapareciendo porque cada vez es más caro vivir. Algún día, si quieren, hablamos de cuánto pagamos hoy para poder vivir en el estado del bienestar, cuánto nos cobran los gestores del estado del bienestar y cuánto bienestar tenemos. Porque tú lo has dicho, no yo. Los políticos que han gobernado han fracasado en crear un estado de bienestar. Pues vale.
3: Dicen los oyentes, dense una vuelta por algunos de los barrancos de Gran Canaria. Cada vez más personas se van quedando descolgadas, según el INE y el Atlas para la distribución de la renta de los hogares canarios en el municipio de Las Palmas de Gran Canaria. El barrio con menor poder adquisitivo es San Francisco. Otro oyente, ¿cuándo vamos a hablar de los jefes explotadores y manipuladores? En fin, mensajes que van llegando a través del 677-92-6015, 8:46.
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0: 8:59 menos 10 de la mañana, el macroproyecto de reforma que plantea AENA en Tenerife Sur ha quedado desierto por no haberse presentado ninguna oferta, según ha adelantado este viernes el periódico Cinco Días. El proyecto, de 464 millones de euros, sostienen los constructores que no es atractivo como consecuencia de los costes de estas obras para las empresas. La reforma del aeropuerto es uno de los proyectos de mayor envergadura que se han planteado en Canarias, al igual que la reforma del Estadio de Gran Canaria para el Mundial de 2030. Ana Martínez, adelante, buenos días.
1: Buenos días. A los promotores no les salen las cuentas para acometer una de las obras más esperadas del Dora 3 en las islas. Tiene un presupuesto muy cuantioso a primera vista, pero los promotores aseguran que económicamente es muy arriesgado, ya que su duración es de 8 años. La presidenta de FEPECO, Olga Sanfiel, explica las razones.
2: Los motivos principales es porque cuando se redacta un proyecto se establecen unos precios. Cuando llegan a licitación ha pasado un tiempo y ya esos precios no están a precios de mercado. Imagínate cuando se empieza a hacer la obra, una vez la coge y se empieza a desarrollar la obra. Eso es lo que está pasando con el tema de las licitaciones.
1: Esta situación lleva años dándose con los concursos públicos en Canarias. La volatilidad de precios que acarrean las guerras respecto al coste de materiales afecta mucho más que en la península, ya que todo nos tiene que llegar por mar. La solución que proponen los constructores es un mecanismo sólido de revisión de precios.
0: Gracias, Ana. Marta, ¿ha calculado mal AENA el coste real para ejecutar una obra de esta magnitud?
3: Yo no lo sé, pero desde luego lo que está pasando con las licitaciones en Canarias, que se están quedando desiertas de forma reiterada, sea la que sea, sea una obra pequeña, mediana o regular, a mí no me parece ni medianamente normal. Es decir, hay unas previsiones, esto que estaba contando la portavoz de los constructores, ocurre así desde hace muchísimo tiempo. Es decir, el periodo, verdad que las grandes inversiones son tan largos, el proceso, el periodo desde que se saca concurso y se licita hasta que se hace la obra, que efectivamente el precio cambia, por eso se hacen los ajustes que se hacen, y ahí está la Metro Guagua para demostrar cómo se dispara un precio y las administraciones lo siguen asumiendo esos incrementos. Yo no sé si las condiciones han sido las correctas o las incorrectas, si el problema es que efectivamente estamos en un momento en el que el mercado está constantemente los materiales incrementando por el tema que la situación global geopolítica que estamos viviendo, pero que de ahí a que ni una sola empresa diga a mí me sale a cuenta afrontar una licitación de estas características, yo creo que van a mayores rentabilidades, a las menos complicaciones, y ya no están dispuestos a asumir estas grandes infraestructuras que son hay quienes creen que no, pero que son también significativas e importantes para dinamizar la economía. La obra pública siempre ha dinamizado la economía de un país, y en este caso yo esa reiteración de los constructores de que revísenme la unidad, agilícenme los trámites y tal, esto se viene haciendo y ya está respondiendo a la administración en este sentido, y las licitaciones se siguen quedando desiertas. Yo la verdad que sinceramente es que no entiendo qué es lo que está pasando para que esto esté ocurriendo con esto, con el Estadio de Gran Canaria, con las viviendas de promoción en que se quisieron sacar en Mogán, etcétera, etcétera.
0: Jorge.
4: Sí, yo creo que cuando no hay nadie, ni una empresa que se presente, está cantando algo, ¿no? Y lo que está cantando es lo que Marta aludía sobre el panorama internacional, es que nos enfrentamos a unos tiempos líquidos donde no solo en la vida política, sino en la vida económica, ¿no? El barril del crudo nos está dando un susto una semana sí y otra no. La guerra de Ucrania está encareciendo una serie de inputs industriales, se están bombardeando refinerías en Rusia, que ha perdido el 40% de su capacidad de refino de diésel, y ya se está hablando de una crisis de 2 años del diésel en Europa, de una subida de precios antológica del diésel. ¿Quién nos lo iba a decir cuando nos decían que compráramos un coche de diésel que era más barato circular, ¿no? Pues todo es la subida de tipo de interés del Banco Central Europeo, que encarece el precio del dinero. Y las empresas están acongojadas porque dicen, oye, es que me voy a meter en una obra de 8 o 10 años y si no hay revisión de precios y no hay actualización de costes de los inputs industriales, me puedo ver a los 4 años quebrando, quiero decir, asumiendo una obra que no tengo dinero para seguir, es decir, y que no vale lo que han planteado. Yo creo que, pero las propias administraciones públicas deberían ser conscientes de que ese panorama existe, e ir a fórmulas flexibles, es decir, mira, vamos a calcular el precio del hormigón a este tal, y dentro de 2 años revisamos el precio de los hormigones, de los aceros, en fin.
5: Sí, pero es que eso ya se hace, Jorge. Es que uno, en el caso de Tenerife Sur, por ejemplo, según tengo yo entendido, a ver, uno cuando ve que tantas obras y grandes obras y muchas de ellas estratégicas que están desiertas, se pone en la tesitura de o bien hay una incompetencia total por parte de las administraciones o bien hay un aprovechamiento por parte de las empresas constructoras que quieren pedir más y que están ejerciendo una presión. Yo creo que hay matices y que pueden darse todas las circunstancias. Vamos a ver, es desde luego que las administraciones no están sabiendo proyectar bien cuál va a ser el coste de la obra. No están incluyendo en los cálculos pues la volatilidad de los precios que estamos sufriendo con el panorama tan incierto y tan caótico que tenemos a nivel internacional. Yo creo que eso es cierto, pero creo que también hay constructoras que están utilizando y dejando y no presentándose y no sé si hay incluidos pactos en ese sentido y que se ponen de acuerdo y decir hasta que no suba un tanto por cierto, no nos presentamos. Yo creo que hay quien está aprovechando, lo digo porque en el caso de Tenerife Sur, según tengo yo entendido, sí que se contempla en el contrato una revisión de precios. Ahora bien, para determinados materiales, cuando la obra ya esté en el 20%, cuando esté ya al 20% y a partir de los 3 años de obra. Es decir, un constructor que se quiera presentar sabe que tiene esa posibilidad de revisión a partir de los 3 años. Puede entonces negociar, yo pero aún así prefieren no presentarse. Yo creo que cuando, puede ir consumiendo presupuesto hasta que lleguen esos 3 años.
4: Cuando tú tiras un trozo de carne en un tanque de tiburones y ninguno se lo come, es que la carne está envenenada. Porque vamos, yo... las empresas grandes constructoras de este país.
0: Gracias a la metáfora, pero.
4: Un pacto entre esos tiburones es imposible. O sea, ahí tiene que pasar algo, porque si no se ha presentado nadie, es porque no, porque no.
0: Bueno, ¿y qué ha pasado con el TMT en La Palma? ¿Qué pasa? Porque estamos hablando de grandes proyectos y resulta que después de una pelea de 10 años para instalar el TMT, en Hawái hay muchos problemas para instalarlo, La Palma había dado todo tipo de facilidades y finalmente decae.
4: Yo creo que hay dos opciones, ¿no? La Palma fue seleccionada en el 2016, ¿no? Como emplazamiento alternativo. Primero, Hawái es astronómicamente, está mejor colocada astronómicamente.
0: Pero no se sabe si se va a poder poner en Hawái.
4: No, yo creo, pero vamos a ver, por eso te decía que yo creo que una de dos, o Hawái se va, no, o La Palma salió como opción segunda para ablandar a Hawái, para decir, mira, si no me dejas aquí, lo pongo allí, ¿vale? Esa es una opción. Y la otra opción es que lo de la oposición de las tribus indígenas por el tema del cementerio o los cementerios aborígenes, etcétera, etcétera, haya decaído ante la posibilidad de perder un proyecto de 3.000 millones, pues no lo sé. Una de las dos, desde luego. Parece que no está Hawái todavía aceptado, pero si no eligen La Palma, es que solo queda Hawái, ¿no?
5: La verdad, hay otra alternativa, yo creo que no se construya y esa no está tan lejana, ¿eh?
3: Yo creo también que por lo que estamos viendo y por el análisis que hacía esta mañana Verónica Pavés aquí en la antena, parece que La Palma se ha utilizado realmente también, como comenta Jorge, para presionar a Hawái para que Hawái se lo llevara, porque siempre la opción ha sido esa, por lo que estamos viendo. Mira que se ha invertido dinero, tanto aquí como allá, en este proyecto durante 2 décadas. Se ha creado una expectativa aquí, lo dimos por hecho prácticamente en alguna ocasión que venía para La Palma, sobre todo por las resistencias sociales en Hawái, y parece que aún así y por encima de esas presiones quieren que sea Hawái quien se lo lleve, el consorcio, y es la apuesta que está haciendo. La verdad que se podía haber ahorrado ese concurso internacional que terminamos ganando para después llegar a este punto y decir, oye, no, pues sigo apostando por lo primero, ¿no? La verdad que creo que ha habido cierta utilización.
5: Sí. Creo que la administración Trump ha hecho serios recortes en materia de ciencia, aunque lo apuestan toda la tecnología de hoy en día, ¿no?, en las redes, pero ha hecho grandes recortes en ciencia. Un telescopio de estas dimensiones no solo es la inversión para construirlo, es luego mantenerlo. En un clima en el que nos estamos moviendo, en el que cada vez se apuesta más por la defensa, yo no sé si va a haber espacio para la ciencia, lo lamento muchísimo. Creo que va a ser uno de los sectores que primero pague el pato de lo que estamos viendo, del dislate internacional que estamos viendo, y yo no sé incluso si pueden los miembros del consorcio cansarse y dar carpetazo o pausar de momento este TMT.
0: Señores, no tenemos tiempo para más. Jorge Betancourt, muchísimas gracias por haber empezado la semana aquí. Gracias, General Falla. Gracias, Marta Cantero. Vamos con las noticias de las 9.

0: Son las 10 de la mañana, las 9 en Canarias. Sira Rego en Hoy por Hoy. La ministra de Infancia acusa al Partido Popular de hacer politiqueo, así lo ha dicho, con la situación de los menores migrantes en Ceuta. Javier Leavana, buenos días.
1: ¿Qué tal, Aymar? Buenos días. Rego ha confirmado que todavía entre 500 y 700 niños siguen malviviendo en las calles de Ceuta. Son gente que no ha entrado todavía en el sistema de protección 53 días después y ha asegurado que todos los menores migrantes que se quieran quedar en España lo van a hacer.
2: Yo creo que la mayoría se quieren quedar en España.
0: Y se van a quedar.
2: Y se van a quedar. Claro, porque hay una ley que les protege. Porque en nuestro país, y lo digo con mucho orgullo, en nuestro país no importa la nacionalidad y el origen de un niño, tienen protección universal. Todos los niños son iguales en nuestro país ante la ley.
1: Rego ha dicho en la SER que la manera de descongestionar la crisis en Ceuta pasa por acoger en parte a estos menores migrantes en la península y ha señalado así al Partido Popular y en concreto al Ejecutivo ceutí de Juan Jesús Vivas.
2: Hemos visto las declaraciones del señor Vivas el día 29 de julio y hemos visto las declaraciones del señor Vivas unos días después. Es decir, esto tiene que ver con una posición política, supongo que dictada desde la calle Génova.
0: ¿Usted cree que Feijóo le está obligando a Vivas a no dejar salir niños de Ceuta?
2: Yo analizo el contexto, no tengo la información precisa lógicamente, pero analizo el contexto y solo puedo llegar a la conclusión de que se está haciendo politiqueo con la situación de niños y niñas.
1: La ministra de Infancia ha explicado además que en los próximos días se van a terminar de tramitar los primeros expedientes de estos menores y que será en ese momento cuando veamos cómo responde Marruecos con los casos de los niños que quieran volver a este país. Ha recordado que en situaciones anteriores no ha llegado Marruecos ni a contestar. También ha responsabilizado a la derecha y a la extrema derecha de alentar con sus palabras a que ocurran situaciones como la que se vivió ayer en Ceuta, cuando un grupo de personas atacaron el coche de una diputada de la Asamblea ceutí, donde iba también el activista Rafael Borrego, que está documentando las manifestaciones en la ciudad autónoma. Borrego nos ha contado en El Pulso cómo vieron peligrar su vida y que uno de los policías le salvó.
3: Uno de los compañeros en concreto, uno de los policías, ha sido el que nos ha salvado la vida porque se metió en el coche y se puso al volante, que entiendo que no es un protocolo muy habitual de la policía, y si no es por él, ahí, honestamente y sin exagerar, nos hubieran matado.
1: Al margen de la crisis en Ceuta, una patrullera ha abordado un velero a 400 millas de las costas gallegas con 2.000 kilos de cocaína a bordo. Hay varios detenidos. Radio Galicia, Ricardo Rodríguez, buenos días.
4: Buenos días. Nuevo golpe al narcotráfico en la ruta atlántica. La embarcación localizada por el buque de operaciones especiales Petrel I del Servicio de Vigilancia Aduanera de la Agencia Tributaria ha sido trasladada al puerto de Vigo. 2.000 kilos de cocaína incautados y toda la tripulación detenida serán puestos esta mañana a disposición judicial. En el operativo ha sido clave la colaboración con Francia. Para este alijo de droga, es uno de los mayores alijos de cocaína incautado a bordo de un velero de estas características. A media mañana está prevista la comparecencia del delegado de la Agencia Tributaria en Galicia para ofrecer más detalles del operativo.
1: Deportes, José Antonio Duro, muy
5: hola,
1: buenas.
5: La mañana de este lunes nos va a dejar la renovación de Luis de la Fuente como seleccionador nacional. Empieza el parón de selecciones, mañana arranca para España la concentración, serán 4 partidos y venimos hablando de ello, el contrato que va a ser renovado hoy, esta mañana, en Junta Directiva de la Federación. En la lista, la baja de Pedro Porro, sustituido por Iván Fresneda, el jugador del Sporting de Portugal que estaba con la Sub-21. Mañana la concentración, la Liga que cierra su séptima jornada, se toma un descanso con el Barça líder, 21 puntos, 31 goles para el conjunto de Hansi Flick.
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7: Pendientes hasta ahora de la entrada de costas en el emplazamiento de Cueva la Negra, un espacio al sur de la isla de Fuerteventura con una única vivienda centenaria que se ve amenazada de derribo. Tras un primer intento previsto el pasado 26 de agosto que no se llevó a cabo, todo queda pendiente para hoy lunes, pese a que la Audiencia Provincial de Las Palmas ha admitido un trámite en un recurso a favor de la propiedad y pide ahora que se resuelva antes de cualquier actuación sobre la vivienda. Martín Farnés, hijo de la propietaria, hace unos minutos en Televisión Canaria.
8: Lo que nos están diciendo más o menos es que vienen a tapiar y que poco menos que demos las gracias porque no derriban hoy. Estamos velando la casa todavía, que es nuestra, ¿no? Aquí están los Roger desde 1910. A nosotros no nos vamos a ir, a nosotros nos van a echar. Nos va a venir la policía, nos va a sacar de nuestra casa, que va a seguir siendo nuestra aunque la tiren. Y cuando la tiren, mi madre vendrá aquí seguro, en los escombros, se tomará un cafecito y seguirá siendo nuestra. Es una puta vergüenza que no haya ninguna administración, que no haya alguien en un maldito escritorio que evite esto hoy.
7: En unas horas se reunirán los presidentes de los 7 cabildos en un encuentro que planteará las necesidades de actuar sobre la planificación y la reserva de suelos en las islas capitalinas para residencias universitarias. También se abordará en este encuentro de la Federación Canaria de Islas la propuesta de decreto por el que se regula el Fondo de Desarrollo de Canarias, el FEDECAN, para afrontar retos de inversiones en los próximos años en el archipiélago. Antonio Morales.
9: intentaremos unificar las propuestas y seguir coordinando con el gobierno una propuesta definitiva que firmemos en las próximas semanas para aprobarla en los consejos de gobiernos insulares, en coordinación también con la FECAN, para que pueda cuanto antes tramitarse el proyecto de nuevo FEDECAN y para algunos cabildos puedan proceder a su ejecución inmediata.
7: A esta hora, 24 grados marcan los termómetros en las dos capitales canarias en un día en el que vuelven a subir las temperaturas.
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0: 9 y 7 minutos de la mañana, ¿qué tal? Muy buenos días, recibimos la semana pendiente del cielo. La lluvia de los últimos días parece haber sido un espejismo. No ha terminado el verano y Tenerife afronta desde hoy hasta el jueves un nuevo episodio de calor. Lo hace con termómetros que vuelven a subir y que nos van a acompañar durante buena parte de esta semana. Esta misma mañana hemos hablado con David Suárez, que es el delegado de la Agencia Estatal de Meteorología en Canarias.
1: Las temperaturas prácticamente lo que es toda la semana, al menos la semana laboral, de lunes a viernes, pues probablemente tengamos temperaturas que estarán en ascenso generalizado, y las temperaturas pues que tendremos para hoy lunes, las máximas se prevén que se alcancen en la vertiente sur de Gran Canaria, con temperaturas que pueden alcanzar los 32 grados centígrados, y progresivamente pues se irán incrementando estas temperaturas a lo largo de los próximos días.
0: Bueno, pues termómetros por encima de los 30 grados en esta semana, como mínimo hasta el jueves. A partir de ahí empezarían a bajar. Y si el tiempo viene caliente, el deporte, la verdad es que nos ha dejado bastante frío, helado el fin de semana. El Tenerife se llevó un auténtico varapalo en Castalia. Estábamos muy contentos, estábamos muy ilusionados, pero el 5-0 ante el Castellón, líder de segunda, enfría los ánimos. El equipo había encajado 3 goles, fíjense, antes de cumplirse la primera media hora de juego, y nadie daba crédito. Álvaro Cervera reconoció luego, cuando acabó el partido, en la rueda de prensa, la superioridad del rival y también el baño que nos dieron. Dijo que toca trabajar.
2: Hombre, no lo puedo decir públicamente, pero yo he dicho que mucho mérito del resultado y de que hayan ganado lo tienen ellos, porque han jugado muy bien. ¿Que nosotros hemos hecho cosas mal? Sí, seguro, pero no te puedo decir cuáles son individualmente, pero hemos hecho cosas mal y bueno, pues de todo se saca conclusión. Con un resultado así, pues no hay que volverse muy locos, y porque el tiempo pasa, mañana todavía estaremos fastidiados, luego tendremos que empezar a entrenar, y ya digo, que intentar que este golpe no nos haga mucho daño. Y hay cosas, por supuesto, aparte de que ellos son muy buenos y han estado muy bien, hay cosas que nosotros ha pasado hoy y ya no pasarán más. Pasarán otras cosas, pero las que yo creo que han pasado hoy, esas no volverán a pasar.
0: Bueno, pues esa es la teoría de Álvaro Cervera. Aprender de los errores cometidos para que no nos vuelvan a pasar. Tampoco le fueron bien las cosas al Costa Deje Tenerife femenino. Derrota en casa 1-3 ante el Sevilla, pese a adelantarse con un gol de Natalia Padilla. Parece que hay crisis en la entidad. No ha conseguido ganar todavía el Costa Deje Tenerife. 2 puntos de 12 posibles. Y la alegría este fin de semana la ha puesto el baloncesto. Todavía no ha empezado la competición, pero el Canarias sí consiguió completar un gran partido ante el Bilbao Basket. Había empezado mal, tenía 17 puntos en contra y los remontó al final del encuentro. Acabó ganando 96-89 en el que ha sido el último ensayo antes de empezar la liga. Y hoy también dirigimos la mirada hacia el sur de Tenerife por el amplio despliegue policial durante la madrugada del fin de semana en Las Verónicas y la Milla de Oro, después de los últimos incidentes registrados en esta zona de ocio de Arona. El operativo policial se prolongó por espacio de 3 horas y terminó con varios detenidos. Hoy vamos a hablar con la alcaldesa de Arona, Fátima Lemes, para ver qué está ocurriendo en las Américas y en esta zona del sur de Tenerife. Y hoy queremos mirar un poco más lejos. Las elecciones de 2027 empiezan ya a asomar en el horizonte. Y les queremos preguntar este lunes si ustedes creen que Tenerife está mejor o peor que en 2023, cuando fueron las últimas elecciones. ¿Creen ustedes que la isla está mejor o peor? ¿Y qué ha mejorado en estos años y qué ha empeorado? Desde su punto de vista, sí, los políticos pueden tomar nota para saber que hay que mejorar y, bueno, y hacerse una idea de lo que ha acontecido desde 2023. Les leemos en el 677-92-6015. 677-92-6015. ¿Creen ustedes que Tenerife está mejor o está peor que hace tres años. Pedro Débora está en el control del sonido. Pablo Gandía se ocupa del guión y de la producción. Y entre los tres les vamos a acompañar, si les apetece, hasta las 11:20 de la mañana. Es lunes 21 de septiembre. Empieza aquí el Hoy por Hoy de Radio Club Tenerife.
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0: Pablo Gandía, buenos días.
4: Muy buenos días.
0: ¿Qué tal el fin de semana?
4: Muy bien, ¿tú qué tal?
0: Bien, bien, pero te has repuesto del varapalo del Tenerife, ¿no? 5-0 y me dices que muy bien.
4: Mira, sinceramente te voy a decir lo siguiente. No sé si los oyentes coincidirán o no, pero ya más o menos en los primeros minutos me olía lo que podía pasar. Entonces sí, no sé.
0: ¿Tan mal empezó el partido? No lo vi.
4: No, pero eran las sensaciones. O sea, no sé, notaba el equipo un poco pesado y que no terminaba de moverse como no había acostumbrado en estos 5 primeros partidos. Y más o menos me la olía. Pero bueno, está bien que pase al final para poner los pies de nuevo en la tierra, que hay que tener claro cuál es el objetivo este año, que a lo mejor es mantenerse, y si aspiramos a algo más, pues por supuesto, bienvenido que sea. Y que en algún momento también tenemos que fallar. Es verdad que a lo mejor no fallar de esas formas, pero que está claro que en un equipo de Álvaro Cervera no va a volver a pasar algo así.
0: Fíjate que yo estaba en una comida y de repente llegó alguien y me olvidé de que empezaba el partido, ¿no? Y entonces, la intención mía era... Digo, bueno, pues en el café, como el partido empezaba a las 3, 4 de la tarde, fue, ¿no? Por ahí. Uh-huh. Digo, en el café pongo el fútbol. Y de repente alguien llegó y dice, muchachos, ¿sabes, ¿sabes cómo va el Tenerife? Y le dije, ¿cómo va? Y me dijo, 4-0. Y dije, pues que ya estaban al final. Y dije, es que ni lo pongo, ¿no? Pero lo que pasa es que de todas maneras, como dice Cervera, en estas cosas tampoco hay que volverse muy loco, porque un mal día lo tiene cualquiera. Uh-huh. Oye, tienes un mal día, te meten 5 a otra cosa. No te van a meter 5 la semana que viene.
4: Es como un mal día de radio que podamos tener nosotros. Que
0: sí. ¿Cómo sería un mal día de radio?
4: Pues poniendo música todo el día, porque no te salen las entrevistas.
0: Porque no te salen las entrevistas, que se te van cayendo una tras otra, ¿no?
4: Que te conviertes en los 40.
0: Que te trabas hablando.
4: No, porque eso pasa todos los días, ¿no?
0: Sí, eso puede pasar. Pero sí es verdad, que se te vayan cayendo las entrevistas y tú que vayas alargando y que tú digas, ¿y ahora qué hago? Más música, más publi. Uh-huh. Pedro, ¿tienes más publi? No, no tengo más publi. No, que ya la has puesto. No, que la has puesto 2 veces. Eso es terrible, ¿no? No sé si preguntarte si tú crees que Tenerife está mejor o peor que hace...
4: No, yo te contesto sin problema. ¿Sí? Yo creo que los tinerfeños estamos mejor.
0: ¿Los tinerfeños
4: los
0: estamos
4: tinerfeños,
0: mejor?
4: Los tinerfeños, sí. Ya la isla, no sé.
0: Míralo.
4: ¿Te pregunto yo a ti o no hace falta?
0: Te voy a comprar tu respuesta.
4: ¿Sí?
0: Sí, sí. Te voy a comprar tu respuesta. ¿Los tinerfeños estamos mejor? Sí, pero porque somos gente, ¿no?, resiliente.
4: ¿No? A mí eso de la resiliencia no me gusta, ¿eh?
0: La isla está mejor... Depende para qué. ¿Está mejor en empleo? Sí.
4: Bueno.
0: ¿Está mejor económicamente? Sí. ¿Está bien repartida la riqueza? No.
4: Yo con el empleo soy...
0: ¿Está mejor el agua de la costa? No.
4: ¿Qué te hace pensar eso, Miguel Ángel?
0: ¿Está mejor la vivienda? No. Hay cosas... Como dice el mago, veces sí, veces no. Depende de lo que pregunte. Y después la gente, claro, yo siempre digo, cuando llegan unas elecciones, ¿qué hace la gente? ¿O qué hago yo, por lo menos? Yo hago así, con la mano, y me la pongo en el bolsillo. Y digo, ¿me va mejor o me va peor que hace 4 años? Si me va mejor, que sigan. Y si me va peor, habrá que cambiar,
4: ¿no? Ese gesto ya no se puede hacer porque cada vez llevamos menos dinero efectivo.
0: Bueno, pero es metafórico, ¿no? Haces así, tracatrán, tú te tocas ahí.
4: Está sonando, parece que está enlatado el recurso,
0: sí, sí,
4: ¿no?
0: Sí. No está enlatado. Aquí, estoy dando. Me va a salir un morado con lo fuerte que me estoy dando para que se...
4: Pues eso que hay poco, ¿eh? Que no amortigua bien el golpe.
0: No, y eso es verdad que tal. Mira, si te digo lo que llevo en el bolsillo, que es la primitiva. ¿No? Que yo pongo todas las semanas.
4: Bueno, pues eso puede ser mucho, ¿no? Ya veremos el jueves.
0: Sí, no se sabe.
4: Oye, es una buena pregunta para los oyentes. ¿Qué llevan ustedes en la cartera? Si ahora está desapareciendo poco a poco el efectivo, ¿qué llevan? Llevan cosas inútiles.
0: ¿Pero llevan cartera? Porque yo...
4: Yo llevo tarjetero, por ejemplo.
0: Yo tenía un tarjetero, pero ahora ya quito la tarjeta, pongo la de entrar en Radio Club, que nos hace falta para entrar en la puerta, para fichar, y una de crédito a correr. Por si se me fastidia el móvil, porque en realidad las tengo en el móvil. Dice un oyente, ¿dónde ven la mejoría? Bueno, pues está uno.
4: Yo en los tinerfeños, es la mejoría que veo.
0: En los tinerfeños. Uh-huh. Dice, peor por los vertidos al mar. Ya casi no quedan sitios donde bañarte con agua limpia. Esto es una tragedia, ¿eh? Y esto lo saben todos los partidos. Que esto es una auténtica tragedia. Que en una isla no te puedas ir a bañar con seguridad al 100% de que el agua va a estar limpia, es una auténtica tragedia. Y decía yo esta mañana que es verdad que ahora que empiezan todas las propuestas, oye, díganos, no cabemos más, que he leído este fin de semana un titular, no cabemos más, estamos de acuerdo, ¿cómo lo va a hacer? Porque la radiografía las hacemos todas, está el agua sucia, lo sabemos, ¿cómo la van a arreglar? ¿No? Porque al alcalde de Santa Cruz le leí el otro día, hay que limitar los coches en Masca, ¿lo va a hacer? Uh-huh. En Masca no, en Anaga. En Anaga. No se puede permitir que hayan tantos coches. ¿Lo van a hacer? Porque todo eso lo sabemos decir todos. Ahora dígame, mira, lo voy a hacer con esta propuesta. Esto, esto y esto. Y no van a entrar. Porque después, no, es que no puede ser. No, es que pacté con no sé quién y no me dijo que no se puede. Mira, no.
4: El tema pactos me lo guardo para la canción del día hoy.
0: ¿Ah, sí? Está interesante.
4: Está muy interesante.
0: Está interesante.
4: Ese sí queda para un programa completo, sin música y sin bloques de publicidad.
0: Ha dicho Manolo Domínguez, el presidente del PP. Ha dicho Ángel Víctor, oye, pues lo de coalición yo tampoco lo veo tan mal. Imagínate, ¿no? Hay Juan Fernando López Aguilar, Patricia Hernández, que siempre han considerado a Coalición Canaria como, como...
4: ¿Sabes con qué equiparo yo esto? Con cuando eras pequeño y usabas colores sin sentido, que decías, pero ¿y por qué he pintado esto así? O tus padres te decían, pero ¿por qué he usado estos colores? Sí, empiezas a mezclar colores que a lo mejor no combinan mucho, ¿no? A priori.
0: Sí.
4: Por lo menos sobre el papel.
0: Sí.
4: No, o después de lo que se han dicho los últimos 4 años.
0: Mira, más mensajes. Dice, el bono guagua, el del Tenerife, la cartilla del médico, la del banco y 20 euros. Ah, esto es lo que lleva. Pensé que esto era lo que estaba en la isla mejor. Dice, el bono guagua está mejor. Bueno, el bono guagua está mejor porque son gratis. 4 años, ¿no?
4: Y un nostálgico que nos envía una fotografía, que suele ser habitual también cuando estamos hablando de estos temas y de Santa Cruz, por ejemplo. De cómo era Santa Cruz antes, una imagen antigua en blanco y negro de ese entorno del Cabildo donde ahora encontramos la explanada del puerto. Y bueno, como estaba abierta al mar también.
0: Eso me encantan las fotos antiguas de las ciudades. Oye, voy a repetir este mensaje de Nelly, de lo que lleva en la cartera, porque me parece interesante. Lo del bono de la guagua, el abono del Tenerife, la cartilla del médico. La cartilla del médico es la tarjeta de la Seguridad Social, entiendo, ¿no?
4: Que yo porque siempre la he llevado y cartilla. Nunca la he tenido que entregar.
0: Yo tampoco, ¿no? Es verdad, no, uno tiene la costumbre de llevar y te vas de viaje y dices, ay, me voy a España la dejo y si no, si me voy a Europa la quito porque no me va a servir para nada.
4: Si me quedara encerrado, esa es la que usaría para abrir la puerta probablemente.
0: ¿Tú sabes abrir la puerta con una tarjeta?
4: No sé, pero bueno, me pondría en YouTube y diría, a ver, tengo la tarjeta de crédito, tengo el DNI, eso, pues uso la tarjeta sanitaria aquí.
0: Lo intenté hace poco, se me quedaron las llaves dentro, acabé pagándole 110 euros a un cerrajero, no pude. Y después viene él y lo hace tracatrán, que tarda 20 segundos. Y yo creo que tarda un minuto y medio porque les da puro cortarte. Que sabes que cuando se te quedan las llaves dentro te lo paga el seguro.
4: ¿Ah, sí?
0: Yo no lo sabía. Y me dijeron, oye, que llamas si llega, llamas al seguro y el seguro por lo menos te cubre, el seguro de la vivienda te cubre el que te saquen las llaves el cerrajero. Eso no lo sabe mucha gente. Y me pasó un domingo, ¿eh? Y los 110 euros me lo devolvieron. Lo digo para que si se le quedan las llaves dentro, que no...
4: Dejen las llaves de copia siempre encima de la mesa y ya está.
0: Sí.
4: Y así se lo ahorran.
0: Dice, yo me estoy pensando no ir a votar si al final ya han pactado antes de que nosotros vayamos a dar el voto.
4: No sé, yo siempre creo que hay que ir a votar y ya reflejará usted su enfado con algún tipo de voto, si consideran blanco o nulo, pero por lo menos reflejarlo, ¿no?
0: Claro. Bueno, mira, hay opiniones, claro, pero es que al final es que votas y después dice, bueno, le tienes que dar la confianza de que van a hacer lo mejor para todos, no para ellos, para todos, ¿no? Dice, yo vivo mejor hoy que cuando tenía 8 años. En mi casa había muchas necesidades y el entorno vecinal no era mucho mejor. Vive mucho mejor hoy que cuando tenía 8 años. Bueno, ¿qué más nos queda, Pablo, para empezar?
4: Pues nada, tampoco vamos a agobiarlos mucho el lunes, ¿no?
0: No.
4: Y empezaremos con las locuras a lo largo de la semana.
0: Sí, dice, buenos días, autopista colapsada, sanidad con listas de espera, el mar con agua sucia, justicia colapsada, Tenerife es mi isla y la quiero, pero la vida no es fácil. Hay que arreglar muchas cosas. Y vamos a ver si todas esas promesas que nos hacen en estos meses se acaban cumpliendo. Vamos con la previsión del tiempo.
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0: Bueno, hoy has venido con manga larga, pero intuyo...
4: Es que hoy no sé cómo va a estar el tiempo.
0: Intuyo que a lo largo de la semana irás empezando con el striptease, ¿no? Porque
4: uy, cuidado,
0: esto va para calor.
4: Ahora que ya han llegado las cámaras a los estudios de radio... Ah, eso es peligroso, claro, ¿eh?
0: Sí. No, pero manga corta sí.
4: Ya no hará falta, cuando este programa se retransmita en directo y nos vean, no hará falta dar el pronóstico del tiempo. Más o menos podrán sacar sus conclusiones por cómo vamos vestidos, ¿no?
0: Sí.
4: Podrá ser así.
0: Sí. Esto de perder la magia, ¿no? De colocarlo todo en las redes. Y si no lo colocas en las redes, el programa no existe. Pero si lo colocas, pierdes la magia de cómo era el locutor de radio. Cómo, entonces, bueno, pero esto hay que adaptarse a los tiempos.
4: Sí.
0: ¿Por qué estás así tan...?
4: No, porque me están llamando desde el gabinete de prensa de, porque tenemos, no porque hayamos dicho nada malo, todo queda ahí, porque tenemos una entrevista y me están llamando y me están mareando.
0: Sí,
4: pero sí.
0: Bueno, pues nada.
4: Bueno, ahora
0: veremos. ¿Quieres que pinchemos la llamada en antena?
4: No, hombre.
0: ¿La ponemos? No.
4: No. Bueno. Mira, te voy a decir la temperatura, por ejemplo, que tenemos ahora en Arona, que no sé si iremos a Arona o no, porque tenemos 21 grados, la máxima va a ser de 26. Es verdad que hoy los cielos más bien van a estar encapotados, tanto en el norte como en el sur de la isla. Ahora encontramos, por ejemplo, en el Valle de la Orotava 19 grados, máximas serán de 23, sobre todo en esas horas más centrales del día, primeras horas de la tarde. ¿Y qué nos indica el pronóstico de la EMET? Que tenemos esos intervalos de nubes altas que van a ser especialmente densos durante la primera mitad del día y que luego por la noche, tarde-noche más bien, ya va a aparecer esa calima ligera en altura y que en cuanto a las temperaturas, las máximas van a sufrir pocos cambios cuando estamos hablando sobre todo de esas zonas de costas, que es verdad que en medianías ese ascenso va a ser un poquito más moderado y que vamos a tener las máximas sobre los 30, 32 grados en la isla de Tenerife. En cuanto al viento, va a soplar entre flojo y moderado y va a ser de componente nordeste. Y ojo a los próximos días, porque los próximos días sí que va a volver a repuntar un poquito más los termómetros y ahí sí que vamos a estar hablando de calor y probablemente pues ya vendremos los dos sin camiseta a hacer el programa de radio, Miguel Ángel.
0: No, sin camiseta no, con camisa manga corta.
4: Ah, bueno.
0: Camiseta no hay necesidad de dar el, ¿cómo se dice por aquí? El show, no hace falta. Dice, buenos días, yo no estoy mejor, pero espero estarlo y llevo efectivo. No me gusta la tarjeta. A mí también me encantaría no ir con tarjeta, sino con el dinero en efectivo que tengas ahí, ¿no? Siempre. Lo que pasa es que es verdad que el dinero en efectivo lo controlas menos, ¿no? Te vas gastando y después dices, ¿en qué me lo gasté? Y con la tarjeta al final es casi como una, ¿no? Una agenda de gastos y vas mirando.
4: A mí me duele más pagar con tarjeta que con efectivo.
0: ¿Te duele más?
4: Sí, porque luego lo ves ahí en la cuenta y dices, el efectivo como que te olvidas, ¿no? Que
0: claro, pero el otro dice, ¿y en qué se me fue? Y son como lo llaman los gastos hormiga, ¿no?
4: Sí.
0: Que son, oye, las copitas del fin de semana, que si el desayuno de toda la semana, bueno, pues todas esas

0: Bueno, a ver si nos aplicamos el cuento. 9:25.
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0: 9 y 26 minutos de la mañana nos metemos de lleno ya en nuestro Hoy por Hoy Tenerife, como siempre, conectados con ustedes a través del 677-926015, 677-926015, recibiendo todos sus mensajes y todas sus opiniones desde primera hora de la mañana. Y si llevan con nosotros ya desde temprano, lo habrán escuchado, este pasado sábado la Policía Nacional, en plena madrugada, desplegaba 150 efectivos en un dispositivo de seguridad, una redada en la zona de las Verónicas, de la Milla de Oro también, que se saldaba con al menos 10 personas detenidas por resistencia a la autoridad o por posesión de drogas. Aún a la espera del balance oficial por parte del Cuerpo Nacional de Policía, estamos pendientes de esa información. De inmediato vamos a saludar a los empresarios, pero antes queremos hablar con Fátima Lemes, alcaldesa de Arona. Alcaldesa, muy buenos días.
1: Muy buenos días.
0: Yo no sé hasta qué punto puede dar datos, pero hemos visto cómo agentes de la Policía Nacional accedían incluso al interior de una de las discotecas más populares del sur de la isla. ¿Hay balance oficial del operativo?
1: Bueno, un balance positivo. Yo creo que todo lo que sea reforzar la seguridad en el sur de la isla, en concreto en esta actuación en nuestro municipio, es positivo porque es más que necesaria. Se lleva pidiendo ya varios años y esperemos que sea constante, no que sea una actuación puntual, sino que se refuerce efectivo, que es lo que hemos pedido, lo que celebramos en la última Junta Local de Seguridad del día 15, y yo creo que hay un compromiso y se demuestra el compromiso, y yo creo que tanto la Policía Nacional en este caso como la Guardia Civil y a través de la subdelegación de esa solicitud de refuerzo, ¿no?, y la Policía Canaria también en otros operativos, yo creo que van en pro de nuestra colaboración, de nuestra Policía Local, y la verdad que yo creo que siempre un balance positivo. Los detalles y demás los tendrá que dar la propia Policía y todo lo demás, que es a quien le corresponde, ¿no? Yo hice seguimiento en directo para ver qué es lo que estaba sucediendo. Yo creo que es lo que se reivindica desde hace mucho tiempo. Yo creo que estamos en esa línea, ¿no?, de trabajar y de que la seguridad no sea un problema. Yo creo que estamos en un sitio, en unas islas que son seguras y que hay pues episodios puntuales, que es lo normal en un sitio donde hay muchísima más población que en otros puntos, o muchísimos más visitantes, o incluso hablemos de no solo turismo, sino de personas de paso. Y pues bueno, es donde los puntos son más de riesgo de que ocurran este tipo de incidentes de robo, hurto o incidentes de que vulneran la seguridad de las personas.
0: Alcaldesa, si tiramos de datos del Ministerio del Interior, el crecimiento de la criminalidad en Arona se cifra en un 30%. ¿Están ustedes preocupados?
1: No, bueno, yo creo que tendríamos que tener mucha cautela al analizar los datos, si es que se ha incrementado el número de denuncias, ver qué tipo de periodo se ha hecho ese análisis. Yo creo que sí, hay ciertos momentos del año donde hay mayor tránsito, donde hay mayor presencia pues de esta gente. Yo creo que la preocupación tiene que estar, pero a estar alerta, a estar siempre pendientes de la seguridad, que es una prioridad absoluta. Y yo creo que lo que tenemos que estar es ahí encima, trabajando en coordinación y en cooperación con los distintos cuerpos y haciendo trabajo por parte del municipio, que es incrementar la plantilla y darle una mejor operatividad, como lo que se ha hecho en los últimos 2 años con 31 nuevas plazas de policía, creación de unidad canina, creación de unidad especial de dron, reforzar la parte de seguridad ciudadana, atestados, tráfico y por supuesto pues la policía turística, que es tan fundamental en nuestro municipio y que se había perdido en los últimos años. Por lo tanto, yo creo que estamos trabajando por todas las partes en pro de que esto no sea un riesgo ni una preocupación, sino en modo preventivo y en modo que

0: que realmente seguimos siendo, pues que sigamos siendo, pues en los sitios seguros, el sur de la isla, con esa apuesta y ese esfuerzo por los cuerpos y fuerzas de seguridad para que actúen.
1: Claro, hay que mejorar la situación, pero ¿cómo hemos llegado hasta aquí?
0: Pues con una disminución clara de la plantilla de la Policía Nacional de Guardia Civil y también con una dejadez también de la seguridad en ámbitos locales en los últimos 10 años. Yo creo que también se ha notado la dificultad de incorporar personal y bueno, es simplemente eso, los recursos. No bajar la guardia, se ha bajado la guardia en los últimos años y por eso desde el primer momento he solicitado a su delegación que se haga un refuerzo, pero no solo aquí, estamos hablando de todo el sur de la isla, que es donde más crecimiento poblacional, donde más foco de atracción de personas y de visitantes hay. Por lo tanto, yo creo que hay que hacer un esfuerzo y un refuerzo vital e importante porque estamos hablando de que el futuro, de que el desarrollo económico y depende de esto en gran parte y si no lo hay, pues probablemente perjudique no solo a la isla, sino a todo el conjunto del archipiélago.
1: ¿Y ha aumentado la violencia?
0: Bueno, hay casos puntuales, ¿no? Hay casos aislados y hay casos que sí preocupan, pero no es lo habitual.
1: ¿Sobre la venta ambulante, qué nos puede contar?
0: Pues eso es un problema que lleva sucediéndose años y que, bueno, hay momentos también en los que se ve mayor cantidad y que la policía local por sí sola, por eso la necesidad de cooperación y de colaboración entre fuerzas y cuerpos de seguridad, no puede atender por sí sola, por lo tanto esa es la idea de que nos ayuden también en esta problemática.
1: Fátima Lemes, alcaldesa de Arona, muchísimas gracias por habernos atendido
0: esta mañana. Muchísimas gracias, muchas gracias.
1: Buen día. Bueno, pues esa es la versión de Fátima Lemes, de que hemos llegado a esta situación por la falta de efectivos, por las plantillas y esa queja reiterada ante la delegación del gobierno. Queremos sumar a este debate, a esta conversación esta mañana, a Javier Cabrera, que es el presidente del Círculo de Empresarios y Profesionales del Sur de Tenerife. Javier, muy buenos días.
2: Muy buenos días.
1: Me imagino la respuesta, pero te lo tengo que preguntar. ¿Te sorprende esta macro redada o ya es el pan nuestro de cada día en esa zona del sur de Tenerife?
2: No, ni me sorprende ni nos deja de sorprender. Es la consecuencia de una acción que es la consecuencia de un tema que venimos reivindicando desde hace muchísimo tiempo. Venimos advirtiendo que los niveles de seguridad en las zonas turísticas estaban empezando a ser preocupantes. Y se estaba generando una alarma que entendíamos que se tenía que acortar rápido. Por lo cual, nosotros, esta acción contundente por parte de la Policía Nacional en coordinación con los otros cuerpos de seguridad, nosotros no solo la aplaudimos, sino que la apoyamos firmemente y esperemos que no se quede en esto, sino que la presión policial se mantenga, porque hasta que por lo menos se restablezcan los niveles de seguridad a los que estábamos acostumbrados y por los que el sur de Tenerife siempre ha sido pues brillante, ¿no?
1: Javier, ¿cómo les está afectando a ustedes, a los empresarios, toda esta situación?
2: Pues nos está afectando muchísimo. Tenemos innumerables reclamaciones, robos en las puertas de los hoteles, robos dentro de los hoteles, dentro de los apartamentos, robos en los miradores. Tenemos muchísimos problemas de seguridad en la zona de Verónicas por la noche, muchísimas peleas, venta de droga. Todo esto que se ha venido denunciando y que todos conocen, porque es visible, es una cosa que es objetivamente cierta. Todo esto pues ha derivado en una merma en nuestra imagen turística y en nuestro prestigio turístico, que desde luego que empieza ya a ser, pues estaba ya empezando a tener su reflejo pues en todos los chats, en todos los comentarios, en todas las reclamaciones de nuestros visitantes, y pues por supuesto todo esto al final redunda en que la gente pues no quiere salir a la calle, el que no sale a la calle no consume, y cuando no consume pues todo lo que es la cadena de valor de la industria turística se ve afectada, ¿no?
1: Imagino que tampoco debe ser muy esperanzador ver cómo se siguen vendiendo camisetas de Lamine Yamal, por ejemplo, con las dos estrellas del Mundial en el Top Manta, mientras ustedes tienen a escasos metros las camisas oficiales, las tiendas oficiales y por el cauce legal.
2: Por supuesto, desde luego, pero nosotros vamos más allá y esperamos que de una vez por todas y de manera contundente se ataque al origen de este problema. Toda esta mercancía, nosotros decíamos recientemente que hace apenas 8 años un mantero podía tener en su manta 10 referencias. Hoy tiene más de 100 referencias, o sea, cada manta es una tienda. todo este material, todas estas referencias están entrando por el muelle, necesitan un almacenamiento, necesitan una logística, necesitan una organización. Detrás de esto hay un negocio millonario que esperamos y que venimos denunciando hace muchísimo tiempo, que esperamos que se ataque en el origen, ¿no? Porque toda esta mercancía pues estará entrando en contenedores, estará entrando por nuestro puerto. Reclamamos mayor atención sobre este fenómeno. Las acciones que ha efectuado la Guardia Civil sobre los talleres en donde se ensambla todo este material han sido brillantes. Cada acción de la Guardia Civil, pues el resultado pues es la incautación de mercancía por valor de varios millones de euros. O sea, no estamos hablando de un negocio cualquiera, no estamos hablando de una minucia, estamos hablando de algo muy importante que esperamos que de una vez por todas la administración tome cartas en el asunto y ataque, repito, al origen de todo esto.
1: Con eso quería acabar, Javier. ¿Qué le han pedido ustedes a la administración?
2: ¿Sobre qué?
1: Sobre esto, sobre la seguridad, sobre la venta ambulante. Sobre
2: Nosotros no dejamos de pedir a la administración y que la administración actúe, porque evidentemente todo esto afecta a no solo al tejido empresarial, sino a la propia sociedad de nuestra isla. Sobre la venta ambulante, repito, venimos que la acción sea coordinada, no solo en la calle, a través de las policías municipales, las policías locales, perdón, que bueno, ya los ayuntamientos están tomando cartas en el asunto, como bien ha dicho recientemente ahora la alcaldesa de Arona, sino también que la Policía Nacional y también pues los efectivos de la Guardia Civil, porque al final todos estos almacenes, cada uno pues se concentra en cada uno de sus espacios competenciales. Y sobre la seguridad, pues más presencia policial, mayor presión, lo que ha ocurrido este fin de semana, que no sea un episodio esporádico, sino que se mantenga en el tiempo.
1: Javier Cabrera, presidente del Círculo de Empresarios y Profesionales del Sur de Tenerife. Muchísimas gracias por habernos atendido esta mañana. Ojalá esa seguridad llegue, ojalá esos controles lleguen y que todos podamos decir y presumir de la seguridad en el sur de Tenerife. Será bueno para todos. Gracias, Javier.
2: Ojalá. Muchas gracias a ustedes. Un abrazo.

0: 9 y 38 minutos de la mañana, empezamos la semana con nuestra tertulia política insular. Por aquí están ya Aarón Afonso, consejero del Partido Socialista en el Cabildo de Tenerife. Aarón, buenos días.
1: Muy buenos días.
0: Damaso Arteaga, de Coalición Canaria, buenos días.
2: Hola, ¿qué tal? Buenos días.
0: Y falta por llegar José Carlos H. del Partido Popular, que va a venir enseguida, pero esto me da pie para empezar con un asunto que no tenía previsto, que es esa mano tendida que le ha hecho Ángel Víctor Torres a Coalición Canaria para gobernar en 2027. Aarón, estabas allí este fin de semana en La Laguna, ¿no?
1: Sí, sí, sin duda. De todas formas, la mano tendida Ángel Víctor se la ha hecho a los canarios y las canarias para poder reeditar la mayoría que ya obtuvo en el 2023. Pero evidentemente, siendo consciente que en Canarias no se han obtenido nunca mayorías absolutas, hay que abrir la mano a negociaciones y acuerdos. Y lo que he trasladado de manera muy clara a Ángel Víctor es que en este momento, con el contexto en el que estamos, acuerdos evidentemente con la ultraderecha y con la derecha ultra es difícil alcanzar. Y nosotros estamos abiertos a alcanzar acuerdos que trabajen, como se ha hecho ahora por Ángel, siendo ministro del Gobierno de España, por lo que interesa a los canarios y canarias, con acuerdos que se han podido sacar adelante, como la modificación de la ley de extranjería para poder trasladar a los menores extranjeros no acompañados, o el sistema de financiación, que durante este periodo pues han alcanzado buenos acuerdos con Coalición Canaria, pensando no en un interés partidista, sino en el interés general de la ciudadanía canaria. En ese contexto, evidentemente, es en el que se habló por parte de nuestro candidato, Ángel Víctor Torres, el pasado viernes. Por eso repito, nuestra línea será conseguir la mayoría suficiente de la ciudadanía canaria para reeditar el triunfo que ya tuvimos en el 2023, y a partir de ahí estamos abiertos a alcanzar acuerdos que pongan pues un programa y a la ciudadanía de Canarias por delante.
0: Esta mañana estaba aquí sentado en estos estudios Alberto Rodríguez, el candidato de Drago Canarias. Bueno, el presidente de Drago Canarias, porque no sabemos en qué lista va a ir, candidato en las elecciones de 2027 va a ser, pero actualmente es concejal en el Ayuntamiento de La Laguna, y se habla con la posibilidad de que encabece la plancha al Cabildo de Tenerife, pero también podría encabezar la plancha al Parlamento de Canarias. Y decía Alberto Rodríguez esta mañana, yo estoy convencidísimo que el próximo pacto en Canarias va a ser Coalición Canaria, Partido Socialista, o Partido Socialista, Coalición Canaria. Decía esto del PP, esto no tiene ningún recorrido, porque el PP va a gobernar en Madrid con la ultraderecha, y aquí Coalición Canaria perdería votantes, no le va a dar. Decía Alberto Rodríguez, su escenario era que Coalición Canaria con el PP no le va a dar, necesita a la ultraderecha, y que si pacta con la ultraderecha se va al traste.
3: Bueno, yo creo que yo no tengo una bolita para saber.
0: No, pero yo digo,
3: ¿quién tiene una bolita? Pues perfecto, ¿no? Y que tiren las runas esas o lo que fuera, ¿no? Y hace sus cábalas, pero en cualquier caso, lo que hemos visto este fin de semana es que el Partido Socialista optaba por reeditar el pacto con la izquierda, con Podemos y compañía, que le dio el gobierno en el mandato anterior. Y bueno, si eso no le sale, es lo que ha transmitido el Partido Socialista, entonces miraría a Coalición Canaria. Bueno, pues por mirar,
0: ¿y a Coalición
3: no hay
0: Canaria,
3: problema?
0: A Coalición Canaria, damos con un pacto en Madrid entre PP y Vox, que eso todo el mundo lo da por hecho, que después habrá que verlo, ¿no? Pero que todo el mundo da por hecho que en un pacto en unas generales. A Coalición Canaria, ¿a quién le interesa gobernar más, con el Partido Socialista o con el PP?
3: Mira, nosotros estamos centrados en tener nuestro mejor resultado, y ese es el objetivo que poco a poco estamos definiendo en todos los rincones en los que en estos momentos estamos decidiendo candidatos, ¿no? Con lo cual ese es el planteamiento. Una vez que se produzcan las elecciones y veamos cuál es el escenario, no solo a nivel nacional, sino autonómico, pues veremos, hombre. Muchas simpatías con un pacto con el Partido Popular o con Vox, pues no parece que tengamos, ¿no? Pero en cualquier caso estaremos... aquí hay una preocupación que es la misma preocupación que hemos puesto con el Partido Socialista a nivel nacional, que es la agenda canaria y que son los intereses de los canarios. Y entonces hemos intentado buscar esos acuerdos con el Partido Socialista a nivel nacional para desbloquear una agenda canaria, sí, que beneficie a los canarios. Esa es nuestra hoja de ruta, sea con el Partido Socialista, sea con el Partido Popular. Ese es nuestro objetivo, la agenda que le interesa a los canarios.
0: José Carlos Hacha, Partido Popular, muy buenos días.
4: Muy buenos días.
0: El pacto de 2027 está hecho entre Coalición Canaria y Partido Popular. ¿Se va a reeditar o a lo mejor Coalición Canaria los deja en las tacadas y se va con el PSOE?
4: Habrá que verlo, vamos a ver. Ya sabemos que el Partido Socialista siempre pacta con quien mejor le va a venir a bailar.
0: Bueno, como sabemos, todos, ¿no?
4: Claro, con la extrema izquierda, habitualmente. La extrema izquierda, los comunistas, los independentistas, los terroristas. Y con eso consiguen una mayoría en el Parlamento y se han alargado durante 3 años sin ley de presupuestos generales de Estado, con un desgobierno enorme, con lo que está pasando en Ceuta, con las listas negras de periodistas.
0: No, pero
4: todo eso viene con los pactos. Y ahora, ¿cómo se llegan esos pactos? Pues buscando siempre mayorías, mayorías que permitan intentar gobernar. En el caso del Partido Socialista no ha podido gobernar, pero en el caso que se puede ver en Canarias, sí ha habido pactos que han funcionado. Ha funcionado pactos en algunos momentos con el Partido Socialista en el Cabildo y han funcionado pactos con el Partido Popular en el Cabildo. En estos momentos han funcionado. Pero eso al final lo va a dar, evidentemente, el resultado de las urnas y cómo se configurarán las diferentes asambleas que son las que eligen a los presidentes de los cabildos y los gobiernos.
0: A mí me ha llamado mucho la atención este fin de semana una entrevista que le hacían en Canarias 7 a Manuel Domínguez, que decía que él va a ser la persona más importante para los canarios, para defender a los canarios los próximos 4 años. Y decía Manolo Domínguez, lo argumentaba de la siguiente manera: va a haber en el gobierno de España un acuerdo Partido Popular con mayoría holgada, con Vox en este caso. Entonces, claro, él va a ser el gran defensor de los intereses de Canarias.
4: Hombre, tú piensas que...
0: Sí,
4: tú piensas que nosotros
0: apoyamos... Y decía,
4: apoyamos...
0: va a haber una mayoría, perdona, para complementarte el argumento, decía, los nacionalismos con esa mayoría no van a pintar absolutamente nada en el Congreso, se refería a Coalición Canaria, es decir, puede sacar 2 diputados, 3 o 4, pueden sacar los que ustedes quieran, pero si tenemos 200, aquí Coalición Canaria no pinta nada, con lo cual, la persona que puede conseguir las cosas en Madrid para Canarias soy yo. ¿Eso es así?
4: Eso es una realidad. Si miras los resultados electorales de todas las cámaras a lo largo de la historia de la democracia española, es una realidad que se mantiene y se permite. Piensa también que en esto, a la hora de buscar estabilidad o apoyar incluso temas en los que estás en la oposición, el Partido Popular lo ha dicho, el Cabildo de Tenerife en el mandato pasado tuvo un apoyo por parte del PP
0: para
4: sus presupuestos.
0: Pero tú que eres veterano en esto, a lo mejor tener tanto poder a Coalición no le gusta, ¿no? El que Manolo Domínguez tenga tanto poder, a lo mejor a Coalición eso no le gusta, ¿no?
4: A nadie le gusta que el resto tenga tantísimo poder. Claro, pero eso no lo va a dar la persona que habla, lo va a dar las urnas y lo va a dar la realidad en la que se mueve ese país cuando va a votar. En estos momentos la realidad de España y la realidad de Canarias es muy especial. Bueno. La situación es compleja y eso pasa factura.
1: Bueno. Yo creo que la capacidad de influir para los canarios y canarias se demuestra con hechos y no con palabras. En el caso del Partido Popular tenemos los antecedentes de cuando tuvimos un ministro en Madrid, José Manuel Soria, de qué fue lo que hizo para Canarias, que fue castigarla con medidas evidentemente que no contribuyeron a mejorar la calidad de vida de la ciudadanía canaria y retirar partidas presupuestarias. Como contrapartida hemos visto que habiendo ganado las elecciones en Canarias y no pudiendo gobernar, hemos tenido un ministro del gobierno de España como Ángel Víctor Torres, que ha trabajado de manera leal con el presidente del gobierno de Canarias para tratar de conseguir aquellas cosas que beneficiaban a los canarios y canarias y, sin embargo, pues el vicepresidente actual del gobierno de Canarias, Manuel Domínguez, pues no ha influido demasiado en las decisiones de su partido a nivel nacional, que hemos visto como de manera reiterada se votaba a nivel nacional en contra de los intereses de Canarias. Hablamos de la ley de extranjería para el reparto de los menores extranjeros no acompañados, hablamos de la gratuidad del transporte público, hablamos incluso de la revalorización de las pensiones y lo estamos viendo con el posicionamiento que han tenido con el sistema de financiación. Por tanto, como digo, las declaraciones están bien, pero al final los hechos son los que demuestran cómo se aporta para contribuir a mejorar la calidad de vida de los canarios y canarias.
0: Bueno, como decía Alonso, de todas maneras aquí nadie tiene una bola de cristal, o sea que habrá que esperar el devenir, quedan 8 meses de pre-campaña.
3: Sánchez dice que va a repetir como presidente, que va a ganar las elecciones. Sí, sí. El Partido Popular está diciendo que va a ganar las elecciones, y bueno, lo va a hacer la pieza fundamental con Vox, con un Vox que siempre tira hacia arrima de la sardina hacia su lado y termina imponiéndole al Partido Popular determinadas políticas, ¿no? Sobre todo lo estamos viendo en las dificultades que tenemos para que los menores que están en Canarias puedan ser redistribuidos a nivel nacional. Entonces hay determinadas políticas que a Canarias le afectan y está claro que la voz que defiende estos intereses o los intereses de los canarios en general ha sido Coalición Canaria y seguirá siendo Coalición Canaria, seguro.
4: Bueno, hay que ver en ese sentido que muchas de las cuestiones que estaba sacando Jorge Marón o incluso Damaso vienen en decretos de estos plurigenerales, ómnibus, en donde hay cosas buenas y cosas malas. Y lo que dice el Partido Popular siempre, sepáramelo. Estás viviendo a base de decretos reyes. Eres el ministro, el presidente y el gobierno que más decretos leyes ha hecho en la democracia española. Pues sepáralo. Donde llevas uno, en donde hay cosas positivas y negativas, sepáralo y nosotros votamos lo positivo.
0: Y
4: respecto a algo que me pareció divertido, la gratuidad, el Partido Socialista votó en contra de la gratuidad en el pleno de Cabildo de Santa Cruz, en el pleno de Tenerife, en los transportes.
1: En el 2022, porque no se podía financiar con recursos propios del Cabildo, pero lo hemos tenido, la gratuidad, donde el PP ha votado de manera sistemática en contra de la gratuidad del transporte público para Canarias. Pero bueno, eso, como dicen, cada uno tiene su posición. También Coalición Canaria dice que va a tener 4 o 5 diputados para tener grupo propio y peso en Madrid. O sea, cada uno tiene sus expectativas cuando se presentan las elecciones generales para poder tener los mejores resultados
0: posibles. Bueno, me salgo de la política nacional, de las políticas de pre-campaña, me voy a temas reales. Tenerife Sur, estábamos todos contentos de que AENA por fin invierte con su plan Dora 3, 400 y pico millones, casi 500 millones contemplados para el aeropuerto de Tenerife Sur. Y sorpresa del fin de semana, lo adelanta el periódico 5 días, resulta que no se presenta nadie al concurso, que esos 464 millones de euros de licitación para modificar la terminal se quedan desiertos y no hay empresas que se presenten. ¿Cómo se soluciona esta situación? ¿Por qué ha ocurrido esto? Vamos.
3: Bueno, pues yo creo que los proyectos muchas veces no responden a la realidad, ¿no? Y son 485 millones. AENA tiene una forma también de licitar las obras en cuanto que se convierte prácticamente en subasta y las empresas no están en estos momentos para perder recursos. O sea, cuando las inversiones están calculadas con escasos recursos, las empresas no se presentan. Fíjate tú la licitación que estamos hablando, 485 millones de euros.
0: 464 millones de euros.
3: 464 millones de euros para que una empresa a nivel nacional o cualquier empresa de las que en estos momentos está trabajando, yo creo que fantásticamente bien, y están trabajando hasta en otros rincones del mundo, empresas españolas, ninguna se haya querido presentar por este sistema y por las dificultades que hay.
0: ¿Cuál es el siguiente paso ahora? ¿Cuál es el siguiente paso?
3: Pues tendrá que vez que la declarada desierta la licitación, pues tendrá que actualizar precios y ver si los precios son más competitivos y si el proyecto permite también algún tipo de modificación que haga en primer lugar más atractiva la licitación o por lo menos más real con respecto a los precios que hoy se están barajando con los sobrecostes que hoy tiene la construcción, ¿no? Y la construcción de obra pública, con lo cual AENA no puede ser ajena a estos planteamientos.
1: Yo creo que yo por lo menos sería prudente, porque todavía no he escuchado a AENA manifestarse de qué es lo que ha pasado. Evidentemente finalizó el plazo de presentación de solicitudes y no hubieron empresas que presentaran ofertas. Hay que ver si las circunstancias también tienen que ver que se haya sacado evidentemente la licitación durante el mes de agosto, ver la disponibilidad que tenían las empresas para presentar las ofertas, si es así pues que se aclare, si le hay un problema evidentemente de costes con el incremento de los insumos que se está produciendo por evidentemente derivado ahora de la guerra en Irán, incremento del coste de los combustibles y todos los efectos que eso genera sobre otros pues materiales que son necesarios para ejecutar una obra de tan importancia como es la reforma integral del aeropuerto de Tenerife Sur. Y yo en ese sentido sería prudente para ver qué nos traslada AENA y qué siguientes pasos se van a dar al respecto.
4: Bueno, sí, hay que escuchar a AENA. De todas maneras, cuando una obra de estas características, 450 millones de euros, salen a una subasta pública, entre comillas, no pasa desapercibida. Lo que pasa es que las empresas saben en qué situación se encuentra el mundo, saben cómo se producen unos sobrecostes enormes y posiblemente el propio sistema no es el más adecuado para sacarlo. Entonces, ¿qué es lo que sucede? Tienen que abandonar ese sistema que es casi una subasta y tienen que hacer un nuevo pliego, volver a sacar todo el procedimiento más acorde con la realidad que es en la que nos movemos.
0: ¿Cuánto tiempo puede retrasar todo esto?
1: Es que hay que recordar que desde el punto de vista nunca es sencillo sacar unos pliegos, nunca es sencillo, es un proyecto y además la dificultad que tiene este proyecto integral es que se ha acordado y se ha consensuado, porque no puede ser de otra manera, porque no podemos cerrar el aeropuerto de Tenerife Sur, que se va a tener que hacer por fase. Entonces cuando tú sacas una licitación de estas características y adjudicas una obra por el importe que sea y esa actuación va a estar ejecutándose probablemente AENA lo ha trasladado en los 2 próximos horas, no solo en el 27-31, sino en el siguiente, si hay condicionantes de esta adjudicación que van a afectar a precios y van a condicionar la ejecución de obras en la próxima década, pues evidentemente tiene que haber cierta seguridad también para aquellas empresas que participan en la licitación. Tiempos, digo, tendrá que decirnos AENA si ha habido un problema, evidentemente, de que la han trasladado con las consultas que siempre hace AENA a nivel técnico con las empresas, de que hay un problema de coste y que el proyecto necesita actualizarse, que eso sí demoraría algo más sacarlo nuevamente, o ha habido un problema de tiempos como consecuencia de que la licitación se ha sacado durante el mes de agosto y haya podido coincidir con otras licitaciones de empresas que concurren también en otras obras civiles de importancia en el ámbito de AENA y de otros ministerios como el de transporte, para ver si se puede sacar nuevamente de forma más ágil.
3: Entre 6 y 8 meses como poco, si se actualiza. Estamos hablando de que hay que incrementar el precio de la licitación, porque si no, no va a tener respuesta por parte de las empresas, seguro. Y deberá actualizarse. Yo estoy convencido que entre 6 y 8 meses eso no los quita nadie, ¿no? Y esos 400 y pico millones, 400 y pico
0: 464.
3: Millones, se van a ver incrementados, independientemente de todas esas casuísticas. Yo creo que además el sistema de subasta no es un sistema atractivo para las empresas. AENA se empeña en ese tipo de planteamientos y este es un poco el resultado.
0: Dejo la terminal de Tenerife Sur para hablar de vivienda, que es otra, bueno, es principalmente la gran preocupación de los tinerfeños en estos momentos. La semana pasada estuvo en estos estudios el consejero de vivienda del gobierno de Canarias, Pablo Rodríguez, y aseguraba aquí, leo textual, que no existen ideas mágicas para resolver el problema de la vivienda en Canarias, concretamente también en la isla de Tenerife. Defiende Pablo Rodríguez la idea de aumentar la oferta y de movilizar pisos vacíos a la vez que prepara nuevas ayudas al alquiler y a la compra, especialmente para los más jóvenes. ¿Cómo solucionamos el problema urgente de la vivienda, Aarón?
1: Todos tenemos claro que no hay soluciones mágicas, pero sí que hay que trabajar en una política de vivienda. Y en la política de vivienda, lo decía Pablo, lo dicen normalmente expositores de la derecha, donde tiran mucho de las teorías económicas de la economía de mercado, donde incrementar la oferta permitirá abaratar los precios y que la gente pueda acceder a un alquiler a precios asequibles. Y la realidad es que no ha sido así. En España tenemos la experiencia de que el año 98 al 2008, cuando el gobierno de Aznar liberalizó el suelo, se construyeron 6 millones de viviendas en este país en 10 años. Y durante esos 10 años donde se creció en 6 millones de viviendas, el precio del suelo creció, se multiplicó por 4. Y el precio de la vivienda se multiplicó por 2,5. Por tanto, hay que intervenir el mercado de la vivienda para garantizar la función social de la vivienda. Hay que intervenirlo, hay que determinar dónde hay zonas tensionadas, topar precios, hay que regular el alquiler vacacional, por supuesto hay que poner en marcha programas de vivienda vacía y lo más importante, establecer un marco de colaboración pública-privada donde hayan empresas que a largo plazo estén dispuestas a invertir y a financiar en el mercado inmobiliario, pero sin superar un dígito de beneficios. Aquí hay gente que está tratando de hacerse el agosto y está tratando de sacar provecho desde el punto de vista mercantilista de la vivienda. Y eso es lo que hay que limitar. Por tanto, es necesario realizar una política holística en materia de vivienda.
3: Bueno, esa política ha sido un fracaso en Cataluña. Eso que no está así, diciendo el Partido Socialista ha sido un auténtico fracaso en la comunidad catalana. O sea, esa limitación de los alquileres, esa limitación lo que ha hecho es retraer la oferta y las dificultades que hay hoy de acceso a la vivienda en esa comunidad en concreto, ¿no?
1: Se ha reducido los precios de forma evidente.
3: Eso es el caso claro del fracaso de ese tipo de planteamientos, de ese tipo de el caso evidente a lo largo de los últimos años de la puesta en práctica de políticas que no dan resultado ninguno, cero resultado, y además retraen la oferta. O sea, no se ponen más viviendas en alquiler, sino todo lo contrario, se ponen menos. Esa es la consecuencia de esa intervención en el mercado. Y esa apuesta por intentar favorecer la iniciativa privada a la hora de la construcción, yo creo que cuando antes se construían miles de viviendas y ahora no se construye más que una decena, pues tenemos un problema evidente de oferta y demanda. Y hoy, fíjate, hoy leemos el periódico y tenemos una noticia positiva. En lo que va de año, el Ayuntamiento de Santa Cruz, por ejemplo, ha recibido 85 solicitudes de licencia, 9 más que en todo el año 2025. Entonces, bueno, parece que se reactiva el mercado en la ciudad.
1: Pero dirigido a quién, Damas, o dirigido a quién.
3: No, pero hay que poner más vivienda
1: acabo de decir lo que pasó del 98 al 2008 cuando se puso encima de la mesa
3: Si no existe oferta, no hay rotación. Porque está la vivienda de segunda mano, pero también...
1: Claro que incrementar la oferta.
3: Es un ciclo. Y hoy eso es una buena noticia, aunque al Partido Socialista no le guste.
0: José Carlos, ¿cuál es la receta del PP para facilitar el acceso a la vivienda?
4: Vamos a ver, esto es un problema bastante complejo, en primer lugar.
0: Tienes un minuto,
4: las soluciones que ha dado el Partido Socialista con las zonas endosionadas no han funcionado, y con el tema del alquiler no han funcionado. Está claro, se ve todos los días en la prensa que no han funcionado, y la realidad lo demuestra. Dos, durante mucho tiempo el gobierno no ha dado ayudas, ni los ayuntamientos han desarrollado planes para la construcción de vivienda de promoción pública. Eso ha abocado a que haya cada vez más. La realidad actual ha complicado mucho más todavía este asunto. Eso ha llevado a que instituciones como el Cabildo, que no tiene nada que ver, monte un plan de vivienda, un plan de suelo para adquirir vivienda, y esté apoyando a muchos ayuntamientos en la construcción de vivienda. Y están empezando a aparecer. Estamos hablando de más de 200 viviendas que están empezando a aparecer en estos momentos. Para paliarlo, desde el Cabildo, sin tener competencias exactas en el tema, pero ayudando a los municipios para conseguir eso. Es un tema de vital importancia. Vital importancia. Entonces, estamos
1: de negar que tienen competencias en febrero del 2024.
4: El plan de adquirir suelo o conseguir suelo y el plan de fabricar viviendas o viviendas que estaban a medio de terminar con los ayuntamientos, terminarlas para ofertarlas, ¿no?
0: Señores, no tenemos tiempo para más. Damos suerte a consejero de Coalición Canaria. Muchas gracias.
3: Gracias.
0: Aaron Afonso, Partido Socialista.
1: Un placer.
0: José Carlos Hacha, un placer. Igualmente, Partido Popular. Buen día. Vamos con las noticias de las 10.

0: Son las 11 de la mañana, las 10 en Canarias. Y cientos de personas se están manifestando ahora mismo a las puertas del Congreso, donde vuelve a comparecer Carlos Mazón en la Comisión de Investigación de la DANA. Los manifestantes están culpando a Mazón de las 232 muertes que se produjeron el día de la DANA. Javier Liebana.
1: Tensión a las puertas del Congreso, donde se puede leer una pancarta que dice: no son muertos, son asesinados. El expresidente valenciano vuelve a la Cámara Baja casi 700 días después desde que se produjo la DANA. En el Congreso está Josué Coello, buenos días.
2: ¿Qué tal? Buenos días. Sí, un año después de haber comparecido en la Comisión de Investigación, Carlos Mazón vuelve al Congreso citado por PSOE y Compromís. Entonces, Mazón negó toda responsabilidad por la muerte de 232 personas durante la DANA y hoy tendrá que responder a preguntas de los diputados sobre los mensajes que intercambió con algunos de sus entonces consellers. Mientras, a las puertas del Congreso... de 100 personas se han manifestado exigiendo responsabilidades penales contra el expresidente de la Generalitat.
1: El gobierno va a promover un acuerdo con empresarios y sindicatos para garantizar un despliegue responsable de la inteligencia artificial en España. Pablo Anzola, buenos días.
3: Buenos días. Sí, será el mes que viene cuando convocará a los agentes sociales y a representantes de la sociedad civil para sacar adelante un nuevo contrato social y garantizar el despliegue seguro de la inteligencia artificial. Lo acaba de anunciar el presidente del gobierno, Pedro Sánchez, en un acto en el que ha asegurado que el mundo está a tiempo de actuar.
4: Y por tanto, si la inteligencia artificial queda concentrada en unas cuantas compañías y en un puñado de países, pues su impacto en la prosperidad compartida y por tanto en la idea de la democracia va a ser muy negativo, por no decir devastador.
3: Proponía Sánchez normas que aseguren un reparto justo de los beneficios de la inteligencia artificial y con las que España, decía, aspira a liderar un marco regulatorio global.
1: Los niños nacidos en 2025 van a vivir el doble de tiempo en riesgo extremo de incendios en comparación con sus abuelos. Los expertos destacan que España es uno de los países europeos más afectados por este aumento del riesgo asociado al cambio climático. Marina Fernández.
5: Es la conclusión de un estudio que se publica hasta ahora. Los niños y niñas que este 2026 cumplen su primer año de vida van a soportar 7 años más que sus abuelos y abuelas de condiciones meteorológicas extremas de riesgo de incendios. Una desigualdad intergeneracional especialmente acusada en España, según esta investigación, porque la media europea es menos de la mitad. La media europea es de 3 años de diferencia frente a más de 7 en España. Y todo apunta al estudio por culpa del calentamiento global al que estos niños y niñas de momento no han contribuido. Es al cambio climático al que se debe fundamentalmente ese aumento de años en condiciones extremas y no a la mayor esperanza de vida. Vivirán más que sus abuelos y abuelas, pero sufrirán más años con condiciones de calor, sequía y vientos más propensas a incendios extremos.
1: Deportes, José Antonio Duro.
6: La Liga deja noticias a esta hora. Ahora afronta un parón novedoso en lo que a fecha se refiere, 18 días. Les venimos contando que Javier Aguirre va a ser el entrenador del Valencia. Se va a confirmar como técnico Che. Además, tras el derbi, el parte médico de Fede Valverde, el jugador del Real Madrid, tiene un traumatismo severo en el tobillo izquierdo. Y además, la selección española, que también deja noticias, las va a dejar en la mañana del día de hoy porque va a ser anunciado el acuerdo de ampliación de contrato del seleccionador de Luis de la Fuente, la concentración de cara a los partidos desde mañana.
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8: Seguimos pendientes del desalojo de Cueva de la Negra. La familia considera que hoy se tapiará la vivienda, pero no se derribará. Y continúan denunciando que Costas haga caso omiso a las cautelares del Cabildo de Fuerteventura, mientras ha admitido además a trámite un recurso a favor de la propiedad de la Audiencia Provincial de Las Palmas. Y Canarias bate récord de empleo y al mismo tiempo cada vez hay más familias que necesitan ayudas públicas para poder llegar a fin de mes. Desde el Colegio de Trabajo Social de la provincia de Las Palmas ponen el foco en el encarecimiento de la vida y en especial de la vivienda, con un precio del alquiler que llega a ser superior al ingreso mínimo vital, pero también en más aspectos del día a día. Su presidenta es Dolores Favelo.
9: La alimentación en Canarias ha subido también a niveles diferenciables con respecto a otros territorios de España, y cualquier actividad que se pueda desarrollar aquí pues también tiene un coste más elevado. Eso hace que con un salario al uso que no ha subido, el precio de los salarios pues sea insostenible.
8: Por cierto, que la vivienda será uno de los asuntos que marcará el encuentro que Fernando Clavijo mantendrá con el nuevo comité ejecutivo de la Confederación Canaria de Empresarios esta mañana. La patronal de la isla de Gran Canaria quiere poner el foco también en la migración y la seguridad en las fronteras. José Cristóbal García es el secretario general.
10: La migración y lo que está pasando en Ceuta ocupa un papel fundamental en la preocupación de todo el país, ¿no? por la integridad de nuestras fronteras y la defensa y la toma de decisiones necesarias y urgentes con respecto a ello. La vivienda sigue estando en primer lugar de nuestras preocupaciones y de todos los ciudadanos, que termina sin agilizarse la construcción de vivienda. Cómo se cierra el tema de financiación, que finalmente se aprueba, y luego la falta de presupuesto de inversión a nivel nacional.
8: Nueva subida de las temperaturas en Canarias, donde se espera que se llegue a los 34 grados en gran parte del archipiélago, sobre todo en el sur y el interior. Hasta ahora 25 grados marcan los termómetros en las dos capitales canarias.
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0: 10 y 11 minutos de la mañana, están ustedes en la sintonía del Hoy por Hoy Tenerife, en una semana apasionante y llena de calor, la que tenemos por delante. Esto es la canción del día, tiene que ver con la actualidad, la elige Pablo Gandía. Y hay que adivinar de qué va.
1: Es Melody, Melody sin gorilas en este caso. Melody era la de los gorilas, ¿no? Pedro.
0: Era la de los gorilas.
1: Correcto.
0: Lo que pasa es que creció.
1: Creció, claro, y después fue a Eurovisión y todo.
0: Sí, sí.
1: Hace poquito. Pues la canción yo no la conocía, pero es verdad que estas son las mejores canciones cuando uno se pone a indagar en las letras. La canción se llama directamente No sé. Estamos muy acostumbrados nosotros a que nos contesten, y más en año de elecciones, esto de No sé. Pero es que me ha llamado especialmente la atención esta mañana, Miguel Ángel, cuando Alberto Rodríguez, al frente de Drago, se sentaba contigo aquí en Hoy por Hoy Canarias, le preguntaba, ¿dónde vas a estar? ¿En el Ayuntamiento de La Laguna, en el Cabildo, en el Parlamento de Canarias, en la Junta de Vecinos? Y te decía, no sé, lo tendrán que decidir. Y yo pensando, pero si es usted el jefe, ¿no?
0: Claro, pero eso lo dicen todos, es lo que decida el partido. Y el partido va a decidir lo que tú quieras, porque tú imagínate.
1: Pero esto es como el Rey Sol, el partido soy yo.
0: Ángel Víctor Torres. Oye, lo que decida la militancia, pero hombre, si la militancia lo ha elegido secretario general, feo estaría que no lo eligiera como candidato, porque entonces tiene que marcharse, ¿no? Manuel Domínguez, tres cuartos de lo mismo. Fernando Clavijo, tres cuartos de lo mismo. Uh-huh. Lo que pasa es que lo elegante siempre es decir lo que decida el partido, ¿no? ¿Qué pasa? Que después uno le pregunta por sus preferencias, y ahí sí creo que se tendría que mojar. Oye, pues prefiero ir al Cabildo, que me garantizo que tengo, no tengo encuestas, pero creo que tengo posibilidades de salir. O voy a hacer doblete. Voy a ir...
1: Pluriempleado.
0: No sé si, sí, claro. No, que voy a ir al Ayuntamiento de La Laguna, pero a la vez voy a ir en la lista del Parlamento. Pues puede ser, ¿no? También es verdad que esto, como todo, que los partidos no quieren desvelar sus cartas, ¿no? Tienen sus estrategias y no quieren desvelar sus cartas. Entonces, bueno, pues en esa parte...
1: ¿Dónde crees que terminará?
0: No lo sé.
1: ¿Dónde plantará el Drago?
0: ¿Dónde plantará el Drago?
1: Yo creo que en el Cabildo.
0: En el Cabildo, sí, sí, todo dice.
1: Me cuadraría
0: que en el Cabildo, ¿no? En el Parlamento te corres el riesgo de que te quedes colgado y no salir,
1: Y se están cayendo muchos dragos también.
0: Tengo que chequear si se puede hacer el doblete al Ayuntamiento y al Parlamento, se puede hacer, pero al Cabildo y al Cabildo y al Parlamento.
1: Hay.
0: ¿Se puede hacer el doblete?
1: Sí,
0: se puede
1: por ejemplo.
0: Ah, sí, sí, se puede hacer el doblete porque tienes a Sergio Rodríguez, además, ¿no? Que es diputado. Sergio Rodríguez es diputado, el presidente del Cabildo de La Palma. ¿Es diputado? Sí, es diputado.
1: No, pero Sergio no es el presidente del Cabildo.
0: ¿En La Palma?
1: No, dijiste Cabildo.
0: ¿Cabildo? Sí.
1: No, pero Sergio es alcalde de Santa Cruz de La Palma.
0: No, perdona.
1: Esto no, es mentira. No, Sergio Rodríguez... Espérate. No, Sergio Rodríguez no es diputado.
0: Pablo Gandía, que vas a perder el hoy por hoy. El alcalde...
1: Estaba pensando en el Cabildo.
0: Sergio Rodríguez es diputado. Esa es la duda, la duda que me queda. El presidente del Cabildo de La Palma.
1: Pero no es diputado. 10-14.
0: 10-14, Pablo Gandía.

0: 10 y cuarto de la mañana, ya metidos en el segundo tramo de nuestro Hoy por Hoy Tenerife, con el 677-92-60-15 siempre, recibiendo todos sus mensajes. También tenemos al lado el refranero, que siempre nos gusta usarlo en este programa, porque tenemos frases para todo, refranes para todo. Por ejemplo, si abrimos las páginas del apartado astronómico, ahí encontramos lo siguiente: pedir la luna. Es decir, vamos a traducirlo: exigir lo imposible. Aunque ahora que lo pienso, también podríamos haber sacado esta frase de alguna canción de Sergio Dalma. Eso de "yo no te pido la luna, tan solo quiero amarte", que jugaba además con ese juego de palabras, el bueno de Sergio Dalma. Pero eso de pedir la luna se aplica cuando las condiciones no son favorables. Por ejemplo, se podría aplicar si se solicita para la isla de La Palma que acoja un telescopio de 30 metros con los mejores cielos de casi todo el mundo, sin tener 1.000 millones de euros por parte del gobierno de España y el Banco Europeo de Canarias. Si no lo tuviéramos, ahí se estarían pidiendo las lunas de Saturno, que tiene además bastantes, más de 200. Pues eso que les estamos contando durante estos últimos días, que el que iba a ser el telescopio más grande de las islas, finalmente se va para Hawái. Valentín Martínez Pilet, director del Instituto Astrofísico de Canarias, muy buenos días.
1: Hola, buenos días.
0: Es verdad que el astrofísico, pues bueno, puede ver todo aquello que está a miles de años luz, pero ¿se vieron venir esta decisión?
1: Yo sí que quiero decir una cosa, que se ha dicho que se va a Hawái. Eso no es correcto. Lo que han decidido es que no aceptaban la oferta del gobierno de España, que tenía... una fecha límite del día 20, y el día 18 se reunió el consorcio. En el consorcio pues habían 5 miembros y tenían que votar todos por unanimidad el aceptar la oferta española, y no se alcanzó esa unanimidad y la oferta pues se rechazó. Se va a ir a Hawái. En Hawái tienen muchísimos problemas, no tienen ni la financiación, ahí les falta más dinero. La administración Trump por 2 años consecutivos los ha quitado del presupuesto federal, y la oposición de la comunidad nativa hawaiana que sigue siendo tan fuerte como siempre. Entonces, yo ya lo he dicho en algún momento en el pasado, hay una tercera opción entre Hawái y La Palma, y es que el proyecto desaparezca. Yo ahora mismo me temo que es lo más probable, que el TMT, como lo entendamos, nunca se construya en ningún lado.
0: Director, ¿conocen ustedes cuáles son los argumentos por los que se ha desechado esa oferta por parte de España y de la isla de La Palma?
1: No nos lo han dado, solo nos han dicho que no se ha alcanzado la unanimidad que se requería. Yo sí que quiero decir que sabíamos que esta era una posibilidad, en el sentido de que sabíamos que habían complejidades en el consorcio. Habían miembros que habían perdido el interés, la ilusión por el proyecto, y que tenían interés incluso participar en otros. Hay otros telescopios de 30 metros que se están construyendo, los dos en Chile, y que habían mostrado interés en participar en telescopios de 30 metros que van más por delante que este, ¿no? O sea, que sabíamos que habían tensiones en el consorcio y que esto era una posibilidad, ¿no? Entonces, bueno, yo creo que es un poco lo que ha ocurrido, que hay socios que prefieren apostar por otras infraestructuras, que serían en Chile, en el norte, como hemos dicho siempre, la única posibilidad era el TMT. Y yo ahora no lo sé, porque no lo puedo asegurar. Solo sabemos que no han aceptado la oferta española, pero sí creo que es una posibilidad que este telescopio no se construya nunca, en ningún lado.
0: Director, me voy a poner en la siguiente situación. Cuando uno hace una oferta y recibe un no rotundo, pues bueno, se puede negociar, por lo menos cuando estamos hablando de términos más terrenales. Por ejemplo, si están negociando un salario, pues le haces otra oferta a ver si acepta. En este caso, para traer por fin ese telescopio de 30 metros, ¿ustedes podrían hacer alguna otra oferta? ¿El gobierno de España podría poner otras condiciones y la valoraría nuevamente la comisión, o ya es un no rotundo?
1: Es un no final, rotundo. A ver, yo rotundo, no sé si es la palabra que quiero utilizar, tenía que ser por unanimidad y no se ha aceptado. Pero es que quiero decir una cosa, llevamos año y medio negociando, o sea, que es que se ha negociado muchísimo. Ya se hizo una oferta el año pasado por parte del Ministerio. A partir de ahí las negociaciones han sido muy intensas, ya ha estado negociando el Ministerio, el CDETI, En el IAC también ha participado, claro, con el Banco Europeo de Inversiones, con el TMT, o sea que las negociaciones han durado año y medio. No es que no se haya negociado, se ha negociado muchísimo y se ha llegado a un momento en donde se ha dicho, esta es la oferta final, sí o no, tienen que ustedes tomar una decisión por unanimidad, hagan la votación. Eso ocurrió el viernes y no hubo esa unanimidad que la gobernanza propia del TMT exigía. Pero dejar claro que es que se ha hecho por parte, yo creo que como país no se podía haber hecho mucho más, ¿eh? Se ha hecho un trabajo que yo creo que debemos de estar orgullosos de haber sido capaces de, en año y medio, poner sobre la mesa una oferta que permitía la construcción del telescopio, 1.000 millones. Se ha conseguido en año y medio, se ha negociado muchísimo a muchas bandas. Y ahora pues había que tomar una decisión y es en donde estamos, que no lograron esa unanimidad.
0: Estaba diciendo usted, estamos hablando con Valentín Martínez Pilet, director del Instituto de Astrofísica de Canarias, que no conocen esos argumentos por los que se ha denegado esa propuesta, pero ¿ustedes tienen, sin embargo, alguna sospecha después de conocer esa decisión y tras pasar estos días en los que se han podido comunicar, entiendo también, con el ministerio de, bueno, más o menos poder intuir en qué es lo que ha ocurrido o tal vez cuál es ese punto que no ha terminado de convencer?
1: Esas son especulaciones, no tenemos ningún dato exactamente qué ha pasado. Yo ya he dicho que yo sí sabía que habían dentro de los miembros pues tensiones y había gente que había perdido esa ilusión, interés por este proyecto y querían irse a otros proyectos. Entonces, ¿es eso lo que ha ocurrido? Pues no lo sé, no lo puedo demostrar, pero esa es mi sospecha, ¿no? Desde luego no es un no a los cielos de La Palma. Yo creo que es un sitio excelente para la astrofísica, está fuera de toda duda por parte de todos. En la astrofísica vamos a seguir apostando por nuevos proyectos y tenemos varios nuevos proyectos que van a ir a La Palma, incluso proyectos que a veces rechazamos porque no admitimos a cualquier proyecto que venga a La Palma, tenemos que pasar una selección muy exigente para ver qué proyectos dejamos, que si están en el roque de los muchachos y cuáles no. La Palma sigue siendo un sitio astronómicamente excelente y de primera magnitud. Vamos a inaugurar los telescopios Cherenkov el día 15 de octubre. Se están construyendo en el sur, pero aquí se han construido antes y van a empezar a hacer ciencia antes. Y no sabemos, o sea, no tenemos ninguna idea clara ni que nos lo digan. Alcanzar unanimidades, cuando estás hablando de cientos, miles de millones, pues puede ser muy difícil, ¿no? Y se exigía unanimidad para esta decisión y no la alcanzaron el viernes pasado.
0: Director, usted que se mueve en ese terreno y que lógicamente lo conoce a la perfección frente a nosotros y quienes nos ponemos delante de un micrófono, le cuento por mi parte, nosotros estamos contando día sí, día también, pues todas esas tensiones que vemos en el campo geopolítico y también cuando sacamos el manual de las relaciones internacionales, de guerras, de esas tensiones, de invertir más o menos en defensa, la ciencia, y ya no pongo solo el caso de Canarias y del mundo astrofísico, sino también otros proyectos científicos a nivel internacional y por el que están los estados pujando, ¿se pueden ver afectados?
1: Aquí ha habido algo de posicionamiento geoestratégico, ¿no? Es la administración Trump la que elimina el TMT del presupuesto federal por 2 años consecutivos. Entonces, esto fue una apuesta que hacía la administración Trump, no poner ese telescopio en el norte. La comunidad astronómica americana quería ver un telescopio en Chile y uno en el norte. Pero la administración Trump ha decidido solo uno y sigue apostando por el de Chile. O sea que esto fue ya un proyecto que se ha impactado por esta nueva situación geopolítica que vemos en todo el mundo. ¿Va a afectar a proyectos? Bueno, vamos a ver, seguro, muchos más. No sé a cuáles. En algún caso puede ser incluso positivo. Estamos viendo de países que quieren asociarse con la Unión Europea y que no están en Europa, ¿eh? O sea que sí, vivimos un mundo en donde ahora la geopolítica es distinta de la que teníamos, que está afectando a todos. Y ya digo, esta negociación del TMT fue afectada por estas decisiones y al final, bueno, pues No se ha logrado esa unanimidad y se nos dijo el viernes pasado que no, que sin la unanimidad no podían aceptar esa oferta.
0: Valentín Martínez Pilet, director del Instituto de Astrofísica de Canarias, muchísimas gracias por atender la llamada de Radio Club Tenerife y también vamos a quedar pendientes de cuáles son esos argumentos por los que no se ha decidido que el telescopio de 30 metros termine finalmente en la isla de La Palma y vamos a ver, también nos lo pone usted sobre la mesa, que no va a ser final.
1: TMT fue afectada por estas decisiones y al final, bueno, pues no se ha logrado esa unanimidad y se nos dijo el viernes pasado que no, que sin la unanimidad no podían aceptar esa oferta.
0: Valentín Martínez Pilet, director del Instituto de Astrofísica de Canarias, muchísimas gracias por atender la llamada de Radio Club Tenerife y también vamos a quedar pendientes de cuáles son esos argumentos por los que no se ha decidido que el telescopio de 30 metros termine finalmente en la isla de La Palma y vamos a ver, también nos lo pone usted sobre la mesa, que no va a ser finalmente Hawái y que otra de las opciones es que, bueno, pues que ese proyecto quede en un cajón, en un

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8: Sí, está por aquí un día más, no falla nunca. La sección por bandera de esta casa, de este Hoy por Hoy Tenerife. Radio Club Tenerife con sus oyentes, ese espacio que se nutre principalmente de todos los mensajes que nos envían ustedes a través del WhatsApp. ¿Somos muy pesados diciéndolo? Sí, vamos a hacerlo más todavía, por supuesto, y por eso lo vamos a repetir. 677-92-6015, 677-92-6015. Nos pueden plantear todo aquello que les preocupe. Esas dudas también que tenga sobre algún procedimiento que tenga atascado, por qué no le están atendiendo en una determinada oficina, por qué en otra le piden otro papel, que está cansado, que lleva 3 años esperando a que prospere esa licencia de obra, que tiene, pues no sé, esa casita ahí pendiente de que finalmente sea restaurada. 677-92-6015, Radio Club Tenerife con sus oyentes. Aquí leemos todos los mensajes, tiramos del hilo y lo ponemos en esta antena de Radio Club Tenerife. Y siempre tenemos un sospechoso habitual, no lo vamos a negar, y es la sanidad pública. Nos vuelve a entrar otro caso más, y otro caso al que por supuesto vamos a dedicar el tiempo que merece, porque por mucho que nos lo cuenten, nunca nos vamos a cansar de escucharlos, y hay que hacer especial hincapié, además, en un año tan importante, por lo menos cuando estamos hablando de las urnas y según de qué estamentos políticos. Así que vamos a escuchar un caso que nos lleva hasta el Hospital Universitario Nuestra Señora de la Candelaria, que tiene por protagonista a María Victoria, de 64 años. Les voy a soltar el titular, pero quiero que sea su marido quien nos lo cuente. Padece cáncer. ¿Qué ocurre? Que desde los últimos meses no sabe cómo avanza su enfermedad. ¿Cómo es esto posible? Nos lo va a explicar él mismo. Domingo Antonio, muy buenos días.
9: Buenos días. Muchas gracias por haberme recibido y atenderme. Y bueno, está uno en una situación preocupante porque cuando se trata de enfermedades de este tipo, pues toda la noticia que te dan, incluso la primera vez que te la dan, te recibes un palo bastante grande, ¿no? Uh-huh. Y después de recibir la noticia, pues bueno, empieza el proceso de intervenciones, tratamientos. Después de terminar los tratamientos, pues empieza el proceso de esta inseguridad, de si esos tratamientos han sido efectivos, si no han sido efectivos. Y tocan las primeras revisiones. Desde el mes de abril de ese año, que sus tratamientos terminaron, uno en abril de radioterapia y otro de quimioterapia en enero, pues la gran sorpresa es que llega la cita del 13 o el 14 de agosto, no me acuerdo exactamente el día, pues llevamos a consulta de revisión de oncología y no haya hecho un escáner que está pedido desde el mes de abril, con carácter preferente. Uh-huh. Hoy mismo tenemos la segunda cita que se programa porque el escáner no estaba hecho para poder saber en qué situación se encuentra la enfermedad. Y bueno, a día de hoy seguimos sin tener ese escáner preferente. Después de cada semana, de 2 y 3 veces en semana, ir a radiología a decir la situación, que por qué no se nos llama, por qué no se nos cita. Bueno, y después de haber presentado el 17 de agosto una reclamación por escrito al sistema, al servicio de radios del Hospital Universitario de la Candelaria, pues siguen sin contestar a esa reclamación por escrito, a pesar de las reclamaciones que te apuntan en una lista, vas en ventanilla, o cuando te tiras toda la mañana llamando por teléfono para que te coja el número y se te dice que

0: te tomará nota de tu nombre, de tu historial clínico, para ver en qué lista se te puede poner para hacerte las placas. Y al día de hoy, pues seguimos en la misma situación. El viernes pasado, este último viernes, presentamos otra reclamación por escrito a la gerencia del Hospital Universitario Nuestra Señora de la Candelaria y a la Dirección Territorial de la Canarios, del Servicio Canario de Salud. Esa, pues bueno, lleva 5 días, no sé si nos contestarán o no. Después también sucede que vas a presentar una reclamación por escrito y te dejan coger números para esa reclamación hasta las 12 de la mañana.
1: ¿Cómo? O sea, ¿que hay horario de atención domingo?
0: Sí, dígame, por favor.
1: ¿Que hay horario de atención para poner una reclamación? Eso es la primera vez por lo menos que lo escucho. No sé si los oyentes
0: eso es así. Incluso salíamos unos días que queríamos despejarnos y estar unos días al sur y tuvimos que regresar al lunes siguiente porque llegó a las 12:30 y no se le dio número para presentar la reclamación del 17 de agosto. Porque según la información de las personas que están allí, desde la consejería, para poder atender al personal que cierran a las 3 de la tarde, pues como no dan más citas o números para estar esperando a que se te cite para presentar la reclamación, pues esto, según tengo entendido, es una orden de la consejería. Es decir, la señora consejera, pues, no sé, que para mí es la máxima responsable, ¿no? Porque alguien tendrá responsabilidades de todo esto.
1: Claro, domingo. Uno se pone en la situación, está diciendo, al final mi mujer ha recibido tratamiento durante estos últimos meses, no le han podido realizar las pruebas oportunas para saber cómo está avanzando la enfermedad, o sea que ella no sabe en qué estado se encuentra ahora mismo. Me imagino que tampoco sabrán si está actuando o no está actuando ese tratamiento, pero es que también voy más allá, si le están convocando para una cita médica para que vaya allí a hablar con el doctor, con el médico en cuestión, ¿qué le van a plantear? ¿Qué prueba le van a llevar si no se la han hecho? Es como la pescadilla que se muerde la cola.
0: Pues esa es la situación, que se ve uno desesperado. Ella tiene secuelas, pues estos tratamientos son bastante duros y la verdad es que tiene secuelas de vértigo, mareos, náuseas, diarreas imprevistas, yo qué sé. Entonces, claro, sin esas pruebas, la única prueba que tenemos es la última analítica, pero bueno, la doctora que nos dirá esta tarde, pues presentar más reclamaciones, que porque sí te digo una cosa, el trato del personal, de los médicos y de ATS ha sido exquisito, menos una sola persona de todo lo que hemos llevado, pues que llevamos desde julio del año pasado en todo este proceso, ¿no? Que el proceso ha empezado también por un poco de que desde histeroscopia. El médico que la ocultaba se llevó una, cuando le hace una ecografía, pues le viene en el endometrio algo que no le gusta y recomienda a su médico de cabecera que se trate en histeroscopia para ver qué es lo que hay. Pues empieza el proceso en los 2018 y bueno, y cada 4 meses o 5 meses una biopsia, no hay nada, el patólogo se asusta, vuelve a mandar otra biopsia. Y pues tantas veces se le dice al doctor que lleva el tema de histeroscopia, pues ¿por qué no le quitamos el útero ya si está dando tantos problemas? Contestación, pues no por una vez ni dos. Se le ha dicho, pues yo personalmente 2 o 3 veces y mi mujer pues se lo habrá dicho otras 4. Contestación, es que si fuéramos a quitar todos los úteros que vean ciertas sospechas, pues no habría dinero o no habría hospitales, es decir, no sé, al final se convierte todo en un tema de recursos que se llenan la boca con diciendo que la gestión y que hay que apoyar la sanidad pública cuando no sé, es un desconcierto total.
1: Domingo, ¿cómo se encuentra su mujer?
0: Pues anímicamente no muy bien. Y con secuelas, por supuesto, no ha remontado mucho, bueno, poco a poco, tiene días mejores, días peores, pero bueno, con miedo.
1: Madre mía. Mire, un mensaje que nos entró por aquí. ¿Sí?
0: Estoy seguro que no es mi único caso.
1: No, parece que...
0: Uno impotencia.
1: Parece que me ha leído la mente. Un oyente que nos apunta por aquí en el 677-926015. Hola, lo del escáner de la Candelaria es un horror. Estoy esperando un urgente desde abril y estoy igual que este señor con otra patología. Te dicen que te apuntan y van ya 2 reclamaciones. Incluso nos dan la opción del sur. Les hemos dicho que sí, pero nada. Madre mía, domingo.
0: Sí, yo no sé qué hacer, la verdad, porque es impotente. Incluso ahora ya tiene dos resonancias, una urgente y otra prioritaria de tronco cerebral y peñasco. Pues estamos pensando en, ya hemos pedido presupuesto, pues a lo mejor hacer las particulares, para después esos informes que tampoco se pueden contrastar con las imágenes que sí tienen la Candelaria, pues, en fin, no sé, uno... es increíble la situación. Y te digo que el atendimiento de los profesionales, los doctores, y es exquisito, es decir, ellos, pero se les escapa de las manos de ellos, y entiendo, y todo mi apoyo hacia el servicio médico del hospital, no hacia la gerencia ni hacia la consejería del gobierno de Canarias. Eso, vamos, por muchas cosas que quieran decir, estoy, vamos, uno ve las cosas, y la falta de recursos empiezan por medios humanos, que son los principales, que tanto nos hemos llenado la boca con la pandemia de la sanidad canaria, hay que defenderla, la sanidad, que yo no digo que no sea mejorable o que haya que... Sí, pero pero la realidad es otra.
1: Domingo, le voy a pedir que nos mantenga al tanto de la situación, porque este tema, ya se lo decía el otro día cuando nos escribía a través del WhatsApp de la casa, que no puede quedar así, que ya no es solo pues esos problemas a los que se están enfrentando, que no saben cómo avanza la enfermedad, sino que tampoco están recibiendo ya respuesta por parte de la administración y por parte de la gerencia. Así que le voy a decir que tiene el micrófono abierto, que nos sigan manteniendo al tanto, dando esas actualizaciones, y le voy a pedir, como siempre hacemos con todos los oyentes, ese minuto de gloria, como hacen en los debates políticos, a ver si en el mismo idioma cala. Si hay alguien escuchando que tiene la responsabilidad y que le puede echar una mano, ¿qué le diría?
0: ¿Qué le diría? Que se ponga en la piel del enfermo, que no es fácil. Que contraten personal. Y falta de recursos y personal, que contraten al personal, y el personal se desvive por hacer su trabajo. Es decir, está bien, ya está bien de estar echando la culpa al personal, de echarle la culpa a los jóvenes fuera, de echarle la culpa al otro, al que lleva la noticia. Ya está bien. Que de verdad no somos, nos damos cuenta de las situaciones y después vienen a pedir el voto, a pedir, y llevan 30 años gobernando en Canarias. Iban 30 años, es decir, que si el gobierno anterior, que si el siguiente, en este caso, no sé, habrán habido periodos, pero sabemos cuánto tiempo lleva Coalición Canaria, ahora con el PP, pues, gobernando, y es más de lo mismo.
1: Domingo, muchísimas gracias y un saludo para su mujer, para María Victoria.
0: Pues muchas gracias y te agradezco muchísimo la atención, y no sé si servirá de algo, pero bueno, cierto reconfort por haber dejado expresar la opinión que uno tiene.

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0: Hay canciones que más allá de su letra pueden personificar también a alguien, algún ídolo. Esta canción la reconocerán muy probablemente. Es I Believe I Can Fly, creo que puedo volar. Que sí, que hay humanos que pueden volar, por supuesto. Ya algunos lo tendrán en la cabeza. Es Michael Jordan. La canción, ¿por qué está asociada a él? No solo porque formara parte de la banda sonora de uno de los clásicos, aunque sí, vincule de una forma o de otra a los actores de carne y hueso con los dibujos animados, Space Jam, pero es que fue una canción escrita expresamente para él e inspirada en él, por esa capacidad de mantenerse en el aire, levitando a la hora de hacer un mate con la camiseta especialmente de los Bulls. Esa película la conocerán con los Looney Tunes, Bugs Bunny, que no Bad Bunny, el demonio de Tasmania, Piolín, que también jugaba baloncesto, Space Jam. Y aquí uno es donde se plantea, pues a Michael Jordan le pueden hacer una película porque es un fenómeno de masas, habrá cobrado una millonada, ahora mismo no tengo el dato, pero se pueden imaginar, por lo menos en los ceros sí que acertaríamos, pero a lo mejor no tenemos una película dedicada a otra parte clave de un deporte, en este caso cuando hablamos del baloncesto, y cuando hablamos de categorías, pues que no es la NBA, que no es la ACB, cuando son categorías de la base, en la que juegan nuestros chiquillos los fines de semana, cuando se despejan, cuando se desfogan también, para que estén tranquilos ya luego cuando vuelvan a casa. No hay películas que estén dedicadas a los árbitros, pero sí podemos hacer un espacio de entrevista en el que por lo menos hablemos un poquito con ellos. Aldo Rodríguez, muy buenos días.
1: Muy buenos días, Pablo, ¿qué tal?
0: Aldo es el director de árbitros de la Federación Insular de Baloncesto de Tenerife. Ahora hablaremos un poquito de, iba a decir oficio, no es un oficio, es una vocación realmente, pero sí que no sé, Aldo, si coincides conmigo en que a lo mejor puede ser esa parte del eslabón de una cadena perfectamente engrasada que a veces pasa un poquito por alto.
1: Pues sí, al final el colectivo arbitral dentro del deporte en general, no solo del baloncesto, pues somos esa parte minoritaria en la que estamos un poco escondidos y no tan en el ojo del huracán, pero al final vivimos de eso también, de ser una parte secundaria. Al final los protagonistas del juego son los jugadores y jugadoras de cada disciplina deportiva.
0: Uh-huh. En tu caso, ¿cuántos años llevas arbitrando?
1: 11 hacemos esta temporada, así que yo, un par de añitos ahí metidos en el juego.
0: Te puedo preguntar por la edad, que creo que esta edad no ofende, ¿no?
1: Sí, no. 28 años.
0: 28 menos 11, podemos sacar las cuentas.
1: Pues sí, hice el curso con 16 y con 17 cumplidos ya hice mi primer partido oficial, sí.
0: Uh-huh. ¿Cuántos árbitros tiene actualmente la Federación?
1: La Federación Insular de Baloncesto de Tenerife ahora mismo tenemos cerca, uno arriba, uno abajo, cerca de los 100. Pasamos un poquitito de esa cifra, pero cerca de los 100, sí.
0: Como su director, como su jefe, como el árbitro de los árbitros, Aldo, me vas a permitir que diga eso. No sé si hasta puedes englobar en parte el sentir de todos tus compañeros. ¿Qué sería emocionalmente ser árbitro? ¿Qué supone para ustedes si tuviéramos a los 100 ahora mismo en este estudio de Radio Club Tenerife, le preguntáramos a cada uno, ¿qué crees que sería ese denominador común? ¿Qué nos dirían?
1: Pues al final, dentro de lo que cabe, con el peso de la palabra que voy a decir, somos los jueces dentro de una pista y somos los que impartimos pues eso, justicia y esa imparcialidad del juego, ¿no? Entonces, pues al final pues tenemos mucha responsabilidad y creo que tenemos ese sentimiento cada vez que entramos en una pista, independientemente de la categoría del partido que vayamos a arbitrar, y ese sentimiento de responsabilidad, básicamente, uh-huh. Sí.
0: Porque hay que ver también que más allá de esa personificación del manual, de las normas, del reglamento que engloba, ¿no?, un árbitro en un partido, por ejemplo, me pongo en la situación cuando a un padre le dicen, este fin de semana tu chiquillo jugará a las 8, tiene que estar a las 7 en el sur de la isla, somos del norte, el árbitro también tiene que hacer eso.
1: Y el árbitro lo tiene que hacer varios días y en varios momentos del fin de semana, porque igual pues tú tienes tu chiquillo, como tú bien dices, o chiquilla, en un equipo, pero es que el árbitro no solo va a ese partido, sino va a ese partido, va al siguiente, va el sábado por la tarde y uh-huh. El domingo por la mañana se vuelve a pegar la madrugón para volver a ir al sur de la isla o al norte de la isla a cubrir esos partidos. Así que si el sacrificio que hacemos pues probablemente sea bastante mayor que el que hace algún padre, simplemente porque cubrimos más partidos de los que va a ver uh-huh. un padre normalmente el fin de semana.
0: Antes te decía, la palabra vocación, en este caso es un doble filo, ahora que me explicas esto. ¿Es un arma con doble filo?
1: Sí, claro. ¿Eh? Al final, dentro de lo que cabe, pues el arbitraje también tiene su parte económica, y los árbitros y árbitras y oficiales de mesa, que no me quiero olvidar de ellos, que también somos 150 oficiales de mesa dentro de la federación. Tenemos nuestra parte, nuestra motivación económica, pero al final pues también uh-huh. esto no es gratuito, no vamos al norte o al sur de la isla gratuitamente, pero en parte tiene mucha vocación, porque al final podríamos entrar a discutir si lo que percibimos es suficiente o no, pero hay ciertas categorías que si no tienes vocación, pues puedes estar un determinado tiempo dentro del comité, pero llega un punto, como tenemos compañeros que llevan 20 o 30 años cubriendo partidos, que si no tienes vocación, créeme que la motivación no la encuentras por ningún lado.
0: Por eso te quería preguntar, porque en tu caso empezabas con 17 años a arbitrar, Aldo. Uh-huh. ¿Cuál es el árbitro más joven que tienen a día de hoy en la federación?
1: Juraría, no quiero meter la pata, pero creo que 15 años, sí. O sea, podemos tener menores de edad siempre con consentimiento de padre o madre, pero si la edad mínima para realizar el curso son 14 años. O sea que tenemos un par de árbitros y árbitras sub-18, que de hecho llevan un brazalete especial uh-huh. en sus partidos para que los aficionados y los jugadores, los participantes, sepan identificar que es un árbitro de esa edad, por si se tienen que cortar a la hora de protestar o decir algún improperio desde la grada.
0: Ahora te preguntaré por esas cuestiones también, pero el de más experiencia, por no decir el mayor y que no se me ofenda a nadie.
1: Pues probablemente, no sé si superior a 60 años, seguro, si tenemos algún caso, sí.
0: Uh-huh. Antes estabas hablando, Aldo, precisamente de esos momentos en los que a lo mejor la figura del árbitro puede salir también al foco mediático, cuando estamos hablando, porque sí podemos hablar de árbitros a lo mejor en esas ligas de élite, tanto en fútbol como en baloncesto, pero cuando hablamos de las categorías inferiores suele haber pues también ese episodio que no sé si se repetirá más, se repetirá menos que antes, ahora me dirás, pero cuando hay un momento de agresiones, tanto físicas como verbales, recordamos la última en febrero en Fuerteventura, que también hablábamos contigo y nos contabas pues cómo avanzaba y cómo se había producido. ¿Esto está yendo a más o es una sensación que podemos tener nosotros, por lo menos en los medios de comunicación? ¿La crispación contra el árbitro va en aumento?
1: Yo creo que sí, pero por la sociedad en la que vivimos. Al final, la sociedad en la que vivimos pues es una sociedad que evoluciona a peor, creo yo, o sea, con situaciones de más crispación. Pero tenemos la suerte de que el baloncesto es un deporte espectacular, o sea, es un deporte muy físico, es un deporte que se disfruta mucho viéndolo, y es un deporte muy amable y honesto. O sea, quiero decir, dentro de todas las disciplinas deportivas, es un deporte que es reconocido por ser limpio y por ser eso, pues, honesto, valga la redundancia. Entonces, creo que sí va en aumento, también conforme la sociedad, la evolución de la sociedad, pero seguimos teniendo esa suerte de que el baloncesto sigue siendo bastante limpio y se disfruta. O sea, es un deporte amable, por lo general.
0: ¿Qué casos les llegan a ustedes cuando hacen la revisión de actas después de un fin de semana que les llame la atención?
1: Bueno, por norma general no tenemos grandes incidencias. Por lo mejor tenemos dos o tres al año. Pero bueno, pues eso de algún insulto grave, agresión como tal, pues no, por suerte no tenemos como muy habitual. La última en Fuerteventura, que fue un hecho aislado y muy desafortunado, pero por lo general no suele pasar más allá de agresiones verbales.
0: Uh-huh. ¿Esto se lo lleva uno a casa?
1: Sí y no, depende de la persona. Depende de la persona, evidentemente, depende de la resistencia y de la dureza mental que tenga, porque tendremos compañeros y compañeras que igual pues eso le afecta más, sobre todo dependiendo de la experiencia. No es lo mismo que se lo digas a un árbitro que lleva 10 años, 20 años, que lo puede enfocar de otra manera, uh-huh. que se lo digas a un chaval que lleva 6 meses arbitrando. Pues evidentemente a ese chico o chica que lleva 6 meses arbitrando le va a afectar mucho más, sí.
0: ¿Cómo se suele abordar esto con los, no sé si con las directivas de los clubes, con los entrenadores, hasta también con los propios jugadores, oye, tenemos que respetar la figura del árbitro? ¿Hacen algún tipo de charla previa antes de que comience la temporada o aprovechan esos minutos previos al partido para dejarlo claro y marcar esas líneas rojas que no pueden sobrepasar?
1: Sí, al final dentro del comité llevamos una línea pues conjunta con la federación, en la que intentamos dar la máxima formación posible a los participantes del juego, tanto a entrenadores como entrenadoras, jugadores, jugadoras, Durante el año tenemos alguna reunión en la que nos invitan algunos clubes para participar y darles no solo nuestra visión del juego, sino uh-huh. también actualizaciones de reglamento. Pero sí, al final pues intentamos darle esa formación y explicarles que el árbitro no es un enemigo, no es un oponente, al final es una persona imparcial que está sobre la pista, que intenta eso, repartir el juego, y que lo tiene que ver como un aliado. O sea, al final somos un participante más. Nosotros vamos a una pista con toda la ilusión del mundo, somos los últimos, los primeros que queremos acertar, mejor dicho. Y el no acertar también nos influye, pero nosotros vamos con esa imparcialidad y con esas ganas de que el partido sea lo más fluido posible, uh-huh. tener los menos errores posibles, y que gane el mejor, o sea, que gane el que por justicia se tienen que llevar el partido.
0: ¿Crees que está calando? Pues también lo hemos visto ahora en el discurso, cómo se está poniendo al árbitro como realmente es, que es otro deportista más, y que a lo mejor se había disociado en tiempos pasados, Aldo, esa figura.
1: Sí. Como,
0: pese a que no lleve una camiseta de un equipo o de otro, no es un deportista, pero tiene que estar preparado al 100%.
1: Yo nos considero deportistas. Uh-huh. O sea, quiero decir, no practicamos el deporte como tal, o sea, no somos la figura de jugador o jugadora, pero para mí, para el equipo del comité, somos deportistas. Al final entrenamos igual que los jugadores y jugadoras, tenemos las mismas formaciones igual que los jugadores y jugadoras, tanto en aspectos técnicos como en aspectos físicos, y nos preparamos como uno más. O sea, para nosotros somos deportistas y desde el comité intentamos enfocar esa visión de deportista para que nuestros árbitros y árbitras estén preparados lo mejor posible en cualquier momento y el servicio que se haga en un partido sea el óptimo, el máximo que se pueda dar en ese partido.
0: Me estabas diciendo, tenemos ahora mismo a 100 compañeros, ¿no? Tenemos otros tantos que son esos técnicos de mesa. No sé cuántos partidos se jugarán en la isla de Tenerife cada fin de semana o entre semana, luego los que se van aplazando, que tienes que recuperar, pero tienen que ser una locura. No sé si hay árbitro para tanto partido, como cuando decimos, hay cama para tanta gente, ¿hay árbitro para tanto partido, Álvaro? ¿Esto, Aldo?
1: Pues mira, tenemos que ser un poquito de malabares, como comentamos antes, porque al final son muchos partidos, el baloncesto es un deporte en constante crecimiento, cada vez son más los partidos que se juegan a nivel insular y a nivel autonómico, y por lo tanto tenemos que también crecer el número de árbitros. El año pasado hicimos récord de partidos en una jornada en la isla de Tenerife, englobando todas las competiciones, tanto las nacionales, las autonómicas uh-huh. como las insulares, llegamos a superar los 250 partidos. Entonces son muchos partidos al fin de semana y a la semana, porque no solo se juegan partidos viernes, sábado y domingo. También se juegan partidos entre semana. Entonces, pues sí, al final es un deporte en constante crecimiento, perdón. Y necesitamos, pues evidentemente, una captación para llamar a nuevos miembros del comité, a personas que se quieran unir al comité para realizar ese curso tanto de árbitros, árbitras y como oficiales de mesa.
0: ¿Están haciendo un casting o algo por el estilo? No sé cómo se llama en términos del baloncesto y del arbitraje.
1: Una captación, sí, uh-huh. una captación. Tenemos hemos sacado la captación hace 2 semanas en redes sociales. Para todas aquellas personas que se quieran inscribir, es un curso totalmente gratuito uh-huh. en el que se dan todas las herramientas necesarias para el desarrollo de ese árbitro, árbitro oficial de mesa, todo el material, formaciones, dura aproximadamente 1 mes y medio, 2 meses, en el que lo formamos tanto técnicamente como deportivamente y en teórica y parte práctica, quiero decir teórica para aprender todo lo que son las reglas de juego, y la parte práctica para un poco saber pues más temas de criterio, de cómo movernos en pista, señalización, modular la pitada, etcétera. Y eso al final pues son 2 meses de preparación. La intención es que debuten en competiciones oficiales a principios de diciembre, uh-huh. siempre acompañados de árbitros nacionales para esa primera temporada, que tengan un mayor rodaje con alguien con más experiencia que les pueda un poco encaminar hacia una formación más correcta. Y pues sí, ese es un poco el foro por el que lo hacemos.
0: Me pongo en la situación ahora mismo, Aldo, de alguien que a lo mejor siempre haya tenido la tentación de meterse en el mundo del arbitraje y que nunca se haya decidido por dar ese paso. ¿Cuáles son las dudas que puede tener y cómo se las podrías solventar tú?
1: Hombre, yo creo que la duda principal es el ser el foco de atención en una pista. Porque yo creo que eso, de primeras, es un paso para mí valiente, porque al final te metes en el ojo del huracán, como digo yo, de estar en una pista, de ser el más observado, el que tomas una decisión y todo el mundo te está mirando, valorando si lo estás haciendo bien, si lo estás haciendo mal. Entonces, pues, tienes que tener esa parte de vocación, pero yo creo que al final tienen que ser conscientes de que el arbitraje es una disciplina, o sea, dentro del deporte es una disciplina más, que tiene pues esa salida, que igual jugadores que ya se le acaba su etapa de base, quieren buscar pues como entrenador o como jugador de categorías superiores o como árbitros, y ofrecemos pues eso. También un desarrollo integral, porque no solo es como árbitro, sino también como personas. Dentro del comité tenemos relaciones personales maravillosas, en el que al final hacemos muchísimas amistades, y no solo ofrecemos ese desarrollo como árbitro, sino como persona. Y yo pues desde aquí le daría todo el ánimo del mundo a esas personas que igual nos están escuchando, que se estén dudando, que al menos nos dé la oportunidad de hacer el curso, que prueben, y si después les llega a gustar, pues ¿por qué no mantenerse en el comité?
0: ¿Cómo se pueden apuntar, Aldo?
1: Pues mira, nosotros tenemos de diferentes perfiles en redes sociales, sobre todo el más activo es Instagram, nuestro arroba sería árbitros FIBT, de la Federación Insular de Baloncesto de Tenerife, y a partir de ahí pues tenemos un post anclado, fijado, que es el post de la captación del curso, que le lleva un formulario de descripción, y ahí pues recabamos esa información para ponernos en contacto con esas personas que se inscriben.
0: Siempre he tenido la curiosidad por preguntarle a un árbitro cómo elige su silbato. Eso que es el primero que te regalan, Aldo. Uno está, pues al igual que soñando por tener esas botas para jugar a fútbol o esas botas para jugar a baloncesto y hacer un mate, ustedes sueñan con un determinado silbato. Quiero este que suena mejor, quiero este que suena peor. ¿Cómo lo hacen?
1: Sí, al final dentro de los silbatos hay diferentes marcas. Está la clásica, que es el Fox 40, el de toda la vida, americano, el que primero se da una vez inicias el curso, que yo lo guardo como rompaño, ese primer silbato con el que debuté, porque para mí es algo muy especial. Y luego sí, dentro del mundo del silbato, pues hay alguna marca que es como, o algún modelo que es como algo superior, ¿no? Por materiales y demás, que sí es como el soñado. Yo por suerte lo tengo porque me lo regalaron por un cumpleaños, y la verdad que lo guardo como rompaño. Es mi silbato de partidos, o sea, solamente para partidos de categoría, y lo guardo muy, muy bien para que se conserve bien.
0: ¿Del tímpano cómo va?
1: Bien, al final pues...
0: Eso es que no pitas muchas faltas, ¿no?
1: Que dejo jugar, ¿no? No, pero al final, por suerte, pues eso, las pitadas pues son modulares. Y es verdad que en algún momento, dependiendo de cómo estés colocado el jugador y tu brazo en el momento en el que levantas el brazo para señalizar una falta o una violación, se crea como un tipo de efecto pared, de que la onda no llega a expandirse del todo y se te queda como muy cerca y te quedas un poco aturdido. Igual lo que no sufren más que el propio árbitro son los jugadores. He tenido algún jugador o jugadora cerca de dar un pitazo, y que el jugador o jugadora se me viera para atrás y me diga, hostia, pues me acabas de dejar aturdido.
0: Después puede tener excusas, ¿no?, para seguir la jugada.
1: Exactamente.
0: Sin ningún tipo de problema.
1: Sí, sí, sí.
0: Aldo Rodríguez, bueno, pues ahí también matizando cómo pueden ser, cómo pueden acceder ustedes a la captación, sobre todo a través de sus redes sociales. Fíjense en el Instagram, que ahí tienen ese documento para inscribirse, y esta es la vida del árbitro. También viajando de un lado para otro cuando llegan a categorías superiores, como es tu caso, Aldo.
1: Sí, sí, al final, pues...
0: Que a eso... ¿Se puede llegar también? Y hasta la ACB, ¿por qué no?
1: Sí, claro, quiero decir, dentro del mundo arbitral pues también tenemos una carrera muy larga, quien lo quiera hacer, evidentemente, y si hace las cosas bien, está motivado y le llega la oportunidad, porque al final también tienes que tener un poquito de suerte para tener esa oportunidad de llegar a ciertos niveles, pues viaja mucho. En mi caso, pues, por ejemplo, ayer, como lo estábamos comentando, vengo de Málaga, de un partido de Copa España, y tengo la suerte de dedicarme a esto que me gusta, que aparte, o sea, quiero decir, es un hobby, ¿no? Pero cada fin de semana pues viajo a diferentes ciudades, en la que disfruto no solo del partido y del baloncesto, que para mí es mi gran pasión, sino pues de esos viajes, de esa gastronomía, de otras ciudades, que para mí es un auténtico lujo.
0: ¿Dónde son más creativos insultando, Eduardo?
1: Pues mira...
0: Por lo menos para ponerle una sonrisa a todo este tema, que no deja de ser una desgracia.
1: Me voy a mojar sí. Y te voy a decir que los andaluces.
0: ¿Sí?
1: Sí, los andaluces tienen su particular gracia para buscar alguna originalidad a la hora de decirte alguna cosita desde la grada.
0: Aldo Rodríguez, al frente de los árbitros de la Federación Insular Tinerfeña de Baloncesto, muchísimas gracias, muchísima suerte, puertas abiertas para siempre hablar del árbitro y realzar esa figura. Han entrado muchos mensajes, ahora te los comento. Y a ver si, bueno, esa cantera de árbitros va creciendo también al ritmo de los partidos. Que decías, 250, madre mía, nos estamos quedando hasta sin pabellones también.
1: Muchísimas gracias a ti, Pablo, y a la cadena, a la casa, por darnos este espacio y esta voz en esta mañana.

0: Y momento de rascarse el bolsillo. Juanjo Hernández, secretario técnico del Colegio Economistas de Santa Cruz de Tenerife. Muy buenos días.
1: Hola, buenos días, Pablo. ¿Qué tal?
0: Te iba a poner en un aprieto, pero ¿has visto el barril de Brent? ¿Cuánto está hoy? Ya es la pregunta que te hacemos todos los lunes.
1: Pues no lo miré hoy. Lo miré anoche y los futuros estaban sobre $109 el barril. Pero no sé, ¿hoy ha pasado algo?
0: No sé, por lo menos yo no me he enterado aquí todavía.
1: Nada. Lo miro y después te doy el dato, pero tiene que estar por ahí, sobre esa cantidad. Va fluctuando, pero todo va en función de si se ataca más por aquí, se ataca más por allá. Ahora que lo dices, voy a buscarlo y seguimos hablando.
0: Y lo damos al final. Tú tranquilo, yo hago la pregunta más larga, que son trucos que podemos hacer en la radio, Juanjo. Porque, por ejemplo, ¿qué ha pasado o qué ha pasado durante estos últimos días? Tiene como protagonista al gestor aeroportuario, AENA. Es verdad que lo han podido escuchar a lo largo de toda esta mañana. Y es que, ¿qué ha ocurrido? Que no ha encontrado una empresa constructora para remodelar el aeropuerto de Tenerife Sur, o el Reina Sofía, como ustedes quieran verlo. Y es que ha quedado desierto esa licitación de 464 millones de euros para modificar la terminal, porque dicen que construir está bastante carito, que con todo esto de guerra por un lado, ataque por un lado, ataque por el otro, como decía Juanjo, que los costes para construir, pues que no salen a cuenta, que no compensa. ¿Cómo estás viendo esto, Juanjo?
1: Y no solo eso, el estadio de la Unión Deportiva pues también se quedó desierto, ¿no? Uh-huh. Y en general todas las licitaciones de obras se quedan desiertas por la dichosa manía de la administración de no actualizar los precios y no ponerse en la realidad. Se están utilizando catálogos de precios antiguos, uh-huh, y resulta que no obedecen al costo real actualmente del personal, ni al costo de los materiales, ni al costo de nada, ¿no? Entonces, claro, las empresas no son tontas, porque si tú firmas eso, después no me cuentes tu vida. Después, si sube más, tú tienes que terminar la obra al precio pactado y entonces, claro, ninguna empresa va a ponerse en esa situación. De todas, uh-huh, formas, con AENA sí que, bueno, hay que poner la lupa, ¿no? Porque AENA, al fin y al cabo, se beneficia también de nuestro régimen económico y fiscal. Ha podido ahorrarse muchos impuestos, bueno, ahorrarse, no pagar impuestos y invertirlos, ¿no? Creo haber leído más de 127 millones de euros. Entonces es una paradoja, ¿no? Que dar es como el día de la madre, ¿no? Dar mucho, recibir poco. O sea, el mayor negocio de AENA está en los aeropuertos canarios, pero después las infraestructuras están como están, uh-huh, pero después nos enteramos de que utilizan muy bien nuestro régimen económico y fiscal, ¿no? Entonces, bueno, pues se da cuestión de que alguien pues se siente, ¿no? Y diga, oye, ven para aquí, vamos a hablar, ¿no? Vamos a poner claras las cosas. Pero está claro que estamos en una época muy convulsa, no se consigue personal para la construcción y las empresas, pues, hombre, por así decirlo, uh-huh, van con pies de plomo, ¿no? A la hora de licitar.
0: Juanjo, hay que replantearse el modelo de concurso o también todas estas licitaciones cuando las sacas, las pones en la palestra para que vengan los interesados. ¿Qué es lo que está fallando? Ya estabas diciendo tú precisamente, pues que no se han actualizado los precios por un lado, pero hay que replantearlo también de otra forma. O sea, esto de también jugar a la baja, ¿renta, no renta?
1: Mira, una vez me plantearon la misma pregunta, o planteé yo la misma pregunta a unos amigos del País Vasco y me decían, dice, simplemente hay que cumplir la ley. Dice, es que la ley es fantástica. La ley de contratos del sector público, de licitación, es fantástica. Lo único es que hay que cubrirla, hay que leérsela y hay, uh-huh, que aplicarla en toda su extensión. Entonces, pues bueno, aplicándola bien nos ahorraríamos esos sustos, esos incrementos de presupuesto que no estaban planificados, esas bajas temerarias que significa cuando una empresa dice no, yo lo hago por menos dinero, y eso no se lo cree nadie, y al final nos encontramos que hay que terminar la obra, de que la empresa se planta porque dicen, mira, no me llega. Digo, pero si fuiste tú la que planteaste esa bajada temeraria para llevarte tú el concurso, también la picaresca, ¿no? Hay muchas empresas que se presentan 3-4 propuestas y al final te das cuenta que son por así decirlo, conllevadas, ¿no? Que al final es una la que lleva la voz cantante, los otros tres lo que tienen que hacer es el paripé. Bueno, es que la ley funciona, pero en este caso la picaresca española funciona bastante mejor y lo sufrimos nosotros, los ciudadanos, el contribuyente, que al final pues ves que una obra se licita por 100 y al final termina por 250.
0: Pero esto lo veíamos,
1: si,
0: por ejemplo...
1: Si es que se termina, ¿no? Si es que se termina.
0: Esa es otra cuestión, es que lo veíamos, por ejemplo, estaba haciendo memoria a finales de agosto en el municipio de Mogán, en la isla de Gran Canaria, al sur, en el que pues sacaban ese proyecto de vivienda pública y tampoco conseguían que cristalizara porque las empresas constructoras tenían el mismo problema. Pero es que ya estamos hablando de la vivienda, porque un aeropuerto dice, bueno, pues más o menos lo podemos sostener como lo tenemos y así hasta alguno pensará, no entran más turistas, ¿no? Pero de esta forma, Juanjo, la vivienda, ya si tenemos que añadir oferta y no se están presentando las empresas constructoras porque no les sale la cuenta, el problema es más grave del que creía.
1: Aquí hay una diferencia de sensibilidades, ¿no? Desde lo público, pues se dice, va, esto vale tanto, se le da al técnico, el técnico hace sus números y dice, venga, por menos de esto, imposible, ¿no? Y después viene la realidad, hay que pisar la calle, hay que hablar con las empresas grandes, pequeñas, y entonces las empresas te dicen, mira, perdona, en la situación en la que estamos, en donde yo firmo hoy y pasado mañana puede ocurrir lo inexplicable o lo que no se tenía en cuenta hace 2 semanas y me puede meter en un problema, ¿no? Entonces, bueno... Lo único es que hay que tener sensibilidad por ambas partes, reunirse, conocer el sector, conocer la situación por la cual está pasando el sector de la construcción aquí. Después se tiende a dárselo a empresas de fuera, porque las de aquí están un poquito renqueantes y se piensa que con dárselo a una de fuera, pues la oferta queda más blindada. Pero después tres cuartos de lo mismo, yo pienso que habría que hacer como una gran quedada, ¿no? De decir, oye, cuéntame tus problemas y yo te cuento los míos. Yo quiero fabricar, yo quiero construir y tú te dedicas a construir. Vamos a ponernos de acuerdo para conocer mutuamente cuáles son nuestras limitaciones y cuál es el problema actualmente del sector, ¿no? Pero sí que es verdad que de esta manera, pues sí, y ahora que vienen elecciones, pues se anunciará de todo, ¿no? Y al final... no se hará nada, ¿no? Pero bueno, está uno un poco como estamos los lunes, ¿no? Un poquito de cabreo, pero bueno, es así, nos tienen acostumbrado a eso, pero sí que eso me dijeron desde el País Vasco, dice, la ley funciona perfectamente, lo único que hay que hacer es aplicar la ley.
0: Echa la ley, echa la trampa, nos apunto para que no oyente. El truco de las grandes empresas es, cojo la obra, pongo a trabajar a todo mi departamento especializado en buscarle fallos al proyecto, ya luego cobro los reformados.
1: Pero claro, por eso tiene que haber un sector público bien potente que frene esas prácticas, ¿no? Y que le diga a la otra parte, no, mira, por aquí no vayas porque me sé todos tus trucos, ¿no? Y entre los dos, esto es como todo, cuando vamos a una tienda y nos engañan, pues porque nos dejamos engañar. Ahora, cuando nosotros conocemos el truco de la pesa, ¿no? De poner el dedo en la pesa cuando nos pesan el kilo de naranja, le decimos al otro, mire, quite el dedo de la pesa. Aquí todos estamos enseñados, ¿no? Y todos sabemos a lo que nos dedicamos. Y entonces, pues bueno, tiene que haber una administración pública un poquito más viva, ¿no? Y saber, oye, que esto, pues cada uno tiene sus intereses y llegar a un acuerdo entre los dos que sea beneficioso para todos, ¿no?
0: Luego, Juanjo, siempre lanzamos por aquí un dato para que tú lo lleves al campo del relato. Eso de que el número de hogares que recibe el ingreso mínimo vital es el más alto desde que hay registros. En el caso de Canarias estamos hablando de en torno a 42.000 hogares ahora mismo, pero es que hace 2 años eran 31.000. ¿Cómo desgranamos esto?
1: En un entorno en donde tenemos las cifras de ocupados, el récord de ocupados, que el ingreso mínimo vital marque máximos, lo fácil es decir que la gente no llega, estando trabajando, no llega tampoco y necesita ciertos complementos de ingreso mínimo vital, por ejemplo, para los chiquillos, ¿no? Que tienen unas cuotas específicas. Eso sería lo fácil, a lo mejor podemos pensar que todavía el ingreso mínimo vital se está desplegando y hasta que no se termine de desplegar, pues no podemos comparar, pero el que nos está escuchando sabe que hoy en día el tener un trabajo no es sinónimo de poder pagar la hipoteca, de poder pagar a los chiquillos la escuela, los materiales, ni siquiera de proveerles una o tres comidas diarias a los niños, ¿no? Entonces, mucho me temo que es un fenómeno que nos pone en el foco, ¿no? Pues que aquí se trabaja, sacamos pecho de que batimos récord de empleados, pero que después también tenemos que ver cómo el ingreso mínimo vital, cómo hay gente que no llega y que son acreedores del ingreso mínimo vital y que trabajan, ¿no? Porque no es incompatible. Entonces, otra para apuntar, para sentarse y para ver, oye, ¿qué está pasando? Aunque ya es un tema muy manido y siempre estamos hablando de lo mismo, ¿no? Dan ganas de darle la vuelta al tema y hablar de otra situación, pero siempre estamos hablando de la misma situación, de que Canarias está a la cola en todo, a la cola en todo de lo que debería ser bueno, de los salarios, de la productividad, estamos a la cabeza de pobreza, de exclusión social, y entonces, claro, salen estas estadísticas y que rompen pues la lógica, ¿no? ¿Cómo puede pasar esto si está pasando esto otro? Eso es lo que pasa.
0: Juanjo, quiero instaurar una tradición ya todos los lunes, a ver si podemos encontrar una noticia que sea más o menos positiva cuando estemos hablando de economía. Hoy te pillo, es verdad que un poco de asalto, pero ¿tienes alguna en la cabeza?
1: Bueno, yo lo que resaltaría es como ese término, la resiliencia, ¿no? O sea, cada vez peor y no pasa nada. Hay una frase de Cantinflas que decíamos, pues, decía que antes, pues, la cosa estaba bien, pero era mentira. Y ahora la cosa está mal, pero es verdad. Entonces, bueno, yo siempre digo, siempre una gotita de malas noticias y sales el lunes, vas al bar, la gente te recibe con una sonrisa, puedes hablar, hay un plato de comida en la mesa y eso es la buena noticia que yo inicialmente plantearía, independientemente de que cada lunes vayamos a buscar esa buena noticia, pero por lo menos yo resalto eso, de que aquí en Canarias la verdad que somos unos campeones.
0: ¿Miraste lo del barril de Brent y es nuestra buena noticia de hoy,
1: sí,
0: o no?
1: Estamos a 101.
0: Bueno, buena noticia, ¿no? De 109 a 101.
1: Vamos a ver cómo terminamos. Sí, pero el problema no es el Brent, el problema es el precio del refino. Entonces, petróleo hay, lo que no hay son refinerías para refinar. Y recuerdo que desde principio de años ahora se ha duplicado el precio de la gasolina, el precio del gasoil, el precio del queroseno. Ese queroseno que nos trae a los guiris para acá, para que consuman acá, está subiendo, ¿no? Entonces, bueno, habría que mirar eso, no tanto el del petróleo, que también, sino el precio de los derivados del petróleo, que es el que se está disparando.
0: Juanjo Hernández, secretario técnico del Colegio de Economistas de Santa Cruz de Tenerife, te iba a decir, el problema no es el Brent, es el Trump, ¿no?
1: Bueno, rima.
0: Gracias, Juanjo.
1: Gracias, buen día.

No sé cuánto habrá cobrado en royalties el grupo por poner esta canción Septiembre en este Hoy por Hoy Tenerife. Es verdad que cuando empiece octubre pues ya dejarán de recibirlo y no sé si tendrán que, bueno, estirar un poco su economía familiar. Pero, ¿qué ocurre? Que justamente esta noche es la noche del 21 de septiembre y así es como empieza la canción, recordando ese 21 de septiembre. Ahora siempre queremos terminar con alguna reflexión, la dejamos en el aire y que les dé por lo menos unos minutitos en esta mañana llena de caos de trabajo para la reflexión. Esta canción recuerda esa noche del 21 de septiembre como un momento especial e invita a volver a ese momento, aunque fuera durante unos minutos, en el que recordaron lo que era esa felicidad que a lo mejor hacía mucho tiempo que no sentían. ¿Cuál es ese 21 de septiembre, esa noche para ustedes? Pedro Débora en las riendas técnicas, siempre con el apoyo de toda la redacción de Radio Club Tenerife. Se despide este quien les sea, Pablo Gandía. Mañana será la mañana del 22 de septiembre y aquí estaremos otra vez. Hasta luego.

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0: deja el timbre que siga tocando, hombre. O es que el hombre no puede llegar a... Tiene que llegar a fin de mes. ¿Ustedes saben lo cara que están las cosas? Bueno, ¿qué les voy a contar yo que ustedes no sepan de lo caritas que están las cosas? ¿Saben que están en la sintonía de Radio Club Tenerife? La sintonía de la cadena SER aquí en Canarias. Su sintonía de toda la vida. Y con el 677-92-6015 preparado. Muchacho, me acaba de salir aquí un león y un leoncito mirándome con unos ojos. Pablo Gandía.
1: Muy buenos días.
0: ¿Estos leoncitos me los dejaste tú para
1: asustar? No, a ver, ahora los veré.
0: No, era el salvapantallas que me encanta, de esas cosas de la naturaleza que nos pone Google y de repente te encuentras tú a ese león mirándote.
1: ¿Cómo has preguntado por los fondos de pantalla de la gente? No sabemos qué tienen. Envían las capturas, ¿no?
0: Ese es un melón muy bueno.
1: Es bueno, ¿eh? Uh-huh. ¿Pero tú qué tienes?
0: ¿De melón?
1: No, melón yo sé que tienes, pero... O sea, es que ha sido un año bueno este. Ha llovido mucho, como ha llovido tanto, tenemos melones.
0: Yo no tengo fondo...
1: O sea, tienes uno estándar de
0: Samsung. No, tengo el de la SER y luego, pues cuando ya se queda en reposo, sí está puesto este de las imágenes bonitas de...
1: ¿Pero en tu móvil qué tienes?
0: En mi móvil tengo una foto de la chiquilla de cuando era chica.
1: Cuando era chiquilla, ¿no? Cuando, sí. Antes de ser una fiera.
0: Tú eras de chico igual de fiera, sí. O sea, que cállate la boca porque esto no cambia. Pero sí es verdad que tengo una foto ahí bonita de esas que hombre, que cuando uno tiene sus dudas sobre alguna cosa, pues te da como ganas de seguir trabajando.
1: ¿Sabes que ahora hay un movimiento que apuesta por eso? ¿No? De esto de manifestar y que las cosas salgan, pues, por ejemplo, ponerlo en el fondo de pantalla y que sea como tu objetivo y te lo pones ahí y lo vas viendo cada día. Bim, bim, bim, bim.
0: Claro. Yo hace tiempo que tengo esa. ¿Mi objetivo cuál era? Seguir trabajando, ganar perras para sacarla para adelante. Seguro que tu madre tiene una foto tuya.
1: Pues ahora mismo no sé qué tiene.
0: Bueno. Alguien por aquí me escribe, dice, y para evitar enfadarte con ellos cuando ya crecen. Pues sí, pues la verdad, ¿qué va a poner uno, que aquellos que somos padres, que sean mejor que los chiquillos? Bueno, hay algunos que ponen el coche.
1: Es verdad.
0: El coche, sobre todo si lo tienen tuneado, la moto.
1: La huertita.
0: La huertita. Aunque yo tenía hoy un melón para ti que no sé si te va a gustar o no, pero yo te lo planteo y así eso vamos viendo. Pero, el viernes tuvimos un programa absolutamente disparatado y loco porque resulta que invitamos a unos músicos que venían a hablar de las décimas de EPR de Puerto Rico y resulta que habían... que es otra cosa. Habían trabajado con... Pero además, luego, ya cuando hablamos con ellos a micrófono cerrado, con Pedro Débora y con Alberto Palenzuela, el coordinador de musicales, vamos, que no hay músico de Puerto Rico que no haya trabajado con ellos. Y entonces nos quedamos impresionados de todas las cosas bonitas que nos contaron. ¿Y cómo sonaba ese cuatro? Dice, yo soy cuatrista. Digo, no, más vale ese cuatrista que cuatrero.
2: Y en el capítulo de ayer...
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0: Padre, pues,

0: reímos muchísimo, pero muchachos, ¿cómo suena ese 4? Lo vuelvo a decir.
1: Que parecía enlatado.
0: Sí. Y lo hacía en directo y luego pues todos los que nos ofreció de todo, pero que nos quedamos impresionados de con todos los cantantes, esas pequeñas musiquitas, esos pequeños acordes que había puesto en determinadas canciones y que además nos contaban que son fruto de la música tradicional de Puerto Rico. Bueno, pues vivimos una jornada maravillosa. Dice un oyente por aquí que antes tenía puesto a sus hijos y ahora tiene puesto a su tesoro.
1: Al nieto.
0: Al nieto. Claro. Y le digo, in love. Y dice, ya te tocará. Bueno, espero que sí. Más adelante, lógicamente, y que la vida me permita

0: desde luego, todo esto que yo
1: he trabajado... El yerno todavía no quiere hijos, ¿eh?
0: No hay yerno, cállate la boca. Dice, buenos días, pues yo tengo a mi perrito. Pues me parece muy bien, porque los perritos también dan muchas satisfacciones. ¿Alguien te desea feliz día? Bueno, todo. Feliz día y que sean felices, equipo. Pues no sabe usted... Dice, salva pantallas de fondo negro, menos gasto batería. Y pone aquí galería, pero, varios, reloj, drive.
1: Pero es que, mira, el oyente que tiene el fondo negro, le voy a decir que ponga uno blanco o un color un poquito más claro, porque cuando esté a oscuras, puedo usar la pantalla como linterna y así nos saca el fogonazo ese de luz.
0: Sí, sí, sí, yo también.
1: Es buena opción. ¿Eh?
0: Y mira qué perro más bonito, dice la de mi perrija. Me encanta el término perrijo, perrija, yo lo utilizo mucho porque hay gente que quiere a los perros como hijos, pues miren, ¿qué quiere que les diga? Cada uno que ame como le dé la gana. Dios, me salió un poco Bad Bunny, ¿no? Dice, hay que amar mientras esté vivo. Hay
1: que no es lo mismo un perro de hija que...
0: Que un perrijo, eso es.
1: Que lo
0: perra. Buenos días, pues perritos, niños, paisajes, lugares, todo eso es bonito, pero yo después de escucharte, Melón, yo te tengo a ti un...
1: Melonar.
0: Que no te va a gustar. Ponme el bombo ese que le gusta a él, la musiquita esa, porque yo no sé. A ver, con el respeto que me merece todo el mundo, ¿cuándo le van a poner límite a... la santería en las costas, especialmente en la playa de las Teresitas, todos los días de Dios, especialmente los fines de semana? Esta mañana me llamaba un oyente y me contaba. Dice, Puchi, lo que nunca en la vida, ratas en las Teresitas. Digo, pues no tiene por qué haber una
1: viva.
0: Rata. Viva. Claro, ¿qué ocurre? Que esas ofrendas que hacen, yo digo que es santería, yo no sé lo que es porque yo no conozco, con todo mi respeto, siempre lo digo. Que si ponen comidas, que si ponen pollos, que si ponen de todo, eso unido al tema que trataste el otro día de gente que hace su vida allí y la basura doméstica, porque es de su casa, porque la caravana es su casa, la tira a la papelera, pues me dicen que aquello está, que han visto ratas. Y digo, pues será la primera vez que se ven ratas en las Teresitas, yo no las he visto nunca.
1: No, yo nunca lo he visto, ¿no? Pero alguno hace de las Teresitas las terracitas y hace lo que quiera como si estuvieran en su casa y que hay unas normas y que hay que cumplirlas. Y es verdad que, bueno, eso de la santería no solo lo hemos visto, que a ver si es así o no, pero no solo en las Teresitas, sino también en otros parajes naturales de la isla, en el Teide, por ejemplo, sin irnos más lejos, ¿no?
0: ¿Y tú crees que lo que tú viste flotando el otro día...
1: te quedaste tú más impactada que yo, ¿eh?
0: Es que te voy a decir una cosa, mira que yo mira, soy para bañarme en el agua... Como yo vea algo de eso, bueno,
1: es que encima dice que
0: pero por patas, vamos.
1: Que van a subir las temperaturas ahora durante los próximos días y es que aquel día hacía tanto calor y estaba yo con tantas ganas de bañarme que, vamos, ha sido el mayor palo que he recibido este año.
0: Pero se confirma el dato que no era ningún elemento que estuviera relacionado con una ofrenda, ¿no?
1: Mira, una persona me dijo que dependiendo de la bancada donde la veas, si estás gobernando, lo ves como microalga. Si lo estás en la oposición, lo ves como macro caca.
0: ¡Macro caca!
1: Entonces me quedé con esa frase, que es
0: pues,
1: muy buena.
0: Pues yo no sé, pero de verdad, y vuelvo a decirlo, yo respeto a todo el mundo, cada uno que crean lo que quiera, pero también les digo una cosa, ¿qué está pasando con todas estas tendencias que estamos abordando y que estamos pues cogiendo como si de verdad fuera nuestra? ¿Ustedes son conscientes que lo de la santería y todas esas cosas, la mitad de ellos son unos cantamañanas? Que son para sacarles las perras y para crear unas expectativas que no son reales, porque no son reales. Mira, este fondo de pantalla es una monada, creo que es R2D2. Esa es bonita. ¿Tú lo pondrías, Pedro, R2D2? Sí, sí, es muy del estilito tuyo. Dice, buenos días, Puchi. Las Teresitas era una maravilla de playa. Hoy la han transformado en un vertedero. Yo no llevo más a mi hijo a enfermarse ahí. Pues es una pena, porque cada día está más bonita desde arriba, cuando la sacan con las fotografías desde el mirador de arriba, los turistas y la gente, pero... Y atención, porque me mandan aquí fotos de guarrería. Yo preferiría que me mandara la foto de la salvapantalla.
1: ¿De guarrerías para comer?
0: Dice, esta guarrería la han dejado en un contenedor en el distrito suroeste. Es una masa de pan.
1: ¿Una masa de pan? ¿Cómo que una masa de pan?
0: Uf, mira esto. ¿Esto es una masa de pan? Pues mire, es tan fácil como ver qué panadería hay. Parece o una masa de pan, efectivamente, tiene una pinta. Eso son más de 4 o 5 kilos de masa de pan. O es una masa de pan o alguien se equivocó haciendo la mezcla para echar mortero en...
1: Y no sabemos quién es, ¿no? Nadie lo pilló con las manos en la masa.
0: Esto es masa de pan, ¿verdad? Es blanca, así cayendo, plop. Pero son por lo menos 5 kilos de masa pan. Chacho, ponla dentro de un saco.
1: ¿En qué contenedor va el pan? ¿O la masa de pan?
0: Pues no lo sé.
1: ¿La masa de pan va en el mismo que en el pan duro?
0: Sí,
1: tiramos
0: claro,
1: lo mismo, sí.
0: Es un desecho. Pero, ¿cómo tira a alguien que tiene...?
1: Está fermentando, yo creo que ahí, ¿no?
0: Esto es una guarrada. Dice, es una masa de pan que yo soy testiga. No, no, como... si yo la creo.
1: Ahora, en como fin. Hay pan de todo, ¿no? Pues pan con, no sé, con la esencia ahí de basura o de lo que haya. Como hay pan de pasas, pan de uva, pan de no sé qué, pan de no sé cuánto.
0: Masa
1: cuándo.
0: De pan en la basura. Dice un oyente, Puchi, fin de mes. Y se echa a reír, ¿sabes lo que pone, no? Pasta con salchicha y huevo y tomate. Efectivamente, bueno. Ya estamos a partir del 15. Y aquí solo se dice, coman sano. Sí, pues ponme una recetita, la Seguridad Social o el Servicio Canario de Salud. Vaya mañanita has tenido buena, ¿no? Porque te escuché con Arona. Te escuché con el árbitro, me encantó. Que sepas que le he pedido una árbitra, porque si tú puedes hablar en género masculino, número singular, yo puedo hablar en género femenino, número singular también.
1: Claro que sí, por supuesto, ¿no? Y ya nos decía que hay árbitros que tienen hasta de 15 años, chiquitillos, que tienen además un brazalete especial para que, bueno, aquellos que se alteran en los partidos de baloncesto, por llamarlos de alguna forma y no calificarlos de otra, sepan que son menores y que están arbitrando y que tienen su vocación y que tienen su sueño y que traten de dejar todo eso más allá del pabellón. Entonces la verdad que es muy bonito.
0: Yo estoy muy cansada de las faltas de respeto de la gente a cualquiera, todo el mundo. Es que se va, eso se lleva en el sueldo, no.
1: ¿Qué va?
0: No se lleva en el sueldo.
1: Tú tienes
0: hay que
1: un plus
0: respetar.
1: De insultos, yo no lo tengo por lo menos.
0: Yo no lo tengo.
1: Revisaré
0: y además,
1: ahora en la próxima nómina, pero no creo que lo tenga.
0: Te voy a decir una cosa, además es una cosa que me duele, porque a mí me dice una señora, un caballero, pues discrepo contigo por esto, por lo otro. Me encanta, yo a mí me encanta
1: claro,
0: discrepar
1: sí, para eso
0: con
1: estamos,
0: gente
1: ¿no?
0: inteligente. Pero el insulto por el insulto a los colectivos no lo puedo soportar. Dice, buenos días, tenemos una plaga de rata. Entonces, los barrios... No, no hay plaga de rata. Dice, pero si es así, las ratas están viviendo con nosotros y el motivo es la suciedad. La gente se ha vuelto muy cochina. Efectivamente. Es que si no, esos bichos no estarían. Pero se alimentan de todo lo que nosotros generamos y dejamos mal puesto. Me tiene trastornada la masa del pan. Es que vuelvo a ver el vídeo. Muchachos, esos son por lo menos...
1: Pero ¿tú crees que está fermentando a lo mejor desde el fondo del cubo y que por eso va saliendo no, y ahora va a invadir todo
0: no,
1: el distrito suroeste?
0: No, hay basura debajo. Son por lo menos 10 kilos de masa de pan.
1: ¿Va a tapar toda la gallega?
0: ¿Pero quién hizo?
1: Es pan gallego, ¿no? Si está en la gallega, entonces...
0: Me voy a hacer como Pablo, a partir de ahora no me voy a reír en antena. Anda, cuéntame qué has traído en esta jornada de lunes.
1: Bueno, pues ahora sí que, para contar las desgracias, ahora no te vas a reír tanto.
0: No, desgracias no, te voy a decir una cosa, menos mal que le han metido mano, porque ya está bien de no poder caminar por lugares que son tan dignos para pasear y que están estupendos para turistas, para locales, para todo el mundo. Me refiero a Arona, pero antes creo que nos vas a poner, sí, ese sonido que bueno, de La Palma, nuestro
1: con
0: gozo
1: la miel en
0: impulso,
1: los labios,
0: ¿no?
1: Sí. Sí, el telescopio de 30 metros, que iba a ser el más grande del hemisferio sur, que ya apuntaba hace unos minutos en esta misma antena el director del Instituto de Astrofísica de Canarias, Valentín Martínez Pilet, que previsiblemente tampoco es que se vaya a ir a Hawái, que Hawái no reúne las condiciones principalmente económicas tampoco para que sea allí ese lugar en el que se pueda instalar, sino que a lo mejor se queda hasta en la propia gaveta el proyecto, que no llega a cristalizar. Sergio Rodríguez, el presidente del Cabildo de La Palma, apuntaba lo siguiente.
2: Había tenido una reunión hace unos días con el representante del TMT, con representantes del IAC, y bueno, la idea era empezar precisamente este lunes con la firma del acta de replanteo y movimientos de tierras para poder empezar.
0: Hoy era el día.
1: Hoy era el día y no lo ha sido. Así que nada, se quedan esos 1.000 millones además que tenía comprometidos el gobierno de Canarias con el Banco Europeo de Inversiones para que llegara a la isla de La Palma ese telescopio, pues nada, finalmente no se invertirán en ese proyecto.
0: Pues
1: y
0: espérate un momento.
1: A ver.
0: Hay un refrán que dice, Dios escribe derecho con renglones torcidos. Nunca sabemos. Lo mismo, a lo mejor, tanto no nos daba tanto rédito eso de que estuviera ahí el telescopio.
1: No sé, yo le decía al director, ustedes que pueden ver a mil años luz, ¿se veían venir esto? Y me decía,
0: no.
1: No tanto.
0: No tanto. Bueno, venga, vamos para adelante.
1: Fátima Lemes, la alcaldesa de Arona, porque justamente este fin de semana, en la madrugada del sábado, se producía una redada con hasta 150 efectivos de la Policía Nacional en dos entornos del municipio, la Milla de Oro y también el entorno de Las Verónicas. Bueno, ha habido algunos detenidos. Es verdad que todavía no sabemos la cantidad, apuntan que a una decena. La Policía Nacional tendrá que dar parte de ello de forma oficial, pero han detectado pues la tenencia de estupefacientes. Luego también pues ir en contra de la autoridad en el momento en el que han sido detenidos y también algún momento pues de cierta violencia. Esto decía la alcaldesa Fátima Lemes.
3: La mayor cantidad de afluencia turística hace que sean zonas y puntos de especial relevancia a la hora de pues llevarse a cabo esas actuaciones, ¿no? Porque donde se realizan los hurtos, los robos, las incidencias, ¿no? Y también la venta ambulante, la presencia constante de estas cuestiones.
0: Lo tienen difícil, pero espero que lo acometan con mucha fuerza. ¿Qué más nos trae?
1: Te traigo también esas reacciones después de la noticia que conocíamos el otro día, que una profesional acudía a la casa de una usuaria para que recibiera esa atención social y al parecer presuntamente habría sufrido una agresión sexual por parte del marido de esa usuaria, que le habría tocado de una forma, por supuesto que inadecuada y que no está para nada justificada, pues los pechos. Vamos a escuchar a Charín González, a la concejala de Acción Social del Ayuntamiento de Santa Cruz de Tenerife y también a la presidenta del Comité de Empresa, Verónica González.
4: Bueno, ahora comenzamos una cierta investigación, si se puede llamar así en ese sentido, ¿no? Para ver realmente cuál es la situación, porque entendemos que aquí también tenemos que velar por el bienestar de la propia usuaria, que al final, bueno, pues ella no ha realizado, ¿no? La usuaria es la mujer del que ha sido el agresor. Entonces entendemos que ahora mismo debemos hacer un seguimiento exhaustivo, estar continuamente, como te digo, en el día de hoy estábamos intentando realizar la visita en el propio domicilio.
5: Nosotras lo que hemos pedido por activa y por pasiva desde hace ya dos años es a tipos de servicio, hombre, es que a estos servicios se les quiten. Pero bueno, puede pasar, como te digo, que esto en este caso es un familiar. Si se va a reactivar, que vaya personal masculino. Si no hay personal masculino, que vayamos o dos o tres, que es lo que además la inspección de trabajo le dijo a la empresa. Pero de alguna manera nos tienen que proteger. Lo que no puede ser es que dentro de un mes vuelva a ir otra compañera sin saber nada.
0: Claro, pero ¿saben lo que ocurre? Que al final, si la señora a la que se le prestaba el servicio tiene un presunto marido golfo, independientemente de la edad que tiene, a lo mejor esa señora sin ese servicio, esto hay que revisarlo. Esta mañana le proponía yo a la concejala, digo, esta semana me gustaría hablar con usted en Tajaraste y que me contara cosas porque no es fácil este servicio y yo creo que las cosas cuando son gratis hay algunos que no las valoran, otros sí, por suerte, pero qué falta de respeto. Y el que es golfo de chico es golfo de grande, esto no se cura, ni mucho menos. En fin, ¿qué más me traes, Pedrito, Pablito y Pedrito y todos? Pues te traigo, menos Rolito, que está hoy...
1: Te traigo a Albertito, así es como lo llamaban algunos también, o hacían
0: Albertito,
1: referencia.
0: Albertito, cuando era ruinito.
1: Alberto Rodríguez, al frente de Drago, más conocido aquí en este programa, ¿cómo?
0: El Guanche,
1: que ha sido nuestra entrevista en estudio esta mañana en tiempo de Hoy por Hoy Canarias, que pese a estar al frente de Drago, de la formación, todavía no sabe en qué lista irá, si irá al Parlamento de Canarias, si seguirá en el Ayuntamiento de La Laguna, si irá al Cabildo. Por eso le hemos preguntado, y este ha sido su momento de duda, o cuando ha recurrido también a lo que tendrán que decidir desde su propio partido.
6: A mí me pide el cuerpo cambiar Canarias donde sea, ¿sabes? Porque esto ya no hay por dónde cogerlo, pero afortunadamente, en contraposición a 2023, hemos crecido muchísimo, hay mucha gente joven muy preparada para ocupar posiciones en todas las candidaturas, en todas las instituciones, así que yo estoy tranquilo en ese sentido. En 2023, obviamente yo tenía muchísima más presión.
0: Bueno, ¿se confirma el dato?
1: Sí. Esto es información de última hora, ¿no?
0: De última hora.
1: Recién salida del horno.
0: Recién salida del horno. El concejal Javi Rivero, oyente de este programa, nos confirma, está en el tablero y la masa ya está fermentada.
1: Vale, ¿y la va a repartir por las iglesias del distrito suroeste para dar misa y eso?
0: ¿Masa fermentada?
1: Para repartir, no sé, la hostia, o con eso se puede hacer hostia. No, no sé, estoy pensando aquí en soluciones.
0: Que no, la masa fermentada...
1: ¿Y para faltar le sirve a Javi Rivero?
0: Yo creo que sirve para pegar carteles, para lo que sirve. No sé si deben guardarla para las próximas elecciones. ¡Ojo! Que están ustedes siendo absolutamente constructivos en este programa. Nos hablan, dice, no será... el que mata una... Hablando de ratas, ¿no? Dice que en las fincas antes se ponía pan con bicarbonato o cal. Y, pues, cuando se comía eso, pues, se trancaba. Y dice, así se ponía esto en la finca. Yo me acuerdo también de ver en las fincas para los lagartos un tomate con veneno y caía el y una lata debajo. Y entonces, el lagarto, que no era el lagarto Juancho, se... ¿Tú sabes quién es el lagarto Juancho?
1: No, no sé quién es.
0: Bueno, pues vete a la Meroteca o a la IA, donde más te guste.
1: Y después tenías lagartos que eran dragones de Komodo, ¿no?
0: También.
1: Porque se comían el tomate y no caían.
0: Y no caían. Y si caían, reventaban la lata. Dice, lo que hay que hacer es un machuca y limpia con tanta gente ilegal. No, hombre, no va por ahí la cosa. Luego, dice, estas ratas aguantan hasta la radiación. Nos van a borrar del mapa. No, si ya nosotros estamos haciendo oposiciones para borrarnos solo. Gandía, te queda toda una semana por delante.
1: Sí, y bienvenida sea la semana.
0: Y sabes lo que te digo, ¿no?
1: Que
0: póngase a trabajar.
1: Al pan pan.
0: Al pan pan. La masa es de las cosas más asquerosas que he visto en mi vida.
1: ¿Te acuerdas el anuncio? Al pan pan. Y si es de los compadres,
0: es bueno.
1: Es bueno.
0: Pues te digo una cosa, desde que no tengo el pan de perrito de los compadres...
1: El pan de perrito, maravilloso.
0: Maravilloso.
1: Qué bueno
0: era, ¿eh? Ya, dice la salchicha, la misma, tenemos
1: nada,
0: la sal... No.
1: Nada.
0: Como ese pan, esa fórmula...
1: ¿Se puede refundar los compadres con...? ¿Con la masa del
0: no
1: distrito
0: creo.
1: Suroeste?
0: ¿No? No creo, no creo. Sí, no, colado con la ley de protección animal. Sí, sí, claro que sí.
1: ¿Se protegen las ratas también?
0: Sí, sí, la rata es un animal protegido también.
1: Bueno, pues nada.
0: Pues nada, llegarán a presidentes de gobierno. Me voy con Dama Suerte
1: ahora.
0: Hasta
1: luego.
0: Sí, adiós cocodrilo. Las cucarachas me dan más asco, pero también nos invaden. Mira cómo lo sabes.
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0: Once y 49 minutos de la mañana. Hoy no hizo falta que lo contara ningún oyente, porque lo vi en primera persona, aun cuando lo comparto con mi compañero José Juan Rolo cada vez que ponemos rumbo al sur de Tenerife. Ustedes saben que este programa es un programa viajero, siempre estamos en la calle. Y yo, por suerte, voy con dos excelentes compañeros que son dos excelentes conductores, José Juan Rolo y Pedro Borges. Pero es cierto que hay un punto que poco a poco se ha convertido en un punto negro de la isla de Tenerife. Hay muchos, lo sé, y yo lo digo, no cabemos con tanto coche, no cabemos tanta gente en esta isla. ¿Quién le va a poner el cascabel al gato? Pues no lo sé. Pero algo hay que hacer. En este caso en concreto, esta mañana mismo, en torno a las 7:30, 8:15, la famosa cola para acceder a la zona de Añaza y a Corán y también coger la vía para ir hacia el norte de la isla, no es que estuviera parada la cola de la derecha y la gente frenara para colarse, no, es que estaba parada la cola de la derecha hasta que podía entrar un coche más y el siguiente carril también era una cola para poder acceder a esa zona. Y yo me he ido a preguntarle a Dama Suarteaga, vamos, lo cogiste mañana por banda. Consejero, muy buenos días.
8: Hola, ¿qué tal? Buenos días.
0: Yo sé que esa competencia, me imagino que por suerte no es suya, porque ustedes han observado que se ha convertido en un punto peligroso y negro de las carreteras de la isla de Tenerife, ¿no?
8: Bueno, efectivamente es un punto muy delicado, ¿no? Dada la densidad, la intensidad de vehículos que tenemos hoy en las vías, en ese punto en concreto, pues se producen muchos problemas en hora punta, ¿no? La verdad que se ha extendido las dificultades en el enlace entre la TF1 y la TF2 y bueno, yo sé que el gobierno de Canarias está preparando un documento de alternativas para mejorar esa infraestructura, ¿no? Intentaremos pues trabajar conjuntamente con el gobierno de Canarias para buscar una solución mejorando ese enlace. Todo pasa por un proyecto y una ejecución de obra que lleva una importante inversión, pero que en estos momentos se hace imprescindibles, hace ya necesario resolver ese punto, que es un punto muy complicado en la TF1. Nosotros tenemos intención de asfaltar el tramo entre Güímar y Santa Cruz, los tres carriles, comenzaremos la obra el próximo mes, pero independientemente de la rehabilitación del firme y la mejora de la seguridad en la vía, es necesario mejorar ese enlace sí o sí.
0: El mejorar un enlace, pues no viene de forma sobrevenida, porque, a ver, nos hemos dado cuenta cómo los coches se han ido incrementando, cómo la gente tiene necesidades pues para moverse, para trabajo y para muchas cosas más, pero es que esto se veía venir históricamente. Bueno, yo me acuerdo cuando se presentó la maqueta, el que fuera alcalde del Rosario decía, eso no funciona, eso es chico, pero se ha cumplido con creces. Pero es que hay otro punto que también está presentando un conflicto importante. Cuando uno accede a Santa Cruz desde el sur, la vía de penetración libre hacia la capital, pero la que pasa por la rotonda de la zona del cementerio, ahí sí que hay colas importantes que hacen también que los frenazos en medio de la autopista los conocen ustedes también, ¿no?
8: Sí, efectivamente, la TF1 con la TF29... ya tenemos un proyecto avanzado de una pasarela en el entorno del cementerio, pero ese enlace en la TF1 es muy complicado, ¿no? Se han hecho varias actuaciones, pero son insuficientes, con lo cual hay que seguir trabajando. Nosotros hemos resuelto, yo creo que satisfactoriamente, un problema de congestión en el enlace de polígono de Güímar en la TF1, y yo creo que hay que seguir en esa línea, y el siguiente debe ser este, ¿no? La TF1 con la TF29, en el que estamos buscando una solución técnica que nos permita reordenar ese enlace. Todas estas cuestiones, pues, de la mano del Gobierno de Canarias, como bien comentaba esto al principio de la entrevista, ¿no? Ese es un poco el objetivo, y son dos puntos que tenemos que intentar resolver a la mayor brevedad. Son remodelaciones de enlace que no son sencillas y que requieren proyectos y una inversión, pues, también relevante, ¿no?
0: Y no hubo previsión tampoco
8: en materia de, por ejemplo, de embellecimiento en el talud del Mercatenerife. En ese entorno estamos haciendo una actuación ahora de embellecimiento, pero bueno, independientemente de eso, en cuanto a la afección del tráfico en ese punto, está muy delicado.
0: Bien, señor Arteaga, yo le pregunto, el tema de la concesión para poner, es que me lo está planteando un oyente y no quiero dejarlo, sé que tengo ya a mi compañera Maite Álvarez preparada, voy enseguida con ella, pero le pregunto, la concesión para tener unas empresas de alquiler de coches, ¿eso lo gestiona el Gobierno de Canarias, lo gestiona el Cabildo? ¿Quién lo gestiona?
8: Pues lo desconozco, eso debe ser
0: esta pregunta era para nota, ¿eh?
8: Desconozco ese planteamiento.
0: Pues no se preocupe usted. Bien, que lo plantearé. Claro, los oyentes me preguntan tantas cosas. Usted sabe que cada vez que entra en antena sube el pan, pero sí es verdad que en estos días tengo ganas de preguntar en La Laguna, porque aun cuando algunos dicen que no ha mejorado la cola de por la mañana, otros dicen que sí. Lo que pasa es que usted sabe que esto del ruido es importante. Pero un oyente me planteaba una posibilidad relacionada con la Trinidad. Pero eso será en otro momento. Espero que lleguen ustedes a un entendimiento en esos dos cruces tan importantes en cada mañana para aquellos que vienen a trabajar, ¿de acuerdo?
8: Muy bien, muchas gracias, Puchi.
0: Gracias, Damaso Arteaga. Me voy a La Laguna, Maite Álvarez, buenos días.
9: Muy buenos días,
0: convocatoria de rueda de prensa, encantada de saludarte, cuéntame cosas. ¿Estás con el alcalde de La Laguna, puede ser?
9: Efectivamente, estamos con Luis Gerais Gutiérrez, con el alcalde de La Laguna. Acaban de presentar, pues bueno, ese acuerdo de colaboración entre el Canarias y el Ayuntamiento, que se prorroga, que continúan, que decían antes, esperamos que este idilio siga funcionando y sigan juntos muchos años más. Pero también se han tratado muchos temas. También se habló de ese pabellón municipal que, bueno, pues que ha sido objeto de debate, de polémica, de muchas cosas en las últimas semanas, en los últimos meses. Y estamos aquí con el alcalde, lo vamos a saludar. Luis Gerais Gutiérrez, buenos días.
10: Muy buenos días.
0: ¿Qué novedades nos ha contado hoy, alcalde?
10: Bueno, una novedad que creo que viene a responder también a la importancia de esa grandísima relación que tiene ambas instituciones, en este caso el Tenerife, Laguna Tenerife Canarias con el ayuntamiento, y que lo que viene a demostrar es que esa buena relación, ese idilio, como dice la compañera, pues se prologa 2 años más con la intención de continuar pues muchos más años, ¿no? La realidad también es que el respaldo del retorno objetivo en cuanto a lo económico, la inversión que hace el ayuntamiento se ha cuadruplicado en los últimos 3 años y es ahora muy interesante también continuar ese proyecto que se inició en el año 2023 y que ahora mismo lo que ha hecho es también darle la oportunidad al Canarias de que proyecte su equipo con una perspectiva de tener por lo menos ese respaldo económico garantizado.
0: Maite, estabas preparada para hacer la pregunta y te corté, así que adelante, compañera.
9: Iba justamente por ahí, por lo que acaba de comentar, ese acuerdo de colaboración. Empezaban con este asunto en la rueda de prensa, es 1,4 millones, si no me equivoco, de euros anuales. Y bueno, pues luego ya la rueda de prensa fue tornando a otros temas, como decíamos antes, sobre el pabellón municipal, en el que, bueno, le preguntaba al alcalde si ya están trabajando en ello, qué es lo que les queda, los próximos pasos para que eso arranque. Y sobre todo decían una cosa muy, me pareció destacable, que es que no solo es para el Canarias, es para todos los deportes que hay en la Laguna, que la verdad es que no son pocos.
10: Así es, yo he dicho desde el principio, cuando iniciamos este proyecto, que esto es un proyecto eminentemente municipal, que no vamos en contra de absolutamente nada ni de nadie, y que dos no pelean si uno no quiere, y en este caso ya ustedes me conocen. Yo soy una persona que ha demostrado que en la política hay que llevar a consensos, acuerdo, aunque estén los posicionamientos muy distanciados, no voy a confrontar con absolutamente nada ni nadie. Lo que sí está claro es que yo no le voy a hacer la campaña a ningún candidato o candidata que vaya a optar a otras administraciones. Y dicho esto, el proyecto del pabellón municipal sigue hacia adelante, la titularidad queda demostrado también con el documento que hemos hecho llegar a todos los medios que se han hecho presente y eco de esta rueda de prensa, que acredita que está dentro del inventariado los suelos donde queremos proyectar el pabellón, y que hay una pastilla dentro de ese suelo que también en su momento se ha renunciado a la edificación de facultades por parte de la universidad, pero como la inversión la hizo el ayuntamiento hace 2 años, tenemos hasta dentro de 8 años la posibilidad de no solamente modificar, sino desarrollar también esa parcela que está pegada a donde nosotros queremos llevar a cabo el pabellón municipal. Y por tanto creo que ha sido desacertado esas afirmaciones que se han dado después de un consejo de gobierno donde se decía abiertamente que el ayuntamiento de La Laguna no era titularidad ni estaban disponibles esos suelos. Creo que eso con ese documento ha quedado totalmente descartado.
0: Lo deja clarito. Toma usted en cuenta que en La Laguna normalmente hace frío y llueve. Se lo digo por si esos pabellones también pueden servir para actos de tipo cultural, músico, deportivo, de todo tipo, porque al final todo sirve para todo. Pero yo espero que usted le responda a los compañeros de deporte, que estoy seguro que van a ahondar un poquito más en este tema. Alcalde, gracias.
10: Gracias a ustedes,
0: Puchi. Está sonando las campanas, esto significa que me voy al informativo a las 12.
10: Un abrazo, buen día.
0: Buen trabajo, Maite Álvarez. Adiós. Gracias. 12 de la mañana en Canarias.

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1: Y ya es definitivo. Begoña Gómez será juzgada por tráfico de influencias y malversación. Tras sus vacaciones, el juez Peinado da por finalizada su instrucción y ahora inicia su jubilación.
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1: ¿Qué tal? Buenas tardes. La mujer del presidente del gobierno se va a sentar en el banquillo. El juez Peinado le abre juicio oral y Begoña Gómez va a ser juzgada, como digo, por un jurado popular. 60 páginas de auto que se está leyendo nuestro compañero Pedro Jiménez, que nos lo va a contar enseguida. La noticia la hemos conocido pasado el mediodía. De momento seguimos esperando la reacción del gobierno y también la del Partido Popular. Alberto Núñez Feijóo está a punto de ofrecer una rueda de prensa en Ceuta, donde está acompañado ahora mismo por Juan Jesús Vivas y el presidente de los populares en Europa, Manfred Weber. Precisamente el Partido Popular y a Vox están señalando la izquierda esta mañana por alentar con sus mensajes contra los migrantes situaciones como la vivida ayer en Ceuta, cuando un grupo de vecinos de la ciudad autónoma atacaba el coche de una diputada ceutí y también de un activista. Estas personas estaban esperando la llegada de un colectivo navarro que iba a ofrecer ayuda humanitaria a los migrantes. Ampliamos, John Jimeno, buenas tardes.
2: ¿Qué tal? Buenas tardes. Sí, la izquierda cree que PP y Vox están echando leña al fuego en Ceuta. El ministro Ernest Urtasun le pide a Feijóo una condena firme de estos ataques y que se desmarque del discurso de la ultraderecha.
3: El señor Feijóo está precisamente en Ceuta. Le exijo que aproveche su visita para condenar con claridad lo ocurrido y dejar de competir con la extrema derecha en una escalada de discursos que solo contribuye a tensionar todavía más la situación.
2: En los pasillos del Congreso, Gabriel Rufián de Esquerra también apunta a los discursos de odio.
4: ¿Qué hijoputismo se vota? Apedrear furgones cargados de comida, el coche de una diputada que iba a visitar, bueno, en fin, me parece que es instigar lo peor de la gente.
2: En Podemos señalan a Feijóo, a Abascal y también a Ayuso y a la falta de acción del gobierno para dar alas a este tipo de actitudes.
1: A partir de las 2 de la tarde, en hora 14, nos iremos hasta Ceuta con nuestra enviada especial, Julia Molina. 1 de la tarde y 2 minutos, y lo dicho, Begoña Gómez será juzgada por tráfico de influencias y malversación. El juez Peinado da por finalizada la instrucción y leyendo ese auto, decíamos, está nuestro compañero Pedro Jiménez. Podemos aportar ya, Pedro, algo del contenido de ese auto, ¿no? Buenas tardes.
5: Buenas tardes, Javier. Si el juez Peinado concluye una polémica investigación, envía al jurado popular a Begoña Gómez por tráfico de influencias y malversación y a su asistente Cristina Álvarez solo por la malversación. El juez se escuda en las resoluciones de la Audiencia de Madrid que han venido reconduciendo sus pesquisas para insistir en que coincidiendo con la llegada de Pedro Sánchez a Moncloa se produce el despegue profesional de su mujer con la creación en tiempo récord de una cátedra extraordinaria en la Universidad Complutense. Peinado sostiene que estamos ante una actuación conjunta y convergente de ambas acusadas. Begoña Gómez era la promotora, la directora e interlocutora principal del proyecto ante empresas, universidad y terceros, mientras que Cristina Álvarez actuaba de forma continuada como apoyo operativo y cauce material en actividades privadas mientras cobraba el sueldo público.
1: Juicio por jurado popular, ahora queda por saber la fecha.
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1: Con más cosas esta hora, Javier Líbana, ¿qué tal? Muy buenas tardes.
6: ¿Qué tal, Casal? Buenas tardes. Anthropic, que es una de las mayores compañías de inteligencia artificial del mundo, ha llegado a un acuerdo con la consultora Accenture para que evaluadores externos puedan valorar sus modelos de inteligencia artificial. Es un acuerdo que pretende garantizar que el desarrollo de la IA en la empresa sea seguro. Pablo Anzola, buenas tardes.
7: Buenas tardes, sí, un acuerdo por el que cada una de las compañías invertirá al menos 1.000 millones de dólares en el desarrollo seguro de la inteligencia artificial. Anthropic, la empresa de sistemas como Cloud o Mitus y Accenture, una de las mayores consultoras del mundo, anuncian que crearán un equipo de evaluadores que trabajará para someter a pruebas los modelos de inteligencia artificial e identificar vulnerabilidades. Precisamente la semana pasada era el número uno de Anthropic quien abría ese debate para desacelerar el avance de esta tecnología, exigiendo controles. En una nota conjunta detallan que uno de los objetivos es poner a pruebas las salvaguardas de los modelos y defienden una inteligencia artificial segura por diseño.
6: Una mujer de 54 años del Hospitalet de Llobregat se ha suicidado después de haber sido desahuciada hace 5 meses. Su familia está denunciando la presión que ha sufrido por parte de un fondo de inversión, pero también de las instituciones. Radio Barcelona, Paul Valero.
8: Olga se quitó la vida el pasado 7 de septiembre después de que la echaran del piso donde había vivido más de 20 años. En ese momento también estaba acogiendo a una madre y a un menor del barrio que habían sido desahuciados. La noche antes de que llegara la comitiva judicial, Olga ya había intentado suicidarse.
9: Ella había intentado quitarse la vida, se activó ese protocolo antisuicidio y de todas formas el juez que ordenó el desahucio no lo vio como causa para detener ese desahucio.
8: Es decir, amiga de Olga, la mujer tenía dos hijas, una de ellas menor. Cuando se separó y perdió su trabajo durante la crisis, no pudo pagar la hipoteca y el banco se quedó su piso, pero ella siguió viviendo allí pagando un alquiler social. Al traspasarlo a un fondo de inversión, se activó el proceso de desahucio.
6: Además, lo acabamos de conocer, el juez del caso Plus Ultra, José Luis Calama, ha citado a declarar como investigadas el próximo 30 de noviembre a las hijas de José Luis Rodríguez Zapatero y ha solicitado un informe pericial gemológico y joyero a la joyería Llanes sobre las piezas incautadas en el registro del despacho del expresidente del gobierno el pasado 19 de mayo.
1: Nos quedan los deportes. Juan Antonio San Pedro, ¿qué tal? Muy buenas tardes.
10: Muy buenas, Javier. Pues tenemos la noticia en Las Rozas. La Junta acaba de aprobar y se va a escenificar en unos minutos la renovación de Luis de la Fuente, un acto conjunto del presidente Rafael Luzán junto al seleccionador un día antes de la concentración de la selección para los cuatro primeros partidos de la Liga de Naciones. Allí está Antón Meana. Antón, buenos días.
11: Hola, Sampe, ¿qué tal? Buenos días. Ya está Luis de la Fuente dentro de las instalaciones de la Federación. Un contrato largo hasta el año 2032. Va a dirigir a España en la Eurocopa, en el próximo Mundial y en la Eurocopa del 32. Va a ganar aproximadamente 5 millones de euros brutos al año y a la una y media arranca la conferencia de prensa de Rafael Luzán y Luis de la Fuente aquí en La Roza.
10: Gracias, Antón. En la lista hay un cambio. Lesionado este fin de semana, Pedro Porro va a ser sustituido por el defensa del Sporting de Lisboa, Iván Fresneda. Es un lunes sin fútbol, ni en primera ni en segunda, por este parón de selecciones, al que se llega completada la jornada 7 en primera con el Barça destacado, 5 puntos sobre Atlético Madrid y Real Betis, 6 sobre el Real Madrid y con Elche, Valencia y Málaga en puestos de descenso.
1: Y Líbana, estamos a punto de arrancar el otoño, pero seguimos instalados en el verano, ¿eh?
6: Sí, con temperaturas especialmente altas en el norte. Hasta ahora, Casal, hace sol en prácticamente todo el país y destacan los 35 grados en Girona o en Sevilla o los 34 grados de máxima en Zaragoza.
1: ¿Qué fue del veranillo de San Miguel?
6: Totalmente.
1: Es historia. Volvemos a las 2, la 1 en Canarias.
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0: Pues la verdad que el otro día, bueno, lo pasamos también. Y escuchar a aquel cuatrista haciendo estos acordes que también son suyos, nos dieron ganas de volver a escuchar una canción mítica que además cantaba prácticamente en todos los directos, Ricky Martin y Mari la de Chambao. Precioso tema. No sé si a ustedes les gustará, pero a nosotros nos gusta, y además escuchar cómo suena ese 4 de Puerto Rico nos gustaba muchísimo. Por cierto, tengo que darle las gracias a todos los que nos han escrito durante este primer tramo del Tajaraste. Quiero destacar una fotografía. Ya me estoy riendo. Se ven dos botitas rojas de antes. Monísima, así como de cañita baja, ¿no? Y entonces dice, Residencial Alaga, ayer, una noche de sábado loca, se parte de la risa el oyente, dice, hasta los zapatos se quedaron atrás. Dice, lo mismo sirven para las misas del 12 de octubre. Y entonces dice, al margen de broma, si hay alguna que otra rata en alguna zona de Santa Cruz. Bueno, la foto de los zapatitos parece que se los dejaron, pero yo me imagino que hay mucha gente, la verdad que los zapatos están nuevos, y que no le da pena tirarlos, ¿verdad? Pero dejarlos por fuera de la basura, no sé yo, porque es que al final todo esto genera una suciedad que, yo les voy a decir una cosa, es que no nos pueden poner a alguien limpiándonos la basura en cualquier punto de la isla de Tenerife. Estamos muy sucios, muy guarritos. Vamos al monte, hacemos cualquier necesidad fisiológica, no recogemos nada. Alguien me ponía por aquí, dice, es que vas al monte y está todo lleno de preservativos. Vas a la playa y está lleno de santería. Bueno, un montón de mensajes, y yo creo que de verdad lo de la limpieza tendríamos que mirar un poco por nosotros mismos, porque hoy eres tú el que lo tiras, pero mañana eres tú el que te lo encuentra. Y lo que sí que está claro es que la naturaleza no echa la basura la echamos exclusivamente los humanos. A ver si lo conseguimos. En fin, respecto a la masa, la masa fermentada. Siguen algún oyente más hablándome de la masa fermentada. En fin, están hoy ustedes sembrados. Que cómo se nota que el fin de semana estuvo bueno. La escoba mágica, un poquito de música y arrancamos nuevamente en este Tajaraste.
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0: Miren, el tiempo se supone que va cambiando. Se supone, digo, porque otra vez nos cuentan que esta semana va a ser un poquito calurosita. ¿Es cierto, Pedro Débora, tú que siempre estás pendiente de la meteorología, como buen aficionado que eres? Miércoles y jueves me dice aquí mi Pedro que eso está otra vez un horno, un hornito, ¿no? Bueno, se los digo porque aunque cambie la temporada, se incorporen ustedes a su puesto de trabajo, los ayuntamientos también van cambiando pues de temporada, actualizando las novedades, y aquello que se convertía en talleres para chiquillería, porque había que mantenerlos bien ocupados durante el verano, también para nuestros mayores, van cambiando, y ahora la propuesta es para los adultos. En concreto, para muestra un botón, yo me voy a ir a la Laguna, San Cristóbal de la Laguna, porque lo han presentado, pero cada ayuntamiento tiene un montón de actividades que suelen ser gratuitas o a precios muy asequibles, para que la gente se apunte. En este caso, déjenme que salude a Fran Hernández, el concejal lagunero. Muy buenos días.
4: Muy buenos días, Puchi. Encantado de saludarte.
0: Pues es mutuo, porque además quiero yo animar a la gente, como lo hago siempre, a que no se queden en casa, que utilicen todo lo que los servicios municipales ponen al servicio de la gente para que, oiga, independientemente de que usted se pueda pagar un entrenador personal, a lo mejor se haga un cursito de algo que también le divierte por la tarde, ¿no?
4: Sí, eso es muy importante, sobre todo teniendo en cuenta que en La Laguna contamos con 47 centros ciudadanos que están distribuidos por todo el término municipal y que además este tesoro es único en Canarias. No hay municipio que cuente con este tipo de instalaciones, y lo más importante, que 30 de ellos son dinamizados y gestionados por los propios colectivos. Y nosotros, por supuesto, como bien has dicho, como ayuntamiento, pues tenemos que ayudar y fomentar pues todo tipo de actividades, como lo que estamos ofreciendo, 140 talleres completamente gratuitos de todo tipo. Ha hablado del baile, pero también tenemos el acondicionamiento físico, cocina, costura, también orientadas a los bailes más juveniles, y por supuesto no puede faltar la identidad, el folclore y la cultura. Es una línea pues fundamental también con la que venimos trabajando desde el área de participación ciudadana, porque también es un compromiso de las administraciones trabajar en la conservación, divulgación y defensa de lo nuestro. Uh-huh. En esa línea nos estamos moviendo, los cursos, los talleres los han elegido nuestros propios vecinos y vecinas, y bueno, todavía están pues a tiempo de inscribirse. Hasta el próximo día 26 de septiembre pueden inscribirse y formar parte de este abanico de actividades que ofrecemos, reitero, una vez más, de manera gratuita.
0: Pero le pregunto, ¿eso ya está dado a dedo? Es que es una cosa que se suele escuchar, eso siempre van los mismos. Dice, pues mire, a lo mejor es porque los mismos saben que es que se puede disfrutar y se puede pues hacer algo sin que tener que pagar por delante, ¿no?
4: Sí, estamos hablando de que a día de hoy hay 3.200 solicitudes, estábamos hoy en rueda de prensa, y vamos a llegar a 3.500 vecinos. Todavía hay pues muchas plazas disponibles. Siempre pues son muy pocas las personas, los vecinos que se suelen quedar fuera. Intentamos que, bueno, pues incluso en alguna ocasión pues ampliar si la demanda es importante, porque nuestro propósito es precisamente ese, ¿no? Que proporcionar a lagunero o lagunera ese momento de entretenimiento, otro de formación, de ocio, para que, bueno, ya que tenemos todos una vida muy ajetreada, pues cuando llega la tarde, pues que menos que ir a tu centro ciudadano y bueno, poder disfrutar de todo esto que ofrecemos como ayuntamiento.
0: Toda la oferta se encuentra en el centro ciudadano, también allí se puede hacer la inscripción, se pueden echar los papeles para sacarlo para adelante. ¿Cuál es la fórmula exacta, concejal?
4: Sí, en principio lo estamos haciendo de manera telemática por la pestaña que está incluida dentro de la página web, pero además lo hemos publicitado en todos los centros ciudadanos para que aquellos que tienen algún tipo de dificultad o falta de conocimiento de cómo hacerlo puedan acercarse a cualquier centro ciudadano pues para ayudarlos.
0: Todas no se me olvide usted de que hay para todo, que no es una cuestión generacional exclusivamente. Hay mucha gente que ni tiene firmas digitales, ni tiene correos electrónicos, no tienen ordenador o no tienen perras para poner tarifa plana. O sea, ustedes van a seguir conservando siempre esa dualidad de si usted puede y quiere, hágalo online, y si no, físicamente en los centros ciudadanos, ¿no?
4: Sí, de hecho, hemos incluido una actividad que, por cierto, tiene muchísimo éxito, que es para intentar combatir la brecha digital, y un proyecto anexo a todo esto que se llama La Laguna Conecta, que precisamente lo que persigue es, pues en los colectivos que más dificultades tienen, pues aprendan a hacer esas pues gestiones del día a día, que las damos por hecho, ¿no? Que la gente sabe cómo actuar, y no es así. Ya cada vez pues con la actualización de las administraciones públicas, pues bueno, la modernización, ya pues los vecinos y vecinas, pues bueno, pues los que no tienen esos conocimientos pues se ven con serias dificultades. Por lo cual nosotros somos conscientes de ellos e intentamos siempre pues facilitar al máximo.
0: Espero que sea así. Por cierto, le plantean una pregunta, lo pongo en antecedentes, una mañana que ha comenzado hablando de suciedad en las calles, de posibilidades de limpiar de otra forma. Alguien dice, ya que estás hablando con Fran Hernández, digo, sí, porque él lleva no solamente participación ciudadana, sino también lleva servicios municipales. Me hablan de una zona, el barrio El Coromoto, zonas que a priori pues se manifestaban como zonas limpias, pues están también, lo hemos visto en estos días en municipios como Arona, se habla, pues la capital siempre ha sido también un punto de inflexión con esto de la limpieza. ¿Han notado ustedes mayor suciedad? ¿Estamos bajando nuestro nivel de cuidar el entorno y cuidar lo que es de todos de forma individual, ensuciando cada uno?
4: Bueno, yo no sé en otros municipios, pero sí es verdad que en San Cristóbal de la Laguna puede ser que siempre, obviamente es un municipio muy grande, de 103 kilómetros cuadrados, 81 pueblos y barrios, 173.000 habitantes, y el nivel de incidencia en este servicio básico siempre existe. Pero sí es verdad que intentamos minimizarlo. A día de hoy nosotros podemos decir a boca llena que tenemos unos servicios óptimos. Lo digo con toda la humildad, pero de verdad con la realidad en la mesa, y por eso también pues hemos sido distinguidos nada más y nada menos que con la escoba de
0: lo,
4: oro.
0: Lo pone aquí este oyente, dice ¿dónde está la escoba? Vengan a limpiar. Me encanta la gente.
4: La escoba está, y de hecho, bueno, si me hablas del Coromoto, es mi barrio donde yo resido y se tiene que tratar alguna incidencia puntual, porque bueno, ahí hay dos operarios que dejé por la mañana, unos trabajadores muy responsables en dejar la piel para dejar todo limpio. Después tenemos la otra parte, Puchi. Yo creo que hay que decirlo también, porque desde las administraciones, y hablando del Ayuntamiento de La Laguna, pues el área de servicios municipales tiene un presupuesto de 40 millones de euros y a nosotros nos cuesta el servicio de limpieza y recogida de residuos a todos los laguneros y laguneras 15 millones de euros al año, que no es nada poco. Con esto tenemos todo tipo de maquinaria, una plantilla de 350 trabajadores y una planificación y organización que, insisto una vez más, ha sido premiada a nivel nacional. Pero si no tenemos, y vamos de la mano, todos juntos con la ciudadanía, y ganamos en conciencia, pues entonces no estamos avanzando, no vamos a llegar a lo que queremos, que es a la excelencia. Por eso también siempre invertimos muchísimo en campañas de concienciación e informativa en los colegios del municipio, en los diferentes pueblos y barrios, para que, yo creo que desde aquí, desde donde se empieza, desde los municipios, vayamos construyendo un planeta más sostenible, pues vayamos cambiando de hábitos y trabajando todos de la mano.
0: Algo está pasando en nuestra sociedad, porque siento cierto que nunca hemos sido diferentes al resto, pero es cierto que con toda la cantidad de dinero que se está invirtiendo en limpieza, no logramos mantener los espacios comunes acorde con el civismo que nos había caracterizado. Dice un oyente por aquí, cursos de civismo sí haría falta en los humanos, y no echarle la culpa a los animales. Nadie le ha echado la culpa a los animales, pero vamos, está claro que sí. ¿Qué le digo? Gracias por atendernos y espero que sean muchos los que se apunten a esas actividades, que llega ya el invierno y hay que hacer cositas, moverse y no estar solos en casa, que la soledad no es buena compañera. Un abrazo.
4: Muchísimas gracias.
0: 12 y 24. La verdad que si yo le digo ven, él nos atiende. Javier Rivero, buenos días.
5: Buenos días, Puchi.
0: Sí, la verdad que tengo que decirlo, siempre que en la medida de sus posibilidades nos puede atender, se nos pone al teléfono rápidamente. Javier Rivero, ¿qué pasa con la masa fermentada esa que me mandó un oyente y parece un alien cayendo a borbotones de lo que es en sí el contenedor? ¿Qué es eso, Javier Rivero?
5: Pues sí, Puchi, te lo digo porque escuchaba esta mañana, te escuchaba a ti, que habían enviado una imagen que seguramente fue la misma que me enviaron a mí a través de redes sociales y pasamos a verlo porque la verdad que era bastante llamativo. Y bueno, pues al parecer posiblemente algún comercio que se dedica a algún tipo de alimentación pues tiró algún resto de masa en el contenedor y pues debido al calor pues fermentó y creció. Porque obviamente no se tiró así dentro del contenedor.
0: Espera un momento, estamos hablando de que, digamos que echaron la masa, pero claro, la masa con el calorazo que hace y la humedad, fermentó sí. Y se hizo un alien. No me lo creo, sí. Javier.
5: Sí. Bueno, creció como crece la fermentación. Entonces es verdad que la imagen es bastante llamativa porque obviamente no fue tirado así dentro del contenedor porque está adherido, ¿no?, y pegado a las paredes del contenedor. Por el crecimiento que tuvo, ¿no?
0: O sea, que usted me confirma lo que Pablo Gandía apuntaba. Claro, es que yo no sé si él quiere ser panadero o fue panadero en otra vida, pero él decía, eso está saliendo del contenedor porque está desde abajo. Y yo digo, ¿cómo está de abajo, hombre? ¿Es un fisco masa que echaron ahí? No, o sea,
5: no
0: usted
5: sé
0: confirma.
5: Si abajo del todo, como apuntaba él, pero seguramente ya el contenedor tenía ya otro tipo de residuo y lo pusieron. Es además un punto... lamentablemente a nosotros, lo que comentaba también el concejal de La Laguna, obviamente también hay una parte de civismo que tenemos que cumplir y esto puede ser debatido, pero al final es una realidad. No es el más limpio, el que más limpia, sino el que menos ensucia. Y aquí lamentablemente tenemos puntos en esa zona, en la zona de entre Tablero y el Pilarito, el Chorrillo, que sufrimos que las empresas que están en la zona industrial de La Campana o El Chorrillo, pues, por ejemplo, en la zona de La Campana ahora mismo no hay una recogida de residuos. Obviamente también hay una parte de civismo que tenemos que cumplir y esto puede ser debatido, pero al final es una realidad. No es el más limpio, el que más limpia, sino el que menos ensucia. Y aquí, lamentablemente, tenemos puntos en esa zona, en la zona de entre Tablero y el Pilarito, el Chorrillo, que sufrimos que las empresas que están en la zona

0: y eso es algo que sufrimos los vecinos del suroeste, también nos pasa en otras zonas de Santa Cruz, pero bueno, es uno de esos puntos críticos que siempre estamos sufriendo con el mal uso de los contenedores de residuos que deben ser para los vecinos, para unos residuos domésticos, y muchas veces se utilizan para otro tipo de residuos que tiene que ver más con la industria que con los domicilios.
1: Pues qué gracia nos hace, ¿qué quiere que le diga? Porque a todo el mundo nos molesta la basura, pero es que la basura la echamos nosotros. Se nos ha dicho por activa, por pasiva, por todos los tiempos que usted quiera, que las basuras hay que meterlas embolsadas, bien cerradas. Antes me enviaban los zapatitos rojos y no eran los del Mago de Oz, eran unas botitas también por fuera. Ese espíritu de ser solidario, la basura que usted considera que debe alguien reutilizarla, la tiene que echar en el contenedor que toque, la ropa o lo que sea, pero en este caso ha hecho usted un llamamiento importante a las empresas, porque no es lo mismo pagar la basura normal de un individuo que tiene una casa que la recogida industrial que corresponde a otros parámetros. Pues, ¿qué quiere que le diga? Todo empezó, pues, como siempre, de los creadores de la película El Muñeco de Nieve Perdió la Nariz, llega ahora, la masa fermentó, pero sí es cierto que que bueno, que es que ya nos damos cuenta que es que todo el mundo está haciendo lo que le da la gana. Esto no puede ser, Dios mío de mi alma. En fin. ¿Qué le digo, Javier Rivero? Que no lo meto más en antena porque si no llegan 200 preguntas y tengo que hablar con unos médicos que tengo ahí ya preparados. Un abrazo.
0: Muy bien.
1: Muchas gracias.
0: Buen día, Puchi.
1: El de la masa. Recuerden, la masita hay que echarla en una bolsita, en un saquito como mínimo. Y no tirarla tal cual, que a lo mejor fue alguien que en la casa quiso hacer pan. Ah, no, que ya no estamos en el COVID. ¿Se acuerdan cuando le dio a todo el mundo por hacer pan en el COVID? ¡Buah! ¡Qué cosa! ¡Qué lejos queda, ¿no?
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Tiempo para hablar de salud aquí en Tajaraste, siempre además cumpliendo los deseos de los oyentes que ante cualquier duda pues nos solicitan algunos profesionales que puedan sacarles adelante, pues como digo, esas dudas, esos problemas, ese no saber que muchas veces vamos al médico, nos plantean algo y ni siquiera nos da tiempo o no tenemos, en mi caso, la cabeza para en ese momento preguntarle lo necesario. Se va uno y después cuando llega a casa y dice, ¿por qué no le pregunté cómo me tengo que tomar esto o cómo tengo que hacer lo otro? Bueno, pues nosotros, entre eso, las novedades y la posibilidad de tener a profesionales que nos pongan sobre la pista de cuestiones pues muy genéricas, pero corresponden también a los días mundiales, vamos componiendo la parrilla de profesionales que

0: desde la medicina nos atienden. Hoy le toca el turno a la doctora López de Ocariz, que además de asesorar a los laboratorios Sinfa, siempre está al quite para ayudarnos. ¿Por qué? Pues porque el 21 de septiembre, el Día Mundial de las Enfermedades, para sensibilizar sobre el Alzheimer, aquí estamos nosotros. Doctora Alicia, muy buenos días.
1: Buenos días.
0: Me encanta lo de los días mundiales, los días internacionales, los días nacionales. Primero porque hay para todo. Y sobre todo porque como mínimo no se nos ocurre olvidarnos de ellos, porque entre otras cosas, si no es que el Alzheimer forma parte de tu vida y la organización te dice algo, nos olvidamos de que existe una realidad en nuestra sociedad. ¿Es así, doctora?
1: Sí, sí, yo creo que el Día Mundial sirve para sensibilizar sobre el impacto de esta enfermedad en la sociedad, promover la investigación y, por supuesto, el acceso a una atención integral y también visibilizar a quienes cuidan a estos pacientes, una labor que muchas veces recae en sus propios familiares.
0: Familiares que a veces también necesitan un respirito para seguir estando bien ellos para ayudar a sus familiares. Estamos hablando del Alzheimer, estamos hablando de un día mundial y en este caso en concreto son dolencias que vienen a nuestra vida y que corresponden a los problemas neurodegenerativos, doctora.
1: Sí, sí. En concreto el Alzheimer, que es la causa más frecuente de demencia, es una enfermedad ligada en parte al envejecimiento, aunque no se sabe su origen, su causa, y lo que produce es una pérdida progresiva e irreversible de nuestras capacidades intelectuales y funcionales. Y afecta sobre todo inicialmente a la memoria, al lenguaje, a la atención, a la orientación, y a lo largo de la evolución de la enfermedad pueden aparecer también alteraciones del comportamiento y psicológicas.
0: ¿Qué recomendación podíamos darle a aquellos que o tienen contacto directo, pues porque son familiares o cuidadores, o aquellos que queremos ser un poco más responsables en esta sociedad, no herir sensibilidades, que cada vez estamos más mirones y más hirientes, y digamos que queremos darle una satisfacción a aquel que está enfermo? ¿Qué debemos hacer, doctora?
1: Bueno, yo creo que como clave general hay que tener muy presente y recordárselo uno a sí mismo cada día, que la conducta de estas personas con Alzheimer, con demencia, no responde a una lógica, no responde a una mala intención, no es controlable por su parte y es consecuencia de la enfermedad, porque muchas veces estamos hablando también, lo hemos dicho, de cambios de comportamiento, de cambios bruscos de humor, de mal humor, de malas contestaciones a su entorno, y recordar esto es importante.
0: Importante y difícil, porque, sí, vamos, tú estás acostumbrado a un familiar que durante toda su vida ha sido de una forma determinada y de repente se transforma en otro ser que él mismo, esa frustración, la desconoce y la utiliza. Pero cuénteme, hablar con, digamos que con suavidad, establecer un contacto físico, ¿puede ser una de las alternativas, doctora?
1: Sí, sí. Está claro, como tú has comentado, que no es fácil, porque estamos hablando de que el deterioro asociado al Alzheimer puede provocar que las actividades que haga nuestro familiar a lo largo del día requieran más tiempo y vamos todos rápidos por la vida, esa es la realidad, ¿no? Pero bueno, hay que intentar tener paciencia, que no es fácil, eso es así, porque así nos costará, pero al menos conseguiremos que esa persona a la que cuidamos siga intentando hablar, siga intentando hacer esas pequeñas tareas, tendrá menos problemas a la hora de preguntar y compartir lo que siente y evitaremos así que se vuelva más retraído, ¿no? Pero todo lo que sea reñir o amenazar o incluso discutir para intentar razonar, pues realmente no beneficia ni al paciente ni a las personas de su entorno familiar. Genera frustraciones, claro, en las dos partes.
0: Quiero preguntarle por algo que muchas veces queremos hacer y no corresponde. O dígamelo usted, que es la profesional enfermo con Alzheimer, que está recogido en un lugar donde su vida tiene su rutina, su medicación, está cuidado por personas, pero nosotros queremos llegar y el día que lo vamos a ver, queremos cambiar radicalmente totalmente su rutina, llevarlo a comer otras cosas, no respetar los horarios de la medicación, querer darle una satisfacción. ¿Eso lo considera usted bueno, lo considera usted malo? ¿Corresponde también al grado que tenga el paciente en cuestión?
1: Por supuesto, hay que considerar un poco la fase de la enfermedad en cada persona, pero sí que es verdad que las rutinas ayudan al paciente a sentirse más seguro, a estar más tranquilo, a estar más orientado. Intentar realizar siempre igual, a la misma hora y en el mismo lugar, las comidas, las actividades principales del día, le ayuda al paciente y ayuda a las personas que le están cuidando. Si eso en determinadas fases de la enfermedad es compatible, por supuesto, en que haga alguna actividad que le gusta mientras no sea peligrosa ni para él ni para los demás, pues perfecto, pero eso lo iremos viendo a lo largo de la enfermedad. Pero la rutina como norma general ayuda.
0: Bien, y orientarlo en tiempo y forma, es decir, estás en un sitio, hoy es lunes, hoy es miércoles, intentar que no pierdan esa dimensión temporal de las cosas, ¿también ayuda, doctora?
1: Sí, es importante. Se puede, por ejemplo, en casa señalizar cada habitación con un dibujo o con un cartel identificativo, o colocar un reloj y un calendario grande en una zona muy visible en el que el paciente puede ir, por ejemplo, tachando los días. O una pizarra, o un cuaderno también grande y visible, con las actividades y fechas más relevantes de la semana, porque lo que pasa en el Alzheimer puede pasar es que se le olviden fechas y eventos que para él eran importantes, pero se le van a olvidar. Y, por supuesto, por la noche, si le dejamos cerca de la cama una luz, si se despierta, también se orientará más fácil.
0: Bueno, pues doctora, como siempre, gracias por atender los micrófonos del Tajaraste. Me gustaría terminar recomendando, como usted siempre dice, que hay que cuidarse para poder cuidar. La misión del cuidador es muy importante, ¿no?
1: Sí. Además estamos hablando, por supuesto, en general, pero con enfermedades de este tipo, el Alzheimer, demencias, enfermedades neurodegenerativas que tienen un impacto muy importante emocional, no solo en la persona, en el paciente, sino en su entorno cuidador. Y también que hablábamos antes que hay que tener paciencia para que las cosas discurran de una forma más lenta. Pues yo creo que si juntamos esas dos situaciones, aún es más importante el cuidarse, ¿no? Soy consciente de que puede haber situaciones donde es muy difícil, pero sí que me gustaría, como siempre y con todo el respeto que merecen las personas cuidadoras, invitarles a buscar un tiempo y espacios para descansar, para comer, para dormir bien y, por supuesto, también para hacer alguna actividad que disfruten, porque hay que recordar, y así desterrar algún sentimiento de culpa si apareciera, que para cuidar a otra persona es fundamental que las personas que asumen este rol se encuentren bien, claro, tanto física como psicológicamente. Y hay ayudas, bueno, cada uno puede buscar las ayudas que considere mejores, pero hay una opción que recurrir a asociaciones de pacientes o a entidades sociales como CEAFA y Cruz Roja.
0: Uh-huh. Dicho queda, gracias doctora, un abrazo.
1: Un abrazo,
0: hasta
1: gracias
0: la próxima.
1: A vosotros.
0: Bueno, que me voy en este caso al Hospital Universitario Nuestra Señora de la Candelaria porque dicen que es la primera vez, pero quiero saber un poco más. ¿Quién no ha tenido, por ejemplo, dolor lumbar y no querer operarse o no considerar el profesional, el especialista, el que nos ve que eso se arregla de otra forma? Voy a hablar con el doctor Arranz. Doctor Javier Arranz, muy buenos días.
2: Hola, ¿qué tal? Muy buenos días.
0: ¿Cómo ha hecho usted posible, desde el Servicio de Anestesia y Reanimación del Hospital Universitario Nuestra Señora de la Candelaria, este procedimiento que viene a ponernos, pues mire, la miel en los labios, porque eso de abrirle a uno la columna nos queda como un poco difícil y lejos?
2: Bueno, siempre para cualquier tipo de procedimiento, tanto percutáneo como quirúrgico, lo principal es la indicación. La indicación es la que va a mandar. Entonces, en lo que estamos hablando concretamente, lo que es el dolor lumbar tiene múltiples causas que pueden producir diferentes tipos de dolores, aunque se manifiesten de una forma similar, por ejemplo, como lumbargia, pero puede tener múltiples causas. Lo que hemos hecho desde el Hospital de la Candelaria de Tenerife es realmente es una cosa novedosa a nivel europeo, porque se aprobó esta tecnología en el 2025 a nivel europeo. Y gracias a la formación que hemos recibido en los últimos meses, en concreto 6 meses, hemos sido capacitados para realizar este tipo de procedimiento. Y este tipo de procedimiento es una inflamación, por llamarlo de alguna forma, del cuerpo vertebral. El cuerpo vertebral está inflamado. Y al estar inflamado produce un dolor intenso, que el paciente lo refiere y que se le hacen múltiples tipos de técnicas para dolor, fisioterapia, rehabilitación y todo fracasa.
0: Todo fracasa.
2: Porque el cuerpo es el que está inflamado. O sea que, y la una forma de poder controlar este tipo de dolor es lo que es la ablación del nervio basivertebral. La ablación del nervio basivertebral se realiza con una sonda a través de la piel, guiada por imagen, y desactivamos ese nervio por radiofrecuencia. Es percutáneo, ambulatorio. O sea, básicamente, digamos, los procedimientos. El mismo día el paciente se va a su casa.
0: Sí, se va a su casa y sin dolor, doctor Arranz. Pero, claro, esta novedad...
2: Dolor, vamos a ver... En un procedimiento médico hay varitas mágicas.
0: Hombre, claro.
2: Pero con una alta probabilidad de que su intensidad de dolor se reduzca drásticamente, eso sí. Uh-huh. Y luego hay un procedimiento, una evolución de 2-3 semanas hasta que eso más o menos se consolida la lesión que hemos realizado. Y ahí es donde se verá el efecto máximo.
0: Esto...
2: Y uno, perdone, sí. Solamente quiero comentar una cosa. Y lo que estamos haciendo en este momento... vamos a ver, no estamos curando, le estamos aliviando el dolor porque estamos tratando su causa concreta. A partir de ese momento tiene una ventana de dolor, sin dolor, que puede durar 1 o 2 años, que en ese momento el paciente tiene que hacer unos cambios drásticos a nivel biopsicosocial, porque si no lo que le hemos hecho se va a reproducir en 1 o 2 años. O sea, parte del procedimiento, parte del médico, parte del paciente. Los dos somos un equipo, el médico y el paciente, para un objetivo.
0: Pues le doy la enhorabuena, porque es cierto que esta técnica se viene utilizando en otros lugares de España, que con tanta rapidez haya llegado hasta Tenerife, en concreto hasta La Candelaria. Como bien dice usted, yo no voy a arreglarle el problema, pero como mínimo, si usted me ayuda, usted deja de sentir dolor y por tanto deja de anular su vida en función de lo que está pasando pues con esas vértebras y con ese nervio en concreto. Le doy la enhorabuena y le animo a que sigan ustedes investigando y probando para que el dolor no sea parte de nuestra vida, doctor. Buen trabajo.
2: Muchas gracias.
0: Muchísimas gracias. Desde ese servicio de anestesia y reanimación, dice, ¿te curaron? Dice, no tiene cura, pero por lo menos no me duele tanto. Bueno, por cierto, algo que sí que parece ser que se está curando es que, si bien hemos estado durante mucho tiempo sin demasiados niños en el mundo, o en concreto en Canarias, parece que la cosa está cambiando. Me voy al Hospital Universitario de Canarias y en este caso yo voy a saludar a el área de reproducción humana, la doctora Báez, Delia Báez, buenos días.
3: Buenos días.
0: ¿Cómo está la gente volviendo a tener chiquillos? Cuénteme cosas.
3: Espontáneamente no lo sé cómo va, pero desde el punto de vista de nuestra actividad, que es la reproducción asistida, estamos, como quien dice, full. No tenemos lista de espera, pero sí estamos recibiendo muchísimas solicitudes de atención.
0: Ajá. ¿Hasta el punto de creer ustedes que la suya y la mía, que somos más o menos de la misma edad, las pensiones están aseguradas?
3: Ay, ese es el miedo de muchísima gente, no solo de tu edad y la mía, sino de gente más joven. Por lo pronto, las nuestras sí.
0: Sí. Dice, ya si eso, veremos, más adelante veremos qué pasa con los otros, ¿no? Doctora, sí. ¿Cómo es las parejas que, o también existe posibilidad de realizar este tipo de tratamiento en personas individuales que quieren traer chiquillos al mundo? ¿Cómo es el proceso? Cuénteme.
3: Nuestros pacientes o nuestras pacientes acuden o las empezamos a ver desde interconsultas de primaria por sus médicos de cabecera, las remiten virtualmente, o bien desde otras áreas geográficas de la comunidad autónoma, vía papel. Y entonces le damos cita y comienza un procedimiento que es el comienzo de estudio, visita de resultados, se lleva una sesión clínica donde se establece el diagnóstico y la técnica reproductiva más adecuada para el caso. Uh-huh. La realidad es que estamos recibiendo desde hace 3 o 4 años para acá muchísimas solicitudes de mujeres solas y de mujeres pareja mujer, y como también hacemos preservación de la fertilidad, pues pacientes oncológicos, personas transgénero, etcétera.
0: O sea que estamos hablando de que ustedes en este año pasado, en el 2025, tengo aquí una cifra, más de 1.200 tratamientos de reproducción humana han realizado desde LUC, pero que yo no sé si todos llegan a término de embarazo.
3: No, cada técnica tiene una tasa de embarazo establecida. Ahora mismo la microinyección espermática tiene alrededor de un 27, 28, 30 en los meses mejores, pero la técnica que ha superado todas las expectativas es la congelación, la transferencia de embriones descongelados. Uh-huh. Y desde luego la que nos da muy buenos resultados también es el diagnóstico genético preimplantacional, porque son embriones transferidos que son testados de todas las... de todos los problemas cromosómicos.
0: Por tanto, esos niños se aseguran además que no traerán enfermedades o dolencias o enfermedades de tipo más rara que puedan transmitirle sus...
3: Efectivamente, o sea, el riesgo cero no existe, pero de la patología de la que sus padres son portadores, de eso no... no vienen a ser.
0: Pues Delia,
3: es una gran satisfacción.
0: Yo le tengo que dar la enhorabuena, pero la voy a emplazar para tratar este tema nuevamente, el genéticamente saber cómo pueden ser nuestros hijos. Vamos, que tú conoces por la noche a alguno en una romería o lo que sea y tú le dices, te voy a hacer un estudio genético a ver si podemos tener chiquillos.
3: Eso no se hace, pero habitualmente y en centros privados las pacientes o las parejas quieren cada vez más información y se hacen una analítica que se llama test de portadores para ver si son portadores de enfermedades recesivas y actuar en consecuencia.
0: Doctora, seguimos hablando y enhorabuena por lograr traer tantos chiquillos al mundo, que eso es lo importante, 12 y 49.
3: Hacemos antes de los 36 años. Las mujeres deben embarazarse antes de los 36 años para que no tengan que acudir a nosotros.
0: Pues le digo una cosa, yo creo que incluso antes, porque después duele tanto la espalda para coger al chiquillo un peso.
3: Eso es verdad.
0: Un abrazo, doctora. Buen trabajo. Gracias.
3: Buen día. Muchas gracias.
0: Desde LUC, la reproducción humana. Desde LUMS, el dolor lumbar. Y, cómo no, desde los laboratorios SINFA, pues todo lo que está relacionado con el Día Mundial del Alzheimer.
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0: Una fotografía maravillosa que nos llega de este pasado fin de semana en el recinto ferial de Santa Cruz, donde la isla de Tenerife celebró un cumpleaños, pues yo creo que muy feliz. Consejero Manuel Fernández, muy buenos días.
26: Buenos días, ¿qué tal?
0: Encantada de saludarle. ¿Qué tal fue esa celebración en la que 30 años más tarde se reunió prácticamente toda la sociedad tinerfeña que utiliza ese recinto durante una feria, durante un acto carnavalero, durante un concierto musical o una atracción de tipo deportivo? Se reunió toda la florinata de Tenerife, ¿no?
26: Efectivamente, ¿no? Y la gala, la verdad, que fue muy emotiva, ¿no? Yo, en primer lugar, quisiera felicitar, ¿no?, a la dirección de esta gala, porque no lo digo yo, lo han dicho muchos de los asistentes. Ha sido una de las mejores galas que se han hecho en este recinto ferial en los últimos años. Hemos resumido en apenas 90 minutos de gala 30 años de vida de este gran edificio, y eso es muy difícil, ¿no? Y por eso felicitar a esa gran dirección artística, y cómo no también felicitar a los 30 galardonados entre empresas, entidades, personas, algunas de ellas tristemente ya que no están entre nosotros, que también tuvieron ese homenaje. Y por supuesto, dentro de esos 30 galardonados, un guiño muy especial a los grandes profesionales que hacen realidad los sueños que hay en el recinto ferial. La magia que tienen de transformar un escenario, un espacio, en apenas horas, de desmontar una feria y montar sobre la marcha lo que es un concierto, por ejemplo. Y esto es en la plantilla del recinto ferial. Cierto. Los grandes profesionales que nunca salen en ninguna foto, pero gracias a ellos tenemos esa máquina engrasada para uso y disfrute de toda la sociedad tinerfeña. La verdad que fue una gala muy bonita y esperamos no esperar, y valga la redundancia, 30 años más para celebrar otro evento de esa característica.
0: Desde luego que no. 30 años después, el recinto ferial no solamente está pagado con creces, sino que además corresponde prácticamente día a día a una petición de evento, ¿no? Están ustedes sacándole el mayor rendimiento a una infraestructura de esas características que tanto costó hacerla hace 30 años, claro, no nos olvidamos.
26: Efectivamente, ¿no? Y así mismo lo dijimos en la propia gala. De la misma forma que hubieron personas que tuvieron la visión hace más de 30 años de construir un recinto ferial, también a día de hoy hay que tener la visión para ampliar el recinto ferial. Se dijo alto y claro que es necesario esa ampliación de lo que son los edificios de la institución ferial, porque en este momento tenemos una lista de espera para hacer eventos nuevos que no podemos, por desgracia, darle avío. Y por eso tenemos ya que ir planificando esa ampliación. Ahora mismo tenemos a disposición de lo que es en la ciudad de Santa Cruz de Tenerife y de la isla en general, pues unos grandes terrenos, unos grandes espacios, que son el desmantelamiento de lo que es la actual refinería, que es el vecino natural actual del recinto ferial, y en esa ampliación, en esa urbanización de esos terrenos, tiene que haber un huequito para esa ampliación ferial de lo que es la institución ferial de Tenerife, y tener esa visión y nosotros la misión de dejarlo planificado para generaciones futuras. Ese es el reto que tenemos que tener por delante para no perder oportunidades de negocio, oportunidades también de espectáculos que ahora mismo pues nos cuesta ponerlos en agenda, y repito, por los que vienen después de nosotros puedan disfrutarlo de la misma forma que nosotros ahora mismo estamos disfrutando lo que otros dejaron planificado hace más de 30 años.
0: Bueno, un oyente me dice por aquí que para que dure 30 años más, bueno, pues ha ido cambiando el recinto y se han ido adecuando desde servicios de todo tipo, de internet, de baños, de muchas cosas, se han ido adecuando año tras año, pero En fin, yo cantarle el cumpleaños feliz siempre me gusta, pero que cumplan muchos más. Y si usted dice que hay que ampliar, eso es porque le están sacando mayor rendimiento. Manuel Fernández, enhorabuena por esa gala y por reunir a tanta gente que 30 años después sigue pensando que un recinto de esas características no es que fuera necesario, sino que ha sido más que explotado durante esos años para tantos eventos. Un abrazo.
26: Un abrazo y saludos a todos.
0: Gracias. Muchas gracias. Bueno, quiero poner una cosita que el otro día nos cautivó a todos. ¿Cómo hay mentes privilegiadas que son capaces de hacer de dos palabras una décima, pues con su música y con todo lo que se hace en directo? Esta fue una sorpresa que desde luego nos caló un poquito en el día del viernes pasado.

0: somos de Tagará.
1: Me hacía muchísima gracia como el hombre decía Tagaraste. Bueno, da igual. Cristian y Omar, los amigos de Puerto Rico, que nos encantó recibirlos aquí en Tajaraste. Mire, esto está empezando, hoy es lunes, hemos hecho un repasito de cosas, ustedes han participado hoy, yo les voy a decir, voy a poner un contador, Pedro, a ver cuántos son los oyentes que participan en el Tajaraste, pero son muchos, ¿eh? Y además, me gusta, ¿saben por qué? Porque son ustedes tan respetuosos, cuando no lo son también se los digo, pero en este caso, constructivos, encontrando alternativas a las rotondas que no funcionan, a las basuras que no se limpian y a todo aquello que hay que mejorar para, entre otros, pues vivir mejor. Señores, mañana más. Sean felices.

0: Son las 2, la 1 en Canarias. 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
1: ¿Qué tal? Buenas tardes. La policía ha detenido ya a uno de los agresores y tiene identificada al menos a una de las personas que apedrearon ayer en Ceuta el coche de una diputada ceutí al que se subió un activista al que confundieron con un miembro de una ONG navarra que ayuda a los migrantes.
2: ¡Joder!
1: Este es el vídeo grabado desde el interior de este vehículo que podéis ver ya en cadenaser.com.
3: ¿Estás?
1: Como digo, las fuerzas de seguridad siguen investigando estos incidentes, revisando todas las imágenes, todos los vídeos. Última hora, Javier Bañuelos, buenas tardes.
4: Sí, buenas tardes. Investigación abierta, Casal, que se salda de momento, como dices, con un detenido, en concreto un joven de 21 años sin antecedentes ceutí, que ha pasado ya a disposición judicial. Espera un juicio rápido por un delito de resistencia a la autoridad, desobediencia y también por daños en el coche. Fue, de hecho, recordemos, el violento que reventó el retrovisor del Mercedes de una patada.
1: El líder del Partido Popular, Feijóo, está ahora mismo en Ceuta. Desde allí acaba de condenar estos hechos, condena de la violencia, proceda de quien proceda.
5: Como ha hecho el presidente Vivas y su gobierno, quieren trasladando la solidaridad con todas las víctimas de la agresión sufrida anoche en la ciudad, entre ellas una diputada en la Asamblea. Nuestra más firme condena. En democracia, la violencia no tiene cabida. Bajo ninguna circunstancia.
1: Pero lo ocurrido en Ceuta reabre el debate sobre la intensidad de algunos discursos políticos que pueden contribuir y contribuyen a calentar el ambiente. Luego escucharemos aquí lo que le han contado a Aymar los protagonistas de este incidente, de esta agresión, el activista Rafael Borrego y la diputada Julia Ferreras.
6: Con mucho miedo, Aymar, muchísimo, muchísimo miedo. De hecho, hubo un momento que miré a Rafa y no le pude garantizar que fuésemos a salir de ahí. Con mucho miedo.
1: Y con Julia Molina nos preguntaremos qué pasa ahora con los menores, unos 700 menores que siguen abandonados este lunes por las calles de Ceuta. Pero este día nos deja además dos asuntos importantes de los tribunales. La primera cuestión, la decisión del juez Peinado que cierra la instrucción del caso Begoña Gómez y envía definitivamente a la mujer del presidente del gobierno al banquillo por malversación y tráfico de influencias. Ahora falta fijar la fecha de un juicio que será, recordemos, por jurado popular. El gobierno acata la decisión, pero acto seguido endurece muchísimo sus críticas al juez Peinado en un clima ya de mucha tensión entre el Ejecutivo y los jueces. Ampliamos última hora, Guillermo Lerma.
7: La Moncloa condena la decisión del juez Peinado y eleva el tono contra él. Habla el gobierno de una instrucción arbitraria, injusta y que solo responde a la persecución judicial contra Begoña Gómez por el hecho de ser, dicen las fuentes consultadas, la mujer del presidente del gobierno. Diana Morante es la ministra de Ciencia, Innovación y Universidades.
8: Confiaremos en la justicia, pero desde luego no dejaremos de señalar que este juicio es un juicio político y que el señor Peinado pues ha actuado hasta el final pues como lo que es, ¿no? Y como se ha retratado como juez.
7: La resolución ha coincidido una vez más con el inicio de un viaje internacional de Sánchez, esta vez aquí a Nueva York, donde va a participar en la Asamblea de Naciones Unidas, algo que no pasa desapercibido para el PSOE, que cree que se trata del último acto de servicio de Peinado, un ejemplo del que puede hacer que haga proclamado por Aznar.
1: Porque Peinado, recordemos, se jubila. A las 2:30 contaremos también la decisión del juez del caso Plus Ultra, que cita a las hijas de Zapatero para el próximo 30 de noviembre y da 3 días al expresidente del gobierno para que justifique el origen de las famosas joyas que aparecieron en la caja fuerte de su despacho. Y nombre propio de la mañana, Luis de la Fuente, oficialmente renovado como seleccionador nacional hasta el año 2032. Antón Meana, ¿qué tal? Muy buenas tardes.
9: Hola Casal, muy buenas, sí, es decir, el próximo Mundial y las próximas 2 Eurocopas. Arranca justo ahora el acto de renovación aquí en Las Rozas y va a ganar brutos al año unos 5 millones de euros.
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1: Más cosas de este lunes, Toñi Fernández, ¿qué tal? Muy buenas tardes.
10: Muy buenas, 5 días luchando por su vida y finalmente ha muerto la mujer de 35 años estrangulada por su pareja en Málaga ante los ojos de su hija de 12 años en Alicante. Ha sido detenido el agresor que ha asesinado también a su pareja este fin de semana en el sur de Madrid. La víctima también tenía poco más de 30 años. Y los médicos de familia constatan la multiplicación de los casos de gripe y COVID en pleno verano debido en parte al contraste entre madrugadas frías y el calor de esta hora, lo que irrita la faringe. Y las fosas nasales, algunas comunidades han comenzado ya a vacunar a los más vulnerables.
1: Pues el calor va a seguir, Jordi Carbó.
11: Tiempo plenamente veraniego durante toda la semana en todo el país, con sol y temperaturas muy altas para las fechas. Esta tarde las máximas se situarán entre los 30 y 35 grados en la mayor parte de la península y en los archipiélagos, superando los 35 cerca de los ríos Guadiana y Guadalquivir. un poco más bajas las máximas en el Cantábrico, también en el litoral mediterráneo andaluz, pero aún así cerca de los 25 grados. Durante la tarde el viento del este soplará con fuerza en el área del estrecho.
1: Con la producción de Aldo Gómez y con Elena Sánchez y Carlos Nicolás en la realización. Son las 2 de la tarde y 5 minutos.
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12: Hola, ¿qué tal? Muy buenas tardes. El candidato socialista a la presidencia del gobierno canario descarta que la apertura de juicio oral a Begoña Gómez por malversación y tráfico de influencias pase factura al PSOE en las urnas. Son las primeras reacciones del también ministro Ángel Víctor Torres tras conocer que la mujer del presidente del gobierno va a tener que sentarse en el banquillo.
13: Que una cosa es la labor pública que realizamos y otra son las investigaciones que hacen los juzgados y, por tanto, respetar la separación de poderes y confiar en que tenemos una justicia garantista, ¿no?
12: Ángel Víctor Torres, quien aún aguarda esperanzas para que La Palma pueda acoger el TMT. La postura de Canadá podría ser clave en la última palabra. Por lo pronto, eso sí, Hawái ha arrebatado a Canarias esa carrera astronómica. El IAC, el Instituto de Astrofísica de Canarias, aunque desilusionado, reafirma su compromiso con el desarrollo del observatorio del Roque de los Muchachos.
14: Exigir celeridad en las investigaciones y aparte de la celeridad que haya más transparencia, porque a día de hoy ya van a ser ya prácticamente desde el 5 de agosto que ocurrió el accidente, estamos ya a 20 de septiembre, no sabemos absolutamente nada.
12: No de clavijo a investigar a los centros de salud con cierta propensión a emitir bajas médicas, como así lo ha defendido la patronal tinerfeña para luchar contra el absentismo laboral. El presidente del gobierno pide no hacer demagogia con afirmaciones que hacen perder, dice, el foco del problema.
15: Esas generalidades, que yo creo que son, pues, de alguna manera, discursos fáciles y demagógicos, debemos ir quitándolos, ¿no? Porque eso yo creo que contamina las relaciones.
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12: Así viene este lunes 21 de septiembre, Día Mundial del Alzheimer, una enfermedad que afecta a 6.500 personas en el archipiélago. Y un lunes también marcado por el calor, lo notarán. Tengan a mano el ventilador y también el abanico porque vuelven a subir las temperaturas. A partir del miércoles, los termómetros volverán a dispararse por encima de los 35 grados. Ya se empieza a notar ese ascenso térmico que vendrá también acompañado de calima, sobre todo en la provincia oriental. Enseguida se lo contamos. En la realización técnica está Víctor Velázquez, es la 1 y 7 minutos, empieza ya Hora 14 Canarias.
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12: Rechazo del presidente del gobierno canario a la propuesta de los empresarios de Tenerife de investigar a los médicos y perdedores de bajas, como así los llaman. Fernando Clavijo exige no hacer demagogia con ciertos discursos. Lo ha hecho tras verse con la patronal de Las Palmas, con quien también ha abordado más asuntos. Siguiendo ese encuentro ha estado Santiago Moreno. Buenas tardes.
18: Buenas tardes. Fernando Clavijo no comparte esas acusaciones de la COE de Tenerife. El presidente canario lamenta esa generalización y pide actuar dialogando con los agentes sociales y la administración.
15: Igual que soy contrario a decir que todos los trabajadores cogen bajas sin causa, hay que estar también contrario a decir que no hay médicos que den bajas por comodidad, ni desde luego todos los empresarios son empresarios que quieren explotar a los trabajadores. Esas generalidades, que yo creo que son, pues, de alguna manera, discursos fáciles y demagógicos, debemos ir quitándolos, ¿no? Porque eso yo creo que contamina las relaciones.
18: El presidente de la Confederación Canaria de Empresarios se suma a ese consenso con todas las partes para mejorar esos datos, pero también para abordar asuntos como el problema de la vivienda o la elevada carga burocrática.
19: Y eso se arregla, pues, con el Servicio Canario de Salud, con el Instituto Nacional de la Seguridad Social, con las mutuas, con las empresas y con los sindicatos en mesas de trabajo, que, como saben, ya hemos empezado, pues seguir avanzando.
18: Pedro Ortega avanzó que en ese primer encuentro de Clavijo con la nueva ejecutiva de la patronal de Las Palmas transmitirá su visión de la economía y defenderá la necesidad de impulsar normas que se conviertan en hechos.
12: Gracias, Santi. Pues la vivienda también está ahora mismo sobre la mesa de otra reunión, la de la FECAI. En concreto, el incremento de la demanda de vivienda estudiantil y también la falta de plazas en residencias universitarias. También el decreto del nuevo FEDECAN, que está en fase de ajustes y que el gobierno canario va a presentar este mismo mes. Va a tener las obras sociosanitarias y a la vivienda como prioridades. Y la emergencia habitacional está dejando por el camino a muchos canarios y canarias. Es el aviso que dan los trabajadores sociales y que explicaría la gran paradoja que se está dando en el archipiélago, que es que las islas tienen ahora mismo récord de empleo, pero también de prestaciones o subsidios. Desde el Colegio de Trabajadores Sociales en Las Palmas vuelven a insistir en un perfil que se cronifica en Canarias, el del trabajador pobre. Nos lo cuenta Néstor Godoy.
20: El número de hogares que recibe el ingreso mínimo vital es el más alto desde que hay registros, más de 40.000 hogares en 2026 frente a los 31.000 de 2024. Y esto coincide con el mayor número de ocupados en Canarias, es decir, el archipiélago bate récord de empleo y al mismo tiempo cada vez hay más familias que necesitan ayudas públicas para poder llegar a fin de mes. Los economistas advierten de la falta de oportunidades que existen en Canarias y desde el Colegio de Trabajo Social de la provincia de Las Palmas ponen el foco en la falta de protección a los barrios. Dolores Favelo, su presidenta.
21: No se está protegiendo ya tampoco la cultura de barrio, la cultura comunitaria, todo ese tipo de proyectos están perdiéndose. Habría que empezar a lo mejor a trabajar desde la base, ¿sabes? Desde el cuidar a la comunidad, para cuidar a la familia, para cuidar después la vivienda y terminar cuidando el empleo.
20: Favelo señala además el encarecimiento de la vida y en especial de la vivienda, con un precio del alquiler que llega a ser superior al ingreso mínimo vital, pero también de la alimentación, cuyo precio ha subido más que en otros territorios del Estado, mientras los salarios se estancan.
12: Y quien está pendiente de que se derribe o no hoy su casa es la dueña de la Casa de Cueva de la Negra en Fuerteventura, Pascual Arroger, que tiene 80 años. Los trabajos de la piqueta podrían ser inminentes después de que el gobierno canario se lo notificara para proteger un entorno de especial protección, ya que la casa está sobre un antiguo conchero aborigen. La familia, como último intento, presentó un recurso que debería resolver el juzgado en las próximas horas. Su preocupación ahora es máxima por este inmueble que tiene más de 100 años y que es el único testigo de lo que en su día fue un poblado de familias dedicadas a la pesca. Martín Franés es hijo de la propietaria.
22: Bueno, aquí ya está la ambulancia, que fue lo primero que llegó, y lo que nos han dicho más o menos es que van a tapiar hoy, y no descarto que derriben, pero más o menos lo que nos han dicho que tapian y que poco menos que gracias que no derriben, pero no lo sé, con costas nunca se sabe. Es que el yacimiento está justo al lado de la casa. Debajo de la casa no sabemos porque no lo han tirado, pero da igual, ellos, las cautelares del cabildo, le han hecho cero caso. Aquí estamos todos desde el día 26 encerrados porque tenemos miedo a cualquier cosa, los altos de costa son agresivos.
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12: 1:13 de la tarde, el candidato socialista a la presidencia del gobierno canario descarta que la apertura de juicio oral a Begoña Gómez por malversación y por tráfico de influencias pase factura al PSOE en las urnas. Son las reacciones del también ministro Ángel Víctor Torres tras conocer que la mujer del presidente del gobierno va a tener que sentarse en el banquillo ante un jurado popular.
13: No, yo creo realmente que una cosa es la labor pública que realizamos y otra son las investigaciones que hacen los juzgados y, por tanto, respetar la separación de poderes y confiar en que tenemos una justicia garantista, ¿no? Por supuesto, nosotros estamos muy en desacuerdo de muchas cuestiones que han pasado con respecto a este procedimiento de instrucción y también lo tenemos que decir con absoluta libertad y acorde a lo que es nuestro punto de vista.
12: Pues según Drago Canarias, quien acaban de escuchar, Ángel Víctor Torres va a estar en el futuro gobierno canario. No sabe si como presidente, pero sí en una alianza con Coalición Canaria. Es lo que augura Alberto Rodríguez, quien da por seguro que el próximo gobierno canario va a cambiar de color en 2027 y que va a estar sustentado por socialistas y nacionalistas. Lo ha dicho en una entrevista en la cadena SER. Nos lo cuenta Yanira Alfaya.
23: Alberto Rodríguez da por hecho que el ascenso de Vox dificultará que Coalición Canaria pueda reeditar el pacto de gobierno con el Partido Popular.
24: Pero lo que hace el Partido Socialista es azuzar, nombrar todo el rato a la extrema derecha, porque sabe que eso es cínico por su parte, pero es la realidad. Sabe que eso dificulta a Coalición Canaria un pacto con la fuerza de derecha, porque Coalición Canaria, el electorado, no la dirigencia de Coalición Canaria, sino el electorado de Coalición Canaria, una parte importante, no le perdonaría que gobernara con Vox.
23: Y va vaticina que la disputa se centrará, a tenor de lo que digan las urnas, en quién ostenta la presidencia, Coalición Canaria o el PSOE. Es con las fuerzas hegemónicas con quien pretende competir. Sobre Podemos, su anterior partido...
24: Digamos, una fuerza que obtuvieron o que obtendrán seguramente un resultado marginal, digamos que no es nuestra liga.
23: Drago continúa sin deshojar la margarita, ni confirma ni desmiente a qué instituciones se presentará, si lo hará en solitario, en coalición o qué candidatura encabezará su presidente. Se limitan a las propuestas, las centran en los salarios, la vivienda o los límites al crecimiento turístico para proteger el territorio, un punto de confluencia, por cierto, con Coalición Canaria en Tenerife.
2: De la política, una gestora va a dirigir el Partido Popular de Lanzarote. Así lo ha organizado la dirección autonómica, lo ha decidido, que ha convocado una reunión extraordinaria y urgente de la Junta Directiva y también del Comité Ejecutivo Autonómico. Va a ser este miércoles, según ha podido saber ser Lanzarote. ¿Qué ha ocurrido, Carlos García? Buenas tardes.
3: Buenas tardes. Hasta aquí se ha llegado, parece que ha dicho la Junta Directiva del Partido Popular en Canarias, y es que se venía hablando desde hace días, semanas, de divisiones en el Partido Popular en Lanzarote, mientras se intentaba vender una aparente unidad que no existía. Se llegó a creer en la posibilidad de celebrar un congreso insular. Sin embargo, la Junta Directiva, que debía convocarlo y que se iba a celebrar este lunes, se suspendió. La dirección regional ha decidido no esperar más y ahora apuesta y va a aprobar este miércoles en Gran Canaria una junta gestora. El coordinador insular del Partido Popular en Lanzarote, Francisco Javier Aparicio, pide tranquilidad.
4: La regional decide ante todo esto. Hay que darle tranquilidad a lo que es a la situación y afrontar pues todo esto. Pues podemos hablar de debates internos, procedimientos que se sabían que iban a pasar. Recordamos que se lleva mucho tiempo hablando de que iba a haber lo que es un congreso, lo que es en Lanzarote, y poco más que decir. Ni me voy a pronunciar ni en un lado ni en el otro. Tranquilidad, unión y todos en equipo.
3: Pues eso último es precisamente lo que ha faltado y lo que ha hecho que no se pueda celebrar un congreso insular. La Junta Gestora pondrá final a más de 17 años de Astrid Pérez en la presidencia del Partido Popular en Lanzarote.
2: Gracias, Carlos. 1:16, 2 minutos de pausa y seguimos.
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2: 1:19 de la tarde, Canarias va a dar la bienvenida al otoño con un nuevo episodio de calor extremo. Lo peor se prevé para el miércoles y el jueves, cuando los termómetros alcancen en torno a los 36 grados en la provincia oriental y también en Tenerife. La calima, al igual que la pasada semana, volverá también a empañar los cielos del archipiélago, así que habrá que prepararse para un giro radical del tiempo. Jordi Carbó, meteorólogo de la SER.
11: Buenos días. se aproxima una nueva situación que nos traerá calima y mucho calor. De momento, hoy la situación no se notará demasiado, tarde soleada, con algunas nubes poco destacables, y calor de momento moderado, con máximas entre los 25 y 30 grados en la mayor parte del archipiélago, ratos de viento fuerte del norte. Mañana la presencia del sol también será constante, no tendremos nubes destacables, pero sí un aumento de la mala visibilidad por la llegada de calima, que coincidirá también con un ascenso de temperaturas. Mañana se notará sobre todo en Fuerteventura y Lanzarote, pero a medida que avance la semana se extenderá ya a todo el archipiélago, con máximas cercanas a los 40 grados en muchas poblaciones.
2: Bueno, pues ojo a estas altas temperaturas, porque si tienen paneles solares pueden afectar a su rendimiento. Aún así, Canarias gana músculo en el autoconsumo solar fotovoltaico, y de 2023 a 2026 se ha llegado ya a duplicar la potencia en el archipiélago, sobre todo gracias a los particulares. Ya se han superado los 300 megavatios instalados. Carlos Moreno, buenas tardes.
1: Hola, buenas tardes. Como decía Tessy, entre 2023 y 2026 las islas han duplicado la potencia de autoconsumo, alcanzando los 300 megavatios de potencia nominal, y un 68% las instalaciones, de 14.700 a 24.800. Entre Tenerife, con más de 9.400, y Gran Canaria, con más de 8.000, acumula más del 70% de la potencia del archipiélago. El 90% del autoconsumo es de uso residencial, con lo cual repercute directamente en los bolsillos de los ciudadanos. Desde la Consejería de Transición Ecológica destacan que este aumento supone ya casi el 3% de la producción de energía de toda Canarias. Julieta Schallenberg es la viceconsejera.
7: Hemos visto que alrededor de un 2,5-3% de la producción eléctrica de Canarias podría estar siendo cubierta hoy en día con autoconsumo. Esto también tiene el otro lado. Por mucho que se crezca en autoconsumo, nunca vamos a poder, solo con autoconsumo, poder hacer una descarbonización de nuestras islas, llegar a ese 100% de energías renovables que siempre estamos buscando.
1: A esas cifras se suman que ya en solo los primeros seis meses del año se han registrado más instalaciones y potencia que en todo el 2025, 1.881 en total.
2: Gracias, Carlos. Pues sin dejar de mirar al cielo, el gobierno de España aún no da por perdido el TMT. Aunque reconocen la desilusión, aseguran que aún hay opciones para que este gigante de las estrellas se ubique en La Palma y no en Hawái. Desde el Instituto de Astrofísica de Canarias garantizan además que van a seguir apostando por las grandes infraestructuras científicas. Informa Javier Rodríguez.
8: El ministro Ángel Víctor Torres ha sido claro, La Palma todavía podría albergar el TMT, aunque lo ocurrido sea un varapalo.
9: Vamos a ver qué ocurre al final. Nosotros hemos hecho una apuesta clara e inequívoca por el TMT en La Palma, y bueno, hay un primer paso que no hemos ganado, pero bueno, vamos a ver qué ocurre y cómo evoluciona todo. No damos por perdido nuestra candidatura. Hay esperanzas, tengo que reconocer que es un varapalo, lógicamente.
8: Para el director del IAC, el problema está en los retrasos que ha sufrido el proyecto y no en la candidatura. En Chile habrá un telescopio de estas características en tres años, y tanto las comunidades científicas como parte del consorcio habían perdido interés en el TMT.
10: Es un problema del proyecto en sí, como digo, del consorcio. En el consorcio había miembros que habían expresado la intención de dejarlo, irse del proyecto, que habían perdido la ilusión, que su comunidad científica pensaba que esto nunca iba a llegar a buen puerto. Yo creo que está detrás del rechazo. Ya digo, tenía que ser unánime. Y eso en estas condiciones era muy difícil.
8: Difícil, pero no imposible, porque La Palma sigue teniendo uno de los mejores cielos del hemisferio norte planetario y una legislación que lo protege.
2: 1:23 de la tarde. A esta hora comparece el gobierno canario con las conclusiones después de su reunión semanal, sobre todo centrado en los servicios sociosanitarios. La consejera del área ha anunciado que espera resolver y aprobar el tercer plan sociosanitario antes de terminar este 2026. Eric Pestano, buenas tardes.
14: Buenas tardes. Sí, en concreto esperan en el gobierno definir los detalles y las partidas que permitan el desarrollo de infraestructuras sociosanitarias necesarias para cubrir parte de las necesidades en este ámbito. En las islas, que es una de las más demandadas por los cabildos, y precisamente espera Candelaria Delgado cerrar ese plan con el consenso de todos los gobiernos insulares, porque el FEDECAN se va a incorporar al marco de financiación de esas plazas.
15: Es verdad que los planes de infraestructuras, el último plan de infraestructura no tuvo el éxito deseado por la gestión que realizaron muchos cabildos en la legislatura pasada, pero sí es verdad que incorporamos a este tercer plan de infraestructura sociosanitaria una fórmula que tuvo muchísimo éxito en el primer plan de infraestructura, que es la colaboración público-privada.
14: Y en esa línea también el Consejo ha aprobado una subvención a la organización ACUFADE para la creación de 2 centros de atención a personas dependientes en la isla de Gran Canaria. Estarán ubicados en Santa Lucía y en Las Palmas de Gran Canaria y van a recibir 3,5 millones de euros para desarrollarlos.
2: Gracias, Eric. Pues 6.500 personas en Canarias padecen Alzheimer y 7 de cada 10 son mujeres. Sin embargo, los expertos alertan que estos números podrían ser muy superiores porque más de la mitad de los casos están sin diagnosticar. La Consejería de Sanidad está combatiendo esta dura enfermedad con una estrategia en la que ha invertido 3 millones de euros, pero desde ACUFADE advierten de que esos recursos son insuficientes y de que aunque se han acelerado los trámites administrativos, las listas de espera, dependiendo del servicio requerido, van de los 6 meses a un año. Cataiza Torres es la coordinadora de centros de la asociación.
0: No solo con la Consejería de Sanidad, sino también mantenemos reuniones prácticamente de forma semanal con la Dirección General de Dependencia. Hacemos que ellas, las personas que pueden tomar medidas en esto, sean conocedoras de la situación y estamos en esa labor de reivindicar una mayor calidad de los servicios y una mayor cantidad de servicios que pueda hacer que esas personas que lo necesitan lo tengan y lo tengan a tiempo también, porque de nada nos sirve que nos llegue cuando ya no somos efectivas.
2: Y hoy ha llegado otro cayuco al hierro con 61 personas de origen subsahariano y en buen estado de salud. La embarcación, que fue localizada por el CIBE, es la tercera que llega a la isla después de que hace una semana arribaran otras 2 con más de 200 personas, una de ellas fallecida. En Hoy por Hoy con Aymar Bretos, la ministra de Infancia, Cira Rego, ha defendido para Ceuta la fórmula aplicada en Canarias con los menores solicitantes de asilo para evitar el hacinamiento de los centros. Fue el Supremo el que forzó al gobierno a proporcionar asilo inmediato.
3: Es la misma fórmula que hemos utilizado para llevar, alojar, para acoger a 800 niños, los niños de la sentencia del Supremo, de solicitantes de asilo, en Canarias hacia la península. Se ha hecho de manera inmediata, no ha habido ningún problema, no ha habido ningún tipo de conflicto. Por tanto, entendemos que es una fórmula que ya hemos utilizado en un precedente anterior, que ha funcionado bien.
2: Y los trabajadores de la planta de almacenamiento de combustible de Disa, en Salinetas, en Gran Canaria, exigen que se esclarezcan las causas y se depuren responsabilidades por el accidente en el que un compañero falleció el pasado 5 de agosto y varios también resultaron heridos de gravedad. Se han concentrado hoy a las puertas de la planta para exigir también que se revisen los protocolos de seguridad. La empresa ya ha retirado la tapa del tanque donde se produjo ese fatal accidente. Juan Miguel Fernández, de Comisiones Obreras.
4: La cuestión del por qué estamos aquí, además de que no caiga en el olvido, es para exigir a las 2 empresas afectadas, tanto a Disa como a la empresa Nervión, que era la empresa subcontratada por el grupo Disa, pues más transparencia en lo que ha sucedido con este accidente para que no vuelva a ocurrir nunca más. Estamos cansados ya de formar parte de una cuestión numérica y cuántos fallecidos han habido en Canarias o en el conjunto del Estado, y creo que es hora de que pongamos en valor nuestra vida.
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2: 1:27 de la tarde, acuerdo de colaboración entre el Club Baloncesto Canarias y el Ayuntamiento de La Laguna. El convenio llega después de que el consistorio haya garantizado que las parcelas donde piensan construir un pabellón en Las Mantecas son de titularidad municipal. El Ayuntamiento ha querido despejar cualquier duda, como las vertidas por el Cabildo de Tenerife sobre este pabellón, en el que también va a jugar el equipo aurinegro. Maite Álvarez, buenas tardes.
12: ¿Qué tal? Buenas tardes. Sí, el alcalde de La Laguna, Luis Geray Gutiérrez, ha mostrado los documentos del catastro en el que figuran ambas parcelas de titularidad municipal y ha explicado que La Laguna necesita una infraestructura como esta para albergar todos los deportes que conviven en la ciudad.
13: Un pabellón que no solamente albergaría el deporte del baloncesto, sino también otras modalidades indoor. No olvidemos tampoco que La Laguna tiene, no sé si hay otro municipio en Canarias, pero tiene el mayor número de representaciones en el ámbito deportivo que juegan competiciones.
12: Ha mostrado los documentos del catastro en el que figuran ambas parcelas de titularidad municipal y ha explicado que La Laguna necesita una infraestructura como esta para albergar todos los deportes que conviven en la ciudad.
13: Un pabellón que no solamente albergaría el deporte del baloncesto, sino también otras modalidades indoor. No olvidemos tampoco que La Laguna tiene... No sé si

0: Alcalde asegurado que no van a parar hasta conseguir que ese pabellón sea una realidad.
1: Gracias, Maite. Y en deportes también, mal sabor de boca el que dejó ayer la Unión Deportiva Las Palmas con una derrota ante el Burgos en el Estadio de Gran Canaria. Un partido, eso sí, que fue especial para Kilian Rodríguez, que sumó su partido 200 con la camiseta amarilla y porque también le ha dado una buena patada a la posibilidad de recaer de nuevo en el cáncer. Luis Quintana, buenas tardes.
2: Hola, ¿qué tal? Buenas tardes. Fue el sonido del postpartido después de la derrota 1-2 ante el Burgos con gol de David González en el minuto 94. Un Kilian que volvía a la titularidad y que dijo esto sobre la posibilidad de una nueva recaída que por suerte nos ha dado.
3: Desde julio me encontraron una posibilidad de recaída, todo parecía que sí, que me tocaba parar, estaba deseando llegar a estos 200 y que no fuese así. Justo el miércoles me dieron la noticia de que no era así, de que estaba todo bien, de que estaba todo limpio.
2: Esto después de un encuentro en el que cayó Las Palmas, también lo hizo el Tenerife en Castellón con una goleada de 5-0 y la plantilla blanquiazul tiene jornada de descanso y volverá mañana al trabajo. Y en baloncesto, la Laguna Tenerife ganó ayer ante el Surne Bilbao Basket por 96-89 para levantar la Copa Tenerife y el Gran Canaria ganó en su último test de pretemporada a la Skatua Guipúzcoa por 91-105, preparando ya el estreno en Liga FEB el sábado a las 7 de la tarde frente al Oviedo.
1: Gracias, Luis. Pues así vamos llegando nosotros a la 1:30 de la tarde en Canarias. Saben que tienen toda la información regional actualizada en nuestra página web y también en nuestras redes sociales. Ahora sigue Hora 14 con Javier Casal. Que tengan una muy buena tarde.

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1: 2:30, 1:30 en Canarias. Ahora sí, ya es definitivo. Begoña Gómez se va a sentar en el banquillo ante un jurado popular. Y se viene nueva bronca entre el gobierno y el Poder Judicial. Moncloa acusa a Peinado de alentar un juicio político. Falta por conocer la fecha, pero Peinado, de vuelta de vacaciones y a las puertas de su jubilación, ha rechazado esta mañana las alegaciones de su defensa. Mantiene, por tanto, en esta causa la figura de la acusación de hazte oír, y Begoña Gómez será juzgada por malversación y tráfico de influencias. Pedro Jiménez, ¿qué tal? Muy buenas tardes.
2: ¿Qué tal, Javier? Buenas tardes. Ay,
1: Pedro, así que ya solo queda conocer la fecha, es decir, ¿cuándo se va a celebrar ese juicio?
2: Sí, Peinado ha vuelto de vacaciones para dictar el auto de apertura y se vuelve a marchar. El viernes regresa al juzgado para colgar definitivamente la toga. Cierra casi 2 años y medio de una investigación que ha ido reconduciendo la Audiencia de Madrid, y ahora el Tribunal Superior de Justicia es el que tendrá que poner fecha al juicio. Begoña Gómez se enfrenta a 13 años de cárcel. Dice el juez que ella despegó profesionalmente con una cátedra en la Universidad Complutense cuando su marido llegó a la Moncloa, y que en esa formación proyectó simultáneamente y en beneficio propio su posición institucional de mujer del presidente, su actividad académica y sus relaciones con directivos y empresas que la patrocinaron y tenían intereses o vínculos con el sector público. El juez vuelve a hablar de conductas propias de regímenes absolutistas para atribuir los delitos de tráfico de influencias y malversación a Begoña Gómez, y mantiene que su asesora, Cristina Álvarez, no se dedicaba a llevarla simplemente la agenda, sino que se dedicaba a colaborar en sus actividades privadas mientras cobraba un sueldo público.
1: Juicio con jurado popular, Peinado, que ahora da inicio a una nueva etapa vital como jubilado. Miguel Tellado, portavoz del PP, ha escrito en X: ahora en Moncloa recrudecerán sus críticas a los jueces y repetirán como cotorras eso de que Begoña Gómez tiene derecho a trabajar. Los jueces, dice Tellado, no son fachas ni persiguen al gobierno. Hacen su trabajo y aplica la ley. Esto lo dice Tellado en X. Y en Moncloa, lo hemos contado a las dos, respuesta durísima contra la decisión de la justicia, del juez Peinado. Reacción muy dura, Guillermo Lerma, donde se acusa directamente a Peinado de actuar de forma arbitraria. O la ministra Morant, a la que hemos escuchado antes, hablando de un juicio político. Guille, ¿qué tal? Muy buenas tardes.
3: ¿Qué tal, Casal? Buenas tardes. Sí, el gobierno condena la decisión del juez y habla de una instrucción arbitraria, injusta y que solo responde a la persecución judicial contra Begoña Gómez por el hecho de ser la mujer del presidente del gobierno. La Moncloa eleva aún más el tono de la crítica contra el instructor. Son incuestionables, dicen, la intención política, el acoso y la deshumanización que han marcado toda esta instrucción. Para la ministra de Ciencia, Innovación y Universidades, Diana Morant, todo esto es un ejemplo más del que puede hacer que haga de Aznar.
4: Para nosotros, para mí, sigue siendo un juicio que responde pues a la máxima del señor Aznar. ¿Quién puede hacer que haga? Pues el señor Peinado ha hecho su aportación a esa petición del señor Aznar.
3: El último servicio a la patria antes de colgar la toga, ha escrito la secretaria de organización Rebeca Torro, que pone el foco sobre una casualidad. Dice que esa resolución coincida con el inicio

0: Inicio de un nuevo viaje internacional del presidente del gobierno, Pedro Sánchez, que en estos momentos está viajando a Nueva York, donde va a participar en la Asamblea General de Naciones Unidas.
1: Más leña a la caldera, ya calentita, en un contexto de tensión entre el Ejecutivo y el Poder Judicial. Ya veremos finalmente en qué fecha se celebra, como digo, este juicio a la mujer del presidente del gobierno. Lo que sí tiene fecha ya es la declaración de las hijas de José Luis Rodríguez Zapatero en el caso Plus Ultra. 30 de noviembre, fecha ya marcada en el calendario, el juez Calama cita a las hijas del expresidente del gobierno, solicita además un informe pericial sobre las joyas de Zapatero y le da 3 días al expresidente para que explique el origen de esas joyas que, recordemos, aparecieron en la caja fuerte de su despacho. Ampliamos. Isabel Vega, ¿qué tal? Muy buenas tardes.
2: Buenas tardes. Sí, son varias las decisiones adoptadas por el juez Calama. Por un lado, esa citación que estaba pendiente de las hijas del expresidente, que ya fueron imputadas el pasado mes de junio y que tendrán que comparecer el 30 de noviembre. Por otro, avances con las joyas. El magistrado ha acordado una segunda pericial, esta gemológica, de ese centenar de piezas que encontró la UDEF en la oficina de Zapatero y que fueron tasadas preliminarmente en 1.300.000 euros. Zapatero anunció ante el juez hace ya más de 2 meses que presentaría documentación justificativa de las piezas. Ahora Calama le da un plazo de 3 días para hacerlo de cara a este nuevo análisis de las gemas. Hay un asunto más. Ha citado a declarar como testigo al directivo de la SEPI que trató con Plus Ultra los flecos del rescate.
1: Y salvadas estas dos cuestiones importantes de los tribunales, nos vamos ya a Ceuta.
3: ¡Joder! ¡Joder! ¡Joder! ¡Joder!
1: Tenéis los vídeos grabados desde el interior del coche durante el ataque sufrido por una diputada de Ceuta. Ya hay un activista al que recogieron en ese vehículo para evitar que los manifestantes le agredieran en nuestra web, en cadenaser.com. Momentos de muchísima tensión, de mucho miedo.
4: Disculpe, soy una sube.
5: Señores.
6: Claro, yo no puedo ver...
1: Y en el que los manifestantes atacaron con piedras este vehículo tras confundir a esta activista con un miembro de otro colectivo navarro que iba a prestar ayuda a los migrantes que siguen en la ciudad autónoma. La diputada Julia Ferreras la ha entrevistado a Aymar esta mañana.
7: Con mucho miedo, Aymar, muchísimo, muchísimo miedo. De hecho, hubo un momento que miré a Rafa y no le pude garantizar que fuésemos a salir de ahí. Con mucho miedo.
8: Llegó a temer por su vida.
7: Sí, hombre, claro. Reventaron la luna trasera, nos abrían el coche para sacarnos, yo recibía patadas por mi ventana del piloto, en esa una de esas patadas reventaron el espejo retrovisor.
1: Los manifestantes le rodearon, destrozaron los cristales del coche y tal y como nos ha contado el activista que se metió en ese vehículo, Rafael Borrego, el papel de la policía fue clave.
9: Uno de los compañeros en concreto, uno de los policías, así el que nos ha salvado la vida porque se metió en el coche. Y se puso al volante, que entiendo que no es un protocolo muy habitual de la policía, y si no es por él, ahí, honestamente y sin exagerar, nos hubieran matado.
1: Más de mes y medio de tensión en Ceuta y una crisis que, como vamos a comprobar enseguida, tampoco va a acabar mañana. Ojalá. La ministra Rego admite que Marruecos está colaborando lo justo en materia de menores y las fuerzas de seguridad se preparan por si en la víspera de las elecciones allí en Marruecos se puede producir otra entrada masiva a la frontera. Pero antes de nada, Javier Bañuelos, nos contabas hace media hora que hay ya un detenido por estos incidentes de Ceuta y al menos una persona identificada.
10: Sí, un detenido, el detenido Casal, es uno de los vecinos de Ceuta que participó en ese ataque en plena calle contra la diputada de Ceuta ya. El arrestado es un joven de 21 años, sin antecedentes, que ha pasado ya a disposición judicial. Le espera un juicio rápido por un delito de resistencia a la autoridad, desobediencia y también por daños en el coche. Fue, de hecho, el violento que reventó el retrovisor del Mercedes de una patada. Según fuentes policiales, no se descartan más detenidos porque la policía local identificó también a otro de los agresores, otro de los vecinos que también increparon con extrema violencia a esta diputada ceutí que refugió a 2 abogados en su coche.
1: Tenéis las imágenes y todos los testimonios que hemos ido recogiendo esta mañana, los testimonios de los protagonistas de este incidente en nuestra web en cadenaser.com y en la app de la SER. Vamos a Ceuta, Julia Molina, lo más inmediato escuchar a Feijóo también, ¿no? Que acaba de estar ahí acompañado de Manfred Weber, Feijóo que contribuye cada día a calentar un poquito más el ambiente. Hoy ha condenado cualquier tipo de violencia, ¿no?
11: Sí, ha hecho referencia a lo ocurrido anoche a la diputada de Ceuta ya, lo ha hecho ante el presidente de la ciudad, Juan Jesús Vivas, que no se ha detenido en este asunto.
12: Como ha hecho el presidente Vivas y su gobierno, quiero empezar trasladando la solidaridad con todas las víctimas de la agresión sufrida anoche en la ciudad, entre ellas una diputada en la Asamblea. Nuestra más firme condena. En democracia, la violencia no tiene cabida, bajo ninguna circunstancia.
11: Cuarta visita de Feijóo a Ceuta. Se ha reunido aquí con Vivas y con el presidente de su partido a nivel europeo, con Weber, que ha recorrido la playa del Trampolín en coche y reconocía sentirse impresionado con la situación. Desde allí le ha respondido el presidente ceutí a la ministra Rego, que lo acusaba hoy de hacer politiqueo con los menores.
8: Yo creo que aquí ha habido un cambio de postura por parte de la ministra, porque la ministra estaba de acuerdo en que la prioridad consistía en el reagrupamiento familiar. Primero la familia, en segundo lugar un tutor, y si no está la familia y no está el tutor, pues que es una institución.
11: Frente a Weber, Feijóo y Vivas han pedido más contundencia por parte de Europa. El líder de los populares europeos ha hablado de Marruecos como un amigo de Bruselas, a quien hay que pedirle que cumpla con su compromiso de aceptar las devoluciones.
1: Sí, Vivas respondiendo a estas palabras de Sira Rego en Hoy por Hoy.
13: Hemos visto las declaraciones del señor Vivas el día 29 de julio y hemos visto las declaraciones del señor Vivas unos días después. Yo analizo el contexto, no tengo la información precisa, lógicamente, pero analizo el contexto y solo puedo llegar a la conclusión de que se está haciendo politiqueo con la situación de niños y niñas.
1: Politiqueo. Rego recuerda que las competencias son del gobierno de la ciudad autónoma y que se está haciendo política con los niños. Rego asegura además que son entre 500 y 700 los menores que están en la calle y ha puesto el acento en el papel que está jugando, o casi mejor dicho, que no está jugando Marruecos.
13: Con carácter anterior se habían tramitado 600 expedientes, se había consultado a Marruecos acerca de 600 expedientes de menores y no tenemos ningún tipo de respuesta. No suele ser habitual que tengamos una respuesta fluida por parte de Marruecos.
1: Rego insiste que hay que cumplir la ley y que ante esa ley todos los niños, los menores en España son iguales. Por eso
13: yo creo que la mayoría se quieren quedar en España.
14: Y se van a quedar.
13: Y se van a quedar, claro, porque hay una ley que les protege. Porque en nuestro país, y lo digo con mucho orgullo, en nuestro país no importa la nacionalidad y el origen de un niño, tienen protección universal.
1: Julia, vuelvo contigo. Tú has estado precisamente con estos menores que no están filiados, que no saben dónde ir y que van de un lado para otro de la ciudad.
11: Sí, vagan por las calles y utilizan el traductor del teléfono para pedir ayuda. Preguntan cómo pueden acceder a centros porque aseguran todo el mundo les cierra la puerta.
15: Centro de menores que no llaman comisaría, yo me llevo con policía.
11: Mohamed tiene 17, dice que ha ido a un centro de menores en las naves del Tarajal, pero le dicen que vaya a la policía. Ha ido también a comisaría, pero lo remiten de nuevo a los centros. Dice que siente que juegan con ellos. Sabir entró en ese bucle durante varias semanas. Cada día preguntaba a la policía, pero no conseguía que lo filiasen. Este sábado, después de 50 días, dejó de dormir en la calle. Ismael no ha tenido todavía esa suerte.
16: Vivo en la calle, no tengo la casa. Mi madre y padre, nosotros pobres.
11: Dice que quiere ir a un centro porque en la calle pasa miedo. Lleva un apósito en la cabeza porque le tiraron una piedra. Por ahora sigue paseando por las calles, frente a un supermercado, esperando a que la policía lo lleve a un campamento.
1: Gracias, Julia. Y entre todas las historias, una muy particular que hemos conocido hace unos minutos, Valladolid, José Ignacio Tornadijo, ¿qué tal? Muy buenas tardes.
17: ¿Qué tal? Buenas tardes.
1: Un menor que ha entrado en la península y que lo hizo en los bajos del autocar del Real Valladolid. Ahí atravesó el estrecho hasta que fue descubierto Tornadijo 100 kilómetros después.
17: Sí, prácticamente ya en la provincia de Sevilla. Es algo realmente alucinante, nos han contado los miembros de la expedición, que se quedaron muy sorprendidos porque a eso de la 1:30 de la mañana empezaron a oír gritos de auxilio en la parte baja del autocar. Entonces, claro, el susto fue tremendo. Este chico se coló en esa zona de los bajos del autobús, no fue detectado cuando el bus subió al ferry. Su intención, según confesó posteriormente, era quedarse en Algeciras, pero nadie sabe muy bien por qué llegó hasta ese punto y ahí ya se asustó. Fue detenida la expedición vallisoletana, llamaron a la Guardia Civil, llamaron a una ambulancia, finalmente se fue con la Guardia Civil porque el chaval estaba sano, pero verdaderamente ha sido una situación alucinante de un chico que se ha jugado la vida y que ha conseguido dar el salto en ese bus blanquivioleta.
1: 100 kilómetros. Tornadijo, gracias, cuídate.
17: Un abrazo, hasta luego.
1: Sobre los menores, la doble vara de medir, mientras Feijóo y Abascal mantienen su no por bandera al reparto de migrantes por sus comunidades, hoy la SER está aportando un dato desde primera hora. El no es un poco de boquilla, porque mientras derecha y ultraderecha venden un cerrojazo total, resulta que más de 30 menores que llegaron a Ceuta pues han sido ya reubicados en sus territorios. Ampliamos. Adriana Jordán, buenas tardes.
18: Buenas tardes. Desde el 1 de agosto, 98 niños y niñas han sido trasladados de Ceuta a la península y 33 de ellos están bajo el cuidado de gobiernos del PP y de Vox. Están en Extremadura, Aragón, Castilla y León y Andalucía, como muestran los datos oficiales a los que ha tenido acceso la cadena SER. Toda una contradicción de dos partidos que defienden el rechazo de los menores migrantes, aunque hoy el portavoz de Vox, José Antonio Fuster, a preguntas de este medio, reconocía que están obligados a cumplir con la ley.
19: Ellos han hecho un decreto para obligarnos a coger esos
14: esos que usted llama niños y que no son niños.
18: Vox se justifica así con la obligación del artículo 35 de la Ley de Extranjería que se modificó el año pasado para exigir a estos territorios ser solidarios y reubicarlos en sus centros.
1: 2:43, y hay una fecha que inquieta. Este próximo miércoles Marruecos celebra elecciones parlamentarias y se teme por los llamamientos que se han ido detectando en redes sociales de que haya otro intento de entrada de migrantes en nuestro país. El ministro Álvarez esta mañana en Cataluña Radio avanzaba que están en contacto permanente con las autoridades marroquíes.
19: Y estoy en contacto, evidentemente, y desde el Ministerio de Asuntos Exteriores a todos los niveles por las autoridades marroquíes, bueno, pues para que también haya un dispositivo disuasorio, pero que si es necesario se pueda utilizar para impedir cualquier avalancha. El 15 de agosto ese mecanismo funcionó perfectamente y desde luego no parece, de la información que a mí me llega, que estos mensajes estén teniendo un calado importante, pero en cualquier caso, de manera ya preventiva, activamos todos los canales que tenemos en marcha desde el día 30.
1: También de la mañana. Llevan a la muerte en Málaga de la mujer que fue estrangulada por su pareja la semana pasada. Esto tras un nuevo fin de semana negro en la lucha contra la violencia machista.
20: Sí, ha muerto en Málaga la mujer de 35 años que estaba ingresada en la UCI desde el pasado miércoles. Su pareja la estranguló delante de su hija de 12 años y después se ahorcó. En paralelo hemos conocido que la Policía Nacional ha detenido a un individuo por haber asesinado a su pareja este fin de semana en Leganés. Son en total 39 las mujeres que han sido asesinadas por sus parejas o exparejas en lo que va de año en nuestro país.
1: 016 es el número de atención a las víctimas de la violencia machista. No deja rastro en la factura, pero hay que borrarlo del registro de llamadas del móvil. Y por abrochar todo este bloque, el caso de Olga. Ella se quitó la vida el pasado día 7 de septiembre. En abril la desahuciaron. Entonces ya trató de suicidarse y hoy nuestros compañeros de Barcelona nos han contado los motivos por los que se quitó la vida a principios de este mes. Fue la presión de un fondo de inversión, de un fondo buitre y el abandono de todas las instituciones durante todo este tiempo. Paul Valero.
21: Olga vivía en un piso en l'Hospitalet de Llobregat, pagaba un alquiler social porque el banco se quedó con la propiedad durante la crisis. Cuando ella se separó, perdió su trabajo y se quedó sola con dos hijas menores, que tuvo que dejar de pagar la hipoteca. Y su piso finalmente ha acabado en manos de un fondo de inversión.
22: Es consecuencia directa del proceso de acusación y de maltratamiento.
21: Es su amiga Marta que denuncia el maltrato que ha sufrido por parte de todo el sistema. De hecho, Olga ya se intentó suicidar la noche antes de que llegara la comitiva judicial. En aquel momento, además, Olga estaba acogiendo en su casa una madre del barrio con un hijo que también habían sido desahuciados.
1: A la vuelta, Alemania, el avance de la ultraderecha y la última de Donald Trump. Los medios norteamericanos vetados en la Casa Blanca se revuelven y llevan su expulsión a los tribunales.
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1: 2:48, salvando las distancias, es obvio que aquí en casa Feijóo, y ahí están los gobiernos autonómicos junto a los de Abascal, Vox, ha evitado hacer lo que Merz en Alemania, establecer un cordón sanitario para frenar el crecimiento de los ultras. ¿Qué ocurre? Bueno, pues que esa estrategia se pega allí en Alemania con los resultados, y la prueba la hemos tenido este pasado fin de semana con otro nuevo tropiezo de la CDU, del canciller Merz, que él califica de desastre, pero que en el resto de Europa obliga a la derecha a repensar sus estrategias para contener el crecimiento de las formaciones de ultraderecha. Digestión electoral muy pesada en Alemania. Corresponsal Carmen Viñas.
4: Muy pesada, sí. La tensión y los nervios en las filas conservadoras son evidentes. El canciller Friedrich Merz, sin embargo, quiere seguir adelante. Afirma contar con el respaldo de la cúpula del partido y del grupo parlamentario, aunque anuncia un nuevo rumbo para su formación. Hay que reconocer que tenemos demasiadas preguntas y ya no tenemos respuestas satisfactorias, y eso es algo que vamos a cambiar, asegura Merz, quien considera que es tarea histórica de su gobierno preparar al país para el futuro, pero no hay, insiste, soluciones fáciles. Sus socios de coalición, los socialdemócratas, están dispuestos a asumir su responsabilidad, pero demandan un debate profundo sobre las reformas previstas para alcanzar un consenso. Desde luego, la ultraderecha, triunfadora en Mecklemburgo y con gran avance en Berlín, ha dejado claro esta mañana que se reivindica nada menos que como la heredera la política de la CDU. Su colíder, Alice Weidel, quiere entablar conversaciones urgentes con otros partidos, sobre todo con la CDU, a la que critica por su política de cordón sanitario.
1: Entre los medios vetados por Donald Trump en los Estados Unidos está la mismísima CNN o el Digital Político, medios muy prestigiosos, pero que no gozan del agrado de Trump. Trump les ha echado del pool de medios, les ha quitado la acreditación, un tema que no es menor, además, es un ataque contra la libertad de prensa en un país como los Estados Unidos. Y ojo, porque esto da un pasito más, porque los medios señalados, además de pedir su regreso a las coberturas de la Casa Blanca, han anunciado la presentación de una denuncia contra la administración de Donald Trump. Información de Pablo Morán.
5: Sí, es una demanda conjunta que los tres medios han presentado ya ante un juez federal de Washington. Una demanda, aseguran, para proteger el derecho a la libertad de prensa reconocido en la primera enmienda de la Constitución norteamericana y para que el gobierno no decida qué informa o publica la prensa. La CNN, MS Now y Político piden una intervención inmediata del tribunal. Le piden impugnar la decisión de Trump porque entienden que amenaza el derecho a un periodismo independiente, libre de injerencias gubernamentales. Trump lo niega. En un mensaje publicado este mediodía en su red social, asegura que no hay un ataque contra la prensa libre, sino contra las fake news, a las que define como un cáncer y una amenaza para la seguridad nacional. Su administración secunda esta estrategia. Le ha respaldado, por ejemplo, el embajador de Estados Unidos ante la ONU, Mike Waltz. La Casa Blanca ya ha comenzado a aplicar el veto. Desde el sábado, los reporteros de los tres medios castigados por Trump no pueden acceder al recinto ni utilizar los equipos que tienen desplegados allí.
1: Y todo esto, además, en una semana en la que Donald Trump va a utilizar la ONU, la institución que denosta, para lanzar sus proclamas y vetar en la Asamblea General, que empieza mañana, a todo aquel que le resulte incómodo. El presidente de Irán, de momento, tiene intención de acudir a esa cita en Nueva York. Ya veremos si entra o no en el país. Mazón, Carlos Mazón, de regreso al Congreso de los Diputados. Los familiares de las víctimas de la Dana se han manifestado a primera hora, justo a la hora en la que el expresidente de la Generalitat comparecía en la Comisión de Investigación de la Catástrofe. Objetivamente, más ruido fuera que dentro, porque Mazón ha decidido, Josué Coello, que no iba a responder a ninguna de las preguntas de sus señorías. No, buenas tardes.
6: ¿Qué tal, Casal? Buenas tardes. Sí, amparándose en el auto del Tribunal de Justicia valenciano.
7: Pero mi opinión, la más importante, es esta. El auto del Tribunal Superior de Justicia, en el que se descarta por completo mi responsabilidad.
6: Mazón se ha negado una y otra vez a responder a los diputados sobre su responsabilidad de las 232 muertes que provocó la Dana. Ha evitado explicar su gestión pregunta tras pregunta.
7: Me remito a lo que le he dicho con anterioridad. Y Acción de la Justicia se ha pronunciado por unanimidad. Tribunal Superior de Justicia de la Comunidad Valenciana ya ha resuelto sobre esto. La resolución que por unanimidad me exonera de cualquier tipo de responsabilidad.
6: Lo que ha provocado la desesperación de la izquierda verbalizada por Gabriel Rufián.
8: Yo reconozco que a mí me jode estar aquí, porque me parece una pérdida de tiempo. A mí me jode verle a usted la cara un lunes por la mañana, me jode verle la cara a estos que están aquí aplaudiéndole e intentando boicotear la intervención.
6: Quien también ha afeado la actitud del Partido Popular.
9: A la izquierda lo único que le preocupa es destrozar la vida de este político, del señor Mazón.
6: Cuando su diputado César Sánchez ha criticado a la izquierda Casal por volver a citar a Mazón a esta comisión.
1: A la vuelta, en minuto y medio, una pregunta. ¿Quién fuera consejero del IBEX 35?
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14: Las 11 y 31 minutos de la mañana. 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
1: ¿Quién fuera consejero del IBEX? En realidad, más que una pregunta, es un deseo, Jordi Fàbrega. El año pasado, estos consejeros aumentaron sus ingresos un 26,4%, una subida salarial considerable que deja la media de los sueldos de estos consejeros en más de 800.000, lo voy a repetir, 800.000 euros al año, ¿no?
0: Sí, Jordi, eso. ¿Qué tal? Buenas tardes. Buenas tardes. Eso es lo que dicen los datos del informe de remuneraciones que publica la Comisión Nacional del Mercado de Valores a partir de lo que indican las propias empresas. De ahí sale que la diferencia entre los sueldos de los consejeros de una empresa que cotiza en bolsa y lo que cobran sus empleados es cada vez mayor. Hasta 67 veces más cobra el máximo ejecutivo de las empresas respecto a sus trabajadores. Y en números, son sueldos del año pasado, de 2025. Uh-huh. El consejero de una empresa del IBEX 35 superó los 853.000 euros al año. Un consejero delegado superó los 4 millones y medio. Los presidentes ejecutivos, aquí hay muy pocos, uh-huh, ingresaron de media casi 8,9 millones de euros. Y el sueldo de un trabajador de esas empresas fue de 64.000 euros de media al año.
1: A fin de mes llega.
0: A fin de mes llega, sí, a fin de año también.
1: Otra cosa que no es normal.
35: Ya tenía que hacer, no frío, porque tampoco es tiempo de hacer frío, pero sí tenía que bajar las temperaturas. Ya fresquito, que te tengas que ropa por la noche, una rebequita por la tarde. Lo que no es normal es que estemos en manga corta y con traje de verano.
1: Todo es normal el calor de septiembre, que además tiene una consecuencia, y seguro que a más de uno le pillamos ahora mismo con un catarrazo de cuidado.
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1: gripe en septiembre y COVID, casos de COVID también. El calor hace su magia con los virus y los casos están muy por encima de lo que suele ser habitual en esta época del año, ¿no? Mariola Lourido, ¿qué tal? Muy buenas tardes.
2: Buenas tardes, Casal. La gripe se vuelve a adelantar. Los médicos llevan varias temporadas percibiéndolo. En las últimas semanas ha habido un aumento importante de las infecciones respiratorias, casos de gripe, se ha triplicado el COVID, amigdalitis bacteriana, según el doctor Lorenzo Armenteros, también portavoz de la sociedad, queremos decir, científica de médicos generales y de familia, y no solo por la vuelta al cole y al trabajo, también el cambio climático y este calorazo.
4: Las temperaturas tan altas y a veces por la noche mucho más bajas pueden ser otra de las causas. Estos altos térmicos producen una irritación de nuestras fosas nasales, de nuestra orofaringe, se reducen las defensas locales y estamos menos protegidos y más propensos a cualquier infección respiratoria.
2: Es gripe A que viene con dolor de garganta, tos, fiebre y malestar general. La incidencia está aún lejos de pandemia, pero hay el doble de casos que el año pasado a estas alturas y las comunidades autónomas, Casal, están adelantando la vacunación.
1: Pues el calor de momento no va a aflojar. El miércoles entra el otoño, pero de momento se mantendrán las altas temperaturas. Nos marchamos esta noche, hora 25 con Sastre desde las 8. El lunes de Sastre en Maldonado. Las 4 La Ventana con Francino y nosotros regresamos mañana, como siempre, desde las 2, la 1 en Canarias.
3: Hora 14. 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
5: Saludos, buenas tardes, Radio Club Deportivo de lunes con Loida Mesa a los mandos técnicos. Vaya palo, por no decir otra cosa, vaya palo nos llevamos el sábado pasado por el resultado, por la imagen, por la actitud y por supuesto por la sorpresa, porque no lo esperaba nadie, esa sorpresa que nos deparó, sorpresa muy desagradable, el partido de Castalia en casa del líder por parte del Club Deportivo Tenerife. El peor partido en mucho tiempo del conjunto blanquiazul y así lo reconocen los propios protagonistas. Pero miren, llegado el lunes me alegro de una cosa, de la madurez colectiva. Siempre hay excepciones, pero vemos al entorno mediático, a la afición del Tenerife y por supuesto, y los pongo por delante, a los futbolistas y al entrenador Álvaro Cervera asumiendo, por un lado, que estos resultados forman parte del juego, que pueden darse, y segundo, y más importante, asumiendo que esto no puede volver a repetirse porque falló hasta el talante, hasta la actitud, hasta la puesta en escena, como así le confesó el capitán David Rodríguez, mensaje de capitán con galones, David Rodríguez, a nuestro compañero enviado especial Óscar Herrera en el micrófono de la cadena SER. La verdad es que los números dicen que son muy poco frecuentes, por no decir que son casi la excepción en el marco de una competición tan igualada como la Hypermotion, estos resultados de 5-0 para el Tenerife, le leo a Alejandro Scale que fue el primer 5-0 en contra en 26 años. Y cuando se da un resultado así, cuando te llevas un batacazo así, y más todavía cuando lo recibe y lo encaja un equipo que dirige, que entrena Álvaro Cervera, es que algo extraño ha tenido que ocurrir. Y lo que aconteció el sábado es que se dieron muchos sucesos excepcionales. Se dieron muchos factores, muchas circunstancias que no suelen darse en los partidos del Tenerife. Primero, y me gustaría darle la importancia que merece y el valor que tiene, el partidazo del Castellón. El Castellón es un señor equipo que ya el año pasado estuvo cerca de subir a Primera División, que tiene futbolistas que ya tienen mucho rodaje en la Segunda División, los que más conocemos, Alberto Jiménez y Jeremy Melot, pero es que tienen muchos futbolistas muy buenos en prácticamente todas las demarcaciones. Y es verdad lo que dice Gustavo Alonso, a lo mejor no tienen fondo de armario, pero con lo que tienen creo que les va a dar para estar en la pelea por los puestos altos. Y además, esto lo decíamos en la audioguía de la cadena SER de la Hypermotion antes de comenzar la temporada radiofónica, el mejor fichaje que ha podido hacer el Castellón es renovar a Pablo Hernández, un técnico al que quería el Valencia, un técnico al que ya quieren y vigilan en Primera División. Hay un vídeo en las redes sociales del Castellón, pueden verlo si quieren, que cuando acaba la goleada, el festín anotador del Castellón contra todo un Tenerife, porque al Tenerife se le respetaba y creo que todavía se le respeta, y mucho en la categoría, llega Pablo Hernández, baja el suflé y le dice a los futbolistas: descanso, tienen libre hasta el martes por la tarde pero no hemos conseguido nada y vamos a seguir porque esto evidentemente es solo un paso más y son solo 3 puntos. Un magnífico motivador, un magnífico gestor de grupos y desde luego un estratega que tiene al Castellón primero en la clasificación de la categoría de plata. Pero les estaba hablando de factores excepcionales que se dieron el sábado. El primero fue el partidazo sublime del Castellón, una primera mitad reluciente. Y el segundo fue el síndrome de los ausentes. Es verdad que siempre que van mal las cosas, en cualquier ámbito de la vida, nos acordamos de los que no están. Y es verdad que escuchando a Óscar y a Domingo Falcón en la transmisión, decíamos, ¿dónde está Jesús Álvarez, que está lesionado, al que imaginamos siendo el sostén, ¿no?, que hacía falta en el mediocampo para parar el vendaval que era el conjunto Orellut? Y nos preguntábamos, ¿cuánto echa de menos este equipo, este Tenerife, a Nacho Gil, ¿no?, que hace un trabajo incansable en defensa y en ataque? Yo me acordé mucho de la entrevista que le hacíamos a su hermano, que decía que es el mejor atacante del mundo defendiendo. Y claro, pues se echaba de menos a Nacho Gil. Pero es que también echamos de menos, y mucho, a Enric Gallego. Y ahí sí me quiero detener, porque fue suplente Enric Gallego en una decisión muy difícil de digerir, y a toro pasado, fácil decirlo, es difícil también de explicar por parte del míster Álvaro Cervera, aunque lo intentó en la sala de prensa de Castellón. Decía Domingo Falcón, y nos lo tomábamos un poco a broma en la transmisión, en la previa, que lo que funciona no se toca. Y le decíamos, hombre, bueno, eso tiene sus matices y eso tiene, evidentemente, pues argumentos que perfectamente pueden rebatir y pueden derribar esa forma de pensar, ¿no?, en el fútbol de hoy. Pero es que Enrique Gallego venía de un doblete. Enrique Gallego venía de su mejor partido en mucho tiempo. Y Cervera lo deja en el banquillo. Y justamente, por ahí quería cerrar el análisis inicial. Hay otro factor inicial, luego lo vamos a comentar en la tertulia, que fue la revolución del míster. Porque creo que igual que otras veces, una buenísima cuota de mérito en los resultados del Tenerife ha estado en la buena lectura del entrenador, pues el otro día, pues digamos que no tuvo su día más afortunado, a lo mejor se atrofió en esa faceta el banquillo blanquiazul, insisto, con un par de determinaciones, al menos desde fuera. Él es el que tiene más argumentos, él es el que tiene más información, pero desde fuera un par de decisiones al menos fueron difíciles de entender. Y además, en estas ocasiones suele ocurrir, dejan a un par de futbolistas señalados, sobre todo Marc Mateu e Iván Chapela, que fueron dos de las apuestas del míster, en menor medida Chris Gómez, al que yo sí le vi cosas y creo que va a tener más oportunidades, porque si ya Cervera lo vio para una titularidad y acaba de llegar hace un par de semanas, todo lo contrario que Rocco Jureskin, que sigue esperando, ¿no?, en la cola, haciendo cola para ser uno de los laterales elegidos por Cervera. Gómez llegó, besó el santo, no marcó, pero nos dejó cosas que nos hacen pensar que puede ser importante en el futuro. Lo mismo que Gerard Valentín, que cotiza al alza. Así que con todos estos argumentos y con todo este, con toda esta situación que tenemos encima de la mesa, pues toca levantarse y toca seguir. Para mí, la mayor garantía de tranquilidad ante el futuro más inmediato es, por un lado, esa madurez colectiva de la que les hablaba. Creo que todos hemos asumido ese resultado sin hacer leña del árbol caído, sin destruirlo todo, sin obviar que venimos de una trayectoria reluciente en todas las jornadas iniciales. Yo me encontraba con algunos seguidores del Tenerife ayer, el mismo día del partido por la noche, y creo que la mayoría, la inmensa mayoría, luego es verdad que en las redes, donde es más fácil esconderse en el anonimato, pues sí es verdad que he escuchado algunos exabruptos, pero creo que todos hemos asumido que esto puede pasar, un accidente, un mal día, y a partir de ahí creo que la naturaleza de este grupo humano llamado Tenerife no va a permitir de ninguna manera otro desastre así. Incluso creo que esto va a servir para que Cervera pues sea un poco más conservador a la hora de hacer este tipo de revoluciones que el otro día, al menos la del otro día, no le dio resultado. Y yo pienso, quiero pensar, que el partido del sábado ha empezado a ganarse ya. Porque miren, ante el Cádiz este fin de semana es seguro, segurísimo que no va a haber luces apagadas, es segurísimo que no va a haber caída de fusibles, y esto no es ninguna primicia de la cadena SER, pero lo intuimos ya, es segurísimo que no va a darse el mismo once extraño que vimos el otro día en Castalia. Este es Álvaro Cervera asumiendo que el Tenerife parecía el otro día de otra categoría inferior a la del Club Deportivo Castellón.
6: Que ese tipo de resultado no es lo mismo que perder 1-0 estando en la portería del equipo contrario. O sea, ha dado una sensación de superioridad y de que nosotros éramos de otra categoría que se ha visto palmaria en el equipo. Entonces, esto nos puede hacer pensar que no somos, por supuesto, no somos tan buenos como a lo mejor creen algunos, pero nos puede dar pensar que somos peores de lo que realmente somos. Volveremos a ser lo que hemos sido, ganaremos y perderemos, pero esto que ha pasado hoy, de esta sensación de inferioridad, eso hay que solucionarlo. Y no se soluciona jugando mejor, se soluciona muchas veces no dejando que el contrario juegue también.
5: Qué buena reflexión de Álvaro Cervera. Es que esto no se soluciona solo jugando bien y ya está. Hay que ajustar algunas clavijas para que el Cádiz no se sienta a gusto este próximo sábado en el Rodríguez López. De momento llega con Albert Celades. Ahora nos lo cuenta Alejandro Scale. Y del Club Deportivo Tenerife Femenino, un par de pinceladas. Primero, a lo mejor es una impresión equivocada, pero creo que les ha molestado más la diagnosis periodística, el hecho de que digamos desde fuera que están en crisis, que el propio resultado de ayer, 1-3 contra el Sevilla, que esto no se había dado nunca. El Tenerife siempre le había plantado cara al Sevilla, que nunca antes había ganado en la isla. Miren, creo que han entrado en un bucle peligroso, sobre todo por el desarraigo, por la sensación de soledad en la que creo que ahora mismo está el proyecto de Sergio Batista, que ha salido mal parado en un par de secuencias, pero ya van 4, 5, 7, 8, 10 secuencias en las que sale mal parado el Tenerife femenino por no hacer las cosas bien, o al menos por no hacer las cosas como espera de ellos la masa social y la sociedad blanquiazul. Y claro, cuando no es solo un episodio negativo, y cuando no es solo una equivocación, sino que van unas cuantas, entonces ya la situación se vuelve crisis. Miren, el femenino está ahora mismo más lejos que nunca del masculino. Yo les daba ayer un par de pinceladas en la página web de Radio Club Tenerife que pueden resultar banales o triviales, pero es así. O sea, ya es que el masculino ni le retuitea en las redes sociales al femenino. O sea, están marcando distancias más que nunca. Están muy separados. Esto puede resultar ridículo, pero es así. O sea, es un ejemplo de muchos que les puedo dar. Pero para que comprueben que esto es como les cuento, es que el masculino creo que poco quiere saber del femenino. Y esto tiene sus motivos. Además, el femenino está anclado en una racha de resultados preocupante. 2 puntos de 12. Esto por la plantilla que tiene, por el potencial económico que tiene el Tenerife femenino, por todas las ayudas que recibe y por lo bien armado que está el proyecto, pues entiendo que se va a solucionar. Visitan al Valencia esta próxima semana. Pero van 2 puntos de 12. Luego está una circunstancia que a mí me decían desde las administraciones que también les preocupa, pues a los que han participado de esa decisión de cederle, porque es legítimo que pueda utilizarlo, al femenino el Estadio Rodríguez López. El proyecto se ha estancado, no crece en afluencia de espectadores. Y creo que tienen que hacer autocrítica a los que están dentro. Porque no vale compararse con el resto de campos de la Liga F. Hombre, entiendo yo que en cualquier faceta de la vida tienes que compararte contigo mismo para mejorar. Y están en los mismos dígitos o peores que el año pasado. Es un proyecto que no entusiasma. Ya hace algunos meses que les llevo contando aquí en la cadena SER que recibimos mensajes toda la semana diciendo, hombre, es que el equipo con Eder era otra cosa. El equipo con Geray Martín se ha vuelto pues un poquito más tristón, un poquito más rácano, pero eso son evidentemente percepciones, porque al final lo que cuentan en el fútbol y en todos los ámbitos son los resultados. Pero insisto, lo que más me preocupa es que se ha granjeado el femenino, el Costa de Gegatesa, que tampoco sé bien por qué ahora quieren que se les llame Costa de Gegatesa, que sé que están los patrocinios para respetarse, pero ahora cada vez parece que es menos el Tenerife femenino y ahora es más el Costa de Gegatesa. Digo que se ha granjeado la animadversión colectiva por una serie de situaciones. Les decía, la salida de Eder Maestre y las interferencias del presidente. Los que me las negaban ya me las admiten, porque además está esa entrevista reciente de Eder Maestre, que sale como un caballero, que sale como un señor. Escuchen ustedes en el canal de YouTube de Radio Club Tenerife, cuando dice Eder, todo el mundo sabe por qué salí del Tenerife. Interferencias del presidente, que ya les hemos contado y tampoco quiero irme muy atrás, pero si no, pregúntenle a Pierre, pregúntenle a David Amaral, pregúntenle a cualquier entrenador que haya pasado por el banquillo de Legatesa. Luego, el disparate de las elecciones a la presidencia de la Federación Tinerfeña, que deja en muy mal lugar a Sergio Batista. Porque él podrá decir, hombre, es que aquí me liaron, es que tal, es que esto no fue cosa mía. Pero ¿cómo? Primero, el bochorno de votar como presidente de la Federación Tinerfeña a Ramón Hernández Bouzó. En el año 2026. En el año 2026 a Ramón Hernández Bouzó. Sabia nueva, vamos a ilusionar el fútbol de Tenerife. Ramón Hernández Bouzó. Eso que es un disparate por sí solo. Pero luego, lo que te retrata es que en la papeleta con la que vas a votar y la papeleta en la que repartes a tus clubes aliados, pretendías dejar fuera sin silla en la Asamblea de la Federación Tinerfeña a tu equipo masculino. Con lo cual yo entiendo que ahora mismo las relaciones estén prácticamente rotas. Pero es que luego está la idea de viajar a Marruecos, que se describe por sí sola, con la que está cayendo. O sea, ustedes imagínense que hubiera ido el equipo femenino a jugar un partido a Marruecos en este contexto, en el que hasta el Ministerio del Interior le dice a la Federación Española que cancele un partido en Ceuta que iba a disputarse la próxima semana. En un contexto en el que el Barça, el Valencia, todos los clubes serios de la liga cancelan sus partidos en Marruecos, porque no es el momento. Y se iban a ir a jugar un partido a Agadir. Mañana se viene a explicarlo aquí el número 2 del proyecto, y yo se lo agradezco de verdad, porque de momento llevamos tantísimo tiempo sin escuchar explicaciones por parte del femenino que al final parece que quien calla otorga, y creo que tienen que dar explicaciones con respecto a todo esto, y seguramente tendrán una posición diferente a la nuestra, seguro que es así, y no pasa absolutamente nada. Al final ustedes se quedan con las conclusiones que extraigan de las declaraciones que mañana escucharán, insisto, aquí en la antena de la cadena SER, por parte del vicepresidente de Legatesa. Y a esta hora, sin mucha más dilación, porque hay un montón de mensajes de los oyentes en el 677-92-6015, vamos con la agenda en blanco y azul.
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5: Me sorprendía, por cierto, ahora leo todos los mensajes, recibir un par de mensajes de oyentes que me dicen: el año pasado me aboné al femenino, este año ya no. Otro oyente u otra oyente que me dice: este año estoy abonada, el año que viene me lo pienso, porque ya este proyecto no me siento identificado con él. Creo, desde mi punto de vista, que tienen que hacer una reflexión y que tienen que hacer un ejercicio sano de autocrítica, que nunca viene mal. Alejandro Scale, ¿qué tal? Muy buenas.
10: Buenas tardes, ¿qué tal?
5: ¿Cómo está el Tenerife de Álvaro Cervera ya en la isla después de llegar en dos aviones?
10: Sí, llegaron en dos aviones en el día de ayer, a mediodía más o menos fueron llegando poco a poco a la isla en dos diferentes vuelos, porque no consiguieron para uno solo. Hoy están de jornada de descanso y a partir de mañana ya empezarán a preparar el partido del sábado contra el Cádiz en la Ciudad Deportiva, así que bueno, esperemos que se recupere Nacho Gil y sobre todo que se recupere el ánimo después del partido del pasado sábado.
5: Desde luego que sí. Vamos a escuchar al capitán, porque no es frecuente que un futbolista pida disculpas en público, pero lo hizo el capitán, y yo decía antes que está ganando galones David, que el club le saca la palestra a David porque entienden que es la persona idónea para dar un mensaje de tranquilidad, de unidad, pero sobre todo diría yo de honestidad, ¿verdad?
10: Sí, está haciendo de capitán, y quizás en el primer momento de su capitanía, ¿no? En el Tenerife, también la verdad que en el descenso no fue bien, pero fue uno de los referentes. La temporada pasada fue todo bien, y este año, bueno, este varapalo del sábado le hizo, bueno, dar la cara, y la verdad que lo hizo como galones de capitán.
11: Es un partido muy, muy duro. Creo que no nos ha salido nada. Desde el principio no hemos visto desbordados por todos lados. Creo que tampoco ha sido la actitud buena para afrontar un partido de este calibre, ¿no? Al final nos enfrentamos contra el Castellón, sí, tiene un buen equipo, pero la actitud es todo, y representamos a un club, representamos una isla, y tenemos que hacer autocrítica del partido que hemos hecho. Lo bueno del fútbol es que hay una segunda revancha, y la próxima semana tenemos otro partido en casa. Liberar la mente esta semana, corregir todos los errores y afrontarlo de la mejor manera posible. Sí, exactamente. Al final hay que tener calma. Creo que ha sido un partido malo, sí, tenemos que hacer autocrítica, pero la afición tiene que ayudarnos. Le pedimos perdón desde aquí, que es verdad que no hemos estado a la altura, pero hay que hacer el borrón, no hay que olvidar todo lo que hemos hecho atrás, y decirles que nos apoyen el sábado, que vamos a ir a por los tres puntos.
5: Pues dicho queda por parte de David Rodríguez Ramos, insisto, está creciendo no solo como futbolista, sino también como capitán, y el club decidió que fueran él y José Leo Bernal quienes dieran explicaciones. A esta hora todavía no ha caído Celades, ¿no, Scale?
10: No, de momento se mantiene en el cargo, es verdad que pende de un hilo prácticamente, todavía no ha ganado el Cádiz en este inicio de temporada, 3 empates y 3 derrotas, las últimas 3 de manera consecutiva, así que, bueno, puede que sea su último partido, o por lo menos que se esté jugando el sábado en el Rodríguez López, el técnico del Cádiz.
5: Sí, ya es mala señal para él que estén sonando posibles recambios. La prensa andaluza habla de Fer Esteves, que fue técnico del Mirandés, y también de Pablo Alfaro, comentarista de Carrusel Deportivo. Esas dos opciones están encima de la mesa, pero cada vez me huele más el Cádiz de Septién, ¿no?, que se llama así, el mexicano que posee las acciones en el Cádiz. Me suena y me huele cada vez más al Tenerife de Garrido, ¿eh?
10: Sí, sí, y a Zaragoza la temporada pasada. Recordemos que el Cádiz cambió de entrenador en la semana previa al inicio, sí, de temporada, que Celades apareció ahí sin pretemporada, cuando se jugó el trofeo Teide, el técnico era otro, para que se haga una idea de lo mal que está el Cádiz, y bueno, no ha terminado de ser una buena decisión la que hicieron.
5: Pues sí. Alejandro Scale, esperas muchos cambios. Le voy a preguntar ahora a Óscar por la posible revolución o por el descambio, ¿no? Por los sí. Una vez que se equivocó, a lo mejor Cervera, visto los resultados, claro, que a todo lo pasado fácil decirlo, ahora digamos que viene la corrección, ¿no?, contra el Cádiz, ¿no?
10: Sí, yo imagino los que jugaron, por ejemplo, la jornada contra Leganés, que va a estar Enrique, que va a estar César, Espero que esté también Nacho, que se haya recuperado de esas molestias, y poco más, que sea el 11 de Leganés más parecido al 11 del otro día.
5: Por cierto, esto es información del Servicio Público Blanquiazul. El Tenerife ha adelantado el inicio de la venta de localidades, bien por el Tenerife. Creo que se está trabajando bien desde el área de marketing con la llegada de Carlos Cerdeña, y se están poniendo los cimientos de un Tenerife mejor en el futuro. Ya están a la venta las entradas desde las 2 menos cuarto, y creo que opositamos al lleno, insisto, en clubdeportivotenerife.com, entradas a la venta, y bueno, acaban de ponerse hace 20 minutos a la venta, con los precios habituales, 50 euros en tribuna y 20 euros en popular, así que imagino que las más económicas volarán en cuestión de minutos. Y nada, que le anticipo a los oyentes que vienen noticias, que viene la barra libre con Óscar y Alejandro Oscar, por tu parte, no sé si algo más.
10: No, pendiente de escuchar la barra libre de Óscar, que siempre es muy interesante, los lunes llevo la tertulia, a ver que cómo lo han visto después de un par de días ya de reflexión.
5: Vale. Por cierto, que me sorprende mucho, pero no es ni bueno ni malo, el aluvión de mensajes que hay con respecto a la situación del femenino, esa crisis del equipo femenino de la que hablaremos enseguida. Van a ser las 2:20, enseguida estamos con más argumentos en la antena de la cadena SER. Cerramos la agenda. Alejandro, gracias.
10: Hasta mañana, gracias.
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5: Y tenemos de inmediato protagonistas. Vamos a hablar de la renovación del acuerdo de la Laguna Tenerife con el ayuntamiento de su ciudad y con su alcalde. Tenemos también cosas que contar con respecto al Tenerife y al partido de Cádiz. Y vamos a escuchar también a Albert Celades. Hasta las 4 de la tarde hoy con Tertulia, con Andrew, con Javi Alonso, con Domingo Falcón, con Gustavo Alonso. Y enseguida la barra libre y las preguntas con suspense con Óscar Herrera.

0: 2:20, hasta las 4 de la tarde vamos a estar en antena, peinando, por supuesto, lo que pasó en el Castellón-Tenerife. Muchas ganas no tenemos de hablar de lo acontecido en ese 5-0. Hacía más de 25 años que no se daba un resultado así en un partido oficial del Tenerife, pero también mirando a la actualidad del Cádiz. Ha hablado Albert Celades defendiéndose, aunque hay rumores de que podría caer. Ya siendo lunes, todo apunta a que va a llegar al partido del sábado en el Rodríguez López.
1: Pues está claro que todos estamos deseando que llegue esa victoria. Creo que en lo que va de liga hasta ahora hemos podido ganar alguno de los partidos. La realidad es que hemos competido todos. Las derrotas han sido por la mínima. Las derrotas hemos estado en el partido hasta el último momento, con mejor o peor actuación, pero hemos estado vivos en el partido siempre. Y bueno, pues que no hay reproches para nadie. Que todo el mundo ha dado todo, lo hemos intentado de muchas maneras, entendiendo que hemos jugado contra un equipo de mucho nivel, pero hemos mostrado personalidad, hemos mostrado valentía, orgullo, y en ese aspecto está claro que es importante, para mí es importante ver eso en los jugadores, ¿no? En situaciones difíciles como era el descanso, pero está claro que esa vitamina de ganar hace que todo se vea de una manera diferente, y bueno, por supuesto que la necesitamos.

0: Hay un montón de mensajes en el 677-92-6015 y muchos tienen como destinatario a Óscar Herrera. Hola, Óscar.
1: Hola, Manu.
0: ¿Qué tal? ¿Recuperado del palo?
1: Sí, sí, sí. Ya desde ayer reseté yo, por lo menos, desde que pisé Tenerife después de volver de Castellón con la expedición. Digo, mira, se acabó. Vamos a mirar al Tenerife Cádiz y dejarnos ya de lamernos las heridas.
0: Ayer decía Dani Garrido en Carrusel, que hombre, que nuestras caras como van cambiando permanentemente, que no son señal de nada, ¿no? Porque uno puede estar alegre y en un momento dado parecer serio y viceversa. Sí. Pero por las imágenes que sacaste a los futbolistas del Tenerife para RadioClubTenerife.com, les veo repuestos.
1: Sí, sí, sí lo estaban, muy analíticos, muy autocríticos. Yo tuve la oportunidad de hablar con algunos de ellos en el aeropuerto. Hablé un buen rato, por ejemplo, con Enrique Gallego, que estaba el hombre haciendo su autocrítica también, y sin querer ir más allá, me dijo, ya esto no va a ser más daño más allá del que analicemos internamente en el vestuario y corrijamos los errores. Y sí estaban repuestos. Me sorprendió sobre todo porque no es habitual un portero tan fiable en los últimos años como Dani Martín verlo encajar 5 goles, que creo que hacía un año y pico en el Eldense. La última vez creo que fue el Almería el último que le hizo 5 goles a Dani Martín. Y claro, para un portero siempre es más doloroso recoger el balón de su portería 5 veces. Pero yo los vi en líneas generales, Manolo, bien. No estaban contentos, obvio. Estaban con el ánimo un poquito bajo, tal, pero ya, lo justo y necesario en ese viaje que se tuvo que bifurcar en dos para poder volver de Castellón.
0: Oye, has hecho análisis porque te escuchaba el otro día muy golpeado, como es natural. Nunca es plato de buen gusto narrar un partido así de tu equipo.
1: Exacto.
0: Pero has hecho análisis de lo que pudo haber pasado.
1: Sí, sí, sí, sí lo he hecho, y yo por lo menos mi visión particular, y no digo que sea compartida ni mucho menos, pero es que fue un muy mal día del Tenerife y muy buen día de un buen rival como el Castellón. Se juntaron las dos cosas, y sobre todo que los elementos que tenía preparados Álvaro Cervera con los jugadores que se habían analizado para desactivar al Cádiz, para cortocircuitar al Cádiz, no salieron, no se dieron, no funcionaron. Eso unido al rendimiento individual, que yo creo que lo colectivo se comió lo individual, de jugadores como Landazuri, que estuvo desconocidísimo en todo el partido, Juanjo Sánchez y Fabricio estuvieron muy superados en todo el partido también, pues hace que el Castellón pareciera un equipo de dos categorías por encima, o de una, al menos la primera división por encima del Tenerife. Ellos son muy buenos, pero nosotros no se leo nada. Yo no saco unas conclusiones ni dramáticas, ni preocupantes, ni alarmantes, ni de que esto va a ser a partir de ahora, pues, oye, un Tenerife distinto y peor y que va a hacer daño psicológicamente.
0: No, pero ojito al mensaje de Cervera, que ha advertido de que esto puede hacer daño anímico, ¿no? Y para eso están los entrenadores, para ocuparse de que, bueno, de que no...
1: Yo creo que todo volverá a la senda de la normalidad ganando el sábado. De cajón lo que digo, pero debería ser así. Acabas de hablar del Cádiz y de Albert Celades. Digamos que la penúltima bala de Celades va a ser en el Heliodoro, por lo que nos han contado en Cádiz esta mañana, que al sábado llega como entrenador del Cádiz. Y va a ser un partido, yo creo que importante para que el Tenerife vuelva otra vez a la normalidad y vuelva a toda la tranquilidad. Que luego ayer escuché a varios aficionados con los que viajábamos ayer diciendo, bueno, es que nuestra liga no es el Castellón, es el Cádiz. Digo, bueno, eso tampoco es así.
0: Son 3 puntos iguales.
1: Claro, eso tampoco es así. No podemos despreciar ni decir que van a tener más valor los del próximo sábado que los del otro día en Castalia. Pero es verdad que ahora mismo, futbolísticamente, el Castellón está por encima del Tenerife y lo demostró, ¿no?
0: Desde luego que sí. Salen señalados, ¿no? Decíamos, futbolistas del Tenerife.
1: Sí, pero tampoco creo que haya que hacer sangre. Salen señalados algunos jugadores porque no estuvieron nada bien. Yo me quedo particularmente con dos nombres, el de Landazuri y el de Marc Mateu. Marc Mateu, que es un jugador siempre fiable.
0: Yo añadiría Chapela, porque creo que fue una
1: mala
0: apuesta.
1: Bueno, Chapela también estuvo, correcto, sí. A Chapela también lo meteríamos en ese saco. Pero después, te iba a decir, de los de arriba casi ninguno. Y eso que a mí, Chris Gomis, de verdad lo digo, me gustó.
0: A mí también.
1: A mí me gustó, falló mano a mano, ok. Vale, ok. Bueno. Pero me gustó. A mí, de hecho, esta mañana nada más llegar a la radio, el primero que le metía dos hachazos en la redacción era Pablo Gandía, y yo salí
0: raro,
1: en defensa. Yo
0: qué raro.
1: Qué raro. Y yo parecía el representante de Chris Gomis, que le salta al cuello. Digo,
0: pero no
1: por
0: solo
1: un partido.
0: Chris Gomis, Gerard Valentín. Quiero decir que este equipo todavía tiene cosas que no nos ha mostrado.
1: Sí, hombre, sí.
0: Y hay futbolistas, bueno, Rocco Jureskin y Gran León Ranos lo tienen en chino, pero hay futbolistas que todavía no han aparecido.
1: Sí, sí, sí.
0: Y a los que queremos ver, ¿no?
1: Sí, no, yo creo que el otro día la apuesta de Álvaro Cervera fue la de cambiar varias cosas, entre ellos dosificar a Enrique Gallego, que es discutible. Es discutible, ¿vale? Ok, porque tú puedes dosificar a un jugador como Enrique Gallego a lo mejor en la jornada 8, la 10, la 12, pero en la sexta jornada ya dejarlo sin un minuto, eso me chirrió un poquito.
0: Le debemos unas disculpas públicas a Domingo Falcón, ¿eh?
1: Sí. Sí.
0: Que nos reímos un poquito de que él estaba ahí con ese...
1: Sí.
0: Decíamos ese viejo argumento de que lo que funciona no se toca.
1: Sí, es verdad. Y yo fui el primero en que lo dije y tú me corroboraste.
0: Exacto, sí.
1: Pero es verdad. Y Domingo lo tenía muy claro. Y bueno, tocó cosas Álvaro Cervera. Seguramente
0: que podía haber salido bien, sí.
1: No, pero lo de Enrique a lo mejor no había que haberlo tocado, no sé, pero
0: hombre, es que Enrique venía enrachado, o sea, venía de su mejor partido, ¿no?
1: Pero luego Manoj, tú date cuenta, el cuerpo defensivo del Tenerife no se movió, no se tocó, volvió a jugar Jorge Moreno con David en una línea de cuatro junto a los dos centrales habituales, con Juanjo y con Fabricio, quiero decir, y por ahí nos desarmaron. Yo no creo que ni Gómez, ni Chapela, ni los que estuvieron por delante jugando en las bandas, Omar Mateu, tuvieran esa responsabilidad individual del desaguisado defensivo. Bueno, yo creo que fue una mala tarde, pero yo sí salgo en defensa, por ejemplo, de Gómez, que he leído cada cosa, que por un partido ya viéndolo titular, parece que de repente...
0: Y te digo más, lo apuntaba antes, si Cervera le ha dado carrete como titular dos semanas después de haber llegado, es que le ve cosas, ¿no? Le estará viendo cosas en los entrenamientos, seguro.
1: Claro, porque para darle una titularidad en el campo del líder,
0: claro.
1: Oye,
0: asignatura pendiente, Óscar, lo de jugar a remolque, porque es verdad,
1: sí,
0: que no...
1: Sí. Lo
0: no
1: vimos,
0: funcionamos, ¿eh? Recibimos un golpe y nos caemos.
1: Exactamente, lo hemos visto en los partidos, los pocos partidos que llevamos, que no son muchos. El día del Sporting fue el partido más claro, y también en el día de ayer. Y al Tenerife le está costando llevar la iniciativa, y eso, bueno, llevar la iniciativa. Es que el Castellón no te dejó tampoco llevar la iniciativa. Cuando te quisiste dar cuenta, llevas 3-0 ya perdiendo. Pero sí, el Tenerife está encajando y, bueno, no está reaccionando. Con viento a favor juega francamente bien. Entonces, porque yo creo que es una muestra corta todavía, 5 jornadas como para ir sacando ya conclusiones tan categóricas de una cosa o de otra. Y luego sí me queda la duda de en este tránsito de la jornada 1 a la jornada 6, entre el Tenerife de Ipurúa, que vimos en Eibar, y el Tenerife de Castellón, ¿cuál es la verdadera imagen que más se puede asemejar al Tenerife que veremos a partir de ahora? Yo creo que es un término medio. El de Ipurúa fue efectivísimo y
0: somos
1: brillantísimo.
0: Somos los únicos, que le hemos ganado,
1: sí,
0: a Eibar.
1: Sí, cuenta y vas 3-0 ya perdiendo. Pero sí, el Tenerife está encajando y, bueno, no está reaccionando. Con viento a favor juega francamente bien. Entonces, porque yo creo que es una muestra corta todavía, 5 jornadas como para ir sacando ya conclusiones tan categóricas de una cosa o de otra. Y luego sí me queda la duda de en este tránsito de la jornada 1 a la jornada 6, entre el Tenerife de Ipurúa, que vimos en Eibar, y el Tenerife de Castellón,

0: Tuvo unas cuantas, ¿eh?
1: Y exacto, y vi que el Burgos estaba empatando, sí. Y tal, y luego ese gol al final con...
0: Bueno, están empeñados nuestros hermanos, ¿eh? Nuestros hermanos están empeñados en calcar los resultados del Tenerife.
1: Bueno, sí, no, 10 puntos. Sí, fíjate, 10 puntos, la óptica,
0: pero con la misma secuencia.
1: Claro, pero fíjate la óptica que allí se ve, la secuencia es idéntica. Vamos a ver el próximo fin de semana que ellos juegan en Eibar. ¿Firmarías una victoria de Las Palmas en Ipurú?
0: Eso va en las preguntas con suspense. eso va en las preguntas con suspense.
1: Bueno, Las Palmas, sí, del resto de la competición. Oye, me sigue llamando mucho la atención que equipos como el Valladolid no levanten cabeza. Empató con el Ceuta ahí 1-1. El Sabadell, que juega muy bien. Pero es que ya no solo ganes, que juega muy, muy
0: con
1: bien.
0: Ferran Costa, que es
1: sí,
0: un magnífico
1: señor,
0: míster.
1: Me está gustando bastante, me está llamando la atención.
0: Y el Almería lleva 3 triunfos seguidos, ¿eh?
1: En casa. En casa, bueno, sí, también ganó fuera, pero en casa está muy fuerte el Almería. Y bueno, ya se están colocando un poquito por ahí arriba el otro día. Bueno,
0: ahora mismo Castellón, Eibar, Mallorca, Almería, Burgos, Sabadell.
1: El Burgos está ahí bien posicionado. Sí. El Burgos que parecía que se fue Ramis y que se iba a desmantelar un poco y tal, y ha mantenido un poquito, o está manteniendo el nivel.
0: Ayer muy bien.
1: Sí, sí. Y luego, claro, el Cádiz. 3 puntos de 18, que eso huele mal por todos lados.
0: Pero
1: ¿no?
0: Es que a mí me recuerda. He hablado con mi estimadísimo amigo, que ya está jubilado, felizmente jubilado, Quique Lafuente, este fin de semana, y me decía que le huele, el que nos sigue mucho y que nos escucha mucho, que esto es que es el Tenerife de Garrido 2.0.
1: En Cádiz están asustados.
0: Hombre,
1: están
0: normal,
1: asustados.
0: Pero tú,
1: están
0: has asustados. Visto, pero tú has visto la telenovela turca que se tiene montada el señor Septiem este, ¿no?
1: Sí, sí, sí, sí. Sí
0: el vídeo con Ontiveros.
1: El vídeo con Ontiveros y con Celade allí que no sabía ni dónde meterse.
0: Y luego la destitución de Imanol Idiáquez, que es por haber perdido el Carrancha. Y...
1: El otro día estaba en la Fórmula 1 mientras el Cádiz se estaba partiendo la cara y perdiendo un partido y le criticaron. Bueno, es un tipo
0: es una tras
1: también.
0: Otra.
1: Entonces aquí ya es como ya solo conocemos ese tipo de propietarios absolutamente llamativos.
0: La fuente me decía que la diferencia es que Garrido utilizaba una cuenta fake para atizar a los medios, pero estos utilizan la cuenta oficial.
1: La oficial, en Cádiz, sí.
0: Tremendo.
1: Sí.
0: No, o sea, usan la cuenta oficial de Twitter para desmentir a un informador y luego resulta que la información que desmienten resultó ser veraz, ¿no? La salida de la Rosa.
1: Me están contando por aquí, por cierto, buenos amigos, que va a haber un hermanamiento de aficiones Tenerife-Cádiz el próximo sábado. Eso. Los amigos de Soneros.
0: Y que van a ir...
1: En el bar Turquís.
0: Sí, sí. Y que van a ir por ahí también Cristo Marrero.
1: Edu Moya
0: y Jonathan Sesma.
1: Jonathan Sesma, sí, efectivamente. Sí. Bueno, yo al Cádiz le tenemos siempre mucho cariño, lógicamente, y en el Cádiz le tiene mucho cariño a Álvaro Cervera, pero bueno, a ver si les damos un empujoncito más para abajo.
0: Vamos a hacer una pausa muy rápida porque tenemos que contactar con un protagonista, uno de los protagonistas de la mañana en el deporte de Tenerife. 2:31.
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0: Abrimos un paréntesis en la información del Club Deportivo Tenerife porque decíamos que una de las grandes noticias de la jornada es la renovación del patrocinio del Ayuntamiento de La Laguna al Club Baloncesto Canarias, con lo cual se seguirá llamando La Laguna Tenerife como mínimo hasta el año 2029. Nos espera el alcalde de San Cristóbal de La Laguna en directo a las 2:34. Luis Geray Gutiérrez, ¿qué tal? Buenas tardes.
9: Muy buenas tardes.

0: Buenas tardes, Manu.
1: ¿Qué
0: Un
1: tal?
0: placer poderle saludar en antena.
1: ¿Cómo estamos? ¿Todo bien?
0: Pues muy bien, la verdad que con algo de tiempo raro en la laguna, porque este calor no se suele dar mucho, pero la verdad que bueno, también viene bien de vez en
1: Bueno,
0: cuando.
1: estamos de enhorabuena, ¿no? Están contentos por lo que le he escuchado en la rueda de prensa esta mañana en el Teatro Leal. Muy satisfechos, muy orgullosos, creo que es la palabra, de rubricar este acuerdo hasta 2029, ¿no?
0: Así es, a nadie se le escapa la relación que existe entre nuestro Canarias, nuestro club. De la Laguna con la ciudadanía, con esta institución también, y la historia que la avala, ¿no? Así que al final lo que hemos hecho es poner negro sobre blanco lo que entendemos que es beneficioso no solamente para el propio club, para que proyecte su idea en los próximos años, sino también para la repercusión que está teniendo el municipio a nivel nacional, europeo y ya también internacional, como bien decía el propio presidente hoy en esta rueda de prensa, que la verdad, bueno, pues viene a ratificar esa buena sintonía y ese, como bautizamos allí, ese idilio que empezó en el año 2023, pero que va a continuar hasta 2030.
2: Es un idilio, alcalde, ¿qué tal? Muy buenas tardes, venga a todos, saludarle hasta ahora también. Digo que es un idilio que se mantiene duradero y que seguramente va a dar beneficios importantes de todo tipo, porque están los que se ven, el impacto que se ve, y luego el que no se ve, pero se detecta también y el que se recoge. Usted ha hablado también en la mañana de hoy de cómo se ha cuadriplicado el retorno de inversión en apenas 2 años y medio, ¿no?
0: Así es, tal cual lo he comentado en la rueda de prensa, ¿no? Los informes y la documentación que ha presentado la propia entidad y después del trabajo que se ha hecho de el área de Hacienda y Recursos Económicos con la intervención también avala no solamente esos documentos, sino lo que viene siendo las cuentas, ¿no? Una entidad que ahora mismo goza de salud, que durante estos últimos años ha hecho un trabajo imponente en materia ya no solamente deportiva, que lo es, sino también en garantizar la seguridad económica y financiera de un club que está ahora mismo luchando contra los mejores, pues implica también y se identifica también con la buena gestión que queremos nosotros realizar. Y por tanto, ese 1.400.000 euros que de erario público municipal apostamos para ese patrocinio, está dando muy buena rentabilidad. Lo decía usted antes, al principio, cuadruplica la inversión, el retorno objetivo en lo económico y por supuesto, creemos que es una grandísima oportunidad. También somos conocedores y no se nos puede escapar que ahora mismo el club está en un momento tan óptimo que son muchísimos los patrocinadores que se han ofrecido bueno, pues precisamente a que el naming sea de otras entidades privadas. Así que por consiguiente yo diría que doblemente afortunados y contentos los laguneros y las laguneras de seguir manteniendo nuestra ciudad allá por donde vaya a competir nuestro equipo.
1: Cuando rubrican este acuerdo hasta 2029, ¿es porque están convencidos de que el Canarias va a seguir jugando en la Laguna como mínimo hasta 2029 y, si es posible, toda la vida?
0: Bueno, conozco el fondo de la pregunta. Entendemos que el equipo tiene que estar siempre relacionado con la ciudad. Fíjese que yo siempre he dicho que he hecho mías argumentos de entrenadores que han pasado por nuestro club, de presidentes que ya no están, del presidente actual. Si el equipo quiere seguir creciendo, tiene que tener como mínimo un espacio donde poder bueno, pues tener a sus jugadores en la mejor de las condiciones. Y es cierto que ahora mismo las instalaciones donde se está practicando bueno, pues el baloncesto en esta isla es deficiente. Y a nadie se le escapa que en la pregunta implícitamente estamos hablando ya de lo que también he comunicado en el día de hoy, ¿no? De nuestro proyecto para mejorar esa instalación deportiva que pasa principalmente por una nueva infraestructura deportiva en el municipio, que es ese pabellón municipal que nosotros ya hemos dicho que continuamos con la idea y que se están dando pasos de gigantes para poder conseguir lo que entendemos que es de justicia, no solamente para Canarias, sino también para los otros tres equipos que compiten de manera indoor en nuestro municipio. Hablo del Aris, hablo del Aguere y hablo también del Cisner.
1: Le soy muy claro, la pregunta es porque hace tan solo unos días, primero en declaraciones a la cadena SER y a continuación en una rueda de prensa del Consejo de Gobierno, el número 2 del Cabildo, López Afonso, abría la puerta, invitaba al Canarias a salir si quería al Canarias, les invitaba a salir de San Cristóbal de la Laguna si querían, para seguir creciendo y para jugar en un Tenerife Arena. ¿Qué le parecieron esas declaraciones?
0: Bueno, también he tenido la oportunidad, Manos, de decirlo hoy en la rueda de prensa, ¿no? Yo ya me conocen, la mayoría de ustedes ya han visto cómo entiendo yo la política. Más allá de la confrontación, siempre llevar a consensos y acuerdos que redunden en el beneficio de la, en este caso del municipio de San Cristóbal de la Laguna y también de la isla. Yo, también dicho esto, no le voy a hacer la campaña absolutamente a nadie. La relación que nosotros mantenemos directamente con la presidenta del Cabildo avala este proyecto. Quien entienda que la Laguna no es merecedora de tener una infraestructura deportiva, como he dicho, de esta característica, que explique cuáles son los motivos y que también de camino expliquen por qué, teniendo suelo de titularidad municipal y por tanto suelo público en esta isla, no podemos nosotros también albergar un proyecto, reitero, que es eminentemente municipal. Yo estoy feliz y contento de que se intente proyectar un Tenerife Arena, pero ahora mismo es una quimera, y lo tengo que decir abiertamente. Me parece que es poco serio, me parece más producto de un movimiento político que de una realidad. Nosotros no solamente hemos demostrado ya en esa rueda de prensa con documentos que acreditan la legitimidad de los suelos y la propiedad de los mismos y la viabilidad de los mismos, sino que entendemos que es una necesidad imperiosa. Desde los años 80, Manos, y usted es un gran periodista del mundo del periodismo de deportivo, igual que Óscar, saben y conocen perfectamente que no se ha llevado a cabo una infraestructura deportiva, acorde a los éxitos de los clubes. Y eso no lo digo yo. Yo he tenido la oportunidad de sentarme con el presidente del Consejo Superior de Deportes, y el cual me comentaba que veía, cuando presentamos ese documento y usted me hizo la entrevista, decía que efectivamente que era una necesidad que esta isla tenía. Por eso nos pusimos desde el minuto uno en marcha, a trabajar, sin ir en contra de absolutamente nada ni de nadie. Y otra cosa distinta es lo que hemos recibido. Yo comento con total transparencia y con total legitimidad lo que entendemos que el municipio de San Cristóbal de la Laguna tiene derecho de obtener, que es que ya que tenemos un municipio donde cuatro equipos están en la máxima competición profesional de sus respectivas modalidades, pues también le podamos responder a ese esfuerzo deportivo con una inversión importante.
1: Perdone que le interrumpa.
0: En una infraestructura, en un pabellón, sí, que no solamente va a ser para dedicado al deporte en su máxima, explotación, sino también para que esta laguna, este municipio lagunero, pueda tener una zona de esparcimiento, una zona de dinamismo, una zona de que pueda también aspirar a tener, ¿por qué no?, desde grandes congresos a grandes conciertos. Y eso no ir en contra de absolutamente nadie, y el que lo entienda así, pues tendrá que dar las explicaciones. Ya. Pero reitero, y para finalizar, el suelo es de titularidad municipal. Segundo, la disponibilidad del mismo se está trabajando de manera, pausada, tanto entre el Cabildo como con el Ayuntamiento, y quizás haya una gran equivocación. Es que en esta isla no hay ciudadanos de segunda y ni de primera según donde viva. Todos tenemos la obligación y la oportunidad también de trasladar a la ciudadanía qué modelo queremos. En este caso, en La Laguna, conmigo a la cabeza, he dicho que quiero un proyecto que pueda solventar las dificultades en lo deportivo de nuestros clubes, alcalde, pero también que le dé una salida a la dinamización de la ciudad y al atractivo que pueda llegar a tener esta ciudad patrimonio también, para que pueda albergar otro tipo de actividades. Hasta ahí, yo nunca ni me he metido con los proyectos de otra administración, ni mucho menos los condiciono. Pero creo que rápido se olvida uno cuando es alcalde y ostenta un cargo en el Cabildo, ¿no? Yo creo que hay que tener un poco de mesura a la hora de hacer esas afirmaciones. Tienen que, cuanto menos, respetar la identidad de los municipios, y que se consulte previamente antes de decir ese tipo de afirmaciones que nada tiene que ver con la realidad, como vuelvo a decir, hemos demostrado en el día de hoy con la titularidad y la disponibilidad de esos suelos de todos los laguneros y las laguneras que lo pone a disposición de esa infraestructura.
1: Pero digo que entenderá la confusión de la ciudadanía, porque es verdad que Rosa Dávila, la presidenta del Cabildo, dijo aquí con Miguel Ángel Dasguani que nadie estaba planteando, absolutamente nadie, que el Canarias salga de la laguna ni que el Tenerife salga de Santa Cruz, punto primero. Luego López Afonso dijo lo que dijo, invitó al Canarias a salir si así lo deseaban. Y además el consejero Ruano del Cabildo pues dejó entrever que lo del pabellón de las Mantecas iba para largo. O sea, que ha habido mensajes diferentes por parte de diferentes autoridades y portavoces.
0: Bueno, yo estoy, reitero lo que he comentado con anterioridad, yo he estado siempre en todo momento en contacto con la presidenta. Uh-huh. La presidenta es conocedora de este ambicioso proyecto, que es un proyecto municipal, reitero, pero que es cierto, y a nadie se le escapa que hay informes que tienen que expedir y evacuar administraciones supramunicipales. En este caso, la más importante para nosotros es la del impacto ambiental que tiene que llevar a cabo el Cabildo, y que se está trabajando de una manera muy cercana tanto a la Gerencia de Urbanismo de la Laguna como las reuniones que se están montando con la Consejería de Planificación, por cierto, que se dieron hasta incluso en los meses de verano, se dieron diferentes encuentros para ir, digamos, limando y puliendo las posibles controversias de un expediente que ya dijimos desde el principio que iba a traer mucha gestión administrativa. Uh-huh. Y en cuanto a lo que traslada el señor consejero Ruano, ya hemos mantenido conversaciones y evidentemente le hemos trasladado que pudo haber una digamos un desconocimiento o una información a lo mejor que no está veraz, y que incluso lo pongo sobre lo que me consta y sé que Ruano también está trabajando en estos informes, que puede haber una confusión, porque como bien sabe, hermano, estamos hablando de una, digamos, de un terreno, sí, que está partido en dos pastillas, uh-huh, una de 45.000 metros cuadrados, donde queremos nosotros proyectar el pabellón, y una que es colindante, pero que está cerca de la Facultad de Bellas Artes, es justamente donde termina la delimitación de la propia facultad, que en su momento se expropió por parte de este ayuntamiento, abonando al propietario, como no puede ser de otra manera, la cuantificación exigida para esa expropiación, y que estaba destinado a una facultad, pero que a posteriori la universidad ha comunicado al ayuntamiento que, dado el cambio que existe dentro de la modalidad de estudios en las universidades, donde muchas son de manera telemática, ya no hay tanta presencia, no van a continuar en la idea de ampliar otra nueva facultad. Y por tanto ese suelo, como ya el Ayuntamiento de La Laguna ha activado la expropiación y ha abonado las economías a la parte privada, pasa bien directamente a disponibilidad del Ayuntamiento. Y ahí puede que exista algún tipo de error, pero esto hay que explicárselo bien a la ciudadanía, porque si no vamos a entrar en un círculo vicioso donde, y el tú más, ¿no? Yo reitero, cuando nosotros hace más de un año proyectamos y dimos a conocer la idea de una infraestructura deportiva municipal, reitero, municipal, lo hicimos sumergiéndonos en la titularidad, en la certificación de que el suelo estaba bajo la tutela municipal, y a sabiendas, con un pequeño esbozo de lo que queríamos, cuánto podría edificarse tanto en altura como en volumen. Alcalde, y eso es lo que hemos hecho. Tiramos aquí a la marea a hablar de futuros sin ni tan siquiera tener suelos y ni tan siquiera tener proyectos. Es más, fíjese usted la incongruencia. Si nosotros no tuviésemos la titularidad de este suelo, no podríamos estar en negociaciones con el Cabildo, porque automáticamente cualquier técnico administrativo, y usted lo sabe bien, cualquier funcionario diga, oiga, no se puede hablar porque la titularidad del suelo no es de usted. Es todo lo contrario. Estamos ahora mismo en un paso que es previo para continuar el desarrollo de este proyecto, pero que tiene que ver muchísimo con el impacto ambiental. Y esto, para que lo entienda la gente, tiene que ver con la modificación urbana de los aforos, sobre todo que estamos hablando de proyectar un polideportivo, en este caso un pabellón municipal de más de 10.000 personas. Perfecto. Entonces, lo que quiero explicarlo, y se lo agradezco que me haya permitido, para decirle, claro, 10.000 personas entrando al entorno entre Bellas Artes y Las Mantecas, la zona del tranvía, y hay que dar un desarrollo amplio de cómo va a quedar este espacio en la propia ciudad, y todo esto es lo que se está trabajando. Esas afirmaciones, creo que ha sido quizás un error, o que, bueno, pues porque no quiero pensar lo otro que me gusta, que no quiero pensarlo, es que ha habido mala fe, o que no ha existido intención en ningún momento de apoyar reitero, un pabellón municipal.
1: Ya. Que me quedo sin tiempo, que nos arrolla la publicidad. Simplemente una última cuestión, si me puede responder en un telegrama, mejor. Aniano Cabrera manifestó en la antena de la cadena SER que quería una reunión en la que se sentase a una mesa el ayuntamiento, el cabildo y el club, y ofreció las oficinas del club. Creo que hoy en la rueda de prensa, si no me informan mal, ha vuelto a reiterar este ofrecimiento. ¿Están dispuestos a sentarse a una mesa?
0: Ya nosotros lo estamos haciendo, yo encantado. Y de hecho, reitero, y telemáticamente, las reuniones son de ida y de vuelta con la presidenta del Cabildo y en todo momento tiene conocimiento de lo que queremos hacer. Pero reitero, esto es un proyecto municipal, que a partir de ahí podemos incluso aceptar la incorporación del Cabildo si quiere y lo estima bien para también tener otras cotas más altas.
1: Perfecto. Alcalde, un placer, como siempre. Muchas gracias.
0: Un abrazo. Un abrazo.
1: Muy Salud. Claro, ha quedado por fin muy claro. Un abrazo. 2:49. Venga, Oscar, que nos arrolla la publicidad.
2: No, de este tema muy muy rápido, que el Tenerife Arena ahora mismo es algo que, de acuerdo, puede ser una ambición lícita, pero lo que es más sensato es plantear efectivamente un asunto municipal de un pabellón que requiere además ahora mismo de un consenso, y creo que lo hay, entre el Cabildo de Tenerife, en su presidenta Rosa Dávila, que para eso es la presidenta, y el club y el propio Ayuntamiento de La Laguna.
1: Vaya meses nos esperan. Con las elecciones a la vuelta de la esquina. 2:49, la última pausa.
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1: Y 53. Preguntas con suspense. Está el patio. En los mensajes de los oyentes se puede intuir, Oscar, que
2: está como la temperatura ambiente, sí.
1: No han dejado indiferente a nadie las declaraciones de Luis Geray Gutiérrez, que ya la tienen en radioclubtenerife.com. Y también mensajes, vamos, mensajes por todos lados. Vamos con las preguntas con suspense. En dos palabras, Óscar Herrera, define el partido del Tenerife en Castalia.
2: Ojalá que irrepetible, son tres.
1: ¿Fue el peor partido que has narrado en mucho tiempo?
2: Sí.
1: ¿El jugador que estuvo más gris y el que sale peor parado?
2: Mar Mateu no sale bien parado. No quiero tampoco poner el foco mucho o demasiado en ninguno en particular, pero no se esperaba mucho más. Y el que estuvo más gris, bueno, es que estuvieron todos en clave más negra que gris. Y el que se escapa del negro y salta al gris para mí fue Gomis.
1: ¿A cuántos futbolistas salvas del suspenso?
2: A 3, 4. Incluyo a David, incluyo a Gomis. Incluyo a pesar de los 5 goles al portero, a Dani, porque la verdad que no pudo hacer nada, prácticamente ninguno de ellos. Y poco más a Gerard Valentín de los minutos que apareció.
1: ¿Qué porcentaje de cuota de responsabilidad achacas a la composición del 11 por el que optó Álvaro Cervera?
2: Mínimo. Tiene su cuota de responsabilidad, que es el entrenador y el que elige, pero no creo que en la alineación estuviera el gran problema.
1: ¿Habrá revolución ante el Cádiz?
2: No, creo que volveremos un poco a la sensatez. A ver, la sensatez no, tampoco es que fuera un insensato Cervera el otro día, porque tampoco, pero volveremos un poco a la coherencia. Revolución no, pero bueno, podría aparecer algún jugador como Gerard Valentín en la alineación titular.
1: ¿Quién seguro no jugará contra el Cádiz?
2: Rocco Yuroskin.
1: No, hombre, no, digo de los que jugaron en Castellón.
2: Iván Chapela.
1: ¿Es buena noticia que el Cádiz llegue con Celades?
2: Sí.
1: De los próximos 3 partidos, Cádiz, Córdoba y Girona, ¿cuántos puntos esperas que saque el Tenerife?
2: Cádiz, Córdoba y Girona. 5.
1: ¿Firmarías acabar la primera vuelta en el puesto número 15?
2: No.
1: ¿Ha sido un error la cesión de Fran Sabina al Alcorcón?
2: Por lo visto hasta ahora, parece que sí.
1: Nacho Gil, Jesús Álvarez o Enrique Gallego, ¿a quién echaste más de menos en el 11 inicial de Castellón?
2: Jesús Álvarez.
1: ¿Firmaría seguir igualando todos los resultados de Las Palmas hasta final de temporada sin saberlos?
2: No.
1: No. ¿A qué jugador de otro equipo de segunda ficharías para el Tenerife? ¿A Morata?
2: No, a Morata no. Pues mira, te voy a decir a Barry del Castellón, y eso que esa posición la tenemos bien cubierta. Vaya pedazo de jugador.
1: Si Cervera no fuese el técnico del Tenerife, ¿cuál de los otros 21 de la liga te gustaría que entrenase al Tenerife?
2: Pues me gusta mucho, fíjate, bastante García Pimienta, por su estilo y por su manera de proceder. Y también me gusta Julián Calero.
1: Vale. Y la última. Estás casi pidiéndote información más que intuición. De 0 a 10, ¿cuánto están de preocupados en el Tenerife femenino y por qué?
2: 14, de 0 a 10, 14. Están preocupados porque el funcionamiento del equipo no sale. A pesar de que ayer, pues la gente que ha hablado, me encontraba una jugadora nada más aterrizar porque estaba despidiendo jugadoras del Sevilla, y me decía, jugamos bien, el resultado es engañoso, yo no lo vi. Pero están muy preocupados, pero más que nada porque se les caiga la parcela deportiva, que luego puede traer consecuencias también estratégicas para la Alianza. Pero yo creo que ahora mismo, dentro de todo lo que es el Costa de Gegatesa, la parte deportiva es la menos preocupante.
1: Ni te puedes imaginar, Óscar, y cerramos ya las preguntas con suspense, ¿cuántos mensajes hay con respecto al tema político este de los terrenos, los suelos? Está todo el mundo muy indignado. Muy, muy indignado con que no tengamos infraestructuras, que al final es el problema fundamental.
2: Correcto.
1: A este respecto. Y luego con el tema del femenino, que la verdad que no lo esperaba, pero hay mensajes, digamos, contando historias individuales, diciendo, oye, pues yo ya este segundo año no me aboné. O otro que dice, léelo, porfa, es crítica constructiva. Yo seguiré apoyando a las guerreras, aunque no me gusta lo que veo. Luego también preguntándonos cuál es la política deportiva del femenino, porque es verdad que salió Natalia y aquí no ha venido una jugadora de su talla, ¿no?
2: Mira, yo quiero primero salvar de la quema, no es la palabra, pero salvar de la crítica a la plantilla, a las jugadoras y al cuerpo técnico, que hacen lo mejor que pueden. Creo que se puede ver las jugadoras, que son profesionales y son con sus cada una limitaciones y topes y demás, buenas profesionales. Y me da mucha pena por el fútbol femenino, que luego todo lo que significa la manera de llevar el club, que no digo que se esté llevando mal, pero que seguramente se puede hilar más fino, pueda arrastrar a un grupo de profesionales. Pero sí es verdad y es justo reconocer que por lo que sea no está calando ahora mismo el equipo, no está calando la penetración. Y es verdad que al campo van, ¿cuánto fueron ayer? ¿1.800? Sí. Bueno, 1.800 es una cifra respetable, tampoco es una gran cifra. Es verdad que van más que a ningún otro campo, quitando...
1: Y van menos que el año pasado contra 2000, el Español, claro,
2: superaban 500, 2.400, sí. Pero me preocupa que el proyecto se vaya a pique, ¿no? Y se vaya a pique por todo lo que se ha trabajado en el fútbol femenino y lo que se ha avanzado.
1: Edu Cruz, que es un oyente habitual y que sabe mucho de fútbol, me repite este mensaje cada 2x3 y me dice: ya lo dije en su día, con Eder Maestre daba gusto ver jugar al equipo, con Geray no hay sino que ver la eliminatoria contra el Atlético del año pasado, jugamos a que el rival no haga nada. Son estilos, ¿eh? Pero es verdad que encajaba mucho mejor el de Eder que el de Geray.
2: Sí, y sobre todo teniendo en cuenta que Eder Maestre salió como salió, y por lo que salió, Geray le pone toda su dedicación y toda su voluntad, pero ahora mismo la eliminatoria, esa de Copa que hacía referencia este oyente, marcó mucho, efectivamente.
1: Pues sí, y además yo creo que ya nadie discute a estas alturas de la película, después de tantos entrenadores, eso de las interferencias, a lo que me hace alusión un comunicante anónimo, que vamos a dejarlo ahí, que me dice: es que lo ve todo el mundo desde fuera. En fin,
2: yo la llamo la guerra híbrida, ahora que ahí está de moda, guerra híbrida en el fútbol femenino.
1: Bueno, ahora luego, te lo explico. Con el masculino están las cosas muy mal, ¿eh? Peor que nunca.
2: Ahora, pues por ahí va, ahora te lo explico. Y si quieres otro día con más calma, lo desarrollo, vale, sin ningún problema.
1: Están fuera Domingo Falcón, al que le pedimos disculpas de nuevo, ahora lo haremos personalmente, porque oye, lo clavó en el diagnóstico. Gustavo Alonso, Andrew, que me dice que está de camino, y Javi Alonso, que también viene de inmediato. 5 minutos, Oscar, gracias.
2: Un abrazo.
1: Y después de las noticias volvemos.

0: Son las 4 de la tarde, las 3 en Canarias. Abierta una investigación para esclarecer la muerte en Baracaldo de una mujer en su domicilio. El análisis forense determina que existen indicios de criminalidad. Radio Bilbao, Ana Garea.
1: Sí, se trata de una mujer de 54 años cuyo cadáver fue localizado el pasado miércoles en su domicilio de Baracaldo. Fueron sus familiares quienes alertaron a los servicios de emergencia después de no poder acceder a la vivienda que tuvo que ser abierta por los bomberos. Una vez dentro encontraron el cuerpo sin vida de la mujer. Tras el levantamiento del cadáver fue trasladado al Instituto Vasco de Medicina Legal para practicarle la autopsia. El análisis forense ha detectado ahora indicios de criminalidad, por lo que el Servicio de Investigación Criminal Territorial de Vizcaya ha abierto una investigación para esclarecer las circunstancias de su muerte.
0: No afloja el calor esta semana y los meteorólogos ya anuncian la posibilidad de un otoño más cálido de lo normal. Hay un 70% de probabilidad de que así sea, Marina Fernández.
2: El verano ha durado al menos un mes más de lo que fija el calendario, y decimos al menos porque desde luego hoy y los días que vienen las máximas van a seguir en niveles más propios de la época estival. 36-38 grados en la zona del Guadalquivir y hasta 34 en los valles del Ebro y del Duero, por poner dos ejemplos de la previsión para este lunes. Por si fuera poco, la Agencia Estatal de Meteorología ya tiene un primer pronóstico para el otoño. La probabilidad de que sea más cálido de lo normal es de hasta un 70%, así que paciencia y conciencia de lo que está pasando. Que no hay precedentes de un verano tan cálido, no solo desde que hay registros, sino en al menos 157 años, que es lo más lejos en el pasado que han conseguido llegar los climatólogos de la EMET en sus cálculos.
0: La crónica de tribunales nos deja dos decisiones este lunes. La primera, y a falta de fijar la fecha, el juez Peinado deja ya en el banquillo a Begoña Gómez por los delitos de tráfico de influencias y malversación. Será, recordamos, ante un jurado popular. Por otro, el juez Calama ha dado 3 días de plazo a Zapatero para que aporte la documentación que se encuentre en su poder sobre las joyas. El juez ha pedido un informe pericial más detallado. Además, las hijas de Zapatero han sido citadas para el próximo 30 de noviembre. Y casi 1 millón de españoles ha participado en la encuesta del Banco Central Europeo sobre el diseño de los nuevos billetes de euros. Ira Valdés.
3: Hoy a las 11 de la noche se cierra el plazo para que los europeos podamos dar nuestra opinión sobre si preferimos que los futuros billetes de euro tengan como protagonistas a personajes de la cultura europea, entre los que figuran rostros como el de Cervantes o María Callas, o que estén ilustrados con algunos de los ríos y aves de la Unión. Y casi 1 millón de españoles ha votado ya, de los más de 9 millones de europeos que lo han hecho. La última palabra sobre el diseño de los futuros billetes la tomará el propio Consejo de Gobierno del Banco Central Europeo, aunque tendrá en cuenta esta encuesta y se espera que haga pública su decisión antes de que termine el año.
0: Hay más noticias que repasamos ahora en la SER.
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5: La demarcación de costas ha suspendido la demolición prevista para hoy de Cueva de la Negra en Jandía por una cuestión técnica. El Cabildo de Fuerteventura dictó en agosto medidas cautelares mientras se estudia el posible valor arqueológico de esa casa propiedad de Pascual Arroyer. El gobierno de Canarias también había pedido el aplazamiento. La defensa de la afectada pide a Costas que no se precipite hasta que se resuelvan estos recursos. José Luis Langa es abogado.
6: Que tengan prudencia, que esperen la resolución de todas las escritos que se han presentado por las diferentes instituciones y por el despacho de abogados que está defendiendo los intereses de doña Pascuala, y que la próxima vez que la demarcación de costas intervenga conociendo cuál es la resolución judicial y conociendo cuáles son las resoluciones de los diferentes expedientes que están en distintas administraciones.
5: El portavoz del Gobierno canario, Alfonso Cabello, ha mostrado su preocupación al quedar desierta la licitación de las obras de la remodelación prevista en el aeropuerto de Tenerife Sur por un importe total de unos 550 millones que incluyen el cambiamiento y tratamiento de equipajes. Alfonso Cabello insta a AENA, el gestor aeroportuario, a realizar el análisis de las circunstancias que han provocado esta situación.
7: Nos preocupa y ahora le tendrá que ocupar a quien tiene la responsabilidad de realizar la citación, de revisar, analizar cuáles son las causas que lo han llevado a declararlo desierto y que cuanto antes se pueda volver a licitar esa obra.
5: Y un cazador de 61 años ha quedado herido grave por mordeduras de un perro de una raza catalogada como potencialmente peligrosa cuando se encontraba realizando esa actividad en la zona de Valle Brosque en Santa Cruz de Tenerife.
0: Empieza la ventana. Seguimos pendientes de cualquier novedad y la contamos con Francino.
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0: 3:05, aquí ya han comenzado la tertulia a puerta cerrada en la antena de la cadena SER. Cuánta calidad mi banda izquierda. Javi Alonso, ¿qué tal? Muy buenas.
1: Buenas tardes, ¿qué tal?
0: Los buenos están aquí. Andrew, hola, muy buenas.
2: Buenas, mano, ¿qué tal?
0: Tú te incorporas como, como fichaje esto fuera de plazo, ¿no?
2: Sí, sí, sí. Fichado, había que curar el verano.
0: Fichado en la, fichado para analizar la, la sexta jornada del Tenerife y vaya jornada.
2: Sí, la verdad que mejor manera que empezar, imposible.
0: Pues sí. Le pedimos disculpas públicas a Domingo Falcón. Hola, Domingo, ¿qué tal? Muy buenas.
3: Muy buenas.
0: Que Domingo fue el primero que dijo, esto a mí no me gusta, esta alineación, esto me huele a cuerno quemado, lo que funciona no se toca.
3: Lo que funciona no se toca y tú mandándome serruchazos, que no, esas son cosas viejas, tal, no sé qué.
0: Oscar literalmente dijo, esto es un argumento viejo.
3: Un argumento viejo, Lo que funciona no se toca. Pero bueno, yo creo que se toca, se tocó por, primero porque había que retocar la banda izquierda por lo que pasó. Y al final pues también se retocan las cosas en función de rival. Lo que pasa que hay una cosa que yo tengo claro. Yo no voy a hacer hoy de la leña del árbol caído, ni mucho
0: creo
3: menos.
0: Que nadie.
3: Al revés, voy a tirar, voy a seguir tirando del carro como he tirado hasta ahora, porque mi filosofía sigue siendo 50 puntos. Y de ahí no me va a bajar nadie de ese argumento. Y luego, pues evidentemente, en un partido de fútbol, aquí tenemos dos futbolistas todavía en activo y ellos saben que cuando el rival te pasa por encima, si te pasó, es mejor
0: se
3: que
0: le
3: tú,
0: da la mano,
3: hay que felicitarlo.
0: Se le felicita y miramos al frente.
3: Y miramos al siguiente partido.
0: Uh-huh. Gustavo Alonso, tengo un amigo futbolista que me dice, cuando veas a Gustavo, pregúntale por todos los balones a la espalda de la defensa que nos están costando gol. Y yo se lo pregunto de su parte sin nombrarle, claro. ¿Qué tal? Muy
4: bueno,
0: buenas.
4: Buenas tardes. Tampoco vimos encajado tanto. El problema es que
0: el otro día
4: cinco, sí es verdad.
0: Y de los cinco, diría que dos, tres.
4: Sí, pero no, ya no son no. tanto. A ver, el otro día es que fue un cúmulo de cosas. El Castellón fue muy superior a ti. Le salió absolutamente todo. No le salió en cuanto a puntería o en cuanto a acierto, le salió en cuanto a fútbol. Tiene mucho fútbol, pero encima la precisión que tuvieron el otro día ya es, vamos, casi al nivel de equipos de primera división top.
0: La suerte, ¿no? Es que solo hay un Castellón en la categoría.
4: Es que ahí es donde va mi argumento hoy, gira eso, ¿no? De que rivales como el Castellón, como este Castellón del sábado, nos vamos a encontrar muy pocos, porque es que además,
0: por no decir ninguno más.
4: Sí, es muy difícil jugar a la velocidad que movieron el balón, a la velocidad que ellos se movían, cómo buscaron todos los espacios, es muy difícil. Es muy difícil que te salga. Y es que a ellos les salió todo y nosotros no estuvimos en el partido y al final reconocer que fueron muy superiores, centrarse, olvidarse de esto cuanto antes y centrarse en el Cádiz y volver a ser el equipo fiable que éramos y a la dinámica de las victorias para hacer olvidar esta justísima derrota. Y es verdad que duele, es triste, no nos gusta perder, imagínate que te metan cinco. Pero cuando un rival es tan superior a ti, no queda más que felicitarlos y nosotros seguir con lo nuestro. Y ya te digo yo, habrá partidos del Castellón que se le atasquen, que no puedan mover con esa precisión, que les cueste y se les atascará y acabarán perdiendo. Y el sábado les salió absolutamente todo en cuanto no solo a lo que buscaban, sino a la ejecución. Yo sobre todo la velocidad que le dieron al balón arriba, cómo buscaban los espacios. Y que, bueno, si los futbolistas de talento de ellos, talento no solo hablo de en cuanto a hacer tres virguerías que decimos, no, yo talento llamo como Alberto filtra, como Alberto busca una diagonal, como Barry
0: se
4: Alberto.
0: Mueve
4: y llega, o sea, no solo el talento hablo de uno para uno, no, hablo de futbolistas que rompen líneas con un pase, con un movimiento, y que al final tenían jugadores como Alberto, como Barry, que es un futbolista que me ha sorprendido, me está encantando el principio de temporada, como Suero, que ya lo conocíamos, Cámara, ya dije, es un toca narices, es un delantero toca narices para los centrales, y le salió todo. El conjunto de todos esos buenos se juntaron, tenían el día y a nosotros nos pasaron por encima. No hay nada más que decir y que objetar, ¿no? Después ya podemos hablar seguramente de lo que la gente quiere y de muchas cosas, pero bueno, para eso también hay respuestas, ¿no?
0: Deseando escuchar a nuestros futbolistas. A ver, Javi Alonso, ¿qué te pareció el partido?
1: No, un poco como en la línea de Gustavo y Domingo, de que el Castellón fue superior. Aún así, ahora va a toro pasado y a partido ya jugado, pues igual la elección de jugadores y un poco la posición del equipo, haríamos cosas distintas cada uno. Cervera también haría algo distinto. Pero es verdad, el Castellón está también en ese estado de flow que se dice, que le sale todo, que el rebote sale victorioso, que la pared le sale victoriosa, que están dinámicos, que están con ese estado de que le sale todo, y es verdad que el otro día sufrimos muchísimo con esos pases filtrados de Alberto, de Melot, pero cuando filtraban es que se posicionaban también de cara a ese pase filtrado, y eso permitía que siempre estuviesen en progresión del juego, estuviesen encima de ti, cuando perdían, cuando ellos perdían pelota recuperaban rápido porque hacían una presión tras pérdida porque estaban muy bien situados. Y bueno, el Tenerife fue un poquito inoperante porque no sé muy bien cuál era la intención, pero costó, no había velocidad por fuera, la velocidad la quería arriba, y a lo mejor pues el partido requería de un Enrique Gallego el otro día, que se las quedara, que intentara desahogar un poco y que la velocidad fuese por fuera. Pero bueno, ya te digo, eso ya es a toro pasado, ahora todos podríamos hacer un análisis, pero bueno, sí, un partido para olvidar rápido, y sobre todo eso, que el Castellón es un equipo, un señor equipo, y que estuvo mejor que nosotros.
0: Uh-huh. Cuéntame desde tu perfil de futbolista, tú que has estado en un vestuario profesional, ¿cómo se digieren este tipo de resultados? Porque hay un mensaje hasta cierto punto preocupante de Cervera que dice esto puede hacer daño, esto puede hacer que creamos que somos peor de lo que somos.
1: Sí, estoy totalmente de acuerdo. Quieras o no, un resultado así hace daño. Por mucho que ahora sea un partido y que miremos atrás y que vengamos de una buena dinámica, un resultado así, en un partido así, cuando te ibas a enfrentar a un Castellón a ver a qué nivel estabas tú y que te metan cinco y que te pase por encima, puede hacer daño. Lo que sí estoy convencido de que de este tipo de partidos, no voy a decir que no va a pasar más, pero que va a ser difícil que vuelva a ocurrir un partido de estas características en el que el Tenerife sea tan inferior.
0: Que además, Andrew, imagino que ahora mismo es cuando, igual que cuando ocurre un accidente aéreo, un accidente de cualquier situación, decimos, ahora es cuando más seguros son los aviones, pues ahora es cuando más fiable va a ser el Tenerife, ¿no?
2: Sí, yo pienso que al final hay que poner el contexto del Castillo, lo que estaba diciendo Gustavo, al ritmo en el que movían la pelota, cómo se colocaban los jugadores a las espaldas para recibir el tercer hombre, los pases filtrados de Alberto, cómo se giraban. Te desarbolaban porque no llegabas a las ayudas, porque al final iban, movían muy rápido con tanta precisión que por mucho que llegaras luego no te daba tiempo a volver a girar o a hacer la cobertura al compañero. Entonces yo creo que todo eso queda en la mente, lo que está diciendo Javi del jugador, y es algo que van a tener muy muy muy muy presente en el próximo partido.
0: Gustavo.
4: Bueno, fíjate que tú puedes estudiar muchas maneras de parar al Castellón. Sabemos que es un equipo que juega mucho por dentro para después llevarla fuera. La primera jugada que te hacen a los 4 minutos, filtran por fuera y que Juan José la pone a cámara y no marcó de milagro, ¿no? La sacó Dani. O sea, si tú cierras por dentro, ellos te la sacan por fuera. O sea, es el partido que le salía todo, que estaban muy cómodos, que se veían que pues como decía Javi, ¿no? Están en ese momento de forma que vas arriba, que quieres jugar. ¿Cómo? Es que la jugada del primer gol la hicieron al primer toque. Aquí hay futbolistas, saben que defender una jugada de primer toque es muy difícil, porque cuando vas a llegar, ya soltó la pelota, no llegan las ayudas. Pero eso, ¿quién lo hace en segunda división? ¿Quién hace ese tipo de jugadas al primer toque en segunda división? O sea, pues bueno, pues ese partido le salió. Le salió que te hacen una triangulación y que marca el medio centro. Y que el segundo lo hace el medio centro entrando, tirando una pared con el otro. Bueno, son movimientos que tienen trabajado y que ayer le salió por todos lados. Nosotros, nos faltó tensión. Para mí sí que nos faltó tensión, en el sentido de que pocas faltas, muchas veces porque no llegaba, pero aún así hay que buscar la manera de frenarlos con faltas. Errores individuales notorios y no precisamente en los que menos estaban participando, y después que el plan inicial no salió. Seguramente ahora hablaremos de, como decía Javi, todos ahora mismo después del partido, pues no hubiésemos puesto a alguno, Cervera el primero, pero yo del equipo que viene jugando fuera de casa del Tenerife habitualmente había 8 el sábado, 7 y 8 en Subieta cuando selecciona Jesús Álvarez,
0: dos,
4: ¿no?
0: 2/3 que no, bueno, parecía que estuviesen bien preparados para un partido de este
4: bien,
0: calibre.
4: Perfecto, pero el uno de los cambios es forzado, no está Nacho, tiene que entrar a la izquierda, yo no vi con ritmo de partido a Marc Mateu. Yo creo que es un error porque no lo veo con ritmo de partido después de pegarse tanto tiempo.
0: No, y cuando la diferencia es tan abismal, por esto que decíamos la semana pasada en la entrevista con el hermano de Nacho, de que al final Nacho es un tipo que
4: es difícil,
0: se vuelca hacer, defendiendo también, claro, que se vuelca en ese trabajo que no se ve.
4: Que
0: ¿no?
4: Es difícil de hacer olvidar a Nacho. Y yo eché en falta a Jesús Álvarez el otro día porque es el más posicional que tenemos nosotros. Y en ese partido necesitamos ese futbolista que no lo dejara jugar tan libre entre líneas.
0: Y el amigo Domingo, con razón, echó de menos, y además incluso antes de empezar el partido, a Enrique Gallego.
4: Sí, pero el otro cambio es la banda derecha, que todos los partidos ha jugado uno distinto, que es Chapela en este caso, que tampoco estuvo bien. Y el cambio más notorio que se hace es arriba, pero que tiene 40 años, que hay que darle un descanso, que ya se miden hasta las fatigas musculares, y a lo mejor habrán visto que necesitan pararlo, porque si no se va a romper, y si se rompe puede estar 2 meses fuera. Y ahora mismo, a nivel que está, es preferible pararlo uno que pararlo 2 meses. Y al final, ¿ustedes se creen que con lo que es Enrique Gallego para Cervera, perdiendo 2-0, 3-0, no sale en el descanso Enrique? Seguro, pero lo aconsejable, o ellos habrán visto que lo aconsejable era que no saliera, y aún así, de las notas más positivas del partido, para mí fue Gomis. De las notas más, y Gerard Valentín, cuando entró después. Pero es que estamos hablando de Marc Mateu, que yo no lo hubiese puesto.
0: ¿Chapela?
4: Pero dime uno que destacara. Landázuri tuvo un partido horroroso, a nivel colectivo y a nivel individual. Pero dime uno que tuviera un nivel bien. Ninguno. Y los otros suelen ser titulares. La defensa era titular fuera de casa.
0: Ya.
4: Y no estuvo bien. ¿Por qué? Porque se vieron desarbolados por el Castellón.
0: Y fíjate, Andrew, que el propio David reconoce que también la actitud no fue la más adecuada, ¿no?
2: Bueno, yo creo que al final...
0: Un cúmulo.
2: Exactamente. Yo creo que te ves con 3-0 al descanso, las cabezas, y sobre todo eso, verse superado. Porque al final, cuando tú te ves superado porque son precisos y la primera que tienen la meten, porque tienen ese día de que están acertados de cara a gol, pero veías el ritmo que llevaba el Castellón cuando recuperaba, lo que decía Javi, al final estaban tan bien colocados en el press tras pérdida que el Tenerife no tenía opción. Por mucho que quisieras tener velocidad, es que yo creo que el Tenerife apenas tenía opciones muchas veces de poder salir o dar un balón en largo en profundidad con superioridad o facilidades a un banda, ¿no? O sea, yo creo que al final, yo creo que lo de Gomis está bien, porque al final ellos juegan muy adelantados las líneas, sabes el perfil que puede ser, y aparte de dar el descanso a Henry, pues buscas un perfil arriba ofensivo, que se vio que las ocasiones que tuvo a las espaldas pudimos hacer daño. ¿Qué pasa? Que es verdad que al final creo que el ritmo del Castellón, 2 o 3 marchas más, y parece quizás eso, que puede ser un poquito de actitud, ¿no? Yo creo que lo achaco todo a la superioridad en ese momento, tanto técnica como física, que demostró el Castellón.
0: Quiero preguntarles, empiezo por Javi, si sigue siendo asignatura pendiente, entiendo que por los números sí, el jugar al remolque.
1: Es lo que venimos hablando de todas las tertulias. Yo creo que es la faceta en la que el Tenerife hay que verlo. El otro día no puedes sacar una conclusión de que a remolque no.
0: Porque después del primer gol te viene el segundo.
1: Porque sí, porque no te vas 3-0 y es muy difícil recuperar un 1-0 en contra, pues que te pongan 3-0 es difícil. Pero creo que sí, que es la asignatura pendiente del Tenerife ponerte a remolque. Y bueno, ya te digo, el partido del otro día no puedes sacar muchas conclusiones acerca de eso. Pero es verdad que en cuanto a falta de actitud, yo no estoy tan de acuerdo con David en ese sentido, porque igual que dice Andrew, no es tan actitud, sino que te ves tan superado, te ves en... Yo lo que vi al Tenerife es como en zona intermedia de ni una cosa ni otra, quedarse a media, sobre todo por ejemplo en la banda izquierda, Marc Mateu, uno sabía si saltar adelante, retroceder, hacer la línea de 5, Jeremy Meló avanzaba en conducción, luego cuando quería saltar pues ya te filtraban dentro. Ese tipo de situaciones te ves tan superado que te va mermando, y puede ser que dices, no, falta actitud. No creo que sea tan falta actitud, pero sí es más superioridad.
0: Uh-huh. Gustavo, decía antes Oscar Herrera que ya para componer el 11 del próximo fin de semana ya sabemos nombres que no van a estar, ¿no? Pero porque el aviso a navegantes de Cervera en sala de prensa fue muy concluyente. Y discrepábamos un poco, ¿no? La transmisión, que tú decías, está asumiendo las culpas Cervera. Yo decía, yo creo que también está descargando en determinadas individualidades, ¿no? Porque él decía, bien, pero hay cosas que ya no van a volver a pasar.
4: Pero esas individualidades, en algunos los puso él, ¿no? Entonces,
0: por eso te digo, que cierta medida. Este sábado no van a estar, en el 11 seguro.
4: Claro, pero además, yo eché mucho en falta el otro día a Jesús Álvarez y a Nacho. Pero es que todos los equipos no van a ser el Castellón. O sea, el otro día contra el Leganés, Fabricio y Juanjo estuvieron a muy buen nivel. Pero el Castellón necesitaba otro tipo de futbolista más posicional que no lo teníamos, estaba fuera. Bueno, pero no nos vamos a encontrar ese nivel de fútbol, o como decía Andrew, ese nivel de presión tras pérdida que lo hacían continuamente. Eso a quién se lo ves, al Barça, normalmente en primera división, y pocos equipos más, estos que suelen jugar con mucha posición y mucha gente hacia arriba. Y el Castellón lo hizo, estando en segunda división. Entonces, bueno, Nacho, ¿dónde lo voy a echar de menos a lo mejor contra el Cádiz? Que no sé si va a estar o no. Pues a lo mejor con balón, más que sin balón. ¿Voy a echar a Jesús? Espero que no, de menos, porque Fabricio y Juanjo contra el Leganés estuvieron bien. Bueno, es un partido específico donde sí echen falta futbolistas que te podían haber dado ese plus. ¿Eso hubiese significado que hubiésemos ganado? Pues igual hubiésemos perdido igual. No sé si 5-0, pero igual hubiésemos perdido igual, ¿no? Entonces, bueno, yo por eso digo que hay que olvidar la derrota cuanto antes, uh-huh. Centrarse en el partido del Cádiz y volver a la dinámica de ser el equipo fiable que éramos, y que tenemos que volver a ser con nuestro estilo para dejar los 3 puntos en casa, ¿no? No es muy habitual. No solo que a Tenerife le hagan 5 goles, sino que le generen 4 o 5 ocasiones en 30 minutos. O sea, es muy difícil que eso se lo hagan en 2 partidos seguidos, imagínate en media hora, ¿no? Bueno, pues a nosotros nos tocó un rival que le salió absolutamente todo.
0: Domingo, hay un oyente que dice, dejen hablar a Falcón. Le voy a dejar hablar ya y le voy a preguntar. ¿Estás notando lo mismo que nosotros, que hay una cierta madurez en el entorno? Que estamos viendo que el entorno ha sabido asumir con naturalidad este resultado, por muy estrepitoso que fuera.
3: Yo creo que sí, ¿no? El entorno sabe perfectamente las limitaciones y el acierto que tiene este equipo, ¿no? Entonces, cuando tú ves un partido como el que vimos el pasado sábado, donde el equipo contrario te pasa por encima, tú tienes que ser consciente, es decir, esto es fútbol. Entonces, tienes que ser, por muy birria que seas, pues te duele la derrota, te duele cómo tu equipo cayó, pero está claro de que el equipo rival fue muy, muy, mucho mejor, superior que tú.
0: Pero no notas que a lo mejor en otro momento, claro. A lo mejor porque llevamos unos cuantos puntos no. ya en la mochila, pero que en otro momento el entorno se hubiera puesto nervioso y hubiera empezado a dudar del propio nivel de la plantilla y hubiera abierto debates innecesarios a estas alturas.
3: Pero eso es cuando a lo mejor tú ves que tu equipo no tira hacia arriba, que tu equipo no ha sido, que te han ganado por 5, pero tampoco ha sido un equipo que ha sido superior a ti. Entonces, cuando tú ves que el contrario es superior a ti, pues evidentemente todos pensamos lo que estamos pensando, que no es un accidente, porque para mí no es un accidente, ni mucho menos. Para mí es que el rival ha sido mejor que nosotros, nos ha pasado por encima, se felicita al rival y a pensar en el siguiente partido. Aquí el lunes pasado en la tertulia firmamos todo el empate. ¿Por qué firmamos el empate? Porque teníamos miedo al Castellón. Teníamos miedo. Y mira que yo soy de los que digo, no, yo no quiero el empate para nada. Vamos a ir a ganar. Pero no, yo ya he visto partidos del Castellón, lo he visto con un hombre menos, lo he visto con un hombre más, he visto un montón de partidos, igual que lo ha visto el cuerpo técnico, y el cuerpo técnico habrá, es decir, no, ahora podemos decir, ¿por qué Gómez y no Henry? No. Yeah. Es decir, Cervera lo explicó perfectamente. Ellos se van muy arriba, que ya ustedes lo estaban comentando también, se van muy arriba hacia esa línea hacia el centro del campo, y a partir de ahí necesito velocidad para poderle coger las espaldas. Yo creo que el partido puede estar mal planteado desde el vestuario. No lo sé. Se planteó unas situaciones
0: que, no salieron
3: que
0: bien.
3: Al final no salieron bien. Es decir, pero no salió bien ni nada. Para nada el conjunto. Igual que cuando decimos, sinceramente, cuando decimos, pues, ¿quién estuvo mejor en el partido, en el último partido del Casa? Decimos, bueno, es que fue un equipazo, el conjunto estuvo bien, el equipo estuvo bien. Pues ahora hay que decir que el equipo no estuvo a las alturas, porque enfrente había un señor Castellón que, si sigue con ese ritmo, espérate dónde va.
0: Andrew, ¿y ahora qué?
2: Nada, seguir en la línea que veníamos hasta antes, lo que está diciendo Domingo, al final...
0: Pero hace falta un trabajo anímico.
2: A ver, obviamente cuando eres jugador y te pintan la cara 5-0, por mucho que sean superior a ti, te duele. Lo que está diciendo Javi, te puede durar el cabreo del partido, el resultado pesarte en la cabeza, pero a partir de el lunes ya tienes la charla que hagan la necesaria, el miércoles ya empiezas a trabajar el siguiente partido, y si sigues pensando en el partido anterior, creo que es un error.
0: Claro.
2: Y creo que al final eso la Cervera ya el año pasado lo demostró muy bien con la plantilla, cuando las malas rachas que teníamos salíamos tan reforzados. Entonces creo que tenemos que ser consecuentes de que fue un partido, ni accidentes ni nada, simplemente un equipo que en el estado de momento, porque no creo ni que el Castellón esté durante toda la temporada en ese nivel de forma y de precisión, que fueron mejores que nosotros, y nosotros seguimos en la línea que estábamos, que creo que estábamos compitiendo bien, todo el mundo estaba orgulloso, que quizás por lo que estás diciendo de que no haya nerviosismo, el equipo demostró que mucha gente nuestra están diciendo, no es que sea un recién ascendido, sino que es el Tenerife, está muy bien trabajado. Antes lo del debe de remontar, es que creo que al final los equipos de Cervera son equipos a los cuales les haces muy pocas ocasiones, o es muy raro que un partido se abra desde tan pronto como fue el día del Castellón. Entonces creo que eso también al equipo es mucho mérito, siempre está metido en el partido, y que a veces no consigues remontar, bueno, los otros equipos también trabajan y tienen sus cosas, conocen a los equipos, pero vamos, yo creo que tenemos que pensar en el siguiente partido, ganar en casa en Cádiz, y ya hubiésemos firmado tener 13 puntos si ganamos
0: y tanto
2: a estas alturas.
0: Además serían 10 de renta con respecto al Cádiz, que ya abrirías brecha con respecto a un rival directo si el objetivo es la permanencia, que creemos que sí. Javi, ¿a título individual te quedas con alguien? ¿Sacaste alguna conclusión en positivo? Te cuesta, ¿eh? Sí, el resoplido ha sido largo.
1: A ver, es difícil. Es verdad que el conjunto en general estuvo bastante mal. Si te quieres quedar con alguna nota positiva, creo que aunque alguno, por ejemplo yo, hubiese elegido a Enrique antes que a Gómez en un partido así, y tener la velocidad, tenerla por fuera, no con Gómez, sino tenerla por fuera, replegarte un poco más, sabiendo que el Castellón iba a ir arriba y que te iba a someter, y esperar un poco al juego que le gusta más a Cervera, que es esperar atrás. Yo creo que si Cervera hubiese, sabiendo ahora cómo fue el partido, yo creo que hubiese tirado el equipo más atrás y hubiese puesto bandas más rápidas, con Henry un poquito más ahí de sostén para dar desahogo y salir por fuera. A nivel individual, pues Gómez a lo mejor.
0: Y Gerard Valentín,
1: estar,
0: ¿no?
1: Sin estar del todo tampoco sublime, pero estuvo peleón, estuvo aguerrido, tuvo ocasiones para meter, que también es importante que las tenga. Gerard Valentín, cuando salió, esa velocidad que te da y ese algo distinto a lo que es Chapela o el que juega en esa banda, que es profundidad, ir al espacio. Y bueno, David a nivel general también estuvo más o menos bien, pero bueno, no es imposible, claro, quedarte con alguno del otro día.
0: Hay una pregunta que le voy a tirar a Domingo, a Javi y a Andrew, porque ya Gustavo la respondió el otro día. Debo decir que no es una pregunta mía, pero me pareció interesante, que apareció en el chat de YouTube, que decía un oyente, Javi, si pudo engolosinarnos el discurso de Alves, ¿no? Que también hacía referencia ahora Andrew a las palabras del técnico del Leganés. Si salimos un poquito con cierta suficiencia en Castellón o no.
1: Yo estoy muy en la línea de que el halago siempre debilita. O sea, al final está bien que te halaguen, que te digan que bueno, que es el Tenerife, es verdad. Todos somos conscientes de que es el Tenerife, que es un equipo histórico, que siempre está en la categoría. Pero bueno, no creo que tampoco esas palabras de Alves hayan sido para que el equipo haya salido sobrado, por si es así decirlo, en Castellón. No creo que haya afectado tanto.
0: ¿Andrew?
2: Nah, no creo que no. Al final yo creo que da el respeto que merece una entidad como el Tenerife. O sea, creo que al final la gente ve el trabajo que lleva los dos últimos años, el año pasado. Entonces el halago no hubiésemos ascendido, porque todos los equipos en septiembre estaban dando que el Tenerife ascendía. Entonces ahora sabemos que estamos en una categoría que es mucho más difícil, súper larga. Lo que hoy te parece un objetivo en 5 semanas te cambia totalmente. Entonces creo que no. Al final... mala suerte que te pintan la cara de esa manera, pero no creo que ni suficiencia ni que se hayan relajado. Creo que todo lo contrario. O sea, ahí me dicen eso, pues quiero demostrar más, con más razón o más ímpetu de que el Tenerife está aquí para quedarse.
0: ¿Domingo?
3: No, yo creo que tampoco. Es decir, el halago, como dice Javi...
0: A ti tampoco te gustó mucho, ¿no?
3: No, sí me gusta. A mí me gusta que me halaguen cuando estoy bien, ¿no? Pero eso no quita de que eso es un halago, una opinión muy particular de un entrenador, y luego en el vestuario nos van a estar pensando, no, es que somos los mejores, no es que esto, no es que el otro. No, ni mucho menos. El equipo ha trabajado bien, pero llegó el sábado y no tuviste... tu día, por los motivos que fueran, el rival fue superior y ya está, no hay más halago. El halago es seguir trabajando, seguir construyendo este equipo de donde estamos, y ahora mismo pensar en el siguiente partido y olvidarnos, que es complicado, seguramente, pero para eso está el cuerpo técnico. Esta semana para incidir ahí, señores, esto fue un accidente, fue como lo quieran, el adjetivo que le quieran poner.
0: ¿Pero crees, Domingo, tú que estuviste ahí, que esto es un tortazo de realidad para los que estaban, o estábamos, si quieres, siendo osados en los pronósticos? Mira, porque te demuestra que es evidente, pero que no estás para, o sea, que no eres el Castellón.
3: No, vamos,
0: o sea,
3: a ver.
0: Estás en otra dimensión diferente a la del Castellón.
3: Claro, que es otra dimensión. La dimensión del Castellón está clara cuál es. El objetivo del Castellón está claro cuál es. ¿Cuál es? Ascender e intentar ascender en los dos primeros para que no le pase lo que le pasó el año pasado con el playoff, que se llevaron un buen varapalo al final. Y la dimensión del Tenerife es los 50 puntos. Es decir, hay que tenerlo muy claro.
0: Estaban, o estábamos, si quieres, siendo osados en los pronósticos. Mira, porque te demuestra que es evidente, pero que no estás para, o sea, que no eres el Castellón.
3: No,

0: de ponerse con tres pases, tres toques nada más en tu portería para rematar, tú dices, señores, Gustavo, hay que quitarse.
1: Creo que lo valoran nuestros futbolistas, ese jugar a primer toque, Gustavo, que no. Tremendo, ¿eh? Tiene mucho mérito.
2: Yo en segunda división no lo he visto. Ni el Andorra, de sus mejores momentos, no, porque la precisión con la que jugaban era increíble. Fíjate, el cuarto gol es un movimiento del carrilero derecho, Juanjo Nieto, que hace una diagonal al lado izquierdo. Eso está trabajado. Sabes que tú vas a tirar a la línea, te dejo el campo a ti ahora, sabes que va a tirar. Eso es trabajo. O sea, y encima juega con dos carrileros, Juanjo Nieto, que es lateral, y Córdoba, que es un futbolista más defensivo que ofensivo. Con lo cual, es que ha ganado en la faceta defensiva muchísimo. Que solo han encajado dos goles. Un equipo que antes ponía al equipo casi en el área contraria. Todo, ¿no? Recuerdo el año que vinieron aquí, el primero. Yo decía, pero si es que están todos por delante de la pelota. Eso está el central solo, Alberto. Eso lo han mejorado. Con lo cual, si eso es capaz de mejorarlo también... ¿Cuál va a ser el problema de Castellón? Que eso a mí ya me trae sin cuidado. Que cuando tenga futbolistas clave, que se te vaya, no tiene la profundidad de banquillo que tiene otro. No, pero
1: eso para Radio Castellón.
2: A mí más que el halago, a mí no me preocupa el halago en el futbolista. A mí lo que me preocupa es que el que esté detrás te apriete. Esto sí que me preocupa, que el que esté detrás te apriete. Que tú sientas que, como yo me relajo un poquito, este que está aquí me va a quitar el sitio, ¿no? Eso es lo principal. Por eso digo que la clave de este equipo es que hagan olvidar dentro de lo posible cuando tengas las ausencias como las hemos tenido, que el que esté detrás te apriete. Si no te aprieta, al final acabas acomodándote y al final acabas viendo que, bueno, por mucho que tal, aquí no salgo, y eso sí que puede ser un problema. No lo visualizo en este Tenerife, porque creo que lo que está detrás viene fuerte y va a apretar, pero bueno, son muy pocas jornadas, habrá que esperar un poco. Ahora que hace dos años perdíamos 1-0 y veía, muchachos, que este equipo no hay manera. Y perdíamos 1-0, ¿eh? Yo decía, nada que ver, quitas este partido y ha sido un equipo tremendamente fiable.
1: Perdón por la idiotez, pero mejor un 5-0 que 5-1-0.
2: Claro.
0: No, es que es verdad, la idiotez no. Yo prefiero perder este partido como lo hemos perdido, por 5-0, y ahí están ellos, y ahora no perder 5 partidos seguidos por 1-0. No, porque ahí entonces sí entraríamos...
3: A trabajar demasiado la mentalidad.
0: La mente y las dudas, ahí sí entrarían las dudas.
1: Muy rápido, tenemos que ir a publicidad, una pausa muy rápida. Javi, ¿te preocupa por esto que decía Gustavo de la segunda unidad, que estemos viendo tantas dificultades para futbolistas que lo tienen en chino a día de hoy? Yo lo decía en la jornada uno de Martín Pechar, pero es que Martín Pechar, Rocco Jureskin, Mauro Pitón y unos cuantos más que lo tienen, no sé, que da la impresión de que les falta un trecho larguísimo para tener siquiera una oportunidad.
4: Sí, estoy de acuerdo que el fondo de armario tiene que ser potente y que te aprieten a los que están jugando ahora titular, pero también es difícil salir y, Andrés sabe, cuando estás en el banquillo llevas 3-4 partidos que ni la hueles, porque Mauro Pitón no ha salido en liga prácticamente, y salir el otro día en una situación de un 3-0,
1: claro,
4: hay que verse ahí, igual que Arne, que Martín, que pues los que salieron el otro día.
1: Me apena
4: digo
1: mucho
4: Rocco,
1: lo de
4: porque Rocco no ha jugado todavía, entonces.
1: No ha jugado. No, me apena lo de Kersalik, ¿eh? Porque me parece un pedazo de futbolista lo que le hemos visto y no lo está teniendo complicado.
4: Sí, lo está teniendo complicado y tampoco se está dando la situación en la que él pueda más brillar, porque salen partidos que o que ya vas por delante y tienes que defender, o partidos en los que se te pone muy cuesta arriba como el otro día, salvo el partido de Sporting que ibas por detrás y salió, y ahí es donde él puede tener más protagonismo, pero bueno, tampoco puedes... valorarlo por un ratito, es lo que te digo. O sea, los jugadores necesitamos tiempo, necesitamos partidos, necesitamos tener continuidad en los minutos, y es verdad que va a ser complicado.
1: Y qué lujo tener aquí a Javi Alonso y a Andrew para que nos lo cuenten casi en primera persona. Son las 3:34, una pausa muy rápida y seguimos adelante.
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18: 3:37, un montón de mensajes de los oyentes, la mayoría hoy son para Domingo Falcón.
19: ¿Para mí?
18: Sí. Sí, sí, incluso hay un oyente que decía por aquí, dejen hablar a Domingo Falcón, saludos desde la cafetería invisible del Obispado.
19: Bueno.
18: Pues, eso viene de la semana pasada, ¿no?
19: Sí, viene ya de la semana pasada, seguimos con...
18: Y luego del bar, del restaurante del Obispado, que si lo conozco te invitaron, por la publicidad bueno. Gratuita.
19: Bueno. ¿Eh? Hoy no estamos para muy
18: ¿Te han parado mucho por la calle durante la semana?
19: No, porque no he estado tampoco mucho aquí.
18: A mí me pararon el otro día en el banco y me dijeron, oye, usted no dijo el otro día que si le... Y le digo, no, yo no dije nada en la radio, eso fue domingo.
19: Ah, domingo. Esto solo pegan a domingo aquí.
18: Sí, sí, porque tú no, fuiste tú el que dijiste, no, a ti es el que te saludan por la calle, a ti es el que te paran por la calle. Y me dijo, ¿usted no dijeron en la tertulia que si les reconocíamos les saludan? Digo, no, yo no dije nada de eso. Bueno, domingo, ¿qué? ¿Levantamos el ánimo?
19: Claro, ya lo estás levantando tú, ¿no? Aunque yo lo tengo levantado desde que terminó el partido, ¿no? Yo, digo, bueno, ya esto ya es pasado. Pensar
18: ¿Te sorprendió
19: en
18: algo del discurso de Cervera?
19: No, me sorprendió. No me sorprendió para nada, porque yo creo que se estaba también mordiendo un poco la lengua, porque evidentemente a nadie le gusta que en el minuto 9 le haga el primero, el 24 creo que fue el segundo, y el tercero que ya fue de risa, porque fue un error nuestro. Pero ya habían provocado ese tipo de errores en jugadas anteriores, que estábamos ahí, de esas cosas que te quedan en la transmisión, Dios mío. Pero, en fin, que al final no aprendimos, nos equivocamos, y yo supongo que esos son también los errores a los que se refiere Cervera y alguno más, pero está claro desde aquel momento hubiese cambiado el once completo, claro. Pero esta semana él también tendrá que pensar y...
18: Volver a los orígenes.
19: Sí.
18: Andrew tiene amigos en todos lados, en toda la península ibérica, de norte a sur. En Cádiz, ¿qué te sugiere el Cádiz y esto que parece casi un culebrón turco?
20: Pues mira, tengo
18: a
20: un compañero ahí.
18: ¿En serio?
20: Que ver. Sí.
18: Es increíble lo de Andrew, ¿eh?
20: Hombre, al final 19 años fuera, imagínate.
18: No, pero claro, pero ya tenemos, tú y yo tenemos ya una edad.
20: Pues por eso.
18: No, pero justamente por eso, porque como va entrando gente joven, ya es muy complicado que vayas por ahí y te encuentres. No,
20: en muchos equipos o categorías sí que es complicado ya, porque al final claro, o muchos eran de edad o uno o dos más pequeños, pero sí que es verdad que un compañero allí, y ya el año pasado, pues muchas veces ni le hablaba, la verdad, porque estaba la situación.
18: Escaparon en tablas, que suele
20: decir. Sí, le di la enhorabuena y me contestó gracias y alivio y ya está. Entonces creo que al final están entrando o llevan una dinámica muy mala en el sentido no de juego, sino de presión, de nerviosismo los jugadores que salen, dar de repente a lo mejor mucha importancia o responsabilidad a gente que no conoce la categoría o debutantes, los jóvenes. Y bueno, creo que al final...
18: Están comprando todos los boletos para el descenso, todos. O sea, que tú empiezas a contar, no sé si estás al tanto de todos los disparates uno tras otro.
20: No,
18: pero,
20: eso todos no.
18: No, pero es que... no sé qué hizo Ontiveros, no sé si alguien está informado de lo que hizo Ontiveros, ¿no? En su vida privada o lo que fuera. Y entonces se graba un vídeo con el propietario, cabizbajo, como si fuera eso, el actor de una telenovela. Tú lo viste, ¿no, Javi? Sí. ¿Eh? Y la verdad que...
11: Le da una segunda oportunidad.
18: Le da una segunda oportunidad y aparece el míster, ¿no? Aparece como que de actor de reparto y Albert Celades y le dice, sí, te vamos a dar una segunda oportunidad y tal. Luego aparece el míster en sala de prensa, dice, no, el objetivo es la permanencia. Y le dicen, pero usted ha escuchado las declaraciones del propietario que dice que el objetivo es... Y bueno, el vídeo se lo ponen en Cádiz continuamente, ¿no? El del propietario diciendo que el objetivo es playoff, que no tiene razón el míster. Y así unas cuantas, no sé... La que contaba antes Oscar, de que el propietario en la Fórmula 1 mientras que el equipo estaba jugando un partido.
20: Es que yo creo que es eso, que andan un poquito...
18: La destitución de Imanol por perder el Carranza.
20: Es que yo, por ejemplo, yo me enteré de Celades, que estaba Celades, porque me puse la tele y dije, va a ver al Cádiz a ver si estaba jugando mi amigo. Y de repente digo, ostras, pero aquí no estaba Idiáquez, es que me perdí. Y de repente miré y ya vi que no había empezado. Y dije, ostras, pues sí que... Y tampoco fueron... Que habrá sido la segunda o tercera jornada que miré. Sí. Y me sorprendió. Yo creo que institucionalmente creo que andan un poco perdidos porque al final la historia tira mucho. Y es verdad que al final el nombre...
18: Simpático, ¿verdad? Querido por todo el mundo, que ha estado a punto de... Bueno, que estuvo en primera división.
20: Sí, y que el primer año pues estaba cerca de volver a jugar el playoff, etcétera, etcétera. Y pasaron problemas ahí, que también hace poco salió Fali hablando ciertas cosas, entonces
18: creo bueno,
20: que...
18: echaron a alguien, ¿no? ¿No echaron a uno de los capitanes también?
11: A Suso, ¿no?
18: Sí.
11: A Suso.
18: Bueno, que decíamos en Suso. El trofeo de ahí de que era el más talentoso del equipo, ¿no?
20: De hecho, hace un esfuerzo del económico para estar ahí en casa. O sea,
18: acaban cargándose a Suso. Y luego, una cosa que me decía un compañero de Cádiz, que perfectamente entiendo, con conocimiento de causa, me dice, cuando ya estamos más pendientes de las juntas accionistas que del día a día deportivo, digo, pues ya... No hace falta que me digas más.
21: Ya sabes lo que nos pasó a nosotros, ¿no? O
18: sea, claro, exactamente. Bueno, es que, de hecho, tiene una pinta... fíjate tú lo que ha pasado, que convocaron una junta de accionistas para el día 30 de septiembre, en la que iban a dejar el futuro del Cádiz en manos de una filial, que creo que se llama Nomadar, que cotiza en el Nasdaq en Estados Unidos. Después, las federaciones de peñas y tal se quejan de que no ha habido tiempo suficiente para explicarlo, aplazan la junta. Y esto como que lo publican en pequeñito para que nadie se entere de que la junta está aplazada y tal. Y en eso están, Gustavo. Pero con un propietario muy histriónico, que quiere ser muy protagonista, que se graba vídeo.
21: Tiene una pinta, después lo ves jugar y dices... Y bueno, no, aunque quiera, no. El otro día en la segunda parte no estuvieron mal.
18: No estuvieron mal, ¿eh?
21: No estuvieron mal en la segunda parte, pero es que no les da, ¿no? 4 partidos en casa, 2 puntos. Pero claro, cuando te cargas un entrenador en pretemporada, cuando sale el otro diciendo que, lógicamente, que vamos a salvar esto como sea, y arriba te dice, no, no, esto casi como que ascenso directo prácticamente, ¿dónde vas tú a salvar?
18: Bueno, esto es como el propietario del Oviedo, ¿no? Claro, cuando dijo que cambiaban a Paunovic.
21: Que después hay un entrenador que se presta a salir en un vídeo haciendo el no sé qué allí con Ontivero, va a dar una segunda oportunidad y tal, titular indiscutible, gran mensaje a la plantilla, ¿no? Este que ni estaba en forma, llegó fuera de forma totalmente, o estaba apartado, o no sé qué es lo que da. Tú sales en el vídeo, te prestas el entrenador a salir en el vídeo y decir una segunda oportunidad y después titular indiscutible. Bueno, pues gran mensaje a la plantilla, ¿no? Entonces, tiene un tufo, bueno, es un equipo simpático, a mí siempre me ha caído simpático, pero mal va.
18: Para actualizar esto, el diario de Cádiz está publicando ahora que no se descarta el cese de Celades hoy mismo. Imagínate. Que ya si encima echaran a Celades hoy, siendo ya lunes.
21: Tres entrenadores no llega a 2 meses de competición, ¿no? Desde que empezó la pretemporada.
18: Que por cierto, las alternativas que manejan son Pablo Alfaro y Fer Esteves, el que estuvo en el Mirandés y la Ponferradina.
20: Sí, en Burgos.
21: Ah, vale.
18: Silencio en la gauna.
21: Hablando es el Dense.
19: ¿Sabes lo que estuvo? Lo que sucede es que esto a nosotros ya no nos coja de nuevas, ¿no? Porque ya nosotros hemos vivido esto.
18: Nosotros agradecemos la tranquilidad que hay ahora.
19: Claro. Es decir, cuando lo institucional va mal, todo lo demás va mal. Porque al final los jugadores son empleados de la institución. Entonces ahí está el verdadero problema. Y entonces el Cádiz está pasando lo mismo que pasó aquí hace 3 temporadas prácticamente. Es decir, todos los vaivenes, todas las locuras, todos pendientes de la junta, todos pendientes de aquello, de no sé qué. Al final el jugador también está pendiente de eso porque es su puesto de trabajo. Y eso al final tiene el tufillo que tiene. Yo espero por el bien del Cádiz que remonten y que estén más arriba, porque es un equipo, sinceramente, a mí también me cae súper bien, y pienso ir a Cádiz, ¿no? Entonces, pues,
20: no, bueno, es buen sitio para visitar,
18: Javi, ¿suele empezar las piernas cuando uno está ante un match ball, como puede estarlo el Cádiz este fin de semana? Porque te iba a decir que el Cádiz se la juega, pero hombre, es que el Tenerife, después de todo lo que nos has contado tú, también va a ir con el orgullo herido, ¿no?
0: Sí, el Cádiz tiene una situación muy compleja, muy complicada. Quieras o no, los jugadores quieren abstraerse de todo esto, pero es imposible. O sea, que tú vayas a entrenar a la Ciudad Deportiva y que cada día salga una cosa nueva.
18: Eso les ha pasado a ustedes, ¿no?
0: Eso ha pasado aquí en Tenerife. Y que tú vayas a entrenar y que cada día hay una cosa nueva, que aunque tú te quieras atraer, te quites todo, te quites redes sociales, te quites todo, te va a llegar por algún lado. Y bueno, jugar así es muy complejo, es muy difícil y va a ser malo para ellos, pero una oportunidad para el Tenerife para volver a ganar.
18: Arrímate al toro todo lo que quieras, porque nosotros... Oídos abiertos para que nos cuentes. El otro día Morata en el larguero decía que aunque quieras abstraerte, aunque te quites todas las redes, es imposible, porque decía él que hasta en los grupos de WhatsApp de los compañeros del colegio, que él estaba por estar en esos grupos de WhatsApp, y en todos los equipos por los que ha pasado, que él mantiene el grupo de WhatsApp por estar, que al final te terminan llegando. Que dice que incluso los otros componentes del grupo de WhatsApp a lo mejor se habían olvidado de que Morata estaba en ese grupo, porque le mandaban todos los memes que hay sobre Morata, ¿no?
0: Es que es imposible que no te llegue nada. O sea, al final vas por la calle, sales, la gente viene,
18: te enteraste de
0: sí, ¿no? No, es imposible.
18: A nosotros nos pasó.
19: Y el entorno también, el entorno directo.
18: Ah, claro.
19: La familia, los representantes.
0: A veces todo, quieren ayudar
18: y desayúdate. Olvídate. Cuento una anécdota que no sé si Javi lo recuerda, pero el día que aquí transmitimos la junta de accionistas, que creo que éramos el único medio, la única forma de enterarse, porque Oscar se metió ahí en esa junta, que no te permitían grabarla ni transmitirla, había futbolistas del Tenerife que nos estaban escribiendo a nosotros un poco para decirme, oye, explícame esto, ¿qué ha pasado ahora, no? Porque aquello fue tremendo, ¿no? Que yo creo que tú estabas en el club, ¿no? Cuando sí, se produce la sucesión, cuando llega Raico, ¿no?
0: Yo por suerte, no sé, el año del descenso no estoy en Algeciras y no lo vivo tan ese cambio, pero sí el anterior que ya...
18: No, pero hubo... yo te hablo del anterior, de cuando se produce el golpe de estado aquel, que de repente empiezan a salir consejeros, sí, ¿no? Sí.
0: Y que cada día salía una cosa nueva y que era imposible, esa situación era imposible de sostener y así se dio que al final... pues el equipo tuvo que descender.
18: Son las 3:47.
21: Estaban siguiéndonos en Málaga, que jugamos el día después.
18: ¿En Málaga?
21: En Málaga.
18: Pero
21: fue,
18: el rival, dices, que no...
21: Donde nos estaban siguiendo los jugadores era en el hotel, que habían llegado a Málaga.
18: Es que como hubo tantas juntas, como transmitimos tantas juntas.
21: En una de ellas,
18: Ah, es verdad, sí,
21: estaban
18: sí,
21: en Málaga, sí. Que jugamos al día siguiente, un partido que nos jugamos. Muchísimo, que acabamos perdiendo también, ¿no?
18: Es verdad. O sea, hubo una que recuerdo me acuerdo de los futbolistas que nos escribían y nos decían, oye, ¿me puedes explicar qué está pasando? ¿Por qué de repente acaba de aparecer a Jose, ¿no? Que el actual vicepresidente que apareció por ahí de repente en la junta. Le he hecho dos preguntas antes a Oscar Herrera, se las voy a formular a todos ustedes y con cierta prontitud, porque Javi Alonso se tiene que ir a entrenar. ¿Qué futbolista, si fueras director deportivo y pudieras fichar a la carta cualquier futbolista de la categoría para el Tenerife, de los otros 21 equipos, ¿a quién ficharía? A ver, ¿quién se anima a responder el primero? Javi, Andrew,
20: Gustavo. Yo, Cristian Carracedo, del Córdoba.
18: Carracedo del Córdoba.
21: Me gusta mucho, Carracedo. Pero yo me quedaría, fíjate...
18: Ha dicho Oscar, por cierto, por ayudarles, ha dicho Barry.
21: Es que es el que iba a decir yo. A mí me ha gustado muchísimo el comienzo. Es un tipo de futbolista que ese perfil no lo tenemos y
18: a Domingo casi me lo salto porque Domingo va a ser uno de Candelaria.
19: No, bueno,
0: incluso el delantero del Castellón también.
19: También, es que yo ahora mismo tengo a Barry,
20: a cualquiera del Castellón, ¿no?
19: Yo pensé, a Barry, a Orozco mismo.
20: Es que Orozco yo...
18: No, pero bueno, eso porque está muy reciente, pero que hay 21 equipos.
19: Sí, sí, pero son jugadores que a mí me marcan mucho porque a mí me gusta ese...
18: Te juro que pensé que ibas a decir Kirian.
19: No, bueno, Kirian evidentemente, pero Kirian no está...
21: También de... Claro.
19: Pero Kirian no está ahora mismo... Déjalo tranquilo que está el hombre.
18: Vale.
21: Cerdá, por ejemplo. A mí me encantó el Andorra el año pasado.
18: No, espérate. Ahora que has dicho, ibas a decir que no está en su mejor momento, iba a decirte que dato mata relato. O sea, es impresionante lo que abarca Kirian y cómo aparece en todas las estadísticas oficiales de la liga muy arriba. Lo que pasa es que, no sé, que llega un punto en el que ahora de repente Kirian resulta que es un tuercebotas. O sea, no lo entiendo.
19: Es que no lo entiendo.
18: Lo discuto mucho con los compañeros de Las Palmas. Digo, ahora resulta que Kirian...
19: No sé si es porque es de Tenerife, por lo que sea, pero Kilian realmente es de lo más apetecible ahora mismo y de lo mejor visto ahora mismo que tiene la Unión Deportiva Las Palmas. Y
18: yo leo cada cosa, que si ralentiza el juego, que si ha perdido precisión. ¿Qué precisión ha perdido? Si ves los datos de la liga, ahí está en el top 3 de jugadores con mayor porcentaje de pases acertados.
19: Lo que pasa que ahora mismo es como el punto de mira. Punto de mira.
0: Si Kilian estuviese fuera en otro equipo,
20: lo querrían otra vez de vuelta.
18: Es increíble.
20: Las relaciones largas queman.
18: Eso es que eso pienso yo. Sí. O sea, yo no creo que lo que dice Domingo, ni que sea de Tenerife ni nada. Yo creo que al final tenemos unas ganas de novedad, que es lo que nos pasaba a nosotros con Enrique Gallego, que estábamos diciendo, no, es que todavía falta el 9, falta el 9, falta el 9. No, a lo mejor el 9 lo tienes en casa, ¿no?
20: No, y no solo eso. Al final, Kilian, por todo lo que ha dado, al final siempre ese respeto se lo tienes que mantener. Sí, es verdad que luego hay gente que a la mínima pues está esperando para meter el cuchillo. Pero vamos, ¿qué equipo, dime tú, de segunda división y algunos de primera no querrían a Kilian?
21: Bueno, y que cuando el equipo va mal, ralentizas el juego, y cuando el equipo va bien, ¿qué control tienes del partido?
20: ¿Cómo dominas el tiempo del partido?
21: ¿Cómo controlas el tiempo del partido?
18: Bueno, pues, a ver, vea, ¿quién me falta, Javi? Por mojarse.
0: No, yo estaba diciendo el delantero del Castellón, pero es verdad que es reciente.
18: No, bueno.
0: Es un tipo delantero distinto a lo que tenemos aquí también, y me pareció que es muy dinámico, va muy bien al espacio, incluso sabe jugar en espacios cortos. A mí el delantero del Castellón.
18: Yo voy a mojarme y voy a decir que uno del Leganés, Garbi y Soco, me están gustando mucho.
21: También está muy bien.
18: Sí.
21: Es que hay buenos futbolistas.
18: Otra pregunta caliente. Si no fuese Cervera el entrenador del Tenerife, de los otros 21 técnicos de la Hypermotion, ¿quién les gusta más?
19: Yo ahora mismo a Pablo Hernández.
18: Hombre, claro, esa es la fácil.
20: Y a ver quién dice que no, ¿eh?
19: ¿Por qué?
18: Pero no, espérate,
19: porque esté en el Castellón, sino porque le ha dado un dinamismo al Castellón.
18: Domingo, cuando salga el 11 ideal de la jornada de la Hypermotion, tú pones los 11 del Castellón.
19: No. Es que le ha dado un automatismo al equipo. Eso es de un equipo trabajado.
18: Oscar Herrera ha dicho pimienta. Gustavo.
19: ¿Quién?
18: García Pimienta.
21: Yo creo que indudablemente Pablo Hernández es un entrenador top, y a mí siempre me ha gustado Rubén Alves.
18: Sí. ¿Ustedes también?
20: Yo, o García Pimienta, Rubén Alves también, porque me parece que trabaja muy bien. Luego los proyectos te pueden salir mejor o peor, pero creo que intenta interpretar bastante bien los partidos.
18: Y tengo una de fútbol para Javi y para Andrew antes de que se vayan a entrenar. Hemos estado revisando las estadísticas. El otro día algún compañero, creo que Nico, lo destacaba. Que tú te vas a buscar justamente esas estadísticas de los pases en la segunda división, que la verdad es que es una estadística muy apetecible de ver, porque te encuentras con futbolistas muy solventes en las primeras posiciones. Creo que Alberto está el tercero, Melote está arriba, Kilian está arriba y tal, y no encuentras jugadores del Tenerife. Eso evidentemente es por el estilo de juego, Javi, ¿no?
0: Sí, por las características. Al final el Castellón es que te somete todo el rato con el balón.
18: No, pero digo desde el principio, o sea, desde las seis primeras jornadas, que creo que el mejor pasador del Tenerife está en el puesto 100 de la liga o en el 103, y son Landazur y León, ¿no? Que son dos centrales.
0: Sí, es eso, son características del equipo, características del juego. Ya conocemos que el dominio a través del balón dentro del Tenerife no está integrado, sino es un complemento a la idea principal, que es ser sólido defensivo, no recibir goles, y a partir de ahí, pues si se puede transitar mejor que tener la pelota, pues mejor que mejor. Y no extraña que jugadores del Tenerife no estén en las posiciones altas.
18: Es muy curioso, ¿eh? Es una estadística un poco que te desnuda, Andrew, que te revela realmente a qué juega cada equipo, ¿no?
20: Al final el estilo de Cervera, a él no le gusta tampoco absorber tanto la pelota, y al final que sean dos centrales también es característico. Son jugadores que tienen menos presión muchas veces a la hora de...
18: Sí. El número de pases están León primero, Landazuri segundo, y luego David, luego Dani y Juanjo Sánchez, y en porcentaje de eficacia por 90 minutos jugados, primero Landazur y luego León. Gustavo, Domingo, ¿querían apuntar algo al respecto? No,
19: Andrew lo creo que lo ha definido perfectamente. Bueno, según el estilo,
21: los mejores pasadores son los centrales. Imagínate. Es que nosotros no buscamos ese fútbol por que pase por el medio, ¿no? Sino que seamos más verticales.
18: Les invito,
21: si vemos una estadística de quién es el que mejor, uno de los que mejores recupera o defiende en uno para uno, seguro que está David, ¿no? Bueno, pues sí, ¿no? Cada uno en lo que somos fuertes, pues estaremos nosotros, y en otros, en aspectos, no.
18: En intercepciones está primero Juanjo con 8, segundo David con 7 y luego claro, César con 7.
21: Claro, ahí estaríamos entre los mejores.
18: Dejamos ir a Javi a entrenar con el Laguna, que si no nos ponen falta. Javi, mira, vale. Dedícanos un golito.
0: Sí, a ver si ganamos ya.
18: Un abrazo grande, bueno, cuídate. Gracias. Oye, tenemos aquí a dos bastiones de la tercera ref canaria, Gustavo.
21: Sí, sí, que además sigo mucho, con lo cual...
18: No, y además la están dando por la tele canaria.
21: Bueno, Andrés, le he visto los dos partidos. Sí. A Javi uno, porque el otro día no pude verlo en La Palma, pero
18: Pero está interesante.
21: Andrew tiene que recuperar el nivel del año pasado, que de momento no lo tiene.
18: No,
21: y Javi sí. Javi...
19: Te estás rajando,
18: ¿eh? Te rajas.
20: Bueno, la verdad es no duele. Sabe,
18: déjame poner un cartel. No.
21: Porque hizo temporada el año pasado y esto acaba de empezar. ¿No? Y Javi sí, que es verdad que lleva dos partidos a nivel de minutos muy bien, ¿no?
18: Oye, qué equipo más bonito en la una y qué pena que no esté teniendo resultados. Pero porque estaba ahí Javi, Alonso, Omar, Ramos, Ángel, Galván.
21: El partido con el auténtico favorito. Un equipazo San Fernando y el otro día, bueno.
18: Déjame poner un anuncio muy grande, muy grande, muy grande. Este próximo fin de semana, ida de la ronda previa de la Copa del Rey, Sporting de Hortaleza, Atlético Unión Güímar. No sé si se habla mucho de esto en el fútbol territorial, Andrew, pero ocasión de oro para que el Güímar reciba un Primera División aquí en la isla, ¿eh?
20: Sí, la verdad que no lo he oído hablar en el vestuario. No te puedo decir si lo han hablado o no. Pero sí que es verdad que para la isla y sobre todo para el Güímar, seguir dándole ese impulso al proyecto que tienen de intentar volver a la tercera, creo que es clave, ¿no? A nivel de esta ronda, como consigas pasarla, pues creo que no solo económico, sino a nivel de ilusión.
18: Aprovechando que está Andrew, les doy una oportunidad, una bala extra a Domingo Falcón y a Gustavo Alonso para volver a componer su top 4 de la categoría. Que ya, ¿cuántas quinielas hemos hecho, Domingo? 300.000.
19: Sí, pero al final van a estar ahí los que van a estar.
18: No, tú me vas a decir que sube el Castellón.
19: El Castellón va a estar ahí, el Eibar va a estar ahí.
18: Hay que felicitar a Gustavo porque lo clavó en la audioguía de la cadena SER, que todavía pueden descargársela, que los nombres que dio son los que están arriba. Castellón, Eibar, Mallorca, Almería.
19: Claro, Mallorca, Almería. Es decir, es que los 6 primeros, prácticamente casi todos los vamos a adivinar. Lo que no vamos a adivinar
18: pues
19: es...
18: No lo sé, No lo sé.
21: Va a haber alguno más. Va a haber alguno.
18: Esta categoría es imprevisible.
20: Una sorpresa siempre tiene que haber, porque segunda división, para algún equipo, por ejemplo, Girona se le puede hacer muy largo, si los comienzos no terminan
18: la sorpresa está siendo el Sabadell, pero para los que conocemos y valoramos, que antes no lo han nombrado ninguno, yo iba a decir ese nombre, Ferran Costa. Me parece que es un técnico de futuro y me parece que es un técnico que juega muy en la línea de lo que es. Quiero decir, que no estoy hablando de hacer un cambio, era una pregunta ficción, pero un poco sería un estilo similar, ¿no? A Gustavo, al de... en muchas cosas.
21: Al nuestro. Sí. Fue un equipo muy aguerrido, un equipo difícil de jugarle. En casa es complicado ganarle. De hecho, fíjate, ayer cae el Oviedo, que fíjate el Oviedo, lo complicado que es hacerle 3 goles también al Oviedo, a los equipos de Calero, y al final se lo hace. Y es un equipo que ha empezado muy bien, y como digo siempre, todos los puntos que tengas ahora no te van a hacer falta al que final, eso, o menos
18: que,
21: vas a tener
18: que con esa reflexión quería acabar, pero Andrew, tu quiniela, me decías que más o menos...
20: Más o menos, sí, es que al final tú siempre cuentas con los 3 descendidos por presupuesto y porque pueden mantener plantillas, Castellón, Almería, que se quedaron a las puertas... Y yo siempre digo alguna sorpresa, pero claro, la segunda es tan larga que lo que vaticinas hoy, en 10 jornadas está último casi desahuciado.
18: Y con lo que quería acabar, Gustavo, que a mí me parece, como pienso que el objetivo es la permanencia, miro constantemente, por supuesto, al sexto, al quinto, eso me encanta mirar para arriba, pero miro mucho hacia abajo y me encuentro con que el Ceuta está con un punto, que el Albacete está con un punto, y eso son buenas noticias, que el Andorra pique hace los cambios por el teléfono móvil.
21: Sí, que bueno, que el Celta B en esta categoría hay que defender mejor. Bueno, pues eso lo aprenderán, pero yo siempre...
18: Pero ya son puntos
21: a
18: que
21: mí
18: vas
21: siempre
18: sacando.
21: Me gusta mirar para arriba. Cuanto más mires, insisto, para arriba, menos sí, tendrás que
18: preocuparte. Pero si salimos el sábado a las 7:30 de la tarde ganando al Cádiz, una de las cosas que espero que digas en antena, Gustavo, es que ya le sacamos 10 puntos al Cádiz.
21: Sí. ¿Eh? Sí, además con una dinámica...
18: Claro, 10 puntazos.
21: Dinámica totalmente opuesta. ¿No? Sí.
18: Domingo,
19: pero sin embargo tú miras para abajo, tú miras no, para yo, eso. Pero yo estoy...
18: Yo miro para arriba, me encanta mirar hacia arriba.
19: De la idea de Gustavo. Es decir, a mí me gusta mirar para arriba.
18: Yo también, pero de vez en cuando miras y dices, mira...
19: Que para atrás se queda
18: mira,
19: muy largo.
18: Para el objetivo que es la permanencia, ya está.
19: Ya, claro.
18: Domingo, dicen por aquí los oyentes que te están viendo por el canal de YouTube y que cada día más te pareces a Jorge D'Alessandro.
19: Sí.
18: Eso no te lo habían dicho de
19: no,
18: momento.
19: No, todavía no. Es lo primero.
18: Gustavo, están los oyentes... Ya los elogios para Andrew, para Javi no los leo.
21: No se pierde una.
18: No, porque hoy ya están dicho que han venido muy guapos. Digo, pues nada, pues muy bien. Pues le subimos el ego aquí a nuestros tertulianos.
20: Aquí hay techo, no sube más.
18: Pero un placer tenerlos por aquí. Que se lo decía el otro día que hablaba con el padre de Javi Alonso y nos ha dicho que están, que en casa ya tenemos 2 oyentes más, en la casa de los Alonso Bello. Y un honor contar con ellos otro año más. En el caso de Andrew, renovado. Y nada, que son muy del Real Unión, Andrew.
20: Bueno, eso está bien. Hay que seguir apoyando a los equipos de la isla, que mira.
21: Partidazo el sábado, por cierto, ¿eh?
1: partido. Próximo.
20: Sí, y el San Mateo. Y el siguiente también. Dos jugamos en casa.
21: San Mateo.
1: Uno de los
21: aspirantes también.
20: Laguna.
1: Ah, joder. Laguna. Hostia. Domingo deberíamos transmitir ese partido. Imagínate que se mete en leña. ¿Se han conocido hoy ustedes dos?
20: Sí, sí, sí.
1: Pues imagínate que se mete en leña los dos tertulianos de la cadena.
19: Hombre, van a ser fútbol.
1: Andrew está arrestado el próximo, ¿no?
20: Yo soy tranquilito.
1: ¿Te ha caído uno?
20: La verdad es que ni miré, la verdad.
19: Así descansa esta semana. Tranquilidad.
20: Descanso llevo.
1: Ves el partido del Tenerife y lo cuentas aquí. A las 7:50, segunda edición del programa. Conozca a Herrera. Volvemos mañana. Adiós.

0: Son las 5 de la tarde, las 4 en Canarias. Las grandes cadenas norteamericanas de televisión responden al veto de Donald Trump a 3 medios de comunicación y renuncian a cubrir algunos de los actos del presidente, concretamente los viajes, los desplazamientos. Esther Bazán.
1: El viernes Trump vetó la entrada en la Casa Blanca de la CNN y otros dos medios. Estos han presentado hoy, recordamos, una demanda y ahora el resto responde negándose a cubrir esos trayectos conocidos como pool. Victoria García.
2: Las 5 cadenas generalistas que han suspendido su cobertura conjunta del presidente Trump, incluida la Fox, acaban de emitir un comunicado en el que dicen que ninguna administración debería restringir a un medio de comunicación por el simple hecho de que se oponga a su cobertura informativa. Dice el corresponsal de New York Times en la Casa Blanca, Peter Baker. Por primera vez en 30 años cubriendo la Casa Blanca, el presidente no tendrá una cámara de televisión nacional grabando sus actividades cotidianas. Los 3 medios vetados, CNN, MS Now y Político, anunciaron que presentan una demanda contra la orden del presidente Trump que les prohíbe el acceso a los terrenos de la Casa Blanca.
1: El consejero de presidencia del gobierno de Ayuso sigue sin aclarar quién dio la orden de compra del ático. Miguel Ángel García está compareciendo en comisión en la Asamblea de Madrid y dice que toda esta polémica es una gran mentira fabricada por la izquierda.
3: En la propia comparecencia de la semana pasada, yo le explicaba que estamos hablando de competencias propias de la empresa Planifica Madrid, es decir, del artículo de los estatutos, y es que la empresa tiene la gestión, tiene como competencia la gestión inmobiliaria y, por tanto, la puesta a disposición de esos inmuebles en favor de las distintas consejerías que luego se los alquilan.
1: El líder del PP ha vuelto a Ceuta por cuarta vez desde la entrada masiva de migrantes a finales de julio y ha vuelto a acusar al gobierno de cronificar la crisis ceutí. Feijóo ha puesto en valor el trabajo de Vivas en la crisis.
4: Señalar al presidente Vivas es miserable. El presidente Vivas lo vio venir, entendió la magnitud de lo que podía ocurrir, avisó de todo ello y ha estado con las botas puestas en todo momento. Al presidente Vivas no hay que pedirle cuentas, hay que darle las gracias. Y hay que darle las gracias porque ha estado al pie del cañón cuando los máximos responsables de la frontera se han ido.
1: Vamos con la información del deporte, Alejandro Gallego.
5: Donde la noticia sigue en la selección española de fútbol, que esta mañana ha anunciado la renovación del seleccionador Luis de la Fuente hasta 2032. Son 6 años más de contrato para él, lo que le garantiza sentarse en otros 2 mundiales y otras 2 Eurocopas. Retos que afrontará con más hambre aún.
6: Nos queda por seguir intentando competir por ganar. Nosotros no nos conformamos con lo que hemos conseguido hasta ahora. Lo mejor está por llegar, creedme. Todavía hay muchas cosas buenas que vamos a poder disfrutar.
5: Y de lo más inmediato, mañana los jugadores están convocados y el sábado, primer partido de la selección ante Inglaterra en Wembley.
1: Hay más noticias que repasamos ahora en la SER.
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8: Los cabildos han acordado en la Federación Canaria de Islas impulsar una comisión de trabajo junto a las 2 universidades canarias para buscar fórmulas que faciliten el acceso a un alojamiento para estudiantes ante las dificultades para conseguir una plaza de residencia o alquilar un piso. Para ello se realizará un estudio que identifique esas necesidades para una financiación directa o recursos para la gestión de espacios alojativos. Antonio Morales es presidente de la FECAE.
9: Vamos a invitar a participar también a las 2 universidades para conocer la realidad de cada una de las islas y para afrontar tanto con inversiones directas, con financiación directa de los cabildos, a los instrumentos que se creen en Gran Canaria, podría ser la Fundación Universitaria. Podemos hablar también de empresas públicas en otros territorios, pero bueno, la idea es que podamos identificar las necesidades para que podamos aportar financiación o recursos para la gestión de los espacios alojativos que se creen en el futuro.
8: Y el Gobierno de Canarias aprobará antes de que acabe el año un tercer plan de infraestructuras sociosanitarias para promover la creación de plazas residenciales de atención diurna en las islas. Candelaria Delgado, la consejera de Bienestar Social del Gobierno regional, admitía problemas del anterior plan.
10: Es verdad que los planes de infraestructuras, el último plan de infraestructura no tuvo el éxito deseado por la gestión que realizaron muchos cabildos en la legislatura pasada, pero sí es verdad que incorporamos a este tercer plan de infraestructuras sociosanitarias Una fórmula que tuvo muchísimo éxito en el primer plan de infraestructura, que es la colaboración público-privada.
8: La inversión extranjera cayó de 170.000 millones de euros durante el primer semestre de 2026, con una cifra inferior a la alcanzada en el mismo periodo del año anterior, 197 millones según datos del ISTAC.
1: Sigue la ventana. Si hay alguna novedad, la contamos con Francino.
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0: Lo del sonido de la vida es chulo, ¿eh? A mí me gusta. El claim de esta temporada me gusta. Me gusta,
4: sí,
0: me gusta.
4: Sí.
0: Toni Martínez, buenas tardes.
36: Buenas tardes, aquí estamos con el sonido de la vida. Armand Anjaumain, Íñigo Espinosa, Xavi Puig, Quique García, Pilar de Francisco, Sheila Blanco, Mario Panadero, Lidia Ramón, Manu Zoco, Alicia Gaitón, Elena Sánchez, Gonzalo Blasco, Toni Suárez y José Ignacio. Un oyente que sin duda se ha impregnado del espíritu con el que Sheila Blanco hace sus bioclassics. Por lo menos el espíritu sí. A ver.
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0: Desde un pueblo de Toledo, Carranque, con las variaciones Goldberg de Bach, la variación 1, os saluda muy agradecido José Ignacio.
1: Vamos a ver, José Ignacio, muy bien. José Ignacio, sí.
2: Bravo.
1: Sí, sí, bravo, muy bien. Tú, aliéntalos, tú. Muchas gracias, José Ignacio, pero son 30 segundos. Aquí 30 segundos son una audiobiografía. Muchas gracias, pero cuidado. Ahora 3 minutos de Mec y llegamos a jueves.
3: El día grande.
4: Jamás conocí ni hubiera tolerado.
5: Sí, yo, Rita la cantadora.
6: España no está preparada.
7: De verdad, no puedo más.
6: Yo confío en no poquita gente.
8: ¿Cómo lo vamos a hacer así? ¡Ay, marichoso!
9: ¡Ay! Ay.

0: Es absolutamente falso que se maquillen o manipulen. No obstante, como ya dijimos ayer, la Consejería de Sanidad ha abierto, nada más conocer estos hechos, diligencias informativas.
1: ¡A mí que se aclare!
2: O una cosa u otra, efectivamente. Bueno, Sheila Blanco, para alusiones, yo creo que hoy cantas las greguerías sí o sí.
3: Venga.
2: Venga.
3: Vamos allá. Todo, todo, todo. 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
4: Venga, empezamos las greguerías con No me grites, que a quien en la actualidad pues le inspira esta reflexión histórica.
5: Nos va a coincidir la Segunda Guerra Civil con la Tercera Guerra Mundial y nos vamos a escaquear otra vez. Sí.
4: Don Mitchell y el escándalo del ático madrileño.
5: Lo de Ayuso pinta mal, supongo que ella se estará buscando un buen juez.
4: Mira, y precisamente sobre la crisis de la vivienda, Benson Señora hace una propuesta cuanto menos razonable.
5: Si no van a hacer nada con el precio de la vivienda, vale, pero por lo menos que obliguen a Idealista que los anuncios tengan sección de comentarios. Sí, sí, sí.
4: Ojalá. A ver, la vida te da señales que no puedes ignorar. Pablo Álvarez comparte una.
5: Estoy tratando de comer sano y resulta que una mandarina me salpica líquido al ojo. Una palmera de chocolate jamás me haría ese daño.
4: Jamás. Y acabamos con My Left DC sobre alguien que es muy fan de Juego de Tronos y La Casa del Dragón.
5: ¡Canaris! ¡Canaris! Deja de gritar al canario, que pareces idiota.
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2: Y ahora las noticias del Mundo Today.
7: Estados Unidos anuncia que ha restablecido en Venezuela los derechos humanos del petróleo.
8: Vamos a garantizar la entrada segura y digna del petróleo a través de nuestras fronteras, insiste Trump.
7: Los meteorólogos advierten de que este otoño las castañas vienen ya asadas.
8: El 90% de las gambas ya se pescan cocidas, añade la entidad.
7: Rendida a sus encantos, Hacienda incluirá la casilla de Shakira en el formulario de la renta.
8: La agencia tributaria estudia crear el nuevo impuesto de la loba para recaudar fondos para la próxima residencia.
7: Solo nos conformamos con la excelencia, dice el eslogan de una empresa.
8: La calidad, nuestra razón de ser, reza la publicidad.
7: Se le llena la caja de galletas, de carretes de hilo y agujas en el camino del supermercado a casa.
8: Los físicos advierten de que es imposible saber si la caja está llena de galletas o de costura, porque al abrirla se alteran las condiciones del experimento.
7: Un espectador se rinde y dejará de quedarse hasta el final de las películas porque su nombre no ha aparecido en los créditos ni una vez en 20 años.
8: Esta industria es desagradecida y cruel, lo dejo. Ha anunciado en la sala del cine ya vacía.
7: PlayStation recula y no solo conservará los juegos físicos, sino que se venderán en formato vinilo.
8: Para jugar al GTA 6 habrá que cargar 25 LPs. Es lo que queríais, ¿no? Dice Sony.
7: El Ramón y Cajal delega en Ticketmaster la gestión de las listas de espera.
8: Colonoscopia, tote bag y póster de Taylor Swift con el paquete VIP, reza la web del centro hospitalario.
7: Una persona que no deja de comprar por internet, harta de que le estén llamando al timbre todo el rato.
8: Es que no sé qué pasa, macho, que no paran, se queja.
7: Los sanitarios preguntan si tienen que estrenar una película en el Festival de Venecia para que se los vuelva a aplaudir.
8: Sí, sí, ya, para película la que os inventasteis del COVID, responden los negacionistas.

0: Fijaos que hoy arrancamos la tercera semana de temporada ya y todavía en este ejercicio de relacionar música y actualidad que hacemos aquí a diario no habíamos puesto una banda de Ceuta. ¿Ah? Así que aquí la tenemos, escuchamos La Ruina, un grupo ceutí de rock así como litronero. No es fácil rastrear su discografía en internet, pero algo hay por ahí. Este tema se llama Siempre la misma canción y forma parte de un EP que publicaron en 2021. Tienen además muchas canciones que hablan de inmigración y racismo, o sea que sin duda es un grupo que está muy de actualidad. Litronero.
1: Tenemos que dejar de contar los días, las semanas. Ya llevamos 2 días, ya llevamos 3 semanas. Que fluya, que no nos demos cuenta. ¿A quién le damos 15 segundos de gloria, Lidia Ramón?
2: Pues hoy se los voy a dar al Ayuntamiento de Leioa, en Vizcaya, por su iniciativa Leioa tiene un tesoro. Hace 25 años, los niños de la localidad enterraron unos tuppers con algunos de los objetos más preciados de su infancia y su adolescencia. Ostras. Y ayer los recuperaron.
1: ¡Ostras!
2: Han salido fotos, textos, juguetes y hasta tazos de Pokémon, que se me había olvidado a mí el concepto de los tazos.
3: ¡Ostras!
2: ¿Se imaginaos?
1: Y a mí.
2: Y ahora, a partir del 24 de septiembre, las niñas y los niños de Leioa, nacidos entre 2015 y 2020, van a volver a recoger esos tuppers y van a guardar ellos, a ver, ahí sus bienes preciados, que yo no sé ya si serán juguetes, por lo menos los niños nacidos en 2020, alguna duda tengo, y lo van a abrir en 2051.
1: Ya verás cuando entierren el iPhone.
2: Claro.
1: Bueno, para el 2051. Sí. Muchas gracias, Lidia. Nos acercamos a final de septiembre con una noticia muy, muy positiva. Tal vez para un grupo reducido, pero muy positiva.
4: Los consejeros de las empresas del IBEX 35 aumentaron sus ingresos un 26,4% el año pasado.
1: Un 26,4 para situar su sueldo medio en el entorno de... Lo voy a decir. Pero quiero dejar unos segundos de margen para que cada oyente piense cuál podría ser el sueldo medio de un consejero del IBEX. Por eso hago un poco de bla, bla, bla, sin sentido. Pero pensemos, ¿cuál puede ser el sueldo medio? Allá va.
4: De media, un consejero cobra 853.000 euros.
1: ¡Al año! ¡Al año! No os penséis que es cada mes. 800.000 euros al año. ¿Esto tiene algún beneficio para la sociedad? Por supuesto que sí. Tiene derivadas positivas para los pobres, vamos a decirlo así. Claro que sí. Leemos en La Vanguardia sobre un reportaje publicado en The Economist.
0: El sueldo de las niñeras contratadas por familias millonarias puede alcanzar 200.000 euros al año.
5: Un full of sugar helps the medicine go down.
1: Son super niñeras, formadas en psicología, seguridad y defensa personal, por si un pobre se acerca al niño, poderle decir...
6: ¡Que te meto una hostia, eh!
1: Hablando de niños.
4: Los niños nacidos en 2025 van a vivir el doble de tiempo en riesgo extremo de incendios en comparación con sus abuelos. Los expertos destacan que España es uno de los países europeos más afectados por este aumento del riesgo asociado al cambio climático.
7: Arde la calle al sol de poniente. Ay.
1: Niños nacidos en 2025. Que estarán condenados a vivir escuchando esta canción todos los días en la radio, porque hará mucho calor todos los días. Niños nacidos en 2025, que enterrarán también sus recuerdos en Leioa, en el municipio del que nos hablaba Lidia, son los bisnietos de la generación que nació en España en los años 50. ¿Por qué tiene interés ese cálculo? Porque José María Aznar nació en 1953 y fue José María Aznar quien dijo esto sobre el cambio climático.
8: Los abanderados del apocalipsis climático exigen dedicar cientos de miles de millones de euros y resolver un problema que quizá o quizá no tengan nuestros tataranietos.
1: Pues no era de los tataranietos, será de los bisnietos, que nos da igual también. ¿A quién le importa lo que pase a los tataranietos, a los bisnietos, que les den por saco a los tataranietos y a los niños también? ¡Fuera niños!
9: ¡Tenga mucha ilusión!
1: La Agencia Estatal de Meteorología ha advertido de un otoño más cálido de lo normal.
10: Chumbalaca, chumbalaca, chumbala, chumbalaca, chumbalaca, chumbala.
3: Cuando el reloj marca la una, las calaveras salen de su tumba.
1: Cuando el reloj marca la una, las calaveras harán lo que quieran, pero es la hora en que los jueces suelen hacer autos nuevos. El juez Peinado envía a juicio a la esposa del presidente del gobierno.
9: La mujer del presidente del gobierno se va a sentar en el banquillo. El juez Peinado le abre juicio oral y Begoña Gómez va a ser juzgada, como digo, por un jurado popular.
1: Por delitos de existenciación, paseación hasta el supermercadación, compración de viandas estupefactas y pago con dinero ruso. La ministra Diana Morán dice lo siguiente.
10: Confiaremos en la justicia, pero desde luego no dejaremos de señalar que este juicio es un juicio político y que el señor Peinado pues ha actuado hasta el final pues como lo que es, ¿no? Y como se ha retratado como juez.
1: No es fácil entender que confía en la justicia si es un juicio político. Yo creo que se refiere en que confía en la justicia a partir de ahora. Otra noticia de la una. Se despertó el juez Calama Carambita Carambiruli.
11: Calama Carambita Carambiruli. Calama Carambita Carambiruli. Cariño del verano no me gusta a mí. Cariño del verano no es mi culpa.
1: Este es el juez de Zapatero.
4: El juez del caso Plus Ultra, José Luis Calama, ha citado a declarar como investigadas el próximo 30 de noviembre a las hijas de José Luis Rodríguez Zapatero.
1: El 30 de noviembre. Pero teníamos un asunto pendiente desde el mes de junio, todos nos acordamos.
12: ¿Qué le iba a decir? El tema de las joyas, no sé qué previsión de tiempo manejan para estar en disposición de poder declarar.
13: Una semana, 10 días. Como máximo.
12: Bueno, pues ha terminado su declaración.
13: Bueno, muchas gracias, señoría.
1: Ha ido pasando el tiempo. Ha ido pasando el tiempo y ahora el juez ha salido de la tumba y le da a Zapatero 3 días para explicarlo.
14: ¡Corre, plátano!
1: Y además ha encargado otra prueba pericial a otra joyería.
4: Y ha solicitado un informe pericial gemológico y joyero a la joyería Llanes sobre las piezas incautadas en el registro del despacho del expresidente del gobierno el pasado 19 de mayo.
1: Es una joyería buena, que lo sepáis. Yo he entrado en la web, he pinchado en un anillo, lo he puesto en el carrito para ver el precio y me salta 62.600 euros.
15: ¡Ay, coño! Dijo la rosa.
1: Para quien le interese, anillo Gran Imperial, 62.600. Será por el algoritmo o será por piedad, me ha saltado al lado un anuncio. Quizá le interese el anillo imperial a secas, por solo 4.900.
15: No, hija, no.
1: Tampoco. Sobre la situación en Ceuta.
16: Madre mía.
1: Hay una situación social muy difícil para los ceutíes, para los habitantes de Ceuta, y luego está la gestión política, que consiste, como es costumbre, en una pelea. El presidente de Ceuta, Juan Jesús Vivas, sugiere que el gobierno de España evita resolver la situación en Ceuta para utilizar Ceuta como reclamo electoral.
15: ¡Cebolla!
1: No es fácil seguir el razonamiento, a ver lo que dice.
17: Pensamos que igual se quiere utilizar a Ceuta como un escenario para un nuevo elemento de confrontación, un nuevo elemento de división, un nuevo elemento de polarización.
1: El razonamiento sería que el gobierno quiere alargar o tiene interés en alargar un conflicto en Ceuta que a todas luces perjudica al gobierno, aparte de que perjudica lógicamente a los ceutíes, ¿no? Bueno, los análisis son libres, pero cuando tienes responsabilidades de gobierno también cabe preguntarse qué haces concretamente. He gastado un montón de agua y de energía preguntándole a la inteligencia artificial qué medidas ha adoptado Juan Jesús Vivas durante los últimos 50 días. Y la respuesta es, el presidente de Ceuta se ha centrado sobre todo en la confrontación, la exigencia y la denuncia.
18: Cuando de verdad se tiene talento, en algo se ha de conocer.
1: Se encuentran muchas noticias que dicen, ha reclamado, ha pedido, ha exigido, ha denunciado, ha rechazado. No se encuentran noticias que digan, ha hecho.
19: Tendremos paciencia.
1: Claro, como en la información política muchas veces se habla de fulano ha dicho, el otro ha dicho, el fulano ha dicho, el otro ha dicho, y dice, bueno, pero ¿qué han hecho? Nunca se sabe qué es lo que han hecho. A veces no se sabe dónde nos metemos. Mario Panadero, ¿dónde nos metemos?
0: Rescatado un hombre de 73 años que quedó atrapado en una tinaja de vino. Lo leo en El Mundo, en el municipio asturiano de Allande. El jueves por la noche los bomberos recibieron una llamada de un hombre desde el interior de una tinaja de vino, pidiéndoles que fueran a rescatarle porque se estaba asfixiando. Tras avisar a un vecino, los bomberos acudieron y como el espacio entre el agujero superior y el techo era muy justo, el episodio acabó de la peor manera posible. Tuvieron que romper la tinaja tinaja para verter varios litros de vino y poder ponerla en horizontal. El afectado, eso sí, está sano y salvo.
14: Ah, bueno,
16: bueno, o sea, no sabemos cómo
20: la entrar. Peor manera posible para Mario es la pérdida del vino.
0: Dramático.
14: De la peor manera posible.
20: Salió sano y salvo, pero
21: bueno, él sabe que se había muerto, pero no.
14: La peor manera posible es ir ahora a escuchar especialistas secundarios.
22: Vamos a ver unos deportes.
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20: Bueno, no sé si sabéis que ayer hubo derbi aquí en Madrid.
24: Lo hubo.
20: Muy polémico, muy polémico, Mario. Fue un poquito tenso la cosa, ¿no? Se ha hablado mucho, muchísimo del pésimo rendimiento que dio el árbitro, del malísimo rendimiento de los jugadores del Real Madrid, pero es que nunca se habla del rendimiento de los aficionados. ¿Qué datos tenemos para valorar el partido de un hincha? Pues estos datos nos los va a dar un madridista llamado, ¿cómo te llamas?
25: Berto Buenafuente. ¿Qué tal? Buenas tardes.
20: Mira, buenas tardes. Tú como hincha de Madrid no fuiste al Metropolitano, pero estuviste en casa viendo el partido. Con gran emoción, supongo, ¿no?
25: Sí, mucha indignación, claro, indignación también, ¿no?
20: Sí.
25: No lo voy a llamar robo porque no me gusta, no es mi estilo.
20: No eres así, ¿vale?
25: Pero es un atraco, macho, de cojones, quiero decir.
20: Robo no, pero atraco sí, ¿no? Bueno, has revisado los datos de tu rendimiento durante el partido, ¿verdad?
25: Sí, claro, efectivamente. No solo los jugadores se desgastan, los que miramos en el sofá también, los aficionados, ¿no? Yo, por ejemplo, durante el partido recorrí 7,8 kilómetros.
20: ¿7,8 kilómetros? Sí, durante el partido, durante los 90 minutos, pero caminando por el salón, por la casa...
25: Bueno, a ver... Según el mapa de calor, mi zona de mayor influencia son por el sofá, por supuesto, sale en rojo.
20: Bien rojo ahí, ¿no?
25: Y luego en naranja la cocina, naranja fuerte, fuerte, fuerte ya la nevera.
20: Vale.
25: El baño en amarillo.
20: Vale.
25: Y otras zonas ni las he pisado.
20: O sea, zona de calor durante el partido, ¿no? ¿Y peso has perdido durante tanto movimiento? 3 kilos, joder.
25: 3 kilos perdidos antes del descanso, ¿eh?
20: Vale.
25: Durante el descanso hemos merendado y bien, he ganado 6 y la segunda parte perdí 1.
20: O sea, total, que al final total sale más gordo, ¿no? Un poquito,
25: bueno, no
20: digamos,
25: sé,
20: ¿no?
25: Vamos números a ver.
20: Vale, ¿frecuencia cardíaca durante el partido?
25: Tengo los datos, ¿no? Sí, tengo los datos. ¿La frecuencia? ¿Me pregunta la frecuencia?
20: Sí,
25: mira,
20: sí.
25: Con la roja perdonada al Cuti, 160.
20: 160, joder, macho.
25: Llegué, sí, con la roja perdonada al Gangnam Style este.
20: Kang In Lee,
25: 180.
20: 180,
25: 180,
20: vale.
25: Llegué.
20: 180 con el...
25: Lo estoy mirando ahora aquí en la tablet.
20: ¿Qué más?
25: Con el penalti, el Tolai ese de Hausen, 200...
20: Madre 220. Mía, 220, sí, le pusiste hasta tope, macho.
25: Y con Vinicius, quedándose parado después de perder la pelota, 320.
20: Joder, macho, ahí...
25: Bueno, ahí según los datos, me hice pipe encima.
20: No me digas, claro.
25: Sí.
20: Es que el fútbol puede ser muy nocivo para la salud y supongo que escuchar la voz de feliz de un colchonero como Mario Panadero, pues ya se te dispara la...
25: No, al contrario, me pone a 40.
20: Te baja...
25: Porque me relaja su sensualidad del timbre que tiene
20: ese tono. Pues Berto, muchísimas gracias.
25: Vale.
20: Hasta luego. Bueno, que el fútbol puede afectar también al hincha, Francino, que está ahí sentado también.
24: Sí, hombre, claro, naturalmente.
20: En el de esto.
24: Sí.
20: Y quiero acabar con un homenaje, porque este fin de semana se ha retirado una leyenda del periodismo fotográfico. Es el gran Perentorio Benjumea. Perentorio, felicidades.
24: Hola.
26: Gracias.
20: Dejas el oficio, más de 40 años de fotoperiodismo deportivo, madre mía. 44
26: años, 44. Concretamente, desde 44, desde 1982.
20: O sea, más que el hoy por hoy, ¿eh? 44 años, qué barbaridad. ¿Cuántos Juegos Olímpicos, cuántos mundiales? Madre mía, tiene que haber sido...
26: No, Juegos Olímpicos no, Juegos Olímpicos cero.
20: Cero, ah, bueno, ¿mundiales?
26: No, cero.
20: Tampoco mundiales, vale. Pero mundiales, tú eres de Francia, Super Bowls... Rolandes Garroses, habrá un
26: poco, no.
20: Tampoco.
24: Entonces,
26: pero mucho evento deportivo.
20: Mucho evento deportivo, mucho partido y tal, pero siempre con tus cámaras ahí, clic, clic,
26: sí,
20: haciendo.
26: Clic, mucha instantánea. No me sale
20: instantánea. Bueno, haciendo mucha instantánea, ¿no? Y pediste retirarte a hacer tu último trabajo de fotógrafo en el Derbi Vasco en San Mamés. ¿Por qué escogiste
26: porque
20: ese estadio?
26: Fue allí en el antiguo San Mamés donde me tragué por primera vez una cámara.
20: Ah, mira.
26: Un chute de Dani, el mítico Dani,
20: sí, sí.
26: El balón fue para mi cámara, él tenía la cámara delante y bueno, ñam, ñam, ñam.
20: Te tragaste la cámara. De un pelotazo que no fue a puerta, te tragaste hasta la...
26: Hasta la... tapa el esófago, sí. Madre desde mía. Entonces a mí, mire, desde entonces me cuesta, desde entonces cuando me cuesta decir tantaña.
20: Desde aquel día, ¿no? Y dices que fue tu primera cámara ahí en San Mamés, o sea, que te tragaste más cámaras en tu trabajo.
26: Cientos. Mi estómago está hecho de objetivo y de lentes.
20: Qué fuerte.
26: Sí, es uno de los males del fotoperiodismo en el fútbol, que nos ponemos detrás de la portería y se te pone ahí un pelotazo. Claro, pero como dicen los asturianos, ¿no? Son guajes del oficio.
20: Bueno, sí, es un tema, es humor.
26: Viajar un pantaña.
20: Desde aquel día, ¿no? Y dices que fue tu primera cámara ahí en San Mamés, o sea, que te tragaste más cámaras en tu trabajo.
26: Cientos. Mi estómago está hecho de objetivo y de lentes.
20: Qué fuerte.
26: Sí, es uno de los males del fotoperiodismo en el fútbol, que nos ponemos detrás de la portería y se te pone ahí un pelotazo. Claro,

0: Y he pasado hambre, pero todo sea por mantenerme fiel a mis principios.
1: Es lo más importante en los principios. Sí, sí. Bueno, pues desde luego me gustaría que te llevaras este aplauso de reconocimiento por estos 44 años de trabajo ahí detrás de las porterías.
0: Gracias por la ovación. Si me pudieras darme en vez de aplausos un bocata, un muffin de esos que coméis ahí.
1: Ahora, mira, ahora Mario te va a dar el tupper de la tagliatella, que le han sobrado pene rigate, ¿vale? ¿Te va bien eso?
0: Bueno, suena mal, pero vale.
1: Que no, que tiene mucha proteína.
0: Vale, checa. Vale.
2: Que aproveche.
0: Adiós.
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7: Mario Panadero, ¿qué hacemos a las 6 de la tarde en La Ventana?
8: Abrimos La Ventana de los Libros y hoy nos visita Eduardo Jordá, autor de Número Cero, Bob Dylan, Retrato de un Hombre Invisible. Digamos que es una especie de biografía de Bob Dylan, vaya. Y yo os quiero preguntar, ¿cuál es vuestra biografía preferida? Pero también me vale la vida de alguien que os interese mucho y que no, a lo mejor ni siquiera tenga una biografía.
9: Joder, la de Páramo, yo me gustaría.
7: De Páramo. Me encantaría. No, de personajes vivos, no. De personajes vivos, biografías...
9: No, es verdad, estoy
7: porque,
9: contigo.
7: Es todo opinable todavía. Sí, sí. Y además,
10: a mí me gustó mucho Open.
9: Ah, mira, yo me
10: la biografía de Andrea Gassi.
7: La de Agassi, mira, me conté.
9: Este verano me la he leído. Sí, está muy bien. Qué maníaco el pavo, ¿eh?
7: O sea, sí, sí.
9: Está bien, ¿no? El mundo de los deportistas de superélite.
7: Sí,
9: sí, el padre. Sí, sí. Todo.
7: En fin, ¿y qué torso?
9: Y qué piernas. Sí,
7: sí, sí, pero es verdad. Yo le tengo reticencia hacia las biografías de personajes vivos porque... hay un compromiso, ¿no? Hay una idea de compromiso, pero en este caso es una autobiografía y él se sincera todo lo que,
9: Lo que
7: considera, claro, ¿no? Sí, no es lo mismo hacerlo sobre alguien que te puede demandar por difamación.
11: Yo os quiero recomendar una autobiografía, porque está escrita por ella misma, que he regalado muchísimo, la de María Teresa León. Se llama Memoria de la Melancolía. Es una preciosidad, además es un documento de literatura del exilio, un paseo por la historia del siglo XX en España, y es una delicia el estilo de esta mujer. Así que ahí recomendadísima. Memoria de la Melancolía.
10: Qué bien, más.
12: A mí me gustó otra autobiografía del cantante de Eels, que se llama Mark Everett, pero no me acuerdo cómo se llama.
11: Sí, las cosas que los abuelos deberían saber.
13: Sí,
11: cosas que tus nietos deberían saber.
12: Todo desastre, esa. Padre muerto, madre muerta, hermana muerta, tal. Pero el tío, bueno, me cae regular, pero la autobiografía me gustó.
11: Está muy bien, muy bonita.
9: ¿Qué más?
7: Pues muy bien, Mario. Casi, que a las 6 estamos en La Ventana.
8: Yo me la leería la de especialistas secundarios.
7: Ahí estamos. Ey.
9: Ah, eso sí. Eso sí.
7: Todo eso reflejo, Mario, machote.
11: Gente viva no interesa.
10: ¡Ostras!
9: Más vivo que este no hay nadie. Hemos hablado de deporte y ahora vamos a hablar de deporte loco con este ultramaratoniano intenso que es Ibón Peyote. ¿Qué pasa, Peyote?
14: ¿Qué pasa, bicha?
9: ¡Barracha! ¡Charraco! ¡Upa!
14: Una buena autobiografía, la de sería la de Kilian Jornet, ¿no? A mí me gustaría.
9: Sí, me molaría mucho, la verdad.
14: Un montón de aventuras, de tema, para mí un ídolo.
10: Hay libros sobre él, sí, sí.
14: O sea, habrá documentales, libros, hay de todo. Sí, sí, sí, hay cómics, hay de todo. Bueno, ¿cómo vais? Energía ahí, ¿no? Os veo decaídos.
9: Es que es lunes, macho.
14: Os veo decaídos,
9: por eso te
14: muy
9: invitado,
14: de lunes. Oye, si
9: ture.
14: No queréis hacer un maratón al día o subiros cuatro Everest como hace Kilian, oye, pues podéis hacer otras cosas por casa que os activen todos los grupos musculares, ¿eh? Como dice Luis Enrique, hay cada 15 minutos que activar todos los grupos musculares,
9: sí, sí, sí.
14: ¿Eh?
9: Ah, sí. Pues
14: por ejemplo, mira, cambiando el armario, ahora que, bueno, joder, no sé si va a llegar el otoño, ¿eh? Pero bueno, en teoría sí. Pues es una actividad muy completa lo de cambiar que es el armario,
9: pero
14: ¿no?
9: Eso es una vez, ¿no?
14: Pero sí, no el cambio de armario solo de ropa, ¿no? Yo también hago cambio de armario de cocina, por ejemplo, donde guardo vasos, platos, vajilla, microondas, tostadora de verano, eso lo guardo y saco la de otoño, ¿no?
9: Pero tienes vajilla y electrodomésticos de verano, sí, y otros de invierno, ¿no?
14: No es lo mismo, ¿no? Un bol para gazpacho que un bol para, yo qué sé, para un caldo con...
9: Verduras, por ejemplo.
14: Yo qué sé, una sopa de cebolla, con no cocido. Es lo mismo, ¿no?
9: ¿No?
14: Y ya de paso, pues oye, activas todos esos grupos musculares. Bueno,
9: haces fuerza, haces como core, ¿no? O sea, haces
14: no,
9: todo.
14: core.
9: ¿Solo pélvico? Core. ¿Se trabaja también con la mudanza esa? No, sí, también.
14: Déjate, hostias. Mira, hoy os vengo con una noticia. Aquí en exclusiva. Mira, llevamos ya un septiembre. Ahora me voy a poner serio, Carlas. Me voy a poner
10: a ver.
14: Un septiembre, bueno, septiembre. Una vuelta de verano, Madrid.
9: ¿Qué pasa con Madrid?
14: Mucho protagonismo,
9: bueno,
14: ¿no?
9: Sí. Hostias,
14: qué piñazo, ¿no, Madrid? Mm. Estoy saturado, ¿eh? Mm-hmm. El circuito ese de coches, el Marrín ese.
9: Madrín.
14: Los conciertos de Shakira, ayer el derbi, todo el puto día Madrid.
9: Bueno,
14: Madrid,
9: no, esa boquita, respeta un poquito.
14: No, pero saturado, hartaos, ¿no? Uh-huh. Hasta el Gorrotxari, no, me cago en 10. Por eso, aquí...
9: O sea, te has picado un poco, ¿eh?
14: Sí, la cuadrilla. Aquí hablamos también mucho, estamos picados, ¿no? Y mira, hablando el otro día, este fin de semana, vamos a hacer un circuito, el Euskadrin, un circuito urbano. El Euskarrín, vale.
9: Habéis, tú y tu cuadrilla, este fin de semana habéis montado el Euskarrín, que es de coches, ¿de qué es
14: no,
9: esto?
14: No, traineras.
9: Pero circuito urbano, ¿eh? Trainera.
14: Urbano, pero bueno, urbano por la costa, sí, pero urbano, que va a recorrer
9: urbano
14: todo.
9: Por la costa.
14: Sí, todo Euskadi, ¿no? De punta a punta, Cantabria, Pirineos, uh-huh. Y, ojo, cuidado, no va a ser una recta, claro, a ver, por el mar, ¿no? Una recta de aquí para allá, del este a oeste, 135 kilómetros, y luego de vuelta otra para aquí.
9: Qué buena.
14: Y ya lo hemos estado probando este fin de semana haciendo algunos entrenos, y hemos cogido con la trainera velocidades de 350 por hora, ¿eh?
9: Pero a remo.
14: Claro, coño, a remo, un espectáculo de la hostia.
9: Bueno.
14: Y las curvas van a ser, claro, porque cuando llegas al final, Euskadi, giras y vuelves para el otro lado.
9: Claro.
14: Las curvas peraltadas, me cago en 10. Muy peraltadas, ¿eh? Las traineras se van a poner casi de lado, casi.
9: Pero,
14: así.
9: ¿Cómo haces un peralte, una curva
14: pues
9: peraltada
14: decisión,
9: en el mar?
14: Pues con
9: se...
14: decisión, ¿cómo? Bueno, pues con decisión.
9: Y con actitud.
14: Actitud positiva, ¿no?
9: Actitud vasca.
14: Claro. Peraltar el mar, pues bueno, actitud, sobre todo actitud. ¿Queréis escuchar cómo suenan los entrenamientos que hicimos?
10: Venga.
14: Entrenamientos libres que hemos hecho con las traineras en Euskarrín, ¿eh? Mira,
9: Euskarrín, madre.
14: Ahí pasa.
9: Venga, va, no me jodas. Ivonne.
14: Sí, que sí. Eso suena como motores, me han dicho.
9: Hombre, claro que suena como motores. Eso son, ¿no son motores?
14: No, me
9: eso?
14: Dijeron, no, pero que no, que es el roce. Remo contra agua, casco contra deslizándose contra el mar. Va a ser muy espectacular la hostia.
9: Pinta bien, ¿eh? El Euskarrín ese, me gusta mucho,
10: Euskarrín.
9: ¿Eh?
14: Sí, además, bueno, hay más pique, ¿eh? Andamos también para construir un complejo gigante, ¿eh?
9: Mm.
14: Más grande que lo que ha montado ahí Shakira. Uh-huh. Ahí cerca de Galdácano.
9: Para conciertos y eso, como Shakira.
14: Para conciertos, no, para cumpleaños,
9: vale.
14: Algún bautizo, cosas familiares.
9: Cosas familiares.
14: Sí.
9: Te veo en forma y picao.
10: Sí.
14: Picao. Ya se me pasará. Oye, Francina, a ver cuándo te vienes a echar unos potes.
10: Cuando pueda. Que no me dejan
14: no beber,
10: aquí.
14: Es que es las conservas de Bonito, que las tengo aquí 600 kilos, que para guardarlo en potes de conserva. Confiamos en que tú vas a cerrar bien el frasco. Con esa.
9: O sea, que eres a Francino para cerrar el frasco, ¿no?
14: Para cerrar potes, sí.
9: Pues, un abrazo, Ivonne Peyote. Pero mira, escucha, venga, para Bonito, lo que nos trae siempre Pilar de Francisco.
10: Sí. Si fuera Ventresca, rima menos, ¿no? Que es
11: claro.
10: El Bonito está bien. Venga, dale, ¿qué se cuece en el ciberespacio? Va.
11: Maravilla. Bueno, vamos a hablar antes de que la IA nos mate a todos.
10: Sí. Aprovechemos el tiempo.
11: Aprovechemos para hablar de nuestra existencia, lo que quede, de meter en el cofre pues nuestros juguetes. Vamos a hablar de genética. Eso no es lo que escogías en el cole en lugar de religión, es otra cosa. La genética es la herencia biológica que se pasas de generación en generación. Uh-huh. Y Ciar Fernández es conocida en TikTok como la genotipa y ella nos cuenta todo tipo de noticias sobre genes.
5: Cosas turbias para investigar si te gusta la genética. El banco de semen de premios Nobel. No hace falta mucha más explicación. Fue fundado en 1979 por el millonario estadounidense Robert K. Graham. Y es que no quiero ni comentarlo más, buscarlo.
11: Esto lo he buscado y es real.
10: Sí, existe.
11: Se fundó, ya no, se cerró, porque por lo que sea la gente no quería colaborar.
10: Pero es voluntaria la donación, eso
11: era
10: iba
11: voluntario.
10: A decir.
11: Claro. Lo que pasa es que era un corte, imagínate la ceremonia, toma el premio un bote y ahora te explico para qué. Era un corte, entonces.
14: Unos potes.
10: Premios Nobel en general, de todo.
11: Los premios Nobel, y como nadie quería participar, intentaron también con atletas de élite, pero tampoco. Entonces, cuando murió este, porque fue un millonario excéntrico quien lo fundó,
10: sí.
11: Que por lo que sea solo que suelen tener las ideas más nazis.
10: Me gustaría haber asistido cuando se lo pidieron a Bob Dylan.
11: Claro, a ver. Para crear una super especie o algo así. Para crear genios. Para
9: la
11: crear,
9: Vía Láctea,
11: Totalmente repoblado.
10: La Vía Láctea, dice el otro. Por favor.
11: Bueno, juguemos.
7: Superestrellas.
11: Superestrellas, claro que sí. Hacemos un trivial de genética. Nos propone la genotipa. ¿Sí? Yo os digo, no os agobiéis si no acertáis ninguna. Yo, es muy difícil.
10: A ver.
13: Vamos a ver cuánto sabes de genética con preguntas del trivial. Te voy a dar 3 segundos para responder cada una. ¿Cuántos cromosomas tiene normalmente una célula humana? 3, 2, 1. 46 cromosomas. ¿Qué significan las siglas ADN? 3, 2, 1. Ácido desoxirribonucleico. Y por último, ¿dónde se encuentra la mayor parte de ADN en una célula eucariota? 3, 2, 1. En el núcleo. Si fueran de quesito, te habría llevado alguno.
11: Bueno, no. Claro, la célula eucariota, el ADN, se encuentra en el núcleo de la cariota, en el sambódromo. Pero yo soy quesito rosa y me preguntas, dime el gato de Freddie Mercury, pues de Laila. De Laila, porque no
9: hace, ¿sí?
11: Que sí, era su favorito, tuvo muchísimos, pero no hace falta ADN para que era alguien como un hijo, ¿verdad? Un gato. Bueno, se aprenden cosas increíbles, fascinantes con la genética. Nos lo cuenta también el canal de Paul Genética. Este chico trabaja en Londres como genetista y nos cuenta que si nos ponemos puristas, Spiderman no soltaría telarañas por la muñeca.
10: ¿Ah, no? ¿Por dónde lo soltaría?
11: Por el culo.
10: Hostia.
15: Spiderman no le debería salir la telaraña por la muñeca, sino por el culo. Si metemos los genes que crean la telaraña en otros animales o humanos, pues ya se ha hecho, hay cabras transgénicas con genes de araña y producen la proteína en la leche, porque los genes por sí solo te dan un líquido, no un hilo como el que tira Spiderman. La telaraña se forma cuando pasa por un conducto donde baja el pH, cambian las sales y el hilo se estira. Sin glándulas, sin conducto y sin hileras, no sale hilo.
11: Claro, lo que pasa es que las arañas tienen esas glándulas en el abdomen. Entonces, claro. Se hizo un cómic de Spiderman por el culo, pero no funcionó. O sea, por lo que sea, los niños no lo veían como un referente. No es más. Pues decía que alguien con la microbiota regular pues no era un ejemplo a seguir y no vendió mucho el cómic. Entonces Zendaya no le hacía ni caso. Spiderman, en fin, un drama. Entonces ese cómic se desechó y se dijo, pues bueno, esto es suspensión de incredulidad, ¿no? Por la muñeca. Y bueno, hay comportamientos que heredamos, es decir, podemos echar la culpa a nuestros padres de muchas cosas. Si están divorciados, puedes alargar eso un poco más, pero hay cosas que las aprendemos. Esto es lo que nos cuenta Paul Genética.
15: He ido un par de días a Mallorca y un día fui a la playa y unos peces me empezaron a morder. Tengo un par de heridas en los pies y cuando me metí al agua empecé a notar piquitos que no hacían daño, solo asustaban, pero luego empezaron a morder más y más hasta que me quitaron 2 de las costras. Y evidentemente salí del agua, pero antes me fijé bien y vi que eran obladas. Es un pez que también está en mi pueblo, en la Costa Brava, y es un pez que normalmente pasa de ti y no te hace nada. Entonces, ¿qué pasa con las obladas de Mallorca? Más probable es que no sea genético en absoluto, sino una conducta aprendida.
11: O sea, es decir, las obladas de Mallorca muerden ahora cuando en su principio, claro, hay que entenderlo, Mallorca en verano, hay que pillar sitio en la playa, pues evidentemente, pues yo llegué primero, yo vine con la marea, niño quita. Pero
10: qué fuerte.
11: Esto, sí, de qué comportamiento
9: de los peces.
11: Claro. Claro, es que tiburón es un poco tourist go home, o sea, yo creo que es la mejor representación de qué se ha hecho. No, los madrileños hemos empezado con los Airbnbs ilegales, mordemos los tobillos de los turistas. Sí. Hombre, en la Fórmula 1 se fueron todos. Bueno, y por último, ¿habéis visto La Odisea?
9: Sí.
10: Yo sí, sí.
11: Todavía
10: sí.
11: No.
10: Sí. Sí, sí.
11: Yo tampoco. Sí, bueno, sí. Pero vengo a hablar del libro. En el libro sale el mar y, sin embargo, no se nombra el color azul. ¿Por qué? Se creía que los griegos, por su genética, no tenían los ojos desarrollados como para ver el color azul.
10: O sea, como las obladas, o sea, también tenían sus cosas también.
11: Pero es una fake news. Al parecer, la genotipa dice que el azul no sale en La Odisea por esta razón.
13: Toda la Odisea no aparece el color azul, que ya es raro para una historia que sucede en gran parte en el mar. De hecho, Homero describe el mar varias veces como Oinops Pontos, que sería como mar con cara de vino. Sabemos que los griegos tenían azul egipcio, pero para ellos un color no era un punto fijo en una escala, sino una cualidad, como algo brilla cuando la luz le pasa por encima, por ejemplo. Por eso los ojos de Atenea en el libro se describen como glaucos, que es como un gris verdoso brillante. Y lo del mar con cara de vino también es por eso. No es que Homero viese el mar de color morado, que oye, también podía ser, sino que su idea del color era mucho más amplia que una tonalidad.
11: O sea, era cómo te hacía sentir ese color. Entonces,
10: es un estado de ánimo, el azul.
11: Totalmente, sí. Igual
10: ¿y el rojo? El no rojo. Sabemos.
11: El rojo yo creo es el vino que se quedó atrapado, Homero, sí, sí, entonces sí. Tuvieron que romper la tinaja, como habéis dicho en la noticia, y creo que vino de ahí. Pero sí, era, debía ser un poco el...
10: Acabó
11: el
10: de la peor agua, manera sí. También.
11: Bueno, pero bueno, si me preguntas mi estado de ánimo ahora, es que te describa en un color, diría arcoiris, porque she's a rainbow.
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10: Dale, Sheila.
11: Venga, Over the Rainbow. Bueno, vamos a escuchar algunas obras de música clásica que tienen alguna anécdota curiosa, graciosa detrás. Unas musécdotas las he titulado. Por lo de las vivécdotas, esto de Berti Buenafuente, pues aquí son musécdotas. Bueno, es el caso del primer ejemplo que os traigo. El compositor clasicista Joseph Haydn estaba un poco mosqueado porque el público de sus conciertos aprovechaba para echarse una siestecilla, una cabezadita, en las partes suaves de las obras, en los movimientos lentos, que ya sabéis que siempre tienen, ¿no? Movimientos más rápidos, otros más lentos. Bueno, pues en su sinfonía número 94, en el segundo tempo, en el andante, decidió meter algún sustito. Eso. La gente ya así, amodorrada. Y de repente...
14: ¡Policía!
10: ¡Qué bueno!
11: De hecho, esta sinfonía se la conoce como la sinfonía de la sorpresa o del golpe de timbal. Y al parecer Haydn cumplió su objetivo porque el público se veían buenos respingones, ¿no? Cuando estaban con ese cambio tan brusco de timbal. Vamos a escuchar otro fragmento porque sigue.

0: Bueno, venga, vamos con una anécdota ahora gastronómica. Vamos a escuchar un aria de Gioacchino Rossini,
1: hombre,
0: el compositor italiano de óperas del siglo XIX, que este aria tiene un sobrenombre que es una comida. ¿Por qué? Pues porque al parecer Rossini la compuso mientras esperaba en un restaurante veneciano a que le trajeran ese plato que había pedido. ¿Qué plato sería? Bueno, pista, es italiano. Vamos a escuchar primero este aria titulada Di tanti palpiti, de la ópera Tancredi de Rossini.

0: Di tanti palpiti de Rossini. A ver, ¿qué pensáis que es esta? ¿Cómo se
1: yo
0: llama?
1: Con Rossini y Canelones.
0: Claro, es verdad, claro. Porque él era
2: Rossini,
0: así.
2: ¿No?
1: Rossini y Canelones.
0: Rossini y Canelones,
1: sí,
0: podría ser, porque dicen que los inventó él. Bueno, pues no son canelones. Oh. Es un guiso italiano que lleva arroz.
2: ¿Ah?
1: Risotto.
0: Risotto.
1: Ah, buenísimo también.
0: Este es buenísimo.
1: Sí, sí.
3: El risotto de Rossini.
0: El Rossini, sí. Arroz festivo a Rossini, risotto. Bueno, la inspiración puede aparecer en cualquier parte y hasta con hambre. Pues este aria lo confirma. El aria del risotto.

0: Venga, vamos con otro aria muy famosa, de una belleza difícil de describir, el famoso aria de las variaciones Goldberg de Bach, la que nos ha cantado de las José mismas Enrique. Variaciones de José Ignacio, sí, de todo por la radio. Bueno, ¿sabéis cuál fue la motivación de Johann Sebastian Bach para escribir esta cosa tan bonita? Pues según un relato de su biógrafo del siglo XIX, este aria pretendía aliviar los dolores del conde Kaiserling para el que Bach trabajaba y le ayudara a conciliar el sueño en esas largas noches de insomnio y sufrimiento
1: para dormir.
0: Del conde. Eran para dormir, sí, fíjate qué cosa, ¿no? Esta cosa tan bonita.

Y el sobrenombre de Goldberg a estas variaciones le viene dado porque era el apellido del clavecinista contratado por este conde para que interpretara estas variaciones durante esas largas noches en vela. Sí, un timbal. Venga, y vamos con os traigo un documento que me parece muy, muy chulo. Vamos con un principio de una obra que no deja de sorprender, el principio de la quinta de Beethoven. Ya sabéis, esas cuatro notas, esa célula rítmica poderosa que se repite en todo el primer tiempo. Esto es susto de verdad. Varios.

0: ¡Cuidado!
1: Aquí te pillas, aquí te pillas.
2: ¡Tan, tan! Pero no contento con eso. Modulación sobre las cuatro notas. Bueno, pues fijaos, esas cuatro notas, durante la Segunda Guerra Mundial, la BBC coge la rítmica de esas célebres cuatro notas, uh-huh, de la quinta de Beethoven como comienzo de los boletines informativos que se emitían en los países ocupados por la Alemania nazi. Porque ese patrón rítmico, corto, corto, corto, largo, punto, punto, punto, raya, coincide en el código Morse con la letra V. V de victoria. ¡Ostras! Y entonces, ese ritmo fue un símbolo promovido por Winston Churchill como mensaje esperanzador contra el nazismo. Y os he traído, vamos a escuchar cómo comenzaban esos boletines con el ritmo de esas cuatro notas de la quinta de Beethoven antes de empezar con la información.
3: London calling in the home, overseas and European services of
2: era
3: the
2: la llamada de la motivación de la victoria. Bueno, vamos a seguir ahora barriendo para casa y vamos a escuchar a Manuel de Falla, que seguimos celebrando este 2026 el 150 aniversario de su nacimiento.

0: Estamos escuchando El amor brujo de Falla, la canción del Fuego Fatuo en versión para piano, y es que os quiero contar esta curiosidad que mucha gente desconoce sobre el maestro gaditano. Falla era un maniático de la limpieza y se cuenta que desinfectaba una a una las teclas de los pianos que tocaba antes de los conciertos.
1: Y las teclas negras incluso.
0: Las negras, las blancas, todas. Pasaba la prueba del algodón. Sí, sí, tenía fobia a los microbios y de hecho creo que llegó a producirse una tendinitis de tanto lavarse las manos, imaginaos.
2: ¡Ostras!
0: Y ahora fijaos en qué melodía tan extraña, tan random, como se dice ahora, tan azarosa, tiene este comienzo de una sonata del compositor barroco Domenico Scarlatti.

0: Esto le va a gustar a Pilar, que ella también es gatuna, porque sí. Esta obra se la conoce como La fuga del gato en sol menor, porque al parecer Scarlatti tenía un gatito llamado Pulcinella que se paseó por el teclado y con sus patitas tocó esa melodía del principio, y entonces el compositor dijo: ¡Eureka! Que tengo ya el principio ya para hacer ahora esta fuga. Vamos a escucharla otra vez imaginando a ese gatito, a esa Pulcinella caminando por el teclado. Está, es
1: maravilloso. Llega a venir detrás el pobre Falla.
2: Qué mono.
0: Vendría con el amoníaco ya, con el flu-flu. Oye, venga, y nos vamos a despedir con una obra que bate récords, los conciertos para violín de las cuatro estaciones de Vivaldi, la partitura más grabada, versionada, vendida de la historia, pero os traigo una versión estupenda, un cover de trío de jazz, que es una delicia.

0: Buenísimo.
1: Sí,
0: ostras,
1: está guay,
0: qué bien.
2: Es el gato también, ¿no?
1: Sí, con botas.
0: Podría. Hala, por hoy lo dejamos, ¿eh? Pero mañana más todo por la radio.
3: Venga.
0: Venga, adiós.
3: Adiós.

0: Son las 6 de la tarde, las 5 en Canarias. El Gobierno ha presentado ya recurso a la decisión del Tribunal Supremo sobre la conocida como Ley de Nietos. Considera el Ejecutivo que supone un exceso por parte de los jueces haber suspendido el derecho al voto de los nacionalizados a través de esta norma. Esther Bazán.
1: La Abogacía del Estado en su recurso dice que la decisión excede los límites propios de un incidente cautelar. Pedro Jiménez.
2: Dice la Abogacía del Estado que no existe ningún riesgo derivado del crecimiento del censo electoral y que aun en el negado caso de que existiese algún riesgo, sería tan ínfimo que no justificaría cercenar los derechos de voto de cientos de miles de personas, que es la piedra angular de la democracia. Nadie puede predecir, añade, el sentido del voto de las personas incorporadas al censo. Los servicios jurídicos del Gobierno sostienen que el tribunal se ha excedido con esta decisión porque supone un juicio anticipado sobre el fondo y anula no un acuerdo de la Junta Electoral, que es contra lo que Vox y un partido extraparlamentario recurrían, sino una ley que concede la nacionalidad española. Lo que suspende en suma, concluyen, no es una instrucción que considera inválida, sino un derecho fundamental.
1: Acaba de terminar la comparecencia del ministro Marlaska en Ceuta. Ha actualizado los datos de situación de los migrantes. Hay más de 2.500 personas registradas ya y se anuncia un refuerzo en la frontera. En Ceuta, Julia Molina, buenas tardes.
3: Buenas tardes. Sí, el ministro ha anunciado un refuerzo de la frontera de cara a las elecciones de Marruecos, la de Ceuta y la de Melilla, con más agentes de la Guardia Civil. Ha actualizado también algunas cifras. Los menores filiados son 2.400, adultos 2.500 y los expedientes que se están elaborando diariamente son unos 150 al día, a un ritmo más ágil del que veíamos hasta ahora. También ha revelado que se han interceptado a 678 personas intentando llegar a la península. Sobre las declaraciones de la ministra de Infancia, Sira Rego en la SER, asegurando que los menores que quieren quedarse lo harán, Marlaska ha matizado.
4: Está claro que se quedarán aquellos menores que tengan que quedarse por la situación de vulnerabilidad de los mismos y respecto a los cuales no haya sido factible concluir, por la razón legal que sea, la reagrupación familiar.
3: Marlaska ha explicado que son unas 3.500 personas las que siguen en las calles y ha insistido en que, iniciados los primeros expedientes, se expulsará a todos aquellos que no tengan derecho a asilo.
1: Cae el precio del petróleo y es un descenso importante que le hace volver a los 100 dólares. Esto además hace que las bolsas reboten. Pablo Anzola.
5: Buenas tardes. Sí, el barril de Brent se abarata un 3% hasta su nivel más bajo de las últimas dos semanas y todo después de que Donald Trump haya abierto la puerta a reunirse con su homólogo iraní, algo que en los mercados se traduce como una inyección de optimismo mismo que deja el precio del petróleo hasta ahora al filo de los 100 dólares. Y es habitual, cuando el precio del petróleo cae, todo lo demás sube. Lo estamos viendo en Wall Street. Los principales índices están rebotando algo más de un 1,5%. Y también lo hemos visto aquí en Europa. El IBEX 35 se anota al cierre un 1%.
1: Hay más noticias que repasamos ahora en la SER.
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7: Médico del Mundo no descarta que el número de personas en situación de vulnerabilidad que atenderá este 2026 superará a la del pasado año, cuando se asistió a unas 2.500 personas. Felisa Suárez, coordinadora regional de esta ONG, que firmó esta mañana un concierto con el Gobierno de Canarias para reforzar el auxilio social, admitía dificultades de este colectivo de personas para acceder a servicios básicos como la sanidad.
8: De enero a agosto, como decía Celia, llevamos 600 barreras contabilizadas. Es decir, que todavía nos falta saber de septiembre a diciembre cuántos habrá, pero todavía sigue existiendo muchas dificultades, como decíamos también antes, de acceso, de pobreza farmacéutica, de acceso a los centros de salud, de acceso a unos servicios de mediación intercultural en salud. Todavía hay como grandes retos que desarrollar conjuntamente con las administraciones públicas.
7: Y la diputada del Común, Lola Padrón, ha instado al Gobierno de Canarias más transparencia y diálogo directo con las personas que opositan al Cuerpo General de la Policía Canaria ante las dudas sobre la objetividad de los precedentes. El anterior proceso selectivo para la escala básica de la Policía Canaria de 141 plazas está judicializado tras reclamaciones planteadas por alrededor de 200 aspirantes en relación con las pruebas y la actuación del Tribunal Calificador. Y el Ayuntamiento de Las Palmas de Gran Canaria ha celebrado este lunes una jornada dedicada a promover una movilidad más accesible, inclusiva y segura para todas las personas en el marco de la programación de la Semana Europea de la Movilidad. El concejal de este área es José Eduardo Ramírez.
9: Que todo el mundo tiene derecho a moverse en la capital, también aquellas personas que se mueven en silla de ruedas o personas ciegas que lo hacen con bastón o personas sordas que tienen dificultades para oír a lo mejor el claxon de un coche. Queremos que empaticen, que sepan cuál es esa vivencia.
1: Y además el deporte, Alejandro Gallego.
10: En el primer día de parón de selecciones, porque se para la actividad del fútbol de primera los próximos 20 días, aunque ya tenemos noticias para la vuelta, se conocen los horarios del primer clásico de la temporada correspondiente a la décima jornada, que será el domingo 25 de octubre a las 9 de la noche en el Camp Nou. Y ya en selecciones, la selección española, que ha renovado a Luis de la Fuente hasta 2032, se concentra mañana. Ya por la tarde será el entrenamiento, el primero a puerta abierta a partir de las 7 de cara al partido de este sábado ante Inglaterra en Wembley. Una selección inglesa, por cierto, que ha anunciado ya 5 bajas en su convocatoria. Y por último, en baloncesto, la celebración del Joventut de Badalona, que comienza a partir de las 7 de la victoria en la Supercopa de España de este fin de semana.
1: Sigue La Ventana, estamos pendientes de cualquier novedad y la contamos con Francino.
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11: Las 11 y 31 minutos de la mañana. 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
0: Y ahora, como cada lunes a esta hora,

0: Benjamín Prado, buenas tardes.
1: Buenas tardes.
0: ¿Cuándo es la última vez que te has arrepentido de algo?
1: Buf, yo me arrepiento, si hablamos de escribir, me arrepiento de lo que he escrito el 90% de las veces.
0: ¿Ah, sí?
1: Digo, esto se puede mejorar, esto me gustaba, pero ya no me gusta. Le doy vueltas a un verso como 500 veces.
0: ¿Y más allá de la escritura?
1: Sí, también me arrepiento. También cosas. Bueno, las cuento en esta canción, de algunas de las cosas de las que me arrepiento, sí.
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0: Emma Vallespinos, buenas tardes.
3: Hola, ¿qué tal?
0: Germán Solís, subdirector de la Escuela de Escritores, buenas tardes.
4: Buenas tardes, ¿qué tal?
0: ¿Tú de qué te has arrepentido últimamente?
4: ¡Uf! Últimamente no me viene a la cabeza, Carles, porque ¿no? Estoy tan absorbido ahora mismo con el trabajo que no me da tiempo.
0: Bueno, estáis en vuestro principio de temporada en la Escuela de Escritores.
4: Estamos en nuestro principio
0: campaña
4: de temporada.
0: Campaña de inscripción, la gente que quiera aprender.
4: Exactamente, tal, porque la gente que quiera aprender a escribir.
0: El director en Curazao, sí.
4: La gente que quiera aprender a escribir, ¿no? Que bueno, aquí tenemos a muchos oyentes que escriben, ¿no? Pero
0: sí,
4: estoy seguro que además
0: que
4: tenemos.
0: Escriben muy bien, además.
4: Y además estoy seguro que tenemos a muchos más, que lo hablábamos la semana pasada, que leen. Y yo creo que esos que han leído miles de historias, yo creo que alguno debería plantearse si le ha llegado el momento también de escribir la suya, ¿no? Y bueno, para eso estamos nosotros en Escuela de Escritores.
0: Oye, es complicado apuntarse. Yo no te lo he preguntado nunca, pero por si algún día me asalta el deseo de tal, por saber.
4: Sencillísimo, en escueladescritores.com, ven ahí toda la oferta de cursos que hay online, hay en Madrid, hay presenciales, hay en diversas ciudades, y es elegir el suyo, y es un proceso muy, muy, muy, muy sencillo.
0: ¿Cuántos cursos tenéis? ¿O de cuántas materias?
4: Pues yo creo que en este momento, que es septiembre y octubre, digamos, aunque abrimos cursos durante todo el año, ahora es como cuando se abren todos los cursos anuales, ¿no? Que esa es la oferta más amplia. Estaremos hablando de alrededor de 50 cursos con temáticas diferentes.
1: Yo no digo nada, pero yo he tenido ahí de alumnos a Arantxa Portavales,
0: ¿ah, sí?
1: A Marwan, a gente, y mira dónde están, ¿eh? Ahí lo dejo.
0: Mírale, él lo ha arrepentido.
4: Sí, ya, sí.
0: Ahí lo tienes. Oye, por cierto, hoy en la final del concurso de relatos en cadena, tenemos una exhibición de Valencia Power.
4: Yo creo que esto no nos había pasado
0: nunca. Los tres finalistas son de Valencia.
4: Que los tres finalistas sean de la misma comunidad autónoma, creo que no nos ha pasado
0: nunca. De entre 787 relatos construidos a partir de la frase «Durante un fugaz instante, vuelvo a aparecerme a mí mismo». Y me arrepiento. Podría seguir.
1: Sí,
0: pues,
1: sí,
0: ¿verdad?
1: Absolutamente.
0: Estaría ahí, está la pelota botando. Bueno, en la ventana de los libros, a estas alturas, ya hemos comentado, y los oyentes lo saben, que cada uno de los que nos sentamos frente al micrófono tenemos nuestras manías, nuestras obsesiones, que seríamos sin ellas, por otra parte, seríamos seres incompletos. Y aunque el diccionario de la Real Academia recoge como sinónimos de obsesión términos pelín inquietantes, como neura o manía, Benjamín, no te rías. La obsesión puede ser también algo bueno, positivo y digno de ser compartido, ¿no? La señal inequívoca de que algo nos gusta mucho, mucho, mucho, tanto que podríamos estar horas hablando de ello. Y de hecho, incluso algunos lo hacen. Yo creo que si hubiera que definir la obsesión de Benjamín Prado, todos tendríamos muy claro qué nombre propio elegir.

0: A ver, Benjamín, ¿Bob Dylan es la mejor de tus obsesiones? ¿Las tienes catalogadas tú?
1: Sí, yo no sé si es una obsesión, es una inspiración, ¿no? Yo tengo la sensación de que Dylan me dio el do y después ya empecé yo a hacer música, ¿no? Pero lo más bonito es que las cosas inexplicables son de las que no te libras nunca. ¿Por qué me gustó a mí tanto Bob Dylan cuando oí esta canción, puse la radio y apareció esto? No tengo ni idea, yo no hablaba casi inglés, no sabía lo que estaba contando, pero hubo algo ahí. Sí. Que no se ha ido, sigue, esa lucecita sigue encendida. Después, cuando he sabido quién era, cuando lo he sabido leer, cuando ha sido premio Nobel, cuando ha sido premio Pulitzer, cuando ha sido, tenido un Oscar, claro, etcétera, etcétera, etcétera, etcétera, lo he seguido amando. Pero ese primer rasgo inexplicable.
0: Y fue con esta canción.
1: Con esta canción.
2: Yo comparto esa obsesión, creo que es una de las obsesiones confesables que compartimos Benja y yo, de las inconfesables hablamos otro día. Y me pasó un poco lo mismo que a él, ¿no? Yo descubrí a Bob Dylan con 15, 16 años con The Times That Are Changing y yo no entendía lo que estaba diciendo.
0: Yo tampoco. Yo tampoco.
2: Sigo sin entenderlo, mi nivel de inglés no es, necesito acudir a las letras escritas y a libros de traducción.
0: Igual.
2: Pero ahí estaba resonando algo que a mí de una forma muy poderosa me llamaba.
0: Es curioso. ¿Y tú, Emma, con Dylan?
3: Sí,
0: ¿qué relación?
3: Sí, lo he contado alguna vez. Para mí siempre ha sido mi banda sonora cuando estudiaba la selectividad. Yo me lo ponía y para mí siempre es el recuerdo, ¿no? De esas madrugadas en casa ya todo el mundo en silencio y yo escuchando a Bob Dylan de fondo. Y luego lo vi también siendo muy jovencita en un concierto con 17, 18 años. Y para mí fue muy especial. O sea, tenía esa sensación de estar ante alguien muy grande.
0: Yo recuerdo además, en lo de no saber, no conocer el significado de las letras, una de las canciones en catalán. 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
1: En catalán cantaban muchas canciones y Pide la Serra tenía varias y yo creo que hasta Raimon, que alguna vez ha hecho alguna versión de Dylan. Bueno, es el artista más versioneado, ¿se dice o versionado?
0: Yo creo que es versionado.
1: Versionado de
0: pero preguntaremos a Isaías,
1: es el artista sobre
0: que seguro que saca punta para crucificarse.
1: Sobre el que más libros se publican, es el que más inspira cosas. ¿Sabes por qué? Porque es un tipo que hizo algo que no existía. Los Beatles son maravillosos, pero siguen una tradición musical. Los Stones son ultra maravillosos, pero siguen la tradición de Luz. Dylan hizo una cosa que no existía, eso de hacer canciones con letras de donde los versos tienen 70 sílabas, que duran, eso no lo hizo nadie. Nadie metió a William Blake, a Rimbaud en la música. Él inventó algo.
2: Esos dos artistas, ¿no? Yo siempre lo digo en los cursos de crítica musical de la Escuela de Escritores, para provocar un poco a los alumnos, les digo cosas como, imaginaros que Bruce Springsteen no hubiera existido.
1: Springsteen
2: no hubiera existido. En la historia de la música popular rock y pop, que él no exista, no hubiera cambiado nada. Sin embargo, tú haces que no exista Bob Dylan, que no exista la Velvet Underground, que no existan los Beatles y que no exista Debbie Bowie, y hay un montón de músicos y bandas que no hubieran existido.
0: ¿Por qué estamos hablando tanto de música en la ventana de los libros? Pues porque preocupa a Benjamín, como casi todo. Porque hace un par de semanas nos recomendabas un libro titulado Número Cero, Bob Dylan, retrato de un hombre invisible, que firma en Libros del Asteroide el escritor Eduardo Jordá, al que hemos invitado a asomarse a la ventana y nos escucha en los estudios de Radio Sevilla. Eduardo, buenas tardes.
4: Hola, buenas tardes.
0: ¿Qué tal? ¿Cómo estás?
4: Encantado de estar con tan buena compañía dylaniana.
0: Bueno, y has visto cuántas cosas se han dicho. Yo quería preguntarte, como citas en el libro una bibliografía especializada que ha contabilizado todos los libros escritos sobre Dylan, que son 1900 y pico, ¿no le da a uno un poco de apuro? Es decir, me pongo yo a escribir un libro sobre Dylan cuando tanta otra gente ya lo ha hecho. ¿Te dio apuro o cómo lo superaste, si es que te lo dio?
4: Me dio apuro. Como ha dicho Benjamín, Dylan es alguien que es como, bueno, lo dijo Leonard Cohen, ¿no? Es como el Everest. Está ahí de a ver quién es el guapo que sube al Everest a palo seco, casi descalzo, ¿no? Como, y entonces, pues sí, me dio apuro, pero al final estas locuras que son irresistibles, pues me puse a escribirlo.
0: De hecho, el título del libro, perdona, viene de una anécdota que cuentas tú al comienzo sobre Dylan y Cohen. Bueno, explícala, cuéntala tú.
4: Bueno, la contó el director del New Yorker, que es David Remnick, que iba en el coche un día con Leonard Cohen y Bob Dylan, que iban a ver un terreno que se había comprado Dylan en Malibú, donde ahora realmente vive. Y entonces iban los dos y de pronto en la radio empieza a sonar Just Like a Woman. Y Leonard Cohen le dice, Bob, eres el número uno. Y Dylan se gira y le dice, no, Leonard, estás equivocado. El número uno eres tú. Yo soy el número cero.
2: A ver, principio y fin.
1: ¿Cómo se atrevía a preguntarle nada? A mí me contó Leonard Cohen cuando lo entrevisté, que luego creo que lo ha contado una vez más, cuando Dylan le dice, oye, ¿cómo escribiste Aleluya? Me encanta esa canción. Y este se enreda en una explicación larguísima. Según avanzan los minutos, ve que Dylan se va aburriendo y cuando ya no sabe cómo salir, el otro mira la hora y le dice, bueno, oye, por cierto, en tu último disco has hecho una canción que se llama Yanai. ¿Cuánto has tardado en escribirla? Y el otro dice, va, unos 3 minutos. Y dice Cohen, y te dabas cuenta que el cabrón decía la verdad.
2: Oye, yo quiero felicitar a Eduardo porque me leí tu libro la semana pasada y la verdad es que es un ensayo escrito por un dilanita para dilanitas.
0: Está bien aclarar eso.
2: Y además tiene una aproximación muy interesante, que me parece lo más inteligente, ¿no? Porque lo que juega Eduardo todo el rato es a tratar de iluminar la figura de Dylan, pero sabiendo al mismo tiempo que es imposible que sea revelado. Entonces está ahí juguetando con una visión mística en la que Dylan es principio y es fin, es Homero, es la musa, es el canto, es contenedor de multitudes y al final, bueno, no lo voy a contar, pero no es que sea un libro con un suspense narrativo, ¿no? Pero es muy bonito cómo cierra.
1: Pero porque,
2: cómo cierra,
1: como tú lo has dicho, Eduardo no es dilaniano, es dilanita, que no es lo mismo. Es una religión,
2: es una religión.
1: Entonces,
2: sí.
1: Has quitado rarezas de Dylan, sí. Digamos, ¿no?
4: Los dilanianos son peligrosísimos.
1: Sí, sí, sí.
4: Había uno que estaba un poco zumbado, que quería salvar a Dylan de sí mismo.
0: Oh,
4: y creó el Frente de Liberación de Dylan.
1: Sí.
0: Anda.
1: A mí en un concierto en Motril, donde yo, por cierto, lo estuve viendo a Dylan en Motril con Miguel Ríos, que se pasó todo el concierto diciendo, ¡oh, cabrón, déjanos los pueblos! Por lo menos déjanos los pueblos. Decían. Y a mí hay uno me intentó vender una colilla de un cigarrillo Benson & Hedge que juraba que había fumado Bob Dylan.
0: ¿Y tú qué dijiste?
1: Digo, ¿para qué quiero esa mierda? Me dijo, pero no te das cuenta, desde aquí se le podría clonar. Hasta este punto la gente está muy mal de la cabeza, ¿eh?
0: Bueno, esta tarde ha comentado Pilar de Francisco en Todo por la Radio, ha hablado de varias cuentas de divulgación sobre genética y ha comentado que hubo en un momento dado la idea, y bueno, se puso en marcha un proyecto para crear un banco de semen de premios Nobel, que luego no prosperó porque como era la donación voluntaria, pues no todo el mundo se apuntaba. Y he comentado, coño, me hubiera gustado ver la cara de quien se lo propuso a Bob Dylan. Porque, quiero decir, Eduardo, Bob Dylan como persona, como ser humano, bueno, como músico, como escritor, en fin, se agotan los tal, ¿no? Pero como persona, no sé si has llegado a hablar con él, creo que no. Pero debe ser un tipo complicado. O sea,
4: bueno, Benjamín lo trató muy brevemente, leí aquí en Sevilla. Pero creo que como persona es muy complicado. Pero realmente es que es muy difícil ser Bob Dylan.
0: Ya.
1: Bueno, y sobre todo ser Bob Dylan y normal, ¿no? Eso
4: es que es imposible. Es lo que hablamos. Si Leonard Cohen se sorprende de que pueda escribir una canción en 3 minutos, y es verdad.
1: Oye, y esa obsesión que tiene, porque me ha resultado muy curiosa porque es un hilo conductor del libro, por ponerle nombre a las cosas, le pone nombre a la guitarra, le pone nombre a la roulotte en la que viaja, le pone nombre a todo, ¿no?
4: Bueno, pero eso yo creo que es algo que tiene que ver con esa creatividad inagotable que tiene. El perro se llamaba Hamlet.
1: Un poco pedante, ¿no?
4: Se llamaba Hamlet.
1: Bueno, y la guitarra se llamaba Rimbaud, si no recuerdo
4: mal. La guitarra, sí. Tiene una obsesión. A ver, es un hombre que es inagotable. Tiene una frase maravillosa que dice: mi imaginación está despierta de noche. Entonces,
0: bueno,
4: claro.
0: Qué bueno, bueno, y qué complicado al mismo tiempo.
2: ¿No tenéis...
4: Hombre, claro, complicadísimo.
2: Eduardo Benja, ¿no tenéis sentimientos encontrados? Yo cuando le veo, no, por una parte me admira mucho, pero por otra parte lo veo como el judío errante, ¿no? Alguien que a estas alturas no tendría ninguna necesidad de dar un solo concierto, porque no le hace falta el dinero para nada, embarcándose en una gira que son 150 fechas al año, por lo menos, lo cual significa que estás dentro de un autobús prácticamente todo el año para hacer bolos, que sí, aquí cuando viene aquí Madrid, Motril, lo que quieras, pero en Estados Unidos es que toca en pueblos, en ferias de ganado.
3: Bueno, y ahora, de ahora hasta 8 de diciembre, en Europa tiene 30 conciertos.
0: 30 conciertos. Claro. 30.
1: Pero eso la respondió en una entrevista famosa, que le pregunta todo eso exactamente una periodista, y la respuesta de Dylan es: ¿qué hay en casa? Y
2: claro,
1: yo entiendo muy
2: eso,
1: bien esa respuesta.
2: Pero a mí eso es lo que a veces me provoca un poco de, como de pena, de conmiseración por el tipo.
1: ¿Pero por qué? Si él es feliz dando sus conciertos.
0: Claro. Claro.
4: Pena no, ninguna. Él decía: a mi edad, mi destino sería ser ahora un jubilado en Florida que está sentado delante del televisor con un vaso de whisky en la mano viendo la tele. Prefiere estar rodando por
0: sí,
4: el
0: sí.
4: mundo.
0: No hay color.
4: No hay color.
2: Pero entre eso y dar a lo mejor, yo qué sé, Neil Young da a lo mejor 30 conciertos al año. Este señor da 150.
0: Ya, ya. Bueno,
1: por eso Neil Young pesa 180 kilos y Dylan 74.
2: Bueno, hablando del peso, ¿sabéis la anécdota brutal de cuando llama a Sean Penn por teléfono? Sean Penn nunca le había llamado Dylan. Le llama por teléfono Sean Penn cuando ya había hecho aquella película de activista homosexual, que no recuerdo ahora el nombre, sí, de la película.
4: Harvey Milk.
2: Harvey Milk. Y le llama a Dylan y dice Sean Penn que le llama. Dice: hola, Sean, soy Bob. Oye, qué guay, qué de puta madre estás en esta película, qué papelazo haces. ¿Cómo has adelgazado tanto? Y este le responde Sean Penn: bueno, vos verás, pues comiendo muy poco y haciendo mucho ejercicio. Y clank, le cuelga el teléfono.
0: Bueno, cuenta, yo te he leído, Eduardo, en alguna entrevista, que cuentas la anécdota, bueno, llámale anécdota, llámale X, un músico suyo al que le preguntaron: oye, ¿y cómo es Dylan? Esto que estamos tratando de desentrañar. Y el músico respondió: llevo 7 años girando con él y no me ha dirigido la palabra.
4: Sí, sí, era el batería.
0: Hostia.
1: Pero a veces no le dirigen la palabra. Hay otra anécdota muy famosa de Ronnie Wood, que están comiendo no sé dónde, y dice, pues estaba todo el mundo como muy animado, hasta que Dylan dijo: ¿me pasa alguien una cucharilla? Se quedó toda la mesa en silencio diciendo: ¿qué habrá querido decir? ¿Me pasa alguien una cucharilla? O sea, es claro, también es que es la leche que te estén todo el rato interpretando, ya, estudiando, ya, ya, mirando.
0: Tiene que ser muy pesado. Bicho verde, tiene, ¿no?, que ser muy pesado.
3: Sí, y Eduardo, a mí me ha sorprendido esta dualidad, ¿no? Por este lado, lo que decíamos, tanto concierto, no parar nunca de subir a los escenarios, ¿no? Esta especie de adicción a estar tocando. Y a la hora dices que la fama para él es una tortura física.
4: Sí, sí, sí. Se le nota. Si os fijáis, cuando se le acerca un periodista o se le acerca alguien, empieza a guiñar los ojos y se muerde el labio inferior. Se nota que hay una incomodidad física en el contacto con la gente, en el contacto con los desconocidos. Yo creo que eso es lo que le lleva a tener esa relación tan conflictiva con los escenarios. Ya. No puede vivir fuera de un escenario y al mismo tiempo el trato con el público, con la gente, con los periodistas, le provoca muchísima inquietud, muchísimo malestar.
0: Oye, Eduardo, ¿y tú recuerdas la primera vez que escuchaste a Dylan? ¿Cuándo te topaste con él?
4: En la radio. La radio es algo inseparable de Dylan.
0: Sí.
4: A él, cuando le preguntan sobre su educación musical, cómo aprendió, la radio.
1: No, tuvo un programa de radio, de hecho, sí, sí, sí.
4: No, pero no, él tuvo un programa de radio en el famoso
2: Radio Hour.
4: Sí, exacto. Que lo emitía así un poco a salto de mata, pero que tenía una periodicidad. Pero lo que recordaba es que cuando era un chaval en Minnesota, Minnesota es como Soria en Estados Unidos, está un poco lejos de todas partes, lo único que lo conectaba con el mundo era la radio. Y que para él la radio es la vida. Y yo también lo escuché en la radio y fue una canción del álbum más criticado de Dylan, que es el autorretrato, el self-portrait, pero que a mí me gusta mucho. Y es una canción que se llamaba Wigwam, que es una tienda india, que es una canción.
1: Oye, ¿tú qué radio sintonizabas, tío? Porque es rarísimo que pusieran eso.
4: No, radio. Esto es del año 71, yo era un crío, yo tenía 13 o así. Fíjate. No, era la radio, a ver, en la radio nacional, no sé si se llamaba Radio 3, estaban ya Ordovás, Manrique, había un equipo de gente buenísima, que a lo mejor no estaban en primera línea, pero sí eran los documentalistas. No se me ha olvidado, el día que escuché Wigwam, que me dejó transfigurado.
0: Pero fíjate, haces una cosa muy, muy curiosa en el libro, le preguntaste a la inteligencia artificial cuál sería la canción favorita, y la inteligencia dice que el consenso general parece inclinarse por esta.

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1: Bueno, pero entonces, bueno, Laika Rolling Stone, vale, podríamos estar todos de acuerdo además, ¿eh? Pero le pediste a la propia inteligencia artificial, a la versión Plus de ChatGPT, que no querías como respuesta a lo que pensaran los demás, sino cuál sería su propia opinión.
2: Exacto.
1: Y te dijo que la mejor canción de Bob Dylan, según ella, es esta.

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1: So, Visions of Joanna. La inteligencia artificial te dijo que esta canción crea algo, abro comillas, que no se puede explicar, pero que uno siente en los huesos. Hostia, no es poca cosa que Dylan pueda hacer sentir algo en los huesos a algo que no los tiene. O sea, qué experiencia, ¿no?
2: Hombre, y además ahora que estamos hablando de los límites de la inteligencia artificial, yo le pregunté, a ver, hablamos con alguien que no tiene una entidad, pero le dije, no, like a Rolling Stone es lo que opina todo el mundo.
1: Claro.
2: ¿Tú qué opinas? Entonces, dudó un momento, eso que salen los puntitos suspensivos, dudó y de pronto contestó, me alegra que me hagas esta pregunta, como los políticos.
3: Que
2: me dijo, si quieres que te diga la verdad,
3: desde luego yo creo que
2: Visions of Johanna.
3: Desde luego yo creo que tiene uno de los mejores versos de Dylan, y fíjate que en la respuesta de la IA incluye la IA una de las palabras de ese verso, que es el fantasma de la electricidad aúlla a través de los huesos de su rostro.
4: Sí.
3: Que para mí es uno de los mejores versos de Dylan.
4: Sí, que viene, todo eso viene del surrealismo al que te ha mencionado, de William Blake y todo esto. Pero fíjate que todo esto conduce a la misma época, conduce a la época de
3: la Mercurial.
4: La famosa la Mercurial, porque Dylan decía que su música sonaba Mercurio Salvaje, que vete a saber qué demonios significa eso también, ¿no? La época del famoso trío Bringing All Back Home, Highway 61, 61, Recited y Blonde on Blonde.
3: Incluye la IA una de las palabras de ese verso, que es el fantasma de la electricidad aúlla a través de los huesos de su rostro.
4: Sí.
3: Que para mí es uno de los mejores versos de Dylan.
4: Sí, que viene, todo eso viene del surrealismo al que te ha mencionado, de William Blake y todo esto. Pero fíjate que todo esto conduce a la misma época, conduce a la época de
3: la Mercurial.
4: La famosa la Mercurial, porque Dylan decía que su música sonaba Mercurio Salvaje, que vete a saber qué demonios.

0: ¿Qué
1: es así, la tuya, cuál es, Eduardo?
0: Hoy, la tuya, hoy,
2: hoy, hoy, hoy es la que venía tarareando cuando venía hacia aquí, a los estudios. You ain't going nowhere.
3: Ay, qué maravilla.
1: La canta ahora, ¿sabes? En la gira la que está haciendo.
2: Claro, yo lo vi, porque es una de esas canciones que compuso en Woodstock cuando estaba con The Band, ahí, con el perro Hamlet, y es una canción de pura... Es un estallido de vitalidad, de alegría, que nos viene muy bien en estos tiempos tan sombríos, además.

0: Me estoy imaginando al perro de Dylan diciendo guau o no guau.
1: Eduardo, quédate un ratito más con nosotros, ¿eh? Que seguiremos hablando de Dylan, de tu libro, y nos ayudarás a elegir el relato ganador de esta semana de nuestro concurso, ¿vale?
2: Encantado.
1: Venga.

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4: Las 11 y 31 minutos de la mañana. Estamos.
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0: Hoy la ventana de los libros tiene más banda sonora que nunca, porque estamos presentando número 0, Bob Dylan, Retrato de un Hombre Invisible, editado en Libros de la Estairuda de Eduardo Jordá, al que tenemos en los estudios de Radio Sevilla, y por alusiones, como antes has citado esta canción, pues ahí la tienes. Vamos a seguir hablando de tu libro, escuchando música de Dylan, y ya te he dicho que nos ibas a ayudar a elegir el relato ganador de esta semana. Pero antes, no te puedes imaginar la cantidad de comentarios que han surgido aquí cuando se ha apagado, cuando se ha apagado el micrófono. Incluso Germán, ¿has visto que hoy hubiera cumplido años Leonard Cohen?
1: Leonard Cohen hoy hubiera cumplido 92 años.
0: Fíjate. Caray. Pues podría estar en activo perfectamente, ¿no?
2: Seguro.
0: Porque Bob Dylan no está muy lejos de esa edad.
2: No, Bob Dylan tiene 85 años.
0: Por eso, sí, por eso, que está granadito ya el hombre. O sea.
2: Sí, pero una persona de 85 años que está actuando como si fuera un rockero de 25, porque las giras de
3: Ese
2: Dylan...
3: es Mick Jagger, ¿eh?
1: Sí. Sí, la verdad es que me quedé impresionado la última vez que tocó aquí en Madrid, porque como sabía cuándo se iba a levantar a saludar y estaba prácticamente en las primeras filas, me acerqué mucho. Y lo tuve como de aquí a Francino. Llegué de arriba y me quedé impresionado porque era un anciano,
0: ¿verdad?
1: Se veía súper, se le veía frágil. Porque claro, lo ves ahí detrás del piano, pero luego cuando está ahí dices, uy, qué persona más frágil, pobrecito, está a punto de quebrarse.
2: Prácticamente no camina por el escenario, le cuesta mucho, va muy despacito. Hay veces los músicos tienen que sostenerlo porque, claro, es que son 85 años. Pero bueno.
0: Ahí está el tío. Mara Torres, buenas tardes.
4: Hola, ¿qué tal? Buenas tardes.
0: ¿Dylanista, dylaniana o a medias?
4: No soy nada fan de Dylan. Ajá. Nada no significa que no me guste, pero no lo he investigado, no forma parte de mi vida. Uh-huh. Pero tengo el libro de Eduardo encima de la mesa. Terminé ayer el último de madrugada, el último que estaba leyendo, y entonces lo primero que he preguntado es, sin ser fan de Dylan, ¿te puede gustar el libro que ha escrito Eduardo? Y todo el mundo está aquí de acuerdo en que sí.
0: Pero no es un libro para aproximarse de primeras a Dylan, ¿no?
1: Nos dejamos que es un libro para saber quién es Dylan y cuál es su carrera. Ya. Pero tiene otras cosas que te van a gustar mucho, que son todas esas anécdotas maravillosas que cuenta Eduardo, que son maravillosas y muy, muy poquito conocidas y muy divertidas y que te iluminan un poquito ese personaje que es imposible de conocer, de saber quién es, ¿no?
5: Totalmente. O sea, yo creo que es lectura casi... Bueno, que vas a descubrir cosas y además te vas a acercar de otra manera, que es lo maravilloso, ¿no?
4: Sí, sí. Libro. Pues nada, esta noche le hinco el diente. Cuando vuelva.
0: ¿Qué terminaste ayer?
4: Terminé una obra de Julian Barnes, que es quien ha ganado el Premio Princesa de Asturias de las Letras, que no había leído. Entonces me compré un libro hace 3 días, se llama El sentido de un final. Tiene muchos, este es uno de hace tiempo, y me parece que es fácil de leer Julian Barnes, pero súper reflexivo. O sea, indaga en la mente humana, en la personalidad, en la memoria, en la historia de cada uno. Qué bien. Que lo disfruto un montón.
0: Oye, Eduardo, yo tengo una pregunta, porque creo que esta canción que va a sonar,

0: Esta canción no la ha tocado nunca en un concierto Bob Dylan. ¿Y eso por qué?
1: Bueno, porque está dedicada a su exmujer, a Sara. Se llama la dama de los ojos tristes de las tierras bajas. Es una especie de juego de palabras con el nombre Sara Lowndes. En fin, es muy aficionado a los juegos de palabras también. Pero creo que por eso, porque no es una canción que para él tiene un significado, digamos, casi sagrado, a pesar de que se separaron de forma muy, muy, no diría virulenta, pero sí conflictiva. Pero creo que es una canción que, aparte que es una de las joyas indiscutibles de su repertorio, pero que, bueno, no ha querido tocar nunca en directo.
2: Yo aventuraría otra razón. Yo creo que esta canción nunca la toca en directo porque nunca va a conseguir reproducir la intensidad que tiene cómo está grabada esta canción y qué ocurrió en la grabación. Los músicos no conocían la canción que iban a grabar, nada más que sabían la estructura, no sabía cuántos versos tenía. Esto se va por 15 minutos y entonces tú notas cuando estás escuchando el disco como hay unas subidas y unas bajadas y los músicos están tratando de cerrar porque piensan que es el último verso y se acaba. Entonces van metiendo más intensidad, pero sigue y sigue. Entonces es un efecto rarísimo.
1: Qué bueno, me equivoco, estaban jugando a las cartas los músicos.
0: ¡Ostras!
1: Porque Dylan no había terminado de componer la canción, que es larguísima, tiene como 11 minutos de duración. Todos los músicos estaban hasta las narices, porque era de noche, era de madrugada, y Dylan no terminaba la canción. Entonces, cuando empezó a tocarla y ellos se fueron agregando de mala gana, y tenían la ilusión de que iba a terminar muy pronto, pero Dylan, con su sadismo habitual, la alargaba y la alargaba y la alargaba. Pero consiguió ese efecto hipnótico, sí, que es, yo creo que uno de los...
0: Qué maravilla.
1: Sí, una de las grandes maravillas de Dylan. 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
0: 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Bueno, pues hoy en esta ventana de los libros estamos analizando... destripando y recomendando Número Cero, Bob Dylan, Retrato de un Hombre Invisible, de Eduardo Jordá, pero como todas las semanas, Benjamín Prado quiere más. Tú dirás, poeta.
3: Nada, siento interrumpir a Germán, pero son un par de recomendaciones pequeñitas, ¿no? Leonard Cohen tiene una hija que se llama Lorca, en honor a Federico. Yo tengo una hija que se llama Dylan, en honor a Bob Dylan. Y tengo un hijo que se llama Ariel, en honor a este libro del que voy a hablar, de Sylvia Plath, que para mí es uno de los grandes libros de poesía del siglo XX. Sylvia Plath era una escritora norteamericana, naturalizada inglesa, que por problemas de infidelidad con Ted Hughes, otro gran poeta laureado, y su marido, pues se suicida, la famosa la escena, le prepara unos vasitos de leche a los hijos, mete la cabeza en el horno, se suicida, y deja escrito este libro que se llama Ariel, que es una auténtica maravilla, duro pero muy maravilloso, y que manipula a Ted Hughes después de su muerte, que quitando los poemas que le consideraban más inconvenientes, añadiéndole otros que no eran de ese libro, etc. Esta edición, que ahora saca Galaxia Gutenberg en España, tiene un prólogo maravilloso de su hija, de Freda Hughes, también es poeta, y esclarece las cosas y pone el libro entero como siempre debió estar. Así que, primera recomendación.
0: ¿Y segunda?
3: Pues segunda, un libro antiguo pero que merece la pena leer, Los orígenes del totalitarismo, de Ana Arendt, lo publica Alianza. Los avisos que da sobre el presente, la historia de cómo comenzaron los totalitarismos, de cómo se empezó con el antijudaísmo, que ahora podría ser la xenofobia, digamos, traslada a los momentos de ahora, cómo la gente empezó a pasar de lo que veía y a mirar para otra parte y a pensar que hacía falta alguien con mano dura como Hitler para que pusiera orden en el mundo, como hay gente que le gusta lo que hace Trump y demás. Lees el libro, que además es un libro muy luminoso, y te quedas absolutamente asombrado de cómo tropezamos en la misma piedra, con el mismo pie y siguiendo por el mismo camino. Da pavor leer este libro, porque como acabó otra vez, imagínate dónde vamos. Mira Ceuta y mira todo esto, ¿no?
0: Homo gilipollensis.
3: Homo gilipollensis, sí, antropológica. Total, total.

0: Y ahora al concurso, va, venga.
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0: Ya verás el nivelazo, Eduardo, ¿eh? Estate atento, que vamos ya a saludar a los tres finalistas. Hoy he dicho que esta ventana de los libros exhibe el Valencia Power, porque los tres finalistas, que se han clasificado de un total de 787 participantes, son de Valencia. Sergio Jiménez tiene 46 años, vive en Foios, el pueblo de Ferran Torres, se dedica a la ciencia de datos en institutos de investigación y en empresas. Sergio, buenas tardes, buena vesprada, ¿qué tal?
2: Hola, buenas tardes.
0: Bueno, además has empezado a participar en nuestro concurso, creo que esta temporada, justo, ¿no?
2: Sí, envié un relato la semana pasada y esta segunda he mandado dos.
0: Bueno, que sepas, y eso Germán no me dejará mentir, que hay compañeros tuyos en esto de sí, la escritura de en breve, que llevan años y años concursando y no se han acercado ni a una final semanal ni nada, así que enhorabuena. ¿Tenemos algún vínculo con el mundo Dylan, Bob Dylan?
2: Pues sí que hay una canción que me gusta mucho, que es Things Have Changed, que es de la película Jóvenes Prodigiosos, que justo trata sobre escritores en formación, y bueno, cuando la vi tenía 20 y pico años y me impactó bastante.
0: Qué bien. Bueno, pues Sergio, que tengas mucha suerte, ¿eh?
2: Muchas gracias.
0: Juan Reina tiene 62 años, vive en Estivella, en Valencia, es ingeniero industrial y trabaja en el diseño electrónico de equipos de control de tráfico y billetaje. A él le conocemos porque ha llegado a 5 finales semanales, la última fue este verano, en Relatos con Banda Sonora. Juan, buenas tardes, hola.
3: Hola, Carles, buenas tardes.
0: ¿Qué tal, Juan? ¿Cómo estás? Oye, ¿qué estás leyendo? Luego te pregunto por Dylan, si quieres, pero ¿qué estás leyendo ahora, por curiosidad?
3: Pues mira, he terminado un libro de Siri Hunsbeck. Ay. Que habla sobre su vida compartida con Polaster.
0: Historia de fantasmas, ¿no?
4: Lo recomendamos aquí, ¿te acuerdas?
3: Me gustó bastante.
0: Qué bien.
3: Exacto. Y luego voy picando, Rulfo es uno de mis escritores de cabecera, y he cogido otra vez, ya por no sé cuántas veces, el Llano en Llamas. Y voy leyendo los relatos, los voy intercalando y voy recordando su forma tan peculiar y que tanto me gusta escribir.
0: Qué bien, Juan. Pues que tengas mucha suerte, amigo.
3: Gracias.
0: Y José Ramón Codina, que tiene 53 años y vive en Valencia, es psicólogo en la Consellería de Educación. José Ramón, buenas tardes, buena vesprada, ¿qué tal?
5: Buenas tardes, Carmen.
0: José Ramón, es la segunda vez que llega a una final semanal en los 4 años que lleva participando de manera intermitente. Y estás leyendo un libro que aquí recomendamos en su momento, de Pedro Simón, Los Ingratos, ¿verdad?
5: Sí, maravilloso.
0: Está muy bien, escribe muy bien, Pedro.
5: Alterno también, estoy leyendo Sapiens también.
0: Ah, muy bien.
5: Alterno ensayo y novela.
0: Entonces, lo del Homo gilipollensis no sale en Sapiens, pero yo creo que lo podríamos patentar, visto lo visto. José Ramón, suerte también. Ya conocéis la mecánica, vamos a dar lectura a los relatos y luego votamos. Y los primeros en votar seréis vosotros. Venga, el de Sergio Jiménez. El relato se titula La rendija. 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
6: 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Durante un fugaz instante vuelvo a parecerme a mí mismo. Ocurre cuando el vapor de la sopa me empaña las gafas y huelo el laurel majado. Por un segundo, reconozco a la mujer que me limpia la barbilla. Nació en el 82 y tenía pánico a los truenos. Identifico las pecas de mis manos, el reloj de agujas de mi padre y el dolor sordo de la rodilla. Quiero gritar que sigo dentro, que este anciano cuerpo no me pertenece, que lamento no haber sabido su nombre esta mañana. El vapor se disipa y la niebla vuelve para tragárselo todo. Entonces le pregunto con amabilidad cuánto me costará la cena.
7: Pues voy a destacar de este relato, de esta rendija, los detalles que nos hacen ver al personaje, ¿no? Sabemos que tiene deterioro cognitivo, pero lo que hace Juan es que no nos lo dice y lo muestra muy bien. Entonces esos detalles del el laurel majado, las pecas en mis manos, en las agujas del reloj de mi padre, qué bien está retratado.
4: El quiero gritar que sigo dentro es demoledor,
7: Sí, es demoledor.
0: Hoy es el Día Mundial del Alzheimer.
7: Pues fíjate.
0: Hoy es el Día Mundial. Que por cierto, un correo el otro día de una persona que se dedica a cuidar decía, bueno, el lunes todos los medios abriréis con este. ¿Y el resto de días del año qué? Que me parece una bonita y oportuna reflexión. Venga, el segundo relato, el de Juan Reina, se titula Ejemplar.
8: Durante un fugaz instante, vuelvo a parecerme a mí mismo al despegar la cara todavía caliente del cristal de la fotocopiadora. Saco una copia y la mando a trabajar. Mi hijo nos observa desde la puerta de la cocina con el colacao enfriándose. Nunca pregunta. Por las noches, la copia del día vuelve arrugada. Le lee cuentos con voz de papel y él finge dormirse enseguida. Hoy, el cristal ya está tibio. En la bandeja, una copia pequeña con el borde negro forcejea con la mochila. Le ajusto las correas.
7: Fijaros qué se puede hacer con... No sé si son 80 y pico, 90 palabras, utilizando un poco el género fantástico. Sí, estos toques kafkianos y el temazo que lleva, que el tema de fondo es la alienación y cómo la vamos transmitiendo de una generación a otra. En un microrelato de 80 y pico, 90 palabras.
0: Está muy bien. Está muy bien todos. Vamos con el tercero, el de José Ramón Codina, que se titula Deconstrucciones.
9: Durante un fugaz instante vuelvo a parecerme a mí mismo. Como si jamás me hubiera deconstruido a golpe de diván y cartera. Clavo la mirada en la camiseta de mini que le regalé. Ahora es un top y cumple otra función: mostrar el piercing que luce orgullosa en el ombligo. Me repito como un converso precario. Confía, respira, me pide dinero. Negocia sin piedad el toque de queda mientras me besa en la frente. Me desarma. Cedo y aflojo la cartera más de la cuenta. Suena el telefonillo, el energúmeno de la moto trucada. La veo alejarse mientras marco el número de mi psiquiatra. La deconstrucción, descubro, es un lujo.
7: Otro relato con muy mala mama, también con con una muy buena descripción del personaje, ¿no? Ese padre, yo creo que un tanto pusilánime, que tiene que enfrentarse bueno, aquí a la crisis de un adolescente.
0: No es fácil, no es fácil. Bueno, vamos a votar. Los finalistas han votado, pero nos van a desvelar el sentido de su voto. Sergio, ¿tú por quién has votado?
2: Yo he votado por Ejemplar.
0: Por Ejemplar de Juan. ¿Y tú, Juan, por quién has votado?
3: Pues yo he votado por el último, Deconstrucciones.
0: Por Deconstrucciones. ¿Y José Ramón, por quién has votado tú?
5: Yo he votado por Ejemplar.
0: Por Ejemplar también, de Juan. Pues venga. A ver, nuestro invitado de hoy, Eduardo Jordá. Buenísimos los tres, ya te he advertido, ¿eh? Pero,
10: buenísimos.
0: Que elegir uno.
10: A ver, los tres me han conmovido, pero yo elegiría el de Sergio. Me ha tocado. Y eso, como padre, el de José Ramón también me ha tocado mucho. Pero yo voy por el de Sergio.
0: Pues venga, un voto para Sergio. Emma.
11: Yo también por Sergio.
0: Por Sergio. Poeta, Benjamín.
4: Pues yo me los estaba leyendo otra vez, fíjate, porque sí. Pues voy a votar por José Ramón.
0: Ahí tenemos de momento. Es que son muy buenos los tres, ¿eh?
10: Joder, son muy buenos.
0: No que lo son siempre, pero esta semana yo diría que especialmente. Eso
7: es porque los tres van a decir.
0: ¿Quién quiere quedarse el último? Exacto. ¿Quién quiere, ¿Mara o Germán? ¿Quién quiere el último?
7: A mí me da igual.
0: Venga,
7: lo va.
11: Pues es que además son buenísimos y tan distintos los tres. Yo me voy a quedar con Sergio.
0: Venga.
7: Y yo voy con Sergio también.
0: Sí, pues mira, la rendija. Sergio Jiménez, felicidades.
2: Muchas gracias.
0: Sigues adelante con esta carrera acelerada de poquitos relatos y avanzando. Y Juan y José Ramón, oye, felicidades de verdad, que eran muy buenos los dos, ¿eh?
10: Sí, sí.
5: Muchas gracias.
2: Venga. Gracias.
0: A ver, Germán, deberes para la próxima semana.
7: Pues las tenemos para el jueves antes de las 12 de la mañana a través de escueladescritores.com y la frase la vamos a dejar así. Le pregunto con amabilidad cuánto me costará la cena.
11: Muy buena también.
0: Yo estoy pensando ya lo que pondría detrás. No, pero no hay tiempo para pensar. Tenemos que abrir la luz del faro, pero ya. Bueno, he dicho ya, pero a veces los deseos no se cumplen. Mara Torres, anúncianos el tema del faro de hoy.
11: Hacemos el faro acompañar.
0: Ah, mira.
11: Ahora que hablamos del Alzheimer, por ejemplo, vamos a preguntar cómo se acompaña, que no es lo mismo que cuidar a una persona que padece Alzheimer. Y luego también vamos a tocar el tema de los menores no acompañados. Ya. Pero a mí lo que me gustaría es saber qué ha pasado con menores no acompañados después, por ejemplo, de unos años en nuestro país. Si se escolarizaron, si les acogieron en familia, si hicieron un futuro. O sea, ¿qué puede ofrecer nuestro país y nuestra sociedad? No en positivo, más que bulos y de hostilidades, me apetece conocer esa parte.
0: Esta noche, el faro acompañar.
11: Acompañar.
0: Eduardo Jordá, muchísimas gracias por acompañarnos en esta ventana de los libros.
10: A vosotros, ha sido un placer enorme.
0: Un abrazo muy grande. Y cerramos con un poema que Benjamín ha elegido no de manera casual.
4: Claro, porque hoy es el Día Mundial del Alzheimer y en este poema de Jordi Doce, al que conocemos como gran traductor de muchos libros, de su libro Dime el regreso, mira con qué manera es útil. Y además al final, ¿sabes qué hay? Una ventana. No, I can't
12: take one more step towards you. Se quemó las pestañas, es decir, el espíritu, hurgando entre las cosas, buscando su sentido. Un nervio puesto bajo el foco, un estambre pelado. Así el hastío revuelve los armarios incapaz de elegir o de rendirse. En el bosque de las presencias, los árboles le hicieron un pasillo y luego se esfumaron. Ha dejado de oír su propia voz. Mira por la ventana de sí mismo y la niebla humedece los cristales.
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0: Son las 7 de la tarde, las 6 en Canarias. En una hora comienza Hora 25. ¿Con qué contenidos? José Luis Sastre, buenas tardes.
1: Hola, Carlas, buenas tardes. Pues además de Ceuta y la condena política hoy a la agresión de ayer a una diputada y a un activista, el otro gran asunto del día es la decisión del juez Juan Carlos Peinado que, finalmente lo hemos ido comentando esta tarde, abre juicio contra la mujer del presidente del gobierno, contra Begoña Gómez, por malversación y por tráfico de influencias. El gobierno ha hablado en una primera reacción de una persecución judicial y, de hecho, se acaban de producir más reacciones en el Congreso. Joan Gimeno, buenas tardes.
2: ¿Qué tal? Buenas tardes. Sí, continúan esas reacciones a esta hora. En este caso, Pachi López, que sigue la línea de la Moncloa, el portavoz parlamentario del PSOE, cree que el juez Peinado actúa como un activista.
3: Yo creo que todo lo que ha hecho el juez Peinado es que no hay por dónde cogerlo. Como activista contra Pedro Sánchez no tiene precio, pero como juez se estudiará en los anales de lo que no se debe hacer en un Estado de Derecho siendo juez.
2: Le acabamos de preguntar también al portavoz de Esquerra, Gabriel Rufián, que lo interpreta de forma parecida.
4: Bueno, una más. Yo creo que al final hace un flaco favor a su profesión y es una obsesión poco explicable.
2: En cambio, desde el PP creen que el Partido Socialista está inhabilitado para gobernar tras este último paso de la justicia y sus críticas al juez Peinado.
1: Últimas reacciones en el Parlamento, en la Asamblea de Madrid, en otra cámara. Ha vuelto a comparecer el consejero de Presidencia que, a pesar de las preguntas reiteradas de la oposición, sigue sin responder a la que es la pregunta clave sobre la compra del ático. ¿Quién ordenó la compra? ¿No? Sí. Él dice que esto depende, estas decisiones las toma la empresa pública, que es Planifica Madrid.
5: En la propia comparecencia de la semana pasada, yo le explicaba que estamos hablando de competencias propias de la empresa Planifica Madrid, es decir, del artículo 2 de los estatutos, y es que la empresa tiene la gestión, tiene como competencia la gestión inmobiliaria.
1: O sea, que depende de la empresa. Tanto, la oposición, claro, pone en duda que Planifica Madrid tome la decisión por su cuenta y riesgo de comprar nada menos que un ático de más de 6 millones de euros. Y vamos a cerrar de nuevo en el Congreso por un acto, mira, muy distinto, a no ver, tiene nada que ver
0: sí,
1: con la política. El homenaje a Pau Casals en el aniversario de su nacimiento, aprovechando que hoy es también el Día Internacional de la Paz. José Coello, ¿cómo va la cosa? Buenas tardes.
6: ¿Qué tal, Sastre? Buenas tardes. Sí, Casals fue una figura imprescindible para entender la lucha por los derechos humanos y no solamente fue director de orquesta y compositor, también un férreo opositor de las dictaduras del siglo XX, como ha recordado Iñaki Gabilondo.
7: Protestó contra los populismos antidemocráticos y defendió la dignidad de las personas. Vivió muy afectado por la Primera Guerra Mundial.
6: En un acto en el que se han reproducido fragmentos del histórico discurso de Casals ante Naciones Unidas en 1958.
8: Los dogmas políticos y la falta de libertad y de justicia alientan la desconfianza y la hostilidad.
6: En un acto Sastre que está a punto de terminar y donde han estado representados diputados y representantes de PSOE, PP, Sumar, Esquerra o Bildu, además de ministros como Ernest Urtasun o Elma Saiz, el presidente de la Generalitat, Salvador Illa.
0: Qué ilusión escuchar la voz de Iñaki Gabilondo, porque mañana por la mañana volveremos a escucharla en la radio con esos 40 años de
1: 40
0: historia
1: años de hoy por hoy.
0: De hoy por hoy, mira, con poquitas horas de diferencia nos ha escuchado dos veces.
1: Sí, sí.
0: Muy bien.
1: El calendario que a veces te trae solo los aniversarios y te lo sirve en bandeja.
0: Efectivamente.
1: A las 8 más.
0: Ahí estaremos.
1: Adiós,
0: Carlos. Un abrazo, chao.
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10: Las 11 y 31 minutos de la mañana. 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
0: Pues ya estamos arrancando otra semana de estos paseos por la historia que bautizamos en su día con el nombre de Acontece que no es poco, y desde luego no es poco todo lo que nos ha contado y nos cuenta Nieves. Buenas tardes, Nieves.
27: Buenas tardes, Carlos.
0: En algunas ocasiones se trata para muchos, yo el primero, de auténticos descubrimientos, porque son episodios reales, pero enterrados o camuflados, eso es así. Y en otros casos es posible que nos suenen de algo. Tal vez de nuestra época de estudiantes, ¿sabes? Dices, ay, tal sí. Rey, tal hecho, tal batalla. Un ejemplo concreto, la Vicalvarada. A mí de entrada me suena a Barrio de Madrid, Vicálvaro.
27: Sí,
0: Vicálvaro.
27: Exactamente.
0: Pero seguro, segurísimo que hay mucho más. Así que
27: bueno,
0: dale,
27: que sí,
0: dale,
27: hay...
0: Nieves, venga.
27: Yo no sé si le pasa a todo el mundo, a mí desde luego me pasó cuando terminé la etapa de estudiante de secundaria. A mí se me quedaron metidos en la cabeza unos titulares de episodios de la historia de España del siglo XIX, pero mira, yo ni los sabía poner en orden ni sabía explicar de qué iban. Década moderada, trienio liberal, sexenio revolucionario, que luego se renombró como sexenio democrático porque fueran unos canalles y lo llamaron mal. Bienio progresista, que todo esto parece la nómina de un funcionario, no lo sé, con trienios y tal, ¿no? ¿Qué fue antes? ¿El bienio, la década, el sexenio, el trienio?
0: A mí no me preguntes
27: bueno,
0: ahora
27: pues
0: mismo.
27: Bueno, pues a mí lo que me interesa de todo esto es quién la lió y las consecuencias inmediatas, para bien o para mal. Hoy nos ocupamos de dos periodos, de estos que he mencionado, pero solo pasaremos por encima porque políticamente son farragosos y peñazos de relatar. Aquí lo que más me interesa de aquel momento es la inmediata consecuencia, que fue la expulsión de María Cristina de Borbón.
0: Pero ya la hemos expulsado.
27: Otra vez.
0: Otra vez.
27: Ah, y van dos. 14 años después llegaría la tercera. A finales de junio de 1854, el día 30, se produjo una insurrección militar contra el gobierno y la corona, contra las maneras absolutistas y la corrupción de los Borbones, que acabó convirtiéndose en una revolución popular. Aquellos hechos del verano del 54 marcaron el final de la conocida como década moderada y el comienzo del bienio progresista. La nefasta Isabel II acabó salvando el culo de milagro y para desgracia de los españoles. Pero bueno, su corrupta madre fue puesta en la frontera.

0: Money, money. Oye, habría que dar un par de pistas al menos, ¿no? De por qué esa, ¿cómo se llama? La década moderada, supuesta. Década moderada acabó trayendo una revolución.
1: Sí, fíjate. Porque, mira, de entrada, eso de década moderada parece bueno, porque sí, a ver, ¿qué es moderado? Moderado suena a moderación. Sí. Y moderado es mesurado, comedido, sobrio, austero, prudente, modoso, tolerante. Bueno, pues queridos niños y niñas, la década que os han colado como moderada entre 1844 y 1854 fue de todo menos eso. Porque los partidos políticos es que hacen mucha trampa con los nombres para confundir al personal. Y acuérdate de lo de la República Democrática Alemana. Bueno, se llamó década moderada porque todo el rato mandó el partido moderado.
0: El PM.
1: Que no era moderado, era súper mega conservador. El Partido Popular no es nada popular, pero no puede llamarse PCP, Partido Elitista contra el Pueblo, porque no se comerían un mojón. Se ponen lo de popular y así se la cuelan a muchos. Bueno, pues aquella década moderada fue la que empezó con la proclamación como reina de España de una mocosa de 13 años, de conducta desordenada, llamada Isabel II. Y terminó 10 años después, en 1854, cuando esa conducta ya no era solo moralmente desordenada, sino absolutista y corrupta. Madrid era la corte de los milagros y la corrupción alcanzaba a toda la familia real y a toda su camarilla de parásitos.
0: Trato de hacer memoria, porque a veces no resulta fácil seguir el hilo del relato, pero esa década supuestamente moderada, esa fue la de los pelotazos, lo del ferrocarril, las obras públicas, de la que has hablado en más de una ocasión, esa fue la década moderada.
1: Claro, eso fue. Vale. La reina Isabel II de Borbón y su madre, María Cristina de Borbón, regalaban nombramientos como senadores a quienes les prestaban buenos servicios desde la prensa, pues tapando sus mordidas o distribuyendo noticias falsas, y premiando también a banqueros y a empresarios que les facilitaban negocios y financiación. Y vamos a ejemplos concretos. A uno de los personajes más sinvergüenzas de este país, que es un periodista que se llamaba Luis José Sartorius, las Borbonas lo metieron en política. Le dieron ministerios y acabó siendo presidente del gobierno.
0: Hola.
1: Luis José Sartorius, el gobierno Sartorius. Porque desde el periódico que dirigía, El Heraldo, atacaba a la oposición con noticias fake y escribía artículos en defensa de María Cristina, que se los enviaba a París para que ella diera el visto bueno antes de su publicación, cuando esta corrupta estuvo expulsada por primera vez de España, ¿no? Este ponía todos los medios al servicio de ella. A lo mejor no suena de algo actual, qué burdo. Otro nombre, el del banquero Nazario Carriquiri, que financió a la Borbona María Cristina y a su marido ilegal, el hijo del estanquero de Tarancón.
0: Sí,
1: para compraron periódicos y periodistas mientras estuvieron en París y también le financió para sus negocios fraudulentos. O sea, este banquero fue premiado con un escaño como senador. Y además, luego, desde las sombras más oscuras y manipuladoras de Palacio maniobraban también aquella mala pécora que fue la monja Sor Patrocinio y el confesor de Isabel II, el cura Claret.
0: Sí, es que aquí todo va conectado además, ¿eh? Porque en esa época, y además los oyentes que hayan escuchado algunos episodios anteriores, acontece que no es poco, en esa época fue cuando se firmó el primer concordato con Roma, del que hemos hablado aquí, el del año 1851, famoso.
1: Todo tiene mucho que ver. El Estado español estaba tomado por la corrupción y la superstición. A nadie se le escapaba ya la inmoralidad política, económica y personal de las Borbonas, con la soberanía popular secuestrada, vulnerándose a cada paso la Constitución. Todo esto se dio durante la década moderada. Y todo esto llevó a finales de junio a una bronca militar y política que en pocos días saltó al pueblo. Sí, y eso fue la Revolución de 1854, que también se conoció como la Vicalvarada.
0: ¿Por?
1: Porque es que el primer choque militar gordo se produjo el 30 de junio en los alrededores de Vicálvaro.
0: Tal día como mañana, ¿no?
1: Exactamente. Sí, que antes de ser un barrio, un distrito de Madrid, fue un pueblo.
0: Fue pueblo, ¿no? Sí, sí.
1: Y al frente de los militares estaba el general Leopoldo O'Donnell. Otro. Bueno, ya, que antes de ser de una calle fue un señor. Este primer enfrentamiento en Vicálvaro terminó en tablas, pero la revolución prendió en las calles de varias capitales. En Madrid no. En Madrid, de momento, pues ahí estaban distraídos con las cañitas de cerveza. Solo

0: sea, para que yo lo entienda, la revolución estalló antes en el resto de España que en Madrid.
1: Sí, sí.
0: A pesar de que la Vicalvarada fue al ladito de Madrid.
1: Ahí mismo. Ahí mismo para nosotros que estamos aquí, ¿no? Se revolucionó Valladolid, se revolucionó Zamora, Málaga, Zaragoza, Cuenca, Valencia, Barcelona. El corresponsal del diario británico The Times, y esto lo sé por la historiadora Isabel Burdiel, que tiene reproducida la crónica de este periodista, bueno, esta crónica y muchas más, pero tiene ese libro maravilloso que es la biografía de Isabel II. Bueno, pues sí. El corresponsal escribió: en Francia, todas las grandes revoluciones que cambian las dinastías y las instituciones proceden desde París a las provincias. En España, por el contrario, las gentes de las provincias han levantado repetidamente el grito de revolución mucho antes de que éste llegue a los muros de Madrid. Y en la presente situación, es claro que, aunque el gobierno lograse restaurar la autoridad de la reina en la capital, esa autoridad ya ha sido repudiada por la nación. Cierro comillas. Es decir, aunque los flojos de los madrileños siguieran a cañas, la revolución había prendido. La pena, es que aquella fue otra oportunidad perdida para haber enviado definitivamente al carallo a todos los borbones y a sus adláteres puestos en fila.
0: Has dicho antes que Isabel II salvó el culo de milagro. Bueno, ¿cómo pudo salvar al final el trono?
1: Pues el culo.
0: Sí. ¿Cómo se salvó
1: la corrupta Isabel II, pues con la táctica habitual, culpando a todo el mundo a su madre, María Cristina de Borbón, y al marido, al hijo del estanquero, al Muñoz. De todos los males y de toda la corrupción, y así salvaba el trasero Isabel II y su propia camarilla. Ya saben mi teoría, a los españoles se les convence de que el Borbón al que se expulsa es el chungo y el
0: heredero.
1: Vaya lengua que tengo hoy, hijo mío.
0: Y el heredero es el guay.
1: Cuando el heredero es tan chungo como el saliente, porque es conocedor de las corruptelas y por tanto cooperador necesario y cómplice de las corrupciones. Y si dice que no se entera, pues mira, ¿qué quieres que te diga? Vaya desastre de heredero, si es tontito y no pilla. Isabel II era tan corrupta como su propia madre, porque la madre robaba a este país con el amparo de la reina de España y del gobierno. Esto, bueno, y esto por lo que respecta a la corrupción económica y política en la que estaban hasta el cuello la reina madre Cristina y la reina Isabel II. Pero sin olvidar los desórdenes morales en Palacio que decían. De esto hay una correspondencia muy jugosa de los embajadores extranjeros en Madrid informando a sus respectivos gobiernos. Los amantes de la reina pululando a sus anchas, el derroche del gasto, el rey consorte con sus novios y conspirando contra su suegra, contra su mujer, quejándose encima de que no lo dejaban mandar. De verdad que es perpetuo de familia. El encargado de negocios británico escribió lo siguiente al secretario de Estado de Asuntos Exteriores en Londres: este es el triste, pero en absoluto exagerado cuadro del actual estado de cosas en este infortunado país. Me han asegurado que en ningún otro periodo de su historia ha sido más desastroso, más escandaloso o más inmoral. Cierro comillas. Mira, si hubiera conocido al bisabuelo, al abuelo y al padre Felipe VI, habría comprobado que los Borbones nunca cambian.
2: La justicia es igual para todos.
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0: Este rap sobre el emérito en el intermedio de La Sexta es para, es para escucharlo con calma. Oye, volvamos a la Vicalvarada al comienzo. Sí. Tarde o temprano la revolución llegaría a Madrid.
1: Sí, sí, el levantamiento militar y popular en Barcelona, que fue antes, fue lo que ya les puso las orejillas de punta en Madrid a las Borbonas. Creyeron que quedarían unos cuantos focos de revolución, que se sofocarían enseguida. Esto es como el chiste que tú cuentas del mayordomo y la subida del Támesis, ¿no? Que viene, milord. Bueno, solo entonces dijeron, uy, pues esto parece más grave de lo que creíamos. Y es entonces cuando Isabel II y su mamá, María Cristina, que era la que mandaba, junto con su marido morganático, Fernando Muñoz, empiezan a pergeñar cambios en el gobierno para apaciguar los ánimos militares, para apaciguar los ánimos de los políticos progresistas y del populacho. Pero es que ya iban tarde. La revolución estalló en Madrid el 17 de julio, sobre las 8 de la tarde, a la salida de los toros, que fue cuando se conoció la destitución del gobierno Sartorius, el que empezó siendo periodista corrupto y terminó siendo presidente corrupto. El fervor de los taurinos, que se debieron salir calentitos, fue extendiéndose con gritos de ¡viva la libertad!, sonando por Madrid el himno de Riego, los mueras al presidente Sartorius, y aquella noche se armó la de Dios en Madrid. Y como la expulsión de la Borbona María Cristina de Borbón es satisfactoria de contar,
0: bueno,
1: lo dejamos para mañana o para cuando sea.
0: Venga.

0: Son las 7 y 20, las 6 y 20 en Canarias. 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
2: ¿Qué tal? Buenas tardes y bienvenidos a La Ventana de Canarias. Quedan días de verano, un poco contrario a lo que decía el grupo Amaral en su canción, porque diremos adiós a una de las mejores estaciones del año, este miércoles, pero con más calor si cabe, porque se espera que asciendan las temperaturas. Abrimos la ventana una semana más, esta vez mirando al mar, porque hoy vamos a hablar cuando las olas son como montañas. Ahora lo entenderán. Y como cada lunes hablaremos de tener cuidadito a través de la red con Selva Orejón, así que comenzamos.
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2: Bueno, pues como decíamos al inicio del programa, no dejamos de poner el foco en el mar, porque hoy ha llegado otro cayuco a la Isla del Hierro con 61 personas de origen subsahariano en buen estado de salud. La embarcación fue localizada por el CIBE de la Guardia Civil, que es la tercera que llega a la isla después de que hace una semana arribaran otras dos con más de 200 personas, una de ellas fallecidas. Esto en pleno 2026, esto en pleno septiembre. Pero es que en agosto de 2023, Gigi Hallou se subió a un cayuco junto a otras 120 personas, tenía 14 años, tras 5 días en el mar. La Isla del Hierro surgió en el horizonte, había sobrevivido. Semanas después una ola lo golpeó mientras jugaba en la playa y la lesión le provocó una tetraplejia que cambió para siempre el rumbo de su vida. Esta, la historia de Gigi, se cuenta en Olas como Montañas, cuya autora es Loreto Gutiérrez. Loreto, muy buenas tardes.
3: Hola, muy buenas tardes.
2: Este libro se está presentando en estos momentos en Casa África, en Las Palmas de Gran Canaria, de la mano del autor y también de nuestro compañero de la cadena SER, Nicolás Castellano. Un libro que sin duda personifica la tragedia migratoria y lo que pasa una persona con tan solo 14 años que tiene que cruzar el Atlántico poniendo en riesgo su vida y, bueno, también la posterior consecuencia, ¿verdad?
3: Sí, así es. En realidad, cuando yo conocí a Gigi, estaba recopilando material para un libro sobre los 30 años de la ruta migratoria atlántica que se cumplieron en 2024, como sabes. Y de hecho ya había empezado, pero no acababa de encontrar la manera ni el tono, porque no quería que se convirtiera en una mera enumeración de hechos y datos. Y como nada es casual, en ese momento conocí a Calisto, y a través de Calisto conocí a Gigi, y entonces lo que estaba escribiendo dio un vuelco y empecé a darle más protagonismo a Gigi, que al que hice un seguimiento durante un año y medio, que él me permitió generosamente seguir de cerca los acontecimientos de su vida. Y entonces, a partir de ahí, el libro se convirtió en otra cosa, y eso es justamente lo que busca, a partir de ponerle cara, de ponerle rostro, también dar una visión genérica del fenómeno migratorio, que a veces no lo miramos con la atención que se merece.
2: Además, está en estos últimos tiempos, Loreto, no sé si estás de acuerdo conmigo, se ha despersonificado, se ha deshumanizado el drama migratorio, todas las personas que ponen en riesgo su vida, sobre todo también menores, como que ya muchísimos menores también a nuestras costas, que piden ayuda y que han salido de sus países en busca de una oportunidad de vida. De hecho, son muchos los que dicen, bueno, pues arriesgo mi vida porque mejor arriesgar, ¿no?, que quedarse aquí y pues no saber la vida a la deriva que voy a tener.
3: Hay muchos que arriesgan su vida porque efectivamente consideran que no tienen nada que perder. Y los menores además son doblemente vulnerables, como migrantes y como niños y como niñas. En el caso de Gigi, la tragedia ocurre después de llegar a Canarias, y ahí empieza otra historia completamente distinta, el hospital, la discapacidad. Pero más allá de su caso concreto, los menores que llegan obviamente necesitan apoyo, porque es por humanidad, ¿no?, y porque así además lo establece la ley. Aunque lamentablemente en muchos casos ya sabemos que son utilizados como arma arrojadiza, ¿no? Pero en cualquier caso, sí que estamos viviendo en una época de absoluta deshumanización, como tú decías, ¿no? Y los migrantes se convierten en estadística. El objetivo de este libro precisamente es a través de la historia concreta de un adolescente que llegó y pasó por la tragedia de quedarse tetrapléjico por el golpe de una ola, poner el foco y ampliar la mirada sobre el conjunto de todo el fenómeno migratorio, sobre todo en estos tiempos tan convulsos en los que vemos cómo aumenta el rechazo hacia lo desconocido. Se trata, ojalá se consiga con el libro, ponga su granito de arena para alimentar la empatía.
2: Loreto, ¿y cómo está Givi? ¿Cómo es su vida 3 años después? ¿Sigues teniendo la
3: Sí,
2: pista
3: por
2: sobre él? ¿Y si
3: supuesto.
2: está en la presentación?
3: Está nerviosito. Lleva unos días ensayando un pequeño texto de agradecimiento que quiere leer, con dificultad porque bueno, tiene respiración asistida, pero le hace mucha ilusión. Y para una persona con una vida tan dura, pues que exista un aliciente como este y sienta una oleada de amor y de cariño como que la que hoy está viviendo, pues es una alegría, ¿no? Y ya solo por eso creo que escribir el libro merece la pena. Él está bien dentro de su situación. Yo te diría que la inmovilidad la lleva con una madurez asombrosa. El problema en su caso son los dolores neuropáticos, que eso no desaparecen y son casi imposibles de eliminar, incluso con opiáceos. Cuando tiene un buen día, pues lo disfruta muchísimo, pero luego, bueno, los dolores son muy difíciles. Así que bueno, pero ahí tiene la suerte de estar acompañado por Calixto, que llegó a su vida como psicoterapeuta y se ha quedado en ella como casi como su padre canario que lo acompaña, ¿no? Porque, como bien sabes, en estos casos una mano tendida cambia mucho las cosas.
2: ¿Dónde vive Givi ahora mismo, Loreto?
3: Givi está en la ciudad de San Juan de Dios, que, como sabes, es un centro para personas con problemas y además tiene una residencia de menores. Entonces está ahí y está cómodo. Él pasó 2 años en el hospital insular, pero claro, su situación es irreversible y por eso no podía ocupar permanentemente una cama hospitalaria. Entonces se encontró esa solución y él está cómodo porque la vida de hospital es mucho más fría. En San Juan de Dios él está más cómodo. Está atendido, pero claro, los dolores también están ahí, ¿no? Pero sí, él va con una silla de ruedas que puede mover con la mejilla, porque solamente puede mover la cabeza. Y además se le ha conseguido una tablet que por un sistema de USB y con una diadema con un punto de infrarrojo él puede manejar como si fuera un ratón, con lo cual también le da le abre una ventana al mundo, ¿no? Que también le pone un poquito, ya no son esos momentos de tedio de las horas perdidas. Él pues puede navegar, puede mandar mensajes y también le da mucha mucha libertad.
2: Pues Loreto, vamos a dejar que sigas con esa presentación que nos has guardado un ratito para nosotros. De verdad, muchísimas gracias por contarnos aquí, por asomarte al Facear de la ventana y contarnos la vida de una persona que vamos más allá, ¿no? De la noticia del teletipo que contamos cuando empezamos esta entrevista, que habían llegado 61 personas de origen subsahariano a la Isla del Hierro. Contar esas personas, esa vida de esas personas, lo que ocurre durante la travesía antes, también el después, que es de sus vidas. Y creo
3: Así es.
2: que Olas como Montañas lo ha conseguido. Estoy emocionada, la verdad, te lo tengo que decir. Y muchísimo, desde aquí le mandamos muchísimo cariño a Givi, a ti también, y a nuestro compañero Nico, que también está por ahí en Casa África. Muchísimas gracias, Loreto.
3: Sí, muchas gracias a ustedes porque es verdad que a veces por nuestro propio trabajo estamos acostumbrados a acercarnos a las historias, contarlas y pasar a la siguiente, ¿no? Pero con Givi yo también he aprendido el valor de darle tiempo, de quedarse, de escuchar y de no dar por conocida una realidad a la primera y entender que detrás de un hecho siempre hay una persona. Así que muchísimas gracias también a ustedes.
2: Un abrazo.
3: Otro para ti.
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0: Tenemos asomada al alféizar de la ventana de Canarias a nuestra experta en ciberseguridad, Selva Orejón. Selva, muy buenas tardes.
1: ¿Qué tal, Marta? Muy buenas tardes.
0: Hoy vamos a abrir un melón de los gordos que son las estafas a través de LinkedIn. ¿Cómo aprovecharse a través de ofertas de trabajo de las personas que al final, bueno, pues el dinero que necesitamos para pagar la vivienda y al final de mes dan ahí en el punto más débil de todos nosotros, que es el trabajo? Ya están llegando ese tipo de estafas a LinkedIn, que lo utilizamos al final como una plataforma para promocionarnos y buscar mayores ofertas a nivel laboral.
1: Claro, aquí es importante que entendamos algo, y es que lo que están haciendo es utilizar perfiles que han sido hackeados para poder hacer un acceso a las comunicaciones de tercero. Entonces, lo están utilizando para poder estar dentro de los perfiles de determinadas personas que a lo mejor se dedican a selección de personal, o en algunas ocasiones también, como nos ha pasado a nosotros, ¿no?, que recibimos a clientes que les están haciendo falsas ofertas comerciales, por ejemplo, o les están solicitando un presupuesto. Cuando la persona está utilizando este perfil que ha sido hackeado, el problema principal que se encuentra es que no es consciente de que quien se lo está solicitando lo está haciendo desde un perfil que corresponde a otra persona, y los utilizan para obtener un montón de información, desde nóminas hasta DNIs, pasando, lamentablemente, como nos ha pasado con clientes, lo están haciendo pues para poder obtener otro tipo de informaciones, cómo se hacen presupuestos, cómo se hacen facturas, etcétera.
0: Esto solo nos pueden contactar a través de LinkedIn o también a través de nuestro correo de personal, nuestro correo electrónico, si nosotros lo hemos puesto también en nuestro perfil.
1: Vale, a ver, esto está de momento afectando a ver, aquí hay como dos víctimas. Está la víctima empresa, que lo está recibiendo a través del Sales Navigator de LinkedIn, de a través de un mensaje directo de LinkedIn. Y luego, por otro lado, la segunda víctima, que es como el caballo de Troya, es a quien le han hackeado el perfil, que no es consciente de que en su propio perfil se está utilizando para enviar un montón de correos electrónicos.
0: Claro, es que esto es un tema muy muy importante, porque hoy en día muchas ofertas de trabajo salen a través de la web. Y aparte de estas estafas en LinkedIn, Selva, también queríamos hablar de este tema laboral, no estafa, sino una modalidad nueva que está habiendo de trabajo, que es reclutar personal, reclutar expertos, puede ser de todos los ámbitos, biólogos, ingenieros, incluso hasta periodistas, para alimentar con su inteligencia humana a la inteligencia artificial. Es decir, empresas como Mercor, que es una de las grandes empresas que aparece en Forbes, una empresa que formaron tres chavales de 22 años, que se encarga de hacer una especie como de relaciones laborales entre empresas con IA y expertos profesionales en muchos ámbitos para ponerlos en común, y esos expertos recibirían un dinero para poder alimentar a la inteligencia artificial de ciertas empresas. Esto es una modalidad que tiene en cierta parte un conflicto ético, porque se está aprovechando la IA de nuestra inteligencia para alimentarse de ella y a nosotros al final dejarnos desprovistos, ¿no?
1: Bueno, a ver, hay muchas maneras de poderlo enfocar. También está generando diferentes tipos de trabajo que a fecha de ahora no existirían, ¿no? Entonces, al final es como cuando tú has querido generar una enciclopedia o has querido generar una base de datos, necesitas muchos tipos de fuentes de información, algunas que son académicas, otras que son científicas, otras que son de testimonios sociales. Entonces, la suma de todas esas inteligencias acaba generando una base de datos que luego va a ser consultable. Evidentemente, como cualquier fuente de información, debe de ser debidamente remunerada, pues para que haya un mercado laboral o mercantil que sea justo. Pero no deja de ser interesante que al final tiene que haber un criterio y tiene que haber un filtro previo de qué es lo que se está solicitando, porque también va a depender del criterio político, social, económico, etcétera, que tenga la persona que está respondiendo a esas preguntas como testimonio, perdón.
0: ¿Hasta qué punto nos están invadiendo, por decirlo de alguna manera, nuestros derechos personales? Es decir, nuestra información confidencial, en el caso, me remito por ejemplo a los locutores de radio, ¿no? Por ejemplo, como es mi caso, si la inteligencia artificial quisiera utilizar mi voz y yo no lo permito, ¿eso se podría hacer? ¿O hay alguna forma de que me ampare?
1: Vale, todos tenemos un patrón biométrico con nuestra voz, que ya forma parte de lo que se le llaman los datos personales, con lo cual, por supuesto,

0: que podríamos ejercer nuestro derecho de acceso, rectificación, cancelación u oposición de los datos que se han estado utilizando. En vuestro caso, yo siempre recomiendo que se haga un registro de la voz, porque si no, alguien puede estar utilizando esos clips de audio para falsificar una voz y a partir de ahí empezar a generar una serie de estafas con ese tono de voz, con esa cadencia y con la propia forma de hablar del locutor, del periodista o de la persona en cuestión.
1: Que ya lo hemos visto, por ejemplo, con Matías Prats, con Fran Blanco, incluso también en cantantes, ¿no? Como es el histórico caso de Bad Bunny.
0: Exactamente. O por ejemplo, le ha pasado a Taylor Swift, que ha sido bastante víctima de ello, al presidente de la Bolsa, por ejemplo, en este caso de Madrid, o a muchos otros profesionales que han dejado muchas partes de su voz. Bueno, pues por internet, por su propio trabajo. Pero ahí es muy importante que todo este trabajo de autoprotección, igual que el que se dedique, yo que sé, a las alturas, va a tener que tomar una serie de medidas de seguridad preventivas, pues lo mismo lo tiene que hacer el que está viviendo de eso en concreto. Porque no podemos ponerle frenos al desarrollo tecnológico, por lo menos no a título personal.
1: Pues oye, Selva, esto es muy muy interesante. Hemos visto que a lo largo de todos los lunes que hemos ido hablando sobre ciberseguridad, también con el incremento de la inteligencia artificial, estos son preguntas tanto a nivel actualidad como a nivel ético que nos están surgiendo. Y bueno, para eso te tenemos aquí para que nos las resuelvas, ¿no? Así que Selva Orejón, oye, muchísimas gracias por asomarte a la ventana.
0: Pues gracias como siempre a vosotros un lunes más.
1: Un saludo.
0: Un saludo.
1: Pues hasta aquí esta ventana de Canarias de inicio de semana, de lunes. Nos escuchamos en un nuevo programa a partir de mañana a las 6:20 de la tarde. Y recuerden que toda la información actualizada de las islas les espera a partir de las 7:25 en Hora 25 Canarias. Un abrazo.

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2: Las 11 y 31 minutos de la mañana. Estamos.
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11: Pues nada, hoy los oyentes de la cadena SER se han despertado con el sonido del intento de linchamiento en Ceuta.
12: ¡Joder! ¡Joder! ¡Joder! ¡Joder!
13: Esto es porque se piensan que somos la ONG vasca, tío.
14: ¡Que no somos nosotros, que os habéis confundido! ¡Que no somos nosotros, que os habéis confundido!
11: Unos manifestantes en Ceuta que apedreaban y golpeaban un coche en el que creían que iban los miembros de una ONG navarra, de Negu Gorriak, que algunos se han encargado de decir por ahí que eran proetarras. Pero bueno, ni eran proetarras los de la ONG, ni tampoco los del coche eran los de la ONG. Los que iban dentro eran una abogada de Naciones Unidas, una activista y una diputada ceutí, Julia Ferreras, que esta mañana hablaban Hoy por Hoy con Aymar Bretos.
15: Con mucho miedo, Aymar, muchísimo miedo. De hecho, hubo un momento que miré a Rafa y no le pude garantizar que fuésemos a salir de ahí. Pero es que da igual quién estuviese en ese coche, que no podemos ir a destrozar el coche ni a linchar a nadie. Los inmigrantes se irán, cada uno donde se tenga que ir, conforme a la ley, pero aquí nos quedaremos los ceutíes. Y al final, esto es una ciudad muy pequeña, en la que todos al final nos conocemos de una manera o de otra.
11: La verdad es que es preocupante la situación que desde hace muchas semanas viven los ciudadanos de Ceuta, también las que viven algunos de los inmigrantes que están en esta ciudad, pero son muy preocupantes algunas líneas rojas que se están atravesando. También en violencia de género.

0: Madrid, por ejemplo, hemos sabido que ha muerto la mujer estrangulada por su pareja la semana pasada en Málaga. Llevamos 38 semanas de año. Hay 39 víctimas ya. Mariola Lourido nos decía que en Igualdad, en el Ministerio, están muy preocupados.
1: Esto está repuntando, cifras tan altas a estas alturas del año no las habíamos visto desde el año 2023. Son cifras alarmantes, pero parece que tampoco nos alarma, ¿no? Porque siempre lo decimos, si fueran políticos, futbolistas, taxistas, imagínate la que habría montada. Y especialmente grave este año, Francino, es la tendencia en Málaga. De las 39 asesinadas este año, 7, casi el 20% han sido en Málaga.
0: Pues sí, desde luego todas las cifras, la cifra global es muy preocupante, pero es muy llamativo lo que está sucediendo en Málaga.
1: En Igualdad están muy preocupadas por los datos de esta provincia. El otro día hablábamos con la delegada contra la violencia de género, con Carmen Martínez Perza. Nos comentaba que en Andalucía, que es la comunidad donde más asesinatos, más feminicidios hay, el 30%, están bajando las órdenes de protección y que en Málaga los jueces apenas usan las pulseras antimaltrato. Ninguna mujer ha sido asesinada con este sistema que sirve para controlar a los agresores con orden de alejamiento. Esos dos factores lo ven como una anomalía.
0: Por lo demás, Begoña Gómez se sentará definitivamente en el banquillo y será juzgada por un jurado popular. Pedro Jiménez nos ha explicado cómo funciona el jurado que tantas veces hemos visto en películas estadounidenses aquí en España.
2: El jurado son 11 personas, 9 titulares y 2 suplentes. Hay causas de abstención, hay causas de recusación y luego, efectivamente, se hacen entrevistas, como hemos visto en las películas americanas, a los que hemos seleccionado, y defensas y acusaciones eligen a quienes les gustaría tener de jurado. Y puedes cargarte a 4. Por la entrevista que me ha hecho, no me gusta, no le quiero de jurado. Sin dar explicaciones, podemos quitarnos a 4. Para condenar hacen falta 7 de los 9 y 5 para absolver. ¿Qué pasa? Que nos queda entre medias el 6-3. Si quedamos 6-3 y ni para adelante ni para atrás, se disuelve el jurado y tenemos que volver otra vez al juicio.
0: Pues veremos qué es lo que pasa en este juicio concreto, pero entre Pedro Jiménez e Isabel Vega nos han recordado el porcentaje de condenas en juicios con jurado. Y no es por desanimar a nadie, por supuesto.
2: La condena de jurado está por encima del 90%.
3: ¿Ah, sí?
2: Y es que generalmente lo vemos en casos de homicidios, de delitos violentos. O sea, es verdad que hay muchos otros delitos donde puede intervenir la ley de jurado, ¿no? Entonces, son casos donde aunque no quieras, vas a ir predispuesto a...
4: Hay un chascarrillo que circula en el mundo de los tribunales que dice, si soy culpable, que me juzgue un jurado, y si soy inocente, que lo haga un juez. Y es por esa alta tasa de condenas que tienen este tipo de procedimientos, que todos los respetos, ¿eh?
5: Sí,
4: está muy
5: claro,
4: bien,
5: claro.
4: Que la ciudadanía participe de... Pero lo de llegar sin saber nada del caso, en casos como este, me parece harto difícil.
0: Pues nada, así comenzábamos esta última semana del verano.

0: No quedan días de verano, muy poquitos ya, un par de ellos, y muchos oyentes se habrán despertado hoy como este que ha llamado esta mañana Hoy por Hoy.
1: Hola, buen día. Hoy me he despertado, la cuesta de enero no, la de septiembre. Me apunté al gimnasio y estoy hecho polvo. Así todas las mañanas.
0: Por el gimnasio y por el calor que todavía sigue instalado. Hemos hablado con Jordi Carbó, nos ha dicho que estamos cerrando un verano muy, muy cálido y muy, muy largo.
2: Mira, un dato para que contextualicemos lo que estamos viviendo. Hoy en la ciudad de Barcelona se ha alcanzado una temperatura de 33 grados, que supone el quinto día en que se ha superado el récord que teníamos hasta ahora. Es decir, el verano que empezó, recordamos, a finales de mayo, estamos prácticamente ya a finales de septiembre y posiblemente va a ser el verano más largo que hemos vivido, y además con estos dos, prácticamente tres últimos meses, con no solo récord, sino con diferencias respecto a lo que sería habitual de 3, 4 grados en muchos puntos de nuestro país. Es decir, no solo estamos superando récords, sino que los estamos vapuleando.
0: Y todos esperamos que el otoño nos dé un respiro. Bueno, pues Jordi nos ha dicho que esperemos, porque es más de lo mismo.
2: Los próximos tres meses la temperatura continuará igual o muy por encima de la media. Prácticamente todo otoño va a ser también cálido. Se ven algunos descensos puntuales de la temperatura, por ejemplo a finales de esta semana, pero pasaremos de valores extraordinariamente altos a valores sencillamente altos. Esa es la idea, siempre por encima de la media.
0: Y desde luego veranos como este que estamos teniendo pues son signos claros del cambio climático que algunos creen que no existe. O que bueno, llegará cuando lleguen nuestros tataranietos. Nos lo ha recordado Tony Martínez.
3: Hablando de niños.
4: Los niños nacidos en 2025 van a vivir el doble de tiempo en riesgo extremo de incendios en comparación con sus abuelos.
3: Son los bisnietos de la generación que nació en España en los años 50. José María Aznar nació en 1953 y fue José María Aznar quien dijo esto sobre el cambio climático.
5: Los abanderados del apocalipsis climático exigen dedicar cientos de miles de millones de euros y resolver un problema que quizá o quizá no tengan nuestros tataranietos.
3: Pues no era de los tataranietos, será de los bisnietos, que nos da igual también. ¿A quién le importa lo que pase a los tataranietos, a los bisnietos, que les den por saco a los tataranietos y a los niños también? ¡Fuera niños!
6: ¡Tenga mucha ilusión!
0: Bueno, y dentro de 10 minutos, hora 25, con José Luis Sastre, pero en este minuto, las noticias del Mundo Today.
7: Los meteorólogos advierten de que este otoño las castañas vienen ya asadas.
8: El 90% de las gambas ya se pescan cocidas, añade la entidad.
7: Rendida a sus encantos, Hacienda incluirá la casilla de Shakira en el formulario de la renta.
8: La agencia tributaria estudia crear el nuevo impuesto de la loba para recaudar fondos para la próxima residencia.
7: El Ramón y Cajal delega en Ticketmaster la gestión de las listas de espera.
8: Colonoscopia, tote bag y póster de Taylor Swift con el paquete VIP, reza la web del centro hospitalario.
7: Los sanitarios preguntan si tienen que estrenar una película en el Festival de Venecia para que se los vuelva a aplaudir.
0: Los sanitarios mosqueados e Ivonne Peyote también. Como vasco, por el excesivo protagonismo que está teniendo Madrid.
9: ¡Qué piñazo, no, Madrid! Estoy saturado, ¿eh? El circuito ese de coches, el Marrín ese.
10: Madrín.
9: Los conciertos de Shakira, ayer el derbi, todo el puto día Madrid.
10: Bueno,
9: Madrid,
10: esa
9: Madrid.
10: Boquita, respeta un poquito.
9: No, pero saturado. Hasta el Gorrotxari, no, me cago en 10. Por eso, hablando el otro día, este fin de semana, vamos a hacer un circuito, el Euskadrín, un circuito urbano. El Euskarrín.
10: El Euskarrín, Euskarrín. Vale. Que es de coches, sí, sí. ¿De qué es
9: no,
10: este?
9: No, traineras.
10: Ah, traineras. Pero a circuito urbano,
9: Urbano, pero bueno, urbano por la costa, sí, pero urbano. Que va a
10: urbano
9: todo,
10: por la costa.
9: Sí, todo Euskadi, ¿no? De punta a punta, Cantabria, Pirineos. Uh-huh. Y aquí para allá, del este a oeste, 135 kilómetros. Y luego de vuelta otra para aquí.
10: Qué buena.
9: Y ya lo hemos estado probando este fin de semana haciendo algunos entrenos. Y hemos cogido con la trainera velocidades de 350 por hora, ¿eh?
10: Pero a remo, o sea, a remo.
9: Claro, coño, a remo, un espectáculo de la hostia.
0: Pues nada, mosqueo, que tiene Ivonne Peyote, mosqueo también. Algunos que trabajan en empresas del IBEX y se han enterado hoy de lo que cobran los consejeros de sus empresas y lo que les ha subido el sueldo.
11: Caso se gana escuparse millonaria. Temps i progressi en sana els bitllets pels aires.
0: Y con Nieves, con Costrina, hemos viajado a comienzos de otro verano, el de 1854, donde se produjo una insurrección militar contra la reina Isabel II. Comenzó en la localidad de Vicálvaro, en Madrid, de ahí que se llamó la Vicalvarada, pero después se extendió por un montón de provincias españolas hasta que llegó a Madrid el 17 de julio, cuando se conoció la noticia de la destitución del gobierno que puso fin a la década moderada, que, queridos niños, os lo explica ahora Nieves, no fue nada moderada.
6: Eso de década moderada parece bueno, suena a moderación. Sí. Y moderado es mesurado, comedido, sobrio, austero, prudente, modoso, tolerante. Bueno, pues queridos niños y niñas, la década que os han colado como moderada fue de todo menos eso. Se llamó década moderada porque todo el rato mandó el partido moderado, que no era moderado, era súper mega conservador. Bueno, pues aquella década moderada fue la que empezó con la proclamación como reina de España de una mocosa de 13 años, de conducta desordenada, llamada Isabel II. Y terminó 10 años después, cuando esa conducta ya no era solo moralmente desordenada, sino absolutista y corrupta. Y la corrupción alcanzaba a toda la familia real y a toda su camarilla. La reina Isabel II de Borbón y su madre, María Cristina de Borbón, regalaban nombramientos a quienes les prestaban buenos servicios, desde la prensa, pues tapando sus mordidas o distribuyendo noticias falsas, y premiando también a banqueros y a empresarios que les facilitaban negocios y financiación.
0: Ni más ni menos. Bueno, y hoy Sheila Blanco nos ha subido el ego en este programa, porque nos ha dicho que entre Haydn, el músico, y nosotros, los que hacemos La Ventana, tenemos algo en común, y es que tenemos que luchar contra la siesta.
12: Joseph Haydn estaba un poco mosqueado porque el público de sus conciertos aprovechaba para echarse una siestecilla, una cabezadita, en las partes suaves de las obras, en los movimientos lentos, que ya sabéis que siempre tienen, ¿no? Movimientos más rápidos, otros más lentos. Bueno, pues en su sinfonía número 94, en el segundo tempo, en el Andante, decidió meter algún sustito. Eso. La gente ya así, amodorrada. Y de repente...
0: Como para no despertarse. Bueno, se puede despertar uno con el sonido de un timbal o también con una conversación apasionante como la que hemos tenido hoy con nuestro revolucionario. Don't you know? Se llama Román Orus y es cofundador y director científico de Multiverse, que está desarrollando una especie de lo que llaman el Ozempic de la inteligencia artificial.
13: La inteligencia artificial parece maravillosa, ¿no? Parece que puede hacer muchísimas cosas, etcétera, pero sin embargo está todavía en pañales. Es una tecnología que hemos empezado a entender cómo funciona realmente hace muy poco, ¿no? Y estamos en cierto modo un poco matando moscas a cañonazos, ¿no? Cuando uno se adentra dentro de las tripas matemáticas de lo que son estos modelos de inteligencia artificial, pues uno se da cuenta de que hay muchísima redundancia, hay muchas cosas ahí que sobran, ¿no? Y que se pueden quitar. Y nosotros a lo que nos dedicamos es precisamente a identificar esas partes de estos grandes modelos de inteligencia artificial, pues que no hacen falta. Por eso somos capaces de comprimir esta inteligencia artificial para que ocupe muchísimo menos en memoria y sea mucho más ágil, más eficiente.
0: Así que comprimen, adelgazan los modelos de inteligencia artificial para que sean más eficientes y sobre todo menos voraces, porque se calcula, por ejemplo, que en 3 años la inteligencia artificial consumirá tanta agua como 1.300 millones de personas.
13: Esto depende un poco del modelo que comprimamos, pero hemos llegado a comprimir algunos modelos más del 90%, en algún caso incluso el 97% del modelo. Hemos sido capaces de reducir el tamaño en esa proporción. Eso significa quedarnos a lo mejor con un 5% del modelo original en memoria, ¿no? Y esto, cuando lo traduces, digamos, a gasto energético, pues así haces un poco los números rápidamente y enseguida ves que fácilmente los modelos comprimidos gastan la mitad o menos de la energía de lo que gastaba el original.
0: Y en La Ventana de los Libros hemos hablado de Bob Dylan. Lo hemos hecho con Eduardo Jordá, autor de un libro sobre Dylan, después de haberse escrito cientos de libros sobre Dylan. Nos decía que le dio un poquito de apuro, pero se lanzó.
14: Me dio apuro. Dylan es alguien, bueno, lo dijo Leonard Cohen, no es como el Everest. Está ahí, y a ver quién es el guapo que sube al Everest a palo seco, casi descalzo, ¿no? Y entonces, pues sí, me dio apuro, pero al final estas locuras que son irresistibles, pues me puse a escribirlo.
0: El libro se titula Número Cero, Bob Dylan, retrato de un hombre invisible, y nos ha explicado la razón del título, ese número cero que devengaría derechos de autor a Leonard Cohen.
14: Bueno, la contó el director del New Yorker, que es David Remnick, que iba en el coche un día con Leonard Cohen y Bob Dylan, que iban a ver un terreno que se había comprado Dylan. Y de pronto en la radio empieza a sonar Just Like a Woman. Y Leonard Cohen le dice, Bob, eres el número uno. Y Dylan se gira y le dice, no, Leonard, estás equivocado. El número uno eres tú. Yo soy el número cero.
15: Pues nada.
0: Hala.
15: Está visto que Bob Dylan abuela no tiene, sí un talento inconmensurable. Y con él cerramos hoy la ventana. Hasta mañana. Un beso muy grande y como siempre, mucho ánimo. Adiós.
0: Adiós.

0: Son las 8 de la tarde, las 7 en Canarias.
1: 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José Luis Sastre.
0: Hola, buenas tardes. Begoña Gómez irá a juicio con jurado popular. Era algo que llevaba tiempo en el horizonte, pero ha sido hoy, seis días antes de jubilarse, cuando el juez Juan Carlos Peinado ha abierto juicio contra la mujer del presidente del gobierno por malversación y tráfico de influencias, que son dos de los cuatro delitos por los que ya intentó juzgarla en julio. Entonces le corrigió la Audiencia de Madrid. Esta vez Peinado cierra su instrucción con un auto en el que acusa a Begoña Gómez de aprovecharse de la posición de su marido para obtener beneficios en sus negocios. Dice el juez que así consiguió su cátedra en la Universidad Complutense y que su carrera sufriera un cambio radical. El gobierno cree que este es el último servicio que está haciendo Peinado antes de jubilarse y habla de un juicio de carácter político.
2: Para nosotros, para mí, sigue siendo un juicio que responde pues a la máxima del señor Aznar. ¿Quién puede hacer que haga? Pues el señor Peinado ha hecho su aportación a esa petición del señor Aznar.
0: Esto es lo que decía la ministra Diana Morant. En el PP acusan a Sánchez de poner al gobierno y a su partido a trabajar para su mujer. Esther Bazán, buenas tardes.
3: ¿Qué tal, Sastre? Buenas tardes. El secretario general Miguel Tellado escribe en redes que los jueces, en oposición, no son fachas ni persiguen al gobierno, hacen su trabajo y aplican la ley. La mujer del presidente puede trabajar, lo que no puede es aprovecharse de su condición, escribe. Le ponía voz la secretaria del PP, Carmen Funes.
4: Al final lo que se han hecho ha sido convertir el Partido Socialista en el Partido Sanchista y poner todo el partido, ya no solo al servicio y en la defensa del secretario general, sino al servicio y en la defensa de la mujer de Pedro Sánchez. Yo creo que nunca antes el Partido Socialista había caído tan bajo y había sido tan poco útil a todos los españoles.
0: Hay otra decisión judicial relevante en este lunes, es la del juez Calama, que ha dado al expresidente Zapatero un plazo de 3 días para que aporte ya la documentación que tenga acerca de las famosas joyas que la UCO encontró en su despacho. Fija además el día 30 de noviembre para que las hijas de Zapatero declaren como investigadas. El otro gran asunto del día sigue siendo Ceuta. La policía ha detenido ya a un hombre y ha identificado a otro por el ataque al coche de una diputada de Ceuta ya, al que una multitud lanzó piedras, huevos, puñetazos...
5: Para atrás. ¡Joder!
6: Con mucho miedo, Aymar, muchísimo miedo. De hecho, hubo un momento que miré a Rafa y no le pude garantizar que fuésemos a salir de ahí.
0: El ataque empezó supuestamente porque les confundieron con miembros de una ONG navarra contra la que se manifestaban en el puerto porque consideran que es una organización radical. Hoy, ambos agredidos nos han contado en Hoy por Hoy, aquí lo escuchaban, que la diputada se identificó ante sus vecinos y que algunos la llegaron a reconocer, pero no dejaron de golpear el coche e intentar sacarles de él. Cuentan que llegaron a temer por su vida.
3: La violencia nunca es el camino, ha escrito el presidente del gobierno en redes sociales. El Ejecutivo habla de hechos inaceptables y salvajes y Alberto Núñez Feijóo condena la agresión. El ministro Ángel Víctor Torres en Televisión Española y el líder del PP.
7: Condenar absolutamente esta salvajada. Es absolutamente inaceptable que estemos haciendo un llamamiento a la no violencia y que se ataque a personas.
8: Nuestra más firme condena. En democracia la violencia no tiene cabida. Bajo ninguna circunstancia.
3: Sumar y algunos socios de investidura señalan al PP por un clima de odio con resultados como este. Gabriel Rufián de Esquerra, Águeda Micó de Compromís.
9: Crijoputuismo se vota, me parece que es instigar lo peor de la gente.
10: Porque es que vamos a acabar todos con moratones por culpa de su discurso.
0: Ha resultado en una tarde como esta casi un bálsamo que fuera precisamente en el Congreso donde hace muy poquito rato... la música y el homenaje a Pau Casals en el 150 aniversario de su nacimiento.
11: Queremos que esta Cámara sea también un lugar desde el que reivindicar la paz y recordar que la construcción de sociedades más justas y libres es una tarea que nos corresponde a todos y a todas.
0: Aniversario del nacimiento de Casals en el Día Internacional de la Paz. A las 8:30, hora 25 deportes, con la resaca gallego del derbi madrileño y la renovación de Luis de la Fuente. Buenas tardes.
12: Buenas tardes, Sastre. El Atlético ironiza en sus redes con el folio impreso que mostró Mourinho. El Atlético imprime otro donde pide que paren las presiones a los árbitros. El Madrid está pensando otra posible respuesta, así que esto se va a alargar. Y Luis de la Fuente ha firmado la prolongación de su contrato como seleccionador hasta el año 2032, con un importante incremento salarial que le garantiza 30 millones de euros. Si cumple su contrato, estará 10 años al frente del equipo nacional, que es una marca muy importante.
0: Empieza, Esther, hora 25.
3: Mientras está de guardia o hace balance del día en su negocio, ordenamos, resumimos y actualizamos todas las noticias del día. Pues es el último paso para que se inicie el juicio contra Begoña Gómez, para el que no hay fecha todavía. La mujer del presidente del gobierno será juzgada por un jurado popular después de que el juez Peinado haya dictado hoy ese auto de apertura de juicio oral por los presuntos delitos de tráfico de influencias y malversación. Peinado, Pedro Jiménez, está a punto de jubilarse.
13: Juan Carlos Peinado envía ante un jurado popular por malversación y tráfico de influencias a Begoña Gómez y solo por el primer delito a su asistente Cristina Álvarez. El juez no acuerda cautelares, pero les obliga a estar a disposición de la justicia y además ordena una investigación patrimonial sobre la mujer del presidente, porque si es declarada culpable debe afrontar junto a Álvarez los más de 100.000 euros que reclama la Universidad Complutense. Dice el instructor que Begoña Gómez despegó profesionalmente con una cátedra en esta universidad cuando su marido llegó a Moncloa y que en esa formación proyectó simultáneamente y en beneficio propio su posición institucional de mujer del jefe del Ejecutivo, su actividad académica y sus relaciones con directivos y empresas que la patrocinaron y tenían intereses o vínculos con el sector público. El juez vuelve a hablar de conductas propias de regímenes absolutistas y mantiene que la asesora no se dedicaba a llevarla a la agenda, sino que ayudaba en sus actividades privadas mientras cobraba un sueldo público.
3: Estos son los argumentos del juez que han generado un enorme enfado en el gobierno, mientras en el PP mantienen que los jueces hacen su trabajo. En el Ejecutivo se eleva el tono contra el juez Peinado y hablan Joan Gimeno de persecución.
14: Sí, creen en la Moncloa que es una causa política y hablan de acoso a la mujer del presidente. Es la forma de condenar, este es el verbo que utilizan, esta decisión de Peinado, que creen que ha llevado a cabo una instrucción arbitraria que responde a una persecución. En público, la ministra Diana Morán ha ido incluso un poco más allá.
2: Un juicio que responde pues a la máxima del señor Aznar. ¿Quién puede hacer que haga? Pues el señor Peinado ha hecho su aportación a esa petición del señor Aznar.
14: El último servicio a la patria antes de colgar la toga, ha escrito la número 3 del PSOE, Rebeca Torró, en redes. Los socialistas tampoco pasan por alto que esta decisión se comunique de nuevo en la víspera de un viaje internacional de Pedro Sánchez. Los socios de gobierno cierran filas en esto. Gabriel Rufián, de Esquerra, habla de obsesión del juez Peinado.
15: Yo creo que al final hace un flaco favor a su profesión y es una obsesión poco explicable.
14: Desde el PP usan esta reactivación de la agenda judicial para presentar a un gobierno acorralado. Carmen Fúnez, vicesecretaria popular.
16: Un partido sanchista dispuesto a sacrificarse lo que sea para mantener en el poder a un tipo acosado por la corrupción y desde luego débil parlamentariamente hablando.
14: Mientras que en Vox, Abascal en Twitter dice que Sánchez ha arrastrado a la sede de la presidencia del gobierno al banquillo de los acusados.
3: El otro asunto de los tribunales este lunes es el caso Plus Ultra. El juez da 3 días a Zapatero para que entregue la documentación que tenga sobre las joyas para un informe pericial. Además ha fijado para el 30 de noviembre la citación como investigadas de las hijas del presidente Isabel Vega.
17: Buenas tardes. Las hijas del expresidente están imputadas desde junio, pero faltaba la fecha de su declaración. El juez las ha citado el 30 de noviembre por los fondos que esa empresa que dirigen facturó a la consultora que está bajo sospecha de haber cobrado y repartido comisiones del rescate de Plus Ultra. Además, el magistrado ha encargado una pericial de las joyas incautadas en la oficina de Zapatero y que fueron tasadas de forma preliminar en 1.300.000 euros. Ahora, y con apoyo del Instituto Gemológico Nacional, se trata de analizar individualmente cada una de las piezas, su posible origen, su composición y su valor. En el mismo auto, el juez da 3 días de margen a la defensa del expresidente para aportar la documentación que tenga sobre estas joyas, cuando han pasado ya 2 meses desde que Zapatero anunciase en sede judicial que las justificaría. El juez acuerda estas medidas a instancias de anticorrupción, que pide además un informe fiscal y tributario sobre el expresidente y sus hijas, petición esta que aún no se ha resuelto.
3: Y esta tarde hemos conocido el contenido del recurso del Gobierno, el recurso de la Abogacía del Estado contra la decisión del Supremo de suspender temporalmente el derecho a voto de los nacionalizados por la conocida como Ley de Nietos. Dice que no existe ningún riesgo derivado del crecimiento levantamiento del censo y en el caso de que existiese, explica, sería tan ínfimo que no justificaría cercenar ese derecho. Miguel Ángel Campos.
18: La abogacía del Estado reprocha al tribunal en su recurso de reposición que los magistrados han suspendido un derecho fundamental de ciudadanos españoles de pleno derecho, que con la suspensión cautelar del derecho al voto, la sala se ha excedido porque supone un juicio anticipado sobre el fondo del asunto, sobre una ley que concede la nacionalidad española. La abogacía del Estado sostiene que la suspensión de la ley de nietos cercena el derecho al voto de cientos de miles de personas, que no existe ningún riesgo derivado del crecimiento del censo electoral y recalca que nadie puede predecir el sentido de su voto. La abogacía lamenta además que el Supremo ha acordado esta medida cautelar sin dar audiencia previa a ninguno de los afectados, que son los titulares del derecho fundamental conculcado.
3: Todo lo que pasa en Ceuta sigue siendo noticia, especialmente tras el ataque al vehículo de una diputada ceutí, donde ella había refugiado a dos abogados a los que se pretendía agredir al confundirlos con integrantes de un colectivo navarro que llegaba a la ciudad autónoma para ayudar a los migrantes. La diputada ha dicho en Hoy por Hoy que pasaron miedo y que por mucho que decía la gente que se habían confundido, siguieron con la agresión.
19: ¡Que no somos nosotros que os habéis confundido! ¡Que no somos nosotros que os habéis confundido! ¡Coño, por favor, que somos de Ceuta!
6: Pero creo que tenemos que empezar a dejar de echar gasolina a un fuego ya suficientemente encendido y que eso es responsabilidad directa de las personas que nos gobiernan, tanto en Ceuta como a nivel central.
20: ¿No podré ir dando la vuelta o no podré ir dando la vuelta?
21: ¿Puedes maniobrar un poquito?
6: Sí, yo identifiqué muchísimas de esas caras.
22: ¿Y quiénes son?
6: Pues mis vecinos, esto es una ciudad muy pequeña.
3: Bueno, tienen señores, toda la información y los sonidos en nuestra web y nuestra app. El líder del PP, lo hemos escuchado en portada, ha condenado los hechos por los que hay una persona detenida y otra identificada, Javier Bañuelos.
23: Sí, se le ve perfectamente en varias imágenes cómo revienta el retrovisor del coche de una patada. Es un joven de 21 años, sin antecedentes, que irrumpió de forma violenta con una bandera de España atada al cuello como si fuese una capa. De momento es el único detenido. Ha pasado ya a disposición judicial y le espera ahora un juicio rápido por un delito de resistencia a la autoridad, desobediencia y también por daños en el coche. Según fuentes policiales, no se descartan más detenidos porque la policía local ha identificado a otro de los vecinos que también increpó con extrema violencia a la diputada de Ceuta ya, diputada que recordemos refugió en su coche a dos abogados para evitar que les linchasen.
3: Feijóo ha vuelto a acusar al gobierno de cronificar la situación y defendía el trabajo del presidente de Ceuta.
24: Señalar al presidente Vivas es miserable. El presidente Vivas lo vio venir. Entendió la magnitud de lo que podía ocurrir, avisó de todo ello y ha estado con las botas puestas en todo momento. Al presidente Vivas no hay que pedirle cuentas, hay que darle las gracias. Y hay que darle las gracias porque ha estado al pie del cañón cuando los máximos responsables de la frontera se han ido.
3: Sobre la situación de los menores, la ministra de Juventud e Infancia, Sira Rego, en Hoy por Hoy con Aymar.
25: Hemos visto las declaraciones del señor Vivas el día 29 de julio y hemos visto las declaraciones del señor Vivas unos días después. Es decir, esto tiene que ver con una posición política, supongo que dictada desde la calle Génova.
22: Hay un cambio. ¿Usted cree que Feijóo está obligando a Vivas a no dejar salir niños de Ceuta?
25: Yo analizo el contexto, no tengo la información precisa, lógicamente, pero analizo el contexto y solo puedo llegar a la conclusión de que se está haciendo politiqueo con la situación de niños y niñas.
3: Responde el presidente Vivas.
26: Yo creo que aquí ha habido un cambio de postura por parte de la ministra, porque la ministra estaba de acuerdo en que la prioridad consistía en el reagrupamiento familiar. Primero la familia, en segundo lugar un tutor, y si no está la familia y no está el tutor, pues que es una institución.
3: Son las 8 y 14 minutos, 7 y 14 en Canarias. Ponemos publicidad y seguimos.
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29: Las 11 y 31 minutos de la mañana.
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3: El canciller alemán y líder de la CDU anuncia un nuevo rumbo para el futuro después de los terribles resultados obtenidos en las elecciones de Berlín y de Mecklenburgo ante Pomerania. Nuevo rumbo, pero siendo parte del proyecto. Corresponsal Carmen Viñas.
7: Así es, el canciller afirma que han entendido el mensaje de los votantes, que habrá cambios, aunque ha defendido como una tarea histórica de su gobierno preparar al país para el futuro.
8: Die destruktiv sind, die unser politisches parlamentarisches System in Frage stellen.
7: Ha criticado a fuerzas extremistas y destructivas como Die Linke, la izquierda, ganadora de las elecciones en Berlín, que ponen en duda, afirma, el sistema parlamentario y proponen soluciones radicales y simplistas. También les ha acusado indirectamente de antisemitas, en la misma línea del Consejo Central de los Judíos en Alemania. Ha recordado que legislará para evitar las expropiaciones inmobiliarias, una de las promesas electorales de la izquierda. Merz, además, ha dirigido un mensaje a los socialdemócratas y a los verdes para que no formen coalición con la izquierda, en un claro intento de retener el gobierno de Berlín para su partido, la Unión Cristiano-Demócrata, situada como segunda fuerza en la capital.
3: Estamos en la víspera de la reunión de la ONU en Nueva York, asamblea de despedida para Antonio Guterres, que concluye su mandato, con varios temas pendientes para el nuevo tiempo, como la situación en Irán o el debate sobre la amenaza de la inteligencia artificial. En paralelo está en marcha el proceso para elegir al nuevo o nueva secretaria general de Naciones Unidas. Pablo Morán.
8: Eso es, en femenino, porque de momento la favorita en la carrera es la costarricense Rebecca Greenspan, que visitó Hora 25 en abril.
9: Yo soy hija de la paz. Hoy en día yo veo que la paz está en peligro, que la confianza se erosiona cada minuto y que se está acabando el tiempo para revertir esa tendencia.
8: Un diagnóstico que coincide con una ONU en crisis a varios niveles. El institucional, por la parálisis del Consejo de Seguridad incapaz de prevenir o sofocar los conflictos, y también crisis económica por el recorte de fondos a la institución. No veremos en la ONU a Vladimir Putin ni a Xi Jinping, si a más de 100 líderes internacionales, incluido el presidente de Irán, que hoy mismo ha confirmado su voluntad de estar en Nueva York. Pero una vez más, el mayor interés de la Asamblea estará en lo que pase fuera de la Asamblea, en los encuentros bilaterales.
10: Iremos esta semana a las Naciones Unidas a entregar las firmas del pueblo valiente de Venezuela.
8: El de Delcy Rodríguez y Trump es uno de los que ha despertado mayor interés, junto a otra reunión todavía más decisiva y todavía más alejada de la sede de la ONU en Nueva York. Será en la Casa Blanca, el jueves, cuando Trump reciba al líder chino Xi Jinping.
3: Para mañana martes está previsto el discurso de Trump en la Asamblea de Naciones Unidas en medio de su encontronazo con la prensa, después de que el viernes vetara a tres medios. Las grandes cadenas de televisión han anunciado que no van a cubrir los trayectos del presidente, los conocidos como Pool. Victoria García.
11: Por primera vez en la historia de Estados Unidos, las principales cadenas de televisión generalistas se unen para boicotear la cobertura informativa relativa al presidente Trump. No habrá pools que graben sus entradas y salidas de la Casa Blanca. Tampoco seguimiento de viajes cercanos y, lo más significativo, que hasta la ultraconservadora cadena Fox, afín a Trump, se ha sumado a la suspensión. ¿La causa? Pues que el viernes el presidente suspendió los permisos para acceder a la Casa Blanca a tres medios de comunicación, la CNN, MS Now y Político. Es Peter Baker, corresponsal de New York Times en la Casa Blanca desde hace 30 años. En los 30 años que llevo aquí nunca había visto nada igual, al menos la unión de los medios hace la fuerza. Trump acusa a estos medios de publicar noticias falsas que dañan su imagen. Los medios afectados argumentan que la prohibición del presidente viola la Constitución, no solo la Quinta Enmienda, sino porque las represalias por el contenido de sus reportajes violan sus derechos de la Primera Enmienda.
3: En Cataluña, una mujer de 54 años de Hospitalet se ha suicidado 5 meses después de que la desahuciaran del piso donde había vivido durante los últimos 20 años. Se llamaba Olga, tenía 2 hijas, una de ellas menor de edad, y contaba con un certificado de vulnerabilidad. La noche antes de que llegara la comitiva judicial, a mediados de abril, ya intentó quitarse la vida, pero a pesar de ello, el juez siguió adelante con el proceso de expulsión. Radio Barcelona, Paul Valero.
0: Olga se suicidó hace 2 semanas después de años luchando por conservar su piso. Durante la crisis perdió el trabajo, se separó, se quedó sola con 2 hijas a su cargo y no pudo pagar la hipoteca. El Banc Sabadell se quedó con el inmueble y ella empezó a pagar un alquiler social para seguir viviendo allí, una fórmula que el fondo de inversión que compró el piso años después no quiso mantener. La desahuciaron el 15 de abril.
6: La situación pudo con ella y pues llegó el momento en el que ella no pudo más y tomó la decisión de quitarse la vida.
0: Es Desiree, vecina y amiga de la familia de Olga, que siempre había estado muy involucrada en el activismo del barrio. De hecho, en el momento de su desahucio, tenía viviendo en casa a una madre y a un hijo, a quienes también habían echado de su piso.
3: 2 víctimas más en las últimas 24 horas. 2 mujeres víctimas de la violencia machista elevan a 38 el número de mujeres asesinadas y es la cifra más alta desde hace 3 años. Una mujer en Leganés, la otra en Málaga, la mujer estrangulada por su pareja y cuya hija avisó a emergencias al 112 de lo que ocurría. En el caso de la mujer asesinada en Madrid, que tenía 34 años, se llamaba Cristina, su pareja ha sido detenida. Y en Baracaldo se ha abierto una investigación para esclarecer la muerte de una mujer en su domicilio. El análisis forense determina que existen indicios de criminalidad. Radio Bilbao, Ana Garea.
12: Sí, se trata de una mujer de 54 años cuyo cadáver fue localizado el pasado miércoles en su domicilio de Baracaldo. Fueron sus familiares quienes alertaron a los servicios de emergencia después de no poder acceder a la vivienda que tuvo que ser abierta por los bomberos. Una vez dentro encontraron el cuerpo sin vida de la mujer. Tras el levantamiento del cadáver fue trasladado al Instituto Vasco de Medicina Legal para practicarle la autopsia. El análisis forense ha detectado ahora indicios de criminalidad, por lo que el Servicio de Investigación Criminal Territorial de Vizcaya ha abierto una investigación para esclarecer las circunstancias de su muerte.
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0: Si es lunes y esto es Hora 25, pues hay Sastre y Maldonado. ¿Y qué más? Iñaki Pascualena, buenas tardes.
1: Eso es, a partir de las 9, nuevo episodio de Sastre y Maldonado. Ya saben que podrán escuchar la primera mitad del episodio aquí en la antena de la SER, pero tendrán que esperar a mañana para escuchar el episodio completo en todas las plataformas. Yo no me lo perdería, así que dentro de un ratito.
0: Venga,
1: y después
0: apunto.
1: Miraremos también hacia Alemania para analizar los resultados electorales del fin de semana con Jaime Martínez, miembro de la dirección de Die Linke Berlín. Y también, como cada lunes, buscaremos la historia de un sonido que hoy sonará a código Morse. Yo ahí lo dejo.
0: Los próximos días van a seguir subiendo las temperaturas. Termina el verano y dicen que el otoño va a ser probablemente más cálido de lo habitual. Así que ya vamos avisando. Marina Fernández.
2: El verano ha durado al menos un mes más de lo que fija el calendario, y decimos al menos porque desde luego hoy y los días que vienen las máximas van a seguir en niveles más propios de la época estival. 36-38 grados en la zona del Guadalquivir y hasta 34 en los valles del Ebro y del Duero, por poner dos ejemplos de la previsión para este lunes. Por si fuera poco, la Agencia Estatal de Meteorología ya tiene un primer pronóstico para el otoño. La probabilidad de que sea más cálido de lo normal es de hasta un 70%. Así que paciencia y conciencia de lo que está pasando, que no hay precedentes de un verano tan cálido, no solo desde que hay registros, sino en al menos 157 años, que es lo más lejos en el pasado que han conseguido llegar los climatólogos de la EMET en sus cálculos.
0: Seguro que lo han notado en su entorno, pero lo dicen los datos. Aumentan los casos de gripe y se están triplicando los de COVID en pleno septiembre. El calor durante el día, inusual para esta época del año, y el desplome de las temperaturas por la noche están teniendo bastante que ver. Hacen que los casos de gripe A se estén adelantando. Vamos con el pronóstico del tiempo. Jordi Carbo.
3: Durante toda la semana se va a repetir una situación muy parecida a la de hoy. Básicamente sol y calor veraniego durante las tardes. Esta próxima noche y mañana a primeras horas, la temperatura bajará lo suficiente como para que llegue a refrescar un poco en el interior. Pero mañana el sol de nuevo lucirá en todo el país en todo momento, con máximas en la mayor parte de poblaciones entre los 30 y 35 grados, por encima de los 35 en las proximidades de los ríos Tajo, Guadiana y Guadalquivir.
0: Son las 8 y 25, 7 y 25 en Canarias. Hay más noticias que les contamos ahora en la SER.
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5: Tiempo para la información regional en la red de emisoras de la cadena SER en Canarias. El Partido Popular de Canarias prepara una gestora para hacerse cargo de la formación en Lanzarote y relevar a la ejecutiva que encabeza Astrid Pérez. La Junta Directiva Regional debatirá este miércoles el nombramiento de esta dirección temporal. Pérez, que lleva 18 años como presidenta insular y 23 vinculada a la dirección del partido, ha publicado un mensaje de despedida en redes en el que agradece el apoyo de la militancia y de los vecinos de Lanzarote y La Graciosa. Asegura que asume la decisión porque el partido está por encima de las personas. Y más asuntos, porque el gobierno de Canarias no tira la toalla con el telescopio de 30 metros, aunque el consorcio internacional ha rechazado la oferta económica de España, en concreto en la isla de La Palma. El portavoz regional Alfonso Cabello mantiene la esperanza de que la decisión pueda replantearse y seguirá defendiendo a La Palma como sede del TMT. Lo mismo ha expresado el ministro de Política Territorial, Ángel Víctor Torres.
6: No queremos tirar la toalla, vamos a seguir luchando porque entendemos que todavía se pueden dar situaciones que permitan que sea algo que se pueda llegar a replantear, y queremos seguir mostrando todo lo empuje posible y el optimismo posible, porque entendemos que el paso no es definitivo, aunque sin duda, bueno, no deja de ser una mala noticia.
7: Vamos a ver qué ocurre al final. Nosotros hemos hecho una apuesta clara e inequívoca por el TMT en La Palma, y bueno, hay un primer paso que no hemos ganado, pero bueno, vamos a ver qué ocurre y cómo evoluciona todo. No damos por perdido nuestra candidatura. Hay esperanzas, tengo que reconocer que es un varapalo, lógicamente.
5: Hoy también se ha anunciado que el presidente canario, Fernando Clavijo, ha pedido reunirse con el vicepresidente de la Comisión Europea, Rafael Fito, para conocer cómo se aplicará la nueva estrategia para las regiones ultraperiféricas. El encuentro se plantea para el mes de noviembre en Guadalupe. Y más noticias, porque la consejera de Bienestar Social del Gobierno de Canarias, Candelaria Delgado, ha anunciado que el Ejecutivo aprobará antes de que acabe el año un tercer plan de infraestructuras sociosanitarias para impulsar la creación de plazas residenciales de atención diurna en las islas. Delgado Hurtado admitía problemas del anterior plan de infraestructuras.
8: Es verdad que los planes de infraestructuras, el último plan de infraestructura no tuvo el éxito deseado por la gestión que realizaron muchos cabildos en la legislatura pasada, pero sí es verdad que incorporamos a este tercer plan de infraestructura sociosanitaria una fórmula que tuvo muchísimo éxito en el primer plan de infraestructura, que es la colaboración público-privada.
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5: La demarcación de costas ha suspendido la demolición prevista para hoy de Cueva de la Negra en Jandía por una cuestión técnica. El Cabildo de Fuerteventura dictó en el mes de agosto medidas cautelares mientras estudiaba el posible valor arqueológico del inmueble, propiedad de Pascual Roger. El gobierno de Canarias también ha pedido el aplazamiento. La defensa de la afectada pide a Costas que no se precipite hasta que resuelvan estos recursos. José Luis Langa, abogado.
11: Que tengan prudencia, que esperen la resolución de todos los escritos que se han presentado por las diferentes instituciones.
5: Y los 7 cabildos canarios suman fuerzas con las 2 universidades públicas para facilitar alojamiento a los estudiantes. La FECAI creará una comisión de trabajo para conocer las necesidades de cada isla y estudiar inversiones y financiación para nuevas plazas. Antonio Morales es presidente del Cabildo de Gran Canaria.
12: Que podamos identificar las necesidades para que podamos aportar financiación o recursos para la gestión de los espacios alojativos que se creen en el futuro.
5: En cuanto al tiempo, el calor vuelve a poner mañana Canarias en aviso, en concreto a Fuerteventura. La EMET prevé temperaturas que podrían superar los 35 grados también en la medianía del sur de Gran Canaria.
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1: Hola Gallego, buenas tardes.
14: Hola Sastre, buenas tardes.
1: He de confesarles que Gallego se trae siempre cada tarde su guión escrito a mano, sus notas escritas a mano. Y yo pensaba que hoy traerías también las fotografías impresas, como hizo Mourinho ayer, pero veo que no.
14: No, tengo un texto que te voy a leer, a ver qué te parece. El día después, es un texto que dice: es lamentable, no es razonable que a un colegiado le resulte tan difícil expulsar a uno de sus jugadores, aunque la jugada sea tan clara y sin lugar a interpretación. Hay mucha gente en contra de que denunciemos un sistema que es injusto, pero no podemos normalizar lo que es anormal. Me niego a que nos acostumbremos a estas situaciones, aunque por desgracia se hayan convertido en una costumbre desde hace años. No intento buscar excusas para justificar el resultado de ayer. Simplemente muestro nuestro hartazgo. ¿Quién ha escrito esto?
1: Dame alguna pista. Del Madrid es.
14: ¿Del Madrid es?
1: Del Madrid es. Sí.
14: Pues no es del Madrid.
1: ¿Quién es?
14: Este es Miguel Ángel Gil Marín, después de un derbi. Es decir, que lo que ayer escuchamos de Mourinho, de una manera, lo habíamos leído del Atlético de Madrid en otras muchas ocasiones.
1: Bueno, pero ¿a qué año te has ido para sacar esto?
14: Hace 3 años. Bueno, en un derbi de hace 3 años. Bueno. No es comprensible que a un colegiado le resulte tan difícil expulsar a uno de sus jugadores ante una jugada tan clara y sin lugar a interpretación. Es que es lo mismo que pasó ayer. Por eso, sí, lo de Mourinho es muy fuerte y demás, pero lo de quejarse de los árbitros lo hace todo el mundo. Unos de una manera y otros
1: ya,
14: de otra.
1: Pero hay días, fíjate, que te lo digo yo, pero hay veces que en las que hay más razones que otras.
14: Sí, ayer había muchas razones.
1: Y
14: no tiene nada que ver con que el Atlético de Madrid fuera mejor que el Real Madrid, el Atlético de Simeone controlase al Real Madrid y lo maniatase como lo logró hacer. Si eso no hay ninguna duda. Pero
1: lo que queda es lo que queda.
14: Lo que queda es la polémica.
1: Y aquí te quedas tú.
14: Arbitral. Hay unos mensajes en el contestador que están muy interesantes. No os los os perdáis porque la gente está muy, muy caliente. El Madrid insiste que lo del Cuti Romero era roja y pregunta por qué no se revisó la entrada de Kangin Lee sobre Valverde. ¿Qué hizo el árbitro de VAR en ese momento? Aunque realmente en el Madrid hay quien va por libre en todo. En lo de los árbitros, Mbappé también va por libre. Hoy, ya fuera de nuestro país, preparando su concentración con la selección francesa, ha dicho que el de los árbitros...
15: Yo nunca he sido un jugador que habla mucho del árbitro, entonces yo no voy a empezar ahora. Yo pienso cosas, pero lo hago ahora para mí, porque yo nunca he sido un jugador así, no voy a empezar a cambiar y decir cosas sobre el árbitro en la prensa.
14: Kangin Lee sobre Valverde, ¿qué hizo el árbitro de VAR en ese momento? Aunque realmente en el Madrid hay quien va por libre en todo. En lo de los árbitros, Mbappé también va por libre. Hoy, ya fuera de nuestro país, preparando su concentración con la selección francesa, ha dicho que el de los árbitros...
15: Yo nunca he sido un jugador que habla mucho del árbitro, entonces yo no voy a empezar ahora.

0: baja andando cuando sus compañeros están sufriendo la llegada en volandas del equipo contrario, él no baja. Ahora hablamos de cómo está el Madrid de Mourinho y de qué puede pasar a partir de ahora. Y también pondremos en valor, por supuesto, el partido del Atlético de Madrid. El otro protagonista del día, aparte de la resaca del derbi, es Luis de la Fuente, el seleccionador nacional que firma su ampliación de contrato hasta 2032. Si cumple ese contrato, habrá estado 10 años como seleccionador nacional, que es una marca que muy poca gente ha cumplido. Kubala. Yo creo que el resto, ni Miguel Muñoz ni Del Bosque, han estado tanto tiempo. Y además que se garantiza un contrato de 30 millones de pavos el seleccionador nacional, pero bueno, que lo importante es que él está en casa.
1: Por eso, como es mi otra familia y me gusta estar siempre muy cercano a mis seres queridos, quiero seguir en la Federación Española de Fútbol. Me ha encantado, no he tenido ni que escuchar ni de no escuchar. Solo quiero continuar en la Real Federación Española de Fútbol durante muchos años. Es lo que verdaderamente me hace muy feliz y porque, reitero otra vez más, me siento en mi casa.
0: Como en casa y con pasta. Merecida, que dirá Antón Meana dentro de unos minutos en este programa. Más allá de la selección y del derbi, hay otras noticias que deja la jornada de Liga. La lesión de Christensen en el Barça, otra más, un mes y medio de baja. Casado baja en el Deportivo de La Coruña, operado de la clavícula. No ha sido un buen inicio de temporada el suyo. Aguirre está a punto de llegar a Valencia para hacerse cargo del Valencia de aquí a final de temporada. Resaca dulce de baloncesto en el Real Madrid, también en el Juventud de Badalona. Hablaremos de la resaca del Gran Premio de Austria de motociclismo. Cómo queda de emocionante el Mundial con Martin Aitor y con Marc Márquez. Y de las buenas noticias que nos dejó la Copa Davis, esa clasificación ante Chile que nos mete entre la final de los 8 mejores del mundo en noviembre. Pero como siempre, el programa lo abrimos con vuestros mensajes de WhatsApp que tienen que ver, indudablemente, con el derbi.
2: Hola, Gallego, buenos días. Pues mira, después de ver el partido, el derbi, y ha pasado un tiempo prudencial, ahora sí, ya más fresquita, te puedo decir que...
0: A ver.
2: Creo que el Madrid se tiene que plantear dos situaciones. Una, o cuando terminen partidos parecido al del otro día, ir a los juzgados y presentar la denuncia correspondiente. O dos, retirar el equipo del campo y retirarle de la competición si llega el momento. Porque esto ya es alucinante. Y ya lo último es ver al Cholo Simeone, que es la reencarnación del macarrismo en la tierra, dando lecciones de no sé qué, contando no sé qué cosas. ¿Quién le habría oído, escuchado y visto si las dos entradas criminales hubieran sido sancionadas como debían? ¿Quién le hubiera visto en la grada hacer las macarrerías que hace en las intervenciones periodísticas y demás? O sea, todo dicho. Buenas tardes.
0: Hay mucho del derbi. Dejad vuestros mensajes.
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5: Hola, Gallego y compañía. A ver, vamos a ver. Que los madridistas se quejen de que el árbitro les ha perjudicado y no se quejen de que el Madrid en el primer tiempo no jugó a nada. Pues mira, la rabieta que tienen, que se den cuenta que eso lo sufrimos muchos, muchos cuando jugamos contra ellos. Porque hacen barbaridades los árbitros a favor de ellos. Así que por una vez, que no tengan sus carnes, lo que eso duele.
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6: Venga, Diego, anda, espabila.
0: Empezamos.
7: Podemos ahorrar la conferencia estampa porque la historia del partido está aquí. Son dos tarjetas rojas claras. Ha sido todo muy extraño. La primera cosa es que una semana antes del partido ya se sabe quién es el árbitro. Después se mete un árbitro.
0: Bueno, la raja de Mourinho ya la conocéis. La imagen de Mourinho con esa hoja impresa, con las dos fotografías de las entradas. Todo el mundo preguntándose, pero ¿dónde lo han impreso? Parece que en el vestuario suplente, o por allí, por el entorno del vestuario suplente del

0: Estadio Metropolitano. Hay una impresora y bueno, se utilizó para esto. Hoy el Atlético en sus redes sociales ha ironizado con un vídeo donde en otra impresora imprimen un folio con un lema que es stop a las presiones arbitrales. Pero las presiones arbitrales, y lo hemos comprobado, las utiliza todo el mundo. El Comité Técnico Arbitral, después de lo de ayer, ¿alguna explicación, sobre todo de esa jugada que no se rearbitró, que el VAR no vigiló, que es la entrada de Kangin Lee sobre Valverde y que a todo el mundo le parece una roja clarísima? Héctor González.
1: ¿Qué tal, Gallego? Buenas tardes. En el CTA asumen que el arbitraje de Miguel Ángel Ortiz Arias no estuvo a la altura de un derbi madrileño. Defienden su designación, comunicada al colegiado el lunes pasado, aunque se hiciera pública el día antes del partido. Le consideran un árbitro con personalidad, que no duda en sus decisiones y que la temporada pasada fue de los mejores de la temporada, pero saben que ayer se equivocó. Al menos dos de las acciones polémicas estarán mañana en el tiempo de revisión, el programa distribuido por el CTA después de cada jornada. Serán la de la entrada del Cuti Romero sobre Bellingham, la de la entrada de Kangin Lee sobre Valverde, entradas duras. Todo apunta a que el CTA indicará que ambas podrían haber sido señalizadas como tarjeta roja. Más clara, eso sí, la de Kangin Lee sobre Valverde, y veremos qué análisis se hace también del papel del VAR de Trujillo Suárez. En la primera jugada solo le dijo a Ortiz Arias que cambiara la infracción de Bellingham al Cuti, nada de sacarle la tarjeta roja, pero en la segunda podría eximirle, que el balón se puso muy rápido en juego tras la entrada de Kangin Lee sobre Valverde. Han sido jugadas que se han debatido hoy en la cúpula del CTA, con visiones diferentes entre las personas más importantes del Comité Técnico de Árbitros.
0: El CTA y el tiempo de revisión, que pueden decir lo que quieran, porque llevamos ya un tiempo con sus vídeos y sus explicaciones, y esto sigue igual de mal. Pero no solamente ayer, en otro montón de campos y de jugadas. No hay una unificación de criterios, el VAR entra unas veces, otras veces no, que si se sacó inmediatamente, es que todo son excusas banales. El estado del arbitraje de la primera división del fútbol profesional en nuestro país es lamentable, y bueno, pues mañana miraremos lo que dice el CTA. Vamos con lo deportivo. El Real Madrid perdió el partido y, más allá de sus quejas arbitrales justificadas, la imagen, el rendimiento, lo que hizo el equipo de Mourinho crea muchas dudas de nuevo. Javier Herráez.
2: ¿Qué tal? Muy buenas tardes, Gallego. Sí, la sigue manteniendo. Como tú dices, el Madrid mantiene que esa actuación arbitral de Ortiz Arias fue determinante, y es verdad, en el resultado, y así lo cree el club. Las expulsiones que deberían de haber llegado por parte del colegiado a Cuti Romero y a Kangin Lee, pero como bien comentas, no es ajeno a lo deportivo, aunque ayer Mourinho en la rueda de prensa no dijera nada de la actuación deportiva del Real Madrid en la primera parte, al menos hasta que fue expulsado Hausen, aquí con razón, aunque pueda ser severa esa norma de la roja y la expulsión y el penalti para Dean Hausen. Mbappé, la acabamos de escuchar, es el único que públicamente ha dicho que no se pronuncia del tema arbitral, tampoco de lo deportivo, porque un día más no hizo nada en partidos importantes, pasea por el césped y no ayuda a sus compañeros en defensa, y tiene tarea Mourinho por delante. Hay que jugar mejor, hay que ganar partidos, ya lleva dos derrotas, a la que ocurrió en la Cartuja ante el Betis y la de ayer en el Metropolitano. Y bueno, con Bernardo Silva jugó un poquito mejor, el centro del campo es cemento puro con Tchouaméni y con la figura de Valverde. Diomandé jugó bien y llama a la puerta de la titularidad, que espabile Vinicius y Espi, que cuando sale marca, pero si no le pone. Ha jugado 26 minutos, ha marcado 3 goles, 2 han valido, 1 no, pero Espi merece algo más de lo que le está dando Mourinho en el terreno de juego.
0: Ayer en Madrid, del centro del campo hacia adelante, repitió el equipo del año pasado: Vinicius, Mbappé, Bellingham, Valverde, Tchouaméni, Güler. No ha cambiado nada. Y no ha cambiado nada cuando juegas con Vinicius y Mbappé. Hoy hay una imagen, el mapa de calor por donde se movieron ayer los dos jugadores del Real Madrid, y se ve claramente que se mueven en el mismo espacio. Pero es que llevan ya más de 2 años juntos y eso no ha cambiado. Entonces, o Mourinho cambia el sistema, saca a uno de estos dos jugadores, mete a Diomandé o algo, o si no, le va a pasar lo que le pasó ayer, que el Cholo estuvo súper listo. ¿De dónde viene el peligro en el Real Madrid? De la banda izquierda, por donde entran sus dos delanteros. ¿Qué hizo? Colocó en la banda derecha del Atleti a Pubil, a Llorente, a Juliano y a Kangin Lee. Superioridad absoluta. Controló totalmente a dos superestrellas mundiales. Así de sencillo. Le salió muy bien al Cholo. Miguel Martín Talavera, hola.
3: ¿Qué tal? Muy buenas, Gallego. Sí, la verdad que hizo un muy buen partido del Atlético de Madrid, como lo hizo en la segunda parte de San Sebastián, lo hizo frente a Osasuna, y una victoria balsámica que le aúpa a la segunda posición. Se produce el sorpaso con el Real Madrid y evidentemente son todas buenas noticias en el Atlético de Madrid, aunque la calentura esta tarde estaba, como tú bien has dicho, en ese tuit, en el tema arbitral. Entienden que se han vuelto a traspasar líneas rojas que no se deben traspasar, en la falta de respeto a los árbitros, poner en duda la integridad de la competición, y algo por lo que el Atlético de Madrid ya dijo hace mucho tiempo que no va a pasar ni una.
0: Bueno, pues que saque otro comunicado a Miguel Ángel Gil, como el de hace un tiempo. Sí, lo de los árbitros es una cosa muy recurrente. Seguimos.
3: Si es sobre presiones, lo hará, sí, imagino que sí.
0: Sí. No es razonable que a un colegiado le resulte tan difícil expulsar a uno de los jugadores, aunque la jugada sea clara y sin lugar a interpretación. Esto lo puede firmar los 20 entrenadores de Primera División. Los 20. Seguimos en Hora 25 Deportes, en la SER.
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7: Las 11:31 minutos de la mañana. 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
0: Antes de hablar de lo de Luis de la Fuente, una noticia que baja el nivel a la realidad en la que vivimos. Este fin de semana el Valladolid jugó un partido de segunda división en Ceuta. Cuando volvían en el autobús que salió del estadio fue hasta el puerto, subió al ferry, atravesó al otro lado del estrecho, siguió por Algeciras dirección a Jerez, los jugadores escucharon un ruido extraño. Un chaval marroquí de 16 años se había escondido en los ejes del autobús del Valladolid. José Luis Rojiola.
15: Hola, Jesús, muy buenas. Pues la historia es tal cual la acabas de contar. Los gritos de socorro y de auxilio después de varias horas allí metido hicieron que la expedición del Real Valladolid parara, llamara a la Guardia Civil, llamara a una ambulancia porque el chaval estaba dañado y que evidentemente había corrido un grave riesgo porque iba en el eje trasero entre las ruedas. Y bueno, pues todos podemos suponer la tragedia que hubiera supuesto si le hubieran fallado las fuerzas. Así que, bueno, pues el Valladolid le atendió, le dio agua, le dio de comer, ya le vio el médico y, bueno, pues al final lo dejó en manos de la Guardia Civil y de la ambulancia. Toda una declaración, como acabas de decir, de la situación en general.
0: Total, total. Porque no creo que alguien diga que este iba a ser el primer invasor de Valladolid. Que lo habían enviado en el autobús para iniciar la invasión de Valladolid y reclamarla como territorio de otro país. Nos alegramos y felicitamos al Valladolid por ese comportamiento humanitario. Luis de la Fuente, 2032, Antón Meana, Albricias, buenas tardes.
16: Hola, ¿qué tal? Muy buenas, Gallego. Decisión unánime de la Junta de la Federación, renovar el contrato de Luis de la Fuente. Es verdad que no tiene que pasar por la Junta, pero habitualmente se hace por respeto. Los directivos a la salida nos decían que tocaba hacer esta renovación. Apuntan fuentes federativas que el contrato estará cerca de los 5 millones de euros brutos al año para Luis de la Fuente. Lo que resta del año 2026 seguirá con su contrato antiguo porque el presupuesto ya estaba cerrado y desde enero va a empezar a cobrar este contrato firmado hoy lo que le asegura al seleccionador un montante de unos 28 millones de euros brutos desde ahora y hasta el año 2032. Una fecha extraña porque faltan 6 años y lo explica así el presidente Rafael Louzán.
9: Pues si te lo digo en confianza, a mí, porque creo que era necesario. Este proyecto debe continuar hasta ahí. Debo decirlo que fue pues una propuesta que entendí después de analizar datos, números y demás, y creo sinceramente que es lo adecuado, y en todo caso, como han dicho los que han intervenido, Luis se lo merece.
0: Evidentemente que se lo merece, porque la selección con Luis de la Fuente al frente ha jugado maravillosamente y ha ganado 2 titulazos impresionantes. ¿Cuándo llega el nuevo entrenador del Valencia, Javier Aguirre? Chimo Masmano, hola.
10: Hola, ¿qué tal? Muy buenas. Pues se le espera para miércoles, jueves, incluso jueves podría ser la presentación, es la previsión que tienen en el club. Antes va a hablar Braulio Vázquez, que es su principal valedor, el nuevo director deportivo. Después ya el hombre al que se aferra el valencianismo para que haga lo que ha hecho tantas veces en la Liga de Fútbol, que ha sido resucitar equipos. Es lo que se espera y para eso va a firmar, incluso un pasito más allá. Va a firmar hasta finales de temporada y si fuera quinto o sexto y se metiera en Europa vía Liga, tendrá una renovación por un año más. Pero como digo, Javier Aguirre es el elegido, se le espera a final de semana, jugará un amistoso y luego debutará ante el Racing tras el parón.
0: Seguimos.
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20: Hola, ¿qué tal? Saludos, muy buenas tardes. Son las 8 menos 10 de este lunes 21 de septiembre. Tiempo para el deporte en los próximos minutos para ir analizando también cómo se plantea la semana a nivel deportivo para nuestros equipos en una semana muy atractiva para los amantes del baloncesto y de la Laguna de Tenerife, porque empieza la Liga el próximo domingo para el Canarias, el equipo que entrena Jakalakovic tras cerrar la pretemporada tanto viernes como el domingo, como ayer, con los partidos que se disputaron frente a Bilbao Basket. Buenas sensaciones más allá del resultado de los triunfos y en general pues llega bien a priori en cuanto a su ritmo de precompetición para iniciar ya lo que va a ser la Liga el conjunto aurinegro, que hoy ha sido noticia en lo institucional ya que se ha presentado también esa ampliación del acuerdo entre el Ayuntamiento de San Cristóbal de la Laguna y el Club Baloncesto Canarias, el Club Baloncesto de la Laguna Tenerife. Pero el fin de semana también nos ha dejado, antes de seguir mirando al frente, otras cosas y no muy positivas, como la mala racha en este inicio de competición del Costa de Gatesa, que no gana y que ayer sucumbió 1-3 en casa en el Heliodoro ante el Sevilla, o esa goleada 5-0, el correctivo recibido por el Tenerife de Álvaro Cervera, que ya intenta pues mirar hacia el frente después también de lo que pasó en Castellón, con ese 5-0 más que contundente recibido en Castalia. De todo ello hablamos en los próximos minutos, mirando ya lo que va a ser también el desarrollo de estos próximos días hasta llegar a un nuevo fin de semana competitivo aquí en Radio Club Deportivo, segunda edición. Buenas tardes y gracias por acompañarnos. Los de Álvaro Cervera ya intentan dejar atrás borrón y cuenta nueva, se suele decir, y realmente es así, después de regresar de Valencia, pero en el Tenerife se mira solo para lo propio y para lo que va a suponer también el enfrentamiento frente al Cádiz. Antes recordemos algo de lo que dijo Álvaro Cervera, así lo vio, la derrota, la goleada, se vio superado, se vio desbordado, algo inhabitual en el Tenerife de Cervera.
21: Nos han pasado por encima, tácticamente y técnicamente han sido mejores que nosotros, no te puedo decir más porque no es que hayamos hecho una cosa mal, es que ellos han hecho muchas cosas bien y nosotros me imagino que muchas cosas mal, obligado por ellos, y ya a partir del 2-0, 3-0 ya pues se ha jugado el partido que ellos querían, no hemos podido y han sido mucho mejores y no, no hay nada que decir, esperar que no nos haga mucho daño y ya está.
20: Como también reconocían y asumían con resignación los dos futbolistas del Tenerife que comparecieron en los micrófonos de Radio Club Tenerife a la conclusión del partido en Castalia, tanto David Rodríguez como José León, ambos también estaban en la misma línea de no saber muy bien explicar por qué esa superioridad tan grande. Fue un mal día, autocrítica, hablaba David de falta de actitud, de mal planteamiento. José León no era tan duro, pero sí también muy crítico con la propia actuación. Así lo vieron ambos jugadores de la defensa del Tenerife.
1: Nos hemos visto desbordados por todos lados desde el principio del partido. Creo que no nos ha salido nada, hemos hecho un mal planteamiento, pero tenemos que ser autocrítica. Tenemos una revancha el próximo fin de semana. Tenemos que corregir todos los errores que hemos hecho hoy delante del partido. Creo que tampoco hemos tenido la actitud adecuada para afrontar un partido así. Pero bueno, hay que hacer el borrón y cuenta nueva y afrontar el partido del Cádiz de la misma manera que hemos afrontado todos los demás.
2: Yo creo que ha sido mucho mérito del Castellón en este caso, ¿no? Por su juego un poco alocado hacia adelante, que nos ha hecho quizás perder un poco más el orden. Bueno, sabíamos a lo que veníamos, el partido difícil que iba a ser aquí, ellos van primeros por algo, y nosotros pues nada, no nos queda otra que analizar el partido, aunque está más o menos claro. Y a partir del martes, pues nada, borrón y cuenta nueva, a seguir nuestro caminito, que es lo que nos ha llevado a estar donde estamos, que no es nada fácil, 10 puntos. Creo que esa es la mentalidad que tenemos que seguir teniendo y bueno, a por el próximo partido.
20: Tenerife-Cádiz será este próximo sábado. Esta semana será noticia los partidos internacionales que de alguna manera afectan al Club Deportivo Tenerife, con jugadores como Carsaliche convocado por su selección o Dani Fernández con la sub-19. A Dani no le va a impedir, ni mucho menos en estos días, estar en el próximo fin de semana frente al Cádiz. Finalmente Landázuri no fue convocado por parte del seleccionador ecuatoriano y al final pues el jugador del Tenerife, Anthony Landázuri, no tendrá que viajar. Estaba en la prelista pero no fue convocado. Finalmente, mal partido de Bam Bam el otro día, al igual que sus compañeros, pero también con algún error de bulto. Y ya mirando para ese enfrentamiento, sábado 5:30 de la tarde, Club Deportivo Tenerife Cádiz, Club de Fútbol. Veremos a ver si no hace más daño del necesario, del justo, no se mella, y el Tenerife se repone, gana el sábado y deja atrás ya ese partido horrible frente al Club Deportivo Castellón. Y hablando de partidos horribles, el que firmó ayer de nuevo el Costa de Gegatesa en el estadio Olidoro Rodríguez López. Es la cuarta jornada, 2 puntos, ha sumado solo de 12 posibles, con 2 empates, y ayer de nuevo, a pesar de adelantarse en el marcador, el Sevilla vapuleó al conjunto de Geray Martín 1-3 en el Heliodoro Rodríguez López. No fue sin duda un gran día, no es un buen inicio de temporada. Se pide calma desde el cuerpo técnico, se pide también un poquito de tranquilidad desde el club, que no están ni mucho menos satisfechos con el inicio de temporada. Son solo esas 4 primeras fechas del campeonato y así lo veía el entrenador Geray Martín y la jugadora Alexandra ayer también, analizando después del partido esta derrota que deja con 2 puntos, penúltimo, al conjunto tinerfeño.
22: Es que si vemos solo el resultado, malo, muy malo. Si vemos más allá del resultado, considero que el partido no estaba siendo malo. Nosotras hemos tenido que hacer muchas cosas para intentar hacer gol y solo hemos conseguido uno, y creo que el Sevilla con poquito hoy se lleva aquí 3 puntos y sobre todo se lleva 3 goles, y ahí es donde tenemos que analizar, incidir, mejorar.
23: Creo que quedarnos con lo positivo de que tuvimos muchísimas más ocasiones y a seguir intentándolo. Se resume y significa también pues nosotras lo que supimos generar durante el partido.
20: Para el Tenerife femenino, el próximo partido será el domingo que viene a las 11 de la mañana frente al Valencia, que es el colista, que tiene 0 puntos el conjunto valenciano, por 2 puntos del Costa de Gegatesa. Puede ser, ojalá que sea una buena oportunidad para empezar a remontar el vuelo del conjunto presidido por Sergio Batista, y en ese planteamiento desde luego que está ahora mismo, como están las cosas, en muchos nervios, o con algo de nervios, de nerviosismo, de preocupación también en el conjunto tinerfeño del equipo blanquiazul. Vamos al básquet porque ha habido noticia institucional en el día de hoy, unido también a una semana especial porque comienza la liga el próximo fin de semana para el Canarias.

0: Antes de ir con lo deportivo, esta mañana se ha procedido por parte del Ayuntamiento de San Cristóbal de la Laguna y el club, presidido por Aniano Cabrera, a dar a conocer los pormenores de esos detalles del acuerdo de colaboración entre ambas entidades. La cita se ha desarrollado esta mañana desde las 11 en la sala de cámara del Teatro Leal y allí estuvieron para ofrecer valoraciones y detallar y contar un poco en qué consiste este nuevo acuerdo dentro de las buenas relaciones, más allá de los contratos firmados, pero también a nivel institucional y a nivel, por supuesto, de lo que significan ambas entidades, el Ayuntamiento por un lado y el Canarias por otro, Luis Geray Gutiérrez, alcalde, y el presidente Aniano Cabrera.
1: Es igual de importante que rentable también ese patrocinio para las arcas municipales y para, por consiguiente, para el municipio de San Cristóbal de la Laguna. Por eso hoy, en estos nuevos dos años que vamos a ampliar ese patrocinio, lo único que queríamos desde el principio era escenificar ese apoyo total y absoluto. Larga vida a esa unión entre el ayuntamiento, por consiguiente todo el municipio y nuestro principal representativo.
2: Que esta apuesta del ayuntamiento no sea una apuesta de ahora de dos años más, sino que sea algo muy extendido en el futuro, porque yo creo que, como lo decía también en la Casa de Capitanes, no se conoce la Laguna sin el Canarias y la Canarias sin el Canarias sin la Laguna.
0: Nada más, estamos ya casi llegando a las 8 de la tarde. Continúa hora 25 a esta hora de la tarde. Más deporte esta noche, 10:30, como siempre, en El Larguero con Manu Carreño. Buena tarde, un saludo.

0: Son las 9 de la noche, las 8 en Canarias.
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0: Lunes empieza la semana con la decisión definitiva del juez Juan Carlos Peinado, que envía al banquillo a la mujer del presidente del gobierno por dos delitos. La acusa de tráfico de influencias y malversación. Dice el juez Peinado que Begoña Gómez utilizó la posición de su marido, de Pedro Sánchez, para obtener beneficios en sus negocios, cambiar radicalmente su carrera y lograr, dice él, una cátedra para la que apenas le pusieron requisito Sergio Soto.
2: Dice que también utilizó a su asistente Cristina Álvarez, imputada como ella en la causa, para sus propios negocios privados y que se apropió del programa desarrollado dentro de la cátedra. Peinado la envía a juicio con jurado por dos delitos a 6 días de jubilarse y después de haber intentado procesarla en julio por dos delitos más que descartó la audiencia provincial. El gobierno habla de una causa política, persecución y acoso, dicen, contra Begoña Gómez. La ministra de Ciencia, Diana Morán.
3: Confiaremos en la justicia, pero desde luego no dejaremos de señalar que este juicio es un juicio político y que el señor Peinado pues ha actuado hasta el final pues como lo que es, ¿no? Y como se ha retratado como juez.
2: Críticas también hacia Peinado entre los socios del gobierno. Dicen de él que hace un flaco favor a la justicia y el PP reprocha al Ejecutivo las críticas a los jueces. Carmen Funes.
4: Ya sabemos lo que está haciendo el Partido Socialista desde hace tiempo. Es hablar de los jueces como los fachas con toga y es acusarles de lawfare. Se han empeñado en no respetar a la justicia y yo creo que eso es algo que les inhabilita, sin ningún género de dudas, para seguir en el poder.
0: Ha sido un día de mucha agenda, de mucha novedad judicial, porque hoy también el juez José Luis Calama ha dado un plazo de 3 días a José Luis Rodríguez Zapatero para que entregue la documentación que tenga sobre las joyas, aquellas joyas que encontraron en su despacho.
2: El magistrado quiere hacer una segunda tasación y para esa prueba pericial ha pedido el expresidente que aporte los datos, cuando se conoció el caso, los datos que dijo estar dispuesto a entregar. De forma preliminar, el juez tasó las joyas en 1,3 millones de euros. Ahora quiere un análisis de cada pieza. El magistrado también pone fecha a la declaración como investigadas de las hijas de Zapatero. Será el 30 de noviembre.
0: La policía ha detenido en Ceuta a un hombre por el ataque al coche de una diputada en la ciudad.
2: Un chico de 21 años que no tiene antecedentes policiales y ha pasado ya a disposición judicial. Ha sido detenido por desobediencia y daños causados al vehículo en la concentración que terminó en el lanzamiento de huevos y piedras contra su coche. Esta mañana Rafael Borrego y Julia Ferreras, los agredidos, nos han contado en Hoy por Hoy qué sintieron mientras caía sobre el coche en el que se protegían, una lluvia de piedras, patadas y puñetazos.
5: Con mucho miedo, Aymar, muchísimo, muchísimo miedo. De hecho, hubo un momento que miré a Rafa y no le pude garantizar que fuésemos a salir de ahí.
6: Uno de los compañeros en concreto, uno de los policías, ha sido el que nos ha salvado la vida porque se metió en el coche y se puso al volante, que entiendo que no es un protocolo muy habitual de la policía, y si no es por él, ahí, honestamente y sin exagerar, nos hubieran matado.
0: A las 10 volveremos a Ceuta para preguntarnos por el estado, el grado de la convivencia en la ciudad tantos días después. El consejero de Presidencia de Madrid insiste en que nadie encargó el ático de 6,3 millones de euros.
2: Asegura que no existió esa orden y que la empresa pública que lo compró actuó con normalidad. En la comparecencia de la comisión de su área esta tarde acusa a la izquierda de crear una gran mentira.
7: Como lo han pillado con el carrito de helado, con esa gran mentira que ustedes han fabricado y con esos terminales mediáticos, ustedes trataban de ver ahora que la documentación diga algo parecido a lo que ustedes querían que dijera. Y mire, esto no es así.
0: Y además, 2 víctimas más de violencia machista en las últimas 24 horas.
2: Que elevan a 38 el número de mujeres asesinadas. Es la cifra más alta desde hace 3 años a estas alturas. Una mujer en Leganés, la otra en Málaga, la mujer estrangulada por su pareja y cuya hija avisó a emergencias al 112 de lo que ocurría. En el caso de la mujer asesinada en Madrid, tenía 34 años, se llamaba Cristina, su pareja ha sido detenida.
0: A la vuelta, en Hora 25, Sastre y Maldonado.
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10: Las 11 y 31 minutos de la mañana. 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
29: ¿Cómo estáis?
30: Pues increíble, increíble, increíble.
29: Bueno, Pablo, ¿cómo vuelves?
31: Esto cansado.
29: Esa es la actitud, sí, señor. Es el proceso que el otro día dije que las gafas, yo no estaba muy contento con las gafas, y me mandó un señor, al que agradezco mucho el mensaje, pero de un nivel técnico, sí. voy a leerlo.
32: Dice que nos sigue mucho, no sé qué. Es un directivo de una marca de lentes. Voy a proteger su anonimato. Y viene de...
29: Esto no es programa.
32: Todo es programa.
29: No, todo es programa.
32: Yo he aprendido aquí...
29: Diciendo, eres la antítesis de Miguel, ¿eh? Teniendo en cuenta que soy lo más listo de aquí de la SER, vosotros dos.
32: Dije...
29: Soy lo periodista aquí de la SER. Soy jefa de pintura de la SER. Yo hubo 25.
32: Dije némesis, no antítesis. Bueno, eso es lo primero.
29: Sois...
32: Y luego, ¿qué pasa?
29: ¿Qué pasa de qué?
32: ¿Qué pasa?
29: ¿Qué pasa?
32: ¿Qué?
29: ¿Qué pasa?
32: ¿No tienes tú a Facu? ¿No, puede, contigo, ¿no tienes tú a Facu?
29: ¿De qué va FOMO? No lo sabemos.
32: Si te gusta la sección.
29: ¿He dicho yo lo contrario?
32: Dice, te escribo por algo concreto. Te he oído decir que sientes que las gafas no te favorecen, que te ves distinto. Es algo que efectivamente dije aquí. Distinto sí, mal no. El problema no eres tú ni la montura, es el ajuste.
29: ¿Qué dice ese?
32: Las curvas de las varillas están mal colocadas sobre la oreja.
29: ¿Qué estará hablando? ¿Qué sabrá ese de gafas?
32: Habría que retrasar...
29: A que le ajusto yo la cara
32: pues,
29: a ese.
32: Pero pues te lo va a demostrar. Habría que retrasar esa curvatura y sobre todo corregirla en horizontal. Ahora mismo te aprietan de más contra el hueso de detrás de la oreja y hacen que las varillas se abran hacia afuera.
29: Te has tocado la gafa, mi colega.
32: Por eso el frontal tampoco llega a sentarse plano sobre la cara. Son 5 minutos en cualquier óptica y el cambio se ve. Dice, nada más, me apetecía decírtelo, te lo agradezco mucho. Voy a decir el nombre de pila, Adrián.
29: Adrián,
32: da
29: esa
32: cierta
29: fantasma.
32: Pena, pero espera, espera.
29: Ha hecho mucha palabrería. Como
32: da
29: hago yo
32: cierta
29: cuando...
32: pena ver una buena montura traicionada por un mal ajuste. Un abrazo. Muchísimas
29: bueno,
32: gracias.
29: La verdad que suena que sabe lo que dice. La verdad que suena que sabe lo que dice.
32: Tomarte el tiempo, yo... Adrián, en poderme escribir. De hecho, voy a aceptar y decirle ahora mismo muchas gracias.
29: Ah, bueno. Dicho esto.
32: Sí.
29: Lo de Pepa ha entrado en programa. ¿Se ha visto? ¿Se me ha escuchado? Porque si no lo digo otra vez.
32: Sí. Yo creo que sí se ha visto. Igual no.
0: Los Pini pon ahí. Eres la antítesis de Miguel. Ajá, no, pero, sí.
32: Pues, ¿te refieres a la sección FOMO? De FOMO en Hora 25, que van los viernes? Los viernes a las 9 y hablamos pues de cultura. Y es verdad que tiene un poco espíritu de Sastre Maldonado esa sección.
0: Sí, es que ahora todo tiene espíritu de Sastre Maldonado.
32: No, todo no.
0: De repente todo es espíritu de Sastre
32: Maldonado.
0: Todo no,
32: solo esa sección.
0: Pues escúchame, estoy yo solo. No quiero decir, porque Blanes es... La verdad que es increíble ella. Es
32: Pepa, es estupenda. Máquina, y además siempre va de festival en festival. Empezamos la temporada y estaban en la Mostra de Venecia.
0: De ahí su problema con la cocaína. No, no, no.
32: ¡Miguel!
0: Es broma. No tiene ningún problema con la cocaína.
32: Y ahora está... Y ahora está en el festival de San Sebastián.
0: Está ahí con los Javis.
32: Ahí viendo la negra.
0: Lo que iba a decir. Uh-huh. Yo ayer tuve que hacer un trayecto por carretera al volante yo, solo, en el con la Conchita... En el coche.
32: ¿Haberme llamado?
0: ¿Por qué?
32: Hombre, pues si en ese momento estás solo y te apetece hablar con alguien...
0: No, porque yo lo cuadré para que el grueso del viaje coincidiera con la retransmisión a través de Carrusel Deportivo del partido del Madrid contra el Atleti.
32: ¿Quieres hablar de esto?
0: Lo quiero dejar muy claro.
32: ¿Traes foto impresa también o no?
0: No, pero podría haberlo hecho.
32: Vale.
0: Fallo total.
32: Vale.
0: Y...
32: Dime.
0: Lo quiero decir mirando a cámara.
32: Ahora vas a ser un poco Iturralde, ¿eh?
0: Totalmente. Se enfada muchísimo Iturralde.
32: Se enfada.
0: Y Garrido le pica encima.
32: Sí,
0: para...
32: sí.
0: Está feo robarle a una banda de cojos que no saben jugar al fútbol en Europa. No hace falta robarle a un equipo que claramente no está para jugar en la Liga Española de Fútbol. El Madrid... Ahora mismo estoy convencido de que es un experimento que está haciendo alguien.
32: Florentino.
0: Por los loles. Florentino está por los loles. Y dice, vamos a ver hasta dónde puedo destruir este equipo. Y están en ello. Yo estoy dentro siempre.
32: Hombre, tú siempre has defendido que presidente...
0: Vitalicio.
32: Florentino, presidente vitalicio.
0: Que alguien le acompañe y le vaya diciendo dónde tiene que estar y todo eso.
32: Lo que pasa es verdad que ya está haciendo falta. Ayer dio la rueda de prensa a Mourinho, que sabes que había empezado la temporada diciendo es un Mourinho 2.0, está más zen, no tal. Es verdad que lo de ayer, hombre...
0: Fue un robo.
32: Podemos
0: claramente.
32: Podemos aceptar,
0: dos rojas.
32: Podemos aceptar que...
0: Vamos a dejar el fútbol rápido porque se me ha liado la mente.
32: Pero si lo has introducido...
0: No sé qué,
32: lo de Valverde esto. Lo de Valverde era tarjeta roja. Esto podemos, o sea, esto se ve...
0: Bueno, en, bueno, ¿no? Y lo de Bellingham, ¿no?
32: Sí, sí.
0: Y lo de Bellingham, ¿no?
32: Vale. Vale.
0: Déjame sale Romero, tronco, y me pongo
32: pero...
0: ya. Cuando dice...
32: Pero...
0: Escucha, tala. Al Talavera, es que lo pone.
32: Pero tú no crees...
0: Es un máquina, Romero. Romero,
32: ayer...
0: Romero, eres el mejor. Mejor. Romero, eres el mejor.
32: Tú no crees que ayer...
0: Apoyo frontalmente.
32: Era como para que en vez de Mourinho...
0: ¿Qué?
32: Saliera el propio Florentino...
0: Don Emilio Butragueño, no, a decir... Caramba.
32: No, no. Saliera caray. Directamente Florentino y como una rueda de prensa, como aquella de ¿quién es el de ABC? Diera también ayer una...
0: Fue
32: ¿de
0: eso?
32: ¿Dónde está el del comité de árbitros?
0: A un sueño con eso, te lo
32: ¿dónde,
0: digo?
32: Hombre?
0: Claro. Me lo pasé con hombre, aquello. Fue tan divertido. Claro. Yo, sinceramente,
32: ayer igual...
0: si yo llego a ser el entrenador o el director deportivo o el presidente del
32: ¿el Madrid,
0: yo ayer, con la falta de Bellingham, cuando se va el árbitro, porque eso no es un árbitro...
32: Ha hecho el gesto de las comillas.
0: Al VAR. Y todo el mundo decía, claramente, se la cuenta de esto es roja y lo va a expulsar. Y va y le saca amarilla. Yo ahí cojo al equipo y digo, vámonos de aquí.
32: Pero eso no
0: vámonos de aquí.
32: Eso no se puede.
0: Me voy de la puta liga.
32: Eso no se puede.
0: Me voy de la puta liga. Me voy.
32: ¿Qué cargo?
0: El Madrid debería irse de la liga. Es una liga adulterada.
32: ¿Qué?
0: Para el Barça de los cojones.
32: No, hombre. Negreira en 3, 2, 1...
0: ¡Negreira! Hay que irse de la liga.
32: Pero árbitro...
0: Lo digo 100% en serio. 100% en serio. Igual que digo 100% en serio que el Madrid es el último bastión del antifascismo. Hay gente que te dice que está de broma. No estoy de broma. El Madrid debería irse de la liga de fútbol profesional de España.
32: ¿A otra liga?
0: Ya está.
32: Bueno, ya lo
0: solo
32: intentó
0: Champions.
32: Un poco.
0: Solo Champions.
32: Un poco
0: solo Champions.
32: De, ¿no?
0: ¿Qué?
32: ¿No lo intentó un poco?
0: Sí.
32: De crear una liga...
0: La Superliga.
32: Superliga.
0: Ah. Liga ahí. Superliga.
32: Eso es. Superestrella.
0: Pero no sale bien porque no. Se ve que hubo movidas, ¿no? De billetes extraños. No sé. No quiero saber, no quiero saber.
32: Mejor no saber. No saber.
0: Prefiero no pensar.
32: Prefiero no saber. No sufrir.
0: Lo que quiero es que el Madrid se vaya de la puta.
32: No. ¿Vas a ir a la residencia de Shakira?
0: ¿Qué?
32: Sí, si vas a ir a ver a Shakira.
0: ¿A su casa?
32: No, es que ahora...
0: Me podría denunciar, creo, sería.
32: Depende.
0: Sería denunciar.
32: Si te invita. Si te invita.
0: En su casa ahí.
32: Ahora los artistas están mucho tiempo en un sitio y como Shakira montan... Shakira es consciente del problema de la vivienda, entonces han montado una ciudad.
0: ¿El suelo público puede ser?
32: ¿Mega ciudad?
0: ¿El suelo público?
32: Bueno, no sé si...
0: ¿Le ha cedido el suelo al Ayuntamiento de Madrid, puede ser?
32: Bueno, pero es montar y desmontar. Entonces dará 12 conciertos... Creo que son. Y ha montado allí una ciudad que tiene pues actividad literaria.
0: Loca.
32: Hay una loba gigante.
0: ¿Una qué?
32: Una loba gigante.
0: ¿Por qué?
32: Pues porque es la loba. Una loba. ¡Abu! Y...
0: yo Shakira, creo que me quedé atrás. O sea, en cuanto a sus temas. Uh-huh.
32: Hombre, la canción del Mundial.
0: Guaca, guaca, sí, hombre, pero es...
32: No, hombre, la del último Mundial.
0: Ah, vale, él. Tengo más años que la puerta. Sí.
32: Guaca, guaca, sí, pero hemos ganado otro Mundial.
0: Sí, hombre. Mm. No, y tiene una con Alejandro Sanz muy buena.
32: Sí, supongo igual más de una, ¿no? No sé, tiene solo una. Una solo. Es... una tortura.
0: Perderte.
32: Ya sé que he sido un santo, pero... Muy
0: buena, hombre, muy buena.
32: Bueno, pues ya somos dos señores mayores. Somos, ¿no? En el momento, en la puerta de la residencia, preguntándonos qué habrá hoy para comer, ¿no?
0: ¿Sabes lo que...
32: Ya, a las 8 baile.
0: Que te casaras, tú que eres joven, cásate. Y vamos nosotros a dejarte en evidencia todo el rato.
32: Nosotros seremos buenos tíos en la boda, ¿eh? Dios. Ahora se está casando todo el mundo. Es verdad que hay últimamente
0: ha vuelto.
32: Una... Sí, la gente se está casando...
0: Pero por iglesia y todo, no vaya al juzgado ni nada de eso. No, eso ya es de...
32: Sí. ¿Es verdad que hay una fiebre bodas o es algo...? Sí. ¿O es que las personas de nuestro entorno de pronto se han empezado a
0: casar? Porque ahora es época de bodas también.
32: Bueno, no, porque...
0: Septiembre, época de bodas, ¿no?
32: ¿Cuántas?
0: Todo el año. All year long.
32: Y hay que... Y muchas piden que hables, o sea, que yo improvisar la ceremonia, me han pedido que hable en dos y estoy un poco tenso porque no sé...
0: ¿En dos?
32: Sí, no sé qué... Y estaría un poco feo hacer el mismo... Es un poco feo llevar el mismo guión en las dos bodas, ¿no?
0: No, para nada, mientras que no haya...
32: Ya, pero hombre, es como llevar...
0: Invitados cruzados.
32: Pero es como llevar el mismo traje y llevar decir nada. Lo mismo, hombre.
0: No pasa nada.
32: Un poco feo, hay que...
0: Yo que eso ya
32: cada
0: hice,
32: uno algo especial.
0: Lo hice una vez y...
32: Ah,
0: y no lo vuelvo a hacer ya.
32: ¿Lo de casar a gente?
0: Lo de casar a gente, eso no.
32: Ah, es muy bonito, ¿no?
0: No. Es un marrón.
32: ¿Se te han divorciado?
0: No.
32: Eso es una presión.
0: Sí, cuando estás casado,
32: es una ceremonia y luego se te divorcian, eso va en tu debe, ¿eh?
0: No.
32: Ya, la verdad que no.
0: La verdad que no.
32: Va el debe de quien quiere casarse.
0: Quien haya montado el cirio.
32: Si te hubieras casado, pues no te divorciarías.
0: Porque eso que dice la gente, no, lo hemos dejado de mutuo acuerdo.
32: Puede ser que haya mutuo acuerdo.
0: No.
32: Si dos personas han sido infieles en la relación...
0: Sí,
32: que es mutuo acuerdo. Y luego se...
0: O no.
32: Cariño, tenemos que hablar.
0: ¿De qué?
32: He sido infiel con otra persona.
0: Ah, pues yo también.
32: Dice la otra persona, yo también. Entonces, pues, oye, pues vamos a dejarlo. Pues mutuo acuerdo.
0: No, ahí siempre lo diría, ¿en serio?
32: Tú no dirías si hubiera sido... Es que,
0: yo no sería infiel en mi vida, eso de entrada.
32: Ya lo sé.
0: No solo por amor, sino por logística y follón.
32: Y follón.
0: Bueno, que te cases, por favor, Gemma, que vayamos los dos a hacer el ridículo allí.
32: Bueno, ¿hay alguna cosa de la actualidad que te apetezca comentar?
0: Lo de Ceuta sigue aquello...
32: Ceuta sigue
0: empantanado,
32: mal. Sigue
0: por
32: mal.
0: Favor.
32: Ayer por la tarde hubo una...
0: ¡Que hagan algo!
32: ...agresión.
0: ¡Que haga algo!
32: A una diputada y a un activista. Y
0: el gobierno tiene que hacer algo.
32: La cosa está muy tensa en...
0: Como el meme
32: Ceuta.
0: Del palo ese.
32: Y ha derivado ya
0: favor,
32: una cosa
0: algo.
32: De un debate competencial entre el gobierno diciendo que las competencias son de Ceuta, la famosa frase de Pedro Sánchez del otro día de eso, a Vivas, pregúntele.
0: Hostia.
32: El pasillo del Congreso.
0: ¿Cómo es?
32: Que hoy ha comparecido con Feijó y el presidente del PP europeo, Manfred Weber, que estaban allí en
0: Manfred
32: Ceuta.
0: Manfred Weber, uno de los mejores nombres, si me preguntan, que escucho nunca en mi vida, la verdad.
32: Que El otro día pusimos un corte de voz de una entrevista antigua de...
0: ¿Eso dónde? ¿En Hora 25? ¿Con José Luis Astre?
32: Sí, en Hora 25, José Luis Astre. En concreto, en la sección FOMO con Pepa Blanes. Uh-huh. Una entrevista que le hicieron a...
0: ¿Esto el Bellerín tiene sanción?
32: No todavía.
0: El fútbol desde otro ángulo, con Héctor Bellerín. Es que sois lo peor. Es que sois lo peor. Los dos amiguitos, lo peor.
32: Un día va a estar ahí detrás de
0: la puerta. No le dejo pasar ni una vez a Vinicius. ¿No ves que está cojo? No pasa una vez y luego cuando tira la puerta se le va afuera. Déjalo que el crío sea feliz un rato, hombre.
32: No, luego las mete.
0: Que le pagan 35.000 millones de euros al segundo, hombre. Por lo menos que llegue un día a puerta y pueda tirar.
32: Y decía Gabriel García Márquez que él envidiaba...
0: Bueno, espérate. Coño, me despido un segundo y te voy a quedando al Gabo, tú. Madre mía, colega.
32: Que él envidiaba... los nombres que ponía Juan Rulfo en sus novelas, que los mejores nombres en la literatura son los que había escogido Pedro Páramo para sus novelas. Pedro Páramo, no, Juan Rulfo. Y citó el caso de Pedro Páramo, que le parecía un nombre... En cambio,
0: es muy buen nombre, Pedro Páramo.
32: Pero los nombres que tenía Gabriel García Márquez en sus...
0: Aureliano, Buendía...
32: Buendía...
0: También son buenos nombres, ¿eh?
32: Sí.
0: Ninguno es Manfred.
32: Florentina, ¿cómo se llamaban los protagonistas del amor en los tiempos de... Ariza, ¿no? Sí.
0: Ariza bueno, presentador del telediario, ¿no?
32: Ariza Almudena era, sí, presentada, era, sí, una...
0: Y el tiempo en la 1 que lo hacía José Antonio Maldonado.
32: José Antonio Maldonado.
0: Me lo dicen de vez en cuando.
32: Y algo Montesinos.
0: ¿Quién?
32: Eran Maldonado y Montesinos, ¿no?
0: No lo sé.
32: ¿O Paco Montes de Oca? ¿Sí?
0: ¿Paco Montes de Oca qué hacía?
32: El tiempo. Cuando las isobaras eran planos...
0: ¿Era Maldonado?
32: ¿Sabéis que antes...? Bueno, pero no era solo Maldonado, también tendría que descansar el hombre.
0: Un Maldonado... Te pone a ti el tiempo...
32: ¿Qué?
0: ¿Qué? Como tú quieras.
32: ¿Qué? Antes los mapas del tiempo eran pintados. Sí, claro, vosotras no os acordáis de esto, pero antes había ilustradores en televisión. Sí, y entonces cuando se hacía el telediario y era la OTAN, cumbre de la OTAN, entonces había un señor que pintaba y cambiaban las cartulinas y sería la presentadora o el presentador y detrás un dibujo dibujado a mano que ponía OTAN o guerra. Y era ahí un
0: hostia,
32: misil.
0: Pero eso estás hablando de los años 60.
32: No, años 80. Años 80.
0: En los años 80 ya había infografías, ¿eh?
32: Todavía se hacía en los telediarios gente que iba a pintar. Está lo de Ceuta, está a punto de empezar la Asamblea General de las Naciones Unidas.
0: Muy importante el asunto.
32: Eso es. Que claro, Pedro Sánchez quiere verse, ya sabes que en las agendas de la ONU hay...
0: ¿Quieres sacársela por ahí un rato?
32: Hay reuniones bilaterales que se tienen en los pasillos, pero claro, cada vez van quedando menos líderes progresistas en el mundo. Entonces ya pues se ha buscado una reunión, por ejemplo, con el alcalde de Nueva York, con Mamdani, entre otras cosas, que es seguidor, por cierto, de Héctor Bellerín, para poder tener pues, reuniones también con líderes de la izquierda, porque hay ya menos de los que había antes. ¿Qué más hay en la actualidad? Ha vuelto a haber elecciones en Alemania... Se ha vuelto, la CDU por primera vez ha quedado fuera.
0: Pues si fueron a hacer nada.
32: Sí, pero fueron en Sajonia-Anhalt y ahora han sido en Berlín, que es como un, es ciudad, pero es, cuenta como un estado a efectos de la distribución territorial alemana, y también en Mecklenburgo, Alta Pomerania. Y ahí por primera vez.
0: Alta Pomerania, si no hay ya mismo un grupo de indie que se llame así, están tardando porque vamos.
32: En 50 años, por primera vez, la CDU se ha quedado es que fuera está, de vamos, ese parlamento.
0: De hecho, me lo pido.
32: Y ya.
0: Voy a montar yo un grupo de indie que se llama Alta Pomerania porque vamos, o sea, vamos, es que voy al FIB el primero.
32: Eso y ahí el ha ganado AfD y el segundo el SPD, es verdad que muy cerquita de la ultraderecha, que por tanto ha vuelto a ganar en unas elecciones territoriales en un estado y en Berlín han quedado terceros. Ha ganado Die Linke, el partido postcomunista. Y luego la CDU.
0: El poscomunismo es un asunto, un día lo comentaremos.
32: Vale, y luego podemos comentar. Y luego la FD. Y luego la FD.
0: Pero es verdad que es
32: sí que se le llama, es una etiqueta que se les pone.
0: El poscomunismo.
32: Poscomunismo, ¿no? Un partido poscomunista.
0: Es una cosa que tiene muchas aristas. Estamos ya. No hay tiempo, ¿no? Para entrar en el.
32: Sí, tú.
0: No, así mejor me voy a mi casa, pero lo leo primero.
32: Bueno, y hay también un acuerdo que anunció Donald Trump que dice que van a hacerse con la seguridad de Groenlandia.
0: Muy bien, hombre.
32: Y Dinamarca y Groenlandia han dicho que están a favor, pero no sabemos muy bien los términos del acuerdo.
0: Claro.
32: Y...
0: Ha dicho, también ha estado muy bien cuando ha dicho lo de que la IA está de puta madre, que lo que falla es el nombre, que ese se llama mejor Inteligencia Suprema. Esto lo ha dicho él.
32: ¿Sabes qué? Y cuando hablaron los magnates de la inteligencia artificial de regular, él dijo, ¿regular esto?
0: No, ya lo dijimos, lo de China y todo eso.
32: Sí, pero él dijo que hace falta un presidente listo y fuerte. Es decir, yo.
0: Hombre,
1: Amén.
32: Y siendo así la cosa, pues ¿qué le vas a decir?
1: Pero si tú
32: me lo presentas en estos términos, Donald...
1: Pero siendo Donald, pues, como es, sería raro que dijera el presidente Fertilizo como Pedro Sánchez.
32: No, sería esto raro. No lo va a decir. Esto
1: pero
32: no.
1: Sí podría haber dicho como Putin, porque le cae muy bien.
32: ¿Hm?
1: Uf, como Putin, ¿eh? He visto un meme hoy suyo bastante bueno.
32: ¿Sí?
1: Sí, sí.
32: Bueno.
1: Luego lo envío para que lo pongáis, si queréis. O sea, es que...
32: ¿En ese grupo en el que decimos cosas que tú no nos haces caso?
1: Sí, ahí.
32: Bueno. Pues mucho quejarte de que no estabas en el grupo, luego estás en el grupo y apenas emites. Y Gemma dice cosas, Mariola pone cosas...
1: Y a mí me resbalan.
32: Y tú, sí, te resbalan.
1: Así es.
32: No es que tienes una actitud muchas veces que hay cosas...
1: Pasivo-agresiva.
32: Que te...
1: Yo creo que lo sano realmente es ser pasivo-agresivo. Eso es lo sano.
32: Eso no es sano.
1: Eso es lo sano.
32: No, porque eres agresivo.
1: Si tú quieres algo, y no lo digas nunca frontalmente y de forma asertiva. Tú deja pullicas por alrededor. Si te molesta algo que hace alguien, no le digas como un adulto, oye, pasa, no, di, hay que ver cuánto nos gusta hacer esto con el trapo, ¿eh?
32: Hmm. Sí, pero es verdad que tú eres muy sutil en ese campo.
1: Era un meme que salía Putin como con ordenador haciendo clic, clic, clic, clic, pero ponían, o sea, y entonces como que te enseñan lo que está pasando en el ordenador, pero claro, es un meme, ¿no? Es lo que, y entonces era él como buscando un tema de rap antiguo y hacía clic, clic, clic, hasta que lo encontré, y lo escuchaba y estaba muy gracioso. Luego lo envío. Es tremendo el meme.
32: Vale. Pues está tomando.
1: Y bueno, y lo del ático.
32: Y lo del ático.
1: Están teniendo una... Está haciendo una cosa que me está gustando mucho, que es... No han explicado una mierda.
32: Les ha costado casi 2 meses que pudiéramos ver el conjunto de la opinión pública el expediente
1: de compra.
32: La razón por la que oficial... Salud. Por la razón por la que se compró el ático. Pero sigue y la duda. Y además, los papeles...
1: Faltan papeles.
32: Dan muchas dudas, ¿no? Pían muchísimas preguntas. La fundamental. ¿Quién dio la orden? ¿Por qué se compró el ático?
1: Entonces,
32: cuando se lo preguntaron a Isabel Díaz Ayuso el otro día, el viernes, ella dijo...
1: La rueda de prensa de Ayuso fue...
32: Yo no tengo nada que ver, yo lo único que quiero... A mí lo que me gusta es vivir en comunidad y decir a la gente...
1: Y vecino, que es lo que me hace feliz a mí.
32: Y ver a los vecinos, que es lo que me hace feliz.
1: Claro que sí,
32: y compartir, que también hay una obsesión con la fruta.
1: Buenos días, presidenta.
32: Buenos días, presidenta, no sé qué. Y tiene usted fruta.
1: Efectivamente.
32: Que era...
1: ¡Ay, Bonica!
32: Y que, chao pescado, volvió a...
1: Bonica, y le dijeron... Pero si el piso no era para usted,
32: la
1: ¿por
32: cosa
1: qué?
32: Es que...
1: Porque lo fue a ver y dice ya, pues yo qué sé, por verlo.
32: Compra,
1: por verlo. Es que no puede tener ni un mínimo interés inmobiliario ya.
32: Planifica Madrid.
1: Es que...
32: compra un piso.
1: Estoy yo todo el día metido en el portal inmobiliario por excelencia.
32: 6 millones.
1: Y pico.
32: Por 6.300.000, más luego los impuestos. 6.300.000 euros. Lo compran. De esa información no nos enteramos nadie. La publica el diario El País. Al día siguiente de que El País lo publique, lo ponen en venta.
1: Buena jugada, la dicen, verdad. Para nada suspicious.
32: Dicen entonces que es porque como hay obras en la Puerta del Sol... Será para que puedan instalarse allí las oficinas. Pero
1: ¿qué obras dicen? ¿Qué obras se dicen? La obra...
32: Las oficinas no obra. Puede... Este ático no puede tener oficinas.
1: Pues
32: bueno,
1: claro que no,
32: podría
1: dicen.
32: Tener,
1: claro
32: que... Podría tener... Si
1: fuera
32: dos tercios de la casa fueran residencial. Pero entonces estáis diciendo que es una residencia. No, va a ser residencia de nadie.
1: No,
32: un piso que, por cierto, fueron a mirar si era para oficinas en una inmobiliaria especializada en casas de lujo. Esto ocurrió. Y entonces, finalmente, vemos el expediente, que es la razón oficial de la compra, y ahí consta que, entre otros usos, uno de ellos era alojamiento ocasional de autoridades de fuera de la comunidad que vinieran de visita o de la Comunidad de Madrid. Pero claro, no se especifica qué tipo de autoridades. Por tanto, el papel dice que ese piso, que no iba a ser residencia de nadie, y que dijeron que a lo mejor era una oficina para oficinas, aunque no podría haber sido para oficinas, era, sobre el papel, para alojamiento de autoridades. Ocasional de autoridades. Bueno, dice Ayuso que, claro, nadie ha pujado por él. Entonces, lo que llegó a decir también la comunidad es que lo que ganaran de ahí sería para las zonas afectadas por los incendios de este pasado verano. Pero claro, de momento no hay dinero. Pero dice Ayuso, eso no es dinero perdido porque ya lo venderemos.
1: Claro.
32: Lo venderemos. En el momento en que lo vendamos, pues ya está.
1: Increíble historia, la verdad que es increíble. O sea, sinceramente, me quito el sombrero. Porque ha estado... Pues, a mí me gusta mucho que ella se exprese y esto está siendo todo re facherito todo, la verdad.
0: pero es que la están diciendo, pues esto ya lo hemos explicado, ¿cuánto más?
32: Y otra vez, ella va diciendo, pero
0: otra vez tengo que explicarlo.
32: Yo no tengo nada que ver en esto, dice.
0: Es que dijo, ¿pero esto por qué va a verlo? Pues por verlo, a ver si es que ya se penaliza hasta la curiosidad en este país, tío. Si no puede ir la presidenta a ver un piso enfrente del de su madre.
32: Hay otro momento.
0: Están en contra de la familia.
32: Hay
0: otro, pasa.
32: Hay otro momento realmente curioso del expediente, otro fragmento, cuando dice. Como argumento para comprarlo, dice, se ha acreditado que hay experiencias de gestión de largo recorrido que necesitan también de instalaciones complementarias. Viene a decir, no es literal, pero lo que viene a decir es, hacen falta más instalaciones para gestiones complicadas. Y pone el ejemplo del COVID. Es decir, viene a decir que a lo mejor si viene otra pandemia, hace falta una instalación de 480 metros cuadrados con una amplísima terraza, 6 baños y de un importe de 6 millones de euros para poder gestionar una pandemia. Bueno.
0: Se gestiona mejor desde una terraza de 200 metros, la verdad. O sea,
32: no pasa nada. No, creo que la terraza tenía 90 metros.
0: Eran más, pero lo que pasa es que luego hicieron como añadido al piso.
32: Ahí hubo, al final la terraza creo que eran 90.
0: El problema, ¿sabes cuál es?
32: No, no lo
0: sé. En este país la gente tiene mentalidad de pobre. Por eso no quieren que la presidenta Ayuso tenga un ático bueno en Chamberí. ¿Por qué? Porque se piensan que eso no es así. Un ático bueno en Chamberí, quien más, quien menos, todo el mundo lo tiene.
32: ¿Sabes lo que tiene un ático de 480 euros? Lo mínimo que tiene que tener, ¿sabes qué es, no? Una buena encimera para que ahí no haya que poner ninguna sartén encima de la otra.
0: Se refiere a mi legendario chiste.
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9: Las 9 y 33 minutos de la noche, las 8 y 33 en Canarias. Saben que cada 15 lunes, cada 15 días, lunes sí, lunes no, hacemos Mapa Mundi con Arantxa González Laya. Y lo que hacemos los lunes en que no tenemos la conversación con Arantxa es abrir ventanas al mundo, a realidades que están ocurriendo en el mundo. Hoy, por ejemplo, uno de los asuntos que es actualidad, lo comentaremos también en la mesa a partir de las 10, son los resultados en dos estados más, en dos Länder de Alemania. Fueron noticia destacada los resultados, las elecciones en Sajonia-Anhalt por la victoria de AfD. No era el primer estado en el que ganaba la ultraderecha, la extrema derecha en ese país. Ocurrió también en Turingia. Sí era, en cambio, la primera opción en que tenían de verdad opciones para formar gobierno, y en ello están. Ha habido elecciones en dos Länder más en este domingo. Ayer ocurrieron en Mecklenburgo ante Pomerania. Con victorias son los resultados en dos estados más, en dos Länder de Alemania. Fueron noticia destacada los resultados, las elecciones en Sajonia-Anhalt por la victoria de AfD. No era el primer estado en el que ganaba la ultraderecha, la extrema derecha en ese país. Ocurrió también en Turingia. Sí era, en cambio, la primera opción en que tenían de verdad opciones para formar gobierno, y en ello están. Ha habido

0: es miembro de la dirección de Die Linke allí en Berlín. Hola Jaime, buenas noches.
1: Hola, buenas noches, José Luis. Gracias por contactar con nosotros en este día.
0: Déjame empezar preguntándote, Jaime, ahora voy con la parte política, pero ¿cómo llegas tú desde Palencia, residente en Berlín, a acabar en la dirección de Die Linke?
1: Bueno, yo realmente ya en España estaba activo políticamente, era miembro, y sigo siendo, miembro de Izquierda Unida. Y al final Die Linke es el partido hermano, el partido de referencia en Alemania. Y bueno, cuando ya tenía, digamos, un poco de conocimiento de alemán, pues me metí en Die Linke, me afilié a Die Linke y bueno, pues aquí estoy activo y ahora, como comentabas, en la dirección de Berlín en este periodo tan intenso.
0: En las crónicas de los corresponsales, la prensa internacional, para definiros, para que la gente encuadre ideológicamente a Die Linke, habla del partido postcomunista. ¿Cómo defines tú Die Linke?
1: Bueno, yo creo que es una, sí, una coalición, la has definido bien. Surge en la primera década de los 2000 de una, digamos, mezcla de lo que venía siendo la evolución del Partido Unificado del Este de Alemania con el VAS, que venía de romper con los socialdemócratas. Surge esta coalición contra los recortes en la primera década del milenio y, bueno, es una coalición que apuesta por el socialismo democrático.
0: Leíamos hoy que muchos de los partidos de la izquierda aquí en España, la izquierda de que siempre se ha dicho a la izquierda del PSOE, la izquierda alternativa, os toman como referencia para la campaña, en la medida para sus campañas, para reflotar un poco el voto de la izquierda, en la medida en que habéis centrado la campaña en la vivienda. ¿Con qué propuestas, Jaime?
1: Fundamentalmente en Berlín tenemos dos propuestas. La primera es que haya un tope al alquiler en las viviendas que están en manos públicas, en las empresas públicas de vivienda, porque en 2021 se aprobó el límite al precio del alquiler en todas las viviendas, pero el Tribunal Constitucional dijo que Berlín no era competente para hacerlo en todas las viviendas, sino solo en las empresas públicas que pertenecían al Land de Berlín. Entonces apostamos por este límite al precio del alquiler de las viviendas públicas y, segundo, la expropiación de 220.000 viviendas en manos de grandes inmobiliarias como Vonovia, como Covivio, y que es producto de un referéndum que también se celebró en 2021, Deutsche Wohnen und Co-Enteignen, que significa expropiar a Deutsche Wohnen y compañía. Deutsche Wohnen, entre tanto, se ha fusionado con Vonovia, otra de las grandes empresas. Y esa es nuestra segunda propuesta, el Mietendeckel y la expropiación de las grandes inmobiliarias.
0: ¿Con qué resistencias os habéis encontrado?
1: Bueno, para la expropiación de las grandes inmobiliarias, como digo, hubo un referéndum en 2021, se ganó casi con el 60% de los votos, con la mayor participación histórica en los referéndum, y en aquel momento fue la socialdemocracia quien puso más resistencias. Primero habló de hacer una comisión de expertos. La comisión de expertos dijo efectivamente que lo que proponía el referéndum no solo era legal, sino que también era factible y que la expropiación y la socialización de las viviendas se podía hacer por debajo del precio de mercado dentro de la legislación alemana y además factible. Y posteriormente hubo unas segundas elecciones, una repetición electoral, porque hubo un proceso, hubo problemas en las elecciones de 2021 y se tuvieron que repetir las elecciones por motivos formales. Y ahí salió una coalición, la actual coalición saliente, que es la de la CDU con la del SPD, y entonces se enterró el referéndum en ese momento, o la aplicación del referéndum.
0: ¿Crees que vuestro resultado, Jaime, en Berlín demuestra que lo que tiene que hacer la izquierda es apostar, centrarse no solo en hablar de viviendas, sino en proponer en cuanto a vivienda la limitación de precios o las expropiaciones?
1: Yo creo que la gente está cansada de la situación actual, nos lo dice mucha gente. Sale hoy mismo una encuesta en la que dice que lo que esperan de esta coalición son cambios sustanciales en sus vidas y, por tanto, tenemos que apostar por medidas que en realidad pongan en cuestión, no sean parches, sino que pongan en cuestión el actual sistema de propiedad y, por ejemplo, en un tema como la vivienda, y que la vivienda no sea un mero bien de mercado, sino que es un derecho para todos y todas.
0: ¿Pero tú crees que ese resultado que habéis obtenido en un ecosistema amplísimo, pero que al final es la ciudad de Berlín, puede ser replicado, puede tener el mismo éxito en el conjunto del país, por ejemplo?
1: Es verdad que las realidades en Alemania son muy distintas. Berlín tiene una tensión en los alquileres especial, pero también hay movimientos muy similares en ciudades como Leipzig, donde ha crecido el precio del alquiler enormemente, en ciudades como Frankfurt. Sí que se replican los mismos movimientos. Es verdad que el impulso que hubo en Berlín en el proceso entre 2019 y 2021, que fue, digamos, cuando fue creciendo el movimiento en torno al referéndum. No ha sido tan potente en otros lugares, pero, por ejemplo, la mayoría de la ciudad.

0: ciudadanía alemana, según todas las encuestas, está a favor de un límite de los precios del alquiler y eso se repite encuesta tras encuesta. Y eso sí que es algo donde tenemos una mayoría y, de hecho, en las encuestas cuando se pregunta qué competencias asignáis a los partidos como sus mejor, en lo que mejor pueden tratar, qué temas pueden, en qué temas son más competentes, la vivienda es lo que se le asigna sistemáticamente a Die Linke, porque cuando se aplicó el límite a los precios del alquiler en 2021, aunque luego lo tumbara el Constitucional, cuando estuvo en vigor, la gente notó que había de verdad una diferencia, porque no solo se topó el precio del alquiler, sino que además a algunas personas se les bajó el precio del alquiler porque se creó unos rangos de unos límites de precios según zonas, según tamaño de vivienda, en el que la gente también tenía derecho a pedir que se le redujera el precio del alquiler y tuvo un efecto que la gente notó directamente en sus bolsillos.
1: Sabes que uno de los debates que hay aquí es que cuando los partidos proponen, hay partidos que proponen la limitación del precio de la vivienda, hay otros partidos que replican que eso no tiene efecto en la regulación de la vivienda, en el acceso al derecho a tener una vivienda digna.
0: La política de vivienda al final es mucho más amplia. También tenemos dentro de nuestras propuestas un programa de vivienda comunal de unas 30.000 viviendas en esta legislatura, en el que la mayoría de las viviendas, o al menos la mitad, sean sociales y con precios asequibles. Es decir, al final las políticas de vivienda son muy amplias. Estamos hablando también de leyes que declaren zonas de alquiler tensionado, en la que las grandes inmobiliarias no puedan transformar vivienda en alquiler en vivienda en propiedad y echen a los inquilinos e inquilinas, en las que las inquilinas estén más protegidas. Pero también sí que apostamos por construir vivienda social. Es decir, la gente nos suele decir, pero bueno, poniendo límites al alquiler no se construye. No se mejora el acceso a la vivienda, pero es que la política de vivienda es mucho más amplia y en ese sentido también tenemos otras propuestas que también abordan ese problema.
1: Y luego otra de las claves de vuestra campaña es que habéis hecho un puerta a puerta como toda la vida, habéis llegado a llamar a 50.000 domicilios.
0: Creo que han sido más, creo que han sido
1: Más.
0: varios cientos de miles realmente. Ahora mismo no tengo los datos delante de mí, pero sé que solamente en algún distrito se ha llegado a 30.000, 40.000, o sea que deben ser varios cientos de miles porque hay 12
1: ¿A
0: distritos.
1: cuánta gente habéis movilizado
0: Y
1: entonces?
0: bueno, ahora mismo esa también es otra de las maravillas, o como decir, de lo que ha sucedido en Die Linke, que hemos pasado solo en Berlín de 5.000, 6.000 militantes a 20.000 prácticamente. Entonces tenemos 20.000 personas que son parte de Die Linke en Berlín y muchas personas se han volcado en la campaña del puerta a puerta. Hemos tenido apoyo de gente que son simpatizantes, hemos tenido apoyo también de gente que ha venido de otros Bundesländer a apoyar la campaña en Berlín y se ha movilizado, no sé decir los números exactamente, pero a muchísima gente en todos los distritos. En una acción en una mañana podríamos tener en Berlín movilizadas a 1.000 personas llamando puertas tranquilamente.
1: Si tuvieras ahora una conferencia que igual tienes a lo largo de estos próximos días con gente de los partidos de la izquierda o de la órbita, digamos, de Die Linke, pero de aquí de España, no te voy a decir qué lecciones crees que deberían sacar, pero sí qué mensaje, qué crees que de vuestro ejemplo se puede aplicar o pueden aplicar ellos para movilizar a un electorado que se dice desmovilizado en las encuestas y que además. Yo creo que coincide lo que ocurre en Berlín con lo que ocurre en las grandes ciudades españolas, que es que hay una emergencia social con la vivienda.
0: Yo creo, aquí hace, ahora claro, hablamos de una victoria. Hace 2 años estábamos hablando de que Die Linke estaba a punto de desaparecer. Todo el mundo se reía de nosotros porque estábamos a punto de desaparecer y nos pasaba cuando estábamos en la calle. Y ahí hubo un cambio también de, digamos, estrategia a la hora de abordar cómo llegar a la gente, que fue que cada diputado y diputada en sus oficinas, porque aquí los diputados y diputadas tuvieran oficinas, ofrecieran, por ejemplo, asesoría legal con temas de alquiler, con temas laborales, con temas de visado, de visados, sí, de derecho a residencia, con muchas cosas que al final ayudan a la gente y de repente el partido tenía las puertas abiertas, ¿no? De sus sedes y oficinas. Creo que eso ayudó bastante porque nos acercó a la gente y al final gente que está descontenta dice, bueno, puedo canalizar mi descontento en una, digamos, vía reaccionaria o de decir, la culpa son de los inmigrantes, como dice AfD. O a lo mejor se puede canalizar este descontento y buscar soluciones y buscar soluciones prácticas, por ejemplo, en mi día a día, como puede ser el alquiler. Y de hecho, Die Linke ha ayudado a que haya bastantes denuncias contra las grandes inmobiliarias que incumplen regularmente las leyes. Y en ese sentido, la gente ha notado que la organización está allí a disposición de la ciudadanía. Esto no es nuevo. En la ciudad de Graz, en Italia, uy, en Italia, en Austria, donde gobierna el Partido Comunista de Austria, llevan haciendo esta práctica desde hace tiempo, vamos a decir que la hemos copiado o la hemos adaptado, copiado y adaptado, y es verdad que eso ha acercado a mucha gente y yo creo que también es parte de la cultura política que se ha cambiado dentro de la organización y que a medio o largo plazo va a tener un efecto.
1: Habéis ganado en Berlín, D-Linke gana en Berlín, sin embargo, en la capital alemana sube también AfD, que gana en el otro estado en el que se votó, en Mecklenburgo ante Pomerania, que viene de ganar ya en Sajonia-Anhalt, lo que ha sido una auténtica revolución, una auténtica conmoción, vaya, en la política germana, en la política de todo el país. ¿Qué análisis haces tú? ¿Por qué está subiendo y de esta manera AfD, que va además, Jaime, en cabeza en los encuestos si hubiera ahora mismo elecciones en todo el país?
0: Cuando hablas con la gente en la calle, y hemos estado muchas semanas de campaña en la calle, en el puerta a puerta, la gente está descontenta, está harta, está enfadada. Y entonces, cuando se ponen sobre la mesa diversas soluciones, es muy fácil señalar al que viene de fuera, también porque hay un miedo al diferente o porque se cree que bueno, pues nos quitan los puestos de trabajo, las ayudas, etcétera. Es un discurso muy fácil, aunque las cifras digan lo contrario. Y eso es un caldo de cultivo que la extrema derecha usa para seguir creciendo y que la única manera o de las pocas maneras que hay es de ir precisamente a esos sitios donde está creciendo la extrema derecha a hacer presencia y a decir que no es así y que además hay otra alternativa que es posible. Sin embargo, como decías, en Berlín ha crecido la extrema derecha hasta creo que el 16%, si no me bailan ahora los números. Y una de las estrategias que hemos hecho es ir precisamente a hacerlos puerta a puerta a esas zonas donde AfD estaba creciendo más, a ofrecer una alternativa y a decir que somos la gente que estamos en los barrios y que estamos también a disposición de la gente. Y nuestro análisis es que hemos frenado en parte a la extrema derecha. Hace unos meses una de las encuestas dio primera fuerza a AfD para Berlín con el 20-21% creo que andaba. Y aunque ha crecido, es verdad que no ha crecido tanto como se esperaba, teniendo en cuenta además el descalabro que ha tenido la CDU, que ha perdido muchos puntos en Berlín, y también el Partido Liberal, que ha perdido algún punto extra, digamos, en el espectro de la derecha.
1: El canciller alemán, Merz, que es de la CDU, ha dicho hoy que tiene que, en fin, que un poco lo que dijo después de Sajonia, que esto tiene que conmocionar y tener resultados en la política alemana. Él dijo que iba a seguir al frente de la Cancillería, pero ha culpado del hundimiento de la CDU a lo que ha llamado extremismos destructivos de derecha e izquierda. ¿Qué te parece?
0: Ya. Llevamos con esta campaña meses, diría yo, en la que se enmarca a Die Linke como un partido extremista de izquierdas, cuando se proponen, por proponer cosas como la expropiación, que desde luego suena radical, pero está anclado en la Constitución alemana, y una comisión de expertos, que no era una comisión de expertos nuestra, que era una comisión de expertos parlamentaria, dice que es factible. Y también con el tema del antisemitismo, nos han estado atacando sistemáticamente por tener posiciones pro Palestina. Es verdad que Alemania es un país que tiene una historia y por tanto tiene una sensibilidad diferente, y es verdad que Alemania es un caso particular con este tema, pero por el mero hecho de criticar a Israel o decir que Israel está perpetrando un genocidio en Palestina, hay voces incluso dentro de la CDU que piden que se nos ponga vigilancia constitucional, se nos dice que somos extremistas, que apoyamos a los terroristas, y eso es a lo que se refiere el canciller Merz cuando habla de Die Linke como un partido radical, intentando también vincular pues con estas posiciones.
1: ¿Vienes mucho por España?
0: Dos, tres, cuatro veces al año, dependiendo.
1: Y haces un análisis comparado, claro, vas comparando la política alemana con la española.
0: Bueno, sigo lo que puedo, la actualidad española. Bueno, la verdad es que la sigo bastante y además la comento con mi familia a menudo, y sí, trato de echar un ojo a lo que pasa al final en mi país. Pues, por ejemplo, con la ley de nietos, que es algo además que me toca la fibra, porque Izquierda Unida en el exterior es algo que hace mucho tiempo estábamos pidiendo que se cambiara, el tema del derecho a la nacionalidad a los descendientes, y eso, por ejemplo, es algo que me toca profundamente y que lo veo con preocupación, que se puedan limitar los derechos de personas que han ganado, que habían conseguido estos derechos recientemente. O sea que sí, sigo al día un poco también la política española.
1: Jaime Martínez, que es investigador en la Universidad Libre de Berlín, que es miembro de la dirección de Die Linke, que vive en Berlín desde el año 2016 y que es de Palencia. Muchas gracias por atendernos esta noche en Hora 25 para valorar y para dar las claves de uno de los fenómenos políticos que hemos visto este fin de semana en Alemania. Mientras AfD ganaba en uno de los estados, en otro, en la capital germana, en el estado de Berlín, ganaba el partido del que Jaime forma parte. Jaime, muchas gracias, hasta la próxima.
0: Muchas gracias, José Luis.
1: Hasta luego.
0: Buenas noches.
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3: Las 11 y 31 minutos de la mañana. 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
1: Saben que los lunes a esta hora nos proponemos contar una historia a través de un sonido. Y el sonido es este que están escuchando. Hola, Paco Rubio, buenas noches.
12: Hola, buenas noches.
1: ¿Esto qué suena? ¿Qué es? Hombre, llego a identificar que es código Morse, pero no es bien bien un gol en carrusel. ¿Qué es?
12: Pues efectivamente es una transmisión en código Morse, que es una de las modalidades que empleamos los radioaficionados para comunicarnos.
1: ¿Porque tú eres radioaficionado?
12: Sí, efectivamente, yo soy radioaficionado, bueno, pues se puede decir que prácticamente de toda la vida, porque desde que tengo uso de razón, pues mi padre ya era radioescucha, tengo un hermano mayor que yo, 12 años, que también es radioaficionado, y yo que continúo ahí en el tema de la afición esta, que es muy bonita.
1: ¿Qué utilidad tiene ser ahora mismo? Porque claro, antes lo entiendo, pero ahora mismo, ¿para qué sirve ser radioaficionado?
12: Bueno, ser radioaficionado, hombre, aparte de las utilidades que tiene, siempre no vamos a ya utilizar el tópico de catástrofe y todo este tipo de cosas, o cortes de suministro eléctrico como el que hubo en España, que evidentemente nosotros en todo momento estábamos comunicados, pero ya es una afición, es el gusto, el placer de comunicarte con el resto del mundo, pero no a través de redes sociales o de repetidores, sino normalmente en ondas cortas, y bueno, son transmisiones de un punto a otro directas, como puede ser, pues yo qué sé, España, Japón, Nueva Zelanda, bueno, todo lo que es el mundo entero, ¿no? Y es el placer, como el que, no sé, el que le gusta conducir y sale con un coche a pasear o a hacer carrera, ¿no? Simplemente emplear el tiempo.
1: Porque tú has hablado con gente de todos los países, claro, y no tenéis la barrera del idioma, porque os comunicáis a través del código Morse.
12: Efectivamente, con el código Morse, lo bueno que tiene, un punto y una raya es una A, en inglés, en francés, en ruso, en cualquier idioma. Entonces, ¿qué ocurre? Que nosotros empleamos o tiramos mucho de lo que es unas abreviaturas que hay preestablecidas ya en el código Morse para poder entender cuando damos una abreviatura de ese tipo qué es lo que queremos decir uno y otro.
1: ¿Tú cómo localizas a alguien de Nueva Zelanda para hablar con él?
12: Bueno, normalmente estamos pendientes aquí del dial de lo que es el receptor de radio. Buscamos más o menos las bandas en las que puedes comunicar en determinadas horas con esos países, ¿no? ¿Eh? Y aparte de eso, hombre, hoy en día también tenemos lo que es la ventaja del internet, unos programas que se llaman clúster, donde sí, ahí aparecen todas las estaciones, bueno, no todas, pero casi todas las estaciones que están transmitiendo en una frecuencia determinada, con lo cual tú puedes acceder ya directamente a ver dónde esa emisora está transmitiendo, e ir y buscarla y tratar de contactarla, lógicamente.
1: ¿Y tiene relación con esa gente luego? ¿Os escribís de alguna otra manera, más allá de a través del sistema de radioaficionados?
12: Bueno, nos escribimos, intercambiamos unas tarjetas que se llaman una tarjeta QSL, es como una tarjeta postal, que en la cual confirmamos el contacto que yo he establecido con ese otro colega de radio, él me manda la suya y yo le envío la mía.
1: ¿Dónde aprendiste tú el código Morse?
12: Pues un día con un cliente que fui a visitarlo y resulta que este señor, don Luis Morales, era radiotelegrafista del Ejército del Aire. Y no sé por qué motivo, pues salió la conversación de que yo era radioaficionado y tal, y entonces este hombre se interesó mucho, le comenté que me gustaba mucho el código Morse, y se interesó, y entonces me dijo, vente para acá que yo te voy a enseñar Morse, y así fue, y me enseñó Morse, luego lógicamente yo he tenido que poner mi parte ahí de práctica y con el tiempo, pero bueno, que lógica, estoy encantado con ello, es la modalidad que más me gusta en este momento.
1: ¿Tú cuando empezó la guerra de Ucrania, por ejemplo, pudiste hablar con gente de Ucrania?
12: Sí, de hecho, tengo bastantes tarjetas de estas QSL confirmando los contactos establecidos con Ucrania.
1: ¿Y cuando el apagón? ¿Cómo vivió un radioaficionado el apagón?
12: Bueno, pues el apagón lo vivimos, pues una cosa nunca vista. Nosotros, a través de incluso de con un walkie-talkie, nosotros pudimos estar operando, quiero decir, hablando con otras estaciones, porque nos basamos en unos repetidores que hay normalmente en alturas bastante considerables, y a través de esos repetidores, que normalmente trabajan con batería y con placas solares, pues nosotros estábamos comunicados pues prácticamente con Andalucía.
1: Paco, voy a despedirme, pero voy a despedir esta conversación poniéndote el mensaje que hemos puesto, el sonido que hemos puesto al principio, que es este.
12: Sí.
1: ¿Sabes decirme qué están diciendo aquí?
12: Sí, ahí está haciendo una llamada de CQ. CQ es el modo de llamada que empleamos los radioaficionados para llamar. Eso es como si estuviéramos diciendo llamada. CQ, y está diciendo cadena SER, hora 25, con José Luis Sastre. Y luego le mando un saludo a todos los telegrafistas pues del mundo.
1: Paco Rubio, ha sido un gusto poder hablar con alguien que mantiene viva esta tradición. Un abrazo y gracias.
12: Pues igualmente, José Luis, un fuerte abrazo.

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22: Son las 10 de la noche, las 9 en Canarias.
0: 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José Luis Sastre.
22: Hace unos días escuchamos a un cirujano denunciar cómo en su hospital, el Ramón y Cajal, uno de los más grandes de Madrid, se maquillaban las listas de espera. A pacientes que él inscribía en el sistema con la categoría de prioritarios, se le rebajaba esa categoría. El sindicato médico AMITS denunció que eso pasa en más centros y la ministra de Sanidad nos dijo aquí en este programa que a ella también le consta, pero que es muy difícil demostrarlo porque hace falta que un médico lo denuncie. En este caso, en el de Ramón y Cajal, Luis Alberto Martos, que es como se llama el cirujano, denunció al precio, nos dijo él mismo, de quedarse solo.
23: Sí que me he sentido muy solo, me he sentido que mis compañeros preferían no estar... No, que no se les alineara conmigo.
22: La consejera madrileña de Sanidad, que es Fátima Matute, acusó al médico en una comparecencia pública.
24: El mismo denunciante es quien manipuló las listas de espera. Es un trabajador del hospital Ramón y Cajal que ha manipulado de manera irregular la gravedad de 57 pacientes.
22: La acusación era muy grave. Este caso lo destapó el diario El País, que ha llegado a hablar con el jefe de cirugía del hospital. Dice ahora el jefe de cirugía que es que la consejera se debió liar cuando hizo esta declaración que ahora escuchaban. porque reconoce que fue él quien cambió las listas de espera, él y otros responsables. Y añade que no avisó a la mayoría de los médicos de los cambios que estaba decidiendo sobre sus pacientes, los de estos médicos, porque él tiene ya 29 años de experiencia. El País ha publicado también los audios en los que se escucha cómo fueron los responsables del hospital los que admitieron que son ellos quienes cambiaron ese criterio en las listas de espera.
1: Entonces no pueden cambiar la prioridad que se pone, que pone el cirujano responsable sin contar con él.
2: Se cambió porque no podíamos mantener enfermos preferentes con diagnósticos convencionales 200.
22: Se cambió, decían los responsables. Así que aquí, como resumen, hay un médico que ha reunido pruebas para denunciar que se maquillan listas de espera en la sanidad pública. Hay una ministra que admite que esto ocurre en otros casos, pero que es muy difícil acreditarlo. Hay un sindicato médico que avisa de que esto no solo está pasando en Madrid. No sabemos dónde pasa ni qué dimensión tiene el fenómeno. Sabemos el resultado. El resultado es que ha habido una consejera que sale en público a llamar mentiroso al médico. Y hay un hospital, el Ramón y Cajal, nada menos, que pide al cirujano que está denunciando, que lo ponga todo por escrito, que se ratifique. Pueden pensar que igual es para averiguar qué es lo que está pasando, pero parece más bien que es un paso previo para decidir si abren un expediente al médico que denunció lo que pasaba. Han pasado muchísimos años para que la pregunta siga siendo la misma. Aquí, ¿quién protege a quien denuncia? El sonido de las últimas horas que marca aún la actualidad se produjo anoche en Ceuta. La agresión de ayer en esa ciudad contra una diputada de Ceuta ya, Julia Villegas, y el activista Rafael Borrego. Hay un detenido. Ellos mismos contaban esta mañana en Hoy por Hoy con Aymar cómo vivieron este episodio.
3: Joder. Para atrás. Joder.
4: Que no somos nosotros, que os habéis confundido, Coño, por favor, que somos de Ceuta.
21: Con mucho miedo, Aymar, muchísimo miedo. De hecho, hubo un momento que miré a Rafa y no le pude garantizar que fuésemos a salir de ahí.
25: Acaban de atacar el coche otra vez, por adelante y por atrás. No tenemos salida de aquí.
26: Uno de los compañeros en concreto, uno de los policías, ha sido el que nos ha salvado la vida porque se metió en el coche. Y se puso al volante, que entiendo que no es un protocolo muy habitual de la policía. Y si no es por él, ahí, honestamente y sin exagerar, nos hubieran matado.
27: ¿No podré ir dando la vuelta o no podré ir dando la vuelta?
25: ¿Puedes maniobrar un poquito?
21: Sí, yo identifiqué muchísimas de esas caras.
28: ¿Y quiénes son?
21: Pues mis vecinos, esto es una ciudad muy pequeña.
25: Bueno, señores, nos han reventado más todavía el coche.
29: Dios, pero que necesito que nos saquen de aquí.
25: Oh, Dios santo, tío.
22: En la mesa de Hora 25 hoy, Cristina Monge. Hola, Cristina, bienvenida.
30: ¿Qué tal? Estremece todo esto.
22: La verdad que sí. La secuencia...
30: Y los sonidos.
22: Los sonidos. Y escuchar cómo lo han contado ellos esta mañana aquí en la SER. Uh-huh. Estremece. Lourdes Pérez, buenas noches.
31: Gabón, muy buenas noches.
22: Y nos escucha también Sergio Pascual. Hola, Sergio.
32: ¿Qué tal? Muy buenas noches.
22: Vamos a empezar en Ceuta, precisamente saludando a nuestra compañera Julia Molina, que ha ido contando esta secuencia y este episodio. No solo eso, hola Julia, buenas noches.
30: ¿Qué tal, Sastre? Buenas noches.
22: Sino también, Julia, ¿cómo se fraguó en redes esta agresión y este episodio?
30: Sí, más concretamente en grupos de WhatsApp de vecinos. En la serie hemos tenido acceso a dos de ellos. Sabemos que hay más, pero hemos tenido acceso a dos. Cada uno tiene alrededor de 300 personas y son espacios de agitación continua y de mucha desinformación. El sábado se empieza a detectar movimientos. Hablan de que vienen grupos de extrema izquierda a agitar, acaban hablando de que son etarras, envían fotografías de gente por la calle que les parece que tienen pinta de pertenecer a esos grupos y comienza la organización. Un usuario envía la matrícula del coche, la que creen que viene, el color y la hora de llegada del ferry, hacen hasta carteles con una imagen del coche y la convocatoria. A partir de ahí, la movilización, ¿no? Mensajes diciendo que hay que hacer que vuelvan por donde han venido, no hay que dejarlos pasar, no deberían bajar del barco, hay que echarlos. A los pocos minutos del altercado supimos que quien iba dentro de ese coche era una diputada de Ceuta ya. En los grupos algunos vecinos lo alertaron, otros continúan con los insultos, ¿no? Hablan de una provocación. Son grupos de WhatsApp en los que además de movilizaciones se ven muchos mensajes racistas contra los migrantes. En uno de ellos escribía hace unos días, por ejemplo, no veas qué de chicas hay en el Tarajal, esto está ambientado, luego dirán que las violan.
22: Llevas ya unos días en Ceuta, has podido hablar con los vecinos. ¿Qué clima ves en la ciudad y cuál es el riesgo, dirías, de que se quiebre finalmente la convivencia?
30: Pues hay mucha tensión, Sastre, se nota en el ambiente, y estos grupos de WhatsApp creo que son un fiel reflejo, porque como decimos, son de vecinos. En estas semanas en las que hemos estado observando, de vez en cuando hay rifirrafes entre cristianos y musulmanes, porque los primeros acusan a los segundos de no implicarse en las protestas, y hace unos días una vecina musulmana le replicaba: no vamos porque no queremos ver cómo insultáis a niños españoles musulmanes con la piel un poco oscura, a nuestros hijos. Es una queja que se repite en los barrios musulmanes, se sienten señalados. A veces se quejan de que los confunden con migrantes recién llegados y les gritan que se vayan cuando son de aquí. Son de aquí ellos, sus padres, sus abuelos y sus bisabuelos. Están generalmente dolidos. Hay una mujer que me contaba hoy que para ella desde la entrada las cosas han cambiado mucho en la ciudad, y me narraba un episodio que es bastante ilustrativo de lo doloroso que está siendo para ella sentirse extranjera en su país. Dice que siendo ella musulmana, entró en una farmacia hace unos días y le tocó escuchar a un cliente a su lado burlándose con el dependiente de que dentro de poco pues tendría que vestir con una chilaba. Ella contaba también que ha visto en redes mensajes muy duros contra los musulmanes de gente con la que siempre ha tenido una buena relación: su médico, el tendero. Otros me dicen que creen que lo que se ha roto ahora pues no se va a volver a recuperar, aunque hay vecinos que insisten en que esa agitación se circunscribe a unos pocos muy ruidosos que están envalentonados, pero que no representan a la mayoría. Esta persona que lo decía insistía en que prefería no entrar en confrontación con las personas que tienen esas actitudes, aunque las conozca, porque si se pone de frente siente que la ruptura va a ser total.
5: Ceuta se ha puesto siempre, y la gente que ha conocido Ceuta, que ha vivido en Ceuta, siempre nos han contado lo mismo, que Ceuta era el ejemplo de la convivencia de gente de distintas creencias, de distintas culturas, y esta es la situación que, en cambio, 50 y tantos días después de que ocurriera la entrada masiva de personas migrantes, y tal como están las cosas ahora mismo en la ciudad autónoma, ese es el ambiente que se respira, el que ha podido pulsar sobre el terreno nuestra compañera Julia Molina. Gracias, Julia. Buenas noches.
30: Hasta luego, buenas noches.
5: Ahora iremos con el análisis, pero antes, y por completarlo, ¿cuáles son las reacciones políticas? Hemos visto desde primera hora que algunos partidos de izquierda señalaban, o responsables de partidos de izquierda, al discurso de la extrema derecha y a la similitud, a las semejanzas que ha empezado a tener el discurso del PP respecto a lo que va manifestando Vox sobre este asunto. Joan Gimeno, buenas noches.
6: La condena ha sido prácticamente unánime, empezando por el gobierno. El presidente Pedro Sánchez cree que no se puede normalizar el odio y escribe en redes que la violencia no es el camino. Le ha puesto voz a esta postura la ministra Diana Morán.
7: A mí me aterroriza lo que ha ocurrido esta noche en Ceuta. ¿De verdad estamos hablando de que en España a día de hoy la gente se puede tomar, entendedme y entrecomillado, la justicia por su mano?
6: Condena también del Partido Popular, Feijóo desde Ceuta.
8: Nuestra más firme condena. En democracia, la violencia no tiene cabida, bajo ninguna circunstancia.
6: A Feijóo se ha dirigido el ministro Ernest Urtasun de Sumar para pedirle que se aleje de los discursos de Vox que dice alientan este tipo de actos.
9: Y dejar de competir con la extrema derecha en una escalada de discursos que solo contribuye a tensionar todavía más la situación.
6: También Rufián de Esquerra señala el peligro de los discursos de odio y racistas.
10: Que el hijoputismo se vota, apedrear furgones cargados de comida, el coche de una diputada que iba a visitar, bueno, en fin, me parece que es instigar lo peor de la gente.
6: El único partido que le ha puesto el pero a esta condena es Vox.
11: Nosotros condenamos siempre toda la violencia, pero donde nos conduce todo esto es ¿quién es el responsable de que se haya generado una espiral de violencia? Pedro Sánchez y el gobierno de Marruecos.
6: Así ha respondido su portavoz nacional, José Antonio Fuster.
5: Condenamos toda la violencia, pero... Y acaba Vox en Pedro Sánchez. En fin, vamos al episodio que decías, Cristina, estremecida por ver al punto al que se puede acabar llegando.
12: Bueno, al que se está llegando ya. Claro, yo creo que aquí hay que hablar en presente y indicativo. Estos días atrás conocíamos ya agresiones a niños que están acampados en la playa o perdidos por ahí por donde pueden. Hoy hemos escuchado este testimonio que efectivamente estremece. Los medios de comunicación empiezan a informar que los trabajadores de las ONGs son también blancos de las iras de muchos de los ciudadanos de Ceuta. No de todos, obviamente, o quizás solamente de algunos, ¿no? Pero tenemos ya reportajes donde nos dicen que después de ir a repartir la comida se quitan el chaleco de la ONG correspondiente para evitar problemas, ¿no? Entonces yo creo que en estos momentos ya hay que hablar en presente, hay que hablar de que la espiral de odio efectivamente ya está lanzada y que de poco sirve condenar toda la violencia, que qué menos, ¿no? Vamos, se va por descontado, aunque a veces te sorprendes, pero yo diría que eso hay que darlo por descontado. Pero de nada sirve condenar esa violencia si luego continuamente se está incitando esa espiral del odio con cuestiones como declaraciones que dicen que tienen que irse ya y que tienen que ser todos devueltos inmediatamente, acusando al gobierno de inacción, cuando se sabe que eso no es así, que en este país, afortunadamente, tenemos un Estado de Derecho y unas reglas que hay que cumplir para determinar si esos chicos, esas chicas tienen que estar, no tienen que estar, etcétera, etcétera, ¿no? O de nada sirve condenar la violencia si luego estás poniendo piedras en el camino para poder ir buscando poco a poco soluciones que ayuden. Mes y medio después, que clama el cielo, ¿no? Más de 50 días ya después, cuestiones que alivien lo que es el día a día de la tensión que se está viviendo en Ceuta, tanto para los ceutíes como para las personas que están allí. Por lo tanto, yo creo que estamos viendo la consecuencia lógica de una cadena de irresponsabilidades en forma de palabras, pero ya sabemos que las palabras pueden hacer tanto daño como las armas. Y entonces la consecuencia de todo eso efectivamente es que se están dando ya elementos de violencia física. Acabamos de escuchar uno más, pero no es el primero. Tenemos niños a los que se les ha apedreado, etcétera, ¿no? Entonces, elementos ya de violencia física que son el correlato de esto otro. Entonces, más allá de condenar, que faltaría más, lo que creo que hay que hacer es una llamada a acabar rotundamente con todos aquellos elementos que están incitando por activa o por pasiva a esta violencia.
5: Con la constatación, además, Lourdes, y lo describía muy bien Julia en la crónica que nos hacía, de que algo se ha roto ya en la ciudad.
0: Es que ese es el problema de lo ocurrido, el gran riesgo de lo ocurrido hace ya casi 2 meses y de lo que está empezando a suceder. Y no vale escudarse en que, bueno, poco ha pasado para lo que podría pasar. Porque a las situaciones de violencia, salvo que sean en casos flagrantes de defensa propia, nunca hay que ponerle peros.
12: Exacto.
0: El problema está en los peros. Hay que condenar sin más. Y luego ya podemos explicar el contexto, pero sin que nunca el contexto contribuya a justificar que alguien se tome la pretendida justicia por la mano. Y tenemos episodios en nuestra historia muy reciente de lo que significa odiar al que es distinto o al que creemos que es distinto o al que disiente de lo nuestro porque simplemente sentimos una furia. Así se titulaba una película de Fritz Lang de hace muchas décadas, donde ya se alertaba de lo que puede significar no el odio de un ser humano, sino cuando ese odio, ese malestar, esa indignación, por razones que pueda tener, se acaba inoculando a un colectivo y se pierde el control de lo que ocurre. El testimonio de la diputada de Ceuta ya esta mañana era muy estremecedor, porque efectivamente el miedo, te lo puedes imaginar si te rodean un coche y no sabes si no vas a poder salir. A partir de ahí, bueno, por cierto, deberíamos, cuando condenamos la violencia, dejar de utilizar lugares comunes. Esto de la violencia no es el camino, no se consigue nada, ¿qué va? A mí hace muchos años alguien, preguntado sobre la violencia en Euskadi, el terrorismo en Euskadi, me dijo, ¿cómo que con la violencia no se consigue nada? La violencia se utiliza precisamente porque permite conseguir cosas. Con lo cual, tengamos cuidado cuando incurrimos también en las condenas. Y esto vale para esto, pero por ejemplo también con las reacciones a la violencia machista, que a mí es una de las cosas que más me alarma de la situación y por la que creo que esto no se termina de erradicar, es por la anestesia de los discursos institucionales que cogen el carril de una vía y no se molestan en darle una vuelta a lo que decimos sobre las cosas que nos pasan. Decir cosas con una mínima hondura. A partir de ahí, creo que podemos analizar el cóctel de circunstancias que se han producido en Ceuta y que básicamente tienen que ver con el hartazgo de una ciudadanía que está padeciendo y donde efectivamente la inacción, la torpeza del gobierno es notorio y el gobierno tiene la responsabilidad primera en esta crisis y donde luego la oposición debería abstenerse de utilizar determinadas expresiones. A mí lo de que se vayan todos, aparte de que es inviable, digamos, en términos jurídicos, luego podemos hablar de cómo se puede hacer eso, pero es inviable en términos jurídicos, expresado así es contraproducente.
5: Sergio.
32: Bueno, yo tengo la sensación de que frente a esta oleada de violencia, por un lado, y de inacción, por otro lado, de palos en la rueda para solventar el problema, por otro lado, etcétera, el gobierno está siendo poco contundente, ¿no? Estamos hablando de que hay un detenido. Y la compañera acaba de describir cómo la organización de este linchamiento es pública. ¿Por qué solo hay un detenido? ¿Por qué hay cero detenidos entre los que incendiaron las chabolas en las que malvivían los inmigrantes hace unas semanas? ¿Por qué no hay ningún tipo de comentario por parte del Ministerio de Defensa respecto a las denuncias que se han acreditado por parte de compañeros de prensa de militares a migrantes? ¿Y por qué no hay un discurso más contundente contra este, bueno, lo veíamos en la pancarta, ¿no? Contra este relato que dice que los migrantes son invasores. Los migrantes no son invasores, los migrantes son las principales víctimas de quien haya orquestado este ataque híbrido, como queramos llamarlo, contra España. Son las principales víctimas. Han puesto 140 muertos ya. Así son de víctimas. Y llevan 50 días malviviendo en playas sin poder ducharse, sin poder bañarse, sin poder asearse, sin poder comer dignamente. Creo que frente a eso, insisto, frente a ese discurso que entra como cuchillo en mantequilla, el gobierno tendría que estar oponiendo un discurso que plantee no solo que en España se cumplen las leyes, sino que, como decía Cristina también, ¿no? Que estamos muy orgullosos de que en España se cumplan las leyes, de que si un...
5: Pero eso sí ha sido, Sergio, sí ha sido el mensaje del presidente del gobierno desde el cumplimiento de la ley, que no se puede devolver a la gente porque hay que primero filiar a la gente y que luego y hay que cumplir con las leyes. Eso sí lo ha dicho el gobierno desde el primer momento.
32: Completamente, pero lo que digo es que a mí me parece absolutamente insuficiente plantear que hay que cumplir las leyes. No hay que cumplir las leyes solamente porque estén escritas las leyes, sino porque queremos cumplir el espíritu de esas leyes. En España, que nos sentimos orgullosos de ser un país en el que si un niño necesita ayuda y ser acogido, pues no lo acogemos porque lo dice una norma, lo acogemos porque nos parece que es lo que el deber ser, que además afortunadamente está escrito. Pero no es solamente porque lo dice una norma. Y yo insisto en que hemos escuchado demasiadas veces, lo escuchamos a Marlaska al principio de la crisis, escuchamos a Alvarez también, o decir que había que si se podía habría que sacarlos a todos. Y Víctor Ángel Torres sigue diciéndolo en cada una de las ruedas de prensa, ¿no? O sigue diciéndolo, sigue pareciendo que si por él fuera, pues encontraría un mecanismo para sacar a los otros. Yo creo que este es el principal problema que tenemos, que es que frente al discurso de la extrema derecha que dice son invasores, hay que echarlos a todos, tenemos un discurso que dice no podemos echarlos a todos porque lo pone un papel. Y no es porque lo ponga un papel, es porque la moral de este país, porque los principios éticos de este país son incompatibles con dejar a gente que huye de la miseria o de una guerra o a un niño indefenso en la calle, ¿no? Y ahí es donde yo creo que está fallando el gobierno a la hora de oponer realmente un relato duro contra esta gente que acaba imponiendo su relato y dentro de una mayoría que lo compra, pues hay unos cuantos desalmados que hacen lo que hemos visto, ¿no? Tomarse la justicia por su mano.
5: Yo creo que aquí, o sea, ahora avanzamos ahora en el debate, pero sí que habría que distinguir muy bien entre la responsabilidad de la agresión es de quien agrede.
32: Por supuesto.
5: Y claro, los violentos son estas personas que luego pueden verse favorecidas por quien habla de, pues eso, de quien criminaliza a todas las personas que han llegado sin hacer ninguna distinción. Luego ya podemos tener cierto debate sobre pues el debate político en qué punto está, pero por situar los términos, yo creo que es importante situar las responsabilidades en sus justos términos. Aquí tienen responsabilidad quienes decidieron organizarse para cometer esta agresión. Y
32: Pero ahí, fíjate, Sastre, si ya se han organizado anteriormente para hacer salvajadas similares, como prenderle fuego a las chabolas de los migrantes, y no ha habido absolutamente ninguna consecuencia, la inacción también es un elemento más a la hora de envalentonar a esta gentuza, que son los responsables únicos y absolutos.
5: Pero
32: es parte de un clima.
5: Sigo ahora con el análisis, pero sí me parecía importante destilar cuáles son las responsabilidades de cada uno. Dejadme sobre al hilo de esto que está comentando Sergio y sobre el debate también de los menores, de si tienen que quedarse, no, en fin, debate que en realidad no existe porque es que hay unas leyes, lo decía Cristina al empezar. Vamos a escuchar lo que decía esta mañana con Aymar, la ministra de Infancia y Juventud, que es Sira Rego.
1: Yo creo que la mayoría se quieren quedar en España.
2: Y se van a quedar.
1: Y se van a quedar, claro, porque hay una ley que les protege. Porque en nuestro país, y lo digo con mucho orgullo, en nuestro país no importa la nacionalidad y el origen de un niño, tienen protección universal.
5: Eso es lo que dice el gobierno, la ministra de Infancia y Juventud. Le han preguntado también, esta tarde estaba en Ceuta el ministro Marlaska, y él lo decía así.
13: Está claro que se quedarán aquellos menores que tengan que quedarse por la situación de vulnerabilidad de los mismos y respecto a los cuales no haya sido factible concluir, por la razón legal que sea, la reagrupación familiar.
5: Los que tengan que quedarse y los que, pues si no hay reagrupación familiar, pues los que legalmente tienen que quedarse. En Ceuta también, junto a Vivas y junto a Manfred Weber, el presidente del Partido Popular Europeo, comparecía Alberto Núñez Feijóo, que sobre los menores decía:
8: tenemos un comunicado oficial del gobierno marroquí en donde refiere que está dispuesto, por supuesto, a aceptar todos los ciudadanos que han entrado en Ceuta, y dice: todos los ciudadanos marroquíes, los ciudadanos de terceros países y todos los menores. Por tanto, lo dice en un comunicado oficial el gobierno marroquí, y además le traslada al Parlamento Europeo en los mismos términos su voluntad inequívoca de aceptar no solamente a sus nacionales, sino a extranjeros, a ciudadanos de otros países que, utilizando Marruecos, han entrado en España, han entrado en Europa, y insisten los menores para devolvérselos a sus padres. Por tanto, la cuestión es que el gobierno español tiene que hacer su trabajo. Su trabajo en el ámbito legal y en el ámbito diplomático. Si un país ofrece recoger, aceptar todos sus menores, sus adultos, sean o no marroquíes, en el ámbito diplomático hay que activar esa solución.
5: El ámbito diplomático, pero el ámbito legal. Paloma García de Viedma es coordinadora de defensa jurídica de infancia en Fundación Raíces, que conoce, es una fundación que conoce el ordenamiento jurídico y que ha atendido a miles de niños y adolescentes desprotegidos. Paloma, ¿qué tal? Buenas noches.
2: Hola, buenas noches, José Luis.
5: Esto que dice Alberto Núñez Feijóo, es decir, si hay un país como Marruecos que dice devuélvame todos los menores, lo ha dicho en un comunicado, ¿España puede devolverle los menores?
2: No, no puede hacerlo, desde luego, ni colectivamente, ni por la vía diplomática, ni porque Marruecos haya mandado un comunicado, ¿no? Yo creo que es algo que de hecho estoy convencida que el señor Núñez Feijóo conoce perfectamente. Hay un procedimiento reglado de repatriación que exige unos trámites muy estrictos que hay que seguir escrupulosamente, y que por no seguir escrupulosamente tenemos dos sentencias del Tribunal Supremo del año 2024 declarando ilegales las repatriaciones, las devoluciones que se hicieron en 2021, y tenemos sentencias en el ámbito penal condenando por prevaricación a dos personas. Entonces yo creo que a estas alturas todavía sigamos haciendo este debate, pues es un poco sorprendente, la verdad.
5: Esto que dice Feijóo, por tanto, legalmente es imposible.
2: Es imposible.
5: Y lo que decía la ministra Sira Rego es así, Paloma, es decir, ¿se quedarán aquellos menores que quieran quedarse? ¿Cómo va el proceso?
2: Bueno, necesariamente la voluntad del menor es un elemento a tener en cuenta, pero tampoco es determinante. O sea, no todo el que se quiera quedar necesariamente se tiene que quedar. ¿Quiénes se quedarán? Aquellos que, bueno, los niños beneficiarios de protección internacional, que por razón de riesgo para su vida o su integridad no pueden regresar a sus países, y aquellos menores de los que no se pueda garantizar que van a volver a un lugar seguro, bien con su familia o bien con las autoridades de protección de sus países de origen. Pero para eso hace falta tener unos informes de país de origen que hay que elaborar individualizadamente por las autoridades de país de origen, en este caso Marruecos para los niños marroquíes, pero otros países para niños de otras nacionalidades, que no solo hay niños marroquíes en Ceuta, y tiene que ser un informe individualizado de las circunstancias personales, familiares, sociales de ese menor. Y entonces esto es lo que la ministra aventuraba esta mañana, que probablemente no se va a producir, porque históricamente con Marruecos estos informes no los hace. Marruecos hace estos comunicados generales diciendo que está dispuesto a recibir menores, pero cuando se activan los procedimientos de repatriación, Marruecos no colabora en estos procedimientos. Entonces, conforme a la ley española, no se puede concluir el procedimiento, no se puede devolver al menor.
5: Uno de los argumentos que estamos escuchando estos días repetidamente es que estos niños con quienes mejor están es con sus familias, con sus padres. ¿Sabes si hay cifras de cuántas familias han pedido que vuelvan sus hijos de Marruecos o de otros países de los que puedan proceder?
2: Yo no tengo los datos, pero todo apunta a que bastantes menos que incluso que en 2021. Hay familias que han solicitado la repatriación a país de origen, y me consta que hay familias que, estando en otros países europeos, también han pedido la reagrupación, pero bueno, estamos hablando a lo mejor de unos cientos, pero pocos cientos. Pero no hay cifras oficiales ahora mismo.
5: O sea, la solución en este momento para los menores es darles el cauce que ya está recogido por la ley y que en todo caso impide esta devolución colectiva que oíamos que se proponía, por mucho que lo haya puesto Marruecos en un comunicado.
2: Sí, y además, si me permites, José Luis, yo quería aclarar una cosa. La primera solución para estos menores que exige nuestra ley es darles la atención inmediata adecuada. Y no se les está dando ahora mismo. Entonces, antes de empezar un triaje, antes de empezar una evaluación de repatriación, lo primero que tienen que estar los niños es en un lugar seguro y bien cuidado. Porque un niño que está en modo supervivencia en la calle comiendo una vez al día o que está en un centro saturado en el que no se le está atendiendo bien, es un niño al que no se puede ni siquiera entrevistar de forma adecuada para poder averiguar si puede ser repatriado. Entonces, de momento estamos incumpliendo esa primera obligación de atención inmediata. Y después de cumplir esa obligación debemos seguir un procedimiento muy estricto que se ha empezado en algunos casos, pero que va para largo, desde luego, y que no tiene pinta de que vaya a concluir en muchas repatriaciones.
5: Paloma García de Viedma, coordinadora de Defensa Jurídica de Infancia en la Fundación Raíces. Gracias.
2: Gracias a vosotros.
5: Buenas noches.
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26: Las 11 y 31 minutos de la mañana. Estamos...
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5: 10 y media, 9 y media en Canarias, y con Sergio Pascual, Lourdes Pérez y con Cristina Monge, con quienes compartimos la primera mesa de Hora 25 de la semana, con la evolución del debate que habíamos empezado a tener ya a partir de Ceuta, Lourdes, y con esto que nos decía ahora la responsable jurídica de la Fundación Raíces. Esto que propone Feijóo no es posible, dice ella, pero lo que propone Sierra Rego tampoco es bien así, con el gran asunto, que es una de las prioridades ahora en Ceuta, que es la situación de los menores y el futuro de esos niños y adolescentes.
0: A ver, yo creo que aquí hay que partir de que existen dos vulnerabilidades. La población ceutí, donde también hay menores, y luego, evidentemente, las personas que vagan en situación irregular por las calles de Ceuta, que se han quedado, no han vuelto, porque evidentemente, al parecer, su destino sí era la inmigración, es decir, no cruzar, era la inmigración, y ahí particularmente esa vulnerabilidad agudizada es la de los menores que no están acompañados. Yo creo que aquí varias cosas. Una, no hay que dejar de poner el foco en Marruecos. Marruecos envió la semana pasada una carta a los europarlamentarios, donde decía que su voluntad es volver a acoger a todos los que se han ido. Pues muy bien, una de dos. Si nos lo creemos, hay que mantener la exigencia porque son sus nacionales. Y si no nos lo queremos, hay que decir que mienten. Y todo indica lo segundo. Visto lo visto, pero no solo esto, es que la propia ministra Rego fue la que dijo hace semanas que había 600 expedientes de menores abiertos para el regreso a Marruecos y que Marruecos no lo hacía. Yo ya he tenido un titubeo muy significativo para mí en la entrevista esta mañana con Aymar, preguntado precisamente por qué estaba haciendo Marruecos. Que yo creo que Sierra Rego, para no intentar colisionar con la posición del otro lado del gobierno, lo ha evitado, pero el titubeo ha sido muy, muy audible, ¿no? Claro, lo que ha dicho Sierra Rego esta mañana colisiona con lo que ha dicho Marlaska, el ministro Marlaska, esta tarde de visita a Ceuta, donde ha dicho que no todos van a volver y que se va a analizar caso por caso y que va a haber triajes, creo que es medio centenar, a partir de mañana martes. El gobierno, el ala socialista del gobierno, no está haciendo demasiado ruido cuando el PP ha dicho que no va a acoger a esos menores inmigrantes. ¿Por qué? Porque, entre otras cosas, sabe que en el momento en el que salten a la península por utilizar el lenguaje que utilizó el propio Marlaska la semana pasada con el comisario Brunner, eso no va a ser visto por los socios europeos. Y la última, Feijóo dice que como esto no es una crisis migratoria, sino que es otra cosa, se puede recurrir para acelerar los trámites, lo dice el PP, a la directiva, al reglamento de retorno y al pacto más amplio de asilo y de inmigración. Yo me lo he repasado, me lo tengo que repasar más, porque no sé hasta qué punto realmente el mecanismo puede acelerar determinados trámites.
5: Cristina.
1: Yo creo que ahí es muy difícil. Lo que puede acelerar los trámites es que se pongan todos los medios disponibles para hacer el triaje lo más rápido posible. Pero que esa es la clave, ¿no? Y luego, efectivamente, está la duda de Marruecos. Pero yo creo que a veces el gobierno tampoco es capaz de explicar en lo concreto de qué va todo esto, ¿no? ¿Y qué asuntos se están dirimiendo? Yo a Feijóo le preguntaría, si usted fuera presidente del gobierno, ¿devolvería a una niña que llegó a Ceuta a nado huyendo de un matrimonio forzoso en Marruecos? Porque va de esto, ¿eh? Va de que tenemos niñas huyendo de matrimonios forzados, que tenemos niñas y niños huyendo de la violencia familiar.
0: Pues la respuesta es no, porque no lo están haciendo con los menores acogidos en las comunidades que se han recibido.

0: a todas luces, para mí no es una crisis migratoria. Entonces, el PP pretende que eso no sea una crisis migratoria y traba la consideración exclusiva como crisis migratoria de lo que está
1: Cristina.
0: Ocurriendo.
2: Y porque el Partido Popular está utilizando esto de una forma, yo creo que bastante irresponsable, con la bandera de la crispación y continuamente echándole el tema en cara al gobierno, mientras ellos gobiernan con Vox en cuatro comunidades autónomas, y hay que recordar nuevamente el tema de los menores migrantes, que yo me niego a llamarlos menas, o sea, el tema de los niños solos que vienen de fuera, fue lo que motivó la salida de Vox de los gobiernos autonómicos hace unos años. Entonces, efectivamente, yo creo que aquí, cuando luego hablamos de cómo todo el ambiente se está envenenando, todo esto también entra en la coctelera de elementos que ayudan a que el ambiente se envenene. Claro que sí, claro que entra en la coctelera. Y por eso me parece absolutamente irresponsable. Por lo tanto, también le pediría al gobierno, concreten de qué estamos hablando. Porque efectivamente esto no es una crisis migratoria, yo estoy de acuerdo con Lourdes, esto es una crisis geopolítica. Pero es como esas muñecas rusas que llevan dentro otras muñecas. Y una de ellas es una crisis migratoria también, porque la migración se utiliza como arma. Utilizaban los migrantes, en este caso, como arma arrojadiza. Por lo tanto, también tiene esas derivadas.
1: Cuando decías lo de la salida de los gobiernos, pero luego al final quien ha acabado firmando por escrito los pactos de gobierno en los que se lee uno de los epígrafes es no menas.
2: Literal.
1: Es el Partido Popular que lo ha firmado con Vox, comunidad tras comunidad. Sergio, contigo cierro.
3: Sí, bueno, yo estoy muy de acuerdo con Cristina. O sea, lo que comenzó como una crisis geopolítica instigada todavía no sabemos por quién, pero desde luego con un papel jugado por Marruecos, luego ha derivado en otra crisis que sí es migratoria, porque los que están, las personas, los seres humanos que están en Ceuta ahora mismo son migrantes, la mayoría económicos, pero algunos por razones de violencia en sus países, en Marruecos, en zonas de guerra, etcétera, etcétera. Así que sí que hay una crisis. Actualmente lo que está crispando la ciudad de Ceuta no es el miedo a que mañana vengan otros 80.000 por la frontera. Lo que está crispando la ciudad de Ceuta en este momento es pues que haya en situación de calle miles de personas vagando por una ciudad desde hace más de 50 días y además en unas condiciones infrahumanas. Y eso es una crisis migratoria de libro, el que no ha sabido atender el gobierno en primer lugar y que a continuación ha obstaculizado, desde mi punto de vista, por un puro interés electoral y político, el Partido Popular. Vivas lleva muchos años al frente de Ceuta. Vivas sabe que esos niños y esas niñas, o buena parte de esos niños y esas niñas, no van a volver a Marruecos. Eso lo sabe Vivas. Y Vivas sabe que esos expedientes van a tardar mucho tiempo en realizarse. Y sabe que no se pueden hacer esos expedientes mientras que los niños y las niñas estén en las calles. Entonces, ¿por qué Vivas se niega a que sean trasladados a otras comunidades autónomas? Pues la única respuesta válida para esto, de ese giro, porque por cierto Vivas antes no decía exactamente lo mismo, es que está haciendo política junto con su partido sobre la situación que se está viviendo particularmente en Ceuta y que en algún momento parte de la población ceutí al menos se dará cuenta de que quien les está gobernando los está también utilizando a ellos como rehenes de esta crisis migratoria para arrojársela al gobierno.
0: El 25 de agosto hubo una cumbre de comunidades autónomas con este asunto que se saldó con la aprobación de 25 millones para Ceuta, pero matices en todas y cada una de ellas sobre el reparto de menores.
1: Dejadme escuchar al ministro del Interior, porque otra de las cosas por las que le han preguntado en nuestra rueda de prensa en Ceuta es qué puede pasar el miércoles, porque circula que hay como otra convocatoria aprovechando las elecciones legislativas y él hablaba del refuerzo del dispositivo policial.
4: Subrayar cómo, independientemente del caer de esas alertas, hemos, con carácter preventivo, reforzado tanto la frontera en Ceuta como en Melilla, con más grupos de seguridad ciudadana, GRS de la Guardia Civil, tres pelotones, por ejemplo, en Melilla, también lo mismo en Ceuta. Simplemente con esa finalidad absolutamente preventiva, pero vuelvo a decir, con unos estudios y una evaluación continuada de toda la información de la que podemos disponer.
1: 21 minutos para que den las 11.
5: Las 11 y 31 minutos de la mañana. Estamos.
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8: Virginia Woolf fue una de las grandes novelistas del siglo XX. Perteneció al círculo de Bloomsbury, compuesto por la élite intelectual británica. Los trastornos mentales la persiguieron durante toda su vida. De hecho, se suicidó el 28 de marzo de 1941 lanzándose al río Ouse con los bolsillos llenos de piedras. Virginia Woolf renovó la lengua inglesa, experimentó y profundizó en las emociones de sus personajes, eliminó la acción de sus intrigas y se apartó del realismo imperante en la época. La señora Dalloway cuenta un día como si fuéramos capaces de verlo a través de varios personajes flotando de una conciencia a otra. Alfaro, la historia de una familia de veraneo que señala el papel secundario de las mujeres. Además, la biografía fantástica Orlando, Las olas y, por supuesto, Una habitación propia en el origen del feminismo contemporáneo.
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10: Es lunes 21 de septiembre, compartimos la mesa de Hora 25 con Lourdes Pérez, Sergio Pascual y Cristina Monge, y saluda a esta hora cuando faltan 17 minutos para que den las 11 a Pedro Jiménez. Hola Pedro, buenas noches.
11: ¿Qué tal, Sastre? Buenas noches.
10: Con la noticia que ha sido la noticia judicial de la jornada. No por esperada deja de ser el titular. El juez Juan Carlos Peinado ha abierto juicio con jurado, ya saben, a Begoña Gómez, a la mujer del presidente del gobierno, por los delitos, Pedro, de tráfico de influencias y malversación.
11: Sí, las envía a la mujer del presidente del gobierno a ese jurado popular, malversación, tráfico de influencias. Junto a ella se va a sentar su asistente, Cristina Álvarez, pero ella solo por la malversación. El juez acuerda además una investigación patrimonial a Begoña Gómez porque, si acaba condenada, tendrá que abonar junto a Álvarez los más de 100.000 euros que la Universidad Complutense dice que se gastó en esa cátedra extraordinaria que codirigió. El auto de apertura de juicio insiste en que la carrera profesional de Begoña Gómez despega con la llegada de su marido a la Moncloa. Se le autorizó en tiempo récord esa formación desde la que proyectó, según el juez, su posición institucional como mujer del jefe del Ejecutivo, su actividad académica, y empezó a relacionarse con grandes empresas y directivos con intereses en contratos públicos que patrocinaron la cátedra. El juez vuelve a insistir en que lo que ha investigado es propio de regímenes absolutistas y también vuelve a insistir en que Cristina Álvarez no se limitaba a llevar la agenda de la mujer del presidente del gobierno, sino que le ayudaba en sus actividades privadas mientras cobraba un sueldo público.
10: O sea, vuelve a haber mención a Fernando VII, como en anteriores autos, o esta vez lo deja en régimen absolutista.
11: es exactamente el mismo pasaje que hemos visto ya en dos resoluciones anteriores, Sastre, exactamente el mismo, que resumimos con que he investigado conductas que son propias de regímenes absolutistas como el de Fernando VII.
10: Es algo de lo que ha ido jalonando la instrucción de Juan Carlos Peinado, que empezó con aquel informe que el propio, o aquellos datos que el propio ultras, bueno, sindicato o pseudo sindicato Manos Limpias acabó reconociendo que podía haber información falsa en su denuncia, que ha ido notificando en momentos clave. Hoy, por ejemplo, esta decisión que toma a muy poquitos días antes de la jubilación Peinado coincide con el inicio, la víspera del inicio de la Asamblea General de las Naciones Unidas, el pasaporte, en fin, polémicas ha habido varias, Pedro.
11: Sí, las decisiones más trascendentales de este procedimiento siempre o casi siempre, Sastre, han coincidido con la agenda internacional del presidente del gobierno. Han sido casi 2 años y medio de investigación. Empezaron con una denuncia del pseudosindicato Ultramanos Limpias, a cuyo presidente, no nos olvidemos, absolvió el Supremo un año antes de que se presentara esta denuncia. Estaba condenado en la Audiencia Nacional por un delito de extorsión. Se dedicaba a amenazar a entidades bancarias con interponer denuncias si no pasaba por caja. Y en estos 2 años y medio pues hemos visto de todo. La denuncia de 8 páginas, con recortes de prensa, alguno falso. El juez la admitió sin pedir opinión a la fiscalía, que nunca ha visto delito. Después, con la causa secreta, compartió sumario con una acusación popular, testigos que han declarado y han salido imputados, ha tergiversado declaraciones, ha autorizado registros, por ejemplo, al empresario Carlos Barrabés mientras luchaba por su vida en la cama de un hospital. Y la traca final, pues interrogatorios en Moncloa al ministro de Justicia, en el que pidió un coche oficial para llegar, un atril para estar más alto que el testigo, y le obligó a salir de la sala para que le consiguiera un dato que Félix Bolaños desconocía. Interrogó también al presidente del gobierno de manera presencial y no por escrito, aunque sabía que no tenía obligación legal de declarar. El papel de la Audiencia de Madrid ha sido clave porque, lejos de poner fin a estos despropósitos de la instrucción, la ha reconducido, le ha pasado por alto todos los excesos hasta dejar los 5 delitos que llegó a atribuir a Begoña Gómez en 2.
10: ¿Ahora se sabe cuándo es la fecha del juicio, Pedro?
11: Pues mira, nos dicen desde el Tribunal de Justicia de Madrid que para el juicio hay que ponerse en el verano del 27, más después de las vacaciones que antes. El juicio arrancará con las cuestiones previas y ahí el magistrado presidente tendrá un papelón que el juez Peinado no ha sabido resolver ahora. El nuevo abogado de Begoña Gómez denunció en la última vista de la instrucción que el escrito de acusación, que pide 13 años para Begoña Gómez, es ineficaz porque no reúne los requisitos de la ley del jurado, que exige que se pongan por escrito solo hechos, y los ultracatólicos de Acteoir pues han incluido informes de la UCO y declaraciones. Peinado lo que ha hecho ha sido echar el balón para adelante y ha dicho que eso lo resuelvan antes de empezar el juicio en esas cuestiones previas y que a él le dejen de líos, que ya se jubila este viernes.
10: Ya, el viernes se jubila. Verano del 27 es la previsión. Bueno, ahora falta saber cuándo serán las elecciones generales. Entonces ya tendremos pues el mapa completo. Pedro, gracias.
11: A vosotros.
10: La reacción del gobierno la hemos escuchado en boca de la ministra Diana Morant.
12: Confiaremos en la justicia, pero desde luego no dejaremos de señalar que este juicio es un juicio político y que el señor Peinado pues ha actuado hasta el final pues como lo que es, ¿no? Y como se ha retratado como juez.
10: Esto el día en que, por cierto, hemos conocido también que el gobierno recurre a la decisión del Supremo sobre la ley de nietos. Considera que supone un exceso por parte del alto tribunal suspender el derecho al voto de las personas nacionalizadas por esta norma. Ha sido la abogacía del Estado la que presenta el recurso y dice que la decisión excede los límites propios de un incidente cautelar. A partir, Sergio, del final ya de la instrucción de Peinado a 4 días de su jubilación. ¿Qué te parece?
13: Bueno, lo primero es que con la mala suerte que tiene Sánchez con los jueces, igual le cae el juicio de la mujer justo en el periodo electoral, ¿no? O sea, vamos a tener que verlo. Bueno, evidentemente toda la instrucción la ha descrito muy bien el compañero, ha sido, bueno, pues ha tenido la apariencia de ser una persecución de la mujer del presidente, ¿no? Y hay algunos pasajes, tanto de la instrucción de Peinado como del aval a algunas partes de la instrucción del Peinado que hace la Audiencia de Madrid, que a mí la verdad es que me resultan llamativos e incluso dan un poco de pavor, ¿no? Entresaco uno que a mí me llamó especialmente la atención, que es uno en el que dice que no parece que pueda negarse con plena certeza que se ejerció presión moral suficiente para mover la voluntad académica de la UCM. Y la sola relación de parentesco, es decir, el matrimonio, puede comportar presión moral suficiente a efectos de conformar un delito de tráfico de influencias. Es decir, básicamente lo que está diciendo es, si eres la mujer del presidente o de alguien con mucho poder, pues eso ya es suficiente para que sea un posible delito de tráfico de influencias si accedes a algún puesto o alguna responsabilidad que alguien decide que no te corresponde, ¿no? Es realmente algo bastante aberrante en términos jurídicos y que se asemeja mucho pues a lo que vimos con la persecución al fiscal general del Estado, ¿no? Cuando se le acabó condenando porque, aunque no se había demostrado que él hubiera filtrado ningún correo, pues decían que si no había sido él, habría sido alguien de su entorno, ¿no? Y esto puede derivar incluso en cosas peores, ¿no? A mí me recordaba un caso muy famoso en América Latina, que fue el juicio del caso Sobornos al expresidente Correa, por el que le condenaron, creo que a 12 años, y se le condenó por un tipo tipo penal que lo calificaron como de influjo psíquico, que básicamente lo que venían a decir era, bueno, igual el presidente no ha dado ninguna orden a nadie, pero seguro que los que cometieron el delito pensaron que le parecería bien que cometieran el delito haciendo eso que estaban haciendo, ¿no? Bueno, pues esto parece lo mismo, ¿no? Parece que estos jueces están diciendo, bueno, pues Begoña Gómez, seguro que aunque no haya presionado a nadie explícitamente, pues ha conseguido el favor de la Complutense por ser la mujer de Pedro Sánchez. Y eso, hasta ahora, nunca había sido un delito para ninguna de las parejas de ministros o de presidentes en este país, que habían podido desarrollar sus carreras profesionales pues como les parecía, ¿no? Y desde luego acorde a cómo venían siendo sus trayectorias normales, ¿no? Todo este conjunto de elementos a lo que nos lleva a pensar es a que efectivamente, bueno, pues aquí hay una inquina particular de Peinado que se enmarca dentro de este quién puede hacer que haga que lanzó Aznar en su momento, y que lo que a mí me faltaría, y con eso termino, es saber por qué el Consejo General del Poder Judicial, bueno, pues no ha dicho esta boca es mía a la hora de, bueno, pues de abrir algún tipo de proceso, bueno, alguno abierto, pero de llevar a cabo a buen término algún tipo de proceso contra los vaivenes y excesos de este señor, ¿no?
10: Hace unos días, Cristina, entrevistamos aquí al presidente de la Audiencia Nacional, que da muy poquitas entrevistas, y una de las preguntas que le pude hacer es, oiga, ¿no hay ninguna instrucción que se esté desarrollando ahora mismo en España y que sea noticia todos los días que le llame la atención? Y me dijo, no.
14: ¿De qué habla? ¿De qué habla usted?
10: Y acabo diciendo, no hay jueces politizados.
14: Bueno, efectivamente, me estaba acordando ahora, escuchando a Sergio, de ese voto particular de dos miembros del Consejo General del Poder Judicial, cuando la mención de Peinado diciendo que los policías podrían ayudar a Begoña Gómez a huir del país y por eso le retiraba el pasaporte, ¿no? Bueno, pues fueron dos votos particulares del Consejo General del Poder Judicial, pero el resto efectivamente consideró que no había ningún problema con hacer ese tipo de consideraciones, ¿no? La Audiencia Provincial de Madrid sí que le ha tirado de las orejas en varias ocasiones y le ha obligado a resituar, ¿no?, o limar un poquito la instrucción, pero así todo han sido dos años de instrucción que yo creo que ya hemos utilizado todos los posibles calificativos que podríamos utilizar. Llamativa, estrambótica, escandalosa, extemporánea, estrafalaria, yo a mí no se me ocurre ninguno más, ¿no? Yo recuerdo, Sastre, que además tú no hace mucho hiciste una de esas cosas tan bonitas que sueles hacer, que es poner en frasecitas muy cortas la descripción de los hechos uno detrás de otro.
10: El 22 de junio, es que he ido a mirarlo esta tarde y de hecho era una de las piezas que quería recuperar esta noche, pero he pensado, mal copiarse.
14: Bueno, pues ya te cito yo.
10: Yo te lo agradezco, Cristina.
14: Para que ya te tengas que citar tú,
10: hicimos
14: cito yo.
10: De hecho, lo recuperaremos en redes sociales. Porque hicimos ahí una secuencia de todas estas cosas que ahora hoy ha hecho y ha contado también muy bien Pedro, pero que incluye desde el origen con manos limpias, la famosa tarima que hizo traer para Bolaños, aquella declaración con conoce a Pedro Sánchez preguntándole ¿conoce usted a Begoña Gómez? Bueno, sí, toda aquella serie de cosas.
14: Y ya está, o sea, hay veces que simplemente poner las cosas una detrás de otra, separada por unos puntos, es suficiente para describir la realidad. Entonces hemos estado dos años con esa instrucción. El final de esta instrucción, más que previsible. Yo creo que no hay nada nuevo, a nadie nos ha extrañado, ¿no? Y además todo el mundo sabíamos que esta semana tenía que decidir porque se jubila el viernes, por lo tanto, pues tenía que ir la cosa ya, ¿no? Pobre magistrado al que le toque presidir esa sala y ese tribunal y tenga efectivamente primero que lidiar con estas cuestiones que nos comentaba el compañero, ¿no? Porque efectivamente no está muy claro que esto tenga que ir por la vía, pueda ir, mejor dicho, por la vía del jurado. Entonces será ese tribunal el que tendrá que decidir, ese magistrado, perdón, el que tendrá que decidir qué hace. Y luego, efectivamente, lo que comentaba Sergio, ¿no? Se pueden dar cosas muy curiosas. Primero, cuando se celebre el juicio, si es que es verdad que es verano del 27, o sea que falta prácticamente un año, ¿seguirá Pedro Sánchez siendo presidente del gobierno? No lo sabemos, ¿no? Claro. Si convoca elecciones antes y las pierde, pues igual no. Si convoca elecciones antes y las gana, pues sí. O si todavía no ha convocado elecciones para cuando se celebre, pues también, ¿no? Pero puede estar en campaña electoral, efectivamente. Qué curioso, ¿no? Y esto no es interceder en la voluntad de la formación de la opinión pública, en la voluntad general. En fin, yo creo que este tema, mucho me temo que todavía nos va a dar mucho que hablar.
10: Lourdes.
15: Bueno, hay varias formas de ver esto último. Yo, esto es una apuesta, ¿eh? Y la podemos recordar dentro de un año e invitaré un café o algo más a quien si la pierdo. Yo
14: café no creo, con pincho
15: yo
14: de
15: no
14: tu
15: creo,
14: tierra.
15: No creo que esto... Con pincho de mi tierra, efectivamente. O sea, es la ruina. Yo no creo que esto vaya a ir antes de que se celebren las elecciones generales. De hecho, el compañero que ha dado cuenta de la información ha dicho más hacia final. Yo no creo que vaya a coincidir. Eso por un lado. Es más probable que igual si le interfiera a Isabel Díaz Ayuso alguna de las cosas que tiene abiertas su pareja. Con esto quiero decir que para que hay justicia... o presuntas injusticias para todos. A ver, la situación de Peinado. Hemos hecho todos el recorrido, por cierto, Sastre, en el mundo del arte la reiteración le llaman estilo. O sea, tú lo podías haber puesto directamente. Bueno. Lo podías haber puesto. A ver,
14: no seas tan tímido.
15: Yo creo que hay una cosa que ya ha quedado encima de esta instrucción y que es como una nube tóxica que la contamina. La duda es hasta dónde. Y de momento no se ha creído que tanto como para anularla. Que es estrafalario, yo creo que está bien utilizado el término, una instrucción plagada de circunstancias que en último punto han podido dar la impresión que jamás se puede permitir un juez de instrucción, ni ningún juez, pero singularmente un juez de instrucción, de tenerle, digamos, ciertas ganas al encausado. Creo que ha habido decisiones de Peinado que han, cuando menos, bordeado peligrosamente esa impresión y se lo podía haber evitado. A nosotros nos decían en una pieza que hacíamos el fin de semana que la instrucción ha llegado a juicio incluso pese a la instrucción de Peinado. Y es cierto que la Audiencia Provincial le ha enderezado todas y cada una de las cosas que la Audiencia Provincial, que es un tribunal colegiado, son más jueces, que no son jueces, son más jueces. Perfecto. Esta es la garantía del sistema, felizmente. Le ha ido enmendando todas aquellas decisiones que considera desde el empeño en mezclar el Europa en este caso, el registro a Barrabés, la acotación de los delitos, que no es una cuestión menor, es decir, se va a sentar en el banquillo por algo tan serio como la malversación y el tráfico de influencias, pero bueno, tenía otros dos delitos. Es decir, la audiencia ha corregido lo que consideraba excesos o decisiones mal adoptadas de Peinado. Pero en lo mollar, que es que había indicios bastantes para investigar como una posible actuación delictiva lo hecho por Begoña Gómez, en eso le ha respaldado. Y en este punto estamos. Y lo último, yo no sé si esto... Y vamos, ni se me ocurriría decirlo al respecto. Yo no soy jurista y desde luego no lo voy a hacer. No lo hago con esto y no lo hago con nada. No tengo ni idea de si esto merece una condena penal. Le asiste hasta el final la presunción de inocencia a Begoña Gómez. Claro. Ahora bien, lo que sí ha demostrado la investigación es que la mujer del presidente del gobierno hizo cosas que al menos en el terreno de la ética son bastante poco asimilables, y no me vale la comparación porque ninguna otra mujer de ningún otro presidente del gobierno, es cierto que Ana Botella tuvo una carrera política, pero digamos que más a cuenta del PP, Sonsoles Espinosa tuvo su carrera y no se vio en estas circunstancias. Tú no puedes citar en Moncloa al rector de una universidad, aunque estuviera cerrada la Complutense por la pandemia, para una cuestión que tiene que ver con tu actividad profesional. Aquí. Había otros sitios para hacerlo. Y podemos recordar, y este es un debate bien interesante, porque generalmente además las fastidiadas son las mujeres, porque quienes ejercen el poder son ellos. Aquí no ha habido consortes femeninas hasta ahora, pero una presentadora estrella de la televisión francesa, por citar un ejemplo reciente, ha dejado su puesto, su puestazo podríamos decir, porque está emparejada con el candidato del socialismo francés, uno de los candidatos del socialismo francés, y ha renunciado para no incurrir en ninguna colisión. Este es otro debate que es muy interesante, y eso sí me parece que tiene que ver con el feminismo.
10: Es un debate muy interesante, tanto que lo dimos sobre todo al principio, de cuando empezó a aparecer. Sí. Lo que pasa es que ya la cosa ha derivado, y hoy la noticia es, por centrarlo, la noticia es el final de una instrucción que acaba a 4 días de la jubilación de Juan Carlos Peinado y que culmina pues una trayectoria estrafalaria, ¿no?
14: Estrafalaria creo que es una de las palabras más adecuadas. Sí.
10: Hay otra instrucción que ha sido noticia hoy, la del juez Calama en la Audiencia Nacional, que le da, no solo pone fecha en noviembre para la citación como investigadas a las hijas del expresidente Rodríguez Zapatero, sino que le da 3 días a Zapatero para que explique el origen de las joyas. Isabel Vega, buenas noches.
16: Buenas noches. El juez Calama ha encargado una pericial sobre las joyas incautadas en la oficina de Zapatero y que fueron tasadas de forma preliminar en 1.300.000 euros. Se trata de conseguir, con apoyo del Instituto Gemológico Nacional, la mayor cantidad de información posible sobre las piezas, sus características, su valor y, si es posible, su origen geográfico. La diligencia se acompaña de un recado a la defensa del expresidente, que el pasado junio anunció en el juzgado que en 10 días justificaría el origen de esas joyas. Transcurridos más de 2 meses y con esta pericial encargada, el magistrado le da 3 días para que aporte la documentación que estime conveniente sobre las piezas. Pero además, Calama ha puesto fecha a la declaración de las hijas del expresidente, algo también pendiente desde junio. Será el 30 de noviembre cuando puedan explicar los trabajos que facturaron a una consultora bajo sospecha de encubrir comisiones del rescate de Plus Ultra. Anticorrupción pedía también un informe fiscal y tributario sobre ellas y otro sobre Zapatero, pero el juez a esto aún no ha contestado.
10: Todas estas noticias, la de Zapatero, pero especialmente la de Begoña Gómez, la que tiene que ver con su mujer y esta decisión del gobierno de recurrir la ley de nietos y la decisión, la suspensión que adoptó el Tribunal Supremo hace apenas unos días, ha pillado al presidente del gobierno pues a punto de en la víspera de que empiece en la ONU, en Nueva York, la Asamblea General de las Naciones Unidas. Queda por una parte, el gobierno tiene la intención, por cierto, de llevar allí también, de que aparezca el asunto de Ceuta en la Asamblea, pero da una foto de cómo está ahora mismo, en qué punto está el debate geopolítico. Saben que estas cumbres pues aprovechan mucho los líderes para hacer cumbres bilaterales y para verse con otros líderes, sean de países vecinos o sean de su corriente política. Pues en este caso hay pocos ya dirigentes de izquierda con los que hasta ahora se ha entrevistado Pedro Sánchez y que podrá entrevistarse, repetir encuentros con él en este foro. Está ya en Nueva York el enviado especial de la SER, que es Guillermo Lerma. Guille, buenas noches.
17: ¿Qué tal, Sastre? Buenas noches. El presidente del gobierno se ha enterado de la decisión del juez Peinado en pleno vuelo a Nueva York, donde ha aterrizado hace unos minutos. Aquí, a partir de mañana, va a participar en la cumbre de Naciones Unidas, una cita que en otras ocasiones ha servido al jefe del Ejecutivo para tomar algo de oxígeno ante la presión de la agenda de los tribunales o de los problemas que le crecen a nivel nacional. Esta vez no parece que vaya a ser así, porque el presidente llega con la crisis de Ceuta abierta y sin resolver, y en su equipo dan por hecho además que este va a ser un tema que saldrá en las conversaciones y en las reuniones que se mantienen en los márgenes. Lo que hará Sánchez, dicen en la Moncloa, es explicar lo que ha ocurrido y hacer pedagogía para que se entienda, dice el ministro Álvarez, que hay amenazas híbridas que afectan a la frontera sur de Europa.
18: Europa tiene también amenazas, amenazas híbridas cada vez más presentes. Las tiene en las fronteras terrestres del este, pero también en la frontera terrestre del sur, donde Ceuta y Melilla tienen que desempeñar un papel fundamental para la Unión Europea, como venimos exigiendo.
17: No ha mencionado el titular de Exteriores la entrada del pasado 31 de julio en concreto, pero ha dejado esa referencia. Veremos si el miércoles la hace y en qué términos el presidente en su discurso ante la Asamblea General, a la que mañana se va a dirigir Donald Trump y con quien no está claro que el jefe del Ejecutivo español vaya a coincidir. De hecho, Sánchez va a aprovechar esta semana para exhibir sintonía con dos de los dirigentes políticos que más oposición están mostrando al presidente de Estados Unidos, el alcalde de Nueva York y el primer ministro de Canadá. Sánchez se acerca así a estos liderazgos norteamericanos ante la pérdida de aliados ideológicos en América Latina.
10: Será la gran noticia internacional de esta semana que apenas empieza, esa Asamblea General de las Naciones Unidas. Por cierto, y en Estados Unidos aún, el viernes les contábamos que Donald Trump había decidido vetar a tres medios de su país, entre ellos la CNN o Político, de forma que prohíbe a sus reporteros que accedan a la Casa Blanca. Hoy los tres medios vetados han demandado a la administración Trump y lo que piden es que la justicia suspenda esta decisión porque supone, lo estuvimos comentando en la mesa del viernes, un ataque directo a la libertad de expresión, que por cierto consagra la primera enmienda de la Constitución de los Estados Unidos. Ocurre que como reacción hay otras cuatro grandes cadenas de tele, la ABC, CBS, Fox News y NBC, Fox News entre ellas también, han dicho que como respuesta cancelan la cobertura que hacen de los trayectos de Donald Trump, los llamados pulls, en apoyo a los medios afectados. Esto ha tenido ya una primera consecuencia. Y es esto que escuchan. Hoy el presidente Trump ha tenido un acto. Ha inaugurado esta tarde el nuevo helipuerto de la Casa Blanca. Bueno, lo único que se escuchaba era esto. Como no hay periodistas, no hay micrófonos situados delante de él. O sea, no se podía captar el sonido. Así que la imagen es muy curiosa porque sí se ha grabado la imagen del momento, pero por mucho que Trump hablase, hablaría al aire. Lo único que se escuchaba era este zumbido. Hoy han preguntado a J.D. Vance, el vicepresidente, por este asunto, por el veto a los medios. Y dice el vicepresidente de Trump que ellos no han vetado a nadie, que solo se limita el acceso a medios que hacen propaganda. Y se preguntaba, esto se lo pregunta textualmente el vicepresidente de los Estados Unidos. Dice, si esos medios van a participar de la propaganda de la extrema izquierda, ¿por qué una Casa Blanca republicana debe darles acceso especial?
19: Las 11:31 minutos de la mañana.
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33: Me levanté sudando. Abrí la puerta del cuarto y salí. Toda mi familia se hallaba en la casa. Mi abuela, sentada en el sofá café, veía un programa de concursos en la televisión. Un mueble enorme que ocupaba la mitad de la estancia. Mi madre, en la cocina, preparaba la cena. Mi padre, sentado en el comedor, revisaba los folletos de su viaje a Europa. Era el primer vuelo transatlántico de cualquier miembro de nuestra familia. Mis padres viajarían a Madrid la mañana siguiente y por 2 meses recorrerían varios países. Acuclillado, mi hermano Carlos, 6 años mayor que yo, acariciaba al King, nuestro perro, un boxer leonado con una notoria cicatriz en el belfo izquierdo, producto de una cuchillada que un borracho le sorrajó cuando de cachorro le brincó encima para jugar. Dentro de su jaula, whisky y vodka, los periquitos australianos saltaban ansiosos de una percha a otra, en espera de que mi abuela los cubriera con un trapo para poder dormirse.
34: Arriba, tierra, tiene como 12.000...
33: A A menudo sueño con esa imagen de mi familia al despertar de esa siesta. Fue la última vez que los vi juntos. A lo largo de los siguientes 4 años, todos estarían muertos. Mi hermano, mis padres, mi abuela, los periquitos, el King.
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10: Es verdad, Manu Carreño, buenas noches.
4: Hola, José Luis Sastre, muy buenas.
10: Que hay asuntos para la mesa del debate político que están candentes, que generan, pues eso, crispación, que generan tensión, pero bueno,
4: pero
10: no
4: ninguno
10: te
4: arriesga
10: la ganancia.
4: Nah, ninguno llega a la temperatura del derbi, ninguno.
10: No. Hay lunes y lunes y hoy es un lunes calentito.
4: Sí, hoy es un lunes calentito. Ahora contaremos un poco cómo están las cosas en uno y otro club después del 2-1 de ayer del Atlético de Madrid. Bueno, yo creo que ya lo hemos dicho durante todo el día y ayer domingo. El árbitro estuvo como estuvo, lamentable. El Madrid también, jugando lamentablemente. Sí. De uno de los peores partidos que le recuerdo. Y el Atlético fue mejor. Para mí ganó justamente, más allá de que el árbitro estuvo pues para pitar en, no sé, o sea, 2 rojas clarísimas. Sí. Luego saca a Hausen en la amarilla cuando era penalti roja también. Bueno, hablaremos de eso y cómo se están viviendo las horas posteriores, porque ahora viene un parón de selecciones, pero después viene un clásico ahí a la vuelta de la esquina. El Madrid está a 6 del Barça. Y no tarda en venir el clásico. Ahora hablaremos de ese asunto. Tenemos a Luis de la Fuente, que ha sido el gran protagonista del día. Ha anunciado la renovación, que hasta 2032. Un poco corto. Seis años más, se me hace corto. Yo no hubiera hecho 15 o 20.
10: ¿Qué cabe? 2 Eurocopas y 1 Mundial.
4: Exactamente, sí, eso sí. Es. Tenemos la Eurocopa del 28, el Mundial del 30, nuestro, y el del 32, la Eurocopa también. Bueno, oye, te digo una cosa, está en muy buenas manos. Ahora le preguntaremos, hablaremos. Vamos a tener también a Nacho Fernández, el ex jugador del Real Madrid, que lleva mucho tiempo sin hablar. A ver qué le pareció el derbi ayer. Y además, contaremos la historia de este joven marroquí que se enganchó a los bajos del autobús del Valladolid. Ayer se jugó un Ceuta-Real Valladolid. Primer punto que consiguió el Ceuta contra mi Real Valladolid, ¿qué vamos a hacer? Y al acabar el partido, un joven marroquí, creo que 15, 16 años, se agarra a los bajos, a lo que es la parte trasera, las ruedas de... ¿Sí? Del autobús donde viaja el Valladolid, que llega hasta Cartagena. En Cartagena la expedición del Valladolid se divide en 2 autobuses y en uno de ellos va el joven marroquí, hasta que en el trayecto algunos jugadores escuchan ruidos en los bajos del autocar y empiezan a oír gritos. Entonces detienen el autocar y descubren lo que llevan debajo.
10: Terrible.
4: Sí, así sí, que sí. La historia nos la va a contar alguien que iba en ese autocar en la expedición del Real Valladolid de vuelta a casa. Increíble.
10: Pues esta historia, y empezando por la polémica del derbi,
4: eso es.
10: Y un poquito de la Provítola y de Ricky Rubio.
4: Oh, enhorabuena a la peña, lo he dicho hoy, vamos, 18
10: increíble
4: años después.
10: Lo de ayer.
4: El partido de la Provítola,
10: 31 puntos.
4: 9 triplazos.
10: 9 triples, tío. Es que entraba todo, y además es que sin mirar a la canasta.
4: Sí. Y Ricky en forma, on fire, y disfrutando, como dice, del baloncesto a tope.
10: Pues te escucho a partir de media.
4: Pues venga, yo sigo escuchando aquí.
10: Adiós, Manu.
4: Adiós, Sastre. Chao.
10: Algunos sonidos del día en la recta final de Hora 25, lo decíamos al empezar las 10. El PP de Madrid sigue cargando contra el cirujano del Hospital Ramón y Cajal, uno de los más grandes de la capital, que denunció la manipulación de las listas de espera. Es decir, que se cambió el estado de gravedad de al menos 57 pacientes de ese centro que pasaron de prioridad preferente a normal. El PP mantiene la acusación contra este cirujano de haber alterado esas listas, a pesar de que el jefe de traumatología del hospital, el superior de este médico, ha reconocido en una entrevista al País que fue él quien tomó la decisión, a pesar de los audios publicados por el propio periódico El País este fin de semana. Pues a pesar de todo esto, el portavoz del PP de Madrid en la Asamblea es Carlos Díaz Pache, dice esto.
5: En la Comunidad de Madrid no se falsean las listas de espera. Esto es una mentira nueva, fabricada por la izquierda, ahora que el ático ya no les está funcionando demasiado bien. Vamos a ver si con la perversión, intentando desacreditar la sanidad madrileña, seguimos haciendo oposición a Isabel Díaz Ayuso. En la Comunidad de Madrid no se falsean las listas de espera. Quien lo ha intentado falsear probablemente es este médico, y sus jefes son los que han tenido que corregir esas asignaciones de prioridad.
10: Lo del ático, dice, no les está funcionando bien. Quizás se quiere referir el portavoz del PP de Madrid a que, visto el expediente, a él le parecen suficientes las explicaciones. Hoy ha convertido en la Asamblea al consejero de Presidencia, que sigue escapándose de la pregunta fundamental, que es ¿quién dio la orden de compra de un ático de más de 6 millones yéndolo a buscar a una inmobiliaria especializada en casas de lujo, para luego decir que era para alojamiento ocasional de autoridades. La oposición en Madrid dice que el PP está señalando al cirujano del Ramón y Cajal, que está poniendo en él el foco para evitar que se hable de lo grave, lo verdaderamente grave de su juicio, que es la manipulación de las listas de espera.
6: Este señalamiento que están haciendo es indecente y es una prueba de que lo que denuncia es verdad. Porque lo que hace el Partido Popular cuando aparecen denuncias fundadas sobre sus malas prácticas es atacar al denunciante con toda la artillería.
7: La estrategia es siempre la misma, mentir y perseguir al que denuncia. Lo han hecho con el aticazo y lo están haciendo ahora con lo ocurrido en el Ramón y Cajal. Y eso es lo que debería preocupar y ocupar a la presidenta de la Comunidad de Madrid, que la sanidad pública madrileña no tiene recursos suficientes porque se lo están llevando todos las empresas privadas que benefician a su entorno más cercano.
10: Lo recuerda a otros casos, Cristina, que hemos visto en la historia reciente de la Comunidad de Madrid, pero decíamos al empezar, es un caso que efectivamente lo hemos conocido en Madrid, pero nos han puesto sobre la pista de que esto está ocurriendo en otros centros médicos del país sin que podamos saber cuál es la dimensión del fenómeno, en qué otros lugares ocurre, cuál es la credibilidad que tenemos que dar a las listas de espera porque cada comunidad las envía en función de sus propios criterios. Y aquí sigue siendo clave la pregunta de quién protege al que denuncia, porque o denuncian los médicos o no lo vamos a saber jamás.
27: Claro, es que el miedo que da todo esto se acrecienta cuando luego escuchas a la ministra de Sanidad decir, ojo que puede pasar en otros sitios, pero ningún médico denuncia a otro, ¿no? Por lo tanto, te da una sensación de vulnerabilidad, de que estamos a la intemperie y de que pueden estar pasando este tipo de cosas sin que lleguen a salir a la luz, sin que lleguemos a saber efectivamente qué está ocurriendo. La reacción de la Comunidad de Madrid creo que lo has explicado perfectamente, ¿no? Es imposible no acordarse del doctor Montes en estos momentos, absolutamente imposible, porque se te va a la cabeza directamente y a la enorme injusticia que se cometió entonces. Y claro, pues resuenan muchas cosas en todo esto. Yo creo que es momento de que se pongan las medidas oportunas en materia de transparencia y de buena gestión, que hay muchas cosas que se pueden hacer, para que cuando se detecta la más mínima posibilidad, la comunidad de un hospital o de un centro sanitario tenga capacidad efectivamente de ponerlo sobre la mesa.
10: Hay otros asuntos que han sido sonido hoy. Hoy Carlos Mazón ha regresado al Congreso para comparecer en la comisión que investiga la DANA. Al grito de no son morts, son assassinats, no son muertos, son asesinados, familiares de las víctimas se han concentrado a las puertas del Parlamento justo cuando comparecía el expresidente, que ha guardado silencio sobre la gestión que hizo aquel día de la DANA. De hecho, ha evitado responder a las preguntas, lo que se ha reiterado su defensa. Dice que él no tiene responsabilidad alguna.
8: Pero en mi opinión, la más importante es esta, el auto del Tribunal Superior de Justicia en el que se descarta por completo mi responsabilidad. Una decisión tomada por unanimidad entre 5 jueces de diferentes posicionamientos ideológicos. Pero también ha ocurrido esto. El auto de la juez de instrucción número 3 de Catarroja, en el que me cita a declarar como testigo, que como saben es una condición reservada solo para los terceros ajenos a la causa. Y además también ha ocurrido esto.
10: Un ajeno a la causa, ha dicho de sí mismo Mazón. Uno de los diputados que estaba allí en esa comisión es Gabriel Rufián, que ha leído al expresidente las preguntas que tienen las familias de las víctimas.
9: Tercera pregunta. Señor Mazón, soy Alicia Agreda, perdí a mi marido aquel día, a las 9 de la mañana, a las 9 de la mañana, ya se lo llevó el agua, fue el primero. Y le quiero preguntar, ¿cómo puede usted decir que no supieron nada hasta la tarde, si a mi marido se lo llevó el agua a las 9 de la mañana? Se lo pregunta Alicia Agreda.
8: No lo voy a contestar, señor Rufián, me remito a mi intervención inicial.
9: No, sí, Alicia no le va a contestar.
10: Otro de los momentos ha sido el turno de preguntas del diputado Alberto Ibáñez.
8: Me imagino que, como ya terminó su vídeo de TikTok para hoy...
11: Mire, los vídeos de TikTok los hacía usted mientras no gestionaba la crisis.
12: Gracias.
11: Se acaba. Sí que no se lo voy a consentir.
12: Se acaba el tiempo para los dos.
11: Sé que le dona igual a vostè tot. Vostè viu bé, veritat? Pues la gent que no te has amar el día de Nadal, no.
12: Señor Ibáñez...
8: Me imagino que su vídeo de TikTok tendrá el mismo rigor con el que usted me llama director técnico de CECOPI. O sea,
11: me llamo responsable de 232 muertes.
8: Ya lo veo, ya.
12: Señor Mazón,
11: sí, lo ve.
12: Se acaba el tiempo para los dos.
10: Para el PP, para su diputado César Sánchez, Mazón es en verdad una víctima.
13: A la izquierda lo único que le preocupa es destrozar la vida de este político, del señor Mazón.
10: Sigue impresionando, Lourdes.
14: Es que va a hacer 2 años. Dentro de nada va a hacer 2 años. Y es una herida, debería ser una herida muy abierta. en el corazón de este país. Yo no me lo decía antes con el procedimiento sobre Begoña Gómez, yo no voy a aventurar la eventual responsabilidad penal de Carlos Mazón. Me parece serio imputarle a alguien 230 y tantas muertes. Yo también creo que hay cosas que hay que tener un poco de cuidado. Pero está su conciencia. No me gustaría a mí mirarme al espejo todos los días, sabiendo que cuando mis conciudadanos más me necesitaban, cuando ese momento clave en el que todos sabemos que hay momentos claves en la vida, muy poquitos, donde no puedes fallar. Donde no puedes fallar porque si fallas, si no estás, si no apareces, si lo ocurrido te sobrepasa, tú luego difícilmente te vas a poder seguir mirando a la cara de la misma manera. Yo no le arriendo esa ganancia a Carlos Mazón. Y eso sí, el PP puede que siga queriendo tender un manto de protección sobre él, pero que no utilicen expresiones tan desafortunadas como la que ha utilizado su
10: portavoz de la
14: comisión. Y convertirle en... No. O sea, utilicemos otra terminología.
10: Sergio.
0: A mí lo que me sorprende es un poco la línea de lo que plantea Lourdes, ¿no? Que este señor todavía vaya a una comisión en el Congreso a hacer algo distinto a pedir perdón, ¿no? A pedir perdón por no haber estado en su lugar de trabajo y haciendo lo que tenía que hacer aquel día, ¿no? Y que se permita la chulería de contestar a los diputados sobre si van a hacer un vídeo TikTok o no, a no responder o a decir que está demostrado que le han citado como testigo porque él no tenía absolutamente... Es ajeno, ¿no? Es un tercero ajeno, ¿no? A la cuestión, ¿no? A mí me sorprende enormemente, ¿no? Porque si tú tienes un mínimo de remordimiento sobre lo que sucedió en aquellos días, bueno, pues entras con la cabeza gacha, pides disculpas y planteas que no vas a poder responder porque tu estrategia jurídica de defensa pues te lo impide. Pero no te permites ese tipo de chulerías, ¿no? De verdad, no soy capaz, desde los primeros compases de todo aquello, yo nunca he sido capaz de ponerme, de analizar qué pasa por la cabeza de este tipo para permitirse este tipo de comportamientos. No soy capaz de entenderlo, de verdad. Me parece algo fuera de lo racional, ¿no? Salvo que se haya creído efectivamente que él no tenía absolutamente nada que ver y que aquello pues era ajeno a su responsabilidad, lo cual lo sitúa también en otro plano marciano, ¿no? Pero en fin.
15: Pero es que a lo largo de casi dos años, efectivamente su entorno le ha hecho creer que no tiene nada que ver con él, porque ahí está, no ha pasado nada, ¿no?
14: No, yo creo que es más una autoprotección, yo creo que es más un blindaje, esto es una elucubración, pero obviamente, yo creo que tiene que ver más con los blindajes que nos colocamos, los blindajes psicológicos que nos colocamos todos y cada uno para intentar situaciones. Mazón tiene que saber que lo hizo mal. Y que lo que hizo mal tuvo consecuencias. E insisto, yo creo que es muy excesivo, si no hay un procedimiento penal abierto, imputarles que son 230 muertes. O sea, es una imputación que yo de verdad pediría, se le puede criticar, pero eso creo que debería quedar un poco.
10: El procedimiento está abierto, lo tiene abierto la jueza de Catarroja, que está, claro. Él está fuera porque hay un tribunal que ha considerado que no procede. Aunque la jueza le ha ofrecido varias veces la oportunidad de presentarse voluntariamente.
15: Pero cuando políticamente tú sigues siendo un personaje relevante, ya no eres presidente, ¿no? Tuviste que dimitir, pero te han ido aplaudiendo en congresos de tu partido cada vez que has tenido intervenciones y tu entorno te ha ido de alguna forma abrazando, ¿no? Pues esa sensación de impunidad yo creo que se refuerza.
10: Dejadme cerrar con algo que hemos, por cierto, a las 9:30 hemos hablado con Jaime Martínez, es un ciudadano de Palencia que vive en Berlín y forma parte de la dirección de Die Linke. Die Linke, que es el partido, la coalición de izquierdas que ha ganado en Berlín, porque este fin de semana, ayer domingo, hubo elecciones en otros dos estados. En Mecklenburgo, ante Pomerania, no solo gana AfD, la extrema derecha, sino que deja fuera por primera vez a la CDU. Esto ha removido, en Berlín ha ganado Die Linke, como les decía, ha removido de nuevo las estructuras de la política alemana y el canciller Friedrich Merz ha anunciado hoy que va a darle, dice, un nuevo rumbo a su partido. Vamos a Berlín, Carmen Viñas.
16: Sí, pese a la estrepitosa derrota de su partido en la doble cita electoral, Merz se mantiene en el cargo con el respaldo de la cúpula de la Unión Cristiano-Demócrata, la CDU, que de momento ha callado el ruido de sables. El canciller ha anunciado cambios, especialmente a sus propuestas reformistas en materia de pensiones y sanidad. Además, Merz ha enviado un claro mensaje a sus socios de coalición, los socialdemócratas, y a los verdes para que rechacen un pacto con Die Linke, la izquierda, que le permita gobernar en Berlín. Se trata de un intento de retener el gobierno de la capital para su CDU, que ha quedado relegada a la segunda fuerza. Ha culpado de su fracaso a fuerzas destructivas y radicales, dice, como la izquierda. También les ha acusado indirectamente de antisemitas, en la misma línea en que se ha pronunciado el Consejo Central de los Judíos en Alemania. El canciller ha recordado que legislará rápidamente para evitar las expropiaciones inmobiliarias, una de las promesas electorales de la izquierda para ampliar el parque de viviendas de propiedad regional en Berlín.
10: Las otras cosas que saben que cada noche es el espacio que dedicamos para otras noticias que pueden haber escapado del primer plano, pero que dicen muchas veces tanto de la actualidad. En este caso son unas otras centradas en lo que ha sucedido esta tarde en el Congreso, que ha sido, Sergio, el homenaje a la figura de Pau Casals.
17: Sí, hoy las otras son casi la otra, a riesgo de que me riñas un poco, Sastre, pero espero ablandarte porque...
10: Espérate, ablándame pero en otro micrófono, porque creo que en ese no se te acaba de escuchar bien.
17: Ahora sí, creo que estoy aquí, ¿no? ¡No! Te voy a ablandar en este entonces.
10: Ahí sí. Venga.
17: Decía que casi las otras son la otra. Hoy es el Día Internacional de la Paz. El Congreso rendía homenaje a este hecho y a los 150 años del nacimiento de Pau Casals, uno de los mejores violonchelistas de todos los tiempos.
18: Después de cada guerra, alguien tiene que limpiar. No se van a ordenar solas las cosas, digo yo.
17: Ha empezado la presidenta de la Cámara, Francina Armengol, leyendo un poema de Wisława Szymborska, polaca, premio Nobel, seguía el poema. Alguien debe echar los escombros a la cuneta para que puedan pasar los carros llenos de cadáveres. Estaban allí presentando el acto Ana Belén e Iñaki, que habló en catalán.
19: La meva contribució a la pau del món pot ser minsa. Pero habré donado...
17: Y entonces descubrimos que en catalán Iñaki también tiene razón. Pero la cosa iba de Pau Casals, que generó en el hemiciclo alguna mueca, y a eso vamos a responder. Pau Casals fundó en 1905 el Comité Catalán contra la Guerra, pero estalló la Primera Guerra Mundial. También se declaró republicano, pero estalló la Guerra Civil y después la Segunda Mundial, y así pasó la vida entre exilios, consagrado ya como músico y convirtiéndose en un símbolo. Él, que había sabido de huir, gastó la vida rogando paz con cada gesto, con cada nota y cada aliento.
20: The greatest honor that I have received.
17: En 1971, ya con 95 años, regresó a la ONU, que le entregó la Medalla de la Paz en una asamblea como la de mañana. U Thant, entonces secretario general de la ONU, le sujetaba del brazo como si estuviera a punto de desarmarse por decir paz con tanta fuerza y como si eso con un brazo bastara. Decía Casals que fue su madre quien desde niño le habló de la paz y quizá por eso adaptó para el violonchelo una canción de Navidad popular que hablaba de un niño, del niño Jesús. Se llamaba El Cant dels Ocells, el canto de los pájaros.
20: I will play a short piece.
17: Cuando con 95 años la tocó ante la ONU, explicó que aquella música era una que Bach y Beethoven habrían admirado, pero no por la música en sí. Él había comprendido que el verdadero piar de los pájaros, lo que decían en realidad, era paz, paz, paz.
10: Escuchando a Pau Casals, vamos a terminar la mesa de hoy. Lourdes, Cristina y Sergio, gracias.
27: Qué buena manera de acabar.
10: ¿Lo habéis visto?
27: Nos has reconciliado con la vida.
10: Sí. Bueno, y además un poquito más, mira, porque ahora tengo también otra música para el cierre.

0: Isabel Fly se titula esta canción de The Lumineers, sobre la que escucharemos el último mensaje. Les escuchamos siempre su nota de audio, cómo les ha ido el día. Para ustedes, más allá de todas las noticias, de todo lo que hemos comentado, ¿qué ha sido hoy lo más relevante? Les esperamos con sus notas de audio en Hora 25 SER, en la cuenta de Instagram del programa. Hoy Arancha desde Logroño.
1: Yo me dedico a hacer visitas en una bodega y hoy ha venido un grupo de canadienses bastante grande y al acabar la visita y la cata, que la verdad es que han ido muy bien, han sido un grupo muy amable, se ha acercado una señora y me ha dicho que llevaban haciendo este tour de agencia pues unas 2 semanas por toda España, pero que sin duda el mejor momento de todo el viaje había sido este rato de la visita y que yo lo había hecho muy especial y que me lo querían agradecer de corazón porque se habían acordado también mucho de su hija, que también trabaja en una bodega en Canadá, y les había tocado mucho este rato. Así que muy agradecida de este comentario y también pues de compartir rato con personas tan bonitas, la verdad. Así que por eso estoy agradecida el día de hoy.
2: Me gusta.
0: ¿Te gusta la canción? Sí. Y te
2: Isabel
0: gusta...
2: Fly de The Lumineers.
0: Sí.
2: ¿Por qué no pondrán estas? ¿Por qué no pondrán estas canciones antes del derbi, por ejemplo? A meter en una
0: saldrían
2: sala,
0: de otra manera, ¿verdad?
2: Meter en una sala a Mourinho, pues al árbitro,
0: vi una
2: Cholo.
0: Película que se llama El Estornino este fin de semana, sí. Y estaba en la banda sonora. Hice un Shazam y dije, esta se la voy a poner, sí, a mano antes,
2: pues
0: del larguero.
2: Sí. Me gusta. De hecho, me la acabo de
0: sabía yo que
2: capturar
0: te iba a
2: aquí. Sí, señor. Pues nada, en el Día Internacional de la Paz, a ver cómo andan las cosas.
0: Entre el Madrid y el Atlético.
2: Vamos a ver si es el Día de la Paz o no.
0: Suerte. Adiós, Manu.
2: Adiós. Chao, Sastre. Hasta mañana. Y bienvenidos a los oyentes de Hora 25. Arranca el larguero. Venga.

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1: Muy buenas noches, bienvenidos al Larguero de la cadena SER. Para hablar del derbi, entre otras cosas, vamos a estar hoy con Nacho Fernández, el que fuera canterano y santo y seña para el madridismo. Muchos dijeron, ¿dónde se va Nacho? ¿Cómo se va Nacho? ¿Cómo no sigue Nacho en el Real Madrid? Bueno, está en Arabia, cumple allí su tercera temporada y luego en un ratito vamos a hablar con él, a ver qué le pareció el derbi, entre otras cosas, y cómo le va por allí. Pero antes vamos a estar con Luis de la Fuente, que hoy ha sido el gran protagonista del día. Ha confirmado su ampliación de contrato con la Federación Española de Fútbol hasta 2032, 6 años más de Luis de la Fuente. Gran noticia para el seleccionador y, por supuesto, para el fútbol español. Enseguida estamos con él y luego hablaré con Kiko y con Álvaro, porque hoy con Luis de la Fuente y con Nacho haremos una versión algo más reducida del Sanedrín de futbolistas, pero quiero ver en el día después qué piensan Kiko y Álvaro Benito de lo de ayer del Metropolitano. Pero antes, Antón Meana, muy buenas.
2: Presente, Carreño. Buenas noches.
1: Está por ahí también Miguel Martín Talavera. Hola, Tala. Muy buenas.
3: ¿Qué tal, Manu? Buenas noches.
1: Pues nada, 3 puntitos que se quedaron en casa. Y algún tuit que otro he visto por ahí hoy en las redes sociales del Atlético. Talavera.
3: Sí, ya sabes que hace mucho tiempo tomó ese rumbo el Atlético de Madrid. En el caso de las presiones que entienden ellos del Real Madrid, no se iban a callar. Y bueno, después de lo que ocurrió ayer y de la performance de José Mourinho sacando esos dos frames de las jugadas polémicas en sala de prensa, pues hoy a eso de las 5:20 de la tarde tiraban un tuit en el Atlético de Madrid, donde se veía una impresora y donde salía una hoja impresa en color que decía «Stop acoso arbitral ya», con una imagen de José Mourinho sujetando el folio ayer en la sala de prensa. También lo ponían en inglés. Y en el Atlético de Madrid…
1: ¿Lo han renovado el community manager? ¿Sabes si lo han renovado?
3: No, sigue siendo...
1: Tiene contrato, ¿no? Tiene contrato.
3: Sí, pero te digo una cosa.
1: Está bien valorado en el club.
3: Si se jubilara mañana, el camino iba a ser el mismo. Quiero decir, no tampoco vamos a cargar las cintas en el community manager.
1: Muy bien.
3: Porque seguiría siendo el mismo. No, en el Atlético de Madrid, bromas aparte, entienden que se han vuelto a traspasar unas líneas rojas que no se deben traspasar, o se puede faltar el respeto a los árbitros y, sobre todo, poner en riesgo la integridad de la competición o la legalidad de la competición. Entienden que esto hay que hacerlo siempre que suceda. Y en el Atlético de Madrid, ya lo hemos comentado aquí, hace mucho tiempo, con los comunicados de Miguel Ángel y con las presiones que ellos entienden hacia el Real Madrid con su televisión, lo iban a hacer y lo van a hacer siempre.
1: Bueno, anoche entraba con Antón Meana en el Canalla y esta mañana, bueno, pues ya yo creo que ya hemos hablado mucho de lo que fue el partido, que para mí ganó justamente el Atlético, o sea, merecidamente el Atlético de Madrid, porque fue el que mejor y más fútbol propuso en el partido. Y es verdad que los errores arbitrales perjudicaron al Real Madrid, fueron muy groseros y que seguramente con esas dos rojas pues podría haber cambiado el partido, evidentemente. Pero lo que vi, como eso no ocurrió, tengo que hablar de lo que vi. Si hubiese ocurrido, pues hablaría de lo contrario, pero como no ocurrió, aunque se equivocó el árbitro gravemente, perjudicó, en mi opinión, y ya lo hemos dicho suficientemente, y benefició al Atlético de Madrid en esas decisiones que podían haber cambiado el rumbo del partido, pero que dicho lo dicho, en cuanto al fútbol, la propuesta de fútbol, es que para mí no hubo color, fue uno de los peores Real Madrid que recuerdo, y yo creo que los madridistas esperan más. Le compran a Mourinho lo de las quejas arbitrales, pero esperan más juego de otra cosa del equipo, ¿no? Otra cosa. Yo creo que hay también esto acaba de empezar y no se va a encender ninguna alarma roja, pero hay más preocupación de la que podía esperarse a estas alturas de temporada, que acaba de empezar, pero los vicios del pasado siguen siendo exactamente iguales, vamos, ¿no? O sea, tengo aquí unos datos de lo que fue el partido, por ejemplo, de Vinicius y de Mourinho y de Mbappé en el equipo de Mourinho. Y la verdad que Vinicius, 0 goles, 0 asistencias, 0 tiros a puerta, 0 oportunidades creadas, 1 regate completado y 7 balones perdidos. Esto Vinicius. Mbappé, 0 goles, 0 asistencias, 0 tiros a puerta, 0 oportunidades creadas, 3 regates y 15 balones perdidos. Bueno, pues esto es evidentemente algo que tiene que preocupar, más allá del desastre arbitral, que no se puede esconder, pero no se puede esconder el desastre arbitral, ni se puede esconder la ausencia de juego y que dos jugadores como Vinicius y Mbappé no pueden ser tan invisibles como fueron ayer en el derbi, pero invisibles. Hasta el 53 Vinicius que lo sacó y Mbappé, claro, es verdad que 0 goles, 0 asistencias, 0 tiros a puerta, 0 oportunidades creadas, 3 regates y 15 balones perdidos. Bueno, pues esto es evidentemente algo que tiene que preocupar, más allá del desastre arbitral, que no se puede esconder, pero no se puede esconder el desastre arbitral, ni se puede esconder la ausencia de juego y que dos jugadores como Vinicius y Mbappé no pueden ser tan invisibles.

0: España a lo mejor nos fijamos más en Mbappé, pero en Europa. Es que Mbappé marcó menos goles que Harry Kane en la temporada. No ganó la Liga, que sí la ganó Harry Kane con el Bayern de Múnich. Y además en el Mundial, Kane quedó tercero con Inglaterra y Mbappé quedó cuarto con Francia. Pero oye, ya no, sin meter a los españoles en la ecuación, que para mí están por delante claramente de los dos. Por ejemplo, Lamine y por ejemplo, Rodri. Bueno, de esto ya hablaremos, que queda todavía mucho para el Balón de Oro. Nos contaba Talavera cómo es el día después en el Atlético y en el Real Madrid. ¿Qué se ha dicho 24 horas después, Antomeana?
1: Pues mira, es un día complicado en el vestuario. Estamos en semana de selecciones. Hoy es un día más de preguntar a entornos, a representantes, que a los futbolistas. Y por ahora no hemos encontrado un mensaje unánime. Poca autocrítica, eso sí, cierta resignación. Y no se escuda ninguno de los que hemos preguntado en el árbitro. Tenemos una voz, que es de los compañeros de LAS, que han hablado hoy en exclusiva en Zurich con Mbappé, y dice esto el futbolista del Madrid.
2: El árbitro es humano, hacen errores, sí son errores, pero yo no quiero entrar en este tema. Nosotros tenemos que hacer más y trabajar para, como lo ha dicho, que vuelve la ilusión en el Real Madrid.
1: Palabra de Mbappé y de un sector amplio del club que en privado y de puertas adentro lamentan más el partido del Madrid que la actuación mala de Ortiz Arias. Eso, hay un sector amplio en el club, también en el vestuario, que sí, se lamentan de que les pite un mal árbitro que se come para ellos dos rojas, pero hoy se miran a la cara y dicen, pero el problema no ha sido Ortiz Arias, sino cómo ha jugado el Madrid. Yo percibo que Mourinho impone lo que no imponía Xabi Alonso y manda lo que no mandaba Arbeloa, pero el poder que Mourinho tenía en su primera época ahora no se percibe ni de lejos. Hemos recibido algún mensaje vacío, tipo queda mucho, hay que confiar y poco más. Yeah. Pero el gran problema que se nota dentro es que todos ven el momento de Vinicius. Y varias fuentes consultadas por la SER creen que esto viene del verano, cuando muchos compañeros de Vinicius dentro del vestuario le vieron directamente en el Arsenal. La renovación no avanzaba. En Inglaterra le querían poner como la imagen mundial de la Premier, Haaland y Vinicius, y como digo, compañeros de Vini asumieron que saldría en verano. No se ha marchado, pero creen que mentalmente sí. La relación de Vinicius con el grupo siempre ha sido muy buena. Fíjate que tiene críticos en los rivales, en la prensa, en el público, pero los compañeros quieren a Vinicius. Yo me atrevo a decir que es un cariño casi de amistad, de hermandad fraternal, pero es difícil que él recupere ese cariño del Bernabéu y en el campo no mejora, la sombra del banquillo se acerca y puede que sea el gran tema futbolístico a la vuelta del parón. Si va a mantener mucho tiempo Mourinho a Vinicius en el campo de inicio o tendrá que meter a Diomandé y que eso pueda afectar un poco más a un jugador clave en el Madrid los últimos 5 años.
0: Sí. Hoy he visto otra estadística, me ha pasado Ricky Díaz, nuestro compañero de redes sociales.
1: Y el de Ricky es buena.
0: Sí. La clasificación de los equipos que más corren hasta ahora, que más han corrido. No digo que con esto se ganen títulos, pero es un dato que está ahí. El equipo que más ha corrido en lo que llevamos de liga, que son 7 jornadas, el Elche. El segundo que más ha corrido, el Fútbol Club Barcelona. ¿Sabéis quién es el último?
1: La pregunta va enfocada.
0: Exactamente. El Real, a mí me ha sorprendido, ¿eh?
1: A mí también.
0: El equipo que menos ha corrido hasta ahora en 7 jornadas, el Real Madrid. Y claro, es que luego me decían hoy, es que Cucurella no sube. Coño, que si sube encima, si es que esa banda es un solar. Si Cucurella no tiene ayudas de nadie por esa banda, por ese lado del campo, y tiene que subir, pues lo que le queda es un solar que proteger. Bueno, ahora luego hablaré con Kiko y con Álvaro Benito. Y por apuntar también otra arista y otra mirada en el día después del derbi, en el Atlético Satisfacción. No creen que haya que centrarlo en las críticas arbitrales. En el Madrid, este mensaje que sale, nos cuenta Antón Meana. Y en el CTA, Héctor González, hola, muy buenas.
3: ¿Qué tal, Manu? Buenas noches.
0: ¿Qué dicen?
3: Pues en el CTA asumen que el arbitraje de Miguel Ángel Ortiz Arias estuvo bastante lejos de lo que se presupone para todo un derbi madrileño. Mañana sale tiempo de revisión, como cada martes. Si no hay cambios de última hora, lo normal es que aparezcan las dos jugadas polémicas, las dos entradas duras, la del Cuti Romero a Bellingham y la de Kangin Lee a Valverde. Después de consultar a varias fuentes en el CTA para el comité, la de Kangin Lee a Valverde no deja muchas dudas. Debió ser tarjeta roja, error de Ortiz Arias, veremos con qué grado de culpa para Trujillo Suárez desde el VAR, mientras que la del Cuti Romero a Bellingham tendremos que esperar a que mañana se pronuncie públicamente el CTA, porque está al límite entre la amarilla y la roja, dependiendo de cómo se vea la intencionalidad del Cuti, si el impacto a esa altura en la pierna de Bellingham se considera accidental o no. Y luego, aparte, en la jugada del penalti y la expulsión de Hausen, hay pocas dudas, error de Ortiz Arias por

0: lo sacará María Hausen, acierto del VAR por llamar para la roja. Veremos cuántas jornadas se queda Ortiz Arias sin pitar.
1: Sí.
0: Alguna tendrá de castigo seguro. El colegiado madrileño sabía desde el pasado lunes que iba a ser el árbitro del derbi. Desde el CTA defienden que la designación se produjo por meritocracia pura y dura,
1: sí,
0: no por el hecho de ser madrileño, y que Ortiz Arias fue uno de los árbitros mejor valorados la temporada pasada, que de hecho estuvo a punto de pitar el Real Madrid Atlético en el Bernabéu de Liga del pasado mes de marzo, y también mantienen que es un árbitro con personalidad, que no duda, con experiencia, y que por todo ello debía pitar el partido de ayer, aunque ahora bien, vista su actuación en el CTA, saben que Ortiz Arias, como hemos dicho, no estuvo a la altura.
1: Pues nada, mañana sale Tiempo Revisión, no me lo pierdo. Ya sabéis que hasta ahora Tiempo Revisión era con las imágenes y la locución, que desde este año ya no hay locución, es como si fuera cine mudo, o sea, va la imagen pero sin locución, ¿no? Y bueno, veremos el año que viene, a ver si el año que viene van a quitar la imagen también. Han quitado la locución, el año que viene, a ver cómo es Tiempo Revisión, y acaba siendo, no me chilles que no te veo. Y por cierto, mañana hay reunión de entrenadores. ¿Y hay árbitros en esa reunión?
0: Entrenadores de primera división y de segunda división que se reúnen todos los años en Las Rozas para tratar diferentes temas de interés para ellos, y donde siempre hay una representación arbitral. Va a estar el presidente del CTA, Fran Soto, para trasladarles, bueno, las explicaciones a todas las preguntas que tengan los entrenadores de primera y de segunda. Una reunión a la que, por cierto, no va a asistir José Mourinho, ni tampoco, como nos ha podido confirmar desde Radio Barcelona, Nils Solà, Hansi Flick.
1: Mira, está Yago de Vega ahí con la central de datos. Me dice Yago, el Real Madrid es el club que menos corre de las 5 grandes ligas europeas. De los 96 equipos de las 5, no solamente de la nuestra, que es el dato que ha pasado Ricky Díaz, sino que de los 96 equipos de las 5 grandes ligas es el que menos corre. Es el 96 de 96. Bueno, pues ya está, sin más. Gracias, Héctor.
0: Hasta luego.
1: Chao, Antón. Enseguida hablamos con Luis de la Fuente, que ya nos está esperando por ahí. Y están Romero y Herráez para hablar con el míster. Pero antes, dejadme que me asome 3 minutos a Valladolid. Ayer se jugaba el Ceuta-Real Valladolid. Iba ganando el Real Valladolid, que sinceramente mereció un resultado más amplio, si visteis el partido. No es pasión de Pucelano, pero tuvimos varias ocasiones, un tiro al palo, 2 o 3 ocasiones claras. Pero al final el Ceuta, que hasta ahora había perdido todo, consiguió sumar su primer punto. Hasta ahí lo deportivo. Enhorabuena al Ceuta, y ya tenemos que empezar a sumar de 3 en 3 en Valladolid. Pero, más allá de lo futbolístico, hubo otra noticia que nos hace darnos cuenta de todo lo que está ocurriendo ahora mismo, concretamente, bueno, en muchos lugares del mundo, pero ahora mismo también en Ceuta. Porque saliendo el autobús del Real Valladolid camino de Cartagena, el equipo, la expedición del Pucela, iba en un autocar, y al llegar a esa localidad, a Algeciras, perdón, he hecho a Cartagena, a Algeciras, y al llegar allí se dividió la expedición en 2 autobuses. Claro, lo que ocurrió cuando el equipo estaba volviendo a casa, a Valladolid por carretera, sinceramente nos estremece y nos pone los pelos de punta. Porque, ¿cómo debe ser la vida de alguien, poneos en su lugar, que decide agarrarse a los bajos de un autobús, siendo menor de edad, 15, 16 años, para salir de allí hacia no se sabe dónde y jugándote la vida? Durante varios kilómetros, unos cuantos, estuvo enganchado al autobús hasta que empezaron a escuchar ruidos los jugadores del Real Valladolid, vieron que algo pasaba y se encontraron lo que se encontraron. Un menor, un joven marroquí que quería huir de la vida que tiene buscando un lugar mejor. No sabía seguramente qué le esperaba, ni cuánto iba a aguantar, ni si se iba a soltar. Es tremendo. Nos está escuchando Jorge Santiago, que es vicepresidente del Real Valladolid, que volvía desde Ceuta. Jorge Santiago, buenas noches.
2: ¿Qué tal, Manu? Buenas noches.
1: Bueno, gracias por atendernos lo primero. ¿Qué ocurrió? ¿Cuándo os dais cuenta de que lleváis a una persona en los bajos del autocar?
2: Bueno, darnos cuenta como tal cuando son los jugadores que van en el primer autobús, pasando ya dirección Sevilla, pasando el cruce ya de Jerez,
1: sí,
2: que nos llaman por teléfono al segundo autobús para decirnos que están escuchando golpes en los bajos del autobús y que entienden que puede haber alguien. Es verdad que si ya nos habían dicho, oye, pues a lo mejor se puede intentar subir a alguien o no, bueno, eso siempre pasa normalmente en Marruecos, pero nosotros la verdad que no lo habíamos ni pensado. Entonces, en ese momento, pues lo que hago es llamar a la Guardia Civil para exponerle lo que nos está pasando, lo que creemos que nos está pasando, y les indicamos a la Guardia Civil que vamos a parar en el primer área de servicio. Y nada, inmediatamente en cuanto paramos y nuestros jugadores bajan, pues el chico que estaba oculto entre las ruedas y el chasis, ahí debajo, el pobre como pudo, pues que cae cae hacia el suelo y nuestros jugadores le sacan a rastras un poco como pueden para que no esté debajo del autobús y bueno, pues allí pues el hombre, la verdad que se encontraba bastante desorientado, yo creo que nervioso, no sabía el pobre dónde estaba. Nos empezó como pudo a pedir agua, a pedir algo, pero él solo hablaba árabe, también teníamos problemas con la comunicación. Ahí también los jugadores, pues con la habilidad con los móviles, enseguida buscando un traductor que pudiéramos utilizar desde el móvil. Conseguimos hablar con una amiga también que hablaba árabe para que, pues pero sobre todo para que tranquilizara al chico, ¿no? Porque la situación ya estaba como estaba, pues el chico de repente que cae de un autobús después de estar más de, pues te diría yo que pues entre el ferry que duró 45 minutos, la media hora que estuvimos para salir y los ciento y pico kilómetros que hicimos en carretera, pues era un trayecto para estar allí colgado durante bastante tiempo, ¿no? Entonces,
1: ¿tú ibas en el autocar o porque os dividís luego en dos, ¿no? Salís en un autocar y luego os dividís en dos, ¿no?
2: Sí, allí en Ceuta hemos estado solo en un autocar, pero porque la ida lo hicimos en dos etapas y la vuelta, como la hacíamos de una sola etapa hasta Valladolid, pues para viajar un poco más cómodo los jugadores nos dividimos en dos autobuses y yo iba en el segundo autobús, el chico iba en el primero, entonces por eso los jugadores nos llamaron.
1: Claro, llaman los jugadores y dicen, oye, aquí estamos oyendo, pero ¿qué oían? ¿Golpes, voces o todo
2: junto?
1: Sí,
2: golpes y voces. Y luego, bueno, también teníamos la suerte de que, obviamente, como somos un equipo profesional, viajamos con un médico, pues nuestro médico Alberto fue el primero que se encargó de revisar a poco al chico porque se dolía mucho de la espalda. Y bueno, pues allí, entre todos, hasta que vino la Guardia Civil y llamamos una ambulancia también para que atendiera al chico, pues estuvimos allí viviendo, no sé si llamarlo experiencia o por lo menos una experiencia de vida, sí lo es, ¿no? Que te hace luego pensar en muchas cosas, ¿no?
1: Desde luego. Afortunadamente estuvo bien. Fíjate lo que podría haber pasado si se hubiera soltado, yo que sé, en un bache, yo que es que mejor ni pensarlo, pero en pues ese sí, momento porque, se suelta y vete a saber la tragedia que hubiéramos podido vivir, ¿no?
2: El autobús va a 100 kilómetros por hora y fuimos durante muchos kilómetros, entonces pues, probablemente nadie sabe lo que hubiera pasado, pero probablemente por la posición que ocupaba debajo del autobús pues hubiera sido atropellado por las ruedas del propio autobús.
1: Bueno, afortunadamente está a salvo el chaval y donde quiera que esté, estará en mejores manos, seguro que no agarraba ya los bajos del autocar. Pero como dice Jorge Santiago, nos hace reflexionar un poco las realidades tan distintas que tenemos en este momento, en este mundo, a muy pocos kilómetros de distancia, gente que se juega la vida, y no es una frase hecha, se juega la vida con tal de salir, aunque sea enganchado al autobús del Real Valladolid, ahí en los bajos del autocar para salir hacia Dios sabe dónde. Pues nada.
2: Es un problema.
1: Sí.
2: Un problema de muy difícil situación en el Ceuta, tanto para los ceutís que viven allí.
1: Totalmente.
2: Que no están recibiendo gente y también para la gente que quiere buscar una vida mejor.
1: Correcto.
2: Y que se juega la vida por salir.
1: Totalmente. No lo has podido decir mejor. Pues nada, de fútbol ya en otro momento hablaremos, Jorge Santiago. Sí. A ver cómo. No ha empezado la temporada muy allá, ¿no? Hay que empezar a sumar de 3 en 3, ¿no? Decíamos.
2: Efectivamente. Necesitamos sumar de 3 en 3 porque lo necesitamos.
1: Claro.
2: Ya está. Necesitamos hacerlo.
1: ¿Cómo están los jugadores y el míster?
2: Bien, hombre, a ver, yo creo que les gustaría, como a todos, que las cosas hubieran salido mejor, que las oportunidades que tuvimos este último partido las hubiéramos transformado, porque sí las tuvimos para tener un resultado más amplio. Y a lo mejor hablo más como aficionado ahí, ¿no? Pero es lo que veo.
1: Sí, sí.
2: Y bueno, pues al final una jugada en el último suspiro en el que hay 4 rebotes y le cae a un jugador y la mete. Bueno, pues si hubiéramos marcado 2 antes que tuvimos muy claras, pues... Pues el resultado hubiera sido 1-3 y no estaríamos hablando de otra cosa, ¿no? Con 300 más.
1: Pues nada, gracias Jorge Santiago, un abrazo. Gracias por atendernos.
2: Nada, gracias a vosotros.
1: Por contarnos esa historia más allá del fútbol que tuvo lugar ayer en el Ceuta, en el postpartido del Ceuta Real Valladolid, con el vicepresidente del Pucela. Y ahora sí, 12 menos 10, 1 menos en Canarias. Antes de ir con Kiko y con Álvaro Benito, nos espera Luis de la Fuente.
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1: Luis de la Fuente, buenas noches.
2: Muy buenas noches, hola.
1: Enhorabuena.
2: Muy amable, gracias.
1: Hasta 2032. Se me ha hecho corto, yo cuando lo he oído digo, me parece poco.
2: Pues mira, lejos de pensar que son mucho pocos, porque si usted es todo muy relativo, yo es que como voy día a día, y en eso me, de igual manera que ya miro atrás y digo, llevo ya voy para 14 años en la federación, pues de igual manera digo, por delante quedan todavía 6 o más.
1: Hombre, día a día son 6 años, ¿eh?
2: Bueno, pero mira, lo más importante yo creo que es el mensaje es de continuidad, de tranquilidad, de seguridad, de estabilidad. Es eso, si luego el fútbol te da y te pone y te quita y te lleva, o sea, luego ya veremos lo que pasa.
1: ¿Estás contento, no? Imagino.
2: Feliz.
1: Nosotros también, creo que no hay nadie en este país que diga, joder, Luis de la Fuente, de selección. Yo no sé si ese debate está, vamos, te has ganado a todo el mundo. La estrella tendrá algo que ver.
2: Yo estoy muy contento y sobre todo estoy muy contento de ver a la gente feliz también, muy contenta. Yo estábamos hablando ahora del verano y estaba comentando que he tenido la oportunidad de viajar por toda España para estar en diferentes eventos y actos, y la gente me transmite una alegría, una felicidad que a mí me hace sentirme muy orgulloso, y eso es lo que verdaderamente a mí me reporta más satisfacción, ver a un país entero feliz.
1: Están aquí Antonio Romero. Antonio, muy buenas.
3: ¿Qué tal? Muy buenas a todos.
1: Y Javier Arraez. Hola, Javi.
4: Hola, ¿qué tal? Muy buenas.
1: Hace nada estábamos allí por Chattanooga, Atlanta, Dallas, Los Ángeles.
4: Y hace nada le estábamos entrevistando aquí, sí, en esta misma sala, antes de comenzar el Mundial. Iba con camiseta y me acuerdo perfectamente de esa entrevista, de todas, pero sí, de esa tengo esa memoria fotográfica.
2: Y dentro de poco, fíjate, estamos hablando de lo que pasó hace dos meses, que corre el tiempo con una velocidad que da miedo. Pues estaremos hablando y diremos, joder, ya han pasado 6 años y vas a renovar de nuevo.
1: Es posible que a lo mejor haya otro presidente en la federación y tú sigas de seleccionador.
2: Bueno,
1: otra gente en el larguero, otra gente en los medios. O sea, vas a.
2: Bueno, pero ¿no? Mira, eso es que yo ni
1: si
2: me lo
1: completas
2: planteo,
1: todos serían. Si completas todos, que los vas a completar, me refiero. Llevas cuatro.
2: Cuatro hace el día 8 de diciembre.
1: Más 6, 10.
2: 10 años, sí.
1: Una década.
2: Creo que solo ha estado 11 años Ladislao Kubala.
1: Eso es, porque Del Bosque estuvo 8.
2: Exacto, sí. Y luego hay otros entrenadores, Miguel Muñoz también estuvo bastante tiempo, pero creo que el que más tiempo ha estado ha sido, si no me corregidme, por favor, sino Ladislao Kubala, 11 años.
1: ¿Y has notado que había gente que pensaba que ibas a estar menos? Sinceramente.
2: Sí, bueno, sí, ¿no? Hemos hecho la broma al llegar aquí. Algunos, seguro que al nada más llegar, pues pensarían que. He dicho que me nombraron seleccionado el día 8 de diciembre, pues dirían, bueno, este te queda.
1: No se come el turrón. No se come el turrón.
2: Así es. Pero como no saben, el problema es que no saben cómo las gasto. Y ya has visto, por eso he dicho, cuidado, que yo no vengo solo para 6 años más, ¿eh? cuidado conmigo.
1: Bueno, ahora hablamos del acuerdo y de ese contrato, pero que estamos aquí, como decía Javi, 2 meses después, más o menos, bueno, un poco más, pero no sé qué recuerdas, ¿te viene algo a la cabeza del Mundial? ¿Lo primero que te viene qué es?
2: Bueno, pues...
1: Ya sé que estás con la mente puesta en la lista y los partidos de ahora, pero ya, ¿del Mundial?
2: Es que yo creo que todavía, créeme, que no somos conscientes en nuestro grupo de trabajo, de lo que se ha conseguido. Ganar un mundial, yo tengo la oportunidad de viajar, como estaba comentaba antes, y ver a la gente tan feliz, dándole la importancia, tanta importancia, medios de comunicación, aficionados, etcétera, etcétera, a ganar un mundial, uno empieza ya, en esos momentos es cuando dices, pues será
1: cierto,
2: muy importante,
1: ¿no?
2: Es muy importante. Y luego, mira, el otro día vi un reportaje seguramente algún mes, de un reportaje del año del Mundial del 70 de que ganó Brasil en México, si no me equivoco. Era con motivo de que era la única selección también que, como con nosotros, hemos ganado 7 partidos, entonces había solo 7, ganó Brasil 7 partidos, no ha habido ninguna otra selección, y nosotros, más un empate. Y dije, y estaban hablando de ese Mundial, dándole tal importancia, era creo que de la televisión brasileña, y dije yo, madre mía, si han pasado tantos años...
1: Y lo siguen valorando.
2: Y siguen valorando tanto, claro. y se acuerda con ese recuerdo, esa emoción, pues esto tiene que ser muy importante. De luego ahora todavía no somos, insisto, conscientes, pero poco a poco vas asimilando.
1: ¿Y no hay una imagen que la primera que te venga de aquel día o del Mundial?
2: La primera seguramente sea la última, ya cuando pitas el final y te ves que estamos todos celebrando, abrazándonos, siendo campeones del mundo. Esa es una imagen que tengo, sobre todo ver la explosión, la gente, los gestos, la gente desencajada de alegría. Eso es lo que más quizás me impresionó.
1: Has estado en muchos actos, todo el verano, te hemos visto recorriendo norte-sur, este-oeste de España, pero cuando has estado solo, cuando Luis de la Fuente ha estado con Luis de la Fuente, ha llegado a su casa, se ha mirado al espejo, ha dicho... ¿Qué narices tienes, por no decir otra cosa? Que ole, no, ole, no, no, no, ole tú, Luis.
2: No, mira, esos son esos momentos que uno se siente un privilegiado. Ya sabéis que no creo en la suerte, en determinados sí. aspectos de la vida. Pero dicho eso, en ese momento uno dice, soy un privilegiado de la vida, porque estoy haciendo lo que me gusta, porque es mi pasión, mi profesión que llevo dedicado toda la... No sé, creo que llevo más años de los que he vivido. Y todavía sigo con la ilusión, con la motivación, con la energía. Y dices, pues es que soy, me miro y digo, gracias Dios, porque esto es algo, bueno, algo impensable.
1: No suerte, pero sí privilegiado, ¿no?
2: No, es que yo... No,
1: por eso digo, sí, sí, no suerte, pero sí un privilegiado, bueno, por haber estado ahí.
2: Es que la suerte sí. es no tener una enfermedad, la suerte es no tener un accidente, claro. la suerte es tener una familia maravillosa, la suerte son esas cosas. Pero en el trabajo... A ti no te ha arreglado nadie nada. Tú estáis o estáis aquí en la cima porque lo habéis ganado y trabajando. No es suerte. ¿Qué suerte tiene que le escuchan X cientos o miles o millones de personas? ¿Qué suerte, no? Pues no, es algo que lo haces bien, lo hacéis bien, ¿no? Eso en la suerte en el trabajo no existe.
1: Otras cosas no se escuchan porque está Luis de la Fuente aquí esta noche, entre otras cosas. No, entre otras cosas. Y grandes protagonistas, como digo, como Luis. De los sitios en los que has estado, ¿hay alguno que has dicho, joder, mira, no pude ir aquí porque te han llamado? O sea, ¿de cuántos sitios te han llamado y no has podido ir?
2: Pido públicamente disculpas, es que es imposible atender todas las demandas. Tengo a mi querida Pepito Grillo Paloma Antorán, que la tengo loca. Loca porque me está diciendo Luis esto, que no te da, Luis.
1: ¿Cómo te parto en cuatro para que podamos ir?
2: Es imposible, pero... Entiendo que la gente demande, porque es, bueno, pues insisto, eso demuestra la importancia de lo que hemos vivido, lo que hemos conseguido, mano. Es algo que la gente está increíblemente entregada con la selección.
1: Orgullosa.
2: Mira,
1: de...
2: Perdón, y el otro día, sí, por favor. Si me permitís, sí. Y el otro día me gustó mucho un comentario que me hizo también unos amigos, bueno, dos conocidos, que llegué a un lugar y me vieron y me dijeron, mira Luis, joder, ¿sabes lo que estamos? Tenemos ganas de ver a la selección. Y cada uno tenía su club.
1: Sí.
2: Tenemos muchas ganas de nuevo de ver los partidos de la selección.
1: Claro.
2: Y dije, pues joder, qué bonito.
1: Sí, sí, eso decía yo. Antes teníamos la sensación de que ahora para la liga. Joder, ahora dos amistosos, ahora un partido de la selección. Y ahora la gente tiene ganas de ver, bueno, al mejor equipo del mundo.
2: Indudablemente. Yo siempre lo dije, además, reiteradamente, durante las charlas y durante las reuniones. Y somos el mejor equipo del mundo. Habrá muy buenas selecciones, pero el mejor equipo es la selección española.
1: ¿Qué tal te salió el pregón, Naro?
2: Encantado, una emoción. Emocionante, pues yo había tenido también algunas demandas para ir a hacer otros pregones, pero siempre me disculpaba diciendo que quería hacer el primero y el único, el de mi pueblo, el de mi ciudad, que si no se enfada mi alcaldesa.
1: Sí, eso es.
2: Y la verdad es que es muy emocionante tener posibilidad de encontrarte con toda mi familia, con amigos, con profesores, en fin.
1: ¿Es más difícil preparar eso que un partido?
2: Por supuesto que sí. Sí, por supuesto que sí. Y gracias, no, lo reconozco así, porque yo no hubiera estado preparado, no tengo recursos literarios para ser capaz de hacer un pregón. Y tengo un gran amigo, compañero de la infancia, además, mucho más bonito, Roberto Rivera, que fue quien me ayudó y quien estuvo asesorándome y quien mucho de la gran parte del discurso suyo. Y mira, así tengo oportunidad de reconocerlo públicamente. Y fue pues eso, gracias. Pero él me lo habló, él me conoce muy bien desde mi infancia y escribió lo que, como yo lo pensaba, fue capaz de reflejarlo en un papel.
1: Qué bueno. Oye, y ahora uno se prepara después del éxito, que es indudable, que has tenido como seleccionador hasta ahora, Eurocopa, UEFA Nations League, Mundial, uno se prepara para un posible tropiezo, ya no digo fracaso, porque pase lo que pase, no va a fracasar Luis de la Fuente, pero para las vacas flacas, para los malos resultados, ¿en algún momento contempla eso Luis de la Fuente? El que se le acabe el hambre al grupo, el que a ti te pueda pasar factura el éxito, ¿ese tipo de cosas a ti te preocupan?
2: Mira, estos dos aspectos que acabas de comentar, no. A mí, perdón, no me va a pasar factura el éxito. Yo me acuesto todos los días queriendo ser mejor de lo que fui ayer, no me conformo nunca. Al grupo de jugadores tampoco, porque sé que también son de esa pasta. Por eso les selecciono, por eso llevamos tanto tiempo juntos. Otro de mis grandes honores, estar con ellos y haber desarrollado toda esta carrera junto a ellos. Y llegará, claro que vayan a llegar otras vacas flacas, pero si es que eso es el deporte. Si es que es así, es que el que no lo ve así y diga que ha ganado siempre es mentira. Se pierde mucho más que se gana. Y cuando uno gana tanto, como llevamos nosotros ganado, y permitidme que esto lo digo simplemente por detalle objetivo y para llevaros donde, para sí. justificar lo que quiero justificar. Cuando llevas después de 38 partidos sin perder, 3 años y medio sin perder, ganando todos los partidos, batiendo todos los récords, etcétera, etcétera, siempre ya estás más cerca de perder.
1: Claro.
2: Es que es así. Ahora, ¿cuándo? Pues vamos a intentar retrasarlo lo máximo posible. Pero en cualquier caso, también nos demostrará lo duro y difícil que es ganar algo. Por eso la importancia de haber poner en el valor, que es este, no sé que está, que no tengo que hacerlo yo ahora públicamente, que eso sé que se valora.
1: Sí.
2: Que en 3 años hemos ganado 3 títulos y hemos jugado otra final. O sea, que eso es realmente muy, muy difícil.
1: ¿En algún momento pensaste de dejarlo en todo lo alto? ¿Se te pasó en algún momento por la cabeza decir, ahí queda eso, Eurocopa, vamos a tener el Mundial, que venga otro y lo mejore?
2: Que no, Manu, que es que yo lo he dicho esta mañana, es que creo que lo mejor está por llegar, es que creo que hay cosas todavía por hacer. En el vídeo que ha mandado él al sentir de los 3 jugadores, de Rodrigo, de Mikel, Merino y Unai, que son los que llevamos más tiempo juntos desde Grecia del 2015, el europeo sub-19, saben que cada vez que terminamos una sesión siempre les digo, señores, es que hay que mejorar mañana. Y siempre es mejor. Y Mikel Merino ha hecho referencia a esa reflexión. Entonces, yo no, es que creo que todavía me quedan cosas por hacer mejor.
1: ¿No ha tocado techo este grupo?
2: No, todavía no.
1: Futbolísticamente, evidentemente, como campeones sí, pero como futbolísticamente no.
2: Hay que mantener este nivel. Y este fútbol es un equipo muy joven, todavía tiene mucho recorrido. Y además, es una generación, no solo esta que está ahora compitiendo, sino que hay una generación en la sub-21 y gente más joven que auguran un futuro muy esplendoroso para el fútbol español.
1: Parece que Rodri y Pedri pueden jugar juntos, ¿no?
2: Claro, sí, por supuesto, creo que lo pueden jugar. Lo que pasa que también seremos conscientes de que Pedri ha cambiado un poco la forma de jugar. ¿Sí? ¿Estamos de acuerdo, sí o no?
4: Ya se acabó el debate de Pedri en la base.
2: Pero estamos de acuerdo, sí o no. Yo lo dije en el Mundial, que yo me quedo con el Pedri de la selección, porque no es lo mismo jugar con unos compañeros que con otros. No es lo mismo jugar con otros compañeros o con Rodrigo. Y Rodrigo pues te hace jugar de otra manera. No porque tengas que jugar, sino porque Pedri tiene que dar otras cosas que las da, que es muy bueno. Pero Rodrigo también, y Fabián también, y etcétera, etcétera.
1: Yo creo que el que más contento está de tener a Rodri al lado es Pedri.
2: Seguro que sí. Hombre, yo estaría contento siempre. Digo Pedri, sí, y bueno, cualquier compañero, claro, tener a Pedri, tener a Rodrigo en el equipo es que Rodrigo es el mejor jugador del mundo en su posición. Pero de igual manera creo que Pedri y Fabián son los mejores en el mundo en su posición. O Mikel Merino con Olmo y Fermín. Es que somos unos privilegiados en tener esa relación de futbolistas. Y ya anticipo, porque seguramente luego me lo diréis en el día de Inglaterra, que alguno de estos grandes futbolistas se quedará sin jugar de principio. Que no es lo importante. Lo importante es que luego tengan protagonismo en el momento que salen al terreno de juego, como han salido otros muchos, Ferran, o Dico, o Mikel Merino, que han sido decisivos y el protagonismo, solo en 10 minutos, han sido capaces de coger todo, de gestar todo el protagonismo ellos.
1: Te preguntan, Robert Guerra, que tenemos muchas ganas de preguntarte por muchos nombres, pero te pregunto la última de Rodri, si te sorprendió. Que fichara por el Barça cuando todo el mundo daba por hecho que es el Madrid. No sé tú cómo lo viste desde fuera, que ya sé, a ti te da igual. Mientras Rodri juegue, te da igual el City, que el Barça, que el Madrid, que lo que sea. ¿Pero te sorprendió?
2: Bueno, yo me estoy más contento que estén en España. Claro, creo que dan un nivel altísimo, todavía más grande, más alto al fútbol español. Son los mejores jugadores del mundo. Y me encanta que los futbolistas españoles se les reconozca su valía en su casa.
1: Totalmente.
2: En España. Es mi opinión, lo he dicho no hoy, sino siempre. Y es verdad que al principio sí me sorprendió el fichaje, pero es verdad también que tengo muy buena relación con Rodrigo y todo su entorno, y sabía en momentos determinados que me iban informando. Pero simplemente, pues yo lo que celebro es que esté aquí jugando.
1: Sí, mejor en la Liga, ¿no? Más control, ¿no? ¿Por su estilo de juego le va mejor el Barça, crees?
2: Porque,
1: ¿por su forma de jugar?
2: No, bueno, yo creo que en el City Rodrigo puede jugar en cualquier equipo, cualquiera. Pero yo lo que celebro es que estén aquí para poner su talento y su categoría al servicio del fútbol español y de la Liga, que creo que, en mi opinión también, somos la mejor liga del mundo, pero hay que seguir invirtiendo mucho en futbolistas para que sigamos manteniendo la gran rivalidad que hay con otras ligas.
4: Ha estado muy, muy bonito el acto de esta mañana, ha estado muy chulo. Los vídeos, el vídeo de Vicente del Bosque, no vamos a volver a repetir lo que significa para ti Vicente del Bosque, que al que le cuesta cada vez más aparecer públicamente, pero que cuando aparece siempre tiene palabras de apoyo y de ánimo y de cariño para Luis de la Fuente. Y ha habido un momento en el que te ha costado sostenerte, que es cuando has hecho referencia, pasa a todos, ¿no? A la gente que faltaba, que lo has querido dejar. ¿Qué se te ha pasado? ¿Qué te gustaría haberle dicho a tu padre, a tu madre o a tu hermano
3: después de ese debut que tuvimos, o segundo partido, en el que parecía que ibas a durar dos días, que se pone delante de un micro, que no sé qué, que no sé cuánto, hasta aspirar a intentar superar a un mito del fútbol español como Kubala. ¿Qué te hubiera gustado?
2: Bueno, pues simplemente primero tenerles conmigo y disfrutar de mis padres y de mi hermano. Lógicamente la vida no es infinita y sabes que alguna vez se termina, ¿no? Pero bueno, ellos vivieron, me disfrutaron mucho como futbolista, viajaron por toda España, me acompañaron siempre, tanto mis padres como mis hermanos, ¿no? Pero Óscar especialmente también. Y me hubiera gustado que estuvieran aquí disfrutando este momento, claro que sí, lo hubieran vivido con una alegría, tranquilidad, porque eran muy, muy tranquilos, muy serenos, pero obviamente con mucha felicidad.
3: Y luego tú que eres exigente, pero también de piel, lo más difícil cuando acaba un ciclo y empieza otro, me refiero a ciclo, hemos acabado el ciclo del Mundial, ya estamos pensando en hacer la maleta para la Eurocopa y nos saltamos casi la Nations League, que la consideramos un poco, yo sé que tú no, pero ya esto está ya, Mundial, Eurocopa, estamos todos enchufados. Lo más importante o lo más difícil es dejar atrás a gente que no caben todos en un grupo de tanta calidad, gente que ha dado la vida por ti, que ha dado la vida por la selección en 50 días de concentración y que ahora mires atrás y dices, no me caben. ¿Eso es lo que más, con perdón, te jode?
2: Bueno, pues la verdad es que cuando tienes que prescindir de un jugador, sobre todo además jugadores que quiero que, de verdad, lo habéis comprobado en el Mundial, que pongamos en valor 52 días de competición, 52 días, perdón, de concentración, viajes, ya vimos los desgastes, calores, frío, casi sí. No, lluvia, etcétera, de poco descanso, en fin, etcétera, etcétera, etcétera, mucho, un sumatorio de muchas circunstancias que podían desgastar una relación y se ha mantenido sin ninguna complicación, sin ningún contratiempo. Eso demuestra la calidad humana de este grupo. Por eso me cuesta cuando alguno de estos jugadores y otros que no pudieron estar, pero que forman ese grupo que nosotros llamamos familia, pues tengo que prescindir de ellos, pero ellos saben que de igual manera que no pueden estar un día, pueden estar otro. Y siempre lo que tienen la certeza, y eso me consta, que yo siempre he tomado la decisión, de igual manera cuando les convocaba a ellos, que cuando no lo he hecho, con honestidad, honradez y respeto a mi trabajo y al resto de compañeros. Entonces, sé que para mí es doloroso, pero a la vez también saben que tomo las decisiones, obviamente, no nada caprichosas, son todo en beneficio de un grupo, un colectivo, que seguro que en otras ocasiones serán ellos los que estén ahí como protagonistas. Nadie tiene la puerta cerrada. Pero, como bien sabéis, pues es que es imposible. Tenemos tan buenos jugadores que alguno tiene que darse fuera. Claro.
4: Acabó el Mundial y Lamine Yamal dice ahora, después del Mundial, que es normal, que porque no estuvo físicamente al 100%, que no acabó feliz el Mundial. O sea, que estaba feliz como todos por ganar un Mundial, pero que él no se sintió como él esperaba. No sé si se lo trasladó a usted o le ha sorprendido que lo dijera públicamente.
2: No, si eso denota ganas, ambición, esa actitud ante la adversidad, querer ser mejor cada día, ni más ni menos. Yo lo veo así, porque yo hablo mucho con ellos y sé y saben que yo pienso también así. Yo soy un conformista, yo siempre me acuesto por la noche pensando en ser mañana mejor y eso es mi objetivo en todo. Y es lo que ellos les traslado y sé lo que ellos también lo piensan así. A mí yo eso lo entiendo como un aspecto positivo, de querer ser un poquito mejor y que seguro que el próximo Mundial, si está sano, si Dios quiere, pues será un Mundial donde él todavía va a poder demostrar, ojo, que para nosotros ha estado sensacional, ha madurado muchísimo, se ha visto también que puede ayudar al equipo de otra manera y lo ha hecho además de una manera muy generosa. Y yo se lo agradezco, como todo el grupo, y sé que dentro de 4 años pues veremos otro Lamine, y todavía mucho mejor.
4: Me consta que no le interesa el asunto, y a mí casi tampoco, pero me veo obligado a preguntarle por el Balón de Oro, lo hizo otro día en la rueda de prensa, y me veo obligado porque ya pasó en el 2010, que al final no se lo llevó ningún español ganando el Mundial, que al final habrá muchos baremos para medirlo, pero chico, el que ha ganado el Mundial, alguno de ellos se lo tiene que llevar. Le dijo usted otro día públicamente que alguno de ellos se lo tiene que llevar. Si no se lo lleva un español, ¿sería una decepción para usted?
2: Decepción. Yo creo que se lo tienen que llevar un español. Porque llevo hablando mucho tiempo diciendo que los futbolistas españoles son los mejores del mundo en muchos aspectos. En técnica, en táctica, en los otros aspectos y en comprensión del juego. Eso no lo tiene ningún otro futbolista en el mundo. El futbolista español es un jugador casi, casi completo, perfecto. Dicho esto, yo creo que, como bien apuntas, han hecho méritos más que suficientes, no solo en un año, aunque sé que se valora, parece ser un año solo de competición, y son futbolistas ya de un reconocimiento profesional incuestionable. Pues, y parece que cuesta darles a nuestros jugadores ese reconocimiento. Pues apostemos también los españoles, apostemos por el producto claro. nuestro y pongámoslos en valor. Si es que son los mejores jugadores. Yo creo que debería ser un futbolista español quien ganara el Balón de Oro. De igual manera que el Balón de Oro también de los porteros, que qué bueno que los tres porteros que han estado en el Mundial, los tres, único caso de los 10 porteros que hay en esa relación, que haya de un país tres porteros, los tres han estado con nosotros en el Mundial.
1: Sí.
2: Y siempre hemos hablado que entre los 5 primeros mejores porteros del mundo hay 3 españoles, cuando menos. Pues efectivamente.
1: Ahí está, también en esa lista. Sí, sí. ¿Tú pedirías el Balón de Oro para ti como jugador?
2: ¿Como jugador?
1: Sí. Sí. No, no. Digo cuando eras jugador. Cuando eras jugador o no, ahora como entrenador.
2: No, porque a mí no me lo podían haber dado. Pues vamos, bueno, vamos.
1: Pero digo, tú dirías...
3: No se lo dieron a Roberto Carlos.
1: Exactamente. Bueno, tú dirías, ¿me merezco el Balón de Oro?
2: Vamos a ver, yo creo que... ya sé por dónde vas a decir. Mira, yo creo que hay que ver en qué contexto lo dice, de qué contexto se dice, y yo creo que él lo dice simplemente, creo que es por lo de tema
1: sí,
2: de Lamine,
1: sí.
2: Simplemente diciendo que él cree que ha hecho méritos también, como otro gran futbolista que lo ha puesto en valor, que es Mbappé.
1: Eso es.
2: Y además yo creo que son dos futbolistas que tienen un toque diferente y que seguramente en los años futuros... respetando a otros, mira, Rafinha está haciendo un año excepcional.
1: Joder, madre mía.
2: Futuro Vinicius también es otro gran futbolista, hay muy buenos futbolistas. Bellingham, etcétera, etcétera, futbolistas muy buenos. Julián Álvarez, muy bueno. Entonces, dicho eso, no me parece tampoco ninguna falta de respeto. Yo lo he entendido así.
1: Sí.
2: El que diga que cree que ha hecho méritos también para ganar el Balón de Oro, a mí eso no me parece mal.
1: Dijiste el otro día que con que lo gane un español te vale, ¿no? Pero si tuvieras que elegir, si tuvieras que votar. ¿Entre Rodri o Lamine?
2: No, y Fabián. Es Fabián, que no nos olvidamos, Fabián, porque sí. Es que somos, nos olvidamos de Fabián. Que fíjate,
1: descartaron a Pedri todo. De los 30, pero hay alguno más, sí.
2: Yo siempre, mira, el otro día dije que yo echaba de menos a Mikel Oyarzabal. Y es verdad. Y me hubiera gustado. Otra cosa es que lo, por lo menos estar ahí entre esa relación de futbolistas que, reconociendo el talento, el comportamiento y el rendimiento de un futbolista fantástico. Máximo goleador también en un mundial histórico de la selección española, campeona del mundo. Entonces, creo que esas cosas de momento hay que poner en valor. Luego ya.
1: Me río porque alguno diría, ¿qué dice Luis de la Fuente?
2: No, pero, claro. Pero simplemente yo digo como ponerlo en valor.
1: Sí.
2: Luego ya, lo ganará o no lo ganará, eso es otro tema. Pero por lo menos que diga, oye, la gente que reconozca ese mérito. Dicho eso, también me sorprende que Pedri pues no esté. Pero, bueno, pues los que están. Yo apuesto por cualquiera de ellos, no me, te voy a decir ahora, no me ponga ese compromiso, porque me da igual, porque es que con que lo ganara uno de ellos yo me alegré muchísimo, infinito, que lo ganara Rodrigo. O sea, estuve aquel día, yo estaba allí también en aquellas nominaciones, fue algo, una felicidad inmensa verle como celebrando ese Balón de Oro. Y Lamine, que ganó el Balón de Oro también de futbolista joven. Para mí eso es muy importante.
1: Pues sí, con el mejor joven y con el mejor Balón de Oro, que eso también demuestra el momento del fútbol español. Un segundito, hacemos una pausa muy rápida y seguimos con el seleccionador, que todavía nos quedan cosas.
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29: Las 11 y 31 minutos de la mañana. 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
1: Aquí seguimos en El Larguero con Luis de la Fuente. Luis, ¿no te ha costado mucho hacer esta lista? ¿Ha sido más fácil de lo que lo tenías bastante claro? Ha vuelto Hausen, que se quedó sin el Mundial. Ha vuelto Fermín, que yo creo que se cayó por la lesión, porque era uno de los fijos en tu lista y casi en tu equipo, pero se cayó Fermín, era lógico que volviese. Y luego ha habido otras dos novedades. ¿Tenías claro el equipo más o menos, sobre todo después de la baja de Llorente, ¿no? Y sí, alguna lesión.
2: Pero mira, es que hacer una lista es igual de compleja siempre, porque nosotros lo que hacemos desde un punto de vista siempre muy profesional, desde el análisis, el conocimiento de los rivales, trabajamos sobre todos los escenarios posibles que nos podemos encontrar en todos los partidos, insisto, conociendo cada partido, partido a partido, vamos analizando cada uno de ellos y entonces componemos una estructura donde en todos esos escenarios estén previstos con los jugadores que tengamos en esa convocatoria. Y esta convocatoria, en nuestro análisis y conocimiento de los rivales, nos cubren todas las expectativas o todas las necesidades que podemos entender que se den en los diferentes momentos del juego de cada partido. Pues es exactamente igual de fácil o difícil que otras. Para nosotros siempre el momento más crítico porque insisto, hay que estar acertado a la hora de elegir jugadores para cubrir esas situaciones que se van a dar seguro en un partido.
1: ¿Viste el derbi? Y sí, sí. No sé qué te pareció, si te sorprendió algo, no te sorprendió futbolísticamente hablando, ¿eh?
2: Bueno, era un partido de los que ninguno quería perder. Y son ese tipo de partidos, sabemos cómo son. Cuando juegas una final, el equipo se arriesga menos. Hay siempre la rivalidad Atlético-Real Madrid, y Real Madrid-Atlético es lo que te lleva muchas veces. Pero a mí el partido en competición, en ritmo, yo me entretuve, no me aburrí.
1: ¿Cómo está Coque? Coque está para la selección, ¿eh?
2: Está muy bien, muy bien. La verdad que es admirable el comportamiento, el rendimiento, lo fácil que hace las cosas. Y parece que juega fácil porque es muy difícil hacerlo así de fácil, pero es un gran futbolista, grandísimo. Y yo me alegro mucho que la gente, además, es un tío majo.
1: ¿Es la zona más difícil de que un jugador entre? Porque hay tanta calidad, hay cantidad y calidad, que es una pasada lo de centro campo de la selección española. Bueno, ¿es donde más cuesta que entre un jugador nuevo y salga otro?
2: Seguramente sí, pero no es de ahora. Antes del Mundial ya dijimos que teníamos el mejor centro del campo del mundo. Con todo el respeto a todos los rivales y a demás selecciones, pero es que no lo pienso así, teniendo a Rodrigo y a Zubimendi, a Fabián, a Pedri, a Merino, a Dani Olmo, a Baena, a Fermín, a Gavi, etcétera. Es decir, seguro no se enfade nadie, que me lo ha dejado alguno en el tintero, que no se enfaden, pero ¿cómo no lo vas a pensar? Si es que tenemos para hacer tres selecciones de un centro del campo diferente de un nivel altísimo.
1: Que yo siempre digo que el que tiene la mejor sala de máquinas acaba ganando. Aunque tengas muy buenos delanteros o muy buenos defensas, pero fíjate, el mejor Barça de la historia, la mejor selección española de la historia antes de esta, con Xavi, con Iniesta, con Busquets, el mejor Madrid que ha tenido en no sé cuántos años, Modric, Kroos, Casemiro, y esta selección tuya ahora, con Pedri, con Rodri, con Fabián, con...
2: Sí,
1: la sala de máquinas, puedes tener muy buenos killers arriba o tal, pero yo creo que eso acaba siendo determinante.
2: Bueno, pero yo creo, sí, por supuesto es una zona del campo muy importante.
1: París Saint-Germain.
2: Sí, pero yo creo que siempre decimos que los partidos se ganan en las áreas. Y tienes que tener una muy buena portería y una buena defensa y luego, obviamente, también un muy buen ataque. Entonces, para ganar tienes que tener un equipo potente. No te vale con tener solo una zona del campo más o menos brillante. Para ganar un título de estas características, digo, le hace un Mundial o una Champions o una competición importante, una Liga. No se gana por casualidad nada. Entonces, yo creo que el equilibrio es importante, pero que duda cabe, yo también tengo esa sensación de que, hombre, tener un buen centro del campo, pues ya te da mucho equilibrio, mucha estabilidad, mucha seguridad, sobre todo futbolistas de este perfil que tenemos nosotros.
1: Te preguntaba por lo de ayer, por la diferencia de un juego de un equipo y de otro, lo de Coque y el centro del campo y la diferencia entre el Madrid y el Atlético, y por eso te preguntaba por el centro del campo de la selección. ¿De la polémica te ha llamado la atención también algo, el arbitraje? Sin meterte a árbitro, pero no, todo el lío que se ha montado, lo de después del partido, las declaraciones de Mourinho, dudando de la competición, de si esto está montado. No,
2: a mí lo de dudar es lo que menos me gusta. Pero yo entiendo que arbitrar es muy difícil. Estoy siempre a favor del VAR. El VAR ha venido a ayudar. No es infalible. Y ayer fue en alguna... Es verdad que si se equivoca alguien, pues no pasa nada. Reconoces que te has equivocado y punto. Nadie quiere equivocarse conscientemente. Yo en ese tema de manipulaciones, y es que ahora no quiero llevar a mi terreno con esas tonterías que se hablaba con el Mundial, que si querían que ganara uno u otro, por favor, dejémonos de conspiraciones judeomasónicas, por favor. Vamos a pensar, la verdad, hay veces que salen bien las cosas, otras veces menos bien, pero no cuesta nada si te has equivocado reconocerlo. Oye, un error lo comete cualquiera. Y eso es el que no es, yo el primero, pero el que esté libre de pecado, pues como decía Jesucristo, creo que decía, ¿no?, que tira primera piedra, ¿no?
1: Es que además dudar de la competición, te puedes cabrear porque un árbitro te pite o se equivoque en contra tuya, que yo creo que ayer, en mi opinión, ya lo he dicho, creo que el árbitro se equivocó en contra de dos jugadas contra el Real Madrid, otro día será al revés y tal, pero dudar de la competición es lo peor que nos puede pasar, ¿no?
2: Yo no dudo nunca porque creo en la honestidad de toda la gente que formamos este mundo nuestro del fútbol. Creo en la honestidad de los árbitros, creo en la honestidad de los jugadores, creo en la honestidad de los entrenadores, creo en la honestidad de la prensa. Es que si empiezas a tener dudas y a dudar, empezamos ya a tocar temas desagradables, serios, y que luego, vamos, entonces, ¿qué pintamos nosotros? Si estamos creyendo que todo está controlado o que está manipulado.
1: Cerramos el kiosco y está claro.
2: Pero, pero todos, digo,
1: sí,
2: futbolistas,
1: todos,
2: entrenadores,
1: sí, sí.
2: Y medios y todos, sí. Nos vamos a casa.
0: Bueno, de todas maneras, sí que es verdad, quiero decir que también nos hemos instalado en una especie de buenismo en el que nos sorprende que los entrenadores rajen de los árbitros. Toda la vida los entrenadores, y además siempre es igual, cuando te benefician no dices nada, no he visto esa jugada, sí. Cuando te perjudican rajas. Yo creo que ese juego lo entendemos todos. ¿El juego del paso más allá es el que puede perjudicar nuestra competición y nuestro fútbol?
2: Pero más allá, ¿por qué dices? Por...
0: Dudo de la competición, bueno, todo está manipulado, a un equipo le ayudan por decreto, a otro le perjudican por decreto.
2: Yo no creo en nada de eso. Es que si creyera en eso, en esa manipulación, era mejor marcharme para casa o marchar dos para casa. Y si alguien lo cree y tienes pruebas, pues había que poner las pruebas. Pero es que si pensáramos en eso, ¿qué pintamos? ¿Qué hacemos entonces? Claro. ¿Aquí venía a perder el tiempo? Pues yo, desde luego, no tengo esa actitud ante la vida ni esa actitud ante el deporte. Y me ha tocado perder unas veces, muchas, y otras veces ganar. Y yo nunca he pensado que había una mano que dirigía algo. Pues al final, uno analiza las cosas y siempre tiene que pensar en que hay que intentar hacerlo mejor la próxima vez para que no te suceda. He sido un negativo adverso, pero en cualquier caso mejora también, para, aunque lo hayas tenido favorable.
3: Es un tema, es un debate muy largo, pero también habrá que buscar siempre a los mejores en lo suyo, ¿no? Por usted busca a los mejores porteros, los mejores centrocampistas, los mejores delanteros, y también el comité de árbitros, que no es lo suyo, pero tendrá que buscar también a los mejores árbitros, a los más capacitados,
2: Javier.
3: Porque ayer tú veías que le superó el partido claramente, que no es un debate para usted, pero sí que se le vio superado, ¿no?
2: Yo en líneas generales, yo soy un defensor del estamento arbitral, pero además lo digo con conocimiento de causa. Yo creo que llevo dirigidos en todas las categorías, y muchos de los árbitros que están ahora en la élite me han dirigido en categorías inferiores, algunos de ellos. Y cerca, yo creo que habría estado cerca de 200 partidos. Y me han dirigido, hemos jugado en todos los lugares del mundo, con árbitros de todos los países.
1: De todos niveles y de todas las nacionalidades.
2: Y yo, viendo a todo lo que he visto, digo que los árbitros españoles, en general, son los mejores del mundo.
0: Eso dice Iturralde González y no le creemos. A lo mejor se lo dice usted.
2: No, pues si tú tienes, y tú sabes bien, y tú sabes,
3: ayer me costó verlo a mí eso.
2: Era
1: un gran árbitro.
2: A mí, vamos, yo digo, en esa experiencia que yo he tenido, con datos, para mí son los mejores del mundo.
1: Y porque
2: es lo que nos han tocado pito por ahí a nosotros, Y yo me gustaría que los hubierais visto.
1: Pero luego vamos al Mundial y llevan uno solo, español.
2: Bueno, pues, pero bueno, quien tome las decisiones, ¿qué te voy a decir? Eso no quiere decir que estén acertados en la...
1: No, pues puede que no, pero digo que al final el que elige dice, pues España llevó uno.
2: Bueno, yo hubiera llevado alguno más. Creo que tenemos un nivel muy alto de árbitros, vuelvo a decir, comparándolo, y yo tengo conocimiento de causa, otros árbitros de otras nacionalidades. Creo que en conjunto estamos muy bien a nivel de árbitros. Ahora, que vuelvo a decir que nadie es infalible.
1: Para ir terminando, ¿qué te parece el inicio del Barça en la Liga? Ahora mismo dice todo el mundo, en diciembre campeón. Si van a este ritmo, a esta velocidad de crucero, a este ritmo de goles.
2: Por cierto, que tengo muy buena relación con Hansi, para que quede claro. Dicho esto.
1: Si quieres mandarle un mensaje, es tu cámara.
2: Dicho esto. No.
1: Incluso conozco a Sobera para First Date, por si queréis. eso lo se puede arreglar.
2: No, ya es tarde ya. pues espectacular, me encanta. Mira, hay equipos, el Barça está por encima ahora mismo en lo futbolístico. El Betis también lo está haciendo bien.
1: Joder, ya lo creo.
2: Y bueno, yo creo que son los dos equipos que están hasta ahora en este momento jugando mejor.
1: Rafinha es una cosa, vamos,
2: sí,
1: ¿no?
2: El Barça, pero puedo decir, voy a rajar
1: sí,
2: un poquito,
1: sí.
2: ¿No?
1: Sí, no,
2: ahora no se escucha.
1: Esta es tu cámara también, para rajar, esta es tu cámara.
2: Joder, esto me recuerda un poco a nosotros cuando nos decían, es que no tiene delantero centro. Y yo decía, por favor, que no estoy, yo alucino, pues eso, igual. Es que el Barça va a jugar sin delantero centro, pues menos mal.
1: Sí,
2: con
1: sí.
2: Rafinha como está, pero igual, está Gabriel Jesús, y está quien tenga que salir ahí, Dani Olmo incluso jugando ahí, debe hacerlo fantásticamente. Entonces, demuestra que, bueno,
1: el fíjate,
2: es maravilloso.
1: El Paris Saint-Germain ha sido campeón de Europa 2 años sin 9, sino un 9 puro, tu selección española, mira, campeona sin un 9 puro, porque Oyarzabal no es un 9 puro. Oyarzabal puede jugar de 9 y lo ha hecho muy bien, pero...
2: Yo es que en ese tema discrepo un poquito. Yo creo que son jugadores, son delanteros centro, pero de diferentes perfiles.
1: Hombre, Dembélé, Rafinha...
2: Ya, pero que, bueno, no, es que en un principio nadie pensábamos que esos jugadores podían jugar en esa posición. Pero han demostrado, sobre todo especialmente Rafinha, que lo puede hacer. ¿Y alguien se acuerda de un delantero centro, no sé de qué corte, porque entonces qué otro corte le puede ir mejor al Barça que ese perfil de delantero centro ahora? No lo reconozco. Y insisto, ¿que alguien le podía ir otro delantero mejor? Pues yo creo que difícilmente, aunque evidentemente ante un equipo de esas características y tal nivel, seguramente tenga cabida otro delantero también. Pero yo siempre abundo en ese tema, que no es que el falso delantero, me pone de ahí, del hígado, que serán delanteros de diferentes cortes, de diferentes características.
1: O menos lo mismo Morata que yo, que Dembélé.
2: O Oyarzabal, o que Ferran, o que Ayoce, o que otros tantos y tantos, o ahora Roberto Fernández, y dices, pues claro, es que son de diferente perfil, pero que pueden jugar en esa demarcación. Evidentemente sí.
3: Yo me consta que estaban siguiendo a Spi antes del Mundial, me consta. A Tony Martínez del Alavés. A Gonzalo del Madrid, que también le gustaba mucho, pero que no jugaba. Y ese era un poco. Y se definieron por Borja Iglesias. Entre comillas, ese casting lo mantiene, lo sigue abriendo ahí el abanico para que ese 9 se pueda asentar la selección.
2: Sí. Por supuesto que sí. De hecho,
1: Camello,
2: mira,
1: Camello.
3: Correcto.
2: Pero mira, a Carlos Spi estuvo en la lista de 55 jugadores previos al Mundial. Y no entró porque al final hay que decidirse por alguno y elegimos a los tres que nos llevamos en esa posición. Pero ahora exactamente igual. Es que está Carlos Spi y Gonzalo están con la sub-21. Roberto pues está haciendo una gran campaña. Sergio Camello lleva también un año fantástico. Pero bueno, pues nos entraba en esta estructura que teníamos organizada para hacer esta convocatoria un delantero más, además de Mikel Oyarzabal y Ferran. Entonces, bueno, pues hemos apostado por Roberto, pero que nadie tiene las puertas cerradas. Yo esto les animo precisamente a que estas situaciones, lejos de desanimarles, que eso es lo fácil, que se vengan arriba y digan: en la próxima tengo que estar yo. Y voy a seguir metiendo goles. Y voy a seguir haciendo un gran año. Si es lo mejor para él, para su club y obviamente para la sección.
1: Muy bien. Pues nada, hasta 2032 nos quedan algunas entrevistas más, ¿no? De aquí seis años por delante.
2: Nos vais a aburrir.
0: No sé si quiere pedir el Balón de Oro de los entrenadores, que está nominado, que sí, ahora también, se ha puesto de moda. También, no sé si...
2: Mira, yo ese Balón de Oro, de verdad, si me permitís, lo tiene que ganar un español.
1: No, digo, el de entrenadores.
0: El entrenador.
2: Tiene que ser un español.
1: Bueno, pero lo puedes pedir.
2: Pues ya está pedido.
1: Digo, para ti, para ti.
0: Primero, tienes que decir yo.
1: Para ti.
2: De manera subliminal, yo he dicho un español.
1: No, solo hay uno que no es español, compañero. Los demás son españoles.
2: Cada uno ya que. No, mira, yo creo que ya es un lujo estar ahí. Pero yo creo que dices, es que ¿tú crees que te lo mereces? Bueno, yo he hecho cuando menos méritos suficientes como el resto de mis compañeros para estar.
1: Cuidado, que así empezó Mbappé, ¿eh?
2: Ah, no, bueno, pues no, pero lo digo con todo el respeto y dando poniendo el valor a los otros nominados, que es un, vamos, ya el hecho de estar nominado
1: y Lamine, es un lujo,
2: pero pues he hecho cuando menos, lo que pasa es que en la selección solo jugamos una competición al año,
1: claro.
2: de este calibre. Tú en un club puedes ganar 3-4 competiciones en un año, en la selección no, es una, hombre, pero ganar un mundial, ahí lo dejo.
1: Ya tenemos tres que lo han pedido, Luis. Mbappé, Lamine y Di La Fuente. Ahí lo dejo. No, si quieres añadir, me lo merezco.
2: No, por Dios, no. No, que va. Era broma. Y con todo respeto a mis admirados colegas.
1: Sí, señor. Totalmente. Sí, señor. Bueno, pues nada, aquí termina esta historia por ahora, que empezó cuando, recuerdo, no sé si a ti te dijo alguien algo, pero recuerdo que era, creo que era en la Casa España, en la previa de la semifinal contra Francia. Que Louzán, que se vino a hacer el larguero, y nos dijo Louzán, sí, hombre, se está más o menos encarrilado, hecho, y enseguida nos quedamos todos como diciendo, joder, porque bien. ¿Alguien te dijo algo?
2: No, pero yo estaba muy tranquilo. Yo tengo una gran relación con el presidente de hace muchos años y siempre ha demostrado una confianza ciega en nuestro trabajo, digo, de todos los seleccionadores, y conmigo especialmente, y sabía que cuando dos personas quieren encontrarse, se encuentran.
1: Sí, pero que diga eso antes de una semifinal.
0: No, pero aparte nos faltó olfato, sí. Porque ya anunció no solo nos dijo eso, sino que nos dijo
1: que iba podía ser más, sí, sí.
0: Iba a ser una cosa correcto. Más larga. Nosotros pensamos en lo que hacen claro, siempre, ¿no? Sí, dos, tal, tal, no.
1: Y antes del partido no con Francia anunció. Era sí, un pues, mensaje.
2: No, he de deciros de verdad que en esos momentos no estaba ni ya. Para escuchar esos mensajes, ni seguramente sí. Lo interpretaría así. Yo estábamos focalizados en un objetivo claro.
1: En Francia, sí.
2: Que era, fíjate qué broma. Sí, sí. Pero bueno, pero yo la verdad es que creo que cuando dos personas quieren entenderse y estamos en la misma línea, nos entendemos fácilmente.
1: Y en la fiesta de Cibeles, ahí se produjo algún acercamiento.

0: Él es una persona muy inteligente y yo también. Y entendíamos que no era el momento. Entonces, pero sabíamos que se iba a producir. Si es que, vuelvo a decir, mira, yo soy un. Llevo ya 13 años en. Ya voy ya para el 14, decimocuarto año. Yo he estado siempre donde he querido estar. Soy un privilegiado. No es que dicen, no, es que si has tenido oportunidad de ir a otro sitio, que me da igual. Si yo quiero estar en donde quiero estar.
1: ¿Te
0: Es que.
1: crees que ahora te quieren un poco más en la federación que hace esos
0: No, pero.
1: años? Un
0: Mano, si
1: poco
0: es que.
1: más, un poco más.
0: Joder, si es un poco más, es que ya es muchísimo. Siempre me he sentido muy querido. Y sé que han apostado por mí, porque hay que ser valiente en todas las épocas que he vivido en estos 13 años y en estos 4 especialmente. Toda la gente que ha estado. De afuera se vería de otra manera. Pero yo siempre me he sentido muy avalado, muy tranquilo, muy seguro. De esa confianza, sabiendo que las cosas pasan y cuando pasan, pues se pueden empezar y terminarse, que sí lo sé, pero eso no quiere decir que no confíe en ti, yo simplemente yo te quiero demostrar
1: Totalmente.
0: la seguridad cuando tengo que apostar por ti y la Federación siempre lo ha hecho.
1: Pues nada, no sabemos dónde estará Louzán ni nosotros, pero en 2032 Luis de la Fuente estará en el banquillo de la selección española, así que
0: Que si os veo por ahí
1: mucha
0: también,
1: suerte.
0: cuando yo esté en el 2032 dirigiendo y vosotros estáis en otros sitios, pues ya os diré, os hablaré,
1: Nos
0: que no lo
1: convocará, nos
0: pongo.
1: convocará.
2: Nos conformamos con estar nos vale.
0: Os saludaré, tranquilos.
1: Gracias,
0: Muchas
1: Luis.
0: gracias.
1: Y enhorabuena.
0: Gracias, de
1: Luis
0: verdad.
1: de la
0: Muchas
1: Fuente,
0: gracias.
1: seleccionador nacional, hasta 2032 por ahora. Pausa y seguimos.
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11: Para el dolor de garganta, para la afonía, nada de caramelos de eucaliptus,
2: nah,
11: ¿eh?
2: Nah,
11: a
2: nah.
11: Lo grande, lo que hago yo es agarrar un árbol de eucaliptos, le quito las hojas para el koala y ya me quedo con el tronco. Tomar la infusión también puede ser rico. Todo en este mundo es infusionable. Yo,
12: todo
11: por ejemplo,
12: se puede infusionar.
11: Yo me tomo antes de entrar aquí en la radio una infusión de cordero con patatas panadera, pero de verdad. Y luego también, pues oye, bastante apropiado cuando estás afónico, pues hablar lo mínimo posible, ¿no? Mira, por ejemplo, aquí en el Valle nos comunicamos, tenemos un lenguaje propio que es el achalari. Es como un lenguaje el abanico, pero con hachas, ¿no? Muy gestual, con un poco movimiento con el hacha, puedes decir un montón de cosas.
12: Se dice mucho con un hacha.
11: Por ejemplo, mira, hoy yo tenía que llevar el coche al mecánico, lo he dejado allí. Ajá. Cuando le he ido a buscar, el mecánico ya me dice, cambio de aceite, filtros y pastillas de frenos, 1.200 euros.
12: Jolín,
11: en vez de comenzar ahí una conversación que se podía extender, ser desagradable, simplemente sin aspavientos, mirando al mecánico a los ojos, desenfundas el hacha.
12: Poco a poco, ¿no?
11: Sutilmente, pero que sea evidente, oye, pues ya me he bajado la factura un montón. De verdad.
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22: Las 11 y 31 minutos de la mañana. 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
29: Y a la una de la mañana nos vamos a Arabia Saudí. Después de esta charla con Luis de la Fuente, vamos a hablar con Nacho Fernández, el ex del Real Madrid que lleva 3 años en Arabia. Pero antes, a ver qué le pareció el derbi también. Pero antes hablamos del derbi con nuestros comentaristas Kiko Narváez y Álvaro Benito. Qué pocos lunes hemos tenido que hacer versión tan reducida del Sanedrín de futbolistas, pero hoy con Luis de la Fuente y Nacho así lo hacemos. Con Kiko Narváez, hola Kiko, muy buenas.
30: Buenas noches, Carreño.
29: Y con Álvaro Benito, hola Álvaro.
31: ¿Qué tal? Buenas noches, chicos.
29: Bueno, pues, ¿qué es lo que más te gustó del Atlético, Kiko? ¿Con qué te quedas sobre todo del partido de ayer?
30: Pues del pasito adelante que van dando jugadores, como Grimaldo, Cuti, Canguilí, y sobre todo con la facilidad que tiene el equipo de buscar los caminos por la victoria, Manu. Hemos visto partido ante Osasuna, ante Liverpool, ante Sevilla, el cual equipo muta, el que cambia de estrategia, cambia de fórmula, pero sin embargo hay algo que es innegociable, ¿no? Y es el curro y el trabajo. Es un pasito adelante el que se dio ayer ante el Real Madrid, pues es un equipazo lo que tiene enfrente. Y el equipo va demostrando para mí que va cogiendo un poquitín de forma. Tú sabes que a mí en septiembre las campanas no me gustan nunca, lanzarla para lo bueno o lo malo. Sí. Pero es cierto que va cogiendo color, aún faltando tus dos mejores futbolistas, como son Julián y Barrios.
29: Sí, sí. De momento no estaba ninguno de los dos. Bueno, Barrios no estuvo y Julián estuvo en los minutos finales. Y a ti, Álvaro, del Atlético, ¿qué es lo que más te gustó?
31: Bueno, pues que realmente fue a buscar al Madrid en campo del rival, sabiendo que es un equipo que le cuesta construir ante presión y que si le presionas bien, pues como te obligas a jugar más directo, los atacantes no son de disputar mucho y que vas a tener bastante cuota de balón. Bueno, que realmente fue a por el partido, ¿no? Que intentó dominar a través de ser valiente, de ser activo en lugar de ser reactivo y... Pues seguramente eso, ¿no? El hecho de saber cuáles eran a lo mejor las posibles debilidades del Real Madrid. Y otra cosa más también, yo creo que el Madrid los primeros minutos sí que tenía intención y estaba bien posicionado para ir a apretar en los saques de meta, los reinicios y mantuvo una postura agresiva y el Atleti, pues esos primeros pases, sabiendo que seguramente al Madrid si le das continuidad en al cuarto, al quinto pase, pues ya el equipo no tiene esa continuidad a la hora de mantener la presión y que le cuesta más robar, ¿no? Y yo creo que el Atleti eso lo hizo bien.
29: ¿Del Madrid, Kiko, esperabas más?
30: Sí, hombre, claro. Evidentemente, me esperaba sobre todo lo que es un equipo que el Metropolitano, un derbi, te tiene que motivar. Bueno, pues es cierto que para mí Spi, el chaval, había camuflado algunas cosas. El día, da igual que fuese, ¿no? Del Español, del Elche.
29: Español o el del Elche, sí.
30: Sí, pero que al final tiene enfrente un equipo que es veloz, que en transiciones te puede matar, pero es cierto que con la llegada de Mourinho tú debes de identificarte con alguien que está en el banquillo y yo no me identifico este año con lo que estoy viendo por ahora con un equipo de Mourinho porque ni es chicha ni limonada y tiene unos problemas, la verdad, acuciantes a la hora de crear y después a la hora de ordenarse, de equilibrarse, de compensarse. Siempre le da la posibilidad, Manu, al equipo contrario a tener su cuota de controlar un partido. La verdad que a día de hoy es cierto que está siendo una decepción porque yo era de los que creía que a esta altura pues iba a haber otro equipo más identificado con Mourinho.
29: ¿Tienen motivos para preocuparse los madridistas, Álvaro? Por lo visto hasta ahora, que ya sabemos que es pronto, pero ¿está el equipo por debajo de lo que había a esperar?
31: Si fuera una temporada normal que empieza, pues seguramente no. Seguramente no. Lo que pasa que el madridista... y yo también, como madridista, sí, pues vemos un poco reproduciéndose este año los males de los años pasados, ¿no? Mira, yo haciendo un análisis un poco más profundo del tipo de futbolista que tiene el Real Madrid en un hipotético once inicial, incluso metiendo a Bernardo, por Tchouaméni o Valverde, sí, incluso. O sea, aquí en el fútbol tiene dos maneras de dominar el juego. Una con la pelota, muy evidente. Si tú tienes mucha cuota de balón, tienes pocas pérdidas, eres capaz de ser preciso, pues obviamente vas a llevar al rival a defenderse como pueda, cerca de su portero y obviamente pues esa es la más evidente, ¿no? Pero también se puede controlar el juego siendo un equipo reactivo, siendo un equipo que se planta en una altura del campo que no sea muy atrás, que conceda muy poco espacio, que robe mucho balón, que incomode mucho a los rivales en la progresión del balón y que con los velocistas que tienes, pues hagas mucho daño, ¿no? Obviamente el Real Madrid tiene que escoger ese camino, porque yo creo que a través de la pelota, con la plantilla que hay, va a ser muy difícil que pueda dominar los partidos a través del balón. Porque casi todos los mejores jugadores lo que les gusta es correr. Correr, partidos locos, desorden, bueno, pues... a partir de esa premisa, yo creo que además Mourinho es perfecto, porque Mourinho, que a mí me parece un entrenador excelente, él se hizo grande a nivel mundial y uno de los mejores entrenadores de las últimas tres décadas, precisamente con bloques medios muy agresivos, equipos tremendamente agresivos, cortos, que defendían muy bien por dentro, que robaban y atacaban vertical. Lo pasa que de momento no vemos ese Real Madrid. Pero yo sí que creo que el camino de dominar con la pelota, y yo lo escuchaba a Mou en las previas, decir, no, queremos controlar, queremos tener momentos de control de balón y tal. Yo lo veo difícil. Incluso juntando a Bernardo y a Güler en el equipo, contra rivales de nivel, veo muy difícil que Real Madrid pueda controlar los partidos a través del balón. Los puede dominar a través de lo que te estoy diciendo y ser un equipo tremendamente letal con la característica que tiene de los jugadores de ataque, sobre todo, que son de los jugadores más determinantes del mundo. Entonces, bueno, lo que pasa es que ahora mismo, tú dices el Madrid, que es pues un equipo indefinido, va a ganar el 85% de los partidos de la Liga con el talento y estando medio enchufado, los gana y el problema lo va a tener contra rivales de cierto nivel porque le cuesta mucho robar la pelota y porque le cuesta tener la pelota.
29: No sé, ha habido un dato que me ha sorprendido muchísimo, que he dado al principio del programa, de la clasificación de los equipos que más han corrido hasta ahora en las 7 jornadas de liga. El que más, el Elche. El segundo que más, el Fútbol Club Barcelona. El que menos, de todos, el Real Madrid. Y luego me ha añadido Yago de Vega el dato, que lo ampliaba a los 96 equipos de las 5 grandes ligas, y el Real Madrid es el equipo que menos ha corrido hasta ahora de las 5 grandes ligas, Álvaro y Kiko.
31: Pues muy, muy sorprendente el dato. Es cierto que no siempre esto se tiene que ver con una, con una realidad plausible, ¿no? Pero en este caso es evidente, ¿no? Que
29: o sea,
31: hay una relación.
29: Que
31: hay
29: cualquier equipo de cualquier de las cinco ligas.
31: Hay una relación, o sea, hay una, obviamente hay una relación con lo que ves en el campo, con el que el equipo está parado. Hoy he sacado yo unos cortes en el día después y tú dices, vale, a la hora de construir el juego, bueno, el problema es que el Real Madrid no tiene un medio centro creativo, pero es que los alejados también tienen mucha responsabilidad. Esto es un tema colectivo. El progresar con la pelota es un tema colectivo. Desde los cercanos, los que empiezan, los centrales con el portero, obviamente, tienes que tener buen pie y buenos conceptos, pero también obviamente de los mediocentros y de los jugadores alejados, que tienen que hacer sus movimientos, tienen que acercarse, tienen que arrastrar, tienen que dejar de cara, muchas cosas. Y el equipo yo lo vi muy parado en ese aspecto, ¿no? A la hora de construir los ataques. Y luego, obviamente, sin balón, eso sí que eso no se lo puede negar a nadie. Sí, sí. O sea, que el equipo sin balón se tiene que poner las pilas, eso es una cosa que llevamos viendo dos años y lo que llevamos de esta temporada. O sea,
29: que dicen, no sube Cucurella por la banda izquierda, que si encima sube Cucurella por la
0: banda izquierda. Se le habrá quitado las ganas de lo que comentó el Radio Marca, ¿no? Y dice, no, es que esté fresquito y que no baje, que yo ya aquí... No, Cucurella, en el fútbol actual... Sí, sí. No tiene que estar fresquito, claro, y hay que
29: currar. Tengas ayudas, fíjate, ahí.
0: Yo estoy de acuerdo con Alberito con el tema de lo que es el control muchas veces y la posesión. Mano, ¿cuántos partidos hemos hecho en la tele nosotros hasta de la selección italiana? Si estos mamones tienen el 35%, pero tienen el partido
31: tienen
0: controlado.
31: Tienen el control,
0: eso,
31: claro.
0: Eso es. Que todo el mundo dice, oye, sí, pero sí. No, pero tienen el partido controlado. Y después hay una manera, que yo muchas veces creo que también con balón se gana orden, mano, y equilibrio, y es cuando, si eres tan sumamente directo, en el cual te la fumas tú y la coges y te vas directo ante el rival, y tal como la pierdes, se quedan dos, tres enganchados, en el cual no da tiempo al equipo a organizarse, a estar más cerquita de ti, a poder presionar una vez que pierde. También hay equipos que se pueden ordenar desde la posesión del balón, cuando estás tú creando y elaborando fútbol.
29: Oye, y la última, la polémica arbitral le ha quitado protagonismo al Atlético de Madrid, que fue claramente mejor hablando solo de fútbol. Ya hemos hablado mucho del árbitro, no hace falta repetirlo cada frase que lo digamos. El árbitro la pifió y perjudicó al Real Madrid claramente en esas acciones. Y ayer Kiko estaba en el carrusel y lo decía exactamente igual. Pero esa polémica le ha quitado brillo a la victoria del Atlético, que es un poco, no, si no hubiera sido por el árbitro, otra cosa hubiera pasado, Kiko.
0: Pues no va a mermar en absoluto la confianza y lo contento y tranquilo y conciencia que tiene el equipo rojiblanco. Están viendo que están poniendo unos pilares de cara a lo que es el futuro, Manu, y que están encantados con la imagen que dio el día de Osasuna, que ha dado el día al Real Madrid. Y la gente de dentro está encantadísima. No se fija, ¿saben? Y pone el foco, pero fíjate otra vez desviando la atención. Yo creo que lo realmente importante es que van brotando cosas muy buenas.
29: Positivas.
0: Y que el Cuti es un...
29: menudo central. Más allá de la entrada, que para mí era... Sí, pero más allá de la entrada, que es...
0: Pero,
29: roja,
0: hombre,
29: pero menudo central.
0: Estamos hablando de un defensa top a la hora con Hancock de crear desde atrás fútbol y proteger a Grimaldo y que Gilman Cardoso vaya en el centro. Total, que está, yo creo, más focalizado esta gente. Sí,
29: pues nada, a la vuelta del parón, Álvaro, el Villarreal en el Bernabéu, el Sevilla en el Bernabéu y a Barcelona con el Clásico.
31: Sí, bueno, sí, obviamente. Pues es que aquí...
0: A trabajar,
31: ya, Alvarito. Claro, quiero decir, aquí ya el problema es que ya vas no con el agua al cuello, pero vas un poco apurado, ¿no? Contando con que saques todo y pensando que el Barça saque todo, pues vas a llegar allí con la posibilidad de meterte de nuevo en la pelea o quedarte muy lejos.
29: De ponerte a tres alturas, o de ponerte, ¿no?, a nueve. Entonces, sí, sí.
31: Pero mi preocupación más grande, más allá de esto, es que el equipo sea reconocible, ¿no? Decir, oye, el Madrid ha trazado un camino y lo hace muy y lo hace bien. O sea, porque los caminos al resultado son muy diversos. Pero lo que no puede ser es que estés esperando que Mbappé, Vinicius, Bellingham te resuelven los partidos por inspiración y un día más estás más ordenado, otro día menos, otro día más casualidad, otro día, bueno, pues sí, juegas bien. Y con esa sensación es la que llevamos tiempo, y los madridistas, como somos optimistas por naturaleza, cuando llega la Champions, pensamos que con 5 o 6 partidos buenos te vas a llevar otra copa. Y yo cada vez lo veo más improbable eso. Primero porque porque seguramente en este plantel no haya la rebeldía competitiva, llámalo, es que no sé, sí, no quiero encontrar una palabra que parezca peyorativa, ¿no? En relación a como que en los momentos de la verdad no sucede lo que sucedía antes, que el equipo se agarraba de verdad a ciertos momentos delicados, ¿no? Pero mucho que mejorar y que el equipo sea reconocible, o sea, decir, oye, el Real Madrid, ¿qué hace? Esto, ¿cómo tiene que hacer algo bien? O sea, es decir, venga, soy un equipo que soy muy agresivo, robo y corro. Venga, perfecto, pero eso lo tengo que hacer perfecto e incomoda. Y yo creo que haciendo eso el Real Madrid perfecto incomoda a cualquier equipo y es un rival muy competitivo. Pero de momento, pues, no logro definir qué tipo de equipo es el Real Madrid.
29: Ni tú ni nadie. Pues nada, el análisis del post-derby con Kiko Narváez y Álvaro Nieto, como diría Antonio Romero, el que pueda que empate. Nadie lo hubiera hecho mejor. Mañana más, que me voy con Nacho a Arabia Saudí, a ver cómo vio el derbi.
30: Buen viaje,
29: Nacho,
30: chaval.
31: Manda un abrazo. Os traeré
30: algo.
29: Un abrazo. Adiós, Álvaro. Adiós, Kiko. Chao. Y el lunes que viene, por supuesto, por primera vez. Yo casi diría que por primera vez en no sé cuántos años. Pero vamos, que ahí estarán aquí durante la semana con Álvaro, con Kiko y además Rafa Alcorta, José Mari Vaquero y Raúl Ruiz. Pero ahora me voy, que además del seleccionador nos espera hoy en el larguero Nacho Fernández. Venga.
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4: Caballeros, caballeros, por favor, pegar a un sheriff va contra la ley.
6: Lo llamaban la obligada escena mesiánica de Brando. En varias de sus películas el actor recibía una brutal paliza que servía para redimir a su personaje. La jauría humana, el rostro impenetrable, salvaje...
7: Le dieron una paliza y yo les vi. Él no había hecho nada.
6: La redención por el castigo físico quedaba sobre todo patente en el final de La Ley del Silencio.
10: ¡Te crees un dios y sabes lo que eres! ¡Vamos! ¡Eres un cerdo! ¡Y me alegro de lo que hice! ¡Y continuaré haciéndolo hasta que consiga desenterrar aquí!
6: Marlon Brando se enfrentaba al jefe de los gángsters del muelle y a sus pistoleros.
12: Lo matará, es un crimen.
6: Pero a pesar de todo, hecho un guiñapo sangriento, Brando se levantaba.
12: Trabajaremos y vas tú.
16: Los embarcadores verán que ya no obedeceremos más a Johnny Friendly.
12: Ponedme en pie. Podrás. Dadme mi garfio.
7: Por Dios, padre, ¿qué intenta usted hacer?
16: Ha vencido. Apartaos de él.
6: De esta forma espiaba su pasado de colaborador y servía de ejemplo a los estibadores, a los que el corrupto sindicato impedía trabajar.
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8: Las 11 y 31 minutos de la mañana. Estamos.
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23: 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Vámonos hasta Arabia. Hasta Dammam, creo que es la ciudad en la que está Nacho Fernández con su Al-Qadsia. No sé si lo he pronunciado bien, pero se lo voy a preguntar a él. Hola Nacho, buenas noches.
24: Buenas noches, ¿qué tal? Te falta ensayarlo un poco.
23: Sí,
24: todavía.
23: Hay que ensayarlo, pues venga, estamos a tiempo. ¿Cómo es? ¿Cómo se pronuncia?
24: Bueno, se suele decir Al-Qadsia, pero también hay gente que lo dice Al-Qadisiya. Es que es difícil, ¿eh? Ah, no es fácil, pero Al-Qadsia es lo más fácil.
23: Vale, así, digamos que así cumplimos, aunque no sea perfecto, Al-Qadsia.
24: Eso es.
23: ¿Has aprendido algo de árabe en estos 3 años?
24: Bueno, alguna palabra, pero muy, muy difícil,
23: por
24: muy
23: ejemplo,
24: difícil.
23: Por ejemplo, ¿verdad? Sukram sí, ¿no?
24: Sí, salam aleikum, salam aleikum. Balón, que es cura.
23: ¿Cómo es cura? ¿Cómo es cura?
24: Balón de fútbol es cura.
23: Ah, balón. Ah, muy bien.
24: Sí. Algunos números, bueno, pero te digo, muy poco porque es que es muy, muy difícil. Sí, sí, mis hijos sí que saben algunas cosas.
23: No me digas, ¿eh? ¿Ah, sí? ¿Están aprendiendo un poquito de árabe? Sí. Joder.
24: Van a un colegio británico, sí, que el inglés ya lógicamente lo tienen perfecto, pero están ahora liados con el árabe.
23: ¿Te fuiste allí cuando acabaste tu etapa con el Madrid? Ahí estás cumpliendo tu, en el Al-Qadsia, o como se pronuncie, tu tercera temporada, sí, y no ha empezado mal la temporada, ¿no?
24: No, muy bien, muy contento. Yo cuando salí del Madrid firmé 2 años aquí. El año pasado ya, ya cuando empezó el año, febrero, marzo, pues el club me propuso el renovar un año más y... Y como te digo, como estaba feliz, me encuentro muy bien físicamente, estoy disfrutando, como te he dicho antes de empezar la entrevista,
23: sí.
24: Es otra cosa diferente, ¿no? a todo lo que he vivido toda mi vida. Y nada, decidí renovar un año más, así que aquí estamos, como te digo, muy feliz y muy contento por... Sí. Sobre todo también por cómo está yendo estos años aquí con mi nuevo club.
23: Tienes 36, has hecho un año más y ya veremos, ¿no? Cuando acabe la temporada, Dios dirá, ¿no?
24: Sí, cuando acabe la temporada tengo 37, pero como te digo, me encuentro muy bien físicamente. Sí que tengo muy claro también que me quiero retirar del fútbol encontrándome bien. Entonces, ahora mismo, creo que ahora mismo lo estoy disfrutando cada día, cada partido, cada entrenamiento, como si fuera el último. No sé luego qué pasará, pero sí te digo, estoy muy feliz, disfruto todo de otra manera. Verdad que con el paso de los años se está haciendo un equipo grande.
23: Así empezó Cristiano, ¿eh? Voy a ver hasta los 37, luego hasta los 38, luego
24: Uf,
13: hasta...
24: no, no, no, no. Yo tanta fuerza no tengo. Lo siento, pero lo de Cristiano es de otro planeta.
23: Joder.
24: Es una locura llegar a esa edad compitiendo y creo que hasta ahí no voy a llegar seguro.
23: ¿Estás feliz? Y la decisión, lo que nos cuentas es que acertaste y has encontrado un sitio para estar en esta recta final de tu carrera. Pero, ¿tienes la impresión de que acabas aquí? ¿En Arabia Saudí acaba la carrera de futbolista de Nacho?
24: Sí, no te diría 100% porque esto da muchas vueltas, pero como te he dicho antes, Manu, puede que sea hasta incluso mi último año, no lo sé. Veremos también cómo van estos meses. Puede ser este año, puede ser el que viene, pero no se va a alargar mucho. Y creo que estando aquí feliz y yendo todo bien, me imagino que acabará aquí la carrera. La decisión, siempre lo he dicho, me costó salir de mi casa, de mi club, de Madrid, porque he estado toda mi vida allí. Pero no ha habido un día que me haya arrepentido. De verdad que ha
13: Joder.
24: sido
13: Qué bueno.
24: todo muy fácil, más de lo que pensaba. Que mi familia esté feliz me da tranquilidad,
13: Claro.
24: que tenga un equipo competitivo me encanta. Y como te digo, disfrutando de otro fútbol que no tiene nada que ver con el Madrid, ¿no? De esa presión, de lo que significa pues el día a día, estar en los medios, tener que ganar cada partido. Lo que te voy a contar, ¿no? Lo que es el Real Madrid,
13: Eso te ha venido bien. Eso
24: pero
13: te ha liberado de alguna forma, ¿no? Aunque duele salir del equipo del club que fue tu casa, pero la exposición, la presión del Bernabéu del Madrid, eso de alguna forma tiene que provocar un desgaste, ¿no? Un cierto desgaste.
24: sí, hombre, pero total, al final somos personas y a cualquier jugador le produce desgaste, a cualquiera. En Madrid es mucha presión, es muy bonito, es lo
13: Sí,
24: mejor que te
13: claro.
24: puede pasar como jugador jugar a un equipo así, pero no todo es tan bonito, ¿no? También hay desgaste, hay pues días malos y se sufre mucho, claro.
13: Oye, ¿luego qué vas a hacer? ¿Tienes una idea, más o menos, no?
24: Pues no me preocupa absolutamente nada. O sea, estoy,
13: ¿Banquillo,
24: como
13: no
24: te he dicho
13: banquillo?
24: antes,
13: ¿Seguir en el fútbol? ¿O?
24: centrado, tranquilo, disfrutando de cada entrenamiento, cada partido. Ahora mismo no tengo la cabeza ni si quiero ser entrenador, director deportivo. Yo creo que el tiempo lo dirá. Lógicamente estaré ligado al fútbol, pero no he encontrado todavía esa faceta, ¿no? Que me haga especial ilusión. Yo creo que una vez deje de estar en activo, que es lo que me hace ilusión en este momento, lo demás llegará. Así que no estoy nada preocupado por eso.
13: Bueno, oye, te decía, ¿te hubiera gustado terminar tu carrera en el Madrid? ¿Ese hubiera sido tu sueño?
24: Pues cuando estaba allí me hubiera encantado. Pero como te digo, vamos, al final van pasando los años, viene también ese desgaste. Creo que siempre también tenía en la cabeza que me hubiera gustado terminar de la mejor forma en el Real Madrid. Y es que, vamos, ni soñando la aposta me puede salir mejor, ¿no? Siendo el último año capitán, ganando la Liga, la Supercopa, la Champions, yendo a Cibeles. Mi último partido que sea en la final de la Champions en Londres. O sea, es que si cierras los ojos y lo piensas, es imposible que salga mejor. Y luego encima, por supuesto, la guinda de la Eurocopa, que ya fue como decir, ya está. Si es que es el momento,
13: ¿Qué
24: ¿no?
13: más? ¿Qué más me queda, no? ¿Qué más me queda? Me voy a...
24: ¿Que hubiera sido feliz un año más, 2 años más? Pues seguro que sí, porque al final siempre conseguía superarme ante todo, jugar muchos más partidos de la que la gente se pensaba al principio, y he sido muy feliz en el Real Madrid, muy feliz, y podría haberlo sido más, pero creo que era el momento.
13: Sí, yo sé que de esto se ha hablado muchas veces, supongo que te lo habrán dicho más veces, pero prefiero preguntártelo a ti, que te tengo aquí cara a cara. Uno como canterano y como jugador que lleva el corazón del Real Madrid desde que es un niño, ¿te dolió de alguna forma? No sé si tú tienes la sensación de que no se te valoró lo suficiente o que dices, joder, los de la cantera, ¿cómo nos cuesta a los canteranos? ¿Tú tienes esa sensación de decir, joder, por mi rendimiento yo merecía seguir en el Real Madrid? No sé si tú tuviste esa sensación.
24: ¿Merecía seguir en el Real Madrid o merecía jugar más?
13: Las dos cosas. Las dos cosas.
24: No, es
13: Sí,
24: que seguir
13: porque...
24: en el Real Madrid, la decisión fue mía de irme.
23: Claro, claro.
24: Yo
23: sí,
24: siempre
23: sí.
24: lo he dicho, ¿no? El,
23: si no te garantizaban Madrid, un papel más importante, no lo veías claro, dijiste, me
24: no,
23: voy.
24: No, no, no. Vamos, el Real Madrid, de hecho, siempre lo he dicho. O sea, le tengo que agradecer hasta el último día que me esperó para que yo tuviera el contrato firmado por si se me echaba atrás.
23: Sí, sí.
24: Ellos me esperaron, ellos querían que continuara, el entrenador, el presidente, todo el mundo. Compañeros, era una decisión personal. ¿Que como canterano no puede ser un poco más complicado el ganarte el sitio? Puede ser. Puede ser, porque estamos hablando del Real Madrid, yeah. Es un club campeón donde juegan los mejores jugadores del mundo. Pero sí te digo que cada año que he tomado la decisión de quedarme en el Real Madrid, nunca me he arrepentido y nunca me ha salido mal. Por lesiones, porque me lo he ganado, porque al final he jugado
23: sí, sí.
24: muchísimos claro. partidos cada año. Cada claro. año a más
23: sí, sí.
24: y además acabando lo más alto y jugando todo. Entonces,
23: me refería a eso, como que... Nacho siempre estaba en la plantilla y el Madrid te dijo, no, queremos que sí. sigas. Pero como siempre tenías que esperar a la oportunidad, como que alguien tropezase, alguien fallase, alguien se lesionase, alguien no sé qué. Y aparecía Nacho y siempre cumplía. Bueno, y siempre cumplía, ¿no?
24: Mi competencia en el Real Madrid ha sido, si echas la vista atrás, es que son centrales de primer nivel. Totalmente. Y yo he competido con esos centrales y en muchos momentos he sido mejor que esos centrales. Entonces, a mí eso también me... O sea, acabar la temporada y saber que había jugado incluso más que ellos, por otras sí. circunstancias, por las que fueran, pues a mí eso me enorgullece, ¿no? Entonces, no me he arrepentido nunca, nunca. Me ha gustado ser competitivo en cada momento, siempre he estado preparado, siempre creo que he intentado dar mi máximo nivel y yo me he ido del Real Madrid tranquilo, sabiendo que le he dado todo.
23: Totalmente. ¿Y tienes la sensación, bueno, seguro que la tienes, de que los madridistas te echan de menos, pero... No solo por lo del campo, ¿no? Sino porque gente como tú, creo que muchos lo echan de menos. Los valores, conocer lo que es un club, saber lo que es ese escudo, esa camiseta. Eso también te tiene que llenar de orgullo, ¿no? Saber que el madridista te echa de menos por lo futbolístico y por lo que suponía tu papel en el vestuario, ¿no?
24: A ver, al final yo creo que los jugadores que somos de la casa comprendemos muy bien lo que es el Real Madrid desde que eres un niño, ¿no? Yo entré con 10 años, entonces desde muy pequeño te enseñan lo que significa el Real Madrid, ¿no? O sea, que es que ese desgaste no viene desde el primer equipo, es que desde que tienes 10 años empieza, ¿no? Entonces, yo siempre he notado mucho cariño de la gente, yo siempre que voy ahora a Madrid lo percibo, no te tenías que haber ido, a ver si vuelves, lógicamente ya no estoy para volver, ¿no? Ya estoy mayor, ¿no? Pero sí noto ese cariño y esa cercanía de la gente conmigo, ¿no? Entonces, es normal, ¿no? Que la gente quiera que la gente sí. busque jugadores de la casa, ¿no?
23: Totalmente.
24: Y además ahora en un momento donde pues también se ha ido Carva, se ha ido Lucas, se ha ido incluso gente que no son canteranos, pero como Kroos, como Modric, que saben lo que es el Real Madrid porque han estado muchísimos años ahí.
23: Y a los que se les echa mucho de menos. Dame un segundito y seguimos. Dame un segundo, Nacho.
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17: Las 11 y 31 minutos de la mañana. Estamos.
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23: Y con Nacho Fernández desde Arabia Saudí, hablando también, Nacho, de Mourinho. ¿Te sorprendió su llegada al club blanco? ¿Te sorprendió la vuelta de Mourinho con el que tú debutaste, si no me equivoco mal, en 2011, me parece, ¿no?
24: Yo debuté con Mourinho, mi hermano debutó con Mourinho.
23: Sí, es
24: para nosotros en mi familia es un entrenador especial, lógicamente. No me sorprendió porque Mourinho es un entrenador ganador. Creo que es un entrenador que sabe encarrilar bien a los equipos. Y es verdad que después de 2 años complicados, ¿no? Donde el Real Madrid no ha tenido los resultados que al final esperas, pues no me sorprendió que volviera, claro.
23: Has visto todos los partidos, prácticamente todos del equipo, ¿no? Imagino que lo seguirás.
24: Todos los que he podido, sí, porque aquí, como entrenamos por la tarde, sí, porque todavía hace calor, yeah, todo lo que he podido lo he visto. Pero ayer, por ejemplo, solamente pude ver la segunda parte. Y,
23: ¿qué te pareció?
24: Claro, lógicamente, yeah, claro, estoy pendiente del Madrid siempre, claro.
23: ¿Qué te pareció lo que viste o lo que estás viendo en este inicio de temporada y lo de ayer del derbi?
24: Bueno, creo que todavía no está, como diría, exprimido el equipo al 100%, ¿no? No sé si a lo mejor falta tiempo, faltan más entrenamientos, más partidos. A lo mejor quizá esa distancia ahora con el Barcelona a la Liga pues hace que sea todo un poco más de presión. Pero creo que sí, creo que Mourinho con el tiempo va a conseguir que el equipo sea mucho más equipo, por así decirlo.
23: Luego has visto, imagino, en redes o en donde sea, las jugadas de la primera parte y toda la polémica y todo lo que se ha dicho.
24: Oh, sí.
23: ¿Qué te pareció?
24: Como te digo, la primera parte, sí, independientemente de que sea jugador del Madrid, o sea, me parecen dos acciones de roja. O sea, que vamos a ver, que a todos nos gusta el fútbol, a mí me gusta el Madrid, pero claro, cualquier persona que vea esas acciones, me imagino que dirán que sea roja, ¿no? Entonces.
23: Menos el árbitro, el árbitro, sí, casi todo el mundo.
24: Bueno, el árbitro al final es humano, ¿no? Aquí todos fallamos, pero creo que ahí falló de más, ¿eh?
23: ¿Y las protestas de Mourinho en la sala de prensa? Hablando de lo de ayer y de que en esta competición parece que hay alguien empeñado en perjudicar al Real Madrid, ¿no?
24: Yo quiero poner la mano en el fuego, quiero pensar que no hay nada preparado para que estas cosas pasen, ¿no? Yo soy de los que piensan que al final el árbitro es humano y puede cometer errores. Yeah. De verdad que son errores tan graves que te cuestan un partido de fútbol, como en el caso de ayer, ¿no? Porque si no hay esa roja o sea, si hubiera dos rojas en la primera parte, sí, el partido es diferente, ¿no?
23: Claro.
24: Entonces, bueno, Mourinho también ya sabemos que le gustan las ruedas de prensa, es especial también para eso, y al final por defender un poco a los suyos, yo creo que Mourinho lo que pasa es que es demasiado claro, ¿no?
23: Ya.
24: Entonces dice las cosas como las piensa y a mucha gente pues no le gusta.
23: ¿Te parece que está demasiado futbolísticamente este año el Barça como por encima de los demás?
24: Bueno, en este inicio de temporada no nos vamos a mentir. Al final son 6 puntos de ventaja.
23: En 7
24: partidos.
23: Jugando
24: bien, claro. están metiendo muchos goles, están haciendo un fútbol bueno. Todo lo que he podido ver del Barça, que tampoco es todo, ¿eh? Me pasa un poco como en el Madrid también. 6 puntos, lógicamente, no es definitivo porque queda mucha liga, pero sí que ese margen de error ya es mucho más pequeño del que tenías antes con el Barça. Entonces el Madrid no se puede permitir fallar. Lo bueno, que te quedan 2 enfrentamientos con el Barça. Entonces, queda mucho, pero el margen de error es pequeño.
23: ¿Te sorprendió el fichaje de Rodri por el Barça? Cuando se hablaba tanto del Madrid.
24: Creo que fue una decisión personal, ¿no?
23: Sí.
24: Porque el Madrid también estaba interesado en Rodri y fue... Cuando las decisiones son personales, creo que hay que respetarlas. Que Rodri hubiera jugado en el Real Madrid igual que en el Barça, por supuesto. Porque es un jugador que... Balón de Oro, campeón con España, es un superjugador. En el Madrid hubiera jugado exactamente igual que juega en el Barcelona. Pero cuando es una decisión personal, ¿qué vas a hacer?
23: Claro. Nada. Sí, sí. Si tiene la suerte de elegir entre esas 2 ofertas que tenía para salir del City. ¿Pero crees que al Madrid le hace falta un jugador de ese estilo ahora mismo? Sobre todo después de las salidas de Kroos y de Modric, con los que tú estuviste tantos años. Más allá de Rodri o de otro jugador del perfil de Rodri, ¿crees que le vendría bien al Madrid?
24: Yo pienso que el Madrid tiene plantilla para competir por todo lo que quiera. Si consiguen, como he dicho antes, no exprimirse al máximo, tiene plantilla para competir por todo, pero un jugador como Rodri, un jugador de esas características, siempre viene bien. Por supuesto.
23: Sí, es que se ha hablado mucho de... Se va Kroos, se va Modric, antes se fue Casemiro, pero como que falta alguien, tú que sabes mucho de fútbol y llevas muchos años y has estado con ellos... Ahora están Valverde y Tchouaméni. Claro que hay equipo de sobra. Y arriba Vinicius, Mbappé, ahora ha llegado Diomandé, Bellingham, Güler. Fíjate lo que hay arriba. Pero muchos madridistas tienen, es que no jugamos a nada porque falta un centrocampista que tenga un poco de, pues eso, que ayude un poco al control del juego, a dominar los partidos, a darle un poquito de pausa. Sea Rodri o sea el que sea. O a lo mejor es una leyenda y no es tanto eso. No sé tú cómo lo ves.
24: Es que claro, también estamos hablando de Modric y de Kroos. Es que son jugadores que... O sea, venga el que venga, A lo mejor si llega a venir Rodri también diría lo mismo. Es que no es Modric y no es Kroos, ¿sabes? Entonces es complicado, es complicado. Sí te digo, un jugador de esas características como Rodri en el Madrid hubiera encajado perfectamente, pero cuando es una decisión personal y se quiere ir al Barcelona, pues hay que respetarlo y ya está. Y también, como te he dicho antes, el Madrid tiene plantilla para competir por todo lo que quiera.
13: Claro, totalmente. Y la liga es muy larga y esto acaba de empezar. Oye, esta pregunta igual es un poco complicada, pero si tuvieses que votar, un español que acaba de ganar el Mundial, como Lamine, o como Rodri, o como Fabián, o como Cucurella, ganador del Balón de Oro, o Mbappé, que no ha ganado títulos, pero ha hecho un temporadón marcando goles. Como está todo el mundo diciendo, es que no hay un ganador claro este año. No sé cómo lo ve Nacho, ¿cómo lo ves tú?
24: Hombre, yo lo veo claro. O sea, para mí, si es jugador del Real Madrid o jugador de la selección española, voy a estar feliz. O sea, no tengo ningún problema. Me da igual que sea el Barça también, porque he jugado con ellos y he sido campeón con ellos.
13: Totalmente.
24: Entonces, que es Mbappé, feliz porque es jugador del Madrid. Que es Bellingham, igual. Que es Lamine, pues lo mismo. Si es que son todos compañeros míos y he ganado con ellos muchas cosas. Entonces, sea lo que sea, del Madrid, de España, me vale todo.
13: Ha salido bien de esta, ¿eh? Ha salido bien.
24: Parecía difícil, pero no era tan difícil, ¿eh?
13: Pero si tuvieras que votar, tendrías que votar a uno.
24: Bueno, si tuviera que votar, elegiría Mbappé.
13: Toma.
24: Si tuviera que votar, porque creo que es... yo como defensa...
13: Sí.
24: Lo veo... veo que cada año parece que es más rápido y tiene más gol. O sea, me parece que es una bestia física. Entonces, si tuviera que votar, votaría por Mbappé.
13: ¿Y Mbappé y Vinicius, en tu opinión? Esa pareja tan buena. ¿Quién no querría tener a Mbappé y a Vinicius en su equipo? No conozco a ningún entrenador que no los quiera. Pero parece que cuesta el entendimiento. No sé si es por la posición de Mbappé, que arrancaba en banda izquierda. No sé si por Vinicius. No sé si tú ves que eso ha ligado bien, ha casado bien, o que todavía no está clara la mezcla.
24: Yo lo que pienso, yo si fuera entrenador del Real Madrid, querría tener también a Mbappé y a Vinicius.
13: Claro.
24: O sea, es que... Creo que a Vinicius también últimamente se le está dando un trato que tampoco merece, ¿no? Que Vinicius ha ganado muchas cosas en el Real Madrid, ha dado mucho al Real Madrid y creo que todos los jugadores tienen momentos que pueden estar un poquito bajo de su nivel, pero yo no tengo ninguna duda de que, vamos, aparte que conozco personalmente a Vinicius, es el que más trabaja, seguro. Entonces... Cuando tú mezclas a Mbappé y a Vinicius, vamos, te hablo también como defensa.
13: Sí, sí. No te gusta tenerlos enfrente, ¿no? No te gusta tenerlos enfrente.
24: Efectivamente, por eso te digo. Claro. Muy, muy complicado. Así que tienen que buscar esa fórmula para que estén los dos al máximo nivel en el momento más importante de la temporada.
13: Y cuando ves al Bernabéu que pita a Vinicius, ¿qué te parece? Parte, porque no le pita todo el Bernabéu, pero que has dicho antes, me parece que estamos mirando a Vinicius un poco injusto o tal. Que cuando ves que en el Bernabéu se le pita a Vinicius, el otro día contra el Inter, en el cambio, no sé. ¿Cómo lo ves?
24: La exigencia del Bernabéu ha sido toda la vida, con todos los jugadores. No lo veo bien ni lo veo mal. O sea, es la exigencia que es el Real Madrid y el Bernabéu. No me preocupa porque sé que Vinicius es un jugador centrado, que le gusta trabajar, sabe en el club dónde está. Ha ganado todo en el club donde está y creo que todavía, bueno, de hecho ha renovado en verano, tiene muchas cosas que darle al Real Madrid. Entonces, yo personalmente me encantaría que esos pitos se convirtieran en aplauso porque creo que así la evolución sería mucho más fácil.
13: Contrato.
24: Esa presión cuando tienes a tu gente de tu lado es mucho más fácil revertirla. Entonces, sí que animo a la gente a que esté con Vinicius porque por su pasado y por lo que tiene que hacer todavía.
13: Ha renovado contrato largo, o sea que hay Vinicius para rato en el Real Madrid, aunque ha llegado Diomandé, que también puede jugar ahí algunos minutos, pero ahí están las palabras de Nacho sobre el papel de Vinicius. Y contrato largo también ha hecho y Luis de la Fuente, que hemos hablado con él abriendo el larguero antes de hablar contigo, hasta 2032 hay seleccionador, fíjate lo que ha conseguido Luis, lo que habéis conseguido, ¿no?, con esta generación y Luis de la Fuente.
24: Bueno, yo sinceramente muy feliz por él. Es un contrato largo, se le ha ganado. A nivel deportivo creo que hay poco que decir porque ha ganado todo. Pero creo que además lo que consigue como familia, ¿no? Porque la selección es una familia. Vayan los jugadores que vayan, hay buen ambiente, todos quieren, pelean por lo mismo, no hay malos gestos, de verdad... como entrenador es bueno, pero como persona y cómo sabe llevar el grupo es espectacular. Entonces creo que es el seleccionador perfecto para una selección.
13: Sí, señor. Coincido totalmente contigo. Una balsa de aceite ahora por los resultados, que esto también ayuda mucho. Como tú bien sabes, en el Madrid no es lo mismo cuando se gana que cuando no se gana. Llevar 2 años sin ganar en el Madrid, eso es muy duro. Ya todo el mundo duda de todo el mundo. Ahora se pita a Vini. Ahora dice Mourinho que hay una campaña de los árbitros. Claro, eso cuando no se gana, es verdad que siempre salen cosas que no salen cuando el equipo gana, ¿no?
24: Claro, hombre, cuando ganas es todo mucho más fácil. Incluso tú ganas sin hacer un buen fútbol, pero como ganas se tapan muchas cosas, ¿no?
13: Totalmente.
24: Los títulos, como que lo que estamos hablando, tapan muchas cosas. Luis de la Fuente es un entrenador que, en el caso de que fuera mal, el ambiente seguiría siendo bueno, ¿sabes? En el Madrid, es verdad que en el día a día, pues pierdes un partido y parece que has perdido todo ya, ¿no?
13: Yeah.
24: Entonces, bueno, hay que darle confianza, yo creo que al equipo, que tiene una plantilla extraordinaria, tiene un entrenador muy bueno, muy capacitado y yo creo que al final, lo que hablamos siempre, ¿no? Las notas es mejor ponerlas a final de temporada y ahora los que somos madridistas, pues estar con el equipo.
13: Los títulos se ganan a final de temporada, como dice todo el mundo, y es una realidad. Y también poner el acento más en el juego, que también es verdad lo que dices, más allá del cabreo de ayer del arbitraje y de lo que sea, pero al final esto va por barrios y yo coincido contigo en lo que has dicho antes. Hay que creer, si no creemos en la buena fe de los árbitros o en la limpieza de la competición, no sé si tú en tus años como madridista, no sé si tú ¿notaste algo de todo esto que ha dicho Mourinho o si el caso Negreira, que es que crees que de alguna forma eso afectó a la competición? ¿Tú veías que de alguna forma ahora desde la distancia dices, joder, pues yo no sé, lo veía un poco raro algunos?
24: Sí, yo quiero pensar bien siempre, ¿no? Es verdad que con todas las cosas que han salido, pues ya te crea la duda, ¿no? Con todas las cosas que salieron, de lo que se habló, de Negreira, de... Creo que he leído algo hoy de Mbappé, que me parece que ha dicho como que... pienso cosas, pero prefiero callarme, ¿no?
13: Sí, sí, ha dicho
24: los árbitros. Lo he dicho, es verdad.
13: Sí, ha dicho también, los árbitros cometen errores, si es que son errores, ha dicho Mbappé.
24: Claro.
13: No sé si claro, tú...
24: Pero también ha dicho como, prefiero callarme y pensar que son humanos, ¿no? Creo que ha dicho algo
13: sí,
24: así.
13: Sí.
24: Bueno, como te digo, quiero pensar que no.
13: ¿Quieres pensar que no?
24: Quiero pensar que no.
13: Pero no te veo muy convencido, ¿no?
24: Es que, ¿qué quieres que diga? Que...
13: ¿Lo que piensas?
24: Lo que pienso es que muchas acciones que yo he jugado, incluso partidos, luego tú ves vídeos después de todo lo que se destapó y te pueden generar dudas. Pero te pueden generar dudas, pero es que también hay acciones que favorecen al Real Madrid. El problema está cuando hay muchas para un lado y muchas menos para otro lado.
13: Yeah.
24: Entonces, por eso te digo... Pienso cosas, pero prefiero callarme, ¿no?
13: Ni una palabra más. Bueno, imagino que en Arabia también habrá debate arbitral. Imagino, ¿o no? ¿O no? ¿No?
24: A lo mejor porque no me entero por el idioma. No lo sé, la verdad que no sé.
13: Pero no hay tanto ruido, ¿no? No hay tanto ruido arbitral.
24: No, bueno, pues aquí también se habla de que si favorecen al más grande... Pues, ¿qué te voy a decir, no? Aquí vienen árbitros también. De hecho, aquí me han arbitrado árbitros españoles alguna vez en mi liga.
13: Sí, alguna vez.
24: Porque
13: han ido,
24: aparte de los saudíes,
13: vienen
24: árbitros extranjeros y alguna vez me ha tocado árbitros españoles.
13: Sí.
24: De verdad, yo quiero pensar que los árbitros cuando salen quieren hacer su mejor su trabajo, igual que los jugadores. Porque yo en un partido también la puedo liar.
13: Sí.
24: Entonces,
13: ¿y nosotros?
24: ¿Por qué no la va a liar un árbitro?
13: Totalmente. Se equivoca.
24: Lo que no quiero pensar es que un árbitro lo hace aposta.
13: Correcto.
24: Porque eso te dolería. O sea, te dolería a nivel de como deportista, ¿no?
13: Totalmente. Pues nada, si un día necesitáis árbitros, ya sabes que aquí tenemos a Iturralde González, os lo podemos mandar allí, si quieres, Nacho. A pitar.
24: No sé si está preparado para arbitrar un partido. Mira que aquí hay que correr y hace mucho calor, ¿eh?
13: Entonces ya no lo mandamos, lo dejamos por aquí. Lo vamos a dejar por aquí. Bueno. Oye, pues nada, que nos alegra saber de ti. Un placer escuchar a Nacho aquí en el Larguero. Que termine tu carrera futbolística cuando decidas, pero que sigas disfrutando hasta el último día y último entrenamiento.
24: Eso, disfrutando el día a día, que es lo más importante. Muchas gracias.
13: Pues nada, te veremos cuando vuelvas por Madrid, en algún rato que vengas por Madrid.
24: Seguro que sí. Un abrazo muy fuerte para todos.
23: Un abrazo,
24: todos.
23: Nacho. Un madridista. Gracias. Desde Arabia Saudí, repasando la actualidad del equipo blanco y también su actualidad en el día a día ahora en Arabia Saudí.
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23: Primera medalla en el Mundial de Ciclismo, Javi Blanco.
2: El español Héctor Álvarez ha ganado la medalla de bronce en la contrarreloj sub-23 de los Mundiales de Ciclismo que se están disputando en Canadá. Primera medalla de la delegación española. Esperemos que lleguen muchas más con Enric Mas, Paula Blasi y compañía. Desde el jueves nos lo cuenta todo desde allí Borja Cuadrado.
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3: Las 11 y 31 minutos de la mañana. Estamos.
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23: Vámonos, que ya es hora que empiece el Faro. La 1 y 32, Mara Torres, y hasta por ahí el equipo del Faro. Hoy, acompañar. Y también Antón Meana, como cada lunes. Hasta mañana, chao.

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1: Hola, ¿qué tal? Buenas noches. Una de las entrevistas gatopardianas que más tirón ha tenido ha sido una que hice en el año 2019 a Estíbaliz y a Maya, del consorcio de Mocedades, que es un grupo que se fundó en el año 67. Así que resulta que las canciones de los hermanos Uranga llevan acompañándonos desde hace casi 60 años. Y por primera vez van a hacer una gira sin Amaya. Así que hoy hemos pedido en este faro a acompañar, que vengan Estíbaliz e Iñaki a charlar tranquilamente, a que me cuenten cómo está Amaya y cómo se hace para seguir manteniendo la ilusión después de tantos años. Además, hoy ha sido el Día Mundial del Alzheimer, que es un tema del que nosotros hablamos con cierta frecuencia aquí en El Faro, y hoy vamos a centrarnos en cómo acompañar. Hemos hablado con un experto, pero también, por ejemplo, con Dalmira. Su marido tiene Alzheimer y nos dice que, aunque parezca difícil, hay que relativizar porque el estrés no ayuda en nada.
2: Tomarlo con más tranquilidad. Mi marido, por ejemplo, perdía la cartera. Cuando le daba esa ansiedad, ¿has visto mi cartera, mi cartera? ¿Que dónde está? No pasa nada. Estoy seguro que está aquí. Le quita esa agitación, porque el estrés es malísimo para la enfermedad, de verdad. Es como que te come más todavía. Dios mío, que has perdido la cartera, vamos. ¿Cómo has podido perderla? Pero eso ni de coña. No le das tanta importancia, aunque verdaderamente la tenga, y lo acompaña.
1: Más cosas.
2: Tomarlo con más tranquilidad. Mi marido, por ejemplo, perdía la cartera. Cuando le daba esa ansiedad, ¿has visto mi cartera, mi cartera? ¿Que dónde está? No pasa nada. Estoy seguro que está aquí. Le quita esa agitación, porque el estrés es malísimo para la enfermedad, de verdad. Es como que te come más todavía. Dios mío, que has perdido la cartera, vamos. ¿Cómo has podido perderla? Pero eso.

0: grados. Nos ha contado esto, por ejemplo, Francisco Javier Durán, investigador de migraciones de la Universidad de Granada.
1: Nosotros desde la universidad, por ejemplo, tuvimos un programa de formación con una ONG que se llama Integrados, y ellos, por ejemplo, han desarrollado unos huertos ecológicos en los que están los chavales están tanto vendiendo esas hortalizas que cultivan como luego relacionándose con los restaurantes de la zona para trabajar en la hostelería con unos resultados magníficos, ¿no? Perfectamente integrados y felices.
0: Después, a partir de las 3 de la mañana, escuchamos la entrevista completa, pero eso no, nos interesa saber qué podemos ofrecer desde este país, un país que tiene un estado de bienestar, aunque el bienestar mucha gente ahora lo pondrá entre comillas, ¿no? Pero sí, ¿qué podemos ofrecer a ellos que viven una situación de vulnerabilidad total? Suena la vida. Voy a dejar solo la apuesta que más se acerca, la hizo Isabel, que llamó el otro día de un pueblo de León. La apuesta que más se acerca a la resolución total es esta:
2: la ducha para lavar el cuerpo en Cartagena, la playa de Levante.
0: En Cartagena, la playa de Levante es la apuesta que más se acerca al lugar donde está este sonido. O sea, hay que saber qué ducha es, si es una ducha de cuerpo o es una ducha de pies, y dónde está, no solo la provincia, sino la playa concreta donde se ha grabado este sonido. 900-100-800. Venga, vamos a empezar ya escuchando a los primeros oyentes. Hay un montón de gente nueva, ¿eh? Está Pili, está un oyente que firma como la hermana pequeña, otra que firma como la Coru, que van sumándose a la farería. Así que nada, bienvenidos a todos. Tengo aquí a Antomeana, con el que hablo enseguida. Y para abrir, vamos a ver, he elegido una canción que hizo Travis Bertz, que es una versión muy bonita del clásico Stand By Me de Benny King, una canción del 61 que Travis versionó en el año 2024 así.

0: contigo.
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2: A ver, de 0 a 10, ¿cómo de maleducado es decir a alguien no quiero que me acompañes? Porque igual soy yo el raro, pero vamos, hay gente que se lo toma como si fuese la afrenta de su vida. Jolín, que tampoco es para tanto. Ah, igual el tonito influye. A quien se lo dice, alguna quien se lo dice, pues igual el tonito influye. Yo lo reconozco, pero hombre, tómatelo como un poco de madurez. Si no quiero que me acompañes, por algo será, ¿no? En cualquier caso, si yo lo quiero, de verdad, no digo acompáñame, sino pregunto, pido permiso, ¿me acompañas? Eso sí que es bonito. Esperamos que si no me acompañas o no quiero que me acompañes, no pasa absolutamente nada. Ya habrá más ocasiones, digo yo. Buenas noches, fareros, fareras. Soy David, el farero.

0: solitario.
1: Me encanta cuando vuelvo a España y estoy con amigos y tengo que ir a algún lado y alguien dice, ¿te acompaño? Y si nadie, la gente pregunta, bueno, ¿alguien va a acompañar a Fede? Aquí eso es algo que la gente no hace. Nadie diría eso, ¿te acompaño? Son tan independientes, que, tan individualistas, que eso no es algo que está en la cultura. No sé si otros fareros que viven aquí pueden empatizar con esta idea, que en los países latinos, en mediterráneos, hay como una necesidad de acompañar, de estar con el otro. Y aquí no, aquí cada uno va a su bola. Fareros, fareras, soy Fede desde Wisconsin.
2: Hola, fareras, fareros, Mara y equipo. Acompañar es lo que hice cuando mi padre empezó a poquito a poco perder y tener que acompañarlo con el andador para salir de casa. Luego acompañarlo con la silla de ruedas, acompañarlo a todos los lados. También acompañar a mi madre. Para ellos, una frase muy importante de los abuelos que dicen siempre es hacer compañía, es estarte al lado de ellos y no hace falta que hagas nada. Con mi madre a veces yo estaba a su lado y ella estaba leyendo un poquito o cosiendo cuatro trapitos que le encantaba. Ahora me pasa con mis nietos, porque cuando pueden andar solitos de pequeños, no pueden comer solitos. O sea, acompañar es muy importante en diferentes etapas de la vida. Y creo que lo de acompañar, en según qué momento, se está dejando un poquito de lado. Bueno, un abrazo para todos. Soy Pili de Las Cuevas.
3: Hola, buenas noches. Soy la hermana pequeña. Acompañar es lo mismo que cuidar. Si no es lo mismo, van de la mano. Yo hoy, 21 de septiembre, día contra el Alzheimer, o del Alzheimer, o como lo quieran llamar, yo cuido y acompaño a mi compañero. Y vamos solos en esto y es muy duro. Buenas noches, hermana pequeña.
4: A mí por mi profesión me preguntan mucho cómo acompañar en el malestar, en el duelo, en la ruptura, en el dolor emocional, en el dolor psicológico. Y una vez escuché que hay que acompañar como acompañan los perros. Y yo creo que se entiende todo, ¿no? Soy el Marqués.
5: A mí el fútbol la verdad que no es que me interese mucho, pero sé que hay partidos en que los jugadores salen al campo acompañados de niños. Sin embargo, hace unos días he visto que el Betis cambió esos niños por sus socios más antiguos, es decir, los jugadores salieron al campo acompañados de personas mayores de 80 años. Y a mí ese cambio me parece maravilloso, precisamente porque son ellos, nuestros mayores, el sector de la población que tenemos más abandonado y, sin embargo, los que más compañía necesitan. No solo compañía en forma de ayuda en su día a día, sino compañía para que sepan que no están solos, que tienen mucho que aportarnos y que forman una parte importante de una sociedad que a veces se empeña en dejarlos a un lado. Un abrazo, soy el hijo de Juan.
6: Antón, Ana, ¿qué tal? Buenas noches.
7: Presente, Mara, buenas noches.
6: Ya has visto que muchísimos oyentes han hecho alusión ante este verbo acompañar a parejas que tienen una enfermedad degenerativa neuronal, ¿no? Un Alzheimer, cómo hablan también de... Fíjate, esto que ha dicho el Marqués, que por su profesión mucha gente le pregunta cuál es la mejor forma de acompañar en el duelo o ante una enfermedad o ante una ruptura. Y él ha dicho, como los perros, que es que acompañan sin preguntar, acompañan en silencio. Te acompañan, claro, sin preguntar, lógicamente, porque no saben hablar, pero no te dan la brasa. Te acompañan solamente, ¿no? Que muchas veces es diferente acompañar a cuidar.
7: Sí, claro.
6: Cuidar
7: sí.
6: Muchas veces lo tienen que hacer los profesionales, pero acompañar es estar en el día a día, en las noches, en las mañanas.
7: Pocas cosas más bonitas que te hagan compañía, ¿no? Cuando lo necesitas.
6: Sí.
7: Es como que hay cosas que son bonitas, que te vayan a buscar y que te hagan compañía.
6: Que te vayan a buscar es bonito, sí.
7: Que te vayan a buscar es de lo más bonito que te pueden hacer. Sí. Te voy a buscar. Eso es que a alguien le quieres cuando le vas a buscar.
6: Le importas.
7: Claro.
6: Vale, pero esto del hijo de Juan, que nos ha contado lo del Betis.
7: Es muy bonito. La imagen la tenemos todos en mente. Partidos importantes de fútbol y salen los jugadores de ambos equipos con niños de la mano. Que suele ser un paso rápido, divertido, mirando a sus ídolos. En este caso, el Betis decidió que esto también tenía que ver con los abuelos y con las abuelas. y no eran los niños los que miraban a sus ídolos, sino que eran los jugadores del Betis los que hablaban, escuchaban y miraban a la cara de socios béticos que llevan años y años con el carné. Sonaba así el campo del Betis la semana pasada contra el Getafe. Es el himno del Betis en la Cartuja, que es precioso, y es la imagen de Anthony y del resto de las estrellas del Betis, acompañados de abuelos y abuelas con una camiseta verde, saltando al campo. Es emocionante ver cómo esos socios veteranos, como las socias veteranas, le dan la mano en el saludo a los jugadores del equipo rival. Es un buen gesto.
6: Hombre, me parece una iniciativa bellísima.
7: El Betis tiene mucho de esto. También el Athletic Club, son dos equipos con dos fundaciones, con gran historia, que son conscientes de que hay que estar acompañados siempre y que cuentan todos, desde el mayor al más joven. Y la verdad que sí, es bonito, y fue un gesto, una imagen, se dice muy viral ahora, yo creo que fue muy emotiva, como los seguidores del Betis aplaudían a los abuelos que saltaban al campo con los jugadores de Manuel Pellegrini.
6: Me decías esta tarde que también habías pensado en el himno de Liverpool.
7: Sí, porque lo primero que me vino a la mente, que es un poco la clave que tenemos tú y yo cada lunes, es qué pienso cuando me dice Mara la palabra del faro.
6: Sí.
7: Acompañar. Recuerdo un día que fuera de micrófono le quise preguntar a Michael Robinson por qué los seguidores ingleses viajan tanto con su equipo aunque no tengan entrada. Esto pasa mucho, ¿eh? Vas a una final de la Eurocopa España-Inglaterra y te dicen 20.000 en el estadio y otros 30.000 sin entrada. Y Michael me dijo, porque nos gusta acompañar al equipo, que sepan que estamos ahí si va a pasar algo.
6: Aunque no estemos en el campo.
7: Pero que sepan que les acompañamos, que cuando salgan del hotel vean la ciudad llena de seguidores. Que sepan que si pasa algo, estamos ahí. Y claro, cuando te acompaña una afición, todos tenemos en mente este himno icónico del Liverpool en Anfield. Es el You'll Never Walk Alone, nunca caminarás solo. Suenan más estadios, también es emotivo en Dortmund, en los partidos del Borussia, pero esto es un himno. De hecho, es en un partido de Champions, este audio. Está sonando la música de la Liga de Campeones, un himno que conoce todo el mundo del deporte, pero los seguidores de Liverpool por encima, en este Liverpool-Bayern, dejan este sonido imborrable. Y tú nunca caminarás solo.
6: Porque una pregunta que te hacía Antón era, por ejemplo, yo puedo ir a una exposición sola y voy sola tan tranquila. Puedo ir al cine sola tan tranquila. Y te preguntaba, ¿la gente que va sola al fútbol?
7: Yo he ido solo al fútbol, pero nunca estás solo en el fútbol. Uh-huh. Yo he ido solo de no quedar con nadie, de pasar mi abono y sentarme en mi asiento y no tener a ningún amigo o familiar con el que hablar durante el partido. Pero en tu estadio nunca estás solo, siempre estás acompañado. Uh-huh. Porque si metes un gol te vas a abrazar al de al lado, aunque no le conozcas de nada. Sí, sí. Si te hace falta algo, el de al lado te va a ayudar. Sí, yo creo que el estadio de fútbol sigue siendo un recinto familiar en el que te sientes permanentemente acompañado.
6: Claro, porque a mí eso en el cine no me pasa, ¿no? O sea, no necesito hablar con el de al lado a ver si le ha gustado la película. Yo voy sola, veo la película y ya la comentaré después. Pero el fútbol dices que siempre uno se siente acompañado.
7: Sí, sí, sí, no te sientes solo en el fútbol y le preguntas al de al lado.
6: Otra
7: ¿cómo
6: pregunta
7: lo has visto,
6: que te iba
7: dicen
6: a hacer,
7: en la radio?
6: ¿Cuántas veces te dice la gente, tus amigos, tus familiares, cuando tienes que ir a cubrir un partido, cuántas veces te han hecho esta pregunta? ¿Te puedo acompañar?
7: Todos los días. ¿Mañana qué tienes? Mañana tengo el derbi en el Metropolitano. ¿Te puedo acompañar? Eso es de las más recurrentes.
6: ¿Y te pueden acompañar?
7: No, no te pueden acompañar. Es una cosa totalmente ya mirada, fijada. Es un pase de prensa a tu nombre. De hecho, a veces hay problemas. Si te pones malo el día del partido, hay veces que cuesta cambiar el nombre y que vaya un compañero realmente de la radio a trabajar por ti. En otros tiempos sí, te permitían llevar un acompañante, que estuviera algún familiar tuyo que quisiera ver la experiencia de cómo trabajas contando un partido, pero igual que no acompañan al cirujano, ya sé que no es lo mismo, pero los trabajos son los trabajos. Aquí no tenemos acompañándonos a gente en la radio, pues entiendo que tampoco te acompañen a un partido, que poco
6: tu,
7: más
6: tu, quieren. Tu acreditación es intransferible, es personal intransferible.
7: Sí. Sí que es verdad que alguna vez en un contexto muy puntual puedes llevar a un campo en el que te conocen y puedes pedir el favor. Oye, me gustaría para este partido llevar a tal persona. Pero es una cosa muy excepcional, en un momento muy puntual, y yo creo que es más cómodo que te den una entrada a que le den un pase de prensa a una persona que no es periodista. Vale. Yo creo que es mejor que, si quieren acompañarte, si no puedes comprar una entrada porque no hay entradas a la venta para muchos de los partidos, si te pueden dar una entrada mucho mejor. Porque existen entradas de acompañante. Me explico. Tú a lo mejor vas a un estadio porque tienes movilidad reducida.
6: Sí. Y, que cada vez los estadios, discúlpame, están más preparados.
7: Afortunadamente.
6: ¿No?
7: Y de hecho, por seguir jugando con la palabra del día, hay clubes que tienen directamente voluntarios o trabajadores cuya función es acompañar a personas mayores, a personas con movilidad reducida, desde la puerta del estadio hasta su asiento, para que vayan con alguien y estén más seguros. Pero al margen de esto, hay, por ejemplo, estadios de fútbol en España que tienen la primera fila para personas que van en silla de ruedas y no pueden ocupar los acompañantes que van con ellos un asiento, porque en esa zona no hay más que el hueco para ubicarse la persona que va en silla de ruedas. Pues hay una fila de acompañantes en el que pueden ver el partido y, si ocurre algo, acercarse a la persona con la que van al partido y echarles una mano.
6: Vale, luego quería preguntarte por los padres y las madres que acompañan a sus hijos al fútbol los domingos por la mañana.
7: Sí.
6: ¿No? Y que son muy pesados, la verdad, ¿no?
7: No te voy a contestar yo, te va a contestar Luis Enrique Martínez.
6: A ver.
0: Y para los padres creo que es muy importante dejar a tu hijo que disfrute, no meterse ni en la tarea del entrenador, ni en agobiar al niño, que si marca goles, que si no marca goles, que disfrute. Solo va a llegar un 1% o menos de todos los niños de España. Si el único objetivo que tiene tu hijo y que tú quieres para tu hijo es que sea feliz, ¿no? Que se desarrolle como persona. Valores dentro de un equipo de fútbol los va a coger. Valores de la vida, aprender a ganar, a perder, la frustración, gestionar las alegrías con tus compañeros, gestionar las tristezas de tus compañeros, ver que no eres el centro del mundo, que el universo no funciona solo pensando en tu ombligo. Muchas cosas muy bonitas. Los padres deben estar, en vez de estar grabando ahí al niño y no sé qué, olvídate de tu hijo, déjalo disfrutar, déjalo que... Nada, al acabar no hay que preguntarle cómo has quedado. No, ¿qué más da el resultado? ¿Te lo has pasado bien? ¿Has dado todo? ¿Has dado tu máximo esfuerzo? Ya está. Hoy sale bien, mañana sale mal.
6: Pues muy bien, ¿no? Muy
7: respuesta.
6: Bien dicho, me encanta.
7: Luis Enrique
6: me apasiona.
7: Suele tener respuestas buenas para casi todo.
6: Sí. Iba a comentarte una cosita. Tú sabes que, como no dejas de meterte en charcos, especialmente en el Faro, sé si también en el Larguero y
7: en... Más en el Faro.
6: ¿No? En el Faro
7: más
6: bastante.
7: En el Faro, sí, más en el Faro.
6: Aquella vez que hablaste de que la gente no podía ir en chándal por la calle, que ya se hizo viral en su día.
7: Concretamente que hablamos.
6: Que hablamos.
7: Una conversación.
6: Bueno, sí, pero
7: dos.
6: Yo sí que estaba de acuerdo con que la gente fuera como le diera la gana, tú, ¿no?
7: Sí.
6: Y entonces aquello ya se viralizó en su día y ahora resulta que se ha reviralizado. ¿Esto qué es? Que la gente no solo comenta lo que tú dijiste, sino que a partir de lo que tú dijiste se han grabado unos vídeos donde salen vestidos con
7: ¿sí?
6: chándal, entra lo que dijiste aquí de
7: sí,
6: que la
7: gente que...
6: y vuelve a su casa, se cambia de ropa y sale vestido con ropa de calle.
7: Yo no tengo redes, pero me lo pasan, pero son imágenes divertidas de gente que sale de casa, como dices, vestida en chándal, camino del gimnasio, escuchan nuestra conversación y cuando escuchan esa frase en la que digo que me sorprende que la gente vaya al gimnasio ya vestida con ropa de deporte en vez de ir con ropa de calle, dan la vuelta a casa, se ponen súper guapos, súper guapas y ya se van como si fueran a un desfile de
6: están
7: modelos camino del gimnasio.
6: Están muy graciosos los vídeos. También tiendes mucho tú a hablar de que el pádel no es un deporte, lo has dicho en repetidas ocasiones.
7: Otro día podemos repetirlo.
6: Esto
7: de que
6: lo has dicho varias veces.
7: Englobar al pádel en la categoría de deporte es un poco generoso a veces. Es que a esta hora justo Carreño va oyendo el Faro en el coche. Entonces, claro, si a mi jefe le llamo jubilado, pero creo que lo practica tanta gente que está fuera de forma que no puede ser el ejemplo de deporte. Creo que hay mucha gente que se cree...
6: O sea, ¿estarás de acuerdo conmigo en que esto es meterse en un charco?
7: Pero en este caso además atacará a mis compañeros de redacción.
6: Sí, porque no es solo Manu Carreño,
7: Blanco,
6: es también Javi Blanco,
7: Yago de Vega,
6: todos
7: no,
6: juegan
7: se puede atacar
6: pádel.
7: Mucho, sí.
6: Sí, ¿no te dijeron nunca nada?
7: No, es que ya me dan por imposible.
6: No, es que me lo dicen a mí.
7: Sí, a mí ya me dan por imposible.
6: Y entonces me dicen, ¿pero cómo es posible que vuelva a decirme, Ana, lo de que el pádel no es un deporte? Javi Blanco, buenas noches.
8: ¿Qué tal? Buenas noches.
6: ¿Te das por aludido?
7: No,
6: lógicamente.
7: No he contado yo con esto, es que aparte es jugador y experto en pádel.
8: O sea, es que lunes tras lunes ver cómo Antón Meana, una persona que tengo cariño, aprecio, un buen compañero, pues se mete con el deporte del pádel que tantos y tantos millones de personas practican en España, pues hombre, me duele especialmente sabiendo él que para mí es una cosa importante, pues hombre, me duele especialmente. Y claro, iba de camino a casa y he tenido que frenar el coche porque Manu Carreño va más lejos y he dicho, pues no te preocupes, Manu, que ya freno yo y defiendo nuestro deporte, porque es una vergüenza. O sea, ¿cómo que no es un deporte? Tú juegas un partido de pádel y estás gastando 700 calorías. Es bueno para tu salud cardiovascular, para tu tonificación muscular, para los reflejos. Tiene Mira, Mara, vosotros habláis mucho de salud mental en el programa, ¿verdad?
6: Sí, mucho.
8: Pues es buenísimo para la salud mental, porque reduces el estrés, reduces la ansiedad, que tienes relaciones sociales con amigos, después de jugar un partido de pádel, te tomas algo con ellos y disfrutas. Realmente, bueno, no pasa nada porque Antón, que sabe mucho de muchas cosas, pues, bueno, en este campo el pobre, pues, está un poco pez, y por eso, pues, lunes tras lunes se mete con nosotros, pero sin conocimiento en este caso.
6: Vamos a ver, es que ha dado argumentos tan buenos que tendrás que contraargumentar y justificar por qué tú dices que el pádel, Antón Meana, no es un deporte.
7: No, englobarlo en la categoría de deporte, comparándolo eso pues con el tenis, con el ciclismo, con deportes ya contrastados, me parece generoso.
6: Pero natación,
8: bueno,
6: patinaje...
8: Bueno, hay que decir que el pádel es el deporte que más ha crecido en los últimos 10 años en España, que lo practican entre 4 y 6 millones de personas. Mira, una cosa, Mara, muy importante, que El Faro es un programa que principalmente, en el que principalmente trabajáis mujeres. Pues es un deporte en el que el 36% de las personas que lo practican son mujeres, que yo creo que son unas cifras que hay muy pocos deportes que se acerquen a estas cifras. O sea, realmente vamos, ahora mismo, desde la pandemia, seguramente casi el deporte más practicado en España.
6: Se ha hecho un máster, Javi Blanco, para intervenir en El Faro y has hecho bien, ¿eh?
7: Pero, Javi Blanco, has hecho bien. Pero Mara, es que son tan predecibles, es decir, es tan evidente que el pádel es un deporte, que dices que no es un deporte y llama a la radio y se pone a dar un dato tras otro con lo fácil que decir sí, es un deporte. Es que esto tenía una frase, sí, es un deporte.
6: Sí, pero que no entendemos es por qué dices tú que no es un deporte.
7: Para que reaccionen así. Si lo que buscas simplemente es esto y les pones un poco el trapo y entran, nada más.
8: También está claro, él considera que no es un deporte. No lo ha hecho en su vida.
6: No, él considera que no es un deporte y Antón Meana, lo has dicho aquí delante de estos micrófonos.
7: Sí, pero para esta reacción simplemente yo busco esto.
6: No, porque realmente estás convencido de que no lo es, como consideras que la Fórmula 1 no es un deporte, sino un deporte de motor,
7: claro.
6: ¿Deporte?
7: De motor.
6: Sí, haz tú ese esfuerzo. Métete en un monoplaza. Verás cómo se parece a lo que está contando Javi Blanco. Argumentos por los que algo que tú practicas es un deporte y no es leer, que es un deporte también maravilloso para la mente.
7: Ah, que leer también es un deporte.
6: Pero no está englobado, ahí sí que te lo compro, que no está englobado dentro de...
7: Vale, no, que si ya terminamos con que leer también es un deporte, ¿no? Me terminan aquí arrinconando Torres y Blanco y acaba mal la película.
6: Javi Blanco, aquí le vamos a tener toda la noche dándole vueltas a la cabeza a Antón Meana, que parecía que tenía las ideas muy claritas, igual las deja de tener.
7: Me encanta este rato.
8: Bueno, ha recibido su merecido, aunque no me cabe duda que seguirá faltándonos al respeto lunes tras lunes, pero bueno, ¿qué vamos a hacer?
6: Un beso, Javi Blanco, adiós.
8: Chao, adiós.
6: Por no hablar de lo de que es que la gente que practica el pádel no está preparada físicamente, que es otro de tus argumentos.
7: Es que a las pruebas me remito.
6: Yo que tú ya no diría nada más.
7: Pero si eres tú la que me traes aquí.
6: Venga, hasta la semana que viene.
7: Hasta
6: Antón
7: la semana
6: Meana,
7: que viene,
6: que
7: chao,
6: Mara. A Sara ya para la actualidad. La semana que viene me traes el libro que tenemos pendiente
7: viene.
6: Para hoy.
7: Gracias, chao.
6: Es un deporte fantástico para la mente, leer.
7: Que leer también es un deporte, vale. Sí. Buenas noches.
6: Adiós. Abrimos el Faro Actualidad. Sara, ¿qué tal? Buenas noches.
9: Buenas noches, Mara.
6: Una noticia que yo tenía ganas de que esto ocurriera ya, pero no ahora, sino desde hace un año, incluso un año y medio. Oleada de solidaridad entre la prensa estadounidense tras el veto al presidente Donald Trump a tres grandes cadenas de televisión para acceder a la Casa Blanca, entre ellas la CNN. El último en sumarse al boicot ha sido el New York Times. ¿Qué ha pasado, Sara?
9: Pues mira, acaban de anunciar en redes sociales que no van a publicar las imágenes tomadas por el grupo de fotógrafos que cubren los eventos de la Casa Blanca. Se suman así al plantón del Washington Post y media decena de emisoras, entre ellas la Fox, que han anunciado que van a dejar de cubrir las actividades públicas de Trump y ya hay efectos. Es el no sonido de un acto de Trump hoy en la Casa Blanca. No había micrófonos que cubrieran el acto, así que a la imagen solo le acompañaba ese zumbido y la presentadora explicaba pues, que efectivamente no hay micrófonos que lo recogieran.
6: Y las cadenas afectadas han presentado además una demanda contra Trump.
9: Sí, alegan que la prohibición de Trump para que accedan a la Casa Blanca viola la primera enmienda. El gobierno, dicen, no decide de qué se informa, quién lo hace o qué publica la prensa.
6: Bueno, y esta guerra no acaba aquí porque entonces Trump, ¿qué ha hecho? Ha puesto en marcha su propia televisión.
9: Sí, y está en directo desde hace media hora. Va a estar en directo 24 horas, los 7 días de la semana, y lo ha anunciado en las redes sociales de la Casa Blanca. Con esta promoción acaban de anunciarlo, aseguran que van a actualizar en tiempo real lo último que ocurre con la administración Trump y van a recopilar pues, los momentos mejores del pasado.
6: Bueno, veremos qué pasa con este enfrentamiento entre la prensa y Trump, que de repente la prensa también ha empezado a actuar, ¿no?
9: Eso es.
6: A ver, aquí en España nos ha impactado mucho esa historia de un joven marroquí que ha conseguido salir de Ceuta y cruzar el estrecho. bajo los bajos o agarrado a los bajos del autobús del Real Valladolid que volvía a jugar un partido. ¿Han hablado de esto con Manu Carreño?
9: Sí, en el larguero con Manu Carreño ha hablado Jorge Santiago, vicepresidente del club, y cuenta que al darse cuenta de que tenían una persona debajo del autobús, llamaron a la Guardia Civil y decidieron parar.
10: Y nada, inmediatamente en cuanto paramos y nuestros jugadores